0: 11-5026-8630. 11-5026-8630. ¿Quién es la cara de la renovación? Y les voy a anticipar algo. Para el arranque de la segunda hora. Los jugadores ya eligieron al sucesor de Messi, al heredero, a quien va a llevar la número 10. Sí, ya está. No hay más discusión. Lo eligieron ellos. ¿Se lo contamos? Ahora, después del rotativo del aire. Ya venimos.
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2: A las 9 de la noche, 12 grados 5 décimas, la temperatura en Buenos Aires, 65 el porcentaje de la humedad, el cielo está algo nublado. Estados Unidos pidió desescalar la tensión entre la Argentina y el Reino Unido por Malvinas.
3: El embajador estadounidense ante la ONU, Mike Waltz, aseguró que Washington intentaría evitar una escalada ante un eventual conflicto. Destacó los vínculos que Estados Unidos mantiene con ambos países. La recaudación subió 3,7% por encima de la inflación en septiembre.
2: Los ingresos tributarios fueron de 21,36 billones de pesos. El anticipo de ganancias impulsó la recaudación del fisco. El IVA volvió a caer, retrocedió 5,4%.
3: Elecciones en Brasil.
2: Denuncian una posible injerencia de Estados Unidos en plena recta final electoral. Apuntan al gobierno de Trump. El gobierno de Lula pidió a la Policía Federal y a la Procuraduría que indaguen el presunto apoyo de Washington a grupos opositores.
3: Cielo algo nublado en la ciudad de Buenos Aires. 12 grados 5 décimas la temperatura.
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0: Chicos, buenas noches. Bueno, escuchando como siempre. Bueno, varios son la renovación de la selección, pero uno de los mejores es Nico Paz y va a ser Mastantuono. Hay que ponerle toda la fe a Mastantuono. Les mando un abrazo grande, gracias por la compañía en el trabajo. Los escuchamos siempre. Gracias por todo. Soy Miguel de la Tablada, último DNI 563.
1: Hola chicos, muy buenas noches. Yo soy Fanny, mi último número 799. La verdad, muy contenta por el cambio que ha hecho para la selección. Me encantó. Hacía falta nuevo cambio. Vamos, porque total falta mucho para el próximo mundial y se tiene que preparar este señor, el técnico. Y la verdad que lo felicito por todo lo que está haciendo. Que era un nuevo cambio, es la verdad. Gracias, muchas gracias por todo. Te felicito por tu lindo programa.
2: Buenas noches en el equipo, como siempre escuchándolos, excelente el programa. Bueno, por la consigna, y para mí, de las caras nuevas, así, de la renovación, y son tres: Nico Paz, Mastantuono y Flores. Soy Rodolfo Martín Corona, 806, mis últimos tres números. Les deseo muy buenas noches a ustedes y a la producción.
3: Gracias a todos los oyentes que se comunican con la Oral Deportiva. Son un montón, impresionante. De todos lados nos escuchan. Y acá le mandamos un abrazo a Ricky Varas, que ya me va a decir dónde vende los sándwiches de pollo para la hija. Un saludo también a los amigos de Cañuelas, que nos están escuchando.
4: Un saludo grande, claro.
3: Sí,
4: abrazo.
3: Sí. No,
4: a toda la banda de Cañuelas. No,
3: pero anda bárbaro el equipo.
4: Sí.
3: Anda bárbaro porque está peleando mano a mano con Luján en la primera C. Para ascender tiene 6 triunfos consecutivos. Y además ahora van a hacer una peña. No sé si lo podemos ver eso, sí. Toto. Mirá. Peña el 10 de octubre, Ballet Folclore de mi Tierra, Tomás Romero, Los Achával, Joel el Chango, La Ciberband, colaboración artística El Fogón de los Domínguez y la conducción de Pablo Domínguez, que además es concejal allí en Cañuelas, bueno. En El Fogón de los Domínguez. Un abrazo grande a todos los amigos de Cañuelas Fútbol Club, a Bruno Bay, a André Belagamba, que también es de Boca, quiero decirles, El contador de la gamba. Bueno, a todos le mando un abrazo grande. Anda muy bien el equipo.
5: Está aceitado, Cañuelas.
3: Juega con el porvenir este sábado. Y a la espera de que... No, los de Luján se van a enojar, pero en Cañuelas quieren que el tambero suba la primera vez. Así que un abrazo grande. Están invitados a la peña del 10 del 10 de Cañuelas Fútbol Club. Un abrazo para todos. Bueno, sigamos con la selección argentina. Sí. Porque cuando nos íbamos al rotativo del aire... Y me manda dos plateas acá de Cañuelas. ¿El que quiere ir a ver a Cañuelas?
5: Mirá.
3: Es así esto.
4: Sorteo.
3: El que quiera... No, ningún sorteo. El primero que llama...
4: Ahí está.
3: Al 115-026-8630. Mensaje, por favor. Perdón.
4: Pero mensaje.
3: Sí, porque si no explota. El primero que se comunique con el 115-026-8630. 115-026-8630.
6: Sí.
3: Y dice, quiero ir a ver a Cañuelas. Se va a ver el partido, creo que es con Central Ballester la semana que viene. Porque este juega con el Porvenir. Ahora juega con el Porvenir en Gerli.
5: Con mi visitante. Amigo Juan Chumba.
3: Sí, y el la otra semana
5: mira.
3: Se va a ver Cañuelas en el Arín.
5: Y del Chino Capur.
3: Bruno Bay me mandó dos plateas.
4: Bueno.
3: 327, 328 los números. Bueno. Bien,
4: Todos con
3: el
4: Cañuelas.
3: Primero que dice, quiero ir a ver a Cañuelas. Por WhatsApp, un mensaje grabado o escribe el primero, se lleva las entradas.
5: Así nomás.
3: Para ir a ver al. Viste, estoy Cañuelas muy informado. Ballester,
4: ¿viste? ¿Cómo estás?
3: Sí. El ciudadano Cañuelas.
4: Y este programa
3: semanario
4: le da bola a todo el fútbol argentino.
3: A todo le damos.
4: Presta atención a este programa.
3: Al ascenso.
4: Para que nadie se queje.
3: Hablamos de la primera nacional, hablamos de la primera
4: C. Del interior.
3: Una cosa de loco. Nos escuchan en el.
5: Bueno, para algo somos la Oral Deportiva, ¿no?
3: Claro. Street Dance.
5: Tremendo.
3: Todo acá. Bueno, el primero que me dice, quiere ir a ver a Cañuelas por WhatsApp, se va a ver a Cañuelas. Pero pará, no dijimos los premios que tenemos.
5: Además.
3: Al 115026-8630. 115026-8630. ¿Quién es la cara de la renovación de la selección argentina? 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Así que ya saben, nos dicen quién es la cara de la renovación de la selección argentina y se llevan algunos de los premios que tenemos en la Oral Deportiva. Cuando nos íbamos al rotativo, decía, apareció un posteo de Nico Paz, una foto, ¿no? Con la número 18, jugó ayer, y el primero que salió a la cancha fue Dibu. New number 10, o sea, new number 10, Dibu, que habla perfectamente inglés. 10.504 me gusta, o sea, Nico Paz
5: en
3: 10
5: horas.
3: Es claro. Nico Paz 10 es Nico Paz 1, la O minúscula, porque se ve que ya estaba, alguien le choreó el Nico Paz 10. Emi Martínez, Emi-Martínez 26, el arquero de la selección argentina, new number 10, y abajo, Giuli Simeone. Giuliano Simeone dice, qué golazo, ¿no? A ver, no quiere decir que sea qué golazo lo que dice Dibu, sino puede ser qué golazo el que hizo.
5: Claro.
3: Linda ratoncito, le dice Lisandro Martínez.
5: Mira.
3: Pero pará, Martínez va directamente, es el nuevo número 10. Y esto, algún malandra, ¿no? Puede interpretarlo como que Dibu Martínez dice, acá tenemos al nuevo número 10, porque hay algo ahí, yo no tengo nada de esto confirmado, pero hay como alguna versión de que no sería la mejor relación entre Messi y Dibu, compañero de laburo. A ver, vos por ahí no te llevas bien con algún compañero de laburo y compartís la mesa y no hay ningún problema. Fíjate, ya lo hemos contado varias veces, Riquelme Palermo. Y después siguen los jugadores. A ver, sacame así puedo leer.
6: Valerdi le comentó reeditado.
3: Reeditado, dice.
6: Debe ser un chiste interno.
3: Claro, bro. Con el fueguito. Nico, fueguito y corazón azul. Pará, ¿quién es? El Como Fútbol Club.
4: El Como. ¿No?
3: Fabricio Romano, futuro, la estrella. Mira cómo
6: tira centro.
3: Cheque ese canuta, ¿no? Nuestro colega.
4: ¿Eh?
3: Gianluca Once, Fabricio Romano, el hombre del mercado, ¿sí?, de paz. Tatito apareció.
4: Claro.
3: Tatito secando nuca de Nico Paz, aplaudiendo. Tato.
4: Espectacular.
3: Yo pensé que era un satélite de Boca, nada más. Bueno, y después algunos no son conocidos, ¿no? Por nosotros, por lo menos. A ver, Ataque Futbolero también, sí, le escribe, los amigos de Ataque Futbolero, que son unos fenómenos. Y ahí aparece en el medio, ¿no? Dibu Martínez.
6: Se puede tomar igual como una mojadita de oreja.
3: ¿Por qué? A ver, ¿por qué malo?
6: ¿Por qué?
3: ¿Qué pibe malo sos, eh?
6: No soy malo.
3: ¿Vos querés generar?
6: No soy malo, pero la verdad que uno de los referentes del plantel, como en la verdad que en el título que se consiguió en Qatar, podríamos decir la mano derecha, que le comente de New 10, no sé, tan oportuno, no me parece.
3: ¿Pero se mojadita de oreja para
6: se
3: quién?
6: Puede interpretar.
3: ¿Para quién?
6: Para la interpretación de la gente, como nosotros.
3: ¿Pero para quién la mojadita de oreja?
6: Para Messi.
3: ¿Para mí? ¿Por qué para Messi? Messi ya está, se despide, se va. Porque en todo caso, digo, para otros... Para otros...
6: Claro.
3: No, pero en todo caso, para otros que imaginan tener la 10.
6: ¿A quién le doy la 10?
3: Bueno, pero pará, por eso, no para Messi. Quizás
6: sí,
3: para
6: también
3: los...
6: para Messi, porque para, de
3: no,
6: Messi es la 10.
3: No, en todo caso, la mojada
6: es
3: para, no
6: la
3: sé,
6: 10,
3: para,
6: hasta el martes,
3: para el Cuti Romero.
6: La 10 es de Messi todavía,
3: para
6: muchachos.
3: Para el Cuti,
6: ¿eh?
4: Es único.
3: Me dejan terciar
6: sí,
3: acá.
6: Estamos hablando para después.
3: Yo quiero interpretar los saludos.
6: Ten.
3: A este...
6: Sí,
3: a este,
6: de New.
3: A este mal,
6: nuevo, después de Messi.
3: A este mal muchacho.
6: Sí,
3: no,
6: sí. Yo digo lo que
3: hay que acomodar la discordia.
6: Yo digo lo que
3: no, pero la mojada de oreja sí puede ser para... Pará, la mojada de oreja puede ser para Julián o para Lautaro, si querés, que por ahí se imaginan. Qué rápido aprendió Polo. Quiero decir esto de lo que dice Lucas. A ver, porque si yo digo el nuevo número 10 con el peso que tiene Dibu Martínez, ¿cómo le cae a Scaloni?
6: No,
3: claro, le puede caer peor a Scaloni.
6: Pregunta,
3: que
6: claro,
3: a Messi.
6: ¿Cómo le
3: en
6: cae
3: todo
6: a Scaloni?
3: Caso. ¿Por qué dice lo del número 10 Dibu? Porque,
6: o porque ya tiene información. Capaz.
3: Puede ser también.
6: Que ya está hablado.
7: Sí, hacete boludo. 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
3: Y bueno, dale.
6: Y pero Diego, ahora cómo la 10 la usaría otro jugador. ¿Cómo la usa Almada, Enzo, McAllister, lo que quieran?
3: A ver, me quiero ir a Florencio Varela porque está por empezar el Platense Estudiantes.
6: Ya están los equipos,
3: sí,
6: en la cancha.
3: En el
6: vi, muy buena charla ahí animada entre Alexander Medina y Palermo.
3: Sí.
6: A un costadito mientras los
3: mucha
6: equipos
3: gente,
6: salían.
3: Mucha gente hay, sí, en el Tito
6: Chacuarelo.
5: ¿Qué será más especial?
6: Algunos comiendo algo en la tribuna antes,
3: sí,
6: de que
3: para, sí, lo vi
5: en Cate, para, sí, Palermo, ¿qué será más especial? ¿Enfrentar a Boca o enfrentar a Estudiantes?
8: ¿Qué será más especial?
4: A estudiantes.
3: Es impresionante, ¿no?
4: Porque es hincha de Estudiantes. Claro.
3: ¿Viste cuando estás en el campo de juego, ¿no? Y vos decís, la jugada va por la izquierda, sí, y le tirás un cambio de frente, y el tipo está. Dice, no, pero pará, si yo iba a aplicar.
8: Claro,
3: y
8: bueno,
3: la para con el pecho y bueno, sale, pero, porque es un crack.
8: Ener Valencia empezó así, ¿eh?
3: Mirá a ver, cómo terminó. Nos vamos a Florencio Varela con Rafa Álvarez. Hola, Rafa. Miró
4: todo.
9: ¿Qué dice, muchachos? Buenas noches. Bienvenidos aquí al Tito Tomás Aguilo. Formaciones de Estudiantes, ¿les parece?
3: Dale. Pero por favor, Estudiantes, forma de esta manera.
9: Con Mulera, Eros Mancuso, Núñez, González Pires y Tomás Palacios, que volvió de la selección. José Sosa, que es el capitán. Piovi, Baltasar Rodríguez. Tres delanteros. Pérez, Tobio Burgos y Carrillo, que misteriosamente se recuperó de su desgarro y es titular.
3: Bien, ¿y cómo forma el calamar?
9: Platense va con Cosani, Lagos, Mendía, que reemplaza a Nacho Vázquez, que está desgarrado. Cuesta y Silva. En el medio, Mainero, que hoy es el capitán. Ferreira, Barrios, Merlini, Retamar y Sepúlveda. 40 segundos del primer tiempo, 0-0.
3: ¿Quién es el árbitro del partido?
9: El árbitro del partido es Tello. Y en el VAR está Maxi Ramírez.
3: Bueno, Nicolás Maxi. Maxi, sí, Nicolás, se llama... Ramírez. ¿Se llama Maxi o Nicolás?
9: Se llama Maximiliano Nicolás Ramírez, claro, pero se hace llamar Nicolás.
3: ¿Por qué se hacen llamar por el segundo nombre?
8: Porque reniegan del primero.
3: Sí, sí, por ejemplo, le mando un saludo grande a Santiago Hernán Castillo, que se hace llamar Hernán.
9: Francisco Fernando Mier. Claro.
3: Francisco Fernando Mier.
4: Pero sí,
3: ¿verdad?
4: Ya de chico, yo te dije que compartí la novena división en Atlanta con, sí, y era Nico.
3: Qué grande, Nico.
9: Acá me apuntan en la cancha que es hincha de Banfield.
3: Hincha.
9: Castillo.
3: Castillo es hincha de Banfield.
9: Sí.
3: Ah, sí, sí. Bueno, yo lo conocí como hincha de Banfield, pero es de River. Ese reconvirtió, me parece. No, por lo menos yo lo veo siempre.
4: Acá, porque vamos a tener River. Momento taladro, ¿no? Acá, además, sí, de momento calamar en breve, ¿no?
3: Sí, ahí tenía que buscarle un nombre, ¿no? Sí, Andreani, claro.
4: Tenía que mandar un.
3: Manda un representante.
4: Un representante del taladro.
9: ¿Y por qué no la final de la Copa Argentina, digo yo?
3: La final de la Copa Argentina.
9: Podría ser, perfectamente.
3: Claro. A ver, Garza, ¿te tenés fe en la Copa Argentina o no? ¿Te tenés fe?
8: Escucha.
3: No.
4: No se tiene fe, che, chicos.
8: Ahí está el taladro. Sí.
3: Está el taladro, ¿verdad?
4: Ah, pará, también.
3: Mira cómo le seca la nuca.
4: También le seca la nuca a Tapia, ¿no?
8: Ya volvió otro seca nuca.
4: Vos me dijiste que íbamos a hacer un programa no apto para seca nuca.
3: Sí,
4: y
3: claro,
4: al final son todos seca nuca, viejo, lo que integran este programa.
3: Le contamos a la gente que está del otro lado y no ve YouTube, a la gente que está en AM630, en la aplicación o en rivadavia.com.ar, que la verdad que es más parecido al ruso Ascasíbar que a Andrés Rébora. Es rubión, Andrés. No la garza, pero.
8: Gorra también. La gorra es obligatoria para secar nuca.
4: Es increíble.
3: Para secar nuca, si no, de la Tapia con gorra, ¿no?
8: Si no hay gorra, no hay seca nuca.
3: Pará, hay jugadas peligrosas en Florencio Varela. ¿Qué pasa, Rafa?
9: Centro de Retamar. Mulera salió a cazar mariposas y Sepúlveda la peinó, pero le erró el arco. Se lo perdió Platense, 2 minutos y medio, 0-0.
3: No lo puede creer Sepúlveda, ¿eh? Porque si metía bien la cabeza, se la colocaba lejos a Mulera.
4: ¿No?
3: Sí,
4: de
3: mucha gente. Buen arranque de Platense en 3 minutos. Presiona, recupera la pelota y casi lo deja mano a mano a Sepúlveda con Mulera, Mainero. Bueno, son las 9 y 20.
8: Sí.
3: Recién hablábamos de lo que tenía que ver con Dibu Martínez, especulábamos. A ver, después habrá que preguntárselo. Yo creo que Nico Paz tiene todas las condiciones para ser el 10. Y además el heredero. ¿Por qué? Por sus características futbolísticas, porque es un chico joven, porque si bien Messi nació en Rosario, se crió prácticamente en la Masía y nunca perdió la esencia, ¿no? Es increíble, porque se fue a los 12, pero nunca perdió la esencia, por más que haya pasado casi toda su vida en Barcelona, porque por más que hable con acento español, tiene muy claro lo que es la idiosincrasia de la Argentina. Y fíjate lo que dice Scaloni, ¿no? Contaba recién, boom, Fer, cómo cantó el himno. Escuché lo que dice Scaloni sobre el himno y la identidad, ¿no? Porque vos lo veías a Nico Paz cantando el himno con tanta pasión, con, sí, tanto énfasis.
8: Sí.
3: Y sí, bueno, este chico nació en Madrid, pero es argentino 100%. Escúchalo.
10: La primera reflexión, muy emocionado en el inicio de, en el himno, porque veíamos y escuchábamos cantar a los chicos, porque se notaba que eran chicos, y la verdad que eso, además del partido, la nota positiva que nos llevamos de acá. Muy lindo ver la ilusión de esos chicos que han venido al partido y han disfrutado y han visto a sus jugadores y han cantado el himno como si, si fueran un jugador más, así que eso es muy lindo. Y el análisis del partido, bueno, la sensación que los chicos afrontaron el partido como, como toca, como, como tiene que ser de jugar con esta camiseta, todos quieren aportar su grano de arena y contento porque más allá del resultado se vio que el equipo tiene una identidad y juegue quien juegue la, la vamos a respetar y eso está, está bueno.
3: Bueno, ahí está, juegue quien juegue, Argentina tiene una identidad y la vamos a respetar. La consigna es al 11-5-026-8630, 11-5-026-8630, ¿quién es la cara de la renovación de la selección argentina? Y también le podemos preguntar a la gente, ¿qué opina del mensaje de Ivo Martínez? De New Number 10, el nuevo número 10, ¿no? Es Nico Paz, le metió presión a Scaloni, es algo... Más del Dibu, que es un tipo que por ahí no, no mide el contexto y lo quiso decir como un apoyo para el pibe, o tiene algo que ver con Messi. Yo no, la verdad no lo creo eso. 11-5-026-8630. 11-5-026-8630. Te llevas una cena de Mar de la Cocina de Ana Mellino y además una cena en El Antojo, la mejor milanesa porteña. ¿Qué pasa, Rafa? Está con todo Platense en el arranque, ¿no?
9: Lo tuvo dos veces Platense, la primera con Guido Mainero, que no llegó a tocar por encima de Muslera, y recién Víctor Cuesta de cabeza la sacó en el borde del área chica Palacios. Se lo perdió Platense, irregular comienzo de Estudiantes.
3: Sí, sí, sí, flojo Estudiantes, bien Platense presionando de entrada. Dijo Verón que este partido era más importante, ¿no? Era más importante que el sábado cuando fue a Santiago del Estero a jugar contra Rosario Central. A propósito de ese partido, el Tribunal de Disciplina hoy comunicó que están suspendidos provisoriamente Jakovic, el arquero suplente del Pincha, y también está suspendido Sandes. Los dos no van a poder jugar el fin de semana, ¿no? De los dirigentes, todavía nada. Yo no sé si están esperando que regrese Sergio Fernández de afuera, ¿no? Que se fue con la comitiva del gobierno nacional a la Argentina Week que se está desarrollando en París, ¿no? El, uno de los integrantes, uno de los miembros del Tribunal de Disciplina. No sé si tiene que ver con eso.
4: Pero, ¿invitado por?
3: Invitado por Máiquez, ministro de Justicia.
4: Ah, mira.
3: Sí.
4: O sea, nada, volviendo acá, me había quedado el comentario. No me gusta lo que hizo Fassi, no me gusta que retrocediera, pero Fassi dirá, si el gobierno retrocedió, ¿cómo no voy a retroceder yo?
3: ¿Pero por qué retrocedió el gobierno? Vos lo decís por la...
4: Por lo que acabas de decir.
3: Ah, vos decís por eso.
4: Digo, pero, no, y por qué no, lo hilo porque en plena batalla de Fassi con Tapia, fue invitado por Milei a la Casa Rosada.
3: Sí, ahí estamos viendo la foto con los presidentes de Córdoba. Un chiqui, ¿por qué usa anteojos chiqui? ¿Qué tiene? ¿Tiene algún problema en los ojos? No. Lo veo muy seguido con los anteojos.
4: Sugerencia del CM.
3: Alfaro, ¿no? El presidente, Artime. El presidente de Belgrano, Cavagliato, presidente de Instituto, Fassi. Después el presidente de Talleres, yo supongo que debe ser el estudiante de Río Cuarto, ¿no? Pero no es Dagatti.
4: No.
3: Y Stanakis también. Sí, claro, se fue Dagatti, tenés razón. Y lo tengo ahí a Miadoski, que aparece, ¿no? Fuera de la escena, y Nakis, que es el candidato a presidente independiente, el hombre más cercano a Tapia, ¿no? El que apareció con el paño y que le dio término secanucas a, bueno, a los que son amigos de Chiqui, ¿eh? Claro, pero a ver, vos decís que el gobierno arrancó con una avanzada para intentar que se promulgue una ley que permita...
4: Sí.
3: Luis Amor, el presidente estudiante de Río Cuarto.
6: Pero no se ve en la foto, es que me parece, si ven lo que
3: estoy
6: viendo
3: acá... No,
6: Luis
3: Amor es el que está al lado de Fassi.
6: Sí, ese.
3: Bueno, digo, el gobierno en algún momento lo que quiso es promulgar la ley para que la
4: asociación anónima deportiva...
3: Por eso, lo incluyó en el DNU y estaba medio reglamentado, pero bueno, hubo oposición de los clubes y son batallas que la verdad no sé si tenés que dar en este momento. Es otra la historia. Ahora está pensando en sacar adelante el país.
4: Qué casualidad que cuando Máiquez asumió como ministro de Justicia, la causa de la mansión de Pilar quedó en manos de jueces amigos del AFA, sí, qué casual.
3: Eso
4: no,
3: es cierto.
4: Fue casual, ¿no?
3: Claro.
4: Fue
3: eso casual. Es cierto. Bueno. Eso es cierto, bueno, y habrá que ver cómo sigue, ¿no?
4: ¿Eh? Sí.
3: Porque, bueno, la justicia tiene que investigar a fondo.
4: La fue la de Arca, que sí. La tenía Amarante.
3: Sí.
4: Que Amarante,
3: no sé quedó eso.
4: Amarante, ¿eh? Me dijeron varias veces que no es un juez secanuca, ¿no? Y que va al frente.
3: Bien. Bueno. Bueno,
11: volviendo al tema, sí, de la ley de Argentina, ¿me ayudan a hacer un poquito de revisionismo histórico? Desde el debut de Messi, ¿con qué camiseta había debutado Messi? ¿Te acuerdan?
4: La 19.
11: 19. Sí. Hasta que se hizo cargo de la 10. ¿Cuánto pasó?
6: ¿No y para? 3, 4 años.
4: Me parece.
3: No, menos.
11: Por eso digo.
4: Ya te digo, pará.
11: Por eso digo.
6: Sí, 2008.
11: Por eso no, digo.
4: En 2009.
6: 2009. Bueno, un año antes. Casi.
4: De hecho,
6: bueno,
4: se la da a Diego.
6: 3 años. No estuvo tan.
11: 3 años estuvo sin usar 28 la 10.
4: 28 de marzo. Sí.
11: Por eso digo.
4: En 2009, en un partido con Venezuela, en el Monumental por eliminatoria. Ya estaba Diego de técnico.
11: Si Messi tuvo ese proceso de 3 años para ganarse la 10, por eso digo, capaz, bueno, es prematuro, pero darle la 10. Pero ahí te contrapongo con él. Por eso quería hacer este dato. En Boca también hubo en la mesa, che, darle la 10 de Boca, lo que significa la 10 de Boca a un pibe que recién empieza sus primeras armas. Y Aranda tuvo la 10.
3: Sí, en 6 meses.
11: En 6 meses y menos.
3: ¿Eh? A ver.
11: Por eso digo, lo quiero tomar como un paralelismo estas dos cosas, ¿no?
3: Sí, sí. Pensé que pasaba algo en Florencio Varela.
11: No, Rafa, no te engañes con Rafa, porque es complicado. A veces pasa, ¿viste?
3: ¿Qué pasa en Florencio Varela, Rafa?
12: Ataca Platense con Retamar. Tapó Muslera, lo tuvo Platense de nuevo. En el rebote lo pierde Barrios. Está más cerca el Calamar que en 11 minutos empata 0-0 con Estudiantes.
3: Bárbaro, fantástico.
11: Y es real eso, ¿eh? Es verdad.
3: Fantástico. Bueno, ¿eh? Qué bien que está Platense en el arranque, ¿eh? Qué bien que está Platense en el arranque.
11: No, bueno.
3: Sí, lo que dijiste de la 10, es cierto, en seis meses se calzó la camiseta número 10 y la honró Aranda. Yo digo, lo que contó Maxi ayer también, que tal vez no sea necesario que use la 10 un jugador de la selección argentina hasta junio del año que viene, cuando arranquen, claro, las eliminatorias.
6: Bueno, pero igual siento que un poquito en el fútbol argentino se desvalorizó en el último tiempo la número 10, porque en Boca la usó Velasco. Bueno, yo soy el indicado para hablar de San Lorenzo, la usó Facundo Gulli, en su momento la usó Ricardo Centurión. Bueno, en River la tiene Ángel Correa, que uh-huh, tampoco demostró mucho, si bien sabemos que es un jugador de gran jerarquía.
4: ¿Cómo no demostró mucho?
6: Y bueno, la verdad que...
4: Desde que llegó es el mejor jugador de River.
6: Está bien, pero estamos hablando...
4: La está usando bien la 10.
3: Correa, sí.
6: Claro. Desde ya. Bueno, sí, River capaz que lo saco del caso. A ver, refiere a Boca con Velasco, a San Lorenzo con Gulli.
11: Cavani fue el que usó las 10 en Boca,
4: bueno,
11: ¿eh? Pero
4: bien, bueno.
3: Sí, pero
11: no la honró. Con lo que dice Mac.
3: Vos le das la 10 porque la 10
4: era lógico que se la dieran, pero bueno.
11: No la honró.
4: No la honró, claro.
11: Exactamente.
3: La 10 es un número simbólico, claramente, y la lleva al mejor jugador, sin dudas también. Bueno, a ver, hay más audios de Scaloni y vamos a cerrar el tema selección argentina. ¿Qué haría Scaloni si Messi le pide seguir? Escúchalo.
13: Con Leo no volví a hablar después de la charla de si venía al partido del 6. Pero no pasa porque los jugadores me pidan que siga o no. Por ahora ya la decisión está de continuar y de llegar a un acuerdo. Y no me cambiaría que me lo pida él. Le agradecería un montón, pero... Como el otro día también dijeron que los futbolistas estaban ahí deseando y esperando, al final eso se agradece, sinceramente. Pero lo más importante es tener las ganas de querer seguir, la verdad que eso sí.
3: Bien, bien. Bueno, tiene las ganas de seguir Scaloni, está muy claro. Messi ya formará parte de la historia de la selección argentina y seguirá su camino en el Inter Miami hasta que decida... dar un paso al costado. Hoy compró otro club Messi, ¿no?
6: Sí. España.
3: En España. Ya tiene varios, ¿eh? Este es el Eldense, si no me equivoco.
6: Sí.
3: Ya Messi está haciendo inversiones porque a futuro se va a dedicar a eso, a ser empresario. No lo veo a Messi siendo técnico. Secretario deportivo, la verdad.
11: No, o sea, al tener sus propios clubes.
3: Por eso. Está haciendo inversiones y tiene sus propios clubes y se dedicará a eso. Y será la cara de importantes...
11: marcas.
6: Lo veo como un, sí, David Beckham.
3: Un Beckham, claro, sí. ¿Para qué te vas a romper la cabeza siendo entrenador? Sí, ya lo hiciste, ¿no?
14: Sí, sí.
3: Beckham tiene un cargo institucional, se sienta en el palco ahí con Victoria Spiger.
6: Se saca la fotito.
3: Victoria Adams.
4: Impresionante.
3: Bueno, por eso. Messi con Antonella, va tranquilo al palco, se sienta con David, se toma unos tragos, ya lejos del fútbol.
6: En unos años espera ver a alguno de sus hijos.
3: Claro, probablemente. No, el peso que va a tener, ¿no? Ser el hijo de Messi.
11: ¿Las marcas lo seguirán buscando para hacer publicidades, todo eso, como hasta ahora? Pero yo pienso que sí, ¿no?
3: Si Messi es conocidísimo. ¿Cómo está sufriendo Estudiante de La Plata, Rafa, Lo tiene contra las cuerdas, platense.
9: Una situación tras otra. Acá había posición adelantada, pero antes lo había tenido Retamar, y después una jugada nuevamente de Retamar, que está jugando por la izquierda. El remate de Barrios, que se desvió en un jugador, llevaba peligro. 0-0, Estudiantes Platense en 15.
3: Bien, bien, ya volvemos a Florencio Varela. Platense Estudiantes, cuarto de final de Copa Argentina. Escuchemos lo que decía Scaloni sobre jugar sin Messi, ¿no?
10: Es irreemplazable, Leo, es irreemplazable. Nosotros buscaremos la manera de jugar igual, con el mismo sentido, de a través de la pelota, a través de juntar pases, de llegar al arco unidos, llegando como equipo. Creo que esa es una identidad de esta selección, más allá de quién esté. Lógicamente, con él la cosa cambia, pero la identidad está. Y el desafío, si es por llamarlo así, es seguir jugando de esta manera. Y los chicos que vengan llamados a la causa, que entiendan que esa es la manera de jugar, que después se puede haber matices, no sé, jugar a veces con un extremo, a veces con cuatro volantes, a veces con dos delanteros, a veces con uno, pero la esencia es siempre la misma a través de la pelota, y eso no va a cambiar. O sea que el desafío, si es por llamarlo así, es seguir jugando de la misma manera.
3: Bueno, ahí estaba, ¿no? Va a seguir jugando de la misma manera la selección argentina, porque consiguió una identidad. Y yo les había comentado en el arranque del programa, ¿no? Los jugadores que le escriben cartas de despedida a Messi, ¿no? Y hoy hubo un spot, un lindo spot, vamos a verlo ahora en YouTube y lo van a escuchar ustedes. Los jugadores de la selección hablando sobre lo que significa que Messi no siga jugando al fútbol, ¿eh? Empieza con una introducción musical.
15: Eternamente agradecido de haber podido ser parte de su historia maravillosa con la camiseta de la selección. Uno desde chico, verlo como un ídolo, como un ejemplo a seguir. Nosotros tenemos un amor impresionante por él.
11: Álvarez, ¿no?
15: Y va a ser para toda la vida, sí.
3: Y ahí está Licha.
11: Está Licha.
16: Un sueño que cumplí yo.
17: Que escriben un libro.
16: Ya llegamos para escribir todo.
15: Bueno, es algo irrepetible, ¿no? Yo lo disfruté al máximo.
3: ¿Cómo no?
15: Aprendí muchísimo de él y la verdad le agradezco mucho.
16: Es una persona brillante, la verdad que lo hago.
3: Bueno, Cuti, Nico Paz, ¿no? Porque va a tener una camiseta especial, Messi.
4: Claro, sí.
3: ¿No? Porque tiene su propio logo, de la marca de las tres tiras de Adidas, que va a usar en la despedida, ¿no? Lo que va a hacer ese partido con Benín. ¿Ustedes se imaginan ser jugador de Benín, ¿no? Y te ve.
4: Te cayó del cielo.
11: Ay, Avellaneda.
3: Pero te imaginas,
11: ¿a dónde querés llegar?
3: Benín
4: para Argentina.
3: Claro, venís a Núñez, Benín, y de repente formás parte.
11: Cantá conmigo.
4: Si no te lo olvidás.
3: ¿Ustedes se acuerdan de La fiesta inolvidable de Peter Sellers?
11: ¿Cómo no? ¿No? Peliculón, tremendo. ¿Qué película?
3: Se me cayeron todos los años
4: todos
3: encima.
4: Los años.
3: ¿Qué? No, no, la fiesta inolvidable. Peter Sellers, que era un fenómeno.
11: El inspector Clouseau.
3: Claro, exactamente.
11: El inspector Clouseau.
3: El tipo aparecía en una fiesta, ¿no? Como que nada. Y la disfrutaba, y era un show.
11: Era un árabe. Indio.
3: Espuma, ¿no? Champán, mujeres.
11: Sí.
3: ¿No? Una película de la década de 70. Y la verdad la pasaba muy bien.
4: Claro.
3: El tipo. Una fiesta, y era la fiesta inolvidable. Pero, bueno, así los jugadores. De Benín están en esta situación.
11: Exactamente.
3: Para la fiesta inolvidable que va a ser la despedida de Messi. Vamos a ir a una pequeña tanda y a la vuelta. ¿Qué tiene de River, Maxi?
4: Bueno, vamos a contar lo que tiene que ver con. Se sigue hablando y se sigue encaminando el tema de la renovación.
3: Ajá.
4: Con Santiago Beltrán. Y siguen buscando amistosos, pero no encuentran rivales.
3: Ahora, amistosos, claro, porque
4: claro,
3: River, ¿cuándo juega?
4: Va a jugar el 10 de octubre recién.
3: ¿Pero por qué juega el 10? Yo entiendo lo de las convocatorias de los jugadores de la selección argentina, pero una fecha sin River, la verdad.
4: Y bueno, igual le sirve, ¿no?, para recuperar lesionados.
3: Sí, ¿no? Sí, bueno, y para trabajar también a Poncio.
4: Y sí, claro, ¿no?
3: El equipo para estar afinadísimo.
4: Sí.
3: Usted, Lucas Apolo, ¿qué nos trae de San Lorenzo?
6: Te voy a volver a nombrar el 11 que volvió a parar Rubén Darío Insúa y de a poco comienza a clarificar un poco más las dudas, pensando el sábado el partido ante Defensa y Justicia, y hubo un poquito de movimiento pensando en la vuelta a Boedo y el estadio
3: otra vez,
6: de La Plata.
3: Una vuelta a Boedo.
6: Por eso te lo digo así, de una manera resignada.
3: Igual yo te digo una cosa, hoy pasé por la Perito Moreno. A ver, la cancha de San Lorenzo es magnífica, como está. No es el mejor escenario, claramente, todas las complicaciones que hay, enfrente está la Villa 1-11-14, es un lío para la gente, el otro día se inundó. Bueno, me parece que volver a Boedo es un... A ver, es un sueño para el hincha de San Lorenzo.
6: ¿Qué te parece?
3: Es la tierra de sus raíces. Pero mover todo ese estadio y con la situación en la que está San Lorenzo...
6: No, me parece utópico desde el vamos, porque San Lorenzo...
3: Me parece que es humo hoy.
6: Debe casi 70 millones
3: eso,
6: de dólares.
3: Por eso sumo hoy. Yo creo que no hay ninguna chance, la verdad, lamento por el hincha, no hay ninguna chance que pueda volver a Boedo.
6: No, es utópico y de acá a 20 años.
3: No sé si lo van a ver tus nietos, mirá lo que te digo. Si no arreglan esta situación, es imposible.
4: Imposible.
3: Fer, Boca.
11: Concentrado, vamos a contar del equipo de mañana. Y lamentablemente, un jugador que no es titular, pero que para el Vasco Rabarrena era un recambio más que importante, se lesionó.
3: Bien.
11: Y es importante la lesión.
3: Bien, y volvemos con Racing. ¿Puede ser que haya algún enojo de Milito con Verón? Mati nos va a contar.
4: Seguramente.
3: Y el Independiente parecería ser que todo está vinculado a la política, ¿no? Con las elecciones de diciembre. Pero mañana juega con Instituto, así que vamos a hablar de fútbol. Sí, el equipo de Jackson, ¿eh? Jackson Viera. Ya venimos.
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6: 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Hola, Oral Deportiva, para llevar la número 10. La verdad que me gustó ese chico Paz. Entiendo que tendrán que ir viendo, que mil cosas, pero me gustó mucho ayer. Muchas gracias a Dios, Ana de Acasuso, quisiera participar por los premios. Gracias a Dios, que estén bien.
7: ¿Qué tal? Oral Deportiva, ese es Dani, con voz a muerte y con Menossi también, por razones obvias, de mi gallinacio ser humano. Bueno, me gustó la selección, está bueno el cambio generacional, es importante, vamos a meterle pila, y ojalá se quede Scaloni, creo que sí, que se va a quedar, y bueno, vamos todos, vamos para adelante. Claudio de Seiza, 324, abrazo muchachos, suerte.
8: Sí, Daniel, muy bueno el programa. Mi nombre es Mario y soy hincha de Racing Club de Avellaneda. Mirá, hay que dejarse de embromar con la selección argentina. Le ganó 4-0 a Bolivia, que no existe. Y ahora juegan con Burkina Faso. Con Burkina Faso. ¿Por qué no aprenden de España? ¿Vos sabés el fútbol que está jugando España? Y que todos los en oportunidad enfrenta a grandes equipos y le da un baile bárbaro. Juegan un fútbol que es un ballet. Por favor, no vivamos en un mundo equivocado. Este es un país que no existe. España es un ballet. Créemelo.
9: Gracias a los oyentes que se comunican con Oral Deportivo. Impresionante la cantidad de gente que está del otro lado. 11-5-0-26-8-6-30. 11-5-0-26-8-6-30. La consigna es: ¿quién es la cara de la renovación de la selección argentina? ¿Y qué opinan de lo que dijo Dibu? ¿No? El nuevo número 10 tiene que ser Nico Paz. Por lo menos lo hizo sobre una foto de la cuenta de Instagram del chico del Como. Y bueno, y a partir de ahí hay muchas especulaciones. ¿Por qué dijo lo que dijo Dibu Martínez? ¿Eh? Se ganan una cena de mar de la cocina de Mellino. Bueno, a ver, Lucas...
10: No, está muy bien. Aprendió rápido.
9: Cicuta.
10: Aprendió rápido.
9: Metió el puñal ahí.
10: Está muy bien.
9: 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Bueno, vamos a hablar un poco de Boca, pero antes quiero ir con Rafa a Florencio Varela. Está jugando Platense y Estudiantes. ¿Qué pasa?
11: Lo tuvo Barrio recién para Platense. Llegó la pierna de González Pires Salvadora. 2 amonestados, 1 por lado, Pérez y Ferreira, por falta contra el otro, justamente. Ahora hay un córner para Estudiantes.
10: Se picó.
11: El segundo del partido.
9: Dale vos, Rafa.
11: Juega mejor Platense, 0-0. Vamos a ver. Va a venir el centro de la izquierda. Tello, que está un poco celoso, sacó 2 amarillas bastante rápido. Sacó Ferreira y completó Merlín y no pasa nada. 28 casi. 0-0, Platense y Estudiantes en el Tito Tomavino.
9: ¿Quiénes son los amonestados?
11: Ferreira por el lado de Platense y Pérez por el lado de Estudiantes.
9: Ah, está bien, porque se había quejado Arcieri, ¿no? Y usted también, Rafa, que la vez pasada, en la última vez que se enfrentaron, hubo 4 tarjetas amarillas para los jugadores, ¿no? Hubo 4 tarjetas amarillas para los jugadores de Platense en aquella final. ¿Qué pasa? Se escuchan los calamares, nada más. Es una cosa de loco. El tipo maneja la tribuna.
12: El partido va de arco a arco, ¿eh?
9: Tremendo. ¿Cuánta gente que hay de Platense? También Estudiante, ¿no? Estudiante le queda más a mano, Florencio Varela.
10: Sí, claro.
9: ¿No? Pero hay gente del Calamar también, ¿eh? Se escuchan fuerte. A ver este tiro de esquina.
11: Mucha gente en la cancha. El tiro de esquina de Platense lo va a hacer Barrios. Desde la izquierda viene el centro. Rechaza González Pires. No pasa nada. 0 a 0 en Florencio Varela.
12: Está como el gigante de Arroyito. Bien, la cancha impresionante. Tito.
9: Bueno, usted se va a ir a Córdoba, ¿no?
12: Sí, señor. Ah, la semana que viene, ¿eh?
9: La semana que viene. Bueno, sí. 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
9: 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Bueno, vamos a conocer entonces.
12: Así será, así será.
9: ¿Y se va a Villa Carlos Paz? Bien.
12: Sí, porque, a ver, y esto tiene que ver mucho, además agradecer a Luis y a todos los amigos de Domus Auditorium ahí en Carlos Paz, tiene que ver mucho con que la semana que viene, el fin de semana que viene, hay varios eventos en Córdoba que hace que la hotelería esté colapsada. Boca juega el viernes que viene, 7:30 de la tarde, frente a Instituto. Ya está confirmado que es en el Kempes y que va a ser con público visitante.
9: Bien.
12: Por eso digo a la gente, al hincha Boca, que piensa viajar a Córdoba, que tenga en cuenta esto. Obviamente, Domus Auditorium te da la posibilidad de ir a Carlos Paz, lo tenés a 30 kilómetros, pero a tener en cuenta eso, está colapsada la hotelería en Córdoba el fin de semana que viene. 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
9: Para quien quiere ir a ver a Boca y a pasear, aprovecha de una vuelta por Carlos Paz y va al Domus Auditorium.
12: Porque encima se pega con el fin de semana largo.
9: Mira, te están saludando.
12: Señora, ¿sí? ¿Cómo le va? ¿Cómo anda? ¿Va a ir usted a Córdoba?
9: Sí, supongo que sí. Que
12: yo pienso que sí. No, por favor.
9: Bueno, a ver, antes de seguir con Boca, nos vamos a meter en Racing. Porque yo había dejado picando algo. Se quebró la relación entre Milito y Verón por lo de Rojo, por lo de Baltasar. ¿Cómo está la situación? Hola, Mati. ¿Está Mati Waldo? ¿Mati?
13: Sí, ¿me recibís ahí?
9: Perfecto, impecable.
13: Hola. Perfecto, buenas noches, Dani, te decía. Y bueno, no, obviamente que no gusta en Racing la manera de manejarse de estudiante después de lo que fue la eliminación en Copa Argentina. Es otro problema más para Milito, que Marcos Rojo no quiera seguir en el club, que no se presente a entrenar. Hoy ya tampoco se presentó a entrenar después de lo que fue la reunión el lunes por la tarde. Ayer no se presentó, hoy no se presentó y quiere jugar en Estudiantes. Entonces ahora Estudiantes deberá negociar con Racing y darle un resarcimiento que le sirva a la academia en caso de querer contar con Marcos Rojo para la Copa Libertadores.
9: ¿Pero ya aceptó la salida, Milito, de Rojo?
13: No, no, no.
9: ¿Y entonces?
13: Y entonces sigue todo igual.
9: ¿Y entonces
13: ahora,
9: quién le va a liberar el pase a Rojo? Nadie se lo va a liberar. Porque el resarcimiento económico... A ver, si vos me venís a buscar un jugador, ¿no? Como el caso de Estudiante. Y yo no te lo quiero vender, ¿qué me podés ofrecer? A ver, ayer hablábamos, $500,000, una cifra al aire que tiramos. Y bueno, la verdad que tal vez en lugar de comprarte el conflicto, te quedas con 500 lucas verdes que te va a servir para algo. Ahora, también hay una cuestión que tiene que ver con el costo político, una actitud del jugador que no gusta. Yo, la verdad que yo no me enojaría tanto con Verón. Entiendo que los dirigentes tienen ciertos códigos y que Milito al menos los respetó desde este punto
10: Terminemos
9: de vista.
10: Con eso.
9: Yo también estoy de acuerdo con vos. Pero a ver, ¿qué le molestó a Milito? ¿Y por qué actúa de esta manera o por qué se siente ofendido? Pues a Milito le molestó que River viniera con la prepotencia de los millones de dólares que tiene, a buscarle a Salas. Lo que le generó un conflicto en ese momento, porque Salas era muy valorado en Racing. De hecho, había sido clave en la conquista de la Copa Sudamericana.
10: Y quiso entonces negociar igual, ¿eh?
9: Sí, está bien.
10: No, no.
9: No quiso negociar. No,
10: Racing no quiso.
9: Racing no quiso
10: River negociar.
9: Quiso
10: negociar.
9: River quiso
13: negociar. Es más. Sentir también que siempre lo pasan por encima.
9: Pará.
10: Es más, eso puede ser. Estaban dispuestos a darle, en una negociación, más dinero de la cláusula.
9: Sí. Está bien, yo entiendo lo que vos decís.
10: No, te digo cómo fue. No te estoy diciendo que está bien, está mal. Digo, te estoy describiendo ¿Cómo fue hecho?
9: Te vienen a buscar el jugador. No, te vienen a buscar el jugador. Vos no lo querés vender. El jugador se quiere ir, presiona. Bueno, cláusula. Y la cláusula la ejecuta el jugador. Acá es distinta la situación, pero es parecida en algún aspecto. ¿Por qué? Porque Rojo tiene un contrato firmado. Le quedan 6 partidos. Pero decir que no es importante, porque esto es lo que dicen del lado de Estudiantes, que no es importante 6 partidos. Sí, para Racing es la vida misma esos 6 partidos. Entonces, si no está Rojo, y vos te debilitás. Y además, se debilita la figura de Milito. ¿Por qué? Porque los hinchas Racing, que ya a Milito lo apuntan por la situación que tiene que ver con esta campaña lamentable. Bueno, que ya se fue Costas, aunque repetimos.
13: Los mercados de pases.
9: Claro, los mercados de pases. Aunque se fue Costas, que muchos querían que se fuera. Llegó Boivoda, ya se fue Boivoda. Ya lo echaron porque fue un desastre. Los mercados de pases. Bueno, entonces vos decís, che, y encima se te va Rojo. Y con Estudiantes hay como una pica que ya quedó, ¿no? De la final del torneo pasado. Esto que pasó con Baltasar. Digo, y Baltasar se quería ir. Lo tenía que negociar también, ¿no? Pero era distinto, porque ahí le podía sacar un buen dinero. Y Racing aceptó negociarlo a Baltasar Rodríguez. Pero esto le genera un problema.
13: Después de haberle renovado el contrato 10 días antes.
9: Exacto, bueno.
12: Pero la culpa de quién
13: porque
12: es
13: porque Baltasar había renovado el contrato.
9: Y a ver,
13: no sé si hay un culpable. El jugador se quiere ir por el momento de Racing y porque tiene la posibilidad de ser campeón.
9: Sí, igual ya me tienen un poquito podrido los jugadores de Racing.
12: Claro, ese es el
9: A mí
12: punto,
9: me tienen
12: ¿no?
9: un poquito podrido, por no decir los huevos llenos.
13: ¿Y cómo no te,
9: y
13: van,
9: perdón
13: y
9: por
13: cómo
9: el exabrupto.
13: No te van a tener podrido si cómo no te van a tener podrido si perdieron 15 partidos de 38
9: claro,
13: en el año y no compiten nada?
9: Entonces, si vos te querés mostrar, porque esto es fácil, esto por guita yo lo entiendo. Porque la camiseta, los colores, ese romanticismo, dejáselo a los hinchas. Bárbaro, yo te banco. Vos jugás al fútbol, tal vez arrancaste en una familia con dificultades, llegaste a primera, te armaste un futuro, una carrera, bárbaro. ¿Querés ganar guita? Genial. Ahora estás vistiendo la camiseta de Racing, que es un club grande, te pagan buena guita, querés ir a ganar más guita, no hay problema. Respetá el contrato, maestro, y rompete el lomo en la cancha. ¿Por qué no te rompes el lomo en la cancha? Porque estos jugadores de Racing, los que quedaron de la etapa anterior y otros que están ahora, porque lo dijo Boivoda, Boivoda los expuso. Los jugadores de Racing se tienen que tirar a los pies de los rivales el próximo partido. Y sobre todo con Belgrano y con Independiente, el clásico. Porque estos tipos están humillando la camiseta de un club importante. No, mucha gente gasta un montón de guita para ir a la cancha y te paga el sueldo para que vos vayas y te quieras rajar porque no te gusta cómo se pone el pantalón el que tenés al lado. Porque esto es lo que está pasando en Racing. Porque Boivoda los expuso a ustedes. Y entonces ahora no está Boivoda. No le vamos a poder echar la culpa al técnico. Los jugadores van a tener que dar la cara. Y es muy fácil putear a Milito, ¿eh? Pero Milito se cansó de hacer goles en Racing y ganó 2 títulos. Y los que están ahora se agrandaron porque ganaron una copa sudamericana y muchos se fueron. El caso de Sosa, que ya lo escuché el otro día. Entonces los tipos que están ahora se tienen que romper el lomo en los próximos partidos. Racing tiene que clasificarse a los playoffs.
13: Dani, ya no queda nadie.
9: Sí, está solo bien, ya no queda nadie.
13: Estaré lesionado.
9: Bárbaro, buenísimo, buenísimo.
13: Pero igual en el primer semestre también hicieron un desastre.
9: Fueron un desastre, sí, fueron un desastre. Todo el tiempo pidiendo guita. Rómpanse la cola si quieren ganar más guita. Consigan resultados. Digo, porque la verdad, pedí guita y es un desastre el equipo. Y no le haces un gol a nadie. Bueno, ahí es donde hay que ponerle punto. El hincha tiene que también entender que son los jugadores los principales responsables, ¿no? Ya se comieron 2 técnicos y lo puteas al presidente. Bueno, ¿te gusta el presidente? En 2 años votalo al que se presente del otro lado. Mientras tanto, exigile a los jugadores, ¿eh? ¿Cuántos partidos perdió Racing? Mati, ¿cuántos?
13: En este semestre, sí. 7 de 13.
9: Bien, en total en el año...
13: En el año perdió 15 de 38.
9: Dale. Casi. Perdiste un poquito menos de la mitad de los partidos que jugaste. ¿Cuántos ganó? ¿Tenés el dato?
13: Ganó 13.
9: 13 partidos ganó. De 31.
13: 38, ya te digo bien el dato.
9: No ganaron ni la mitad de los partidos. Son unos caraduras.
13: Empató 10 y perdió 15.
9: Son unos caraduras los tipos que se quieren ir de Racing y que hablan mal en el vestuario de no, los además, que puso Boivoda.
12: Si vos hablás, yo te digo, está bien, deja el romanticismo para los hinchas. Ahora, los jugadores, y saco tema Racing en general, ellos no pueden decir cuando eso es un laburo y cuando esto es un deporte. Porque este es un laburo que le da un montón de beneficios y que juegan con la pasión de la gente. Y no se puede separar eso. Sí. Que jueguen por la guita, pero que se la banquen, ¿eh? Porque esto no es una empresa. No es que, che, hoy laburo acá, mira, me llamaron de Edesur, me paso de Nord. Y porque no le importa un carajo los que laburan en Edesur si te vas a de Nord. Pero cuando hay pasiones, como en el fútbol, sí importa y mucho. ¿Entendés?
9: Sí,
12: importa y mucho. Por eso acá no hay romanticismo. No, pero acá hay pasión en juego.
9: Bien, me gusta, Preti, que
12: pero es la
9: que
12: verdad, viejo. Es la verdad.
14: Ya yo está. No quiero ser repetitivo, al muchacho, pero me parece que Racing no tiene jugadores que estén a la altura de tal club.
9: A ver, pero si vos.
14: Y ahí la culpa nuevamente recae
9: en Milito. Aceptás un contrato en Racing. Te pones la camiseta de Racing. Bueno, podés andar diciendo que te querés ir cuando llega el técnico nuevo.
14: No,
9: o sea, el técnico nuevo dice, me encontré con un vestuario que se querían ir todos. Entonces, pero ¿qué grupo de porquería? Digo, por ser elegante.
10: Y bueno, tenés que volver a generar sentido de pertenencia.
9: Pero
10: algo pasa, pero no.
9: Costa estaba sosteniendo una estructura.
10: La culpa en gran parte de los jugadores, pero no se le puede quitar culpa a la dirigencia.
9: Yo no le quito culpa a la dirigencia.
10: Sí, pareciera que sí.
9: No le quito culpa a la dirigencia. Lo que estoy diciendo es que ahora que se fue Boivoda y que expuso lo que pasaba dentro del vestuario de Racing, bueno, ¿querés putear a Milito? Putealo.
14: Pero le faltan referentes a este vestuario. Oye,
9: si termina el partido.
14: El referente se quiere ir por la puerta de atrás, estudiando y corriendo. Para jugar
12: mal Racing que tiene como referente un jugador que vino hace dos días.
9: Claro. Pero pará, está bien eso. Hay una crisis en el vestuario, está claro. Ahora, termina el partido y puteas a Milito. Y ya, ¿qué podés hacer? Digo, ¿qué puede hacer Milito ya? Ya armó el plantel. Ya está. Digo, exigirle a los jugadores que se comieron dos técnicos. Ya el presidente lo puteaste, ya le dijiste que está disconforme. Bueno, dale. A ver, ¿qué hace contra ¿qué vas a hacer con el clásico de Avellaneda, maestro? Porque ese es el partido que no podés perder. ¡Atención! ¡Nos vamos a Florencio Varela! ¡Se agarra en la cabeza los hinchas de Platense!
11: Centro de Retamar, la cabeza de Mainero. Merlini a medio metro del arco no llegó a empujarla. Se lo vuelve a perder Platense, que tuvo una situación tras otra. Sigue 0-0 el partido en 41, Dani.
9: Tremendo, tremendo lo que se pierde abajo del arco platense. Me dice el doctor Redelico, Milito defraudó a la gente en todo sentido.
10: Opa.
9: Está enojado,
10: enojado
9: el doctor.
10: El doctor, sí.
9: Yo también estoy enojado, pero estoy más enojado con los jugadores que con Milito. Porque eso es lo que juega, muchachos. Y ya se devoraron dos técnicos. Y está bien, Milito, la verdad, este año fue lamentable. Tiene que cambiar el año que viene porque se le va a complicar.
12: La responsabilidad de Milito queda claro en la conformación de este plantel. Ahí hay una gran responsabilidad.
14: Hay jugadores que no han reemplazado Racing y extraña, Sosa, Rojas, lo reemplazó con el 3.
13: Pero no es solo la conformación del plantel, también es la forma de gestionar y algunos errores puntuales que ha cometido la dirigencia a lo largo de este año.
12: No, está bien, Mati, en eso ya y sabés más vos que yo ese terreno, pero como Dani está muy enojado con este plantel, hay que ver si estos jugadores están con la chapa suficiente para vestir una camiseta tan pesada como la de Racing. Capaz hay que asumir eso, Daniel, ¿eh? Capaz no tener jugadores que no están capacitados o no tienen la fortaleza para vestir esta camiseta.
9: ¿Qué se sabe del equipo para jugar con Estudiantes de Río Cuarto?
13: Bueno, a ver, Lautaro Díaz entrenó a la par del plantel. Yo creo que Cambeses va a ser el arquero, va a estar Canavo, va a estar Mateo Martínez, Gonzalo Escudero y Nacho Rodríguez. En la mitad de la cancha va a jugar Leo Pérez, va a jugar Lodico. Ahí me falta un tercer mediocampista, que puede ser Ortegoza, puede ser Tello.
9: ¿Vuelve Tello?
13: Adelante Maravilla, juega seguro. Puede ser que vuelva Tello. Sí. Tiene posibilidades.
9: ¿Y Lautaro está?
13: Pero Lautaro Díaz está a la par. Yo creo que va a acompañar a Maravilla Martínez en la delantera. Y ahí nos falta el tercer mediocampista. ¿Y quién más, no? Si vuelve Miljevic. Yo creo que Toto Fernández no va a tener lugar en este equipo. Si arma un 4-3-3 y pone a Vergara, bueno, son algunas incógnitas. Hay dos o tres puestos que todavía tiene que definir Chirola Romero y le quedan dos entrenamientos, el del viernes y el del sábado.
9: Bueno, Mati, gracias. Mañana nos reencontramos a ver si le podemos sacar.

0: pero muy profesional. Tiene que ser imparcial.
1: Muy profesional la cobertura.
0: Impresionante. Bueno. Nos vamos a ir al rotativo del aire porque ya son las 10 de la noche. Recuerden la consigna del Oral Deportiva. ¿Quién tiene que ser la cara de la renovación de la selección argentina? Nico Paz, X Fernández, Barco, ustedes nos dirán. Hay un montón de buenos jugadores. Leo Flores, hay un montón de buenos jugadores en la selección argentina. Y Dibu que dice, el 10 tiene que ser Nico Paz. ¿Qué opinan? 11-5-0-26-8-6-30, 11-5-0-26-8-6-30. Grandes premios para todos nuestros oyentes. Ya venimos.
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3: A las 10 de la noche, 1 minuto, 11 grados 5 décimas. La temperatura en Buenos Aires, 73. El porcentaje de la humedad del cielo está ligeramente nublado.
4: El arzobispo de Córdoba dijo que el Papa se va a encontrar una Argentina cascoteada por la pobreza.
3: El cardenal Ángel Rossi volvió a cuestionar al gobierno de Milei en la previa al arribo de León XIV. Hay un relato que uno no sabe desde dónde hablan. Parece que viven en Marte, acusó.
4: Ampliamos el anticipo del rotativo del aire. Incidentes tras la detención del principal sospechoso del femicidio de Aisha. Se escondía en la casa de su abuela.
3: Se trata de su exnovio que había cumplido una pena por violencia de género. Un grupo de vecinos que se manifestaba en pedido de justicia provocó un altercado durante el operativo en Tigre. Atacaron la casa, intentaron prenderla a fuego. Hubo piedrazos y balas de goma.
4: Tragedia en la Ruta 2. Murió un contador porteño tras chocar contra un camión en Brandsen. Otro hombre terminó internado.
3: La víctima mortal tenía 66 años. Fue identificada como Hernán Argerich. Viajaba como acompañante en la camioneta que era conducida por Pablo Regidor, quien fue llevado por una ambulancia al Hospital Melchor Romero. El camión con acoplado circulaba por la banquina en el momento del impacto.
4: Sorteo de las quinielas nocturnas.
3: Ciudad 4.584, Provincia 8.962, Santa Fe 8.265, Córdoba 6.739, Entre Ríos 8.852, Montevideo 4.388.
4: Cielo ligeramente nublado en la ciudad de Buenos Aires, 11 grados 5 décimas, la temperatura.
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13: Buenas noches, Daniel y equipo. Yo soy Ana de La Plata, documento 958. La cara principal de la renovación de la selección argentina para mí es Nico Paz, que es una figura en el medio campo. Saludos a todos y que pasen un buen fin de semana.
14: Buenas noches, Rivadavia, soy Leo de Burlingame y para mí, sin ninguna duda, Nico Paz. Nico Paz tiene que usar la 10. Buenas noches.
15: Hola, Hora Deportiva. Para mí, la renovación de la selección va a ser Flores. Es Flores. Así que es el... No lo cuento al otro pibe porque está lesionado el de Boca, pero para mí va a ser Flores, porque ayer la verdad que anduvo muy bien y en Boca es atrevido. Esa es mi revelación para mí. Les mando un abrazo, soy Rodolfo de acá de Capital. Mi último 3-0-6-4. Un abrazo, Rodolfo.
16: Hola Dani Avellaneda, buenas noches. Bueno, la cara de la renovación en la selección argentina es el rubio Nico Paz. Bueno, saludos a la audiencia, buen programa. Chau, chau, chau, chau. Gustavo de Almagro 053.
17: Seguimos el Oral Deportivo aquí en Radio Rivadavia con mucha información. Qué buenos cortes.
18: Lo que fue este corte.
17: Este corte fue buenísimo. Este corte. Rafa se lo pide porque está Florencio Varela. Claro. ¿Terminó el primer tiempo, Rafa?
19: El primer tiempo, Dani. 0-0 la tuvo Platense al final. Merlini y Retamar no pudieron definir. Se perdió una chance tras otra Platense. Muy impreciso Estudiantes. 0-0 descansan.
17: La verdad que es increíble porque generó muchas chances Platense, ¿eh? Muchísimas chances y no lo pudo definir. Y esto es lo que pasa con estos partidos que se definen en detalles. No la embocás, una pelota parada, que Estudiante la maneja muy bien y te la manda a guardar. Entonces, sí. Yo me imagino, Rafa, cómo la está pasando en este momento. Pero bueno, en el análisis global, mejor Platense. ¿Quién es la figura de la cancha?
19: Me parece que hubo un buen partido del doble 5 de Platense, de Ferreira y de Barrios. Y creo que Mainero por la derecha y Retamar por la izquierda fueron los que encontraron los espacios atrás de los volantes de Estudiantes.
17: ¿Y por Estudiantes?
19: Estudiantes creo que tuvo un buen trabajo Sosa, pero sufrió por los costados especialmente, que es con donde se lo ve más firme habitualmente. Por ahí le llegó Platense durante todo el primer tiempo.
18: Al que sigue desorbitado es Muslera, ¿eh?
17: Sí.
18: Hay un antes y un después del Mundial para Muslera, ¿eh?
20: Distraído.
17: Muslera. Bueno, ya volvemos. Recuerda a los oyentes que se pueden comunicar con nosotros al 11-5026-8630 en esta tercera hora del Oral Deportiva para contarnos quién les parece que puede ser la renovación de la selección argentina, la cara de la renovación, ¿eh? Yo creo que Nico Paz gana todos los números, ¿no?
20: Ah, sí, el primero Nico Paz.
17: Ese es jugador franquicia.
20: Sí.
17: Ya está, ojalá que lo pueda sostener en cómo la está rompiendo.
20: Sí.
17: En la selección juega, la está rompiendo. No quiero condicionar el voto de la gente, pero... Y después, hasta el Dibu Martínez dice el nuevo número 10.
20: Porque lo escuché, yo creo que también puede haber grandes aportes a futuro de Franco Mastantuono. Sí. Lo escuché diciendo que le hizo muy bien el cambio. Que se siente cómodo en Fiorentina y quizás puede ser un caso como el de Nico Paz. No pudo asentarse en el Real Madrid, pero salir de ahí, ir a la Liga Italiana,
17: lo que decíamos,
20: lo beneficia.
17: Tal cual. Pero muy importante este tipo de jugadores en la selección.
20: Sí.
17: ¿No? Mastantuono.
20: Sin duda.
17: Nico Paz, todos jugadores talentosos. Bueno, está Borsa. Está el popular
20: Borsita.
17: Borsa. Qué grande Borsa.
20: Qué fin de año vas a tener a pleno.
17: 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Ahí con el amigo Borsa. ¿Cómo está, Borsita?
21: Hola, Dani, muchachos. ¿Cómo les va? ¿Cómo andan?
17: Todo bien. ¿Vos?
21: Bien, impecable. Impecable, con este físico no puedo estar impecable, pero bueno.
17: Bueno, pará, puede ser impecable igual.
21: No, estoy bien. Cansado porque tuve día de grabación, pero bueno, las cosas del periodismo, nada extraño, nada ajeno.
17: Bien.
21: Así que todo muy bien, Dani.
17: Bueno, contame, ¿por dónde pasa lo de Independiente?
21: La noticia de Independiente es que juegan 19-15, por las dudas para algún desprevenido, frente a Instituto Partido. Muy importante para Independiente, sobre todo por la tabla general, porque si Independiente le gana Instituto de local, lo pasa en la tabla anual, y ahí ya se reposiciona de otra manera faltando 5 fechas. Es cierto que después el fixture de Independiente es durísimo, pero es un partido muy importante por lo menos para trepar un par de puestos en la tabla anual. Las novedades es que Zavala no va a llegar, y no está obviamente ni concentrado. El lunes va a empezar a entrenar con normalidad el lateral izquierdo. Que Vanegas, la última adquisición de Independiente que contábamos ayer, Dani, va a ir al banco de los suplentes. Y que le va a dar la confianza al chico Ramiro Martínez, el lateral izquierdo, el que jugó en el segundo tiempo contra Unión, después de la lesión de Zavala. Bueno, Ramiro Martínez va a ser titular por primera vez en Independiente. Desde lo futbolístico eso, y también tenemos, porque el que no está concentrado, es un chico que ha demostrado un muy buen nivel. Estamos hablando de Arrayago, que tiene una molestia en el glúteo y está fuera concentrado. Así que Arrayago también.
17: Qué baja,
21: No
17: se agarra la cabeza, Toto, acá, ¿eh? Arrayago tiene una molestia en el glúteo. ¿Está desgarrado o no?
21: Sobrecarga.
17: Y lo tiene que cuidar ese pibe, es clave, Es de lo mejor que mostró Independiente en el último 17 años. Ya hizo un gol. Es rápido para anticipar. Tiene personalidad. Tiene mucho futuro. Lo veo también. En la cara de la renovación de la selección argentina, a futuro este pibe va a estar.
21: Bueno, veremos. Pero la verdad, ¿te gusta? Hasta ahora, bien. No, sí, claro que me gusta.
17: No te querés generar falsas expectativas.
21: No, me quiero almorzar la cena, ¿viste? Porque la verdad que el chico juega bien, sí, claro, juega muy bien. Mostró personalidad, sí, absoluta, pero tiene todavía que crecer físicamente. Yo creo que le faltan un par de años de crecimiento y de armado desde el físico. Pero lo que mostró en los primeros partidos, sin dudas que anduvo muy bien, sin dudas que anduvo muy bien. Mucha personalidad para el chico. Así que bueno, esas son, digo, las bajas, insisto. Arrayago, importante, y Zavala, que no llegó. El que va al banco va a ser el Chimi Ávila. Pero si querés te repaso el 11,
17: Dani. Vamos.
21: Que va a presentar Independiente mañana.
17: ¿Cómo forma el rojo contra Instituto?
21: Rey en el arco. Godoy, Fedorco. Y acá aparece el bueno de Franco Calderón, por primera vez como titular, como segundo central, y Ramiro Martino como lateral izquierdo. La mitad de la cancha se repite: Marcone, Pérez Cursi, Mesa, arriba Montiel por un lado, Abaldo por el otro, y el centro delantero va a ser Morales.
17: Morales.
21: El centro delantero va a ser Morales, sí.
17: Bien.
21: Tempone va a estar en el banco de los suplentes, y Chimi Ávila también va a estar en el banco de los suplentes. Por eso digo, Morales va a ser el titular mañana. Con la 9.
17: Con la número 9.
21: Esta era la número 9, claro.
17: La que usaba Ábalos.
21: La que heredó Ábalos.
17: Claro.
21: Heredó de Ábalos. Exactamente.
17: Bueno, muy bien. Entonces, Independiente para jugar contra Instituto, con la expectativa. Es un duelo clave por la clasificación.
20: Es uno de los mejores partidos de esta fecha.
17: Sí, y es un duelo clave por la clasificación a la Sudamericana, ¿no?
20: Exacto.
17: Ahí estamos viendo la tabla. Primero, en la tabla anual. Fíjate que Independiente está undécimo con 41 puntos e Instituto tiene 43. Es decir, que pará, mirá qué pareja que está la tabla. Le contamos a la gente. Independiente, Rivadavia 51, 48 Vélez, 47 Boca. Hasta ahí clasificados a la Libertadores. Después se van a descalzar porque alguno de esos va a ser campeón. Argentinos 47 también. Mejor diferencia de gol para el equipo del Vasco Arruebarrena. 46 Central. Fíjate que están separados del primero al quinto por 5 puntos nada más, cuando quedan 18 en juego. 43 Instituto, misma cantidad de puntos. Gimnasia, gran campaña del Lobo. 42 River, que a pesar de la debacle, del arranque y del ciclo del Chacho, 42 puntos con Poncio. 42 Belgrano, el campeón.
20: El último que está entrando en Sudamericana es Belgrano.
17: Sí, y después tenés a Estudiantes 41 e Independiente 41. Lanús 40, Huracán 38, puesto 13. Si Independiente le gana a Instituto, lo pasa. Y fíjate que está Independiente undécimo, Instituto sexto, pero sube cinco puestos de una, Independiente.
21: Sí, claro. Después hay que ver qué pasa en el medio, ¿no?
17: Por supuesto.
21: El Estudiante, es cierto. Pero el rival directo, que es el de mañana,
20: es un rival directo,
21: lo supera por un punto.
17: Es un partido tremendo.
21: Lo supera por un punto.
17: Un partido tremendo.
21: Claro, durísimo.
17: Bueno, Belgrano está clasificado igual a la Copa Libertadores, porque es el campeón.
20: Ah, claro.
17: Entonces, poneme la tabla de nuevo.
20: Ponele
17: la tabla de nuevo.
20: Libera cupo. A ver. Entonces es para Estudiantes, el último.
17: Claro, hasta ahora estaría entrando Estudiantes, porque Belgrano, más que tenga 42 puntos, ya está clasificado a la Copa Libertadores.
20: Sí.
17: Es decir que por diferencia de gol, Pincha está superando Independiente.
20: Exacto.
17: Pero pará, acá va a pasar lo siguiente.
0: A Estudiantes, que todavía le queda jugar con Instituto.
17: Suponete que Estudiantes... Sí, Estudiantes tiene que jugar con Instituto. Tiene un partido... tiene que jugar con Instituto. Pero mirá, el campeón de la tabla anual va a la Libertadores directamente. Por lo tanto, descalza un lugar. Supongamos que termina ya el campeonato. Independiente Rivadavia, campeón. Se cuelga la estrella. Vélez, Boca y Argentino van a la Libertadores. Suponete que Boca te gana el torneo clausura.
20: Libera cupo.
17: Independiente de la Libertadores, Boca la Libertadores, pará, Vélez, Argentino, pará. Central.
20: ¿Está chequeado eso?
17: Sí, no, sí.
20: La tabla anual, que si ya estabas clasificando.
17: No, pero descalza el lugar.
20: ¿Estamos seguros?
17: Sí, el campeón.
20: Porque igual clasificaba.
17: No, pero el campeón va a la Libertadores. El campeón del campeonato del torneo clausura va a la Libertadores. El campeón de la tabla anual va a la Libertadores, porque es campeón anual. Y ahí se descalzan. Vélez, suponete que Independiente Rivadavia sale campeón, 51 puntos. Boca sale campeón del torneo clausura. Vélez 48, Argentinos y Central van a la Libertadores. Es decir que tienen muchas chances los que están abajo de entrar también a la Copa Libertadores.
1: Sí, si el de la tabla anual sale campeón, el del clausura sale campeón, ¿es el mismo? ¿Cómo queda la
17: cosa? Si sale campeón el de la tabla anual Y claro, claro, ahí sí debería, claro, es un solo cupo. Yo no sé si es para el segundo, no es un solo cupo. Creo que no va al segundo, ¿eh? Es por tabla general.
20: Por tabla
17: los
20: general,
17: cupos sí. Son por tabla general. Si Boca sale campeón, por ejemplo,
18: de la tabla anual y de clausura.
17: Y es uno solo. Ahí complica. En realidad, no conviene que Boca sea campeón de todo, porque el que está abajo peleando y sabe que no llega a ser campeón, bueno.
2: Pero Boca va por todo.
17: Y Boca
2: va
3: pensás,
2: por todo.
3: Daniel.
2: Por todo va Boca.
17: Sí. Bueno, ¿te tenés fe, Borja? Entonces, para entrar, sí, el año que viene, alguna copa tenés que jugar.
21: Y debería, ¿no? Pero igual el sexto que Independiente es difícil todavía. A ver, arranquemos por el principio. Sí, mañana va a ser clave. ¿Eh? Mañana termina siendo clave porque ya el rival es directo, es Instituto.
17: Sí.
21: Entonces, bueno, después la peleará con Gimnasia, Belgrano está clasificado. River yo creo que tiene otro nivel de equipo, Central hay que ver. Pero bueno, se prende ahí para estar, por lo menos, si gana mañana se va a 44. Entonces eso es un número como para empezar a hacer las cuentas de los 15 que quedan, que es un montón todavía, 15 puntos es un montón.
17: Bien.
21: Pero por eso digo, tiene que mañana obtener una victoria de local, que sería clave. Viene de un triunfazo en Santa Fe, impensado en la...
17: Sí.
21: Bueno, veremos cómo le van a Avellaneda, ¿no?
17: Bárbaro. Bueno, Borja, ¿le queda algo más de política, algo para decir?
21: Sí. De política, Gaudio, que sale fuerte, muy fuerte, en esta recta final para las elecciones que van a ser el 13 de diciembre. Del otro lado aparece Luciano Anakis, está también Quique Sacco y está también Daniel Bertoni. Yo no descarto alianzas todavía entre estos nombres, quizás alguna se pueda dar. Y vamos a ver en qué queda esta dirigencia. A mí me dicen que hay muchos de esta dirigencia actual que están detrás de Gaudio, ¿sí? Que están colaborando con el armado de Gaudio, que no van a figurar en la lista, pero que están colaborando con el armado de Gastón Gaudio. Un sector.
17: Sí.
21: El armado general es el de Ritondo, ¿eh?
17: Sí.
21: Ritondo es el amigo de Gaudio.
17: Claro, porque
21: claro.
17: Ah, lo llamó es cierto que lo llamó Macri a Gaudio enojado por lo que dijo el otro día y Gaudio le ofreció disculpas, me contaron. Sí, sí, Mauricio estaba enojado porque...
21: ¿Cómo te gusta,
17: Bueno, yo te digo lo que sé.
21: ¿Incluso en el fútbol?
17: Yo lo,
21: no,
17: es
21: bien,
17: lo que
21: no,
17: sé.
21: No, está bien.
17: Que lo llamó Macri, imagínate, lo tiró a la parrilla. O sea, por más que
21: bueno.
17: Los que lo conocen a Macri... saben
21: como Gaudio.
17: Que claro, que tiene razón Gaudio. A Macri no le gustó que lo diga públicamente. Entonces lo llamó.
21: Bueno.
17: Pero le ofreció brutal, disculpas. ¿No? Por eso. Es lo que me dijeron. Brutal.
21: Bueno, ya el que salió a jugar con Gaudio es el Bocha, ¿eh?
17: Sí, el Bocha
20: sí,
17: es el
20: fuerte.
17: ¿Y pesa eso el Independiente?
21: Y el Bocha es el Bocha, claro. ¿Viste? O sea, tiene una calle, tiene el nombre del estadio.
17: Sí.
21: Bocha, a ver, es el máximo ídolo de la historia Independiente. Algo va a arrastrar.
17: Sí.
21: Después veremos si en los hechos le dan algún lugar o qué, cómo termina siendo ese lugar. Pero el Bocha es un tipo que al Independiente lo ama.
17: Sí.
21: Más allá de alguna contradicción en algún momento, pero el Independiente al Bocha lo ama. Definitivamente. Así que bueno, pero salió a jugar fuerte el Bocha, ¿eh? Salió a jugar fuerte y también se reunió con algunos ídolos del club que están trabajando actualmente en el club. O sea, Chivo Pavoni, Pancho Sá, proyectando una mutual, Percudani. Varios estuvieron ahí en esa reunión con Gaudio, proyectando una mutual para exfutbolistas. Así que, por eso digo que la campaña está fuerte y Gaudio salió fuerte. Veremos en el recorrido cómo quedan. Todavía faltan 2 meses y monedas
17: para
21: las elecciones.
17: ¿Podemos escuchar el audio de... No, Gaudio y el Bocha, pase maestro, lo estábamos esperando. Bueno, salió de
21: sí,
17: la galera,
21: sí.
17: Pase maestro, lo estábamos esperando y aparece el Bocha con Gaudio. Bueno, Inakis está...
21: Aquella frase...
17: Sí.
21: Y Inakis está armando, está Agüero con Inakis.
17: Y Agüero habló también por estas horas.
21: Sí, también, y dijo que va a acompañar a Luciano y que va a cooperar desde donde él pueda. Ya lo hizo en el momento... de la gestión aquella de Lomoyano. También está en ese armado Damián Alvil y Hermes Decio, desde el proyecto futbolístico. Por eso veremos, digo, todavía falta un recorrido, pero parecen picar en punta ellos dos. Vamos a ver cómo rompe esa polarización Quique Sacco o Bertoni por ahora, pero en principio aparecen como los grandes candidatos hoy, de un lado Natis y del otro lado Gaudio. Bueno, y no descarto alianzas, sí, insisto.
2: Bueno,
21: no descarto alianzas.
2: ¿Qué más le queda?
21: Mañana estaremos conexión. Déjame pasar un parroquial, más allá de los domingos, la cosa del fútbol y demás. Pero que arranco otro nuevo emprendimiento, así que ustedes sepan disculpar.
2: Bien.
21: Viste que el periodismo uno tiene que tener varias cosas.
2: Sí, claro. Sí,
21: por supuesto. El próximo jueves vamos a hacer teatro, un milagro, ¿no?
2: Mira que bien. ¿Va a actuar?
20: Sí. De banco.
2: Qué bien, ¿eh?
21: No. Charlas futboleras, charlas teatral, futbolera, con que se llama Por una Copa, y va a haber mucha gastronomía también gratuita para el que vaya.
2: Opa.
21: Va a poder beber, va a poder comer de manera gratuita, desde vino, bebidas, que cerveza, gaseosas y demás, y para comer va a haber pizza libre, unos sanguchitos de bondiola desmechada,
2: ¿Y dónde es eso?
21: En el Teatro Muy, Humahuaca, al 4200.
2: Bien.
21: Es una capacidad para 100 personas. Y la primera tirada de esta de Por una Copa, que va a variar en cuanto a los invitados, es el Ruso Berea. Así que...
2: ¡Qué grande
21: ahí
2: el ruso!
21: Estaremos,
2: gran charla, ¿eh?
21: Sí, ahí estaremos con en la primera charla con el Ruso Berea Por una Copa. Jueves 8, las entradas las pueden adquirir por Passline.
2: Ajá.
21: ¿Sí? Tuyo es pura. O si no en el lugar. Y si no en el lugar.
2: Bueno, fantástico. Bueno, podríamos sortear algunas entradas, ¿no? Para entradas.
20: No estaría mal.
2: Claro. Gente, ¿qué le parece, Borja?
21: Lo tengo que hablar con mi socio, pero bien. Mañana, el lunes lo definimos, ¿eh? No estaría mal.
2: Dale.
21: No sé si un par, capaz que una. Pero claro. Aparte de Stoli, a ver, pensemos que es un evento integral donde va a tener mucha participación la gente. Mucha participación la gente y la vamos a pasar muy bien.
2: Bárbaro, Borsita. Te mando un abrazo grande. Un
21: abrazo enorme.
2: Sos un crack.
21: No,
2: un crack.
21: Bien.
2: Qué grande.
20: Sensacional, Borsita.
2: ¿Sabes qué tenemos que hacer como en el teatro? Telón.
20: Y después te aclaro algo.
2: Sí.
20: Con el tema de la copa, porque tengo razón yo, pero después te lo aclaro.
2: Ah, bueno. Está bien, está perfecto. Telón. Y nos vamos a la pausa y ya venimos con la Oral Deportiva.
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6: Buenas noches, Laboral Deportiva, habla el Palomo, mis últimos 349. A la selección argentina no la miro más. Estoy enojado, muy enojado con Scaloni, porque al renovar, que todo parece que va a renovar, es cómplice de toda la mugre de la AFA, toda. Por eso Messi viene por nosotros, por la gente, chau, no nos vemos, no te debo más nada y chau. Eso es ser, tener dignidad. Así que Scaloni, que seguramente va a renovar, me defraudó. Es cómplice de ese tipo que no lo quiero ni nombrar, que está arruinando al fútbol argentino.
7: Hola, Doni, ya que estás hablando del Dibu, ¿qué le pasa al Dibu? ¿Qué se piensa que él iba a quedar como líder? Me gusta que Scaloni le dio la cinta al Cuti y se está metiendo mucho con Messi, no me gusta el Dibu. Y encima diciendo eso, escúchame, si a quién va a apretar a Scaloni, lo va a apretar con ese comentario que hizo. Si Scaloni si quiere lo saca y lo pone a Santiago Beltrán, al de River, que lo puede poner bien y lo puede poner como él. ¿Qué se piensa que es él? ¿Eh? No me gusta el Dibu Martini y cómo se está comportando con el Messi. ¿Qué se piensa? Chau.
8: Hola chicos de la Oral Deportiva. Bueno, mi nombre es Silvia, soy de San Cristóbal, DNI 382. Y para mí la renovación de la selección es Nico Paz. Es un jugador que siempre me ha gustado y no le daban muchas oportunidades. No lo ponían ni siquiera 5 minutos.
9: Buenas noches, Radio Rivadavia. Soy Leo de Hurlingham, hincha de Racing. Y para mí el 10 tiene que ser Nico Paz. Sí, sin ninguna duda. Nico Paz, buen programa. Felicitaciones, buenas noches.
10: Gracias a los oyentes que se comunican con la Oral Deportiva. Qué picante estaba Scaloni,
11: Bravísimo.
10: Fuerte, tremendo. Contra Dibu. Lo quiere limpiar a Dibu.
11: Y contra Scaloni también hubo...
10: Sí.
12: La gente me banca.
10: Bueno, hay exigencia, ¿no? Me gusta. Los oyentes de la Oral Deportiva son picantes, son exigentes. ¿Qué teníamos que hacer ahora,
11: Rafa? Tengo que aclarar antes rapidito. Te tengo que aclarar. Sí, el campeón de la tabla anual no es que genera un cupo más.
10: No,
11: ya está. Por ser ganador es Argentina 4. Lo que generan en caso de que, si el ganador de la tabla anual es campeón del clausura...
10: Sí.
11: Ahí sí, se genera, pero por ser campeón del clausura.
10: Claro, bueno.
11: ¿Eh? Entonces, sí. Porque ganador de la apertura, ganador de clausura, ganador de la Copa Argentina y los tres primeros de la tabla anual. Bien. Si repite alguno, ahí sí se empieza a agregar cuarto, quinto por tabla anual.
10: Bueno, tenemos que ir con el zapito porque es el momento del boxeo acá en la Oral Deportiva.
11: Mamita, zap. ¿Cómo?
10: El Zapito Andrés Vázquez con la agenda del box para el fin de semana. ¿Cómo andás, Andrés? ¿Todo bien, querido?
13: Compañeros, muy buenas noches. Vamos rápido para no demorar el tiempo. Sabemos que el productor está justo con los tiempos. Así que lo más sobresaliente del fin de semana a nivel nacional se va a desarrollar este viernes en la Federación Argentina de Box. Allí se va a estar presentando el bonaerense Diego El Guapo Sánchez, es boxeador del River Boxing Team, es uno de los pupilos predilectos del expresidente de River, el señor Brito.
10: Mira vos.
13: Se enfrentará al venezolano Leonardo Sansón Uzcategui.
10: Sansón.
13: A ver, Sansón Uzcategui.
10: Pero a veces lo tenés que agarrar de los López, ¿no? Ya está, a Sansón.
13: No, justamente lo que no tiene es pelo. Mirá y vos. Por los números, creo que tampoco fuerza, Dani.
12: Ah, bueno.
13: Va a estar en juego el título sudamericano de la categoría superligero. Lo más interesante de esta pelea es que va a ser tal vez una prueba para que el chico argentino, nacido en La Matanza, con un récord de 12 triunfos, una derrota y un empate, pueda empezar a consolidarse como fondista. Es la segunda vez que va a llegar a esta distancia. Esperemos que, obviamente, por lo que presenta en cuanto a números su rival, esta pelea no debería pasar de la primera mitad. Uzcategui, a decir verdad, tiene un récord bastante mentiroso, porque si bien se le cuentan las últimas 4 triunfos, hay que decir que esos 4 triunfos que tiene, los últimos 3 fueron ante rivales de récord negativo. En total, totaliza un récord de 27 triunfos, 10 derrotas, 3 peleas sin decisión y 20 knockout de esos triunfos en la cuenta del hombre bolivariano. Allí va a haber un semifondo en donde la chica de La Matanza, Milagros Herrera, la ex representante de la selección amateur, va a estar peleando con Mía Nievas por el título latino gallo del Consejo Mundial de Boxeo. Para ir cerrando, voy a tirar un par de novedades y algunas cositas que sucedieron esta semana. Por ejemplo, cuando acá remarcamos las cosas malas que hacen los dirigentes de la Federación Argentina, también hay que marcar algunas cositas buenas. Y tuvieron un acto de sensatez. ¿Por qué? El boxeador chaqueño Guido León Romero, el 18 de julio del 2025, tuvo una descompensación en plena pelea ante Lucas Argañarás. Esto fue en el cruce de los polvorines. A causa de un hematema sudoral, y pasó varios días en coma. Vaya a saber por qué razón. En estos días se anunció que el León Romero iba a estar participando de una velada que se va a desarrollar en Rosario este sábado 3. Por suerte, un sector de la prensa se avivó de esta situación, levantó el tubo y le avisó a las autoridades de la Federación Argentina de Box que cómo le habían permitido la renovación de la licencia a un boxeador que en teoría no se sabía o corría riesgo. En su momento dijeron que no debía volver a pelear. Pero bueno, por suerte accionó la Federación Argentina de Box y fue dado de baja. No se va a estar presentando. Habrá que ver si presenta nuevos estudios, si esos estudios son rigurosos y en realidad está en estado saludable para poder subir al ring. Y otra cosita, como novedad, siempre nos venimos quejando del nivel de las peleas a nivel nacional. A veces cuesta transformar ese esfuerzo que hay en las peleas nacionales con trascendencia internacional. Por suerte, hay boxeadores que todavía quieren pelear con los mejores para medirse realmente en dónde están parados y no dar ese paso en falso a la hora de la primera oferta internacional. Y uno de esos, o en realidad dos de esos boxeadores, son Nahuel el Ablandador Espíndola, anote este nombre, Nahuel
10: el Ablandador. Me encanta el Ablandador.
13: Representante del River Boxing Team.
10: Papá, mira vos.
13: Va a estar peleando el 7, esto es novedad de ahora, de último momento.
10: Exclusivo.
13: Va a estar peleando el 7 de noviembre ante el hombre de Mendoza, Alfredo Coqui Soto. Coqui Soto es el campeón ligero sudamericano y bueno, va a estar exponiendo su título. Para el consumo interno, para lo que es el boxeo vernáculo, esto es uno de los espectáculos más esperados y es una buena manera para que tanto Soto, que ya tiene experiencia internacional, como el Ablandador Espíndola, que también tiene peleas duras y ha ganado muy buenas peleas, vaya teniendo un parámetro de lo que puede llegar a ser su carrera en un futuro. Por ende, bien, aplaudo a estos dos boxeadores y a Pablo Chacón, el entrenador.
10: Qué crack, Pablito Chacón.
13: De Soto y a la gente de River por llevar a cabo y tomar el riesgo que hay que tomar para ir creciendo. Después de todo, lo que ayuda a crecer en el boxeo, más bien allá de los triunfos inflados, son las derrotas.
10: Bien, gracias, Zapito. La rompió, bueno, como Zapito, siempre. Brillante el Ablandador, ¿eh? Ya, el gorila.
13: Anote.
10: El gorila y el Ablandador.
11: Queremos una pelea
10: el
11: gorila contra el Ablandador.
10: Queremos una pelea entre el gorila y el Ablandador.
12: Siempre está bueno.
10: ¿Se puede dar o no? ¿O no pesa lo mismo peso?
12: Están en los mismos pesos.
10: Hay que gestionarla. Mire la idea que le tiro ahí.
12: Con respecto al gorila.
10: Para sus amigos de Corti.
12: Ahora le vamos a mandar saludos a la gente de Corti. Pero le llegó el video del gorila.
10: Sí, brillante, un fenómeno. Gorila que es de Chicago, ¿no? No sabía.
12: Gorila de Chicago. Hincha de Chicago.
10: Le mandamos un abrazo grande.
12: Volvería a pelear en diciembre, así que estemos atentos.
10: Atentos a fin de año va toda la hinchada de gorila, ¿eh? Abrazo, Zapito.
12: Abrazo, Dani. Saludos, compañeros.
10: Abrazo. Ahí estaba Andrés Vázquez, el Zapito, el hombre del boxeo. Aquí en Oral Deportivo.
14: Si la vida es dura, tráelo al ablandador.
10: Qué barbaridad.
11: Tremendo, ¿no?
10: Bueno, vamos a Florencio Varela. ¿Qué pasa? ¿Quiere decir algo?
15: Sí, cortito. La traición es un plato que se sirve frío. Opa. Y el que las hace las paga. El camino es hacia adelante. Prendida a fuego la hermana de Cristiano Ronaldo en redes sociales. Parecido. Sí. El mensaje es parecido, pero no.
14: Claro.
15: La hermana de Elma Beiro, la hermana de Cristiano Ronaldo, bueno, bien. A raíz de la
10: Hablando de Estudiantes, ahora voy a ir a Florencio Varela, pero ¿ustedes saben que Estudiantes puede ser campeón del mundo?
11: Sí, River también.
10: ¿Puede ser campeón del mundo, Estudiantes de la Plata? River también. ¿En qué año, River?
11: 2015.
10: Bueno,
11: nah, yo le digo eso una cosa. No va a suceder.
10: Estudiantes y River pueden ser campeones del mundo. El Real Madrid presentó ante la UEFA un informe de 50.000 páginas. Esto es sería el escritoriazo.
11: Pero pará, no. Pará.
14: Penal para
10: sería
14: River.
10: El escritoriazo del historial.
11: Pero pará. Lo de Estudiantes y River es FIFA.
10: Bueno, pero
11: no es UEFA.
10: Te voy a decir, pero pará.
11: Presentó, Mundial de Clubes es FIFA.
10: Presentó un informe de 50.000 páginas relacionado con el caso Negreira. Pretende que el Barcelona sea despojado de 9 títulos conseguidos entre 2001 y 2018. Entre esos trofeos aparece el Mundial de Clubes. ¿Sabes por qué? Porque por más que sea UEFA, si le retiran los títulos, no es campeón de Europa. No puede representar a Europa, a la UEFA en
11: eso
10: el Mundial
11: es,
10: de Clubes.
11: Es cierto.
10: Según informó AS, el Real Madrid presentó a la UEFA este informe, 50.000 páginas. Hay que contratar un tipo que haga 50.000 páginas.
14: Páginas.
10: Te digo una cosa. Es el bidonazo de la historia, ¿no? Tipo contrató un bufete de abogados, Florentino. A ver, chaval.
11: Está obsesionado,
10: sí,
11: Florentino,
10: pero claro,
11: con eso.
10: No, ¿cuánto le habían sacado el bufete?
11: 50.000 páginas.
10: Imagínate un bufete en Madrid, lo que debe salir. La guita que gastó. Es sensacional.
14: Sí,
10: esto.
14: No, tremendo.
10: Dice, quiere que la UEFA le retire a Barcelona los títulos obtenidos
11: si le retira la Copa de Campeones, no puede.
10: Durante el periodo investigado por los pagos realizados a sociedades vinculadas a José María Enríquez Negreira, ex vicepresidente del Comité Técnico de Árbitro de España. ¿Qué dice Real Madrid? Que tiene prueba de que Barcelona compró árbitros, ¿no? El club madridista sostiene que se trata de hechos que afectan a la integridad de la competición y reclama que los organismos correspondientes adopten medidas. El caso Negreira investiga los pagos del Barcelona entre 2001 y 2018 por, escuchen, aproximadamente 7.3 a 8.4 millones de euros a sociedades vinculadas al ex dirigente arbitral. Barcelona sostuvo que se trata del servicio de consultoría e informe sobre árbitro, mientras que la investigación judicial busca determinar si esos pagos tuvieron como finalidad influir en las decisiones arbitrales.
14: ¿Con qué cara el Real Madrid?
10: Ahí está Estudiantes, que, bueno, perdió la final 2-1. Había hecho un gol Boselli centro de día, yo estuve ahí en esa final. Apareció Pedro, igualó el partido y después Messi dio el 2-1 definitivo. Atajaba el loquito Alvil.
14: Minutos, ¿no? Faltaban minutos.
10: Sí, sí, faltaba nada.
14: Segundo faltaba.
10: ¿Sabes cómo grité el gol de Boselli?
14: Y sí, como...
10: Grité el gol de Boselli.
14: Como Andrés, lo gritaste, ¿no? Lo cantaste como Andrés.
10: Lo grité, sí. Estaba con el pincha, yo quería que fuera campeón el pincha. Bueno, puede ser campeón del mundo entonces. Y River en 2015 perdió con Barcelona también, claro. 3-0 fue, sí. ¿No? Uh-huh. Bueno, atención, ¿eh?
14: Lo bueno es que me resumiste en 10 renglones, 50.000 hojas me resumiste.
10: ¿Viste?
14: En 10 renglones, tremendo.
10: Es impresionante. Y muy le pagaron una fortuna.
11: La IA, Daniel Avellaneda.
10: Y le pagaron una fortuna a los abogados del
14: Menos
10: de
14: mal.
10: Florentino gasta guita al pedo, viejo. ¿Se imaginan lo que sería eso? Escritoriazo mundial.
14: Tremendo.
10: Bueno, tenemos que hablar de Boca y River también. Sí. ¿Tenemos que hacer una tanda antes o no? No. Vamos a hablar Boca y de River. Vamos con Boca.
14: Bueno, primero. Boca concentrado, esperando el partido de mañana frente a Unión en la Bombonera, 9:30 de la noche. Pero la noticia, quizá la más triste del día, tiene que ver con la lesión de Tomás Belmonte. Un golpe en su rodilla, que un dolor que no terminaba, que no lo dejaba entrenar bien. Los estudios arrojaron que se rompió los meniscos, así que será operado el día de mañana y lamentablemente Tomás Belmonte se pierde el resto del 2026 y obviamente un recurso de cambio que tenía el Vasco Rabarrena para este prime final que tiene Boca para enfrentar todo lo que se le viene. Boca mañana no está confirmado, la única duda que se presenta, porque Villa volvió a entrenar, ya se le fue ese cuadro febril que lo mantuvo marginado, Flores que volvió de la selección con todas las luces, pero lo que marqué en un principio, la posibilidad de que el colombiano sea quien ocupe ese lugar. Pero bueno, mantengo esa duda, va a ser Bray el arquero, Lozano, Di Lolo, Herrera va a ser el titular, todo parece ser que el pibe va a estar jugando otra vez como titular, Blanco por izquierda, Ascacíbar, Paredes, Milton Delgado, acá la duda si será Villa o Flores, Merentiel y Velasco, el equipo que va saliendo de memoria del Vasco Rabarrena para, insisto, mañana frente al Tatengue, el equipo de Madelón, 21:30 en la Bombonera.
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14: desde las 8 con la Oral Deportiva.
11: Yo, ¿sabe que te digo? Que no juega Flores, porque Rafa dice, ¿cómo puede ser que no juegue Flores? Está con una oreja acá, otra mirando el partido.
14: Lo pongo como duda, lo pongo como duda, no digo que no juega.
11: Yo creo que el Vasco,
14: Flores.
11: A ver, a Flores, lo dijo Scaloni, a Flores hay que llevarlo de la mano, lo decíamos en el arranque del programa también. Sí. Y el Vasco viene de la selección. Y yo entiendo que no juega porque lo quiere cuidar. Entonces dice, a ver, si se agranda, es un lío, ¿no? Si se agranda, es un lío. Ya tuvo un tema con el tatuaje.
14: Exacto.
11: Las marcas, Instagram.
14: Bajó un poquito el nivel por eso.
11: Van a aparecer las chicas. Creo. Lo que pasa con un jugador de 19 años que es figura de Boca.
17: Se contagió la influencia.
18: Y que debutó en la selección.
15: Bueno, pero creo que Rabarrena tiene que demostrar un poco de competencia en el grupo. Villa entró muy bien el otro día con Racing. Flores viene de bastante cara de futbolista. Me parece que es el momento para darle la chance al colombiano.
11: Pero yo creo que también, sí, está bien que le dé la chance al colombiano, como vos decís, Lucas, pero también está bien cuidarlo al chico. Cuidarlo al chico para que no se le suban los humos, ¿no? No,
14: está muy bien, tranquilo.
11: Y si entra en el segundo tiempo y la rompe, pues es muy difícil de estar. A ver, el 8 de julio, el 1 de julio, Flores estaba en la reserva.
15: Sí. Yo también creo que...
11: Y hoy jugó, ayer debutó en la selección argentina.
15: Y creo que nos estamos olvidando que abajo tiene a Villa. Y Villa, ¿no? No me parece un jugador que...
11: Bueno, pero Villa... ¿Sabés que a Villa le vino bien Flores?
14: Claro, tal cual.
11: Porque lo obliga a Villa.
14: Exactamente.
11: Villa, claro, Villa perdió el puesto con Flores.
14: Sí. Sin ninguna, hoy es el titular, es Flores.
11: Claro.
14: Hoy el titular es Flores.
11: Y esto lo obliga al colombiano a romperse el lomo.
14: Exactamente. Y capaz mañana tenga su oportunidad desde el arranque.
11: Muy bien. River...
18: Bueno, buscando amistoso, ¿no? Como te decía.
11: Muy tranquilo todo, ¿no? River.
18: Sí.
11: No juega.
18: Sí.
11: No hay quilombo.
18: No juega, no hay quilombo. ¿No? Excavaciones que siguen haciéndose en el Monumental con el tema de la obra, que se siguen profundizando. Pero bueno, por estas horas están abocados, bueno, ya lo, como te contaba ayer, lo de Centurión ya está, que firmó ayer hasta 2029 y ahora abocados a terminar de cerrar las charlas con Santiago Beltrán, es el mismo representante, Gustavo Boni, y sobre todo después de los sondeos cada vez más fuertes de Europa, ahora se sumó el del Atlético de Madrid y no se descarta que pueda venir una oferta, Dani, por Santiago Beltrán próximamente. Y yo te decía que con un mínimo de 15 millones de dólares o 15 millones de euros netos, te digo que ya es una, o sería un monto muy fuerte. ¿Por qué? Porque los arqueros argentinos, el de mayor valor fue Dibu Martínez, pero ya en la Premier League, pasando de Arsenal a Aston Villa, en alrededor de 21 millones de euros. Después sigue Wilfredo Caballero, 8 millones de euros. O sea, imagínate, una venta por 15 millones de euros, que se habla de ese número, sería realmente un monto histórico, importante para un arquero, claro, y difícil de retenerlo en ese caso.
11: Sí, sí, sin duda.
18: Y como te contaba ayer y ratifico, en caso, en ese hipotético caso de que River venda a Beltrán, el apuntado va a ser Bono. Después hay que ver cómo lo sacan de Al Hilal, porque tiene contrato hasta junio de 2028. Y hay que ver cuándo se precipita lo de Beltrán.
11: La plata que
18: pero no es Rossi, no es Rossi, no es Musso. River, en caso de que se vaya Santiago Beltrán, va a ir por el marroquí Bono.
11: Yo te digo una cosa.
14: Pensé, porque sacaba disco YouTube, por eso pensé que era lo mismo.
11: El único que le puede pagar a Bono
14: disco nuevo,
11: algo parecido a lo que gana en Arabia Saudita, es River y no llega ni a la mitad. Si Bono viene a la Argentina porque quiere jugar en River.
18: Sí, bueno, sí. Además está eso porque tiene amor por el club. No, lo no, que obviamente paga el no vas a poder, por más que le pagues Emma, algo bueno, no vas a mira, poder pagarle.
10: Te voy a decir una cosa.
18: Lo del Al Hilal.
10: Los propios jugadores árabes, que hay algunos que son buenos.
18: El de Mosisi demuestra amor por el club.
10: Sí,
18: lo dicen
10: sí,
18: cada
10: sí,
18: vez
10: ya que habla. Digo, si vos no vienes a la Argentina es por un acto de
18: eso
10: amor.
18: Textual de él. No, no, no es que lo
16: ven haciendo gracias, mi amor.
15: Años.
10: Por eso.
18: Dice que el Burrito Ortega es su ídolo.
10: Sí. Si viene a la Argentina es por amor a River. Claramente, porque el tipo. Lo, hasta sí, los propios jugadores de Arabia Saudita, que juegan en la selección, les ofrecen millones para irse a jugar a Europa y se quedan en Arabia Saudita. Sí. Yo estoy tranquilo acá. Juego, gano
18: sí.
10: petrodólares.
18: Totalmente.
10: Son millonarios, pero.
18: No, no, no tenga duda.
10: Jeques, te diría.
18: Jeques, sí.
10: Un poquito menos que los jeques.
18: Vienen y te compran el club si quieren, ¿eh?
10: Claro.
18: A exacto. vos. A vos, Rafita.
10: Escucha. Bueno.
18: Está distraído. Pues
15: será
18: distraído.
15: Un bono solidario entonces si viene, ¿no?
18: Escúchame. Sí. No, algo más. Tema alquiler del estadio.
10: Sí.
18: Textual, ¿eh? De hace un ratito. Textual.
10: Ah, claro.
18: Recordemos el pedido de la AFA.
10: La AFA
18: con el
10: quiere...
18: tema de la donación.
10: La...
15: Hablando de solidaridad, ¿no?
10: Beneficiencia con la guita ajena aquí de sí. la AFA.
18: No les vamos a responder. Textual de adentro de River.
10: Garpa, maestro.
18: No sí. les vamos a responder el pedido que hizo Tapia el otro día en la reunión de comité. Sí,
10: y la verdad que parece una joda.
15: Firme, River.
10: No, me parece bien.
15: Sí, parece perfecto, bien. Excelente.
10: ¿Querés hacer caridad? Bueno, hacela con la tuya.
15: Claro.
10: No, con que me venís a pedir mi casa. Voy a poner tu casa para hacer caridad. Claro. Está perfecto lo que hace dedicarlo. Qué bribón, ¿eh? Qué bribón el presidente.
15: Con lo que levanta River, aparte en cada recital, en cada alquiler que recibe.
10: Bueno,
15: ¿por qué andaría regalándola?
10: Claro, tal cual. Tenemos que hacer una tanda y después está Dani Miche. Y después volvemos con Rafa. Atajó una pelota tremenda Cosani, ¿eh? Hace un rato. Rafa.
15: Mano cambiada.
10: Rafa, tremendo. Esto va a los penales, ¿no?
18: Era gol, ¿eh?
17: Así parece, Dani. La única de Estudiantes, la de Kosiubiski, un remate tremendo que sacó del ángulo Cosani. Tuvo una clarísima Platense en los pies de Merlini, que ya fue reemplazado. Estamos a 14 minutos del final del partido. No salen del cero Platense y Estudiantes, a pesar de las muchas posibilidades de gol que hubo en el partido.
10: Bien, tanda y ya venimos.
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0: Hola Dani, equipo, ¿cómo andan? Soy Walter de Floresta. Sí, sin lugar a dudas, creo que la camiseta número 10 la tiene que llevar este pibe Nico Paz. Es muy bueno, muy bueno. Y es la revelación también, sí, obviamente. Así que me parece que es ese. Bueno, mis últimos tres números son 338. Muchas gracias, abrazo para todos.
1: Gracias a todos los oyentes que están del otro lado. Vamos ahora a hablar de tenis con Dani Miche. ¡Hola, Dani!
2: Dani, querido, un fuerte abrazo. Menos mal que existe un tal Wojtek van de Zandschulp, el neerlandés, porque nos salvó la ropa. Fran Cerúndolo, que lo tiene alquilado al jugador de Países Bajos, jugó 5 veces, le ganó los 5. Fue el único argentino que pudo avanzar en esta segunda semana de la gira por Asia con los ATP 500 de Beijing y de Tokio. Justamente en China, Fran Cerúndolo le ganó al neerlandés 5-7, 6-4, 6-3, 2 horas 47 minutos de partido. Le costó después de un primer set irregular, pero aportó con lo suyo. Wojtek con 53 errores no forzados, Cerúndolo se mete en octavo de final, va a jugar en la madrugada del sábado contra el 14 del mundo, el checo Jakub Mensik, que le ganó en sets corridos a Alexander Bublik, 2-0 el historial en favor de Cerúndolo, que curiosamente la primera vez que se enfrentó a Mensik fue en la primera ronda de este mismo torneo de Beijing hace un par de años. Perdieron María Onabone con Alex de Minó, el australiano número 9 del mundo, 7-6-6-2, y Sebastián Báez, cuarta derrota consecutiva, en este caso contra Yuncheng Zhang, el chino, 7-5 en el tercero, ganó Zverev, perdió Coboli contra Zafuilin, todo esto en Beijing, donde esta próxima madrugada buscará los cuartos de final, Novak Djokovic contra el chino Wu, si Zverev le gana al otro chino a Zhang, tendremos un lindo cruce de cuarto de final entre el serbio y el alemán. Nos vamos a Tokio, donde perdió Tommy Echeverry, jugó un gran primer set contra Stefanos Tsitsipas, el argentino lo ganó 6-4, pero perdió rápido su saque en el comienzo del segundo, y el griego se lo dio vuelta, fue 4-6, 6-3, 6-4, Alcaraz le ganó a Mikkelsen, Darderi a Casper Ruud, Tiafoe despidió del tenis a Kei Nishikori, el nipón, que fue 4 del mundo, finalista del US Open, 2 veces campeón de este torneo, le puso punto final a su carrera justamente en el patio de su casa. Una buena victoria, el paraguayo Vallejo, espectacular, le ganó a Rafa Jodar y va a jugar con Matteo Berrettini, uno de los partidos de octavos de final del ATP 500 de Tokio. Te mando un fuerte abrazo, nos reencontramos mañana.
1: Abrazo, Dani, hasta mañana.

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2: Muy bien, nos vamos a Florencio Varela porque faltan 8 minutos más lo que adiciona el árbitro del partido que está jugando Platense y Estudiantes. Rafa.
3: Así es, Dani, 8 minutos para el final. Ahí la tiene Sapiola, la metió para la Encina. Los 5 cambios hicieron cada uno de los equipos. No se rompió el cero, se enredó, se enlodó el partido en los últimos minutos, Dani.
2: Flojo, ¿no? Flojo el partido, más allá de la intensidad y alguna jugada aislada, la de Kosiubiski que contaste. Una gran atajada de Cosani, poquito para destacar, ¿no?
3: Sí, así es, poco para destacar. Se quedó sin piernas Platense, apeló tarde a los cambios Palermo, Estudiantes le emparejó el partido, pero ahora Platense vuelve a estar con la pelota y buscando en los pies de Gauto, que se mete en el área y la tira para Sapiola. Atención, centro atrás, y el gol. ¡Gol de Platense! Lencina llegó para empujarla. A 7 minutos del final, lo gana Platense 1-0 en Florencio Varela, Dani.
2: ¡Grítelo, Rafa! ¡Grítelo! Justo, qué con buen suspenso, relato, Rafa.
4: Tremendo.
5: Impecable.
4: Parece a propósito.
2: A ver, y yo creía que la final iba a ser Estudiante Boca.
6: Y bueno, pifiaste.
2: Bueno, falta, pará, falta. 83 minutos, ¿no?
4: Pará, Mufasa.
2: Tremendo, ¿eh? Mirá cómo está el cacique. Lencina, ¿no? Lencinas apareció,
6: no me creían,
2: el número 9 menos esperado, el 99. Buena jugada, se lo merece Platense, ¿no? Más allá de la jugada del segundo
6: sí,
2: tiempo.
6: Más.
3: Sí, jugó.
2: Buena triangulación.
3: Jugó mucho.
6: Ay, Mulerita,
3: mejor.
6: ¿No?
4: Se lo come Mulerita. Digo, lo de Muslera
5: y la defensa.
6: Ay, Mulerita,
4: es tremendo,
6: ¿no?
2: Buen centro de Silva, Buen centro de Silva.
3: Y te digo, Dani, que Lencina.
2: Gauto metió la pelota, ¿no?
3: Hace 2 minutos que Lencina entró por Sepúlveda, ¿eh? Acababa de entrar la primera que toca.
2: Y Gauto también entró en el segundo tiempo.
3: Y Gauto entró, pero hace un rato largo, sí. Y entró bien, por retamar.
2: Los cambios de Palermo, ¿eh?
5: Si esto termina así, Dani, golpazo para Estudiantes antes de la semifinal de Copa Libertadores.
2: Tremenda semana. Pará que no terminó. Dice, gracias, Rafa. Gracias, los ganadores de los
6: premios gran
2: de
6: final sería
2: deportiva.
6: También Boca Platense,
2: atención,
6: Riquelme Palermo.
2: Los ganadores de los premios de Loral Deportiva son para Ernesto de Villa Devoto, 286, los últimos 3 números del DNI. Se va a retirar la cena de mar de Ana Mellino, de la cocina de Ana Mellino. Y Rubén de Casanova, 709, los últimos 3 números del DNI. Se va a comer al antojo la mejor milanesa. Así que felicitaciones a todos ellos. Estuvieron Maxi Venosi, Fernando Presti,
5: hasta
2: Lucas
5: mañana.
2: Apolo, gracias por estar a los
5: hasta
2: 3.
5: Mañana. De 10.
2: Aquí en la mesa, Rafa Álvarez desde Florencio Varela. Dejó la producción a cargo de Andrés Rébora, que se suma hoy. Garza, gracias por estar.

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0: 11 de la noche, 5 minutos. Acá me dicen, un respiro más y ya llegamos.
1: Sí, la verdad que sí. Es un respiro más y ya llegamos. A los empujones, a las corridas. Pero llegamos. A las corridas. ¿Cómo me rompe todos los días las corridas? Me jode. Pero bueno, es así. Es así. Es un poco la vida de la ciudad, ¿no es cierto? Un poco las corridas. Otra vez hablamos de los tiempos. Otra vez hablamos de los tiempos. ¿Qué va a ser? 11 de la noche, 6 minutos, jueves. Panorama en cierre por Radio Rivadavia con el repaso informativo de toda la jornada para saber lo que nos pasó en el día de hoy. Antes de empezar con el repaso de las noticias, vamos a ver qué pasa con el tiempo. Claro, el tiempo climatológico.

0: meteorológicamente hablando. Temperatura, bueno, cielo, uh-huh, pronóstico, en fin.
1: ¿Cómo estás, Carlos? Buenas noches. Bueno, lo que nos pasó fue que hizo frío hoy. ¿Sentiste frío?
0: Estaba fresco.
1: Estaba fresco.
0: No sé si frío, fresco.
1: Con viento del sur se sentía también, lo sí, dije ayer, había, ¿no? Como algo ahí que no estaba para andar en remerita. Yo vi toda la gente con campera, bueno, en fin. 11 grados una décima la temperatura en este momento, el cielo está despejado y estamos esperando buenas condiciones para mañana viernes, pero una mínima de 9 grados a la mañana, va a estar bastante fresco. La máxima va a llegar a los 17 grados, no hay pronóstico de lluvias para mañana viernes.
0: O sea que la ropa que colgué hoy, mañana va a estar seca.
1: Sí. Bueno. Y no te olvides de sacarla porque el sábado llueve.
0: Sí, no, saco mañana, ya está.
1: El sábado, en serio te digo, el sábado va a llover. Mínima 11 grados para el sábado, máxima 18. Madrugada con tormentas aisladas. Mañana lluvias. A la tarde lluvias aisladas. Mejora recién a la noche, parcialmente nublado. Bueno, en fin, hay siempre planes. Sí, está lloviendo. Y el domingo mejoraría la cuestión con una máxima de 20 grados. Pero por ahora tenemos que soplar un poco más para que se vaya este jueves y arranque el viernes.
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0: Milei visitó a Macron en el Palacio del Elíseo.
1: Hablaron de inversiones, geopolítica e inteligencia artificial.
0: La reunión ocurrió en el marco de la agenda presidencial en Francia, enfocada en la Argentina Week, el evento en el que el país busca atraer inversiones.
1: En la cita estuvieron los gobernadores que acompañaron al libertario.
0: Funcionarios y empresarios franceses hicieron preguntas sobre el ajuste y las perspectivas del programa económico.
1: Estados Unidos llamó a la Argentina y al Reino Unido a desescalar la tensión por Malvinas.
0: Lo confirmó el embajador estadounidense ante las Naciones Unidas, Mike Waltz.
1: Puso el foco en los vínculos que Estados Unidos mantiene tanto con Buenos Aires como con Londres.
0: Argentina es una gran amiga de Estados Unidos, sostuvo, al tiempo que recordó la histórica relación especial que une a Washington con el Reino Unido.
1: Aumentó la desigualdad en la distribución del ingreso durante el segundo trimestre.
0: El 10% más rico gana 13 veces más que el más pobre.
1: El INDEC informó que el ingreso promedio por persona fue de casi 700 mil pesos.
0: La media se ubicó en 500 mil pesos. Esto significa que la mitad de la población tuvo un ingreso per cápita inferior a ese monto y la otra mitad superior.
1: El informe del INDEC también precisa que se profundizó la brecha salarial. Los trabajadores formales ganan más del doble que los informales.
0: La oposición se juega a una super sesión en diputados contra el gobierno.
1: Le pidió a Martín Menem que abra el recinto de la Cámara Baja el próximo 15 de octubre con un temario de fuerte carga hacia Milei.
0: Intentará voltear el DNU 70/23 que derogó la ley de tierras, entre otras medidas desregulatorias.
1: También apunta a prorrogar la emergencia en discapacidad y a aprobar una ley por el endeudamiento familiar.
0: La fecha coincide con la quinta marcha federal universitaria.
1: El gobierno oficializó los aumentos de octubre en la luz y el gas.
0: El aumento promedio será de 1,64% para la electricidad en el AMBA y de 2,24% para el gas natural.
1: Se mantendrán durante octubre parte de los subsidios a las tarifas de ambos servicios para los hogares alcanzados por el régimen de subsidios energéticos focalizados.
0: La recaudación de impuestos creció cerca de 4% real en septiembre.
1: Fue impulsada por ganancias y retenciones.
0: Ganancias creció cerca del 20% anual debido al pago del primer anticipo. Las retenciones, por su parte, comenzaron a reflejar la suba de las exportaciones.
1: El IVA registró una baja real del 5,4%. El impuesto ligado al consumo acumuló 11 meses de caída real.
0: La caída del IVA alarmó al FMI, que le advirtió a Caputo que quiere discutir la política fiscal.
1: Patricia Bullrich dio otro paso hacia su candidatura.
0: En el marco del coloquio de IDEA, la senadora libertaria no habló de la reelección de Milei. Volvió a decir que tiene que reelegir el modelo.
1: En el marco del coloquio de IDEA, la senadora libertaria no habló de la reelección de Milei. Volvió a decir que tiene que reelegir el modelo. También tomó distancia de Milei al señalar que es necesario que los cambios implementados impacten en el bolsillo de las familias.
0: Con picardía, recordó que los gobiernos de derecha nunca reeligieron.
4: Los proyectos que han representado un modelo republicano, un modelo democrático, le ha costado más reelegir. Y al populismo le ha costado menos reelegir. Digamos, le ha costado más, no reeligió nunca. No reeligió Alfonsín, no reeligió De la Rúa, no reeligió Macri. Entonces es importante en este momento que este proyecto vigente pueda avanzar. ¿En qué lugar me va a encontrar? No lo sé. No es lo que me preocupa. Creo que lo importante es ideas, lo importante es el proyecto que tiene que sumarle esto que yo recién decía, que es una mayor velocidad para que llegue a todas las familias, para que el año que viene esto se sienta en cada hogar argentino.
1: Después de exponer ante IDEA, Patricia Bullrich encabezó un exclusivo almuerzo con 34 CEOs de las principales empresas del país en el Hotel Costa Galana.
0: Denunciaron penalmente a la secretaria de Energía.
1: María del Carmen Tetamanti y otros funcionarios de la secretaría fueron denunciados por la Procuraduría de Investigaciones Administrativas.
0: Es por beneficiar con el RIGI a la petrolera inglesa Harbour, sancionada por operar en Malvinas.
1: La presentación menciona, entre otros delitos, abuso de autoridad y violación de los deberes de funcionario público, negociaciones incompatibles con la función pública y cohecho.
0: La causa permanece bajo reserva y todavía se encuentra en una etapa inicial.
1: Está radicada en el Juzgado Federal 11, actualmente subrogado por Ariel Lijo.
0: Milei se garantizó en París nuevas inversiones por 10.500 millones de dólares en energía y minería.
1: Lo anunciaron durante la Argentina Week en Francia.
0: Son cuatro proyectos de RIGI, de YPF, Total Energies, Pan American Energy y Eramet.
1: Milei y 13 gobernadores buscaron mostrar respaldo político y reglas de largo plazo ante inversores que volvieron a preguntar por la estabilidad argentina.
0: El arzobispo de Córdoba volvió a cuestionar al gobierno de Milei en la previa al arribo de León XIV.
1: El cardenal Ángel Rossi dijo que el Papa se va a encontrar una Argentina cascoteada por la pobreza.
0: Agregó que hay un relato que desanima y en algunos casos enerva, pone muy mal. Y uno se pregunta, ¿desde dónde me hablan? Parece que vienen de Marte, señaló.
1: Hace poco más de un mes, en la misa por San Cayetano, el cardenal dijo que la macroeconomía de la que hablan no baja al plato.
0: El vicepresidente de los Estados Unidos, J.D. Vance, plantea visitar la Argentina antes de fin de año.
1: La visita aún no tiene la fecha exacta cerrada ni agenda oficial, pero podría ser en noviembre.
0: Los preparativos ya están en marcha, revelaron fuentes oficiales.
1: En Washington dicen que la visita de Vance a la Argentina sería parte de una gira mayor.
0: En un hecho inédito, la Corte Suprema salió a defender el alcance de su fallo que habilitó la venta de tierras a extranjeros.
1: Según explica el comunicado, la decisión se ajusta estrictamente a todos los precedentes de la Corte y no afecta a otras medidas cautelares que, con el mismo objeto, se encuentran en trámite ante distintos tribunales.
0: Además, señala que el fallo tampoco impide que cualquier persona que considere inconstitucional el régimen legal de tierras solicite una medida cautelar, cuya procedencia deberá ser resuelta por el juez competente.
1: El Banco Central inició octubre con saldo comprador en el mercado oficial de cambios.
0: Adquirió 93 millones.
1: Las reservas brutas internacionales rebotaron con fuerza. Cerraron en 48.289 millones.
0: El gobierno rechazó el reclamo de Reino Unido para frenar el arbitraje por la exploración petrolera en Malvinas.
1: La Cancillería respondió que el Reino Unido nada tiene que temer de un tribunal si está convencido de su posición.
0: Agregó que someter a una controversia a un tribunal internacional imparcial es el acto más responsable que puede realizar un Estado.
1: Cerró la autopartista que no resistió el derrumbe productivo de Peugeot Citroën a las que proveía.
0: Clap tenía su planta en Bransen.
1: Venía de despedir a la mitad de su personal.
0: En la Cámara de Autopartistas alertan que las nuevas inversiones automotrices ensamblan piezas importadas y le dan escaso lugar al autopartismo nacional.
1: El glaciar Perito Moreno perdió 1,46 kilómetros cuadrados de superficie entre noviembre de 2025 y junio de 2026.
0: Lo revela el monitoreo de Glaciarium, realiza junto al Parque Nacional Los Glaciares.
1: Se trata de un retroceso histórico que mantiene en alerta a los especialistas.
0: La justicia de Estados Unidos cerró la causa por Libra.
1: Dejó sin efecto todas las acusaciones contra Hayden Davis.
0: Un tribunal del Distrito Sur de Nueva York desestimó la demanda colectiva presentada por inversores estadounidenses.
1: Resolvió que las acusaciones contra Hayden Davis, su familia y sus socios no cumplían los estándares.
0: En su resolución, la magistrada mencionó que Davis decía enviar fondos a Karina Milei y que el presidente Milei firmaba lo que él quisiera.
1: El cierre del expediente deja a los inversores con una única vía: apelar ante la Corte de Apelaciones del Segundo Circuito.
0: Elecciones en Brasil.
1: Denuncian una posible injerencia de Estados Unidos en plena recta final electoral.
0: Apuntan a Trump.
1: El gobierno de Lula pidió a la Policía Federal y a la Procuraduría que indaguen el presunto financiamiento de Washington a grupos opositores.
0: En medio del proceso de privatización, AISA propone aumentar las tarifas un 22,6% al 60% de los usuarios.
1: La empresa prestadora del servicio de agua y cloacas busca implementar cambios en el régimen tarifario tras 40 años sin una revisión integral.
0: Lo hace a poco de ser privatizada, lo que asegura un gran negocio para sus futuros dueños.
1: La UBA se mantiene entre las 10 mejores universidades de Latinoamérica.
0: Pese al desfinanciamiento del gobierno, la Universidad de Buenos Aires sostuvo la décima posición del ranking regional.
1: Le siguen la Universidad Nacional de La Plata, que se mantuvo en el puesto 21, y la Universidad Austral, también sin cambios, en el 25.
0: El patentamiento de autos cayó 11,4% interanual en septiembre.
1: En tanto, el mercado de las motos trepó 35,1% en un año.
0: Los números de la Asociación de Concesionarios, ACARA, indican que la demanda se mueve desde los vehículos automotores hacia las motos.
1: Entre las razones está la caída del poder adquisitivo y de la capacidad de ahorro y la diferencia en los costos de mantenimiento y de financiamiento.
0: Los gobernadores cenaron con Caputo y Santilli en París.
1: Hubo avances con el presupuesto y la eliminación de las PASO, pero las negociaciones seguirán en Buenos Aires.
0: Milei no estuvo en la cena, prefirió recibir a los gobernadores en un pasillo de parado.
1: Así, todos los mandatarios destacaron que esa recepción fue mucho más agradable que la que les había dispensado en la edición anterior de la Argentina Week en Manhattan.
0: El dólar arrancó octubre con el mayor salto en más de un mes. Recuperó toda la caída de la jornada previa.
1: El mayorista trepó 7 pesos con 50 hasta los 1.524,50.
0: El minorista subió a 1.545 en el Banco Nación.
1: El blue bajó a 1.555.
0: También subieron los dólares financieros.
1: Estados Unidos refuerza su presencia en Medio Oriente.
0: Envía 9.000 soldados y un tercer portaaviones ante la tensión con Irán.
1: Trump consideró posible intensificar los bombardeos tras las elecciones del 3 de noviembre en Estados Unidos.
0: El presidente estadounidense desestimó la última propuesta de tregua de Teherán por considerarla insuficiente.
1: El FMI advirtió al gobierno que es importante ampliar el crecimiento a los sectores rezagados y a los trabajadores.
0: El organismo señaló que el crecimiento se concentra en energía, minería y agricultura. Pidió extenderlo al resto de la economía.
1: Así lo señaló la vocera del Fondo Monetario, Julie Kozak, en una conferencia de prensa ofrecida en Washington este jueves.
0: La Cámara Federal confirmó el procesamiento de Juan Grabois por la toma del Instituto Perón.
1: Los jueces Mariano Llorens, Pablo Bertuzzi y Pablo Yadarola firmaron el fallo que dejó al dirigente social a un paso del juicio oral por usurpación y resistencia a la autoridad.
0: También ratificaron un embargo sobre sus bienes por 5 millones de pesos.
1: El hecho ocurrió en la calle Austria al 2500 en Recoleta en junio del año pasado.
0: Platense es semifinalista de la Copa Argentina. El Calamar le ganó 1-0 a Estudiantes de La Plata en Florencio Varela. En semis, Platense enfrentará a Atlético Tucumán. La otra llave por el pase a semifinales la disputarán Boca y Banfield. Once de la noche, 23 minutos, primera pausa en Panorama al cierre.
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0: Escándalo en Bolivia.
1: Tras una acusación de Estados Unidos, fuerzas federales detuvieron al fiscal general que tiene a cargo la investigación contra Fernando Cerimedo por intento de homicidio.
0: La Fiscalía General de Bolivia denunció que Roger Mariaca fue secuestrado en el aeropuerto de Santa Cruz por policías encapuchados.
1: Aseguran que nadie explicó el motivo de la detención de Mariaca, que tenía mandato como fiscal hasta 2030.
0: La detención del fiscal ocurre al día siguiente de que comenzara a circular una imagen de Cerimedo junto a uno de los hijos de Donald Trump y 4 días después de que Estados Unidos anunciara el retiro de la visa de Mariaca y otras 20 personas por supuestos vínculos con el narcotráfico.
1: Nadia Beller, la ex de Cerimedo, asegura que el gobierno busca destruir pruebas contra el asesor.
0: La falta de combustible provoca la caída del turismo en Cuba.
1: La falta de queroseno Jet A1 obligó a grandes compañías internacionales a suspender sus operaciones.
0: Las aerolíneas que aún operan vuelan con tanque lleno de ida y vuelta.
1: La cancelación masiva de rutas provocó un derrumbe del 64,4% en la llegada de turistas durante los primeros 8 meses del año.
0: Impactante balance de la histórica expedición submarina del CONICET que fue transmitida en vivo desde Mar del Plata.
1: El relevamiento fue visto por millones de personas vía streaming en 2025.
0: Descubrieron 57 nuevas especies.
1: Ahora, un año después, una mesa internacional de taxónomos y científicos analizó muestras extraídas a 4.000 metros de profundidad.
0: Mal inicio de octubre para el mercado.
1: El riesgo país rozó el máximo del año. Los ADRs cayeron hasta 5,5%.
0: El índice de JP Morgan se ubicó en 636 puntos, nivel al que solo había llegado a finales de marzo.
1: El Merval retrocedió 3,2%, mientras que los bonos cerraron con mayoría de descensos.
0: Lionel Messi compró otro club en España.
1: Se quedó con el Eldense.
0: El conjunto de Alicante juega en la segunda división española.
1: Messi ya es dueño de Cornellá y participa junto a Luis Suárez de un proyecto en Uruguay.
0: Desde París, Jorge Macri habló de la caída del consumo en Buenos Aires.
1: El jefe de gobierno porteño la atribuyó a que hay sectores que están tensos.
2: En el consumo, tenso. Efectivamente hay una baja de recaudación de ingresos brutos, porque cayó mucho la recaudación en el sector financiero. El sector financiero bajó la tasa, pero no creció la cantidad de crédito. Ese es un problema, porque hay menos volumen de negocios. Y lo que necesitamos con esta baja de tasas, haya colocación de nuevos créditos. Estamos ayudando en lo nuestro. Estamos ayudando inclusive al refinanciamiento de la economía familiar, con líneas de crédito a las que 9 bancos privados ya adhirieron, con baja de impuestos nuestros.
0: Fabricante de electrodomésticos Lombi reconvertirá su planta de Catamarca para bajar costos y darle pelea a los importados.
1: La empresa reacondicionó su planta del Parque Industrial El Pantanillo tras una inversión de 500 millones de pesos.
0: Trasladará allí la totalidad de la fabricación de calefones y anafes.
1: La provincia anunció la eliminación de ingresos brutos para la industria.
0: Por la visita del Papa no habrá bancos por 5 días seguidos.
1: Las sucursales no atenderán del viernes 6 al martes 10 de noviembre por feriados bancarios y nacionales vinculados con la llegada de León 14.
0: Encuentra muerto a un chofer dentro de un camión en Vaca Muerta.
1: Lo encontraron sin vida en un yacimiento de añelo esta mañana en el cambio de turno.
0: La principal hipótesis es que sufrió un paro cardiorrespiratorio.
1: Aunque aún no trascendió la identidad de la víctima, medios locales informaron que el fallecido era de la provincia de Mendoza y miembro del sindicato de camioneros.
0: Hace poco más de un mes, en un accidente registrado en una planta separadora de gas del mismo yacimiento, fallecieron otros 2 trabajadores.
1: Los reyes de España viajarán a Ceuta y Melilla tras la crisis migratoria.
0: Será el 13 y 14 de octubre. La visita tendrá carácter oficial.
1: En julio se registró la entrada masiva de 80.000 inmigrantes a Ceuta. Unos 10.000 aún permanecen allí.
0: Tragedia en la Ruta 2.
1: Murió un contador porteño tras chocar contra un camión en Bransen. Otro hombre terminó internado.
0: La víctima mortal tenía 66 años. Fue identificada como Hernán Argerich.
1: Viajaba como acompañante en la camioneta que era conducida por Pablo Regidor, quien fue llevado por una ambulancia al hospital de Melchor Romero.
0: El camión con acoplado circulaba por la banquina en el momento del impacto.
1: Ajustes en el programa de promoción del tango.
0: Organizadores de milongas exigen mayor presupuesto al gobierno de la ciudad.
1: De cara a la presentación del presupuesto 2027 en la legislatura porteña, los gestores de las noches de baile y entretenimiento al ritmo del 2x4 advierten la dificultad para mantener sus espacios tras el recorte presupuestario de este año.
0: El anillo helado que rodea la Antártida es cada vez más pequeño.
1: Tiene 1 millón de kilómetros cuadrados menos.
0: El hielo marino antártico registró su tercer máximo más bajo. Profundizó una tendencia que preocupa a los científicos.
1: Octubre Rosa, la detección precoz salva vidas.
0: El consejo médico del día del doctor Juan Manuel Cerini.
3: Comienza Octubre Rosa, el mes de concientización sobre el cáncer de mama. Es una oportunidad para recordar que la detección temprana salva vidas. Hay un dato que todos deberíamos conocer. 1 de cada 8 mujeres va a desarrollar un cáncer de mama a lo largo de su vida. Y otro dato muy importante, alrededor del 80% de los cánceres de mama se presentan en mujeres que no tienen antecedentes familiares. Por eso decimos que el cáncer de mama le puede tocar a cualquier mujer. Pero hay un dato todavía más importante. 9 de cada 10 mujeres cuyo cáncer de mama se diagnostica en forma precoz pueden curarse. La herramienta más importante para detectarlo en forma precoz es la mamografía. En mujeres con riesgo promedio, se recomienda realizar una mamografía por año a partir de los 40 años, aunque no exista ningún síntoma. Detectar un tumor en sus etapas iniciales aumenta las posibilidades de curación y de tratamientos menos agresivos. Además de la mamografía, es importante que cada mujer conozca sus mamas y consulte si nota un bulto, cambios en la piel, retracción del pezón o secreción por el pezón. En este octubre rosa, regálate unos minutos para cuidar tu salud. Si tienes 40 años o más, habla con tu médico y no postergues tu mamografía. Informó el doctor Juan Manuel Cerini para Radio Rivadavia.
1: 11:35, repaso del estado y pronóstico del tiempo para capital y alrededores.
0: Bajó un poquito la temperatura, Carlos, 10 grados 2 décimas, cielo despejado, viento del sector sudoeste a 4 kilómetros. Para mañana estamos esperando buenas condiciones, mala mañana, bueno, algo fresco, mínima 9 grados, máxima 17, sol durante la mañana, resto del día aparentemente mayormente nublado. Y si recién te sumas al aire de Rivadavia, te contamos que el sábado va a llover y que el domingo mejora. Ahí cerramos.
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1: Milei cierra su paso por Francia con 2 premios y el acto final de la Argentina Week.
0: Como ya informamos, hoy lo recibió el presidente Emmanuel Macron en el Palacio del Eliseo.
1: El encuentro se desarrolló luego del discurso del mandatario en la Argentina Week, la iniciativa destinada a promover a la Argentina en el mercado europeo.
0: El presidente le habló a inversores. Dijo que si es reelecto, habrá muchas mejoras económicas en su país.
6: Cualquier inversor que siga de cerca a la Argentina sabe que si nuestro gobierno es reelecto en 2027, 2028 va a ser el mejor año económico de nuestra historia. Y eso va a verse tanto en los mercados financieros como en la economía real. Las inversiones que ya avanzan a gran velocidad de energía, minería y agroindustria se van a acelerar. Y los sectores que todavía no desembarcaron en el país van a llegar con fuerza. Eso se va a seguir reflejando en los salarios y va a consolidar por mucho tiempo el apoyo de los argentinos al cambio de modelo. Todo eso va a ser la consecuencia natural del rumbo que emprendimos y sostenemos, y de las reformas que hicimos y las que nos quedan por hacer. Hoy la Argentina quiere ser el país más promercado de Occidente y ya es uno de los que más crece. El camino que tenemos por delante es claro. No vamos a descansar hasta hacer a la Argentina el país con mayor libertad económica del mundo.
1: La agenda del presidente continuará mañana con una distinción en la sede del Automóvil Club de Francia y luego con la entrega del premio del Paris Economic Forum a los economistas más influyentes del planeta.
0: Por la tarde, en un horario aún para confirmar, será protagonista el presidente del acto de cierre de la Argentina Week.
1: A las 18 partirá a Buenos Aires. Llegará a las 10 de la mañana del sábado.
0: Detuvieron al principal sospechoso del femicidio de Aixa y los vecinos atacaron la camioneta en la que fue trasladado.
1: Lo encontraron en la casa de su abuela, en una zona descampada de Tigre.
0: Se trata del exnovio de 26 años, Alejandro Daniel Sofía. Había salido de prisión en julio pasado por amenazas y lesiones contra la misma joven.
1: Después del crimen, le habría confesado a un amigo que se había mandado una macana y que se iba a quitar la vida.
0: La fiscal de la causa, Mariela Mioso, dio algunos detalles al momento del allanamiento.
7: ¿Cómo llegaron a él hasta acá? ¿Cómo dieron con él?
8: Pudimos establecer por medios de comunicaciones, telecomunicaciones, ¿sí?
7: Telecomunicaciones.
9: ¿Cómo estaba escondido?
10: La familia le dijo, desde ayer estaba acá. ¿Por qué? O sea, ¿No se quedaron o por lo menos pusieron la campana acá?
8: Ya llenamos este lugar y no estaba.
11: ¿Usted nos puede decir su nombre, por favor?
8: Sí, Mariela Mioso.
7: ¿Mariela? ¿Sí? ¿Habían allanado acá ya?
8: Todos lados.
7: ¿La casa de quién? ¿La casa de quién es? ¿Cómo? ¿Saben? ¿La casa de quién es?
8: Es la casa de la abuela, ¿sí?
7: La casa de la abuela.
8: Sí. Les pido que si me dejan terminar de trabajar, así después podemos dar las declaraciones.
7: ¿Cómo sigue?
8: Ahora vamos a allanar, estamos allanando acá.
1: Luego del traslado, un grupo de vecinos provocó destrozos en la vivienda e intentó incendiarla, por lo que la policía intervino y puso a resguardo a la abuela del agresor detenido.
0: La víctima es una joven de 20 años, Aixa Danamili. Su papá la había hallado sin vida ayer por la mañana en su casa en Tique Luján, Tigre, semidesnuda y con signos de estrangulamiento.
1: Más temprano, su familia marchó en reclamo de justicia. Esto dijo Antonio, el papá de Aixa.
12: Yo no tengo palabras, me quitó todo, me arrancó la vida, este hijo de puta, me arrancó la vida. Ella vivía conmigo y yo me iba a trabajar, yo la avisaba, ella me avisaba cuando llegaba detrás del poli, me avisaba cuando iba, si salía con las amigas, me avisaba, siempre no teníamos contacto, en ningún momento estábamos incomunicados y resulta que... me avisó cuando iba a gimnasia, después me avisó cuando iba al poli a hacer vóley y me avisa cuando 10 y 5 que ya había llegado a casa. A las 8 y 5 llego a casa, cuando voy a subir, entro y la veo ahorcada, ahí toda semidesnuda, toda marcada, ya estaba, no había signo de vida.
0: Se canceló el debate electoral en Brasil.
1: Lo iba a transmitir la cadena O Globo esta noche.
0: La señal de televisión alegó interferencia indebida de la justicia e inseguridad jurídica tras dos fallos que modificaron el formato de la cita, que iba a tener presentes a todos los candidatos menos a Lula da Silva.
1: Más temprano, una jueza había prohibido exhibir el atril vacío que iba a utilizar el expresidente y también formular preguntas al púlpito vacío.
0: El cierre de campaña de Lula da Silva y Flavio Bolsonaro será el sábado en Sao Paulo. La votación es el domingo.
1: Victoria Villarruel defendió la política industrial y volvió a diferenciarse del gobierno durante un evento en Madrid.
0: La vicepresidenta participó del foro número 12 parlamentario iberoamericano.
1: Pidió políticas de apoyo a las pymes. Dijo que si los estados y los parlamentos no intervienen con programas, la reconversión tecnológica va a profundizar la inequidad en la distribución del dividendo digital.
0: Protesta de los médicos residentes. Le piden al gobierno porteño 30% de recomposición salarial.
1: El informe de Pablo Lugano.
9: Los médicos residentes de los hospitales porteños se movilizaron este jueves al Ministerio de Salud de la Ciudad de Buenos Aires en reclamo de una recomposición salarial. En diálogo con Radio Rivadavia, dos médicas residentes detallaron la realidad en la que viven y el reclamo al gobierno porteño.
13: Un residente hoy por hoy, la hora está más o menos entre 6.800 pesos como mucho, sin contar las guardias que hacen de 24 horas. Yo soy kinesióloga, nosotros como kinesiólogos tenemos guardias de 12 horas. Es mucho el trabajo que hacemos diariamente y semanalmente para lo que se está cobrando, y la realidad es que no se llega a fin de mes. 30-50% de los residentes alquilamos.
14: Nosotros tenemos una cifra que es la recomposición de este 30% como mínimo que perdimos en los últimos 3 años. Obviamente estamos abiertos al diálogo, y hay otras cuestiones también respecto a nuestro salario, por ejemplo, que se puedan pagar las guardias, que haya un plus por especialidades claves como puede ser la kinesiología, los psicólogos, pediatría, médicos de familia, que son especialidades que son fundamentales para el sistema de salud.
9: Según las cifras, los residentes de los hospitales rondan el 1.800.000 pesos mensuales por entre 60 y 70 horas de trabajo semanal, dependiendo de las guardias de cada especialidad. Desde el móvil, Pablo Lugano, Radio Rivadavia.
1: Por primera vez en la historia, el consumo de pollo superó al de carne vacuna.
0: Entre agosto de 2025 y julio de este año, alcanzó los 47 kilos por habitante.
1: Mientras que el de carne vacuna se ubicó en 46,7 kilos.
0: Según el informe del Instituto de Estudios sobre la Realidad Argentina Latinoamericana, el cambio de escenario responde al alza sostenido en los precios de la carne.
1: Juan Grabois justificó sus insultos en el Congreso tras el escándalo protagonizado en una reunión de comisiones de la Cámara de Diputados por el tema Malvinas.
0: A loco, loco y medio, ¿vos te pensás que me voy a dejar correr por sinvergüenzas?, dijo el legislador de Unión por la Patria.
1: Además, argumentó que con su vehemencia reaccionó, con su vehemente reacción, representa a un montón de gente que está enojada por las políticas del oficialismo.
0: Tras el episodio, el bloque de diputados de La Libertad Avanza y un diputado de Provincias Unidas, Sergio Capozzi, presentaron iniciativas para destituir a Grabois por inconducta.
1: Como ya informamos, en Argentina el 10% de los hogares de mayores ingresos gana 13 veces más que el 10% del segmento más bajo.
0: Amplía la información Mariano Fernández.
15: La brecha entre ricos y pobres se mantiene en niveles alarmantes. Estas son las tres claves del último informe sobre distribución del ingreso publicado por el INDEC. Leve respiro, pero peor que hace un año. La desigualdad mostró una pequeña baja durante el segundo trimestre de este año en comparación con los primeros 3 meses, ubicando el coeficiente de Gini en 0,428. Sin embargo, al mirar la foto interanual, la concentración de la riqueza sigue siendo mayor que en el mismo periodo de 2025. Una brecha de 13 veces. La diferencia entre los extremos de la pirámide social sigue siendo abismal. Mientras que el 10% más pobre de la población debe sobrevivir con un ingreso medio per cápita de apenas 124 mil pesos mensuales, el 10% de mayores recursos percibe en promedio más de 2,2 millones de pesos. La torta mal repartida, el nivel de concentración de los recursos grafica una profunda fractura. El decir más rico de la sociedad absorbe casi un tercio del total del dinero generado en el país, el 32,3%, mientras que en la base de la pirámide los sectores más vulnerables deben conformarse con apenas un ínfimo 1,8% del total de los ingresos. Mariano Fernández, Radio Rivadavia.
1: El gobierno pidió al rector de la UBA que informe qué medidas y o sanciones adoptó para frenar las amenazas denunciadas por alumnas del Pellegrini.
0: Este hecho se suma a otro también denunciado en esa institución y en el Nacional Buenos Aires.
1: Está vinculado con la manipulación con inteligencia artificial de imágenes de alumnas para representarlas desnudas o en situaciones obscenas para su posterior difusión y comercialización entre estudiantes.
0: En curso hay una investigación judicial en la Unidad Fiscal Especializada en Delitos y Contravenciones Informáticas de la Ciudad de Buenos Aires.
1: Récord de venta de motos 0 kilómetro en septiembre.
0: Superó las 80.000 unidades.
1: Las operaciones crecieron más de 7% en comparación a agosto y 35% respecto a igual mes del año anterior.
0: Hallaron muerta a una nena de 11 años en Berazategui.
1: La menor fue hallada ahorcada, tenía lesiones en el cuerpo y signos compatibles con abuso sexual previo.
0: La justicia detuvo a la madre, dos tíos maternos y la abuela materna.
1: Se filtraron detalles del proyecto que presentó Boca para ampliar la Bombonera.
0: Tendrá capacidad para 80.000 espectadores.
1: La iniciativa fue exhibida ante unos 100 socios y no contempla adquirir las propiedades de la calle del Valle y Berlucea.
0: Prevé desplazar 4 metros el campo de juego hacia el sector de las vías, demoler los actuales palcos y levantar una nueva estructura con 2 plateas preferenciales y 216 palcos distribuidos en 6 pisos.
1: También incluye la construcción de una cuarta bandeja sobre las 3 tribunas superiores existentes.
0: Entre otros cambios, la propuesta incluye un techo para cubrir la parte superior del estadio y una pantalla LED de 360 grados.
1: Ahora buscan salvarle la vida a Krista Pike después de intentar ejecutarla con 2 inyecciones letales.
0: La mujer condenada a pena de muerte en Tennessee por el crimen de una joven de 19 años en 1995 resistió a la droga y sobrevivió.
1: No se explican qué ocurrió.
0: Algunos mencionaron que la sustancia podría haber estado vencida, otros hablan de una falla humana.
1: Que colocaron una dosis menor a la prescripción que se calcula por peso.
0: También trascendió que el líquido no ingresó adecuadamente por vena o que su cuerpo resistió porque en su pasado tomó en forma crónica medicamentos similares.
1: Lo cierto es que el protocolo no permite procedimientos adicionales más allá de los que se llevaron a cabo anoche.
0: Este suceso es el peor que hemos visto y no se parece a ninguna otra ejecución fallida de la era moderna, declaró Robin Mayer, que es directora ejecutiva del Centro de Información sobre la Pena de Muerte en Estados Unidos.
1: Un jubilado de 80 años perdió el control de su auto, se subió a la vereda y atropelló a 13 personas.
0: Ocurrió en Cerrillos, Salta.
1: Entre los heridos hay 9 adultos y 4 menores de edad, entre ellos un bebé.
0: El conductor dio negativo al control de alcoholemia. Creen que sufrió una descompensación física mientras manejaba.
1: Once de la noche, 49 minutos, segunda y última pausa en Panorama al Cierre.
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0: el coloquio de IDEA en Mar del Plata.
1: La jornada final estará dedicada al empleo.
0: Mañana al mediodía expondrá en forma virtual, con un mensaje grabado, el ministro de Economía, Luis Caputo.
1: Tanto él como el presidente no asistieron presencialmente porque viajaron a París por el Argentina Week.
0: Tras el discurso de Milei, en el que pidió paciencia, distintos empresarios que asistieron al coloquio señalaron que los niveles de ventas todavía se encuentran por debajo de 2023 y que la recuperación del consumo masivo no llegará con fuerza en lo que queda del año.
1: También alertaron que el crecimiento del comercio ilegal afecta con fuerza a sus negocios.
0: Toda la agenda deportiva con Nicolás Greco.
2: Platense dio el golpe y le ganó 1-0 a Estudiantes de La Plata para meterse en las semifinales de la Copa Argentina. El único gol del encuentro lo hizo Gonzalo Lencina a los 38 minutos del segundo tiempo, por lo que Platense se medirá en las semifinales con Atlético Tucumán. En lo que respecta al torneo clausura, este viernes se pondrá en marcha la undécima fecha, en una jornada que contará con 3 partidos. Independiente recibirá a Instituto de Córdoba a las 19:15, en lo que será la apertura de la actividad, mientras que a las 21:30 Boca recibirá a Unión de Santa Fe e Independiente Rivadavia de Mendoza hará lo propio contra Gimnasia y Esgrima La Plata. Por último, este viernes comenzará la actividad para el argentino Franco Colapinto en el Gran Premio de Bahrein de Fórmula 1, que se llevará a cabo en el Circuito Internacional de Sepang, en Malasia, por la guerra en Medio Oriente. La primera práctica libre será a la 1:30 de la madrugada, mientras que la segunda sesión de entrenamientos será a las 5. Nicolás Greco, Radio Rivadavia.

0: Lo nuevo de Ricardo Arjona en el informe de Aldana Gómez.
1: Ricardo Arjona sacó una colaboración junto a Grupo Firme, una de las bandas más conocidas de México, para presentar Amor Factura. Dos universos que en principio parecen bastante diferentes se encuentran en una canción que mezcla el estilo de Arjona con sonidos del regional mexicano y el bolero norteño. Y el título ya nos da una pista de por dónde viene la historia. Amor Factura habla de esas relaciones que después de una ruptura aparece la cuenta pendiente. Una especie de todo lo que hice por vos ahora te lo cobro, pero llevado al terreno de la música. Arjona vuelve así a un lugar que conoce muy bien, el de contar historias de parejas con ironías, frases filosas y situaciones cotidianas a las que nos tiene acostumbrado. Y en Argentina, además, el vínculo con el artista viene hace muchísimos años, porque Phoenix Entertainment es la productora encargada de sus conciertos y de su carrera en vivo en el país. Del otro lado está Grupo Firme, la banda mexicana liderada por Edwin Cass, que aporta ese sonido de banda y el bolero norteño, y que viene de convertirse en uno de los grandes nombres de la música regional mexicana. Así llega Amor Factura, que ya está disponible en plataformas digitales y cuenta con videoclip oficial en YouTube. Informó Aldana Gómez para Radio Rivadavia.

0: En el final, el sorteo de la quiniela.
1: En la matutina de Ciudad salió el 3.743.
0: El balcón.
1: Mira, en provincia 9.105.
0: El gato.
1: Mira. Vamos ahora a la vespertina, en Ciudad, vamos. Bueno, salió el 9.562, ¿qué es?
0: Inundación.
1: Y en la provincia 8.702, ¿qué es?
0: El niño.
1: Ah, mira. Y más cerquita ahora, en la nocturna en Ciudad, salió el 9.584.
0: La iglesia.
1: ¿Alguien se va a casar? Y en provincia, no te puedo creer, 8.962.
0: Inundación.
1: Otra vez la inundación.
0: Otra vez. Mucha
1: ¿Qué, nos
0: agua.
1: ¿Qué nos querrá decir?
0: El niño.
1: El fenómeno del niño, ¿no?
0: Estamos haciendo interpretaciones esotéricas.
1: Sí.
0: Demasiado.
1: Mala praxis.
0: Demasiado. El balcón para no mojarte, para que podés subir y que no te agarren inundación. Basta.
1: Ah, puede ser, ¿eh? Ah, mira. Me queda fuera el gato, el niño, no sé.
0: Ahora sí, en el final. Estado y pronóstico del tiempo en Capital y alrededores.
1: Como te decía, bajó un poquito la temperatura. Ahora 10 grados 2 décimas. No está para andar en remerita, ¿eh? Hay que abrigarse un poquito. Cielo despejado. Estamos esperando para mañana buenas condiciones. A la mañana tempranito, una mínima de 9 grados. La máxima va a alcanzar los 17 grados. El sol nos va a acompañar durante la mañana. El resto del día, aparentemente, desde la tarde en adelante, con cielo bastante nublado. El sábado hay lluvias, Carlos.
0: Bueno.
1: ¿Qué va a ser?
0: ¿Y el domingo?
1: Y el domingo mejora. Hay que esperar al domingo.
0: Hasta aquí Panorama en Cierre por Radio Rivadavia. En la operación técnica, Laura Parodi, Lucas Herrera, Antonio Esmoris. En la redacción y locución, Jimena Oliver, Carlos Casal. En la continuidad de Radio Rivadavia, llega el señor Hernán García Arena, con madrugada 6:30. Nosotros nos encontramos mañana viernes a las 11 de la noche en Panorama en Cierre por Radio Rivadavia con el repaso informativo de la jornada. Que descanse y buen viernes mañana, ¿eh? Que lo pase bien ya pensando en el finde. Arriba, vamos. Hasta mañana, gracias.
1: Hasta mañana, que le pasen bien.

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aquí estaremos, hemos llegado al viernes, que no es poco, Viernes, estamos comenzando los primeros minutos del último día de la semana, el último día hábil de la semana, que para muchos es una promesa de felicidad, una promesa de descanso, una promesa de oasis después de una semana intensa de trabajo. Después venimos todos los demás, que a veces el fin de semana no es que no trabajamos, hay mucha gente que trabaja también sábado y domingo. Y bueno, la vida es medio como un continuado, pero igualmente el viernes tiene algo diferente, pese a que te pueda llegar a tocar trabajar el fin de también. Así que como sea, estamos comenzando este 2 de octubre, estrenando el día juntos. 5 minutos pasaron de la medianoche y son los 5 primeros minutos de este viernes 2 de octubre del año 2026, que tenemos el gusto de empezar a dibujarlo juntos, a caminarlo juntos en el aire de Radio Rivadavia en madrugada 6:30 para cerrar la semana de la mejor manera posible. Semana intensa esta, si la subo en este programa. Los que nos escuchan todos los días o la mayor parte de los días sabrán que así fue. Bueno, vamos a ver qué nos depara el destino en la madrugada de hoy. Lo que trajimos nosotros, lo que preparamos nosotros, los momentos especiales pensados especialmente para vos, bueno, son una promesa de impacto, espero que así lo sea, porque tenemos una historia del día muy especial, tenemos un artista del día, unos artistas del día. Hoy es viernes, día de lentos, así que vamos a volver a las fuentes, a esos temazos de los 80 y de los 90 que nos hacen enamorar. En un ratito nos vamos a meter con el calendario. Hoy hay muchas fechas. Una la voy a nombrar de entrada porque quiero hacer un saludo especial. Tenemos las curiosidades de la noche y tenemos, por supuesto, el tema que nos va a convocar, que los viernes siempre nos ayuda a evocar un poco, ¿no? A aflojarnos un poco la camisa, a ponernos del casual day, como se dice en algunas empresas, venir un poco más cómodos y viajar hacia algún otro tiempo con cosas lindas, con lindos recuerdos que nos puedan encontrar durante el transcurso de la madrugada. Quiero empezar el día saludando a todos los encargados de edificio, porque hoy es el día del encargado de edificio. Después vamos a hablar un poco más largo y tendido de este tema. Y yo venía pensando, o pensaba a la tarde, digo, bueno, cuando saludemos a los encargados, lo más probable es que no haya muchos encargados que nos escuchen. A lo mejor algunos que ya estén jubilados, porque el

amargado se levanta muy temprano. A esta hora habitualmente debería estar durmiendo. Pero bueno, lo cuento más allá de para saludar a aquellos que nos puedan llegar a estar escuchando, si es que hay alguno a esta hora. Yo cuando vuelvo a casa, que vuelvo a las... Bueno, ya saben a qué hora termina el programa. Depende del día, 4:30, 5, 5:15. Ya veo algunos encargados que muy temprano ya están en la vereda, allí baldeando o arreglando algo. Algunos se despiertan un poquito más tarde. Pero si vos vivís en un edificio y sí nos escuchás, bueno, cuando mañana bajes o cuando te lo cruces, decirle feliz día, porque es el día del encargado de edificio. Así que de entrada tenía ganas de saludarlos. Hay otras cosas que se celebran hoy. También saludamos a todos los escribanos, porque es el día del escribano. Y les mandamos un gran saludo ya de entrada. Después nos metemos en el calendario y vemos un poquito más. Pero a los escribanos también, muy pero muy feliz día. Y que la pasen bien. Me quedé medio como corto con el saludo. Muy feliz día, que la pasen bien. Punto final, listo, otra cosa. Chau, listo, ya está. Bueno, felicidades, en serio, para todos los que ejercen estos oficios, estas labores, estas profesiones. En un rato abrimos el calendario. Antes de meternos ya de lleno en el tema de la noche y lo que nos va a convocar, si vos tenés ganas, por supuesto, anotate el número de WhatsApp, porque vos sabés que el WhatsApp para nosotros no es solamente un sistema de mensajería. Cada mensaje tuyo nos brinda la posibilidad de abrir alguna otra puerta en esta madrugada, con tu opinión, con tu mensaje, con lo que te está pasando, con lo que vas sintiendo con cada uno de los momentos del programa. Así que anótalo ahora, el 11-50-26-8630, que ya está listo, liberado, para poder recibir los mensajes durante toda la noche. Y como siempre decimos, a esta hora más o menos, aquellos que a lo mejor no escribieron nunca o que se están enganchando ahora con madrugada 6:30, nos cuentan quiénes son y desde dónde nos escuchan, y solamente con eso nos suman un montón, más allá de todo lo que tengas ganas de compartir, por supuesto. Pero con solo eso ya a nosotros nos suma mucho saber de ustedes. Este contrato de compañía es mutuo. Nosotros venimos a acompañarlos a ustedes y ustedes no saben cuánta compañía nos hacen también a nosotros durante el transcurso de estas largas horas de la noche, estas 4 horas que compartimos hasta que llegue el panorama del rotativo del aire de Radio Rivadavia. Bueno, reitero, 11-50-26-8630. También los leo en Instagram, me pueden enviar algún mensaje, material, lo que quieran, en @HernanGarciaArena. Allí me encuentran. Hoy estuve un poco, no vago, sino porque bueno, uno va yendo de un lado para otro y el Instagram a veces es lo que deja para el final o para el momento en que tiene un ratito, así que tengo muchos mensajes por responder todavía, pero los recibo todos y los leo todos. Así que muchísimas gracias, y tarde o temprano la respuesta te llega, vos sabés que es así. Salvo a un oyente que aprovecho para decirlo de entrada, que se llama Carmen, si no me equivoco. Vos sabés que ayer leí, me mandaste un mensaje muy extenso, lo leí cuando llegué a la madrugada. Podría repetirlo, el mensaje que me enviaste, pero cuando te quise ir a responder, no sé qué pasó, estas cosas que a mí también a veces me suceden con la tecnología, y el mensaje desapareció. Así que yo no sé si toqué algo, si se borró, si era un mensaje temporal. La verdad que no lo sé. Un mensaje que tenía ganas de respondértelo. Me contabas algo muy particular. Carmen o María del Carmen. Llegué a captar. Así que si nos estás escuchando, te pido por favor que me lo vuelvas a enviar. Porque realmente cuando quise dar respuesta, no lo encontré más. A veces Instagram, viste, te manda a carpetas de mensajes ocultos, de palabras ocultas, y es medio un chino por lo menos para mí, y realmente lo leí al llegar y dije, ya se lo contesto, no sé qué pasó. Cuando lo fui a buscar para respondértelo, el mensaje había desaparecido. Así que como fue un mensaje muy sentido, dije, bueno, voy a abrir el programa y seguramente a lo mejor tengo la suerte de que nos estés escuchando y que me lo vuelvas a enviar, aunque sea mandame un mensaje de WhatsApp para saber que escuchaste
escuchaste esto. Yo trato, y en la medida de lo posible, de responder a todos, porque cada uno de ustedes se toma un pedacito de su tiempo para compartir algo, para apoyar, para mandar buena onda. Después hay otros también, ¿eh? No se crean que todo es buena onda. Pero bueno, los vamos ubicando un poquito en su lugar, con mucho respeto, pero por suerte es 99-1. Así que siempre, siempre en la medida que pueda, habrá alguna señal de que el mensaje se fue leído en agradecimiento al tiempo que se toman para acompañarnos. Bueno, dicho todo esto, dije, ¿no? Arroba Hernán García Arena el Instagram, el WhatsApp 11-50-26-8630. Dicho todo esto, nos vamos a meter de a poquito en el tema que tenía ganas de traer hoy. Y que tiene que ver con las palabras. Con las palabras no de ahora, sino con las palabras de antes. Bueno, en realidad las palabras pueden estar siempre presentes. Siempre están presentes. Pasa que a veces están como fuera de moda algunas palabras, algunas frases. De hecho, hay algunas palabras que no sabemos que extrañamos hasta que alguien en algún lugar las dice, las pronuncia. No hace falta que sean palabras importantes. A veces alcanza con una manera de pedir algo, con una frase que parece insignificante, una de esas que durante años circulan por la vida y que años después, cuando las escuchás, decís, uy, qué antiguo. Uy, mirá la frase que trajiste. No escucho esta frase desde hace 30 años. Tírame las agujas, decía alguien para pedir la hora hace algunas décadas, ¿no? Qué manera extraordinaria de preguntar la hora. Hoy decimos, ¿qué hora es? Miramos el dedo, deslizamos un dedo y listo. Pero hubo una manera de decirlo que convertía al reloj en una especie de objeto compartido. Tírame las agujas. No había que entender demasiado de dónde venía la expresión. No se necesitaba saber quién había inventado semejante asociación entre pedir la hora y tirar agujas imaginarias. La frase funcionaba porque por entonces todos sabían qué era lo que quería decir. No sé si hoy a un chico de 15 años le decís tirame las agujas y no se te queda mirando con los dos ojos tipo dos de oro sin tener la menor idea de lo que le estamos diciendo. Y tal vez vos la usaste durante años sin preguntarte nada y un día se dejaron de usar. Nadie anuncia a partir de mañana esta expresión queda oficialmente fuera de circulación. A partir de mañana esta expresión será antigua. Simplemente la cultura, las sociedades, las juventudes que van formando una u otra generación. Cuando me refiero a juventudes me refiero a la juventud de los años 30, de los 40, de los 50. No en esta onda nueva de hablar todo en plural, que nunca entendí demasiado bien por qué. Pero bueno, es otra historia. Los distintos tiempos de la juventud tiene distintas frases que los agrupan y los hacen pertenecer a un determinado momento de su vida, ¿no? ¿Qué sé yo? Escuchás a alguien que dice, esto está al divino botón, y pensás, ¿cuándo fue la última vez que escuché esto? O me voy a tomar el buque, y por un instante aparece una forma de hablar que parecía perdida. No porque la palabra desapareció el idioma, buque está, sigue existiendo, lo que desapareció fue esa manera de ponerla junto al me voy y que todos sepamos qué significa eso. Yo de acá me rajo, me tomo el buque. Mejor me tomo el buque. Ahí está la magia. Las palabras no envejecen solas. Lo que envejecen son las combinaciones de palabras. Una palabra puede seguir perfectamente viva y sin embargo, la frase que alguna vez formó con otra queda atrás. ¿Quién dice hoy qué tul? Y en una época todo el mundo decía qué tul en vez de qué tal. Aún así, cuando alguien lo dice, podemos entender inmediatamente el tono. La traducción no es tan necesaria.
al menos de los 30 para arriba. De los 30 para abajo no me animaría a decir que alguno no se debe quedar medio bollando con alguna de estas expresiones. Tal vez algunas sobrevivan, otras ya parecen pertenecer a una Argentina que no sabemos ubicar exactamente, pero que reconocemos, ¿no? Apenas aparece. El lenguaje tiene algo parecido a un acento temporal. Podemos escuchar una frase y saber que esa frase pertenece a otra época. Una persona que dice me tomé el piro y ya hay algo que cambia. Otra dice no me vengas con cuentos y cambia otra vez. Déjate de embromar. Tira alguno por allí y aparece otra generación. No seas botón y surge otra. Qué bajón. Y ya sabemos que el tiempo avanzó un poquito, ¿no? Con el qué bajón. O el no da. Y sabemos que avanzó un poco más. Esto no da. Ni hablar si decimos me gosteó. Y alguien de otra generación se puede quedar mirando como si acabara de escuchar un idioma extranjero. Y sin embargo los pibes hoy hablan de gostear. Y ya no sé si no quedó viejo incluso ese verbo inventado, gostear, para nombrar a aquel que desaparece de la vida sin ningún tipo de razón. Pero lo interesante es que probablemente dentro de 30 años esa misma persona diga, ¿te acordás cuando se decía gostear? Y alguien más joven le va a responder, ¿qué es eso? ¿De qué me estás hablando? Así funciona la lengua. No avanza en línea recta, se va como amontonando, ¿no? Y una expresión nueva no necesariamente reemplaza a una vieja. Durante un tiempo conviven, se empiezan a pelear, se mezclan, se van burlando unas a otras y alguna sobrevive a la próxima generación. Un padre puede decir, no te hagas el vivo, y todavía puede haber un chico que diga, ¿qué quiere decir papá hacerse el vivo? Y el padre, a lo mejor, sin darse cuenta, acaba de escuchar exactamente lo mismo que su propio padre le decía cuando él tenía su edad. La lengua también es una discusión entre generaciones. Cada una inventa alguna forma de decir, eso está bueno. En algún momento se usó el bárbaro, en otro momento el espectacular, el genial, el copado, el buenísimo, el zarpado, el tremendo, una locura, y mañana va a ser otra cosa. Mañana va a ser otra cosa. No es que una generación encuentre la palabra correcta, ni que las anteriores hayan estado equivocadas. Bueno, cada una, como decíamos antes, se reconoce en su manera de hablar. Decir palabras propias significa, una vez más, pertenecer. Por eso, un adolescente puede usar 10 palabras en inglés en una conversación y no sentir que está hablando distinto. Yo de algunas me voy enterando, porque uno, bueno, trabaja en esto, te vas ayornando un poquito, de a poco, algunas me quedan un poco lejos, pero lo stalkeé, cuando decimos que revisé su material en redes sociales, me gosteó otra vez, cuando decimos desapareció, es re random, me dio cringe, esta cosa medio de vergüenza ajena, estoy manija, literal, hoy se usa mucho literal, los pibes la usan mucho literal, literal. Y alguien de 50 puede escuchar todo eso y pensar que le acaban de cambiar el idioma mientras estaba distraído. Pero tal vez esa persona también hablaba así. Tal vez tenía otras palabras. No sé si de 50, pero de 60. Es un tipo macanudo, tiene mucha polenta, no te hagas mala sangre, estoy hecho bolsa. Qué macana. Me dejó de garpe. Y probablemente entonces, cuando vos decías todo aquello, tus papás también pensaban que hablabas raro. Porque antes de que alguien dijera estoy hecho bolsa, alguien decía otra cosa. Antes del que bajón hubo un que embole. Antes de que embole, seguramente otro hubo que llamaba al aburrimiento de alguna otra manera. Me gustó esta frase que leí, que es que la lengua no tira las palabras viejas a la basura, sino que la va dejando en los bordes, ¿no? Y algunas vuelven. De hecho, así como pasa con la ropa, algunas expresiones también, hasta hace un tiempo podían resultar muy anticuadas y hoy vuelven a estar de moda. Quedan ahí, ¿no? Esperando
una nueva oportunidad. De repente alguien dice, aquel es un goma, y todos entienden. Aunque quizás ya no digan, es un goma. Pero ya sabemos de qué se trata. No hace falta explicar demasiado. No es ni tan malo, ni tan tonto, ni tan pesado. Es un goma. Y listo. Son palabras con exactitud emocional, que a veces se vuelven muy difíciles de reemplazar. Chanta, por ejemplo, otra de ellas. Chanta. Es un chanta. No hay demasiada explicación. Une varias cosas. Pero chanta se corta sola y reúne algunas características que solamente los que comparten ese lenguaje y esa manera de calificar determinadas actitudes lo saben perfectamente. Una cosa es decir chanta, otra cosa es decir es un garca. Son cosas distintas. Alguien dice que tiene fiaca, otro dice que tiene sueño. Alguien habla de pucho para nombrar el cigarrillo. Alguien dice morfi para nombrar la comida. Y alguien sigue llamando pibe al más chico de la cuadra. Algunas se quedaron, otras fueron cambiando. Y después están las expresiones que parecen pequeñas obras literarias. Ya no son solamente palabras sueltas. Estoy en Pampa y la Vía. Para decir que estamos en la lona. En la lona también. Es otra expresión. Mandar fruta. Este manda fruta. Estoy al horno. Buscarle la quinta pata al gato. Buscarle el pelo al huevo. Quedarse de garpe. Estar con la soga al cuello. Bueno, no necesitamos imaginar literalmente ninguna de estas cosas. Sabemos lo que quieren decir. Y esto es lo extraordinario. El idioma argentino está lleno de imágenes que dejaron de ser imágenes hace mucho tiempo y se convirtieron en significado. No pensamos en un horno cuando decimos que estamos al horno, ni en ninguna fruta cuando mandamos fruta, ni tampoco sabemos exactamente qué significa garpe cuando decimos me dejó de garpe. Y quizá ahí está una de las razones por las que estas expresiones nos gustan tanto, porque hablan con imagen. Hoy aparece estoy quemado, estoy en modo avión, me explotó la cabeza, estoy remanija, esto es cine. ¿No? Esta es de las nuevas. Esto es cine con la imagen de Scorsese, obviamente, me porta acá Esteban. Me destruyó, y uno exagera, ¿viste? Me destruye. Y aparte no necesariamente es algo que te hace mal, hasta puede ser algo que te da como ternura. Me destruye su carita, ¿no? Y uno aporta el significado de una palabra a algo completamente contrario. Bueno, los argentinos somos, no sé si somos los únicos, habría que ver en Italia cómo es la historia, no lo sé, ustedes me dirán. Pero nosotros debemos ser los únicos que usamos los insultos para elogiar. El insulto, depende cómo esté puesto, puede ser un insulto o puede ser un elogio. Mirá cómo juega este HDP, es cuando valorás a un futbolista que la tiene atada, bueno, convertimos el insulto en un elogio. Esto es muy nuestro también. Sucede. Y esto no muestra solamente cómo hablamos. Muestra qué cosas nos importan, lo que consumimos, la tecnología que usamos, cómo nos vinculamos, lo que nos causa gracia y hasta la velocidad que tiene nuestra vida. Desde mandame un telegrama o hablas como un telegrama, hasta mandame un WhatsApp, ¿no? En todo ese arco de posibilidades hubo tantas formas de comunicarnos. Hay algo que no cambia, de todas maneras. Seguimos necesitando decir vení. Seguimos necesitando decir espérame. Seguimos diciendo a veces no puedo. Seguimos necesitando a veces decir te extraño, o qué suerte, o no sabes lo que me pasó. Cambia el traje de las palabras, y tal vez por eso una frase antigua no solamente debería darnos nostalgia, tal vez debería darnos algo de curiosidad.
porque cada expresión que desaparece deja una pregunta: ¿qué había cambiado en la vida para que dejáramos de necesitarla? Y cada nueva expresión abre otra: ¿qué está pasando en nuestro mundo para que ahora necesitemos decirlo así? Bueno, de esto tenía ganas de charlar esta noche y armar una suerte de diccionario de madrugada 6:30 con todas aquellas expresiones que pueden haber sido compartidas en tu adolescencia, en tu infancia, las que recuerdes que a lo mejor hoy ya no se usan, pero también le podemos dar otra vuelta. Nos podés contar alguna frase muy propia, específica de tu grupo de amigos o de tu grupo familiar, o al revés, las frases que hoy escuchás y que no puedes creer que te cueste entender de qué se trata de los más jóvenes. Bueno, de esto estamos hablando en esta noche. Vamos a hacer una reconstrucción de estas frases antiguas de la infancia y de la adolescencia y todo lo que pueda empezar a asomar a partir de esta pequeña propuesta y de este pequeño prólogo de viernes 2 de octubre del año 2026. Si estás de acuerdo, te vamos a leer en el 11-50-26-8630. 11-50-26-8630. En un rato abrimos las líneas y en un rato este programa empieza a tomar otra velocidad. A las 0:29 solo te damos una gran, gran, gran bienvenida.

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2: Y cuando hablamos de derechos humanos, hablamos de todos los seres humanos, cualquiera sea su color, su nacionalidad, su religión, su profesión, sus creencias, sus afectos, sus odios. Todos los seres humanos tenemos derecho. En primer lugar, el derecho de vivir y que nos dejen vivir. Y después el derecho de ser respetados. El derecho de crear. El derecho de trabajar. El derecho de querer, de formar una familia, de tener amigos, de poder desplazarnos sobre el planeta. Todos estos son derechos que nos parecen muy naturales, pero que han sido sistemáticamente violados y cercenados, y no solo en términos pasados, sino que actualmente esos derechos humanos son violados.
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0: 6, aquí estamos con Karma Camaleón cantando y moviéndonos un poquito al ritmo de este viernes y para empezar a tomar temperatura en este programa, en esta madrugada 6:30, en el último día de la semana. Así que bienvenidos nuevamente, es un gran gusto abrir la puerta del programa, hacer un lugar en la mesa para cada uno de ustedes. Siempre hay algo para cada uno, estoy seguro de eso. Después, bueno, no le va a gustar a todos las 4 horas, porque en 4 horas pasan tantas cosas, pero un poquito para cada uno seguro que hay, desde la música, desde los relatos, desde las historias, desde lo que compartimos y por supuesto desde sus voces, que son tan importantes para este programa. Así que muy bienvenidos, 37 minutos pasaron de la medianoche, ya estamos en pleno viernes, iniciando juntos este nuevo día y leyéndolos y recibiendo sus mensajes en el 11 50 26 8 6 30, 11 50 26 8 6 30, y también en el Instagram me pueden encontrar como @HernanGarciaArena y los recibo allí también. Estuve de a poquito respondiendo algunos recién durante la canción para no quedar tan demorado con las respuestas, ¿eh? Así que ahí nos encontramos. Bueno, es una noche fresca en la ciudad de Buenos Aires. Les cuento a los que nos escuchan desde otras partes del país que está medio, hablando de lenguajes de antes y lenguajes de ahora, está medio rari, como dicen los chicos, ¿viste? Está rari el clima. Es claro, es el lunfardo nuevo. En vez de raro, está rari. Rari. Bueno, 9 grados 2 la temperatura a esta hora en la ciudad de Buenos Aires y alrededores, con una humedad alta, se hace sentir, 84%. La presión también está un poco alta, 1018.4. Viento del sudoeste a 4 kilómetros por hora y la visibilidad es de 10 kilómetros. ¿Les dije que el cielo está despejado? No recuerdo, bueno, igualmente lo puedo repetir. Despejado está el cielo porteño. Así que está linda la noche, pero fresca. Y para hoy se anticipa una temperatura mínima de 9 grados. Estamos transitando la mínima pronosticada. Vamos a ver si durante la madrugada baja aún más. Y una máxima de 17. Cielo algo nublado durante la mañana, pero después por la tarde vuelven las nubes. Mayormente nublado. Y a juzgar por lo que pasó en los últimos días, bueno, no me convence mucho que haya tanta nubosidad, porque de ahí algunas gotas hay un paso. No se habla de lluvias para hoy, pero bueno, estemos atentos igual. Vamos a ver, está bastante inestable la cosa aquí en la ciudad. Porque para mañana, sábado, sí, lluvias durante todo el día. La madrugada, tormentas aisladas, lluvias durante la mañana y lluvias durante la tarde. Y el domingo, cielo algo nublado, con una mínima de 10 grados y una máxima de 20. El sábado no te dije, máxima de 18 con una mínima de 11. Bueno, la semana que viene va a estar así. Un poco y un poco. Un poquito de calor, un poquito de fresco, un poquito de sol, un poquito de nubes. Pero vamos hasta el domingo, por ahora. El domingo me parece que va a ser el mejor de los días del fin de semana, porque para el sábado se anticipa lluvia prácticamente durante todo el día. Actualizamos de nuevo los datos de esta hora. 9 grados 2 en la ciudad de Buenos Aires y alrededores. 84% la humedad. La máxima para hoy, 17 grados con cielo mayormente nublado durante el transcurso de la tarde. Hoy nuestra propuesta de entrada, antes de ir al calendario, de abrir el calendario y de contarnos algunos sucesos en la historia del día de hoy. Bueno, les recuerdo que hoy estamos recordando esas frases antiguas de la infancia y de la adolescencia, ¿sí? Esas frases que ya pasaron de moda, que no se dicen más, o que si se siguen diciendo alguien mira con cara de che, qué anticuado. Bueno, vamos a armar un pequeño diccionario de madrugada 6:30, si ustedes así lo desean, y es la primera excusa como para estar comunicados en esta trasnoche. Gracias a Juan Ángel por desearnos un buen viernes. Muchísimas gracias. Escribió bien temprano. Y también nos escribió Santiago, que dice que viene a desear un buen comienzo de octubre. Hermoso mes. Cuando la primavera por fin se queda, todo florece sin miedo. La luz se hace más larga y el aire más liviano. Es nostalgia y esperanza al mismo tiempo, ganas de volver a empezar. Es el amanecer del año que se empieza a despedir. Bueno, qué lindo y qué poético tu mensaje, Santiago. Y gracias por tomarte el tiempo de compartirlo con nosotros. Cata de Mar del Plata dice, ay, qué lindo programa. Bueno, Cata, me alegro que te guste el programa, que te sea de compañía y de la buena. Así que me gusta que te guste. Te agradezco mucho, Cata, ¿eh? Un gran saludo ya a toda la gente de Mar del Plata. Feliz cumple para mí, nos dice Raulito Ruiz, que nos escucha desde Garín, partido de Escobar. Soy chaqueño, entiendo yo, y escucho hasta que me duerma. Bueno, ojalá que no te hayas dormido todavía para que te deseemos un gran feliz cumpleaños. Un feliz cumpleaños, un gran día. Esto es lo que quise decir. Gran día para vos, muy feliz cumpleaños y muy buen comienzo de año, de tu año, en este 2 de octubre. Que sea un hermoso programa, nos dice Cecilia, yo lo disfruto desde que empezó. Hoy será un gran día. Vos divertite a pesar de algunos chifletis, dice. Abrazos y bendiciones. Sí, claro, por supuesto que sí. Gracias, Cecilia de Villa Ortúzar, que nos escribe. Es el día del adulto mayor, nos dice. Ojalá todos estemos bien. Es mi deseo de que se disfrute la vida. ¿Sabes que no lo tenía en el calendario? Pero tengo una intuición. Tengo una intuición, sí. Que fue ayer, y ayer hablamos mucho del tema. De hecho, fue la consigna del día. Es primero de octubre, no el 2, me parecía. Yo por las dudas, por estas cosas de las diferencias o las pequeñas palabras que pueden hacer una diferencia, lo acabo de mandar a chequear, pero no. El día fue ayer, ¿sí? Y fue, de hecho, nuestra consigna del día. Las cosas buenas que nos trae la edad. Y hablamos muchísimo de... Técnicamente es el día de las personas de edad. Así se conoce. Primero de octubre. Así que... gracias. Mira, te voy a poner... y lo contamos así. Fue ayer y lo contamos. Ahí está. De paso te mandamos una señal de que estamos leyendo tu mensaje. Bueno, un gran saludo y gracias igualmente por el aporte. Y acá escribió María del Carmen. Bueno, gracias. No sabes la emoción que me da saber que leíste el mensaje que te mandé a Instagram. Estoy aquí escuchándote, como dice Lito Nevia, pero yo lo adapto a tu programa. Fortalece el corazón. Mil gracias. Abrazo fraterno. Bueno, no te lo puedo responder porque se borró, pero me alegro que ya sabes que lo leí. Sí, lo leí completo. Si quieres reenviármelo, será un gusto y te contestaré por el mismo medio que lo habías enviado. Pero me quedo tranquilo porque fue un mensaje muy sentido, muy extenso, con muchas cosas que me estabas compartiendo y no quería dejar de darte por lo menos mi mirada o mi saludo en tanto lo que nos contabas. Bueno, Tupungato Mendoza dice, muy buen programa, Alejandro. Dice, esperando la llegada del viento sonda, muy feo, pero es parte de nosotros los que vivimos cerca de la montaña. Lástima que perdimos la palabra permiso o gracias o disculpe. Mejoraría mucho la vida cotidiana, se extrañan. Acá rompe el hielo, Ale, con la consigna de hoy, y que es recordar viejas palabras. Bueno, estas que trae no son viejas, sí pueden estar ausentes en algunas personas que se olvidan de decir permiso, disculpe, gracias. Eso a veces sucede, ¿no? En este tiempo tan, tan aislado en el que vivimos. Así que los vamos a seguir leyendo en el 11-50-26-86-30. Manda ahora, contanos. ¿Alguna tenés que recordar de tu infancia, tu adolescencia, de lo que te decía tu papá? ¿O alguna de la que ahora escuchás en tus hijos o nietos y no podés creer de qué se trata? Expresiones de los tiempos, expresiones de moda. Tiene que haber, tenés que acordarte de alguna. 11-50-26-86-30. Bueno, ahora sí, vamos a abrir el calendario de hoy. Estamos llegando al 2 de octubre. Tengo muchas chinches en el corcho de madrugada 6:30 para recordar. Y nos vamos a ir muy lejos en el tiempo, porque el 2 de octubre de 1452 nacía Ricardo III. Primera fecha de la noche. En 1826, el 2 de octubre, fue el día en que Córdoba sanciona una ley que la separaba de las demás provincias, constituyéndose en estado independiente. En 1836, tras 5 años navegando, Darwin vuelve a Inglaterra a bordo del HMS Beagle. Algunos mojones en la historia. En 1842 nacía José Cepaz, político, militar, diplomático, fundador del diario La Prensa. En 1869 nacía una figura central del siglo XIX y de su legado en el siglo XX, pero de esto nos vamos a ocupar dentro de un ratito en la historia del día. En 1808, Marco Sastre, escritor, investigador y educador uruguayo. Groucho Marx, el actor y cómico norteamericano, nacía un día como hoy, pero de 1890. Y en 1919 partía de este mundo Victorino de la Plaza, presidente argentino, que colaboró con Vélez Arfiel en la redacción del Código Civil. Nos vamos a 1951. Gordon Matthew Summer Sting, bajista de The Police, nada menos. Nací ese día. Un año antes, en 1950, Michael Rutherford, de Genesis. ¿Lo habré dicho bien? No sé. Esperemos que sí, a veces. En 1958, Guinea lograba su independencia el 2 de octubre. Y en 1968, muere Marcel Duchamp, artista dadaísta francés. Si lo habremos leído a Duchamp y todo lo que provocó acerca del supuesto fin del arte. En 1985, el 2 de octubre, murió Rock Hudson, actor norteamericano. Y en 2017 murió Tom Petty, el músico norteamericano que tantos clásicos nos dejó. En el 2016, Colombia, el 2 de octubre, votaba en contra de un acuerdo de paz con el grupo rebelde FARC en un referéndum nacional. Y en el 2018 partió Hermenegildo Menchi Sabat, dibujante uruguayo nacionalizado argentino. Hoy es el Día Internacional de la No Violencia por la conmemoración de una figura que otra vez será parte dentro de un rato de nuestra historia del día. Y hoy es el día del escribano. Para contarte un poquito de dónde viene, se conmemora el aniversario del primer Congreso Internacional del Notariado Latino, que se realizó el 2 de octubre de 1948 en la ciudad de Buenos Aires. O sea, el primer congreso se realizó aquí, por iniciativa del escribano argentino José Adrián Negri. Bueno, es el Día del Notariado Latino y en Argentina el Día del Escribano, justamente en conmemoración de este primer congreso desarrollado en la ciudad de Buenos Aires, bueno, para homenajear la labor de los escribanos y destacar su rol fundamental como garantes de la seguridad jurídica, ¿no? La fe pública, la legalidad de los actos y los contratos de la comunidad. Así que nuevamente un gran saludo a los escribanos. Y es también el día del encargado de edificio, porque un día como hoy, pero de 1942, se fundó formalmente el Sindicato Único de Encargados y Ayudantes de Casas de Renta, que nació justamente para agrupar a los trabajadores del sector y diferenciarlos de manera formal del personal de servicio doméstico. Hasta ese momento no contaban con una categoría propia ni representación específica. Año más tarde, tras la sanción de la Ley de Propiedad Horizontal, la entidad pasó a llamarse SUTER, como la conocemos hoy. Así que saluda a tu encargado. Y vamos a saludar al encargado más famoso de la Argentina, que es Eliseo, de la serie El Encargado, protagonizada por Guillermo Francella, creada por Mariano Cohen y Gastón Duprat. Un éxito de audiencia, éxito total. Números realmente impactantes. Siempre son caprichosos, puede haber una nueva enumeración, pero 6 millones de horas vistas es el registro que acumuló en su primera semana en América Latina tras su estreno original. Número 1 en la Argentina absoluto. Apenas salió en las plataformas. Debut récord en las temporadas 3 y 4. El primer episodio de la tercera temporada marcó todos los récords. Rompió marcas como el debut más visto de un contenido de su plataforma en nuestro país. Un logro que después repitió en la cuarta temporada. Estuvo top 5 a nivel global y se metió entre los títulos preferidos de la plataforma. Figuró entre las producciones en idioma no inglés más vistas. Voy dando algunos datos de una serie que no estuvo exenta de polémica, sobre todo al comienzo, hasta que se comprendió, como hay que comprender en tantas cosas, que la ficción es ficción. Y acumuló un montón de premios, ¿no? 55 nominaciones, 19 premios, mejor serie de comedia en el Emmy Internacional, éxito en la TV abierta, porque también la emitió Canal 13 después de la plataforma y mantuvo un gran interés del público, con números de rating tal vez no vistos entonces hasta ese momento. Se recuperaron algunos números de rating de la extinguida ficción nacional en las pantallas de la tele. Así que bueno, lo recordamos en el Día del Encargado a uno de los encargados más famosos de la ficción, por supuesto, a Don Eliseo, con sus tremendas maniobras para hacerse las suyas. Bueno, una serie muy, pero muy interesante. Así estamos con el calendario de hoy. ¿Algo más me queda? Me parece que no. Ya es suficiente, ¿no? Un calendario largo el que tuvimos esta noche. Queda uno, pero que tiene un spin-off en la historia del día dentro de un ratito nada más. Bueno, 11-50-26-8-6-30, nuestro número de WhatsApp. 11-50-26-8-6-30. Nuri de Berisso. Aprovechamos estos últimos minutos porque después de la una este programa toma otra velocidad. Empiezan a aparecer curvas un poquito más sinuosas. Así que tranqui en estos primeros 60 minutos. Nuri de Berisso dice que escucha todas las madrugadas, pero no suele comunicarse. Bueno, nos agradece por la compañía. Bueno, muchas gracias por tus palabras. Y dice, si bien no respondo a tus consignas, las comparto siempre y me cuestiono cómo me comporto en esos casos. Es una forma de autoanalizarse. Gracias siempre a vos, Nuri. Me alegro mucho que te sirva las propuestas, las pequeñas reflexiones que hacemos. No tienen ninguna otra pretensión que esa, ¿no? De reflexionar, de hablar un poco de las cosas que nos pasan a todos, desde diferentes ángulos, cada día con su enfoque particular. Pero bueno, me alegro que te ayuden a autopensar en vos. Que tengamos un poco de tiempo para pensar en nosotros. Estamos todo el día con el vértigo de otra cosa, ¿no? Siempre pensando en el otro, en lo que dijo el otro, en lo que hizo el otro, en quién se peleó con quién, en quién le respondió a tal. Es asfixiante a veces durante todo el día. Y nos dejamos un poco de lado. Bueno, ya que tenemos el mérito de estar despiertos a esta hora, nos damos el regalo también de hablar de nosotros. Un ratito, aunque sea. En este tiempo del no tiempo. De las largas horas de la noche. Un gran saludo para vos, Nuri. Gracias a Marisa de Citibel, que le gustó mucho las palabras del comienzo. Bueno, muchas gracias. Es mi segunda noche acompañándote y que me acompañás. Dice, felicitaciones, ojalá sea por un buen rato, que el sueño no se interponga. Nos dice Leticia. Bueno, Leticia, bienvenida. Ojalá vos te quedes un rato largo también con Madrugada 6:30. Ojalá los que hace poquito que se enganchen con el programa sea lo suficientemente interesante y convocante para ustedes como para que se queden. Eso estaría buenísimo que sucediera. Bueno, esta semana no escribí. La radio siempre encendida en AM630. Y como no siempre puedo quedarme despierta para escuchar todo el programa, te escucho al mediodía. No me digas. Sí, al tener la radio en YouTube retrocedo y puedo volver a escucharte y prestar más atención a cada cosa que decís y también escuchar a los otros oyentes. Te mando un beso, lo sigo escuchando, nos dice Patti de Colegiales. Bueno, qué grata sorpresa que alguien se tome el trabajo de rebobinar el programa. Mirá, rebobinar yo, hablando de palabras de otros tiempos. Bueno, pero sí, retroceder sería la palabra más justa para el YouTube. Pero para mí es rebobinar, qué sé yo. Y si me... Si me apurás un poco con la virome rebobinando el cassette, se me viene esa imagen. Pero bueno, gracias. No tengo más que palabras de agradecimiento para alguien que se tome el trabajo y las ganas de escuchar este programa a destiempo, ¿no? En otro momento del día. Buen día desde Mar del Plata. Con respecto a la consigna, ahí está. Rompen el hielo con la consigna. Pablo dice, a caballo regalado no se le miran los dientes. Otro tema que no sabía era que era el día del encargado. A mí no me sale decirle a mi encargada. Si querés, te lo cuento. ¿Por qué no te sale decirle encargada? ¿No te sale decirle encargada? No entendí esto, Pablito. No lo entendí. Bueno, no importa. Pero no sabías que era el día del encargado. Bueno, como la llames o como se comuniquen, deséale feliz día. Bienvenido Hernán y equipo, buen fin de... Que no te hagan la pera, dice. Rema la onda, loco, Susana de Avellaneda. Ahí está. Empezamos a sumar las frases de otros tiempos. Esa es la propuesta de hoy. Que no te hagan la pera. Esa no la tengo. Si alguno después me la explica, vamos armando así el diccionario. Que mala onda, loco, sí, obviamente, mala onda. Esa, alguna se sigue usando. El loco como que se sacó de esa frase. Pero mala onda todavía se sigue usando en algunos lugares. Bueno, ahí está, por donde va Susana, ¿eh? Esas frases que antes se decían y que ahora parecen antiguas. Inés nos dice que hoy es el día del escribano. Lo acabamos de compartir, Inés, de 9 de julio. Gracias por el dato, igual. Y este... mensaje de las 12:27 es para Nacho Ortelli. Pero yo no sé si está escuchando también grabado el oyente. Porque Nacho llega a las 6, a las 6 de la madrugada. Pero el mensaje es de las 12:27. O salió tarde o está escuchando grabado como nuestro oyente a nosotros. Bueno, igualmente se lo dejamos a Nacho acá separadito para que lo pueda leer. Hemos llegado a la 1 de la mañana. Ahora sí, ajustate el cinturón, porque a la vuelta, bueno, la próxima hora te prometo, primera ronda de llamados y la historia del día. Ya empezamos a calentar un poquito los motores en esta última madrugada de la semana.
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2: Es la hora 1, la temperatura en la ciudad de Buenos Aires, 9 grados 2 décimas, la humedad 84% con cielo despejado. Tras el fallo de la Corte, la oposición pidió sesionar para bajar el DNU 70 en el Congreso. El pedido lleva la firma de 32 diputados de Unión por la Patria, Provincias Unidas, el Frente de Izquierda, la Coalición Cívica, Encuentro Federal, Primero San Luis, Defendamos Córdoba y Coherencia. Para habilitar el debate, en tanto, hacen falta 129 diputados sentados en sus bancas. Una empresa francesa anunció inversiones por 10 mil millones de dólares en gas y petróleo. Se trata de Total Energies. El CEO de la firma, Patrick Poirier, se reunió con el presidente Milei, a quien le adelantó los proyectos. El mandatario anunció además que, juntos, eligieron el nombre Alberdi para el nuevo desarrollo Costa Afuera de Tierra del Fuego, el cual prevé una inversión de 1.500 millones de dólares. La condenada a muerte en Tennessee fue ejecutada, pero sigue viva. Christia Pike recibió dos dosis de pentobarbital y permanece hospitalizada en estado crítico. Los médicos luchan por salvarle la vida, según aseguraron sus abogados. El gobernador Bill Lee ordenó una investigación, suspendió otro procedimiento similar que el estado tenía previsto para antes de fin de año y calificó el episodio como profundamente perturbador. Copa Argentina. Platense venció a Estudiantes y se metió en semifinales. El Calamar se impuso 1-0 ante el Pincha en Florida.

Aquí estamos, segunda hora de madrugada 6:30, 1:07 en el aire de Radio Rivadavia. Muy bienvenidos a los que se suman a la 1 de la mañana. No saludé a mis compañeros hoy, me acabo de dar cuenta. Estaba Villarroel, que está en la puesta en el aire, que está un año más viejo, un ratito más viejo, que cumplió años ayer. Gracias. Está Marcelo Ventice también en la edición en esta noche, acompañándonos. Javier Villa está en las noticias, en el rotativo del aire, en las redacciones, eso es lo que quería decir. Está Darío en la puerta que nos recibe, nos deja las cositas. Le mandamos un gran saludo al querido Darío. Después los domingos tenemos a César. Los domingos tenemos a César, pero el lunes a viernes yo Claro, yo los sábados no vengo. Así que no sé quién tiene a César. Está también los sábados. Después está César.

0: Saludamos a nuestros amigos de la planta transmisora, nuestros amigos del equipo técnico, técnica, que también trabajan aquí en la madrugada, y estos somos todos los que estamos. Hernán García Arena, yo por las dudas me presento. A ver si estás enganchando la radio ahora y decís, ¿y este que habla quién es? Bueno, así me encontrás también en Instagram y nos podemos comunicar. Tengo mucho atrasado ahí en Instagram, ya me voy a poner al día, pero todo llega en algún momento. Así que te espero en arroba Hernán García Arena, si tenés ganas también de enviar algún material o de charlar un ratito por allí o de mandarnos un mensaje en esta noche. Bueno, vamos a recibirte con mucho gusto. Bueno, bienvenidos a los de la UNA, los que nos escuchan por aire en AM630, los que nos escuchan por la aplicación de Radio Rivadavia y también a los que nos escuchan por el canal de YouTube, que hasta ahora tienen su saludo especial. Les damos una gran bienvenida a los que están allí en Radio Rivadavia en vivo. Bueno, somos un montón ya, Ustedes saben que ahora YouTube no me está actualizando en tiempo real, entonces tengo que actualizar yo para saber. Bueno, bienvenidos a todos y a todos aquellos que chatean y comparten y aportan y discuten y, bueno, todo lo que sucede en el chat del canal de YouTube de Radio Rivadavia. La veo a Susana, lo veo a Eliseo, la veo a Vaz, veo a Maru, veo a Nilda, a Alicia, a Nora. Nilda ya la nombré. Sí, a Leandro, a Vidita, que estaba por allí, que dice que viene y se va, que lo único que le importa es chatear un rato y que el programa mucho más no le interesa. Bueno, te mandamos un saludo igual, yo leo todo, a Graciela, que vi por allí arriba. Bueno, me fui hasta arriba de todo y estos son los que encuentro. Y nos dice Susana que cuide al bebé. Bueno, el bebé que nació anteayer, que cumplimos los 9 meses. Y dice, no te hagas el banana. Ahí está, Susana mete una de las frases de antes. Este se hace el banana. Se está haciendo el banana. Algunos la usan todavía hoy, pero era más habitual en otros tiempos. Hoy estamos preguntando esas frases. Hay muchos que están confundiendo con refranes. Yo vengo de 3 días de consignas que tienen que venir con subtítulos a veces. Pero debo ser yo el problema, ¿eh? No. Una cosa es un refrán y otra cosa son esas palabras que decíamos antes. ¿Sí? Esas frases que decíamos antes. ¿Qué sé yo? Se hablaba en una época de chapar para hablar de los besos. Después fue transar. Ahora volvió chapar. Digo, una que se me viene a la cabeza. Cada uno tendrá la suya, que la recordará de su generación. Eso es lo que queremos armar en el diccionario de hoy de madrugada 6:30. Así que te vamos a leer en el 11-50-26-8-6-30. Y para hablar de esto y de alguna otra cosa que vos a lo mejor tengas ganas de compartir, ya habilitamos las líneas, el 4010-72-42. Llamás y salís al aire. Con lo maravilloso que eso implica como un ejercicio de libertad, pero también como un ejercicio de gran responsabilidad. Que haya un propósito para conversar, ¿sí? No charlar por charlar tampoco. Así que te vamos a esperar en el 4010-7242. Suena, allí está Esteban, que aprieta el botón y eso hace que yo te pueda decir hola, te puedo decir buenas noches. Así que, ¿ay? Ah, ¿sí?
1: ¿Hola?
0: Ah, sí, mira, apretó, ni buenas noches, dije. Hola, buenas noches, ¿quién habla?
1: Juan de Mendoza.
0: ¿Cómo te va, Juan? Buenas noches, ¿cómo estás?
1: Buenas noches, bien, bien, bien, porque me he podido comunicar con vos.
0: Bueno, gracias.
1: Estaba esperando eso.
0: Bueno, ¿tenías ganas de conversar esta noche?
1: Decirte, saludarte sobre todo y felicitarte porque tenés un buen programa. Sos un buen conductor y bueno, ¿para qué alabar tanto si ya sabes cómo sos? Así que
0: bueno, te agradezco mucho por tus palabras. ¿Y vos de qué lugar de Mendoza sos?
1: De Dorrego, Guaymallén.
0: ¿Y siempre viviste en Mendoza, Juan, o sea, sos nacido?
1: No, siempre nací acá en Mendoza y acá estoy.
0: Y te quedaste en tu lugar.
1: Exacto. Tengo ya 78 años, así que...
0: ¿Y que estás jubilado?
1: Sí, hace rato ya.
0: ¿Y a qué te dedicabas antes de jubilarte? ¿Jubilado de qué?
1: Primero fui... Bueno, trabajé en muchos lados, desde que falleció mi madre, cuando yo tenía 18 años. Tuve que empezar a... Después me tocó el servicio militar, después entré a trabajar en una compañía de seguro. Allí estuve trabajando 10 años. Después estuve trabajando en un banco 20 años más. Bueno, después personalmente me casé en el año 76. Y estuve 20 años nada más hasta que me divorcié. No andaban bien las cosas. Después, 2 años más después del divorcio, conocí a la pareja que tengo en este momento. Ya llevamos 23 años.
0: Ah, bueno, sos de relaciones largas has tenido.
1: Ya tengo relación, yo creo que va a ser la última.
0: Bueno, pero una 20 años, otra 23.
1: Primer matrimonio son 2 hijos que tuve, un varón y una nena, los cuales no los vi más porque yo formé pareja cuando me divorcié, les comuniqué a ellos lo que había pasado y no, parece que no estuvieron de acuerdo. Así que siempre a los nietos que tengo los conozco por foto, nada más.
0: No me digas.
1: Así es la vida.
0: O sea, ¿tus hijos se apartaron porque no estaban de acuerdo con tu nueva relación?
1: Yo no sé, los motivos no los conozco hasta el día de hoy. Pero, no sé, yo les entregué todo, yo me dediqué a trabajar, yo trabajé duro, duro, duro, duro. Y para ellos nada más, ¿viste? No, tal es así, la menor, la hija, mujer, iba a un colegio de acá de Luján de Cuyo, en primer año. Y antes de terminar ese primer año me dijo, papá, quiero que me cambies de colegio. Bueno, decirle a tu madre, porque la madre era directora de ese colegio. Entonces, le digo, bueno, vamos, ahí nomás hay un colegio que estaba a 2 cuadras, ahí en Godoy Cruz. Yo viví en Godoy Cruz, ahí estuve los 20 años. Y fui, le inscribí y terminó ahí. Hizo del segundo hasta que terminó en ese colegio. Tengo el agradecimiento de ella, gracias a eso no, nunca. Y bueno, así son las cosas.
0: Y nunca pudiste saber por qué es extraño eso, ¿no? Porque en general siempre hay un motivo,
1: nunca.
0: Digo, no significa que sean justos esos motivos, pero un motivo siempre hay.
1: Por supuesto, pero no, yo no me llevaba mal, al contrario, no nos peleábamos, nada. Pero no había otra cosa. Y ¿sabes qué? Yo viví, los 20 años eso estuve en la casa de los padres de ella. O sea, tuve contacto con mi ex suegro.
0: Sí.
1: Nunca podíamos hablar, nunca podíamos discutir, porque en las parejas siempre por ahí hay discusiones, lógico. Siempre se metían entre medio los dos, ¿viste?
0: Tus suegros.
1: Y eso no, claro. Entonces no concluíamos nada. Ahí nomás cuando empezábamos a pelear, se metían, ¿viste? Como querer no sé qué. Y La última frase que tuve de mi querido suegro, o ex suegro, que ya fallecieron los dos, fue: tal día se va, o sea, tal día se va mi hija de acá, de esta casa. Ahí termina la historia. Esas fueron las últimas palabras que me dio. Así que cuando llegó ese día, tomé la decisión de venirme donde estoy ahora, que es la casa, que era la casa de mi papá. Mi papá vivía acá y falleció acá. Así que me fui, me traje lo más necesario. Quedaron muchas cosas ahí en esa casa, pero es como si me hubiera sacado una mochila de encima.
0: ¿Vos también lo sentiste como una liberación?
1: Sí, porque yo no... Bueno, no entendí nada qué es lo que pasó. 10 años estuvimos juntos y 10 años estuvimos en la misma casa, pero en habitaciones separadas.
0: Mirá.
1: Yo tuve más... Me quedé en esa casa por los chicos, ¿viste?
0: Sí, de todas maneras, por eso. Pero el tema es que como que no hubo explicación mucho de aquello que te decía tu suegro, y tampoco tenés explicación de tus hijos, me dijiste. Son más de uno, es más de uno.
1: Hasta el día de hoy, no.
0: Bueno, porque la relación de pareja puede haberse terminado y demás, pero me estás diciendo que conoces por foto a tus nietos.
1: Por foto, nada más. Sí, dentro al Facebook, ¿viste? Y de ahí los conozco, nada más por foto.
0: ¿Y nunca te dio curiosidad o la intención de acercarte?
1: No, sí, me dio curiosidad de ir a acercarme, pero no me recibían.
0: ¿No te recibían directamente?
1: Directamente. Y el mayor, el hijo mayor, por un lado, también tuvo su castigo, porque se casó, tuvo dos hijos y se divorció después. O sea que estaba igual que yo.
0: ¿Pero vos crees que ellos te dejaron de hablar por el divorcio?
1: No tengo idea. Para mí, ¿qué ha sido? No puedo precisar qué fue. Lo que fue. Si fue alguna influencia de la madre. Si fue... No sé. No entiendo. Porque yo, el día que yo hice pareja de nuevo, los reuní a los dos y le comuniqué lo que había hecho. A partir de ese día no lo vi más.
0: O sea, vos les comunicaste que... O sea...
1: Que yo había formado una
0: pareja. O sea, hasta el momento en que vos formaste pareja, sí tenías relación con ellos.
1: Claro.
0: Aún estando divorciado.
1: Sí, me divorcié y el 2 años estuve...
0: Bueno, o sea, eso, en 2 años sí. Vos volviste a formar pareja.
1: Exacto.
0: Y esos 2 años tuviste vínculo con ellos.
1: Exacto.
0: Fue como automático, sí. Vos te pusiste en pareja con una nueva persona y ellos se distanciaron de vos.
1: Exacto.
0: Ahora, de esto pasaron 23 años.
1: Sí.
0: Es un montón de tiempo, ¿no?
1: ¿Qué te parece?
0: ¿Y vos lo tenés asumido, aceptado? ¿Te duele? ¿Te gustaría volver a comunicarte con ellos?
1: No, porque yo ya se me ha hecho un callo, ¿viste? Yo insistí mucho, yo lo seguí buscando, pero no, nunca me atendieron, así que no quise más.
0: O sea, además, que hoy no te genera ningún tipo de...
1: Además, con mi nueva pareja, con la nueva pareja que hice,
0: sí.
1: Ella también venía de un divorcio y con una nena de 6 años. Uh-huh. Yo, cuando vinieron hasta acá, y yo las traje acá a la casa, la nena tenía 6 años, en este momento tiene 33 años.
0: ¿Y con ella te llevas bien?
1: Sí.
0: Qué historia, ¿eh? Realmente. No tanto por lo que puede pasar, porque bueno, qué sé yo, mira, la sangre es la sangre y está muy bien, pero no es garantía de nada y tampoco es obligación. O sea, la obligación que tiene un padre es mantener a sus hijos hasta determinada edad y después, viste, el afecto ni se compra ni se vende, cada uno tiene su historia. Ahora, me parece que lo que... Sí, perdón. No, yo decía que más allá de la sangre, el tema es el saber por qué, para que uno pueda por lo menos cerrar esa historia, ¿no? ¿Qué fue lo que pasó?
1: Claro, sí. Pero nunca lo supe.
0: ¿Nunca supiste?
1: No, nunca lo supe, nunca. Ni por parte de la madre, ni por parte de los chicos, ¿eh?
0: Con la madre, con tu ex mujer tampoco te viste nunca más.
1: No.
0: Perdón la ignorancia, pero ¿son todos del mismo lugar de Mendoza?
1: Sí.
0: ¿Y no es un lugar relativamente, no chico, pero que hay muchas posibilidades de cruzarte con alguna persona?
1: Mira, no, porque ellos son de Godoy Cruz, yo soy de Godoy Mayen.
0: Ah, bueno, por eso, están en el mismo lugar.
1: No.
0: Perfecto,
1: no.
0: Ahí está.
1: No, porque cuando me echó el suegro, me vine acá a Dorrego, a Guaymallén.
0: Claro.
1: Estoy viviendo, me vine solo, ¿viste?
0: Y ellos estaban en la otra ciudad.
1: Estuve acá hasta el año, solo estuve hasta el año 98, que ya se vino a vivir acá conmigo, la actual pareja que tengo.
0: Claro.
1: Y luchamos los dos juntos hasta el día de hoy, ¿viste? No tenemos ningún problema, al contrario. No necesitamos uno al otro y... Yo en este momento tengo un problema con la famosa cadera. Que se me gastó la articulación, viste, que une el fémur con
0: sí,
1: la cadera.
0: Sí, sí.
1: Hace 2 años tenía una operación programada, y con 3 meses de anticipación, ¿cierto? Y cuando llegó el momento, me llamaron de ahí, del sanatorio, me dijeron que no me presentara porque no me iban a operar.
0: ¿Con qué motivo?
1: No me quisieron decir.
0: ¿Cómo se repite? José, me habías dicho tu nombre, ¿no?
1: En ese momento, había problemas, viste, con los anestesistas a nivel país, viste, que tenían problemas.
0: Bueno, entonces sí te dijeron un motivo.
1: No, pero no me lo dijeron. Me dijeron, lo único que me dijo la chica que me llamó por teléfono, que no me presentara, porque no iba a ser operado.
0: Está bien, pero se tendría que haber reprogramado.
1: Bueno, yo estuve llamando, y no pasaba nada. 5 meses pasaron, mi señora fue y habló con el médico que me iba a operar. ¿Sabe lo que le dijo? Que no operaba más cadera. O sea que empezando fue el doctorcito ese que no puso ningún otro médico a reemplazarlo. Porque yo hice todo lo que me pidió, lo hice. 3 meses antes.
0: Y lo dejaste en stand-by, no fuiste a otro médico, no fuiste a otro lugar, no consultaste en otro lado.
1: Me salí de ese sanatorio, me anoté en otro, por medio del PAMI, ¿viste? Hice unos estudios como si fuera nuevo, ¿viste? Ahí. Pero te digo sinceramente, me dio miedo la operación.
0: Ah, bueno, después fue una decisión tuya.
1: Y estoy bien, porque no camino, me muevo.
0: Bueno, pero no vendría mal que te asistas para que si una operación te mejora la calidad de vida o te impide un deterioro a futuro, lo hagas a tiempo, ¿no?
1: Mira, hasta ahora...
0: Venís bien. Sos de pocas preguntas, José.
1: Juan.
0: Juan, te había dicho José, me dijiste que sí. Juan, te había preguntado si era José porque no se me había ido el nombre al comienzo. Juan, sos de pocas preguntas. Juan. ¿Cómo te llamas, José o Juan?
1: Juan.
0: Bueno, por eso. Pero hace un rato te pregunté, José eras, ¿no? Y me dijiste que sí. Entonces yo seguí diciéndote José.
1: No entendí.
0: No, está bien, no pasa nada. El error fue mío de que se me...
1: Mi segundo nombre era como el de mi papá, Bernabé.
0: Bernabé, mirá. O sea, sos Juan Bernabé.
1: Juan Bernabé.
0: Bueno, te pido disculpas, se me mezclaron las jotas con el Juan y con el José. No. Escúchame, no, Juan, sí, sos de pocas preguntas vos. No preguntás mucho por qué pasa lo que pasa. No le preguntaste tanto al médico, no le preguntaste un poquito más a tus hijos.
1: No, porque no he tenido, me he querido arrimar y
0: nada.
1: No pasa nada, no me contesta.
0: Bueno, estás bien vos igual, te sentís bien y estás siendo feliz con la vida que llevas.
1: Exacto.
0: Bueno,
1: ¿sabes por qué más te llamo? ¿Viste, te acuerdas que yo te mandé un mensaje diciendo que yo había mandado un mensaje que no había sido leído, etcétera, etcétera?
0: No, la verdad que no.
1: Te mandé un mensaje que no había sido leído el mensaje que yo había mandado.
0: Sí. Bueno, puede pasar. Algunos no llego a leerlo.
1: Claro,
0: puedo.
1: como a los tres días, bueno, ahí ya no existí más. Y era referente a lo que se hacía antes acá para el día del estudiante, digamos.
0: Ya quedó en otra consigna de otro día.
1: Por eso, claro. Pero yo el mismo día.
0: Claro, lo que pasa, Juan, que vos, yo les te agradezco, a veces sucede que algún mensaje sí puede quedar afuera. De todas maneras, yo los leo todos, pero puede ser que alguno no se lea al aire. Sí, puede pasar, porque a veces hay muchos, y no es por ninguna consideración en particular, es por orden de llegada,
1: Eso lo entendí perfectamente.
0: Bueno.
1: No era solamente para decir que ese día tenía... Se hacía que en Mendoza la farándula estudiantil.
0: Mirá vos.
1: Es como la Vía Blanca de las Reinas que hacen ahora para la vendimia.
0: Sí, sí.
1: Bueno, intervenían todos los colegios acá de Mendoza, hacían un carro, ¿viste? Y ya en la calle San Martín acá se hacía como la Vía Blanca de las Reinas.
0: Mira.
1: Se hacían los días viernes, me acuerdo.
0: Para aquella época. Bueno, muchas gracias por contarlo y por contarnos esta parte de tu historia. Viste que cuando se puede hablar, hablamos. No hay ninguna razón por la cual alguien no se ha leído o alguien no se ha escuchado, más que la coincidencia de la llegada en el mensaje. Te habrás dado cuenta que llamaste y saliste al aire, es así.
1: Yo te escucho todas las noches. ¿No?
0: Bueno, Juancito, te agradezco enormemente.
1: A fin de semana lo escucho a
0: Oscar. Bueno, ajá. Te quedas con Rivadavia todas las madrugadas y te lo agradecemos enormemente. Gracias por llamar y lo mejor para vos.
1: Bueno, gracias por atenderme y te mando un gran abrazo y en algún momento te vuelvo a llamar.
0: Bueno, dale, con otra propuesta. Gracias, un abrazo. Chau. Una de la mañana con 31 minutos. La línea directa es el 40-10-72-42. ¿Quién habla?
2: Matías de Almagro.
0: ¿Matías?
2: Matías de Almagro, ¿cómo
0: Matías,
2: te va?
0: Matías, ¿cómo te va, Matías? ¿Cómo andás?
2: ¿Qué haces, Oscar? ¿Qué haces, Hernán?
0: Bueno, me la devolviste, porque yo le dije pobre al oyente, le dije José, y se llamaba Juan. Así que, ¿sabés cómo se llama esto? Karma inmediato.
2: Inmediato. Te agradezco por la compañía que me haces todas las noches. Muchísimas gracias.
0: No, Hernán. a vos por estar ahí, gracias.
2: Te cuento, yo soy pensionado.
0: Sí.
2: Vivo en un hogar ASAC, que es un hogar para el ciego adulto.
0: Ajá.
2: Y bueno, vivo acá, no pago luz, no pago agua, no pago nada, así que vivo bien. Pero me quedé preocupado, no sé si me llegaste, yo te mandé un correo de voz, no sé si te llegó.
0: ¿Correo de voz?
2: Sí, señor.
0: ¿O un mensaje de WhatsApp de voz?
2: Un mensaje de WhatsApp.
0: Ah, no, lo que pasa es que a veces, yo lo aclaré varias veces y aprovecho, imagínate que mientras estoy haciendo el programa, escuchar los mensajes de audio se me complica más. No a dos manos, sino a cinco.
2: Yo no me enojo.
0: Pero aprovecho, Matías, y digo que prefiero siempre que me lo manden escrito, justamente por ese motivo. Después yo, en algún recreíto, los puedo escuchar, pero tal vez no lo puedo responder como se debe.
2: Me llamas cuando vos quieras. Yo soy esos tipos que no me enojo por pavadas, me enojo por cosas realmente que son importantes. No sé, el año pasado tuve que ir al médico, no Hernán, y no me tuve que enojar con el médico porque no me querían operar. Estaba con la operación, todo ya con el tema programado de la operación de la vejiga, y no me querían operar. Y ahora me pasó que me tienen que hacer otro estudio más y no hay médicos. Viste que está el paro de los médicos, de PAMI. Decirle al señor este, si te vuelve a llamar, le digo, Imagen, que no se preocupe por el tema de las operaciones, porque en todo el país está haciéndose el problema que las operaciones programadas no se están haciendo, Hernán.
0: Sí, bueno, pero en el caso de él estamos hablando de algo que ocurrió hace más de 2 años, entonces es...
2: Dos años, ¿no?
0: Claro, no, por eso, no tiene que ver con la coyuntura.
2: No, pero yo te digo ahora.
0: No, seguramente habrá muchas reprogramaciones, pero reprogramar es eso, reprogramar, no suspender para siempre.
2: No, yo le dije a la chica, me llamó la chica, me dijo, mire, señorita, no hay problema, la programo para cuando pueda. No hay problema, pero no es que la dejé un costado ahí a la operación.
0: Claro, no, está muy bien, está muy bien. Sí, ¿Y para cuándo
2: la tengo? Gracias por la compañía, los escucho, Oscar, los tengo todo el día en Rivadavia.
0: Bueno, muchas
2: desde
0: gracias.
2: Desde las 6 de la mañana hasta a las 4
0: bueno,
2: de la mañana.
0: Muchas gracias, te agradezco mucho y me alegra que te podamos hacer compañía durante estas horas de la noche, así que gracias por...
2: Sí, te cuento algo más, Hernán, no sé si me permitió, soy no vidente, Hernán.
0: Sí.
2: Y soy muy feliz, Hernán.
0: Ajá.
2: Soy muy feliz. Tengo un creo en Dios, voy a la iglesia, la paso muy bien.
0: Y allí en el lugar en el que estás, ¿estarás acompañado?
2: Pregunta.
0: ¿Te pregunto?
2: Estoy acompañado, si tengo gente, somos muchos.
0: O sea que estás bien, la pasás bien.
2: Divino.
0: Qué bueno.
2: ¿Qué pasó, Martín?
0: Qué bueno que...
2: Para cerrar.
0: ¿Me escuchás?
2: Sí, te escucho, me está dando la enfermera.
0: Digo, qué... Qué bueno que la pasás...
2: ¿Te escucho hablar?
0: Bueno, qué bueno que la pasás bien. Qué lindo que lo que dijiste, que sos feliz.
2: Soy feliz, siempre fui feliz. Aparte tengo mi familia, tengo un acompañante que me saca a pasear.
0: Mirá.
2: No me puedo quejar.
0: Bueno... Me alegro mucho que puedas disfrutar de la vida a pesar de las dificultades, que a uno les toca por un lado, a otro les toca por otro, pero que hayas encontrado la vuelta como para dejar este mensaje de que sos feliz y que la pasas bien.
2: Y tratamos, si con todos los problemas que hay en el mundo, nos volvemos locos, no llegamos a ningún lado.
0: Bueno, gracias Matías por llamar. Te mando un abrazo.
2: Chau.
0: Igualmente para vos. Chau, gracias por llamar. 1:37. La línea directa es el 4010-7242. La primera ronda de llamados de esta noche. Enseguida voy al WhatsApp. Ya tenemos un montón de frases de aquellas antiguas que hoy nos están convocando para recordar, para divertirnos, para evocar un poco aquellos años locos. Buenas noches, ¿quién habla?
3: Hola Raúl, te habla de Rosario, Hernán.
0: ¿Cómo te va, Raúl? ¿Cómo estás?
3: Feliz 9 meses.
0: Vamos a la consigna, no me hable de tango. Si no, no me vas a hablar de tango, seguimos. Si no, no seguimos.
3: No te hablo del tango.
0: Listo, ya
3: te
0: está.
3: Te digo feliz 9 meses.
0: Muchas gracias.
3: Hoy 2 de octubre, hasta 9 meses que vos empezaste.
0: Sí, señor, sí, muy bien, tiene razón. ¿Cómo sabe?
3: Yo te llamé a esta hora.
0: ¿En serio?
3: Después del informativo te llamé y me atendiste enseguida.
0: ¿El 2 de enero vos llamaste el primer día?
3: Sí, el primer día te llamé.
0: Bueno, vos necesitás una medalla al oyente fiel.
3: el 2 de enero te llamé.
0: Bueno.
3: Y comé que te iba a decir, y tengo un par de dichos de antes que te lo
0: he Eso, ahí está, eso quiero. Vos debés saber mucho.
3: Estamos en el chamuyo.
0: Sí.
3: Me hice la palmera con una mina, ¿viste?
0: ¿Qué es me hice la palmera? Pero contame qué es.
3: Claro, que vas a salir con una mina y te se gastó un montón de plata y después te da más pelota, ¿viste?
0: Entonces, ¿sí?
3: Después se empachó, comió, y yo me la creí que era el langa number one, y ¿sabe qué? Me hice una palmera. Y mirá, después está la otra, me dejaron de seña, ¿viste?
0: Me dejaron de seña.
3: Sí.
0: ¿Sabés que bueno, pará, la de la palmera no la sabía?
3: Claro, cuando vos vas a salir con una persona,
0: sí,
3: y vos te crees que está enloquecida con vos, y empieza, viste, que te pide lo mejor, y vos como un loco y le brindás lo mejor, porque te crees que la tenés con vos.
0: Uh-huh.
3: Y ¿sabés qué? Se empachaban, y bueno, está bien, ya está, tenía hambre que coma.
0: Y de...
3: ¿Qué crees que no coma?
0: Y vos le decís...
3: me gustaba la...
0: Y ahí decías, me hice la palmera.
3: Adelante. Es como todo, ¿viste? Son cosas que vos, en base a esos errores, vos aprendés. Porque después otra vez no te pasa. Esa piedra yo me la llevé por delante una vez, a lo mejor. Y después la esquivaba, ¿viste?
0: Pasa.
3: Y después que te dejan de seña, pero pasó un montón de veces.
0: Ah, eso sí. Esa la conozco más. Me dejaron de seña.
3: Y bueno, no vienen. ¿Qué voy a hacer? La voy a atar, la voy a buscar, la voy a arrastrar para que venga conmigo.
0: No, por supuesto que no. Claro.
3: No quiere venir, que no venga. Chao. A otra cosa, mariposa.
0: Está muy bien.
3: Total, siempre hay algo que se da.
0: Claro.
3: Uno busca y mira.
0: Escúchame, ¿y muchas veces te dejaron de seña o muchas veces... ¿La pasaste bien?
3: No, la he pasado muy bien muchas veces, no me puedo quejar.
0: Ah, bueno.
3: No. Siempre dije, vale un pollo por tanta gallina, ¿viste?
0: Claro.
3: ¿Me entiendes? No,
0: sí.
3: Lo que pasa, ¿viste?
0: Pero tuviste lo tuyo, pasó, digo. Eras medio picaflor vos.
3: Y lo que pasa es que yo laburaba de mozo, ¿viste?
0: Sí.
3: Y vos laburando de mozo te relacionabas con mujer a la fuerza, porque la tenés que atender.
0: Sí.
3: Y si iban 50 minas, una te daba pelota.
0: Claro. ¿Y cómo era entonces eso? ¿Cómo era ese levante con una clienta o ella se acercaba a vos? ¿Cómo era? Antes no había WhatsApp, no había redes sociales, no había nada.
3: Te voy a contar lo que me pasó un día.
0: A ver.
3: Ya lo del año, yo tenía 31 años, 32, ponele.
0: Sí.
3: Estoy laburando, ¿viste? Y viene una veterana.
0: Era un poco más grande que vos, sí.
3: Cuatro tapitos tenía la mina, ¿viste?
0: Sí.
3: Muy linda veterana, muy bien empinchada.
0: Sí.
3: Me dice, ¿cómo es su nombre? Primero me trataba de usted.
0: Sí.
3: Y yo siempre de usted, al margen, nada de faltar respeto.
0: Claro.
3: Educación, ¿viste? Y me decía, ¿a qué edad deja de trabajar usted, señor?
0: Epa.
3: Me decía señor, a mí no me gusta que me digan señor.
0: No, bueno, pero lo importante, pero escúchame, te preguntó a qué hora terminaba de trabajar, te dio un guiño a ella, importante.
3: Claro, yo le dije a las 4, le dije, yo trabajaba de 7 a 4 esa semana.
0: Sí.
3: Me dice, tengo ganas de ir al cine, pero no tengo con quién ir, porque no soy de acá de Rosario, me dice.
0: Sí.
3: Me tiró el anzuelo la mina.
0: Pero lógico, claro.
3: Y yo agarré como un loji. Eso yo, digo, esta me quiere enganchar, digo, y no sé, me quiere llevar a algún lado, porque a veces pasa que las mujeres te llevan para hacerle edad, viste, cabaretilla, o sea, bronca, al tipo que andaban antes con ella.
0: Ah, vos decías que para darle celos a otro.
3: Para te usaban, ¿viste? Porque la mujer te usa.
0: Bueno, no todas. Puede haber algún caso y un hombre que también pueda hacerlo.
3: No, yo no soy machista, ¿viste? Yo no soy de eso de que el hombre siempre tiene, la mujer siempre tiene la culpa. No, si las culpas son repartidas.
0: Por supuesto, en las relaciones son 50 y 50. Pero bueno, más allá de lo general, vos pensaste, se te ocurrió en este caso, que la señora, porque para vos era una señora, quería darle celos a otro con vos.
3: Claro, ella me buscaba, me dice, me dijeron que cada 2 cuadras, 1 cuadra para allá y 2 para allá y un cine.
0: Sí.
3: Sí, le digo. Y a las 4:15, 4:20 empezó la película, no sé qué. Creo que la película se llamaba La doctora quería vivir con Angie Girardot.
0: ¿4 de la mañana me estás hablando?
3: ¿Eh?
0: ¿4 de la mañana o 4 de la tarde?
3: De la tarde.
0: Ah,
3: la tarde.
0: Ah, está bien. Ah,
3: yo trabajaba de 7 de la mañana a 4 de la tarde y me dice, dan una película que me gusta ver, que trajo una artista francesa que me gusta mucho.
0: Sí.
3: La autora quería vivir, trabajaba Anne Girardot, ¿viste?
0: Uh-huh.
3: Y a mí todas las películas que trabaja Anne Girardot, Belmondo, la Raquel Welch, Delon, me gustaban esas películas, ¿viste? Porque estaban escritas en castellano.
0: Sí.
3: Y digo, no voy ahí, porque esta me está usando, digo yo, ¿viste?
0: Mira.
3: No voy ahí, y no fui. Y después no me usó la mina, era mentira, la mina fue sola al cine, porque yo me enteré.
0: Ah, mirá, y te la perdiste.
3: Y la perdí por Gil, ¿viste? Pero bueno, son cosas que pasan, ¿viste? ¿Qué va a ser?
0: Mirá,
3: después, ¿viste? El tren pasará otra vez.
0: Y sí, después hubo otros trenes, aparte si me sigue 50, alguien pica. ¿La señora estaba sola en el restaurante?
3: Sí, fue sola.
0: Ah, fue sola.
3: Sola.
0: Ah, bueno.
3: Sí, sola. Muy bonita mujer, ¿eh?
0: Bueno.
3: Muy bien arreglada.
0: Por prejuzgar, mujer, ¿viste? Prejuzgaste y te perdiste tal vez una linda relación.
3: Y lo que pasa que a veces, ¿viste? Yo te diría a mi mujer, ojo.
0: Ah, bueno. Entonces ahí estaba el tema también. Yo pensé que estaba de soltero.
3: Lo que pasa, ¿viste? Que... un elefante, ¿a dónde lo escondes?
0: No, está bien, pero me dejaste como un dato clave, me lo dejaste para el final.
3: Claro, yo siempre cuidando, ¿viste?, de que no ande la Kia dando vueltas por ahí, porque era el centro, ¿viste?
0: Por eso te digo, vos sabés que...
3: Y me haga la batería en el medio de la casa, ¿viste? No.
0: Escúchame.
3: No, digo,
0: Vos fuiste terrible, por eso te gusta tanto el tango a vos, porque fuiste terrible. Raúl, sí. me tengo que ir al recreo. Gracias,
3: bueno,
0: por llamar.
3: Por 27 meses más.
0: Gracias.
3: 9 meses por 3.
0: Bueno, gracias, ¿eh? gracias, ojalá.
3: Te escucho todos los días te escucho a vos, escucho el Oral Deportiva, escucho el informativo, después espero que venga vos, después escucho a Mariano Portugal,
0: a Mario
3: Portugal, después lo escucho al otro muchacho, a Ortelli.
0: Sí.
3: Hasta que viene Nelson Castro, ahí más o menos ya me duermo.
0: Bueno. Gracias por estar con Rivadavia y estar con Madrugada 6:30. Gracias porque sos muy simpático.
3: Escucho 69, hace 69 años que escucho Rivadavia.
0: Muy bien.
3: 4 años que le escucho.
0: Te mando un abrazo, hablamos otro día. Chau.
3: Mucha suerte.
0: Igualmente, hermano. Gracias por llamar. Bueno, 1:46, ya venimos, ¿eh? Más mensajes que tengo atrasaditos y la historia del día en segundos nada más.

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0: Aquí me escribe Marta, abrí un mensaje en Instagram al azar en arroba Hernán García Arena y justo Marta estaba tratando de ir respondiendo de a uno o mandar alguna señal de lectura y me aclara que hacer la pera era dejar plantado, faltar, que te dejen esperando, que yo ya no la sabía, que había escrito hace un ratito Susana, creo, otra oyente. Así que, bueno, gracias por aclarármelo, ¿eh? Muchas gracias. Mensaje que llega ahí en arroba Hernán García Arena y que se los agradezco. También Valeria dice, léeme alguna vez los WhatsApp, dice, de Río Cuarto. Vale, yo leo todos los WhatsApp. Ponele que una noche no, pero si una noche no lo leí, al otro día lo leo. ¿Estarás enviando el WhatsApp correcto? Porque me llama la atención que me digas que no lo leemos nunca, ¿vale? Es el 11-50-26-86-30. Puede ser que si alguien manda todos los días, que algún día sí, no entre ese mensaje porque entra otro. Pero nunca haberlo leído me resulta extraño. Te digo porque más o menos sé a... Es los mismos ojos y la misma mano de quien habla es quien está haciendo todo esto. Así que más o menos tengo una idea del tema de los mensajes, así que bueno, sí, algunos pueden quedar afuera, pero no siempre los mismos, no siempre los mismos. Cuando decían nos hicimos el plan, mirá lo que es la vida, abrí y es el mensaje de Valeria de Río Cuarto. Te juro que si lo ensayaba no me salía. Mirá, ven que van entrando los mensajes. El mundo es un pañuelo, me dice Esteban. Cuando decían, nos hicimos el plato, dice Valeria. De frente mar, otra. Me da FOMO. Es increíble cómo modificamos lo esencial de las palabras. Ahí lo voy a poner. Ahí lo leí, vale. A ver si estás escuchando. Ahí lo leí al aire. Bueno, gracias. Gracias, vale. Mirá qué casualidad. Pero de verdad lo digo, no es una manera de decir... No es un paso de guión esto, ¿eh? Bueno, muchas gracias a Marta por tus palabras. Dice, mientras hago mis quehaceres, te estoy escuchando hasta que Morfeo me lleve. Mañana hago una diligencia temprano, si no piove. Estoy farmeando aura de consigna. Y nos mandó de antes y de ahora diligencia y farmeando aura, que es lo que dicen los chicos ahora. Muchas gracias, Marta, por este mensaje. Deseo que tengas un lindo fin de semana, nos dice Susana, la que no pone de dónde soy, porque te cuento, vivo en Lanús, pero no soy de Lanús. La vida me trajo acá. Gracias, Susana, en este caso de Lanús. Hernán, en una novela de Migré había un personaje que decía, me caigo y me levanto, y me quedó como una expresión de sorpresa. Claro, se usaba mucho, me caigo... Y me levanto, Cristina de Mar del Plata. Hoy estamos recordando viejas frases que hoy ya no se usan, pero que en un momento estaban en boca de todos, ¿no? Modismos, formas de mencionar las cosas, que siempre cambian con el tiempo, ¿no? Los adolescentes de un tiempo hablan distinto que los adolescentes de otro. Bueno, recordando esas viejas maneras de hablar de tu adolescencia, de tu infancia... O también las nuevas maneras de hablar que a vos te sorprenden cuando lo escuchás en un hijo, en un nieto y no sabés a qué se refiere. Mariana dice otra expresión que ya no se usa es me voy al sobre para decir que te vas a dormir. Es solo una expresión. Yo te sigo escuchando un buen rato más. Te agradezco mucho la compañía. Gracias, Mariana. Yo te agradezco a vos por la compañía de todas las noches. Y... nos dice Úrsula, dice, recién termino de limpiar, mañana viene mi hijo y familia de Concepción del Uruguay en Entre Ríos y cocino algo que les gusta. Te mando un abrazo. Bueno, muchas gracias. Mirá, se me fueron los minutos, pero bueno, creo que vamos a llegar a terminar la hora, como siempre, con nuestra historia del día. Y hoy nos vamos a meter con un nombre... que dice mucho más que una persona. Hay nombres que dicen mucho más que una persona. Y cuando nombramos a Gandhi, bueno, es uno de esos nombres, ¿no? Gandhi, que nació un día como hoy, pero de 1869 en la India. Estudió Derecho en Londres y en 1893 viajó a Sudáfrica para trabajar como abogado. Ahí se encontró con la discriminación racial y comenzó a desarrollar una forma de resistencia que marcaría el resto de su vida, enfrentar la justicia sin recurrir a la violencia. Para Gandhi la violencia no significaba quedarse quieto. La no violencia no significaba quedarse quieto. Era una forma de acción, de protesta, de organización, de desobediencia, de aquello que consideraba injusto y de retirar también la cooperación, pero sin responder con violencia. Una filosofía que se fue convirtiendo con el tiempo en una herramienta política. Regresó a la India en 1915. Gandhi, sí, de quien hoy hablamos, porque nació un día como hoy, pero de 1869. Y se convirtió en ese regreso en una de las figuras centrales del movimiento por la independencia. Uno de los episodios más conocidos ocurrió en 1930 con la Marcha de la Sal. El gobierno británico controlaba la producción y comercialización de la sal y Gandhi decidió desafiar ese monopolio mediante la desobediencia civil. El 12 de marzo comenzó una marcha desde Sabarmati hasta Dandi, en la costa, y después de recorrer 390 kilómetros, llegó y produjo sal a partir del agua del mar, desafiando la legislación. Claro, no fue solamente una marcha, ¿no? Fue la puesta en práctica de una idea, que una población podía enfrentarse a un poder establecido mediante la resistencia organizada y no violenta. Gandhi murió asesinado el 30 de enero de 1948, después de que la India alcanzara la independencia. Pero su muerte no terminó con la influencia de sus ideas. Su pensamiento y sus métodos de acción no violenta tuvieron una influencia posterior en distintos movimientos de derechos civiles y transformación social. La propia ONU lo reconoce como pionero de la filosofía y la estrategia de la no violencia. Y es entonces que aparece el 2 de octubre, no solamente como fecha de su nacimiento. En 2007, la Asamblea General de las Naciones Unidas estableció oficialmente este día como el Día Internacional de la No Violencia. Una resolución que señala que la fecha tiene que servir para difundir el mensaje de la no violencia, especialmente mediante la educación, mediante la conciencia pública, y reafirma su importancia para una cultura de paz, de tolerancia y de comprensión. Por eso este 2 de octubre, o el 2 de octubre, es una fecha que une dos historias. La de un hombre nacido en la India en 1869 y la de una idea que Naciones Unidas decidieron convertir en una conmemoración internacional más de un siglo después. Día Internacional de la No Violencia. Sí, en estos tiempos, en donde parecemos ir todos, toda la humanidad en un sentido tan contrario. Por eso tal vez este sea el verdadero legado, ¿no?, de figuras como la de Gandhi. No un nombre en el calendario, no una fecha en las efemérides, no en una frase, no solamente en una estatua, sino en la pregunta que atravesó toda su vida: ¿cómo enfrentar una injusticia sin reproducir la violencia que queremos combatir? Es decir, ¿cómo enfrentar la violencia pero sin violencia? Bueno, este 2 de octubre, los 2 de octubre, invita por lo menos a volver a formular esta pregunta de este hombre que allí, en la lejana India de 1869, un día como hoy, llegaba al mundo. La historia muy acotada, muy chiquita, muy cortita, pero tan potente para este ratito de radio. La historia de Gandhi, que en este 2 de octubre fue el protagonista de nuestra historia del día.
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2: A las 2 de la mañana la temperatura en la ciudad de Buenos Aires es de 8 grados 8 décimas, humedad 84% con cielo despejado. Libertarios y aliados buscan desbancar a Juan Grabois de diputados. Luego del escándalo con gritos, insultos y amenazas, Sergio Capozzi de Provincias Unidas y Silvina Giudici de La Libertad Avanza proponen un procedimiento para expulsar a su colega. Elisa Carrió denunció penalmente a Javier Milei. La exdiputada hizo una acusación formal contra el presidente por los insultos propinados hacia la periodista María Eugenia Dufort por presunto delito de abuso de autoridad y violencia de género digital, mediática e institucional. La denuncia detalla los insultos que el mandatario pronunció como zurda inmunda y basura corrupta y señaló que dichas frases constituyen una violación a derechos de la mujer y evidencian inhabilidad moral del mandatario. Violentas protestas estudiantiles en Francia. Las manifestaciones se intensificaron con nuevos colegios afectados y la expansión a las universidades, pero sobre todo con una violencia creciente que llevó a practicar casi 1.950 detenciones, según el Ministerio de Interior. Las protestas coincidieron con la visita de Javier Milei a Francia, donde participó de la Argentina Week y se reunió con su par francés Emmanuel Macron. Fútbol por la fecha 11 de la Copa de la Liga. Hoy se juegan 3 partidos. 19:15 Independiente Instituto y desde las 21:30 Independiente Rivadavia Gimnasia de La Plata y Boca Unión de Santa Fe. Cielo despejado en la ciudad de Buenos Aires, temperatura actual 8 grados 8 décimas.
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temazo, para comenzar la tercera hora de madrugada 6:30 con Ana Belén y la versión extraordinaria de Derroche. Bueno, ojalá que la estén disfrutando tanto como nosotros. Yo creo que sí, Qué lindo, la letra que tiene esta canción. A la noche se le fue la mano. Qué manera de describir, Qué manera de describir. A ver un poquito más ahora, mirá, 2:06 marca el reloj y Ana Belén.

Broche de Amor, les damos la bienvenida a todos los que se suman a esta hora, otra vez, 2 y 7 en madrugada 6:30. Una gran bienvenida a todos los que se están despertando muy, muy, muy, muy temprano para ir a trabajar, a cumplir con sus obligaciones o sus actividades. Arriba que es viernes, no hay muy buenos pronósticos climáticos, pero bueno, es viernes. De hecho, estamos por debajo de la temperatura mínima pronosticada para hoy. Ya llega a 8 grados 8 décimas en la ciudad de Buenos Aires. El cielo ahora está despejado, después estará algo nublado y después empezará a nublar. La lluvia llega mañana sábado. Por el momento hoy no hay pronóstico de lluvias, pero cuando yo ya veo tanta nubecita después de todo lo que ocurrió esta última semana, por las dudas estemos preparados. Ojalá que no. Mínima de 9, máxima de 17. La actual 8 grados 8 décimas. El cielo despejado, humedad 84%. Y el viento del sur a 4 kilómetros por hora. También les damos la bienvenida a aquellos que están volviendo muy tarde y encuentran en la radio el puente hacia el descanso. Y entre esas dos puntas, los que se están por ir y los que llegan, todos aquellos que por alguna razón, a esta hora, a las 2 y 9 minutos, se enganchan al aire, a la aplicación o al canal de YouTube de Radio Rivadavia. Esto es madrugada 6:30 y los acompañamos como siempre hasta las 4. Y a esta hora abrimos una nueva tanda de llamados. La segunda ronda del día, unos minutos antes de que lleguen nuestros artistas del día.

0: ¿Qué les digo? A los que les gusta volar con nuestros artistas, porque muchos así lo llaman en el chat, sobre todo, de Radio Rivadavia. Bueno, hoy sabe cómo vuelan, ¿no? Ahora, no elegí de esta agrupación los temas obvios. El primero es uno de mis preferidos, aunque no es el más común. Así que los invito a que la disfruten también, si no lo recuerdan tanto. O si no es de los más conocidos de la banda. Y ya el segundo me parece que sí. Así que, a enamorarse, pero de verdad, y a sorprenderse con el amor también en este viernes de lentos, dentro de un ratito nada más. No es una banda de aquí, por supuesto. Y alguna vez ya fueron artistas del día, allá lejos y hace tiempo, por marzo creo. Mirá hace cuánto que no vienen. Bueno, 40 10 72 42, a las 2:09. ¿A quién saludo? Buenas noches.
1: Hola.
0: Hola, ¿quién habla? Hola.
1: Rolo, el vitoriense Arredondo, Villarreal.
0: Bueno, ¿cómo te va, Rolo? Buenas noches.
1: Arredondo, Villarreal.
0: Sí, señor. ¿Cómo anda?
1: Qué temazo de que estaba pasando.
0: ¿Viste? ¿Te gustó? Bueno, lo puso tu primo.
1: Y el primero que pasó mi primo ahí era Eros Ramazzotti, el primero que pasaba.
0: Sí, muy bien, muy bien.
1: Ve que estoy escuchando al principio, el pariente.
0: Sí, sí, sí, está siguiendo la carrera del pariente, muy bien.
1: Está escuchando la consigna.
0: Sí.
1: Y hay muchas como expresiones, como ser cuando uno le miente al amigo, te hiciste la rata.
0: Muy bien, muy bien.
1: Son un zorro, o sea, le miente al amigo o a quien sea, vamos a mirar, a un familiar.
0: Sí.
1: Y a caballo regalado no se le mira dos dientes.
0: Claro, pero eso es más un refrán que una frase antigua.
1: Ah, sí, sí, un refrán.
0: Sí, sí.
1: Como usted, si te regalan algo, un amigo, si él te regala algo y a vos no te gusta, tiene que aceptarlo igual porque te lo da de corazón.
0: Por supuesto, claro. A caballo regalado no se le mira los dientes, claro. Obvio.
1: Claro, si no le gusta, lo puede cambiar por otra cosa o qué sé yo.
0: Claro, claro. Sí, sí, por supuesto.
1: Puede ir a muchos dichos más. Me estaba acordando recién, muchos se me fueron porque, como estaba esperando, quise llamar al principio y no pude. Entró otro, bueno, ¿qué va a ser?
0: Y bueno, a veces pasa.
1: Esperé. Igual sí. yo la verdad que la gente, los oyentes, todos queremos comunicarnos con vos, ¿viste? Con este programa. Los sábados y domingos no, los programas que están los sábados no los escucho porque no acepta llamada.
0: Bueno, pero lo puedes escuchar igual aunque no llame, no hace falta llamar todos los días, Rolo.
1: Lo escucho igual, sí, lo escucho.
0: Ah, bueno. No, dijiste que no lo escuchabas. Dijiste, no lo escucho.
1: Lo escucho cuando se me presenta la oportunidad, sí, pero no tengo ese deseo que tengo en tu programa, porque a mí me gusta el programa que te atienden por llamada, no por WhatsApp, no todas esas cosas.
0: Claro.
1: Que uno no lo puede hacer.
0: Claro, está bien.
1: Lo que me quedé muy dolido de esta oyente, lo que le pasaba, de Cecilia, pero bueno.
0: Ah, sí, que lo contó ayer, sí, sí.
1: Por lo que pasaba.
0: Sí.
1: Yo acá alzo las manos al cielo porque yo estoy en una casa común y las casas de al lado están bastante separadas de mi casa. El terreno es grande, es 29 de frente por 49 de fondo, mira, así que mira. Y lamentablemente no puedo ver el cielo ni el sol como ella desea, pero por el problema de la vista, pero lo siento al sol, siento en mi cara el sol, salgo afuera, yo ando por todo, ya me conozco la casa y la gente que no sabe piensa que yo veo bien, ¿no? Lo que tengo es esa práctica, ese tino de andar.
0: Claro.
1: Ahora en la calle no, me tiene que llevar a alguien. No lo puedo.
0: Ahí tenés que ir acompañado.
1: Sí. Tengo un bastón ahí que yo me manejo con eso. Pero acá en esta ciudad hay muchos perros y hay perros peligrosos, malos.
0: Ah, sí.
1: Yo no me animo a salir. Únicamente en taxi no me queda otra que voy a hacer.
0: Ah, mira, ¿por los perros?
1: Sí, porque hay muchos perros que son malos. La gente ve animales y cuando son grandes, lo largan a la calle y esos perros son peligrosos. Han volteado gente en moto, gente que ha pasado a caballo, porque todavía se usan los caballitos acá. Y han atacado a gente, perros malos. Los pitbulls son malísimos, son peligrosos. Como eso no le hace nada, porque ya lo quedan de chiquito, pero tienen que tener cuidado con la gente que pasa.
0: Sí, como todos los dueños y como todos los que tienen perro, en general, que no la quieren entender, en tu pueblo y en las ciudades también, que el perro tiene que estar con correíta como corresponde. Claro. Más allá de que a vos no te haga nada. Pero viste que uno dice esto y ya dicen, no te importan los animales. Sí, me importan los animales y me importan los seres humanos también.
1: Yo adoro los animales, pero que no me ataquen.
0: Obviamente.
1: Sí, sí me ataca.
0: Pero por supuesto.
1: Yo me voy a defender, si tengo que matarlo, lo mataré.
0: No, bueno, está bien. No seamos tan dramáticos.
1: Hace que me haga pedazo a mí.
0: No, bueno, sí, está bien. Aparte te entiendo, si vos aparte
1: estaba
0: no...
1: Estaba escuchando sí, recién de Mahatma Gandhi.
0: Sí.
1: Estaba escuchando. Te voy a hacer algo cortito, yo sé que todos queremos llamar. Acá, toda la vida, hace mucho tiempo, años atrás, en los corsos de Vitoria, llegó un tiempo que los corsos de Vitoria hubo un tiempo que fue capital del carnaval entrerriano. Y después lo empezaron a dejar, ya murió el intendente que estaba, se abandonó, ya no es más capital del carnaval entrerriano, ya no. Sigue corriente, hermano. Capital. Bueno, y yo hacía un personaje en una carroza, justo ese mismo personaje hacía esos Mahatma Gandhi.
0: No me diga.
1: Arriba en una carroza.
0: ¿Te vestías como Gandhi?
1: Y pasaron premios. Y sacamos premios esa vuelta.
0: Mira vos.
1: ¿Qué el personaje ese.
0: ¿Qué edad tenías, Rolo? ¿Qué edad tenías? ¿Qué edad tenías? Me hiciste reír. ¿Qué edad tenías?
1: Sí, tenía 20 años.
0: Te veo ahí en la carroza vestido de Gandhi.
1: Sí, sí.
0: Mirá vos la imagen que nos trajiste.
1: Porque después de grande, yo sufrí un accidente en el pelo. En el campo, cuando yo nací, me crié en el campo, todo. Yo tenía costumbre de pasarme alcohol en la cabeza, en los brazos, donde me picaban los mosquitos. Y una vuelta por no prender la luz, que yo veía bien ese tiempo, por no prender la luz, en vez de ponerme alcohol de remedio, me puse fluido espineda y me quemó el pelo.
0: ¿Qué te pusiste?
1: Fluido espineda.
0: No sé, contame.
1: Bueno, ese es un líquido que lo rebajan con alcohol de remedio.
0: Te equivocaste de frasco, digamos.
1: Claro, me equivoqué de frasco. Porque había un frasco que era líquido puro, el fluido espineda. Es un líquido que lo rebajan con alcohol de remedio, mitad y mitad, para cuando se accidenta la gente en el campo, que se sienta, que se saca, que tiene una sacadura en el pie o donde sea, se aplica con eso y se sana la persona. Se desparrama el golpe. Es para los golpes eso. Y en los caballos también.
0: Y vos te lo pusiste también para los mosquitos.
1: Claro, yo equivocándome, en vez de ponerme alcohol común, me puse eso.
0: Y te quemó todo el pelo, claro, claro.
1: Me quemó, se me cayó todo. Quedé pelado. En 3 meses estuve escondido hasta que después me acostumbré. Tuve 3 meses porque se me cayó el pelo de golpe. Yo soy blanco, soy un hombre blanco.
0: ¿Y no lo pudiste recuperar?
1: No, porque yo dejé pasar. Primero se me salía en el peine, después se cayó todo y yo lo miraba cómo se caía el pelo, una lástima, un pelo bien dorado era el pelo, bien dorado, castaño oscuro dorado era.
0: Mirá.
1: Y bueno, y quedé pelado del todo, se me cayó todo.
0: Y esto fue antes de los 20, antes de la carroza, digamos.
1: Claro, antes de los 20.
0: Claro.
1: Y venía casualidad que Mahatma Gandhi era un hombre pelado.
0: Pelado,
1: también,
0: claro. Entonces te eligieron a vos para interpretar al personaje.
1: Y era igual, y soy igual a él. Igual.
0: ¿En serio? ¿Sos parecido a Gandhi?
1: Igual. Sí, nada más que yo soy blanco.
0: Mira.
1: La única diferencia que yo soy blanco.
0: ¿Y qué estabas, vestido con una túnica?
1: Sí, descalzo, sí.
0: Mira.
1: Y sacaron esa carroza segundo premio.
0: Mira qué bien.
1: De carnaval de Vitoria.
0: Mira qué bien. Bueno.
1: Mira, qué casualidad, vos hablando de ese inolvidable personaje, y yo hice ese personaje.
0: Y vos hiciste de Gandhi, lo teníamos acá al Gandhi de Victoria.
1: Mira, soy el Gandhi de Victoria.
0: El Gandhi de Victoria.
1: Y yo toda la vida fui músico, cantor, que yo siempre te comenté, empecé en los parques de diversiones a cantar. Al principio tenía vergüenza, después ya se me fue el miedo del micrófono. Y después cantaba las penas solidarias. Y como yo, mi caballito de batalla era un tema del cantante Eleno, la chica de la boutique. No sé si te acordás ese tema.
0: No.
1: Está en las redes sociales, está. Lo puedes poner como personaje que va como invitado del programa
0: La Noche que vos quieras. Artista del día.
1: Eleno, la chica de la boutique y quién eres tú. Tiene muchos temas.
0: Mira vos.
1: Que empezaba, iba yo paseando, viviera mirando y mientras soñando, cuando te vi, así empezaba.
0: Mira vos.
1: Es un tema que, y bueno, como yo cantaba ese tema, me hice famoso con ese tema y me pusieron Eleno de Victoria.
0: Eleno de Victoria, mira vos. Bueno.
1: Sí.
0: Bueno, como siempre, Rolo, hablamos de 700 temas en 3 minutos con vos.
1: Voy a tocar uno solo por noche, si vos me permitís, un solo para no.
0: No, está bien, no te preocupes, no te preocupes. Te mando un abrazo, así que tengo gente esperando.
1: Escuchá, y tengo 74 años.
0: ¿74?
1: Ahí está, ¿eh?
0: Ahí está, ¿lo escuchás? ¿Escuchás la canción?
1: Este,
0: a ver.
1: Este tema.
0: Bueno, lo escuchamos juntos un poquito, a ver, dale.
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1: Lo canto igual lo canto.
0: ¿Igual? Sos Gandhi, sí. Sos Eleno, sos todo vos, Rolo, ¿eh? Tremendo, ¿eh?
1: Yo me fui acercando. Tengo 74 años y nací un 23 de diciembre del 51.
0: Mirá vos, bueno.
1: Y no me dan 60 años. No demuestra.
0: Parece más joven.
1: Sí.
0: Buah. Chau, Rolo. Hasta la próxima. Chau. Chao, Rolo, basta, ya está, hasta acá llegamos. Radio Hermosa, dice Jorge de Formosa. Una vez me paró una banda de policías y el oficial me dice, llámanos como quieras. A ver, ¿tiene que ver con la consigna esto o no? No, me parece, no sé, me parece que interpreté mal. Me parece que iba para otro lado la carta, iba con otro... Con otra dirección. Bueno, mi abuela decía paparula. Ahí está, mirá la palabra paparula. Ahí está, hoy estamos haciendo un diccionario de palabras y frases antiguas. Cuando me equivocaba con las tablas. Y mi abuela me decía, cuando llegaba a su casa, me decía laucha maicera. Mirá vos. Bueno, paparula sí. Ese me sonó. 2 de octubre, Día del Notariado Latino, lo hemos dicho al comienzo del programa. Felicidades a todos los escribanos, dice Tomás, lo hemos comentado ya hace un ratito. Original propuesta, como siempre, menciono por Supus, luego la reemplazó por Su, década del 60, revista Tía Vicenta, cordial saludo. Alfredo de Buenos Aires, por Supus, por supuesto. Gracias, Alfredo, gracias por sumar esta mención. Buenas noches, soy Miguel de Paraná, recién estaciono la nave para atornillarme al asiento y escuchar el programa, y te bato esta, ahí está, te bato esta, una antigua expresión. Un gomía llegó tarde, hecho bolsa y sin un mango, estoy al horno, en Pampa y la Vía, nos sentamos igual, mandando fruta y chamullando cualquiera. En un momento se quedó mirando el teléfono, me gostearon, y yo le dije, no te hagas mala sangre, chabón, poné un poco de polenta y seguimos. Abrazo grande, querido. Armó todo el cuentito con las frases de antes y alguna de ahora también. Gracias, Migue de Paraná, gracias por tomarte este tiempo. Cecilia Chipoletti dice, justo me acordé que quise rendir un concurso para el Poder Judicial hace 40 años y me inscribí y la fecha la publicaron 5 días antes de Navidad y yo estaba con mi familia veraneando, o sea, entre gallos y medianoche. Ahí está, ahí apareció la frase. Gracias, Cecilia Chipoletti. Maru también nos escribió por WhatsApp, que dice, muchas frases derivan del lunfardo. Es cierto. Afanó por una cabeza en los burros, claro que sí. Te mando ósculos con luces. Gracias, ¿eh? Gracias, Maru, ¿eh? Ahí llegó tu mensaje. Buenas noches, soy Mario de Santiago del Estero Capital. Recién puedo comunicarme, pero prendido en la radio Rivadavia desde la hora cero y hasta las seis. Abrazo grande para todos. Bueno, gracias, Mario, allí de Santiago del Estero. También nos escribe Valeria de Catamarca, que dice: estudiando por un parcial de informática. Gracias por la compañía y la buena música. Gracias a vos, Vale, y a toda la gente de la provincia de Catamarca. Hernán, pregunto, ¿por qué ahora se dice empatía y siempre fue simpatía? Dice Facu de Pergamino. Bueno, no es exactamente lo mismo. A ver, la empatía tiene que ver con la capacidad de comprender y sentir las emociones de otra persona. Es la posibilidad de ponerse en los zapatos del otro. En cambio, la simpatía es un sentimiento de afecto, de preocupación o de gusto por alguna situación o por alguien, manteniendo cierta distancia emocional, y también deriva de simpático, una persona que es agradable, que es entradora. Pero empatía no es lo mismo que simpatía. Empatía es la capacidad de ponernos en la situación del otro, de tratar de entender lo que el otro está viviendo y ser, sí, justamente, empáticos. Esa es la palabra que se utiliza para aquello. Y también Facu dice: antes se decía pasame las agujas por saber la hora, hoy pedís la hora y te miran el celu. Y nos dice que se le dice portero, Hernán, al encargado del edificio, hoy que es el día de los encargados de edificio. Sí, también se le dice portero. Hay algunos que prefieren que se lo llamen como encargados de edificio, pero sí, hay que decir que en el lenguaje cotidiano también lo llamamos porteros a estos trabajadores de los edificios. Gracias, Facu, por todo lo que aportaste. Bueno, 2 y 25. ¿Hay alguien que nos está esperando? Muy bien. Buenas noches. ¿Quién está del otro lado? ¿Hola? En el 4010-7242. Buenas noches. Se arrepintió. ¿Había alguna frase vieja para decir me arrepentí? No me acuerdo. Debe haber alguna. A ver, 40, 10, 72, 40. Arrugó, claro, arrugó. Arrugó, bien Esteban ahí, arrugó. 40, 10, 72, 42. Línea directa de los oyentes. Llamás y salís al aire. Aprovechá que es la segunda tanda de llamados antes del artista del día. Sos un tibio. Ahí está. No lo digamos mucho, que un oyente me lo dijo hace un poquito a propósito de la Biblia, ¿te acordás? ¿No? El tibio. Pero es cierto, sos un tibio, se decía. Sí, sí. Hola, Hernán, ¿qué onda? Dice, tirame las agujas. Buen fin de María Cecilia. Bueno, 2 y 26. Te tiro las agujas. 2 y 26. Gracias, Cecilia, con el qué onda también. Tri-tri. Nos dice Marcelo de San Luis, claro, también. Y Quetul, esa la nombramos al comienzo del programa. Gracias, Marce. Buenas noches. Dice, estupendo escucharte mientras estudio psicología. Soy Lorena de Reconquista Santa Fe. Son una estupenda compañía. La segunda vez que te escucho y me encanta. Bueno, me encanta que te encante, Lore, y ojalá que no sea la última. Que te quedes por un rato largo con nosotros mientras estás estudiando psicología. De paso, ¿sabés? Ya tenés casos, ¿viste? Con las cosas que se pueden ocurrir y demás. Y me mandás a mí al psicólogo también. Me puedes interpretar, me puedes analizar. Algunas cosas que no sé si me van a venir bien o me van a buscar con el chaleco a la salida de la radio. Gracias, Lore. Que te vaya muy bien en tus parciales, en tus exámenes. Desde que yo recuerdo, al ladrón se lo llama chorro y chorrear era robar. ¿Por qué actualmente se dice chorear y el que roba sigue siendo ladrón y no choro? Dice Mario de Congreso. Es una muy buena pregunta, es cierto. Se dice chorear, sí. Ahora va cambiando, pero... Y es cierto que al chorro se le dice chorro todavía, no se dice choro. Muy buena observación, Mario de Congreso. Y Ángela del Chaco dice... No hay más ciego que el que no quiere ver, nos deja como una suerte de refrán para esta noche. Arriba madrugada 6:30, Estoy escuchando después del informativo, me quedo con tu hermosa compañía hasta que me duermo, siempre antes de las 4 de la mañana. Bueno, no te imaginas la compañía que haces, estoy recuperando de una cirugía de glaucoma, llevo años de lucha con esto. Soy Gilda, de la ciudad de Loreto, Santiago del Estero, y todas las noches escucho hasta que me vence el sueño. Muchísimas bendiciones para vos y para todos tus compañeros de Rivadavia. Te cuento que no me muevo el dial las 24 horas. Un abrazo grande. Gracias a vos, Gilda, y muy pronta recuperación para esta post-cirugía por la que estás atravesando, ¿eh? Llamen al 4010-7242, que enseguida cerramos la canilla. Después me dicen, ay, estoy llamando, como mandan. ¿Sabes la cantidad que mandaron? Estoy llamando y no me puedo comunicar. Llamando y no me puedo comunicar. Llamando y no me puedo comunicar. Bueno, ahora hay que llamar y te vas a poder comunicar. 4010-7242. Mira, ya le veo el dedo a Esteban. Buenas noches. ¿Quién habla?
3: Hernán, buenas noches.
0: Buenas noches. ¿Quién habla?
3: Soy Eva de Chascomús.
0: Hola, Eva, ¿cómo te va? ¿Sabés que escucho un eco en la línea?
3: Bajando la radio. Estoy pidiéndole a Gustavo que baje la radio, mi hijo.
0: Ahí está, muy bien, ahora sí.
3: Ahora está todo en orden. Lo que pasa es que quería que conectara con el teléfono primero para decirle que baje la radio.
0: Está bien.
3: Buenas noches, Hernán.
0: Buenas noches.
3: Bueno, feliz cumplemes. Tenemos hoy realmente el 2. Y fue con el inicio del programa, fue realmente hoy los 9 meses. Bueno, a ver qué nos trae de sorpresa este nuevo tiempo.
0: Vamos a ver.
3: Vamos a seguir buscando.
0: ¿Vos qué opinás?
3: Sí, vamos a ver. Yo creo que va a haber sorpresas.
0: ¿Sí?
3: Sí. Otra cosa, Hernán, hoy es el día de los ángeles custodios, o de los ángeles de la guarda.
0: Ah, no me digas.
3: Sí, una de las fechas más lindas del calendario, personalmente me gusta.
0: Pero espera, ¿la otra vez no fue el día de San Miguel?
3: Fue los arcángeles, Miguel, Rafael y Gabriel.
0: Ah, esos son arcángeles.
3: Claro, hoy es el día de los ángeles de la guarda.
0: Tenés razón.
3: Ángeles custodios.
0: Sí, es cierto.
3: Si buscan el calendario, si googlea un poquito, lo van a encontrar.
0: No, es cierto, es cierto. O sea, estamos hablando del que conocemos así como ángel de la guarda.
3: El ángel de la guarda.
0: Que tenía esa oración, ¿no? Que Dulce compañía, ¿era?
3: Ángel de la guarda, dulce compañía, no me desampares ni de noche ni de día. Si me desamparas, ¿qué será de mí? Ángel de la guarda, pide a Dios por mí.
0: Ahí está, me acuerdo que era.
3: Me lo enseñó mi madre, y a mi madre seguramente se lo ha enseñado su madre.
0: Así claro, sí, se va pasando de generación en generación.
3: Exactamente, sí, con pequeñas variantes, en la actualidad todavía se dice. Uh-huh. Mis hijos, pues, cuando yo les enseñaba, decían que era muy largo, entonces me decían dulce compañía.
0: Y nada más, y ahí lo cerraban. Ay, no más.
3: Dulce compañía, ya está, mamá, dulce
0: claro.
3: Compañía. Bueno, con respecto a la... Estaba pensando en alguna frase referida a los ángeles, justamente por eso. Y normalmente se decía, pues hace un tiempo por lo menos, que cuando había mucho bullicio en una conversación y de repente todos quedaban en silencio, se decían, pasó un ángel.
0: Es cierto, sí.
3: La gente, se acababa el bullicio, pasó un ángel. Era un dicho, no sé si se sigue diciendo por ahora, pero yo lo recuerdo hasta...
0: Es cierto, sí, no sé, la verdad que no sé si ahora está tan en boga, pero en un tiempo sí, cuando se armaba un silencio, sobre todo en un lugar donde muchos estaban hablando y de repente todos se callaban por alguna razón y quedaba como ese bache, viste, medio incómodo, se decía, pasó un ángel.
3: Pasó un ángel, exactamente,
0: sí.
3: Y otro muy, muy similar es, los ángeles no tienen espalda. Y era muy gracioso que entonces, a veces la otra persona, sí, los ángeles no tienen espalda, pero las alitas molestan.
0: Ah, mira, claro, porque cuando uno le daba la espalda a alguien, te decía, me estás dando la espalda. Y vos decías, los ángeles no tienen espalda.
3: Me estás dando la espalda, corrido, me estás dando la espalda. No se da la espalda.
0: Claro.
3: Y los ángeles no tienen espalda, pero las alitas molestan, el retruque.
0: Esa no la sabía, el retruque ese no lo sabía.
3: No, yo, pero las alitas molestan.
0: Las alitas molestan.
3: Hacerles un aporte en el día de los ángeles de la guarda.
0: Qué bueno, muy bien, muy bien, muy atinado a la fecha.
3: Relaciones, vio que cosa de poeta que uno le gusta hacer.
0: Está muy bien y siempre es bienvenido, claro, está muy bien. No sabía lo de las alitas molestan. Esa no.
3: Claro, las alitas molestan.
0: Nunca lo pude retrucar así. Ahora, a partir de ahora lo voy a hacer.
3: Bueno, cuando le diga, corre, Hernán, no le doy la espalda. No, los ángeles no tienen espalda, entonces va a decir, sí, pero las alitas molestan.
0: Las alitas molestan, qué bueno, qué bueno. ¿Sos muy devota de los ángeles?
3: Muy.
0: ¿Sí?
3: Muy. Creo mucho. El otro día cuando una señora decía que había presencias y que había personas que nos observaban de otros mundos, y que
0: eso,
3: bueno, no se extendió mucho el tema, pero yo pensaba en ese momento, estamos rodeados de ángeles, y es muy lindo creer que es así. muy lindo, creo. Uno se siente bien de pensar que nos están rodeando, que nos protegen, no para hacernos daño de ninguna manera, sino que hay presencias que son etéreas, que son muy lindas, y bueno, y cuando uno se acostumbra a percibirlas, se siente bien. No es, tal vez, no tiene una explicación científica, o yo no estoy en condiciones de darla, pero sí creo que se siente muy bien, y creo que son ángeles. Yo creo fundamentalmente que el ángel de la guarda existe, porque desde una posición un poquito más cercana a mi creencia personal, pero creo que puede valer, el ángel de la guarda es el que nos acompaña desde que nos engendra, desde el momento de que el ser humano es engendrado hasta el momento en que nos marchamos de esta vida, ¿no? Y que su función es acompañarnos, aconsejarnos, protegernos, y que a veces y siempre respetando nuestra libertad, y entonces que ellos suelen sufrir mucho cuando nosotros no hacemos lo que tenemos que hacer, porque ellos no pueden intervenir en nuestra voluntad. O sea, no respetan totalmente la libertad del ser humano. Entonces, cuando uno comprende eso, entonces trata de hacer las cosas más o menos bien para que nuestro ángel no sufra, porque también él tiene la misión de llevarnos de vuelta, ¿no? Y entonces, en definitiva, nos debemos, cuando conseguimos eso, nos debemos tratar de portarnos lo mejor posible para que nuestro angelito no sufra y pueda cumplir su misión, que en definitiva es una forma que nosotros cumplimos nuestra misión también, de portarnos cada día un poquito mejor.
0: Bueno, ¿y vos lo crees porque lo crees o porque tuviste alguna experiencia?
3: A ver, de niña le decía, ¿no? Empieza con esa oración, uno empieza a creer en la presencia etérea. Después, bueno, con la profundización de estudios en angelología, uno va comprendiendo desde un punto de vista no dogmático, sino más bien práctico. Y son experiencias que cada uno tiene, y no siempre son iguales. No es para convencer tampoco, si simplemente es para compartir la experiencia.
0: Claro, seguro.
3: Hasta que la persona no lo vive, es imposible, es intransferible la experiencia. En todos los órdenes de la vida espiritual, ¿no? Y el otro día usted mencionaba a Víctor Sueiro. Víctor Sueiro fue un colega que en su momento se ocupó muchísimo y muy seriamente de estos temas.
0: Sí, yo me leí, mira, no quiero mentir, porque capaz que alguno me quedó sin leer en su momento, pero creo que leí casi todos sus libros en su momento.
3: ¿Y lo que aparece en Los Ángeles? Aparece mucho.
0: Hay uno que tienes, ahora no me voy a acordar de memoria los nombres de los libros, pero creo que los leí todos en su momento. Es un tema que siempre me llamó la atención y me gusta leerlo de investigaciones serias, ¿no? De investigaciones bien encauzadas. Después está creerlo o no creerlo, creerlo más, creerlo menos. Pero yo siempre digo, las personas cuentan su verdad y hay alguien que las recopila de manera seria y eso me parece muy, muy interesante. Todos, en definitiva, tenemos cierta curiosidad por estas cuestiones de la trascendencia. Entonces, cuando alguien lo trabaja de esa manera seria, a mí me interesa mucho, y sí, creo que en los 2000, fines de los 90, en los 2000, los 90... ¿Cómo pasa el tiempo, Eva? Me parece que fue antes de ayer esto. Me leí muchos de sus libros. No sé si todos, pero la mayoría. Sí.
3: Sí, sí. Y realmente hace mucho bien, porque es un enfoque serio, y después cada uno toma lo que le parece que puede ser, y bueno, y después hace su propio camino, porque en estas cuestiones no hay que ser dogmáticos. Hay que transmitir experiencias, ¿no? El otro día usted hablaba con respecto a la verdad. La verdad es como si fuera, a ver, un pastel cortado con muchísimas porciones, muchísimas, muchísimas, muchísimas porciones, finita, finita, finita, ¿no? Y cada uno tiene un pedacito.
0: Sí, totalmente.
3: Si alguien pudiera juntar, tendría el pastel completo.
0: Tendríamos la verdad completa, absolutamente.
3: Entonces, pero es imposible tener la verdad completa.
0: Absolutamente.
3: Uno saber que la verdad también es un misterio, y que si tal vez lo descubriéramos una sola persona, dejaría de ser misterio, ¿no? Entonces, si nos unimos, cada uno puede tener un poquito de verdad y vamos armando ese pastel.
0: Totalmente.
3: Uno tiene la idea, ¿no?, de que algún día vamos a tener la verdad completa cuando todas nuestras pequeñas verdades se unan, ¿no?
0: Como, ojalá. Como decimos, ¿no? No sabes lo que lo deseo, eso.
3: Sí, veo que siempre hablamos, ¿no?, que el amor es una dimensión diferente, ¿no?, y cada uno la vive a su manera y tratando de hacer el mayor bien posible. Entonces, bueno, algún día nos encontraremos todos juntos en la misma dimensión, y que, bueno, es parte de ese misterio que tenemos en la vida del ser humano, porque antes teníamos la seguridad del ADN, que en el ADN está nuestra trascendencia, y como las cosas se están dando en este mundo, cada vez menos gente confía en la trascendencia física, o sea, ni quiere tal vez una trascendencia, ¿no? O sea, como que no se le da tanta importancia como en otros tiempos a la trascendencia. Y bueno, en lo espiritual yo entiendo que somos algo más que un cuerpo que anda por este mundo, somos una parte que tiene espíritu y bueno, y que algún día nos vamos a encontrar los que creemos todos.
0: Bueno, lo deseo fervientemente que así sea. Eva, te agradezco mucho por Gracias. El llamado y que tengas un lindo fin de semana.
3: Igualmente para usted y para todos, y un abrazo fraterno, un abrazo grande, grande como el de Luisa Delfino para Cecilia, por favor.
0: Ah, bueno.
3: La abrazo enormemente y la bendigo muchísimo para que pueda respirar cada vez mejor.
0: Bueno, qué lindo, Gracias. Qué lindo que se manden estos mensajes entre ustedes cuando sienten que es necesario. Así que te lo agradezco mucho.
3: Un abrazo. Gracias,
0: igualmente.
3: Gracias, Hernán. Gracias por estar ahí. Gracias, gracias, gracias.
0: Por favor, a vos por la compañía. Bueno, hemos llegado de menos 20. ¿Qué hacemos? Bueno, a ver, buenas noches. A ver, ¿quién habla? ¿Quién está por ahí?
4: Buenas y santa, Hernán.
0: Buenas, ¿quién habla?
4: Mi nombre es Adrián García y soy de Los Toldos.
0: Hola, Adrián. ¿Adrián?
4: Sí, Adrián.
0: Adrián, de Los Toldos. ¿Cómo te va, Adrián? Buenas noches. ¿Cómo estás?
4: Bien, esta es la segunda vez que hablo con vos.
0: Ah, bueno, bienvenido.
4: Sí, hace como 3 meses creo que hablé con vos. Fíjate que hace poquito andaba por el pueblo y un chico que vende churros, ¿viste? Y bolitas me dice, che, Adrián, te escuché el otro día. ¿En dónde? En la radio de Rivadavia.
0: No me diga.
4: Siempre lo escucho.
0: No me diga. Sí.
4: Maxi se llama mi amigo.
0: Bueno, estará escuchando Maxi, le mandamos un saludo.
4: Sí, sí, pues digo, Maxi, un saludo Maxi, sí, sí.
0: Bueno, vende churros.
4: Le gusta mucho. Vende churros.
0: Qué rico, que nos mande alguno, Maxi. Está bien, de Los Toldos eso queda un poco lejos, pero qué rico los churros, sí, qué rico.
4: Muy rico.
0: Mirá vos, o sea que el que vende churros te escuchó en la radio, así que hay dos de Los Toldos por lo menos que nos escuchan. Adrián y Maxi.
4: Hay más.
0: Que,
4: sí, no. Y yo te escucho por una aplicación del teléfono porque la radio no me agarra, viste, ahí acá.
0: Ajá, no llega con claridad.
4: No hay buena antena.
0: Está bien.
4: No hay señal prácticamente, viste. Uh-huh. Porque todo es como una olla, viste.
0: Sí.
4: Es un pozo, siempre las tormentas pasan de largo por acá.
0: Claro, claro.
4: Sí.
0: Bueno, creo ¿qué te convocó para llamar hoy?
4: No, siempre me despierto, escucho y bueno, ahí justo digo, yo voy a probar llamar directamente. Y como entendí que la consigna, creo que era alguna frase que no se dice más.
0: Sí, tal cual.
4: Y digo yo, está linda la consigna. Ah, siempre está la consigna que hace vos, están lindas, pero no siempre puedo comunicarme. A veces, viste, no me da.
0: ¿Y te acordaste de alguna de esas frases?
4: Varias. Por ejemplo, empecé con Buenas y Santas.
0: Sí, Buenas y Santas, es cierto, muy bien.
4: Cayó piedra sin llover.
0: Cayó piedra sin llover, es cierto, muy bien.
4: Éramos poco y paré mi abuela.
0: Sí.
4: ¿Te acuerdas de esa?
0: Sí, claro. Claro.
4: Y la verdad que también decía, cuando venía, entraba unas gordas, decía, va cayendo gente al baile.
0: Mirá vos, otros tiempos eran esos. Mirá vos, sí, la de todas estas frases, y hay gente que lo estudia, algún día capaz que nos vamos a meter con este tema, porque es un tema tan interesante, que todas tienen una razón de ser muchas veces, ¿viste? O sea, no es que vienen de la nada, y es muy interesante, pero sí, me había olvidado de cayó piedra sin llover, es cierto, es verdad.
4: Una palabra que siempre uso yo, porque, bueno, viste que hay billetes chiquititos que son de 100 pesos, 200 pesos, que son chirolas para mí.
0: Chirolas, sí, señor.
4: Las chirolas,
0: bueno, sí.
4: Las ligas siempre me señora, cuando me dan plata, toma, esto para vos. Las chirolas se las doy todas ellas.
0: Las chirolas, claro. El cambio chico la chirola.
4: Claro, el cambio chico.
0: El cambio chico, sí.
4: Y hablando, fíjate ahí, no tengo sencillo, se decía, ¿te acabas?
0: Sencillo, sí, para hablar de efectivo.
4: Claro, cuando era efectivo y poco, o sea... Cambio chico también se decía sencillo.
0: Sencillo, sí, es verdad. Mirá qué bueno todo lo que estás trayendo. No las habíamos escuchado hasta ahora. Qué bueno.
4: Después también uno dice, aguantame una gamba. Gamba de la plata.
0: Sí. Sí.
4: Eso sí. O haceme pata con tu hermana.
0: Haceme pata, claro. Uy, sí, esa era... era vieja. Creo que no lo dicen mal los pibes, haceme pata. Sí,
4: no,
0: es cierto.
4: No, porque ahora viste que la tecnología... cambia mucho, las frases se fueron perdiendo, porque, bueno, los chicos hablan mucho, escriben mucho, no mandan audio tampoco, escriben texto y abreviado.
0: Sí, que hay que hacer un curso a veces para entender, ¿viste?
4: No, te van a decir, ¿qué me quiso decir? Y si tú te pones signo de pregunta, no sabes si te estás firmando o te estás preguntando.
0: Tal cual, tal cual. Sí, sí, sí, tal cual, es cierto. Es cierto, los signos de puntuación quedaron a veces un poco en el olvido en algunos mensajes. Es cierto,
4: no se usan casi. Se me hace una frase, viste que están las frases que dice, como es, que son comunes, por ejemplo, la que me dice, por mucho madrugar, no se amanece más temprano.
0: Sí, eso ya más está dentro de lo que serían refranes, ¿no? Por mucho madrugar aparece más temprano, ¿no?
4: Yo digo que metí un refrán, porque viste que está el refrán que dice al que madruga, Dios le ayuda.
0: Sí.
4: Y yo lo cambié. Dije, no, al que madruga, duerme menos.
0: Muy bien. Y escúchame, ¿y los que trasnochamos, qué hacemos?
4: ¿Y los que trasnochamos?
0: Tenés que buscarte un refrán para eso. Al que trasnocha, Dios lo... No, se me ocurre alguna frase, pero no vamos a meter a Dios en esto porque va a quedar irrespetuoso.
4: ¿Para qué?
0: Adrián, te quiero agradecer mucho, me tengo que ir al artista del día. ¿Querías decirnos algo más?
4: No, que yo también trabajé un tiempo de noche ahí en Flores, trabajé mucho tiempo, 2 años trabajé. Me acordé porque nombraste hoy, viste, que a los porteros
0: eran
4: encargados.
0: Sí, sí.
4: Y no siempre eran encargados de portero, no siempre.
0: A ver.
4: Por ejemplo... Y no, porque fíjate, en el edificio que yo trabajaba ahí en Boyacá y Yerbal, en Flores, el encargado era un propietario que estaba encargado de todas las cosas, pero nunca tuvo de portero.
0: Ah, mira.
4: Porque era un militar.
0: Claro.
4: El portero era yo, o sea, yo estaba de portero y de vigilancia.
0: Ah, bueno, en algunos casos puede haber esa diferenciación. Qué bueno que lo trajiste.
4: No, portero.
0: Bueno, gracias por aclararlo. Vamos aprendiendo un montón de cosas de ustedes cada noche y te lo agradezco mucho. Saludos a vos y a Maxi, que te regale un churro. Si está escuchando, que te regale un churro mañana. Dale, hagamos un negocio.
4: Que tenga lindo fin de semana.
0: Igualmente para vos, gracias por llamar. Muchas gracias. Bueno, ahora sí, nos vamos a ir a nuestros artistas del día. Están ahí en el chat, listos para... Digo en el chat porque yo ahí me entero al toque de lo que pasa. Después ustedes nos mandan mensajes al 11-50-26-86-30 y también nos cuentan qué les pareció. Los viernes se lo dedicamos a los lentos. A los lentos y a las bandas que hicieron de los lentos, bueno, su camino para enamorarse en otros tiempos. Y hoy vamos a traer a un dúo. Es un dúo integrado por un inglés y un australiano que se formaron en 1975 y tuvieron un éxito tras otro, sobre todo de los lentos. Yo elegí hoy 2 canciones sacadas de la lista de sus discos. Para mí la primera es una de las más lindas y es un poco más cercana en el tiempo. Un poquito más cercana en el tiempo. Quiero que me digas vos qué te parece. Señores, Air Supply son nuestros artistas del día y comienzan cantando lo que para mí es un temazo de los lentos y se llama Siempre.

Yo sé que tal vez no es muy democrático, pero es uno de mis temas preferidos de Air Supply y bueno, hice uso de este pequeño poder que tengo para traer los artistas del día. Las flores morirán, las historias pueden terminar a medida que pasa el tiempo, pero tú y yo siempre seremos, siempre estaremos. De esto se trata Always, el primero de los dos de nuestros artistas del día, que para cerrar, bueno, vienen con otro de sus grandes clásicos. Air Supply, nuestros artistas del día cantan completamente sin amor.

Siempre son injustas las elecciones de las canciones, sobre todo en bandas que tienen tantos, tantos clásicos y de los lindos para compartir. Bueno, una yapa después de 5 décadas de trayectoria, este dúo australiano-británico, esto quise decir, mirá la palabra que inventé, va a recibir uno de los reconocimientos más emblemáticos de la industria del entretenimiento. Tendrán su estrella en el Paseo de la Fama de Hollywood. Dentro de muy poquito la van a instalar, el próximo 8 de octubre. Air Supply con 2 temazos fueron esta noche, viernes de lentos, nuestros artistas del día.

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3: Tres minutos para las 3 de la madrugada, estamos cerrando la penúltima hora de madrugada 6:30. Nos queda todavía un ratito más. Después de las 3, abrimos la última oportunidad. Saldo, pronto consumo. Sí, for sale para los llamados. Después de las 3, si quieren, charlamos un ratito más. Pero ahora leo, bueno, Patricia dice, Arzu Play, una puñalada a mi nostalgia adolescente, los lentos en la pista de arriba de Tikal, nos dice Pato desde San Nicolás. Gracias, Pato. Después nos dice, magníficos, super temazos que vivirán por siempre en mi corazón, dice Liliana de Rosario. Muchas gracias. Air Supply, buenísimo, dice Pipí Cucú. Mirá, mete todo, consigna y... y artista del día, ahí está, Matilde, me tienen que pegar acá la nuca, ¿viste? Para ver si salió o no. Matilde de Lomas, gracias. ¿Qué más? Temazos, dice, pero ¿enamorarse de quién? Al primero que pasa, dice, vení para acá. Dice, se fue al mazo el turulo, dice Susana, que también nos trae estas frases, gracias. Para que tenía por acá otro mensaje sobre el artista del día, que lo acabo de perder, para variar. Pero bueno, nada, ya los leeremos en un ratito nada más, porque estamos recibiéndolos en el 11 50 26 8 6 30. Y Marta, para aclarar, y ya cerramos la hora con una de las dudas que nos surgió a propósito de un oyente, Facu, creo, de Pergamino, que había preguntado, nos dice: origen de la palabra choreo. Proviene del caló, idioma tradicional del pueblo gitano de España, específicamente de la palabra chorar o llorar, que es robar. Chorro o choro es ladrón, o sea, se puede decir las dos maneras. No corresponde chorrear. Gracias, Marta, gracias por la aclaración. Hoy que estamos hablando de frases antiguas y de cosas que se decían antes, bueno, también nos surgen algunas dudas del por qué sí y por qué no, y ustedes están allí siempre atentos para aclararnos estas pequeñas preguntas que nos hacemos. 3 de la mañana, llega el rotativo del aire con Javier Villa y te prometo, para la próxima hora, una nueva ronda de llamados, si así tenés ganas, una curiosidad de la madrugada. No la voy a adelantar porque ayer la adelanté y vos podés creer que no tuvimos tiempo y tuve reclamos. Che, me quedé esperando lo que ibas a decir. Así que por las dudas no prometo, porque quiero cumplir. Y mucho más en Madrugada 6:30, maratón de mensajes, que te vamos a leer. Ya venimos.
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4: A las 3 de la mañana la temperatura en la ciudad de Buenos Aires es de 8 grados 6 décimas, humedad 84% con cielo despejado. Patricia Bullrich consideró que la iniciativa de la ley de tierra fue apresurada y podría costarles la caída del decreto 70 de Milei. La jefa del Bloque de la Libertad Avanza en el Senado se expresó así luego de que la Corte Suprema dejara sin efecto en la práctica los límites a la venta de tierras a extranjeros. Tendríamos que haber esperado que la justicia se expida y recién después enviar esa ley, porque si no vamos contra nuestros propios actos, señaló Bullrich. El gobierno pagará con fondos del Tesoro la deuda de la obra social de los militares. El pasivo llega a 210 mil millones de pesos. La administración Milei intentará acordar con unos 2.000 proveedores y prestadores que por falta de pago mantienen casi paralizada la atención médica de los afiliados. Por la visita del Papa no habrá bancos por 5 días seguidos. Las sucursales no atenderán desde el viernes 6, día del bancario, al martes 10 de noviembre por feriados, no solamente el bancario, sino también nacionales vinculados con la llegada del León 14. El dólar oficial cotiza a 1.545 pesos, el blue a 1.555. El riesgo país continúa en franco ascenso, se ubica en 636 puntos. Cielo despejado en la ciudad de Buenos Aires, temperatura actual 8 grados 6 décimas.
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0: música de hoy, con Eclipse de Mar de Joaquín Sabina, un temazo. Temazo que nos abre la puerta a la tercera y última hora de madrugada 6:30 de este último día en el que te acompañamos hasta las 4 de la madrugada en el aire de Radio Rivadavia, como desde hace 9 meses ya. Aquí estamos, ¿eh? Y estamos cerquita de llegar a los 200 programas esta semana, la que viene, me parece. Sí, el 8. El 8 ya son 200 programas, 200 temas, 200 historias del día, 200 artistas del día. Bueno, si lo multiplicamos por mensajes y por llamados, nos da una cuenta enorme. Así que aquí estamos, en las puertas de un fin de semana y saludando a los que están llegando a las 3 de la madrugada. Muy bienvenidos. Ahora sí debe haber una gran cantidad de ustedes que se están despertando para ir a cumplir con sus obligaciones, para salir a trabajar. Así que muy bienvenidos, muy bienvenidos. Estamos a ver con 8 grados 6 de temperatura. El cielo está despejado en Buenos Aires. Hay viento del sur a 4 kilómetros por hora. Y ya te cuento cómo viene el clima, no solamente para hoy, sino para el fin de semana. Pero antes, te doy tiempo para que nos llames, porque abrimos la tercera ronda y última, la yapa, de este viernes, 4010-7242. Bueno, hoy, mínima de 9, ya estamos por debajo de la mínima pronosticada para hoy, estamos en 8-6 y la máxima de 17. Con cielo algo nublado durante la mañana y ya bastante nublado por la tarde-noche. Mañana sábado, tormentas aisladas durante la madrugada, lluvias durante la mañana y lluvias aisladas en horas de la tarde. Una mínima de 11, una máxima de 18. Bueno, un sábado para planificar adentro, digamos. Bueno, mucho no sé si vamos a poder salir a pasear. Capaz que cambia, qué sé yo. Y el domingo, sí, tendremos revancha con una mínima de 10, pero una máxima de 20 y cielo algo nublado para el próximo domingo. Enseguida, maratón de los mensajes que están llegando al 11-50-26-8-6-30. Te seguimos leyendo y todos los mensajes son leídos, ¿eh? Algunos irán al aire y otros los leemos nosotros, pero todo lo leemos y todo puede ser el trampolín para algún otro momento que compartamos. Así que no dejes de escribirnos, 11-50-26-8-6-30, pero estamos también en el 4010-7242 y alguien va a charlar ahora con nosotros. Buenas noches.
1: Buenas noches, Hernando. Osvaldo te habla, ¿cómo estás?
0: ¿Qué tal, Osvaldo? ¿Cómo te va?
1: Muy bien, acá estamos con mucho frío. Tenés razón lo que vos decís.
0: ¿Tenés frío?
1: Sí. Este es el primer frío del año que sentí, en el cuerpo, ¿no? Digamos, ¿no?
0: Mirá que hubo muchos, ¿eh? Este año.
1: Sí, sí,

0: No, no, te digo porque yo tengo una sensación térmica en mi cuerpo.
1: Ajá.
0: Y te digo que me puse cuatro de los livianitos, me lo puse adentro como una... Estoy como una cebolla.
1: Mira, más que otras veces.
0: Y bueno, viste, me hizo perder el invicto. Venía bien, bien. Ayer, ¿cuándo fue? Ayer creo que fui, estuve haciendo trámite. Y vi a los chicos que andaban en remera. Yo digo, ah, la pucha, ¿qué pasó?
1: Ah, pero viste que los pibes enseguida sube un grado y medio y ya se sacan, no sé cómo hacen, no tienen termostato los chicos, no tienen problema.
0: Y decían, yo me acuerdo, mi madre decía, están los sangre calientes, los muchachos, no sienten frío, nada, ¿viste? Te digo más, cuando íbamos cuando yo iba a hacer gimnasia en la secundaria, en el parque Chacabuco, me acuerdo que los chicos se sacaban la ropa y quedaban con el torso desnudo, jugaban, ¿viste? Eran las 7 de la mañana, 8, porque éramos locos, íbamos temprano, ¿viste? Hasta hacer gimnasia. Y jugaban como si nada, ¿viste?
1: Y sí.
0: Como sin y temperatura, sí. Como decir.
1: Otra etapa de la vida, otra etapa de la vida.
0: Claro,
1: cuanto más crecemos, no sé por qué, pero más nos abrigamos. Es una cosa que... Después uno veía a los abuelos, ¿viste? En pleno enero, con 40 grados de calor y un saco a mano por las dudas, un pulovercito.
0: Sí, y vos sabés que yo vivía en Almagro, en Capital, viví casi todo el tiempo ahí. Y había una señora en la esquina que era en pleno enero y salía con un tapado de piel y dirigía el tránsito.
1: Ah, mira.
0: En serio, y pobrecita, bueno, es un problema lógicamente de mental, ¿no es cierto? Que lo que vos estabas hablando el otro día. Y yo me acuerdo que era enero, digo, ¿cómo está con la señora tapada de pie? Claro, pues estaba lógico, inconsciente, como se suele decir, ¿no? Que ella vive su mundo y bueno, era así, ¿no?
1: Uh-huh.
0: Ahí cerca de casa, hay una esquina de... Nunca me olvidaré, Bartolomé Mitre y Salguero. Si algún día pasás por ahí vivía yo, por ahí.
1: Mira, Bartolomé Mitre y Salguero.
0: ¿Sí? ¿Conocés por ahí?
1: Sí.
0: Sí, sí, bueno, yo pasaba, porque Salguero es la entrada como para ir parado de, ¿cómo se puede decir? Palermo, Barrio Norte,
1: claro,
0: ¿no?
1: Claro.
0: Y la costanera tenés en el fondo.
1: Claro.
0: De todo. Yo vivía en una cuadra donde nacía Salguero, ahí en Rivadavia.
1: Ajá. Uh-huh.
0: Esas cosas que te quedan graficadas, ¿no? Fotografías, ¿no? De
1: claro,
0: la vida, ¿no?
1: Claro, de los lugares de crianza.
0: La vida de ciudad. Y yo tenía la experiencia de que mi familia era del interior, ¿no es cierto? Cuando llegaba la época de las vacaciones de mi papá, se iban a sus pagos, como se suele decir la gente. Creo que ayer dijeron la gente del interior, creo que a algunos les gusta y otros que no, decir eso, ¿no?
1: Sí,
0: los porteños, decimos así. Yo
1: sí.
0: Me considero porteño.
1: Sí, sí.
0: Y me iba allá, ¿sabés? A las cúspides. Me iba a Catamarca, pasaba primero por Tucumán y después pasaba para el lado de Catamarca. Y veía los, ¿cómo se llama? La Conquija. Y veías cuando ibas por el caminito, una cosa así negro se veía en el fondo. Yo digo, si uno llega a caer acá en la ruta, chao. No te encuentra nadie, ¿me entendés? Porque ibas por la cornisa, ¿me entendés? Pasaba por, se siente nombrar mucho, en aquel entonces no era tanto. Tafí del Valle, Amaicha del Valle, El Camino del Indio. ¿Viste lo que cantaba Atahualpa en las canciones folclóricas?
1: Uh-huh.
0: Y bueno, uno se crió en ese a las distintas formas, pero yo me sentía extraño porque la cosa urbana te mete tanto en tu cuerpo, en tu accionar, que es muy difícil cuando vas a la provincia. La provincia es como algo quieto, ¿viste? Una soledad. La soledad en el sentido de que no es, para los nervios, para la psiquiatría viene bien, porque ahí no escuchás nada de nada. De noche me refiero, ¿no? Y eso en silencio, es otra forma, otra vida, ¿viste? Otra idiosincrasia, como suele decirse, entre lo que es urbano y lo que es el interior del país.
1: Claro, otro ritmo, va.
0: Sí, sí, otra forma, yo la nota que es la misma, pero yo te digo que sinceramente yo me costaba adaptarme. Me costaba, pasaba una semana, 10 días, recién ya me asentaba un poquito el lugar.
1: Mm.
0: Porque, claro, estaba acostumbrado a calcular ruido de los autos. Bartolomé te pasaban todos los que iban para el lado del centro, el microcentro, el macrocentro, como se decía antes. Y bueno, era una vida bastante... Ya a partir de las 5 de la mañana ya había movimiento ahí.
1: Y sí.
0: Sí, sí, sí.
1: Las ciudades son así.
0: la ciudad. Ahora que dice que va a aparecer, no sé si, bueno, vos lo sabes mejor que yo, que va a ser el trolebús, creo que le dicen ahora que va a aparecer como la especie del tranvía, el tranvía de época de antes.
1: Sí, sí.
0: Que van a cambiar la, inclusive el circuito de las calles, ¿no? Es todo, va a ser todo un movimiento distinto, quizás, ¿no?
1: Seguramente. Seguramente. Trambús se llama, no trolebús. Trambús.
0: Trambús.
1: Trambús. Trambús. La línea T1, sí.
0: T1, porque creo que los anteriores, que era, uno le decían tranvía, pero que era la época del 30, 40, y después creo que era, me parece que era el trole, creo que le decía, me parece.
1: Bueno, en este caso el sistema va a ser el trambús que ya está circulando por la ciudad de Buenos Aires. Eso van a cambiar el sentido de las calles para que comience a circular. Así que sí.
0: Estaban las vías.
1: Bueno,
0: vos sabés,
1: pará, Osvaldo, que nos estamos yendo a, no sé cómo llegamos a esto, 28 cosas en un minuto. Contame para qué nos llamabas. Porque empezaste a hablar y no paraste.
0: De los términos. De los términos que estabas.
1: Dale.
0: Estabas tocando ese tema.
1: Dale.
0: Disculpame que me fui para tu lado.
1: Sí.
0: No, se decía en época algo por el estilo.
1: Algo por el estilo. ¿No se sigue diciendo eso?
0: Me parece que no. Son frases que se van colocando de moda, vamos a decir así.
1: Algo por el estilo. Uh-huh.
0: Algo por el estilo.
1: Algo por el estilo.
0: Después los chicos decían mam.
1: Sí, es cierto. Sí, man, sí, es sí, verdad.
0: ¿Qué haces, man? Como decía.
1: ¿Qué haces, man? ¿Cómo estás? Sí, sí, sí.
0: Claro, ¿cómo estás? Exactamente.
1: Es cierto.
0: Después, espera, tengo varias. Porque tiene razón el hombre que dice que en un minuto tenés que acordarte de todo. Algo productivo.
1: Ah, pero eso yo lo sigo escuchando, ¿eh? Algo productivo lo sigo escuchando.
0: ¿Todavía se sigue diciendo eso?
1: Yo lo escucho,
0: era un
1: sí.
0: Término, dice, es como que viste que vos sos vago, que no haces nada.
1: Sí, sí, sí, hace algo productivo.
0: tenés que hacer algo productivo.
1: Sí, señor, sí, sí, pero, sí. Es así.
0: Esa es la expresión, mira. Después otra, pero a ver, hay tantas que hay por ahí,
1: Bueno, son las que se vengan, no nos vamos a poner a pensar al aire. Son las que se vengan. Seguro. Las que se ven.
0: Hay un librito que habla de eso, Hernán.
1: Ah, mira. De las frases de antes.
0: Me parece que, si no me equivoco, ustedes están con el culé. Daniel Balmaceda, me parece, que hace los términos de las décadas, distintas décadas.
1: Ah, mira, sí, sí, sé que Daniel Balmaceda no sabía que tenía un libro específicamente de esto.
0: Exactamente, pero... dice así, de términos y de las distintas formas de hablar en las décadas.
1: Ah,
0: ¿no?
1: Mira, interesante.
0: 60, claro. Porque. Me acuerdo de una. Se decía también sin anestesia.
1: Sin anestesia. Se lo dijo sin anestesia.
0: Exactamente.
1: Se lo dijo sin anestesia.
0: Yo porque trabajaba estaba en la bioquímica y me venía con las cosas, me lo dijiste y me decía, así nomás, me dijiste, sin anestesia, decía el doctor. Era una forma de decir, ¿viste? Acortada, vamos a decir así, no un término, ¿no?
1: Sí, sí, claro, que daba a entender otra cosa, justamente de... Era la propuesta de esta noche. Bueno, buenísimo todo lo que aportaste, Osvaldo. ¿Cuál era el primero que dijiste?
0: Algo por el estilo.
1: No, el
0: algo
1: otro.
0: Por el estilo.
1: El otro.
0: Man.
1: Man, ese, man. Man, era muy, claro, muy habitual en una época, sí, señor. Sí, ahí está.
0: Sí, porque, ¿sabés quién le empleaba mucho? No sé, ¿te acordás? En las películas, Pablo el Rockero decía mucho, man.
1: Claro,
0: man,
1: Pablo el Rockero, sí. Sí, sí, sí, tenés razón.
0: Sí, me decía, sí, una terminología. ¿Qué hace, man?
1: Es verdad, es verdad. Es verdad. Gracias, es verdad, Osvaldo. Bueno, te agradezco mucho el llamado.
0: No, por favor, gracias a ustedes, que tengan un buen fin de semana. Sí, me rompiste el corazón con Arso Plash.
1: Ah, bueno, esperemos que se recupere pronto el corazón, pero bueno, esos son los lentos de los 80 y los 90 que compartimos los viernes. Bueno.
0: Ese se llama Perdido en el Amor, se llamaba ese tema, ¿no es cierto?
1: Completamente sin amor.
0: Completamente sin amor.
1: Sí.
0: Y el otro que le pasaste chiquitito, que es una canción viejísima.
1: Esa era Con o Sin Ti. No, perdón, sin ti,
0: claro.
1: No con sin ti, me confundí con la de YouTube. Sin ti, sin ti.
0: Sin ti, sin ti. Vos sabés que ese tema estaba... ¿Vos sabés que, te acordás que el otro día que estaba revisando mi casa con las cosas, encontré disco? Y encontré disco que tenía, que compraban mis viejos, que tenían ahí, viste, mi hermano. Los de color, y estaba el tema ese sin ti, que lo grabó en castellano Charlie Leroy.
1: Ah, mira.
0: Que era el on play multicolor, que le decían. Estamos hablando a medio de los 70, más o menos.
1: Está bien.
0: Sí, sí.
1: Bueno, gracias, Osvaldo. Te tengo que despedir.
0: No,
1: chau, buenas noches. Gracias por
0: buenas
1: llamar.
0: Noches.
1: Te mando un abrazo.
0: No, por favor,
1: gracias por el llamado. Bueno, 3:19, 4010, 7242. Estamos en la última tanda de llamados. Si tenés ganas, te comunicás, charlas con nosotros un ratito. Y si no, bueno, ya nos vamos a dormir en un rato. Ya esto se termina, la semana se termina. Y la próxima semana será otro día. Bueno, Jorge nos escribe algunas palabras y frases de otros tiempos. Catramina, pirulo, yuta, plantarse, tragarse el sapo, más viejo que Matusalén, correr la coneja. Mirá vos, todas estas frases que se usaban en otro tiempo. Gracias, Jorge. Gracias. Hoy estamos armando el diccionario de términos que se usaban en nuestra adolescencia, en tu adolescencia o en tu infancia. Cada uno tuvo la suya y depende de la década en la que fuiste, había una manera de hablar o había otra. Bueno, recordando esas viejas palabras. Buenas noches, Marta de Mar del Plata. En cuanto a la consigna, qué petitero, dice. Gracias por tu programa y la compañía de todas las noches. Gracias a vos, Marta, allí de la ciudad de Mar del Plata. Algunas que han venido a mi memoria, dice este mensaje. Tenía los ojos en compota, no seas monosilábico, me dejó de cama, que se abra la tierra, el viento sopló en contra. Pensaba que este tipo de expresiones que casi todos los idiomas presentan son muchas veces una dificultad cuando los estamos estudiando. Al quererlo traducir, no se entiende nada, claro, porque son expresiones idiomáticas muy propias del lugar. Cada país tendrá la suya, ¿no? Y cambiando de tema, dice, quería agradecerte, bueno, por la situación de anoche. Dice, no solo reafirmaste los códigos del programa, sino que defendiste a los que ponemos atención a tu prólogo y respetamos las consignas, aunque pueda surgir algún otro tema. Gracias, Nora, desde Tres Arroyos que nos escribís. Muchísimas gracias por todo lo que aportás. Hernán y equipo, estoy más activa con el celu con respecto al tema de hoy. Mis nietos dicen, vamos a una previa. Nosotros hacíamos asalto. Todos los temas que proponen son geniales. Antes dejaba el celu en la cocina. Ahora lo tengo en la habitación. Anoche desperté a mi esposo cuando leía mi mensaje. Él no entendía nada. Le conté esta mañana y a mi hija y me dijo, pobre papi. Dice Cristina de Temperley. Gracias, ¿eh? Lo anduviste despertando cuando leímos tu mensaje, Cris, de anoche. Bueno, gracias por compartirlo. Federico de Villa Crespo. Frases. Pero son todas medio groseras. Con la estatua y que nunca hizo nada. Cambia de canal, que vienen los reclames. Bueno, no entendí, Fede. Perdón, pero no entendí. Y las que mandaste son un poco con palabras oeces, que yo en mi vida personal las digo mucho, pues soy mucho, pero acá el aire como que no me da. Sí, mucho pipí. Me chafó, dice este mensaje. Claro, porrobó. Aguantá, estar chapa, julepe, una milanga. Me repegó, se me pegó. Rayos, caracoles, recorcholis, recareta, aflojá, zarpado, me chifla el monio. Bueno, todos mensajes de Javi desde Brasil. Me descansó, me aporta Esteban. Y Javi termina diciendo, pegar un tubazo. Esa también, pegame un tubazo, llamame por teléfono, le hice un pibe, pegame un tubazo y no sabe, te revolea algo por la cabeza. Es así, es un peligro, realmente. Bueno, Alejandro de Mar del Plata dice, tirame las agujas, se refería a qué hora es. Abrazos y felicitaciones por el programa, libre de grietas, respetuoso y marcando la diferencia para no ser más de lo mismo. Gracias, Ale, te agradezco mucho por tus palabras. Es lo que intentamos con lo que tenemos y con lo que podemos. La frase que me acuerdo dice, hay de comer comida, me decían hasta ahora. Nos dice Cristian, que es operador de radio. Cristian ha escrito alguna vez, un colega acá del amigo Esteban. Está encamotado, se decía antiguamente en San Juan, nos dice Washington desde 3 de febrero. Gracias, Washington. Abombado, me sumo a Esteban, que es más o menos de mi generación, no, casi de mi generación, me trae las palabras de mi adolescencia, de nuestra época. Que sí, algunas volvieron, sí, algunas volvieron. De hecho, cuando nosotros éramos chicos, a los que decían chapar los tratábamos como viejos. Nosotros decíamos transar, ¿te acordás? Para ese beso que se daba. Claro, y ahora volvió a chapar, ahora se dice, o por lo menos hace un tiempo había vuelto, qué sé yo. Patricia de San Martín dice, te escucho con mi madre Beatriz, nos encanta el programa y la sencillez. Gracias, gracias Patricia a vos y a Beatriz por escucharnos. Últimos llamados para comunicarse en el 4010-7242. ¿Hay alguien? Bueno, la saludamos o lo saludamos. Buenas noches.
2: Buenas noches, Hernán, ¿cómo te va?
1: ¿Qué tal? ¿Quién habla?
2: Julio te habla.
1: Hola, Julio, ¿cómo estás? Buenas noches.
2: De González Catán.
1: ¿Cómo estás, Julio? Buenas noches.
2: Bien, muy bien. Ahora veo que la otra vez decías que venías medio rengo con el tema de las consignas. Bueno, hoy veo que más o menos va caminando la cosa.
1: Sí, empezamos un poquito con traspié, como siempre, pero se fue encaminando. Se fue encaminando la cosa, sí, se fue encaminando. Sí,
2: hay días en que te damos menos bola que mis perros a mí.
1: O sea, claro. Que uno dice una cosa por un lado y viste, y otro contesta otra por el otro. Pero bueno, es parte del juego.
2: Pero totalmente. Aparte, nada, una de cal y una de arena se va haciendo y se va construyendo y es ameno igual.
1: Así es.
2: Así que está bueno.
1: Bueno,
2: está
1: me alegro que así lo sientas, que lo sientas ameno.
2: Bueno, cumpliendo con la consigna, bueno, nada, me venían mil por la edad que tengo, ¿no? Pero una que me encanta, ¿no? Es Biorsi, me encanta la palabra Biorsi.
1: A ver.
2: El baño.
1: Ah, sí, bueno, claro, tenés razón.
2: Claro, es una palabra muy, que tiene fuerza esta palabra, Biorsi.
1: Claro, que es así, es bien del lunfardo.
2: Claro, es bien del lunfardo. Bueno, yo te contaba alguna vez que soy músico y hice tango muchos años y nada, bueno, está plagado de palabras que se han ido inclusive mutando los significados con el tiempo.
1: Claro,
2: por ejemplo,
1: tal
2: Bondi,
1: cual.
2: Bondi, hace unos años ya pasó a ser cuando se arma lío, digamos, ¿no? Para decirlo con palabras radiales.
1: Uh-huh.
2: Se armó Bondi. Y para nosotros el Bondi era el colectivo.
1: El colectivo, claro. Claro.
2: Exacto.
1: Claro.
2: Y después una palabra que me encantó, era una que usaba mi abuela, que era la palabra tirria.
1: Tirria, contame de tirria que no lo tengo tanto.
2: Claro, tirria es una palabra que se la asocia a tenerle bronca a alguien.
1: Ah, claro, sí, es cierto, sí, tipo aversión, ¿no? Una aversión a algo o a alguien.
2: Pero tiene una particularidad, a mí me gusta mucho el tema de las etimologías y todo ese tipo de cosas, ¿no? De los orígenes. Tirria tiene una particularidad, que vos, por ejemplo, si le tenés bronca a alguien que te hizo algo, bueno, es justificado. Me hizo algo feo, malo, estuvo mal conmigo y le tengo bronca.
1: Uh-huh.
2: Ahora, tirria es tenerle aversión a alguien que no te hizo nada.
1: Ah, sin motivo.
2: Exactamente.
1: Mirá, esa cosa de piel, ¿viste? Que no pasó nada, pero que no te lo bancás.
2: Claro, ¿viste? A lo mejor te ocurrió eso en la vida, con, no sé, con un vecino, con
1: sí,
2: un tipo
1: sí, claro,
2: de laburo.
1: Que no te hicieron nada, pero ahí, sí.
2: Claro que lo ves. Lo odias y voy a decir, pero no te hice nada. Bueno, eso es específicamente.
1: Ah, mira, no lo tenía tanto ese dato.
2: No lo tenía, bueno.
1: No, el de tirria no. Sí, cuando me dijiste la versión, me sonó, pero no sabía que era esa diferenciación.
2: Claro, es puntualmente tenerle bronca a alguien.
1: Sin que te haya hecho nada.
2: Motivo alguno. Me
1: claro.
2: Porque es muy específica.
1: Sí, claro, claro. Claro.
2: En los distintos idiomas hay palabras intraducibles, ¿viste? Porque
1: sí, es más, no estoy pensando que si hoy lo tuviéramos que decir de alguna otra manera, no existe un reemplazo para esa palabra.
2: No.
1: ¿No?
2: No, inclusive así leyendo mucho sobre distintos idiomas y qué sé yo, bueno, hay palabras, por ejemplo, en el alemán que hay una palabra que designa a las nubes que tienen forma de algo. Nosotros no tenemos una palabra que designe.
1: No,
2: eso.
1: Claro, claro.
2: Ellos tienen una palabra específica, bueno, es la dinámica de los lenguajes.
1: Bueno, en el portugués hay una palabra que es muy linda, que a mí me encanta. Saudade, tal cual. Saudade, que es una palabra que... Y vos decís, ¿es nostalgia? No. ¿Es tristeza? No. ¿Es melancolía? No. Pero es todo junto.
2: No. Exactamente.
1: Y es una palabra que sí, que no hay manera de traerla al castellano, como habrá también al revés, ¿no? Palabras en castellano que no tienen traducción en otro idioma.
2: Claro, y encima el portugués es bastante tramposo porque al parecerse bastante, hay muchas palabras que significan exactamente lo contrario. Uh-huh. Por ejemplo, si vos decís, esta comedia está exquisita, te van a mirar mal, porque exquisito allá es una palabra, es una comida que no está bien sazonada o que tiene un gusto raro.
1: Claro, tienen el significado contrario a lo que pensamos en español.
2: Exactamente.
1: Por ejemplo, gata, creo que también, cuando se refiere gata, a una mujer. Claro, si vos le decís a una mujer acá gata, te revolea algo y con mucha razón. Pero allá es un halago, es decir, una persona que un lindo porte, ¿no?
2: Exactamente.
1: Claro.
2: Y inclusive las mujeres dicen, fulano es un gato.
1: Claro,
2: o sea,
1: claro.
2: Es un gato, decir, acá un gato, decir, no sé, un pobre gato. No, es un tipo muy, muy fachero, muy
1: claro, pintón. Tal cual.
2: Me encanta ese tipo de cosas.
1: A mí y también, después, a mí también.
2: Me encanta. Aparte tuve la suerte de poder trabajar muchos años en forma remota en sistema desde acá con Brasil y bueno, nada. Iba aprendiendo un montón de la giria de ellos.
1: Claro, tal cual. Nuestro. Claro.
2: Es espectacular porque claro, ellos te hablan como hablan en la calle. Y uh-huh. Nada, era forzoso tener que hablar como ellos.
1: Claro, y entendiendo todas esas expresiones que de otra manera no las podríamos aprender.
2: Que es la voz de la calle. Y después, bueno, te corto con esto, que me acordé de una que me decía mi vieja y que tenía la magia de son esas frases que te dicen tu vieja que vos no sabés lo que quiere decir la palabra, pero la entonación, los gestos, te dan una idea de lo que te quiere decir. Yo tenía mucho bastante problema, digamos, de maniático, con la comida, que si el pollo tenía grasa, que si esto, que si esto, el otro. Y mi vieja me decía, ¿cuántos belines que tenés?
1: Belines, sí.
2: Belines, sí, una cosa, viste, como decir que yo tenía mucho, viste, el remilgo para comer, digamos. Pero bueno, nada, una frase que usaba mi vieja para amonestarme porque yo no quería comer lo que había hecho.
1: Claro, claro, nada más, claro.
2: Pero bueno, me la repetía vuelta a vuelta. Bueno, Hernán, dejo a otro que pueda hablar contigo.
1: Impecable, sí, igual ya estamos cerrando la noche, pero impecable. Gracias, bueno, Julio, por todo lo que aportaste.
2: Bueno, por favor, te mando un abrazo muy grande, buen fin de semana, que descanses, que disfrutes y ya nos veremos el domingo pasado a la medianoche.
1: Bueno, muchísimas gracias, te vamos a esperar. Muchas gracias por el llamado.
2: Que estén muy bien. Chau,
1: gracias. Chau, chau. Buenas noches. Bueno, 3 de la mañana con 32 minutos. The Last of Us, como dice, como la serie esa. Como la serie. ¿El último? El último. Con este cerramos. Si está, está. Si no, nos vamos. No, nos vamos todavía. Bueno, me puedo ir 3:30. Yo trabajo hasta las 4. Nos vamos al recreo. A ver quién está. Buenas noches. Hola.
3: Hola.
1: Hola, buenas noches.
3: Buenas noches. Mi nombre es Raúl.
1: ¿Cómo estás, Raúl?
3: Me
1: buenas
3: estaba
1: noches.
3: Acordando. Perdón, me estaba acordando cuando uno estaba esperando o estaba en alguna reunión o que íbamos a un asalto, qué sé yo, y había alguno que se había pasado de copas y decía, este viene medio volcado.
1: Volcado, sí, está muy bien, sí,
3: volcado.
1: Sí. Sí, es cierto.
3: Medio volcado.
1: Sí, medio dado. Hoy se dice dado vuelta, ¿viste? Pero bueno, antes se decía volcado, sí. Es cierto.
3: Sí, dado vuelta. O viene dejando la marca en el piso. Como que venía, se había caído del vehículo que lo traía.
1: Claro.
3: Y, claro. Venía dejando la marca en el piso con algún pie o algún brazo. Ya venía destrozado. Uy, este es un destrozado.
1: Mira.
3: Uno que ya estaba totalmente caído. Y en algún momento quisiera mañana, no sé cuándo sigue tu programa, de leerte o invitar a las personas que viajan en colectivo en la ciudad de Buenos Aires, qué es lo que opinan, cómo se viaja, los choferes, la gran mayoría, no tienen consideración de que llevan seres humanos. Un repartidor de maples con huevos o café. cajones con bebidas, con cerveza, por ejemplo, un cajón de cerveza o un maple viaja mejor que un ser humano, porque si se deteriora, lo tiene que pagar el chofer. En cambio, si, como me pasó a mí, que me han destrozado la cuarta y quinta lumbar...
1: No me digas, en una maniobra violenta.
3: La persona que viaja todos los días en colectivo sabe bien de lo que hablo. Y nadie controla eso. Yo he invitado al intendente Jorge Macri, cuando era intendente en Vicente López, a que viniese y viajase conmigo, que se disfrazara, digamos, para que no sea reconocido, a ver cómo se viaja en cualquier línea de la zona norte. Realmente es lamentable. Y después, bueno, él se fue, ahora tiene otras funciones en la ciudad de Buenos Aires, y a la intendenta, que lo sucedió, también le invité, bueno, a través de una nota, por duplicado y todo, y jamás me contestaron. Las personas que no utilizan el servicio no tienen idea de lo que sucede arriba de un colectivo.
1: Tenés razón, en Argentina se viaja muy mal. Muy mal.
3: Y vos sabés que fui a la intendencia, a la administración Krawicki, o algo así se llama, el secretario de transporte de la ciudad de Buenos Aires, y fui con una nota y donde citaba tres líneas de colectivo, y en la recepción había una señora, me dice, bueno, pero esta nota lo corresponde acá. Digo, ¿por qué lo corresponde? Porque la he traído por triplicado. Me dice que no, porque estas líneas de colectivo no están en nuestro listado de la ciudad de Buenos Aires. Son líneas que están inscritas en otros municipios. Digo, es decir, de que mi queja no corresponde. Digo, qué barbaridad, señorita. Y detrás de ella había un señor, rubio, él, de ojos claros, que medio se sonreía hablando con otro señor, de que estaban ahí en la administración. Digo, bueno, voy a traerle la nota con las líneas de colectivo de aquí de la ciudad de Buenos Aires. Entonces me fui y estaba en la vereda yo esperando un colectivo precisamente para volverme a mi casa. Esta oficina está ahí en Barracas. Y viene este señor y se me acerca y me dice, sí, señor, es lamentable porque no le podamos recibir la nota porque está todo así. Es generalizada la desaprensión, así de realmente considerar un poco al ciudadano.
1: Completamente de acuerdo. En eso y en tantas otras cosas.
3: Sí.
1: Sí.
3: Sí.
1: Lamentablemente no puedo hacer más que escucharte, Raúl, porque otra cosa no podemos hacer. Pero queda plasmado queda plasmada tu inquietud, que seguramente es compartida por muchos de los que están escuchando. Seguro. Seguro.
3: Sí.
1: Que es más que una inquietud. Es una, como siempre estamos con cosas urgentes. Estos temas que son tan importantes quedan por un segundo, tercero, quinto plano, pero bueno, es así. No tengo mucho más tiempo porque se me está yendo el programa.
3: Bueno, lo que hemos perdido, ¿sabes qué es?
1: ¿Qué?
3: Es el concepto del ciudadano.
1: Sí, sí, y el respeto por el ciudadano. El respeto por el ciudadano.
3: Es una unidad sagrada.
1: Sí, señor.
3: Es unidad sagrada el ciudadano. El ciudadano cualquiera vale tanto como el presidente que hemos elegido como administrador,
1: uh-huh.
3: No como dueño de nada.
1: Completamente de acuerdo.
3: El único dueño que hay es el ciudadano. Te vuelvo a llamar, el lunes estás de nuevo.
1: Sí.
3: Bueno.
1: Estamos de lunes a viernes.
3: Okay.
1: De lunes a viernes.
3: Okay.
1: Gracias por llamar.
3: Un placer.
1: Un abrazo, gracias.
3: Gracias por escuchar.
1: Por favor, a vos por llamar. 3:40, ya estamos, ¿eh? Ya estamos en la recta final, siempre con un bonus track. Al regreso, dale.

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agradezco mucho a Claudia, que nos cuenta que vive en un pueblo al sur de la provincia de Santa Fe y dice que nos, bueno, le gusta el programa, dice que somos grandes compañeras en la madrugada. Y te cuento una frase que me decía siempre mi mamá. Dice, mirá que el horno no está para bollos. Claro, sí, por supuesto. Esa la recordamos. Cada tanto me sale también, ¿eh? No me cortes el rostro, dice Verónica. Ahí está otra de las frases. Es cierto, ¿te acordás cuando decía, me cortó el rostro? Es verdad, gracias. Buen viernes, Rosana de Hernández, Entre Ríos. Gracias, Rosana, por tu mensaje. Hacemos un rapidito maratón de mensajes, ¿eh? Mariela de Chivilcoy, hermoso programa, muy linda compañía. Gracias, Mariela. Me gusta que te guste. Que tengas un hermoso programa, nos dice Esther de Barracas, ahora en Mar del Plata. Te cuento que aquí el tiempo está horrible, lloviznoso, porque ni llueve ni llovizna, pero moja, ¿viste? Una frase de aquellas. Fundí bielas, lo digo porque así estoy hoy. Fundí bielas, ay, esta no la tengo tanto. Espero que lo entiendas. Lee mi mensaje, porque si no la pesada te llama. Bueno, lo leí justamente cuando ya sé que... No por pesada, pero bueno, ya como no hay más llamado, mira, viste, ahí no me ganaste de mano. Y gracias, Esther, buen fin de semana para vos y que disfrutes de Mar del Plata. ¿Qué más? Vamos por aquí, a ver. Saludos desde la Puna Salteña, 4.200 metros sobre el nivel del mar. Aquí trabajando de noche por 14 días, recién es el primero, así que me van a hacer compañía todas estas noches. Ahora a menos 7 grados, 7 bajo cero, fresquito pero llevadero. Saludos a todos, Daniel desde el Salar de Centenario. Gracias, Daniel. Bueno, ojalá, estás en línea, así que ojalá que lo estés escuchando, porque lo escribiste muy temprano este mensaje y recién ahora podemos leerlo, ¿eh? Gracias. Sigo, ¿para qué me voy? Para arriba. Aquí estamos, perdón, ahora ya pasé al teléfono y es un poco más complejo. Bueno, para. ¿Cuántas oyentes vas a tener que hacer una fiesta? Ah, esto ya lo dijo ayer, Laura, perdóname. En caso del señor de Mendoza, se casó con una familia psicopateadora, hubo triangulación. Los hijos manipulados. Ah, por uno de los oyentes, sí. Yo soy un poco cuidadoso a la hora de diagnosticar estas cosas. Bueno, no cuidadoso, directamente no lo hago, pero porque hay que conocer un poco siempre las versiones, ¿no? De todos, pero bueno, él nos contó la suya y todo lo que había tenido que atravesar. Gracias, Laura, por este mensaje. Juan de Mendoza dice gracias por tu atención, ¿no? Por favor, a vos por escribirnos. Desde Huasco, en la región de Atacama, Chile, escuchando la radio, felicidades, nos dice otro Juan, gracias, muchas gracias. Mi papá nos decía, sos una india, hija, te faltan plumas. Y nos deja otro montón de frases que no son tanto de otros tiempos, sino más refranes, ¿no? Casa de herrero, cuchillo de palo, mejor sola que mal acompañada. Muchas gracias por este mensaje. Nos dice que con la voz que tiene otro de nuestros oyentes, el primer Raúl, que nos dijo que tenía algunos coqueteos con sus clientas del restaurante. Y dice, con la voz que tiene, que es una voz muy potente, dice, lo reconoce cualquier vecino. Al picaflor, bueno, de otros tiempos, ¿no? Gracias por el mensaje. ¿Qué más? No te hagas los rulos. Dice, ¿te acordás? No te hagas ilusiones, dice Beatriz de Mendoza. Claro, claro que sí. Algo dice este mensaje que se decía a mis 17 años hace mucho, era me tirás las agujas, era pedir la hora. Lo comentábamos hace un ratito, gracias por recordarlo. Susana de Loma Hermosa, gracias por tu mensaje. Estamos en maratón de mensajes, no sé si llegó con todos, pero dice aquí Bernardo de Mar del Plata, cuando algo estaba bueno se decía mató mil. Sí señor, mató mil, mata mil. Es verdad, gracias, ¿eh? Feliz noche a todos. ¿Qué tal, Hernán? Aquí siempre escuchando Madrugada 6:30. La frase que habitualmente digo entre los conocidos es ¡a la flauta! Expresión de asombro, una de las tantas que lo aprendí escuchando a mi padre, un kilo y dos pancitos, referido a que
estaba más que bien. Eso lo decía mucho Carlitos Balá. Y yo decía, calentitos los panchos, que alguien estaba enojado. Y el otro, este, fuiste de mambo, que se pasó al hablar. Saludos, en minutos a descansar. Dice, bueno, así que seguramente ya estarás descansando, pero lo leímos y ahí va la señal de que fuiste leído, ¿eh? Dice, mi papá siempre decía, un momento que la están peinando, parece que la novia... Parece... Ay, no lo entendí esto, por las dudas tengo miedo de leerlo mal. Mi madre decía, San se acabó. Otra expresión que usaban siempre mis primas de Buenos Aires era el aparato para cualquier cosa. ¿Qué aparato, te acordás? Y en Córdoba no se decía. Un saludo otoñal italiano. Con determinación, pero sin violencia siempre. Hermoso personaje, el de la historia del día. Feliz sin fin de semana. Nos escribe Ana Belén, se llama, justo mientras sonaba el tema de Ana Belén. Gracias. Cientos de frases, pero una que me quedaron grabadas es para preguntarla ahora. Bueno, todos coinciden en esta, ¿no? En tirame las agujas. Y otra medio de humor. Bueno, esta no la voy a decir. Era para pedir un cigarrillo, pero es fuerte. Gracias por tu compañía. A la noche se le fue la mano, dice Yolanda de Río Gallegos. Sí, a veces se le va la mano a la noche. Gracias a Nico de Ushuaia, que también se comunicó con nosotros. Voy para arriba. Dice, feliz madrugada de viernes. Aunque no siempre escriba, me encanta la consigna de hoy. Cuántas palabras y frases que ya no se usan y hoy nos parecen graciosas. De pequeña recuerdo haber escuchado frases como, vas a saber cuántos pares son tres botas, lo dejaron comiendo peras, no tiene ni un cospel. También recuerdo una época en que se decía, qué hambre, como una forma de expresar que el otro estaba diciendo alguna mentira o algo ridículo. Hoy se desbloquearon muchos recuerdos. Bueno, muchas gracias por este mensaje. Voy acortándolos, algunos que son extensos, para que entren la mayoría posible. De Querusa, dice, en silencio, claro, lo hace De Querusa. Y la frase es, qué pituco, sí señor. Presente HG, soy Claudio, el guardia de Mar del Plata, por acá está muy frío y llovizna. Me acuerdo que Minguito y también Aníbal decían muchos dichos, tu ruta es mi ruta, tirame las agujas, échale un ojo, paparulo, te voy a dar una... Ay, no lo entendí, porque me parece que en la red de tipeos, por la duda no lo leo antes de meter la pata. Gracias, Matomil, acá coincide, María, de Córdoba, que nos desea un buen fin de semana. Uy, cuántos mensajes, bueno, no llego, es imposible leerlos todos, se los agradezco tanto. Ahora me quedo leyendo todos, para respondérselos como corresponde. Pero antes de irnos... Contarles a todos, sobre todo los que viven por el Corredor Oeste, que a veces no lo tienen tan presente, y es que este fin de semana es la peregrinación a Luján. La 52ª Caminata Juvenil de Luján, este sábado 3 y domingo 4, con, bueno, una expectativa de miles de fieles, como siempre, que van a partir desde el Santuario de San Cayetano, oficialmente es a las 10, pero hay mucha gente que empieza a caminar ya desde mañana a la noche, desde el viernes a la noche, pero a las 10 parte, digamos, la caravana principal, el Liniers en Cusco el 150, y empieza el trayecto hacia la Basílica, que tiene una extensión de 60 kilómetros, y que también ocurre esto de que algunos participantes se van sumando en otros puntos, en Morón, y algunos un poquito... Más adelante también. Algunas parroquias organizan grupos y a cambio, juntan algo de dinero para que después puedan trasladarse a la vuelta, paradas para hidratarse, para comer, para descansar. Bueno, tal vez muchos de ustedes hicieron la experiencia de alguna peregrinación a Luján. Yo la hice hace muchos años, era muy joven. 19 tenía, 19 o 20. A ver, no, 20, una muy linda experiencia para realizar y también va a haber puestos de asistencia, hidratación y atención sanitaria gratuitos, ¿no? Digo, más allá de los que cada parroquia o cada comunidad tenga precontratados, si se quiere, bueno, también hay un montón de personas, de voluntarios que van acompañando todo el trayecto. Así que hay que cuidarse, hay que llevar buen calzado,
Y una vez que se llega a Luján, bueno, hay misas programadas para todo el fin de semana, una por hora prácticamente. Una por hora, sobre todo a partir de la tarde y la noche del sábado. A medida que la multitud va llegando a las 5, a las 6, a las 7, a las 8, a las 9 y toda la madrugada, una misa por hora para recibir, bueno, a todos los devotos de la Virgen de Luján, que además de las ceremonias también tendrá momentos de oración, de reflexión y de animación para acompañar a los caminantes. Es un trayecto largo, es un trayecto extenso, se hace tedioso en algunos momentos, por otros hay mucha algarabía. La noche hay un silencio que habla mucho en la noche de la caminata a Luján. Así que bueno, más allá de los fieles que por supuesto se estarán preparando para este momento especial en el año, siempre es el primer fin de semana de octubre, es importante que aquellos que transitan por la avenida Rivadavia y alrededores, en las distintas localidades, en los distintos momentos, estén atentos porque en algún momento del día, bueno, hay también algunas dificultades para transitar con el auto, hay cortes de calles y demás. Así que, bueno, a todos los que vayan, o a todos los que lo sigan, o a todos los que coloquen fe en esta peregrinación a Luján, bueno, les deseamos lo mejor también desde madrugada 6:30. Nos vamos. Hoy puede ser un gran día. Plantéatelo así. Gracias, querido Esteban Villarruel. ¿Lo tenemos la semana que viene? Sí, señor. Bueno, así que el lunes nos vemos. El lunes un poquito más tarde, porque está Luisita Delfino con su gran Te Escucho. Nos da el pase a nosotros y llegamos a la una. Versión corta del programa. Gracias a Marcelo. ¿Cómo? Lunes consigna libre. Mira, hay alguien que andaba preguntando allí también por el chat. Sí, los lunes quedó así, por lo menos por ahora. Gracias también a Marcelo Dentice, que nos ha acompañado durante toda la noche. Y ahora se quedan con Mario Portugal y con Javier Villa en el panorama del rotativo del aire. Último día de la semana con todas las verdades que hay que saber para empezar el día bien informados. Buen descanso para todos, buen fin de semana. Hemos llegado al viernes, que no es poco. Y el lunes, si Dios quiere, estamos aquí de nuevo. Chau.

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0: Muy bien, nos ponemos en marcha. ¿Cómo les va? Bienvenidos a esta nueva edición correspondiente al viernes 2 de octubre de 2026. Gracias por acompañarnos. Sí, ya estamos con todo nuestro equipo de periodistas, de columnistas. Ya están los informes preparados de Juan José Moro, Gonzalo Del Monte, Rolando Klemper, Rocío Calinoc, Camila Hassan, Mariano Fernández, Martín Millán. En la operación técnica está el señor Marcelo Denticio, la Marce, junto a Esteban Villarreal. La producción de Eric Spolsky, en la locución y redacción, el señor Javier Villa, acompañándolos durante toda la madrugada a cargo del rotativo del aire. Hola Javi, buen viernes, ¿cómo le va?
1: Buen día, feliz porque es viernes.
0: Sí, señor, bueno, a tomarlo con todo y afrontarlo con tutti.
1: Como locos están.
0: ¿Eh? ¿Qué pasa?
1: El público está como loco.
0: Está como loco porque es viernes.
1: Sí, claro.
0: Bueno, a ver, ¿cómo se puede comunicar con nosotros? El WhatsApp de Rivadavia, 1150268630, allí nos dejan un mensaje de texto, los vamos compartiendo, o apelando a nuestras redes, mi Instagram, MarioPortugal59, o el Instagram de Javier Villa.
1: JVilla17.
0: Bueno, gracias por toda la gente que se va suscribiendo a mi canal de YouTube, va Mario Portugal Novedades. Una jornada en la Ciudad Autónoma de Buenos Aires que está comenzando, bueno, como para tener algún abriguito, ¿no? 8 grados 3 la temperatura. Hay viento del sudeste a 4 kilómetros, el cielo está despejado, hay bastante humedad, 86%, pero después la temperatura máxima ascenderá a los 17 grados.
1: Ah, bueno.
0: Hoy no se habla de lluvia, pero para mañana sábado, atenti, Javier.
1: Sí, dígame.
0: Vamos a tener tormentas aisladas por la madrugada, lluvias por la mañana y lluvias aisladas por la tarde.
1: ¡Qué día de mí!
0: Sí, un sábado para quedarse en casa, me parece.
1: Sí,
0: bueno. El domingo mejora, baja un cachitín la temperatura, 10 de mínima, 20 de máxima, pero bueno, va a estar el sol, así que bueno, algo favorece. ¿Por dónde van algunos de los temas importantes de hoy? Que enseguida estamos ampliando. Bueno, el presidente en París está cumpliendo su presencia en la celebración de la Semana Argentina, junto a gobernadores invitados, parte del gabinete, empresarios también. Bueno, ayer tuvo la bilateral con Macron, se dice que trataron temas superávit, ajuste y negocios. Milei, dicen, garantizó inversiones por 10.500 millones de dólares para la Argentina en materia de energía y minería. Hoy entrega una distinción, entre otros, el Paris Economic Forum. Ley de tierras, la Corte Suprema aclaró que su fallo fue sobre un tema procesal y no por el fondo de la cuestión. Tema Malvinas, el gobierno rechazó el reclamo del Reino Unido para frenar el arbitraje por la exploración petrolera y Estados Unidos pidió desescalar la tensión entre Argentina y Gran Bretaña por las islas. Bueno, hablando de Estados Unidos, el vicepresidente Vance va a visitar la Argentina, dicen, antes de fin de año, sería en noviembre. En materia de economía, dólar oficial 1.545, blue 1.545. La desigualdad aumentó en el segundo trimestre. Esto refleja que el 10% de los hogares de mayores ingresos gana 13 veces más que el 10% del segmento más bajo. Por primera vez en la historia, el consumo de pollo superó al de carne vacuna en la Argentina. Hoy cierra el coloquio de ideas en Mar del Plata. Va a ser una jornada dedicada al tema del empleo. Se pronunciaron algunos representantes del Fondo Monetario, advirtieron que el crecimiento económico en Argentina debe difundirse de manera más amplia y equitativa a otros sectores. Causa pesos libra, la justicia de Nueva York cerró la investigación contra Hayden Davis. Hoy se cumple la última jornada del paro de 72 horas de docentes y no docentes universitarios. Están preparando una marcha federal para el 15 de octubre. En tanto, bueno, va a vencer dentro de poco la intimación de la justicia al gobierno para que cumpla con la ley de financiamiento. Sábado y domingo, peregrinación juvenil a Luján. Ayer lo anunciábamos con Javier. Trenes Argentinos habla de servicios adicionales. Fin de semana que va a estar enmarcado políticamente por las elecciones en Brasil. Las encuestas siguen

0: Por la Liga Profesional, 19-15 Independiente Instituto de Córdoba, 21-30 Independiente Rivadavia, Gimnasia Esgrima La Plata, Boca frente a Unión. Y se están realizando las prácticas en Bahrein, en Malasia, para la nueva carrera de Fórmula 1. El domingo es la carrera a las 4 de la mañana. Bueno, atención, porque Colapinto ya tiene una penalización de 15 puestos, así que creo que va a arrancar desde acá, desde Buenos Aires, más o menos, para llegar allí a Malasia. Sí, pobrecito. Bueno, así estamos, señores. Estos son algunos de los temas que están enmarcando este viernes 2 de octubre de 2026. Mientras van preparando el primer café, cebándose los primeros mates...
1: ¡Ay, cébame uno!
0: Dale, nosotros te contamos lo destacado de este día.
1: Argentina Week, el presidente le habló a inversores. Dijo que si es reelecto, habrá muchas mejoras económicas en su país.
0: Milei visitó a Macron en el Palacio del Elíseo. Hablaron de inversiones, geopolítica e inteligencia artificial.
1: También estuvieron los gobernadores que acompañaron al libertario.
0: En Argentina Week anunciaron nuevas inversiones por 10.500 millones de dólares en energía y minería.
1: Son cuatro proyectos con RIGI de YPF, Total Energies y PAE y Eramet.
0: Empresas estadounidenses en Argentina piden certeza sobre el escenario electoral para acelerar las inversiones.
1: Luis Caputo anunció una inversión de 1.200 millones de dólares para aumentar la producción de petróleo en Cerro Dragón, Chubut.
0: Los gobernadores cenaron con Caputo y Santilli en París. Hubo avances con el presupuesto y la eliminación de las PASO, pero las negociaciones seguirán en Buenos Aires.
1: La agenda del presidente continuará hoy con dos distinciones. A las 18 partirá para Buenos Aires y llegará a las 10 de la mañana de mañana sábado.
0: Victoria Villarruel defendió la política industrial y volvió a diferenciarse del gobierno durante un evento en Madrid.
1: El arzobispo de Córdoba dijo que el Papa se va a encontrar con una Argentina cascoteada por la pobreza.
0: Cierra el coloquio de Idea en Mar del Plata. La jornada final estará dedicada al empleo. Luis Caputo participará con un mensaje grabado.
1: Jorge Macri dijo, hay sectores que están tensos en referencia al escenario actual del consumo.
0: Patricia Bulti dio otro paso hacia su candidatura. La senadora libertaria no habló de la reelección de Milei. Volvió a decir que tiene que reelegir el modelo.
1: Bullrich encabezó un exclusivo almuerzo con 34 CEOs de las principales empresas del país.
0: En un hecho inédito, la Corte Suprema salió a defender el alcance de su fallo que habilitó la venta de tierras a extranjeros.
1: La oposición se juega a una super sesión en diputados contra el gobierno.
0: Le pidió a Martín Menem que abra el recinto de la Cámara Baja el próximo 15 de octubre.
1: Intentará voltear el DNU 70/23 que derogó la ley de tierras. La fecha coincide con la quinta marcha federal universitaria.
0: Patricia Bullrich consideró que la iniciativa de la ley de tierras fue apresurada.
1: El gobierno rechazó el reclamo de Reino Unido para frenar el arbitraje por la exploración petrolera en Malvinas.
0: Denunciaron penalmente a la secretaria de Energía por beneficiar con el RIGI a la petrolera inglesa Harbour, sancionada por operar en Malvinas.
1: Estados Unidos pidió desescalar la tensión entre Argentina y el Reino Unido por las Islas Malvinas.
0: El vicepresidente de Estados Unidos, J.D. Vance, visitará Argentina en noviembre para reunirse con Javier Milei.
1: Libertarios y aliados buscan desbancar a Juan Grabois de diputados.
0: Grabois justificó sus insultos en el Congreso.
1: En tanto, la Cámara Federal confirmó el procesamiento de Juan Grabois por la toma del Instituto Perón.
0: Elisa Carrió denunció penalmente a Javier Milei. Abuso de autoridad y violencia de género, digital, mediática e institucional.
1: Juicio por YPF, el Fondo Burford presentó una apelación ante la Corte Suprema de Estados Unidos para revertir el fallo.
0: Causa Cuadernos revelaron imágenes de la bóveda de Cristina Kirchner en la casa del Calafate.
1: Causa Vialidad, el fiscal Diego Luciani dijo que las presiones del poder político son muy fuertes.
0: El gobierno pidió al rector de la UBA que informe qué medidas y o sanciones adoptó para frenar las amenazas denunciadas por alumnas del Pellegrini.
1: Economía, el dólar oficial cotiza 1.545 pesos, el blue a 1.555.
0: El riesgo país continúa en franco ascenso, se ubica en 636 puntos, nivel al que solo había llegado a finales de marzo.
1: El Banco Central compró otros 93 millones de dólares.
0: Mal inicio de octubre para el mercado, ADR, Merval y bonos en descenso.
1: La inflación de septiembre podría tocar el piso del 2%.
0: El FMI advirtió que el crecimiento económico en Argentina se difunda de manera más amplia y equitativa a otros sectores.
1: Aumentó la desigualdad. El 10% más rico gana 13 veces más que el más pobre.
0: Cambios en el consumo. Por primera vez en la historia, la ingesta de carne aviar superó a la de carne vacuna.
1: La recaudación de impuestos creció cerca de 4% real en septiembre.
0: El gobierno oficializó los aumentos de octubre para la

0: La luz y el gas.
1: El patentamiento de autos cayó cerca del 11,4% interanual en septiembre. En tanto, hubo récord de venta de motos cero kilómetros.
0: Cerró la autopista que no resistió el derrumbe productivo de Peugeot Citroën a las que proveía.
1: En medio del proceso de privatización, AISA propone aumentar las tarifas un 22,6% al 60% de los usuarios.
0: El fabricante de electrodomésticos Longview reconvertirá su planta de Catamarca para bajar costos y darle pelea a los importados.
1: El gobierno pagará con fondos del Tesoro la deuda de la obra social de los militares.
0: Por la visita del Papa en noviembre, no habrá bancos por 5 días seguidos.
1: Finalizó la cosecha de maíz 2025-2026 con un récord de producción nacional de 64 millones de toneladas.
0: Por la peregrinación a Luján, Trenes Argentinos anunció servicios adicionales durante este fin de semana.
1: Incidentes tras la detención del principal sospechoso del femicidio de Aisha. Se escondía en la casa de su abuela.
0: Horror en Berazategui. Encontraron muerta una nena de 11 años y detuvieron a la madre, abuela y tío.
1: Caso Loan, mientras avanza el juicio, la justicia analiza drenar 2 lagunas de la localidad correntina de 9 de julio.
0: Allanamiento y tragedia en Posadas, Misiones. Se tragó una bolsa con cocaína para ocultarlo y falleció minutos después.
1: Tragedia en la Ruta 2. Murió un contador porteño tras chocar contra un camión en Bransen.
0: Un jubilado de 80 años perdió el control de su auto, se subió a la vereda y arrolló a 13 personas.
1: Encuentran muerto a un chofer dentro de un camión en Vaca Muerta.
0: El glaciar Perito Moreno perdió 1,46 kilómetros cuadrados de superficie.
1: La UBA se mantiene entre las 10 mejores universidades de Latinoamérica.
0: Impactante balance de la histórica expedición submarina del CONICET.
1: Internacionales, violentas protestas estudiantiles en Francia.
0: Cuenta regresiva para las elecciones del domingo en Brasil. Se suspendió el último debate en medio de un escándalo.
1: Denuncian una posible injerencia de Estados Unidos en plena recta final electoral brasileña.
0: La justicia de Estados Unidos cerró la causa Pesos Libra.
1: Detuvieron al fiscal general de Bolivia que investigaba a Fernando Cerimedo y que Estados Unidos acusó de recibir sobornos de narcos.
0: Vladimir Putin advirtió que podría utilizar todo tipo de armas en caso que la OTAN ataque el enclave de Kaliningrado.
1: Ucrania utilizó por primera vez en combate un misil balístico táctico en su defensa frente a Rusia.
0: Estados Unidos refuerza su presencia en Medio Oriente.
1: La falta de combustible provoca la caída del turismo en Cuba.
0: Ahora buscan salvarle la vida a Krista Pike después de intentar ejecutarla con 2 inyecciones letales.
1: Los reyes de España viajarán a Ceuta y Melilla tras la crisis migratoria.
0: Alerta roja en el este de España por lluvias torrenciales.
1: Copa Argentina, hablamos de deportes. Platense venció a Estudiantes y se metió en semifinales.
0: Por fecha 11 de la Copa de la Liga, hoy se juegan 3 partidos.
1: A las 19:15, Independiente Instituto.
0: Desde las 21:30, Independiente Rivadavia, Gimnasia y Esgrima La Plata y Boca Unión de Santa Fe.
1: Mañana juega la selección argentina contra Burkina Faso.
0: A Leonel Flores, tras su debut con Argentina, no le pisa la camiseta.
1: Lionel Messi compró otro club en España.
0: Se filtraron detalles del proyecto que presentó Boca para ampliar la bombonera.
1: Fórmula 1, Colapinto quedó 19º en la primera práctica.
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0: Ocho grados uno, la sensación térmica en la Ciudad Autónoma de Buenos Aires, una máxima prevista de 17 grados.
1: Tomá.
0: Hoy vamos a tener una linda jornada, pero para mañana sábado se habla tormenta, lluvias heladas durante casi toda la jornada. Vamos a la portada de Clarín, tiene como título destacado: Milei se garantizó en París inversiones por 10.500 millones de dólares. Son para energía y minería, lo anunciaron durante la Argentina Week. De Macron a Milei, ¿cómo hicieron el ajuste?
1: ¿Cómo hicieron?
0: Los presidentes mantuvieron una reunión de 40 minutos en el Palacio del Elíseo, hablaron de inteligencia artificial y de las perspectivas económicas. Estados Unidos pidió enfriar la pelea por las Malvinas con Gran Bretaña. El vice de Trump viene a la Argentina. La recaudación subió 3,7% y le ganó a la inflación en septiembre. Una nena muerta, un supuesto suicidio y 4 familiares presos. Otro título que está en portada de Clarín, que tiene una foto del piloto indio de Shmit Mayushar, aclamado en Israel. Un héroe inesperado que salvó 174 vidas. apuñalado por su copiloto en el vuelo de Dubái a Israel, consiguió abrir la cabina y alertar por el peligro. El premier indio destacó su coraje. La otra gran foto fue lo que sucedía con Krista Pike, de 50 años. La Corte Suprema había confirmado su condena, pero fallaron las inyecciones para matarle y ahora intentan que sigan con vida. Bueno, un tema que va a continuar, indudablemente, en las próximas horas. Dos fotos, dos recuadros que completan la portada de Clarín. La política a full en Independiente. Gaudio, Bertoni, Sacco, Nakis son los candidatos con respaldos de influyentes de la política. Y Moria, su serie, un suceso. Me impresiona lo que provoca la gente, dijo, a un mes y medio del estreno. Títulos en este viernes 2 de octubre en portada de Clarín. Vamos a ver por dónde van los temas elegidos para su primera página, el diario platense Hoy.
1: Ley de tierras. La Corte Suprema busca controlar el escrache popular. Luego del repudio generalizado, la Corte Suprema de Justicia de la Nación emitió un comunicado, como pocas veces en su historia, para defender el fallo que dejó vigente la derogación de la Ley de Tierras. Kicillof entregó viviendas a víctimas de violencia de género en La Plata. Volvemos al tema Ley de Tierras, pero también de deuda y de discapacidad. La pulseada en diputados. Se vienen jornadas complejas, ¿eh? El Fondo Monetario Internacional reclamó al gobierno más empleo y crecimiento inclusivo. La Universidad Nacional de La Plata es la primera universidad argentina en el ranking Times Higher Education. Y tenemos allí la fotografía, así medio de coté, de Franco Colapinto, que vuelve a la pista. Y como te decíamos, la primera prueba fue a la 1:30 de la mañana y salió en el puesto 19. Recordamos también que en el caso de Colapinto está sancionado con 15 puestos para la largada, allí en este gran premio que se corre este fin de semana. En la ciudad de La Plata, 4 grados, 1 décima la temperatura, la humedad toda, 100%, pero cielo despejado. Se espera una máxima de 17 grados con cielo algo a mayormente nublado.
0: Bueno, el tema preferido por Crónica, para destacarlo con foto, es persianas caídas. Crece la cantidad de locales vacíos en Cava. Un relevamiento sobre casi 13.000 comercios mostró que en el segundo cuatrimestre 10,7% estuvieron cerrados. La cifra récord desde 2022 fue 2,2 puntos mayor a la de igual periodo de 2025. El Instituto de Estadística y Censos porteño habló que este panorama responde a la retracción del consumo minorista en canales presenciales y el alto valor del alquiler. La foto del abrazo, el saludo de Macron con Milei, discurso de campaña, reunión con Macron. Si el gobierno es reelecto, 2028 va a ser el mejor año económico de la historia, dijo. Estados Unidos instó a la Argentina y al Reino Unido a bajar tensiones en torno al conflicto por Malvinas. El vice de Trump visitará el país en noviembre próximo. El consumo de pollo superó al de carne vacuna por primera vez en la historia. Atraparon al acusado del femicidio de la joven en Tigre. La víctima tenía 20 años. Increíble, iban a ejecutarla, pero sobrevivió a 2 inyecciones letales. Tras el procedimiento con Krista Pike, sus abogados dijeron que seguía con vida y roncaba fuerte. Debió ser hospitalizada. En materia deportiva, viernes recargado en fútbol, Independiente Instituto y Boca Unión abren una nueva fecha. Títulos del diario Crónica. Bueno, una recomendación de danza contemporánea para el fin de semana. No se puede vivir en jaque. Nos da detalles Camila Hassan.
4: La compañía Ser Humano estrena No se puede vivir en jaque, una obra de danza contemporánea y jazz que lleva al escenario las tensiones, alianzas y relaciones de poder que atraviesan los vínculos humanos. La propuesta reúne a 13 intérpretes y utiliza un tablero de ajedrez como punto de partida para hablar de jerarquías, acuerdos, disputas y decisiones que repercuten sobre todo el grupo. La obra recorre distintos estados, suma iluminación, sonido y visuales, con una escenografía modular que transforma el espacio junto con los cuerpos. No se puede vivir en jaque se presenta durante los viernes de octubre a partir de las 20:30 en el Teatro El Cubo, Celaya 3053, en el barrio porteño de Abasto, informó Camila Hassan para Radio Rivadavia.
0: A las 4:20 nos damos una vuelta por Rosario, portada del diario La Capital. Estos temas.
1: La Intendencia mandó un mensaje al Consejo para legalizar Uber. Será impulsado por su principal espada política, María Eugenia Schmuck. La clave para motorizarlo ahora es la reforma laboral nacional que reconoce la actividad. La tarifa mínima será el valor de un boleto de colectivo. ¿Qué tal te queda, eh? Rápido tratamiento. Se estima que la norma será votada en 2 semanas. A pie de página, una imagen del aeropuerto de Rosario que estrenó los vuelos directos a Madrid y allí la gente hasta le saca fotos a la aeronave, ¿eh? A nivel de seguridad, Puyaro criticó con dureza a la justicia federal en un encuentro de fiscales. Acá hubo mucho tiempo de impunidad, dijo al recordar los años más sangrientos y remarcó que 2 de los 3 jueces de esa época están presos. En alerta, Rosario y la región entran en la fase más crítica del fenómeno de El Niño. Aumentó la probabilidad de lluvias normales o superior a lo normal entre octubre y diciembre. El fin de año será más complejo. Comienza a tomar forma el calendario electoral de Santa Fe. Los comicios generales serían el 13 de junio, mientras que las PASO se realizarían el 18 de abril. Y lo que veníamos comentando, ¿no? Lo comentabas vos, Mario, lo comentábamos ayer nosotros aquí en el panorama. Uh-huh. Una condenada a muerte sobrevivió a 2 inyecciones letales. Esto sucedió en Estados Unidos. Es una mujer de 50 años, la ejecución fue suspendida sin término.
0: Qué bárbaro.
1: En ejecuciones anteriores, y perdón que yo me refiera a esto y me remita a ejecuciones anteriores, algo que es completamente desagradable, cuando el condenado sobrevivía a la ejecución, directamente no era que se suspendía sin término, no, ya está. No se vuelve a realizar.
0: No se puede volver a intentar la ejecución.
1: No se puede volver a ejecutar, claro, tal cual.
0: Ajá.
1: Por más que el tipo quedara medio turulo,
0: sí,
1: ¿no?
0: Claro,
1: ¿qué sé yo?
0: Claro.
1: Pero no se podía volver a hacer. Y ahora parece que queda suspendida.
0: Claro.
1: Bueno,
0: ahora complicados. Lo que se está diciendo es que aparentemente las inyecciones que le pusieron estaban vencidas.
1: Le mandamos fentanilo desde acá.
0: Qué bárbaro,
1: es un
0: sí,
1: desastre.
0: Lo primero que se me ocurre.
1: Claro, tal cual.
0: Totalmente.
1: Bueno, títulos deportivos del diario La Capital de Rosario. A resetear. Newell's emprende el desafío de volver a ser eje en lo deportivo y a nivel de central, el nuevo arquero titular, Canalla, deja su lugar por una lesión. En la ciudad de Rosario, provincia de Santa Fe, 9 grados 2 décimas la temperatura, la humedad 97%, el cielo ligeramente nublado con un banco delgado de niebla.
0: Muy bien.
1: ¿Eh?
0: Muy
1: sí.
0: Bien. Bueno, vamos a las loterías. Quería nocturna de la ciudad a la cabeza. 4.584. 84 la iglesia.
1: Wow,
0: la quería nocturna de la provincia sí. A la cabeza. 8.962. 62 la inundación. 84 en ciudad, 62.
1: Y hablábamos del
0: en
1: niño,
0: provincia.
1: ¿Viste cómo es?
0: Exactamente.
1: Sí.
0: Bueno, lo que hace la quiniela poseada, con 8 aciertos, que un pozo llave 321.836.000 pesos.
1: Yo voy a
0: ha
1: tener
0: quedado
1: que jugar,
0: vacante.
1: Mirá, ¿viste?
0: Vamos a los diarios deportivos españoles. El diario Marca está poniendo como tema destacado el caso Negreira. En Madrid urge a la UEFA para que sancione al Barça. Los inspectores de ética y disciplina recibieron una cantidad sustancial de documentos relacionados con la investigación en curso sobre el Barcelona. Es imprescindible que la investigación avance con la máxima celeridad. También el diario AS pone la UEFA reactiva el caso Negreira. El máximo organismo del fútbol europeo admite la denuncia de 50.000 folios presentado por el Madrid. Pone documentos en manos de inspectores. El club pide celeridad en la investigación. Mientras que el mundo deportivo, mirá qué tema aborda.
1: ¿Qué dice?
0: Tema empresarial, si se quiere. Están en la portada Messi y Cristiano Ronaldo.
1: ¡Upa!
0: Cara y cruz, pone Mundo Deportivo. Leo y CR7 marcaron una era del fútbol mundial y viven finales opuestos en sus selecciones. A Messi le espera Díaz Saiz una gran despedida con Argentina y Cristiano deja Portugal por la puerta de atrás.
1: Qué
0: feo, ambos ¿no? Están dedicados, como decíamos, Messi ya obteniendo la titularidad, la posesión de otro club más, al margen de los que tiene en Uruguay y en Argentina, sí. Y ahora algunos más en España, algo que también ha hecho el propio portugués.
1: Tienen supermercados, tienen de todo,
0: esa gente tiene de todo. Exactamente. Bueno, y aparte el avión, ¿no? Bueno, me quiero ir de Portugal.
1: Claro.
0: Tráeme el avión.
1: Mario, si le tuvieras que regalar algo a Messi para su cumpleaños, ¿qué le regalas?
0: No tenés nada para regalarle.
1: Pues, ¿qué yo, yo,
0: un cariño, un saludo desde acá.
1: Ponele, ¿no?
0: Un saludo desde acá para Messi.
1: Un saludo desde acá.
0: Sí, gracias.
1: Claro.
0: Bueno, vamos a cambiar de rubro, vamos al tenis.
1: Dale.
0: Bueno, afortunadamente Fran Cerúndolo sigue adelante en China. Lo comenta, lo amplía Juan José Moro.
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6: Hola, muy buenos días, amigos del programa. ¿Cómo están ustedes? Y ahora, ¿qué pasó en Beijing en el día de ayer? Que debutó Zverev, no descansa, el alemán vencedor del US Open de Roland Garros, que le ganó a Cameron Norrie, difícil rival, perdió Coboli, a ver referencias como él perdió con Zapulín, Coboli que es 5 del mundo, Alex de Minaur, 5 preclasificado y 8 del ranking del mundo, le ganó al argentino Nabone, hecho previsible, y luchó de todos modos tenazmente el jugador de 9 de julio, que perdió por 7-6 y 6-2. En tanto que Franz Cerúndolo, que debutó, le ganó a Bande Jamshulf y finalmente, dentro de la actuación de los argentinos, volvió a perder Sebastián Báez, no levanta cabeza, perdió frente a un wildcard chino, número 100 y pico del mundo, Zhang, que le ganó a Báez por 5-7, 6-3 y 7-5. Después estamos con la Argentina Open. Chau.
0: 4:26, nos vamos al sur de la Argentina, portada del diario Río Negro, estos temas.
1: Petrolera francesa Total Energies anuncia inversión de 5 mil millones de dólares en Vaca Muerta. Los títulos son tan diferentes entre un diario y otro que ya no sabes cuánto. No, voy a invertir 5 mil, no, 6 mil, no, 10.500. Eso es un delirio. Bueno. En el marco de la Argentina Week, que se desarrolla en París, la firma Gala informó que se destinará un total de 10.000 millones de dólares a emprendimientos petroleros en el país. Milei, en tanto, junto a 13 gobernadores, entre ellos los mandatarios Figueroa y Wheretilneck, se reunió ayer con el presidente Emmanuel Macron. Y la fotografía los tiene a todos allí, paraditos, sonrientes, pero todos con la misma posición, las manos así, tomándose las manos a la altura de la cintura, ajá, ¿no? Sí, todos. Bien, salen todos igualitos, salvo Milei, que va con los pulgares hacia arriba,
0: claro,
1: ¿no?
0: Su estilo.
1: Sí, exactamente. A nivel país, el Fondo Monetario respaldó el rumbo económico pese a los indicadores. En Neuquén, una prueba piloto para usar bitrenes en el sector petrolero. Y en Río Negro licitarán la zona franca en Punta Colorada antes de fin de año. Vamos a ver qué pasa en San Carlos de Bariloche en este momento. 5 grados 4 décimas la temperatura actual, la humedad 88%. El cielo nublado con lluvia débil, agárrense de las manos y saquen piloto, paraguas y sombrilla. La máxima para hoy se ubica en 11 grados con lluvias fuertes durante toda la jornada, Mario.
0: Muy bien, bueno, ¿de qué habla o por lo menos qué menciona en su portada hoy el diario Página 2? El tema de la corte y la ley de tierras. Una corte en la oscuridad, está la foto de tres de sus miembros, la nota de Irina Hauser. Página 12 recogió las expresiones de decenas de juristas que cuestionaron el fallo de la corte que habilita la venta sin límites de tierras extranjeros y también su comunicado de autodefensa donde, asustada por el escándalo desatado, incurre en claras inconsistencias y en una evidente parcialidad a favor del gobierno y los poderes económicos. Uno por uno los puntos oscuros de su posición, la nota de Irina Hauser. También Fuerza Estudiantil a la Francesa convocan un gabinete de crisis por las protestas universitarias, esto por supuesto en París. Visita carnal, tras el fallo de la Corte se anunció la llegada del vicepresidente de Estados Unidos. Bolivia intervenida por la DEA, titula la nota de Raúl Colman en portada de Página. El gobierno de Paz lanzó un golpe institucional al detener sin orden judicial al fiscal general que investiga a Fernando Serimedio y otros 4 fiscales con el respaldo explícito de Marco Rubio. Y también una foto donde se muestra, entre otros, al gobernador de San Juan, a Máximo Kirchner y otros dirigentes del justicialismo. Cumbre peronista en San Juan, convocados por el senador y exgobernador Sergio Uñac, legisladores, sindicalistas y dirigentes de distintas provincias, discutieron el armado de cara a 2027. Pero bueno, vamos a hablar del cierre de la gira de Milei por París. ¿Cuáles son también los viajes que está preparando el presidente argentino? Información que trae Rolando Klemper.
7: Tras el encuentro del presidente argentino Javier Milei con su par francés Emmanuel Macron, llega a su fin este viernes la gira de la delegación nacional por París en el marco del Argentina Week. Hoy, viernes, el mandatario argentino será premiado por el Foro Económico de París como uno de los economistas más influyentes del planeta y por la noche francesa iniciará su regreso a la Argentina para arribar a Buenos Aires el sábado por la mañana. Pero no tendrá mucho tiempo para desarmar las valijas. El 15 de octubre se llevará a cabo en Washington la gala oficial del mes de la herencia hispana en el Andrew Mellon Auditorium y él será el invitado de honor y principal orador, además de ser reconocido por las autoridades. Milei viajaría unos días antes acompañado por el canciller Pablo Kirno. Luego volverá a los Estados Unidos recién en diciembre para participar de la cumbre del G20 en Florida y no se descarta que pueda viajar a Brasil en los próximos días en caso de que Flavio Bolsonaro se imponga en las elecciones de este domingo, informó Rolando Klempert, Radio Rivadavia.
0: 4:30 para los que se van despertando en este viernes 2 de octubre. Si estás en la Ciudad Autónoma de Buenos Aires, 8 grados una décima la temperatura, cielo despejado. La humedad elevada, 88%. Alta también la presión, 1017.4. Viento del sudeste a 4 kilómetros. La máxima para hoy, 17 grados. Sí. Buen clima para hoy, pero reitero, sábado, tormentas aisladas y lluvias durante gran parte del día. Nos vamos a Mar del Plata, portada del diario El Atlántico.
1: El coloquio de IDEA apoya el rumbo pese a la crisis. Los empresarios apoyaron el modelo al tiempo que piden sostener el equilibrio fiscal y dar previsibilidad a las empresas. En ese marco, el presidente del coloquio, Fabián Kohn, sostuvo que la Argentina necesita mantener la estabilidad económica durante años para avanzar hacia el desarrollo. En tanto, el Fondo Monetario Internacional pide al gobierno que el crecimiento económico genere empleo. Una fotografía los reúne a Milei y a Macron dándose la mano, muy sonrientes ellos. Contacto en Francia es el título de la fotografía. Estados Unidos. Ahora Donald Trump pone paños fríos al conflicto Malvinas. En el centro de la primera plana nos muestran una fotografía de tres personas en el Teatro Auditorium. Y el título es Aporte Cultural. La Sociedad General de Autores de la Argentina y el Teatro Auditorium generaron un convenio para la donación periódica de libros destinados a directores, guionistas, profesionales de la cultura y público en general. Lo que comentábamos hace instantes, en Estados Unidos sobrevive a la pena de muerte tras recibir dos dosis letales. Y en Italia, otro título internacional, tristeza, murió Peppino Mazzullo. La voz del Topollillo. Bueno, la voz del Topollillo. Allí está la fotografía de señor con una sonrisa magnífica. Allí estaba muy, muy contento en aquella foto, claramente. En la ciudad de Mar del Plata, 7 grados la temperatura actual, la humedad muy alta, 99%, el cielo cubierto con lloviznas. Para hoy se espera una máxima de 14 grados con cielo mayormente nublado y hacia la noche aparecen tormentas aisladas.
0: Bueno, un rato vamos a estar también repasando algunos de los mensajes que llegan al WhatsApp de Rivadavia.
1: La gente duerme.
0: La gente desesperada por escribir este programa.
1: No escribe nadie acá,
0: 11-5-026-8-630. Impresionante cómo escriben. Vamos a la portada de Bae Negocios. Milei dijo que tiene 75 mil millones de dólares para blindar la economía en 2027. Che, cada vez más plata parece.
1: Che, aparece por las orejas.
0: Ante banqueros e inversionistas en la Argentina Week de París, definió que cuenta con una bazuca ante ataques especulativos. Bueno, se lo ve en la foto al presidente junto a su hermana, a Macron y a la mujer de Macron. El FMI respalda el programa, pero pide que el crecimiento llegue a todos los sectores. La foto de Martín Redrado, una nota que se le hizo en streaming, hay tres sectores a los que le va bien y el resto la mira desde la tribuna. Empresarios reclaman en IDEA atender también problemas de corto plazo. La recaudación del IVA lleva 11 meses en caída. En materia internacional, Lula y Bolsonaro disputan los últimos votos en San Pablo para la elección del próximo domingo con final abierto, dice Bae Negocios. Bueno, en materia de economía, hablábamos en los títulos de un fuerte crecimiento de motos cero kilómetro. La información la trae Rocío Kalenok.
8: Las ventas de motos cero kilómetro volvieron a mostrar un fuerte crecimiento en septiembre. Según datos de Acara, se patentaron más de 80.000 unidades, un 35% más que en el mismo mes del año pasado y también por encima de agosto. En los primeros 9 meses del año, el mercado acumula además una suba interanual superior al 40%. Detrás de ese crecimiento puede haber varios factores. Algunos señalan el aumento del costo de trasladarse todos los días, la mayor accesibilidad de una moto frente a un auto, precios de entrada más bajos y alternativas de financiación que facilitan la compra. Por eso, además de ser un dato positivo para el sector, para algunos el crecimiento de las motos también puede leerse como una búsqueda de opciones de movilidad más económicas. Rocío Kalenok, Radio Rivadavia.
0: 4.35, los diarios generalistas españoles hoy mencionando el tema vivienda, gran preocupación en España, sobre todo por lo que puede venir en materia legislativa. El País titula La crisis de la vivienda. Junts rechaza los dos decretos pese al clamor en las calles. Los independentistas, disconformes con las normas, piden su retirada ante la votación de hoy, a lo que se niega el gobierno. Otros partidos apoyarán una de las iniciativas y Podemos las dos. Hay una encuesta que ha hecho el diario El País que indica que el 67,5% de los españoles apoya limitar los precios de los alquileres. Un 75% respalda aplazar los desahucios de personas vulnerables. El otro tema que aborda El País es una nota, hay una foto de él en las puertas de un colegio atacado en Kiev, de Volodymyr Zelensky, el presidente de Ucrania, que dice: Putin no teme a los europeos ni se ve afectado por las sanciones. Conversa con El País tras el ataque de Rusia a un colegio en Kiev, ciudad bombardeada día y noche. El diario El Mundo, en tanto, habla, el diario de Madrid, sobre el caos en la vivienda. Junts rechaza los decretazos y deja a Sánchez sin opciones. Los independentistas votarán no en el Congreso e instan al gobierno a elaborar otro texto con medidas diferentes. Afirman que el plan de la izquierda aumentará los precios y expropiará el ahorro de 3 generaciones. Sánchez naufraga con su movilización expresa en el PSOE. Asumen que la situación es terrible, un fracaso. En otro orden, lo decíamos en los títulos, los reyes de España irán a Ceuta y Melilla tras la hispanidad sin llamar a Mohamed VI. Gestiones diplomáticas tratan de atenuar la reacción de Rabat a la visita el 13 y 14 de octubre de Felipe VI y Leticia, a quienes no acompañará Sánchez. Título destacado en la portada del diario El Mundo. Volvemos al País, portada del diario Los Andes, estos temas.
1: Por las nevadas, Mendoza tendrá más del doble de agua este verano. Pasará de 800 hectómetros cúbicos la temporada pasada a 1.800 en la que inicia, según anticipó el Departamento General de Irrigación. Solo el río Mendoza se espera un escurrimiento cercano al 30% por encima del año promedio. Una fotografía en el centro de la primera plana del diario Los Andes nos muestra la exposición. Precisamente arrancó en Le Parc la fiesta de los libros. Allí tiene eje en la literatura infantil y juvenil. Comenzó la Feria del Libro en Mendoza hasta el 11 de octubre. Y esta gran celebración de las letras incluirá a numerosos autores locales y nacionales. Lo interesante de esto es que es con entrada libre. Y habrá más de 250 presentaciones de libros, talleres infantiles y shows distribuidos en el Espacio Cultural Julio Le Parc y los departamentos de San Rafael, Junín, Malargüe, La Paz y Tunuyán. Vayan a comprar libros. Es importantísimo, no solo para la industria, sino también para los autores y para dejar de estar prendidos a la pantallita. Argentina Week, Emmanuel Macron recibió a Javier Milei y a 13 gobernadores en París. Los Andes, en el coloquio de Idea, empresarios alertan por el crecimiento de la informalidad laboral. A nivel de adopciones, en Mendoza hay 260 chicos en adopción y solo 8 familias inscriptas. A nivel deportivo, la selección argentina, no entiendo el título, pero bueno, la escaloneta inició una nueva era con 5 debuts.
0: Claro, hubo cinco nuevos jugadores.
1: 5 pibes nuevos, sí, sí. Que integran cinco, la selección.
0: No estaban en las
1: ahora
0: anteriores
1: sí lo
0: convocatorias.
1: Entendí, claro. Bueno, y atentos, mendocinos, porque Bandana va a estar en Mendoza.
0: Ajá.
1: Bueno, okay, quedamos así.
0: Perfecto.
1: En la ciudad de Mendoza, capital de provincia, 13 grados 8 la temperatura actual, la humedad 55%, cielo parcialmente nublado. Se espera para hoy una máxima de 25 grados con cielo mayormente nublado, aunque por la tarde y la noche muy ventoso.
0: Enseguida vamos a comprobar con Javier si hay o no efectivamente llamados al WhatsApp, en realidad mensajes de texto al WhatsApp.
1: Yo me deprimo mucho.
0: Vamos al Diario Popular, tiene estos títulos destacados. Detuvieron al acusado del femicidio de Aisha y vecinos casi lo linchan. Incidente frente a la casa de la abuela del homicida. También alertan por 192 crímenes en casos de violencia de género en los primeros 9 meses del año. Horror en Berazategui, por muerte de nena de 11 años arrestaron a toda la familia. En el ámbito político, en el marco de Argentina Week, Milei se reunió con Macron y hablaron de inversiones. El gobierno argentino rechazó las críticas británicas. Estados Unidos llamó a Argentina a desescalar la tensión por Malvinas. Quedó en estado crítico, polémica en Estados Unidos por fallida ejecución con inyección letal de una presa. Los títulos destacados en deportes, el saludo de los chicos de la selección, arrancó el proyecto 2030, vamos escaloneta. Platense a la semi de Copa Argentina, el Calamar ganó con gol de Lencini y jugará con Atlético Tucumán, le ganó 1-0 Estudiantes. Y lo que se viene hoy, el rojo a este instituto, Boca en racha, recibe Unión y busca dar otro paso en positivo. Portada en este viernes 2 de octubre de Diario Popular. Mensajes al WhatsApp de Rivadavia, esto escriben.
1: ¿Me podés pasar el clima de Rafaela? Sí, cómo no, Rafaela, en la provincia de Santa Fe. ¿Ah? 12 grados 5 décimas, la temperie, la humedad 83%, cielo despejado. Se espera una máxima de 23 grados con cielo parcial a mayormente nublado para el resto del día. Uh-huh. Te lo dije, toma.
0: Te lo pide, usted lo tiene.
1: Sí, usted lo pide, usted lo tiene. Buen día, gente, soy Tony de Mar del Plata. Miren que yo, no sé, Messi no tiene libertad.
0: ¿Qué pasó?
1: Ir a la playa, tomar mate, carne en la laguna, comer asado, ir a la peatonal a tomar un helado, andar en bici por donde quiera. La verdad, me siento rico, dice el tipo.
0: Claro,
1: tal cual.
0: Perfecto.
1: No te, a ver, no puede ir a un baño público, Messi. Mirá si le agarran ganas.
0: Bueno, hace? Nosotros tampoco a veces a un baño público
1: no podemos ir por la condición. No, que la gente. ¿Qué quiere que le diga? Javi, hola, equipazo de Rivadavia. ¿Cómo le preguntás qué regalarle a Messi? Un enorme corazón debemos regalarle después de tanto, tanto decirle algunos, ¿no? Pecho frío, qué sé yo. Obvio, le regalamos amor repleto de corazones. Sí. Es lo más a nuestro querido Messi, dice Ana María desde Resistencia, Chaco. Sí, yo creo que tiene corazones Messi también por ahí, por todos lados.
0: Ah, qué lindo.
1: Buenos días, madrugada. Qué lindo escuchar que el presidente Milei está visitando el país de mi abuelo, Francia. Un orgullo de ser un francesito. Eugenio, soy de Avellaneda, soy camionero. Bueno, un abrazo, viejo.
0: Un abrazo.
1: Buen día, chicos, que tengan un lindo viernes y mejor fin de semana, dice desde Lloret de Mar, Gabriel, que nos manda saludos, muchas gracias. Buen día, mis amigos, recién llegado a la cocina. Lo primero que hago es poner Rivadavia.
0: Muy bien.
1: Y si me olvido el celular, vuelvo a mi casa a buscarlo. No puedo arrancar sin su compañía. Que tengan un gran fin de semana, Darío, el cocinero de Lobos.
0: Es un vicio, es una droga.
1: Es un, sí, es una droga como la que le mandaron a esta chica. Sí.
0: Esta no te mata tampoco.
1: Esa no te mata ni nada, no. Yo me quedé pensando en eso. La descubrieron roncando a la mina.
0: Sí.
1: Hacía como una hora que la habían fusilado y estaba roncando como una loca.
0: No, en realidad le dieron melatol a la mina.
1: Yo creo que le dieron
0: una inyección melatonina. De melatol y se puso a torrar como loco.
1: Sí, algún laboratorio argentino dice, yo te mando el petotal ese para hacer la boleta. Y se lo mandaron aquí. Te va a salir baratito. Buen día, gente informada. Buen viernes y fin de semana. El señor presidente quiere crear una empresa con inteligencia artificial, pero sin obreros.
0: Sí.
1: Nosotros tenemos un gobierno sin inteligencia carnal, dice Luis el panadero de Villa Tesey. Bueno, ¿qué va a hacer? Hola, Mario y Javier. Cuando un payaso entra a un palacio, ¿no se convierte en rey? Bueno, depende, ¿no? Al contrario, el palacio se convierte en un circo. Como el gobierno nacional, dice Gustavo de Bahía Blanca. Bueno, su opinión, muy bien. Tío Tom nos manda un abrazo, muchas gracias, tío Tom, por estar allí, como siempre. Buen día, señores Portugal, Villa, bendecido viernes, saludos a todos los oyentes. José de Resistencia, provincia de Chaco, muchas gracias, estimado. Bueno, ¿algún mensajito más que nos queda por acá?
0: Uno más.
1: Es que nos mandaron como 500.
0: ¿Viste? Que vos decías que no escriben.
1: Sí. Así, fun, fun, chun, chun, chun, chun. Uy, esto es muy largo. Buen día, Mario Portugal, Javier Villa y equipo, acá escuchándolos como siempre. Hoy me dejaron venir. Tal vez a moverme un poco. Les mando un abrazo grande. Soy Antonio, el panadero de Parque Chacabuco. Ah, claro, porque Antonio, que estaba operado del cuore, lo dejaron volver a la panadería. Le dijeron, anda, pero no te morfes la factura.
0: No, gordo, le va a ser mal, claro.
1: Aflojale.
0: Pará con las harinas.
1: Pará con las harinas, dogor. Bueno, le mando un abrazo grande, Antonio. Muchas gracias por estar allí. Y mejorate, querido, mejorate.
0: 4.45, portada de Olé, hablando del triunfo de Platense. Calamartín, 1-0 al Pincha. Platense de Palermo le ganó muy bien a Estudiantes, lo eliminó y llegó por primera vez a semis de la Copa Argentina. En cuanto a lo que se viene, 21-30, Boca hace la fuerza frente a Unión, 19-15 el Rojo recibe el Instituto Puntero, y también, bueno, Colapinto, Norris se pasó tres pueblos, está hablando de las críticas que le había dado. Y finalmente River, parece que Bono, el veterano arquero, es el sueño si vende a Beltrán, esto lo dice Olé. Pero vamos a más, vamos a hablar un poco de Platense, lo que se viene en materia de agenda, el informe de Mariano Fernández.
9: Repasamos el batacazo que dejó la jornada copera y la agenda imperdible de nuestro torneo local. El Calamar dio el gran golpe. Platense se metió en las semifinales de la Copa Argentina tras vencer por 1-0 a Estudiantes de La Plata en el Estadio Norberto Tomaguero de Florencio Varela. Festejo agónico para evitar los penales. Cuando el encuentro se encaminaba hacia la definición desde los 12 pasos, Gonzalo Lencina apareció a los 83 minutos de juego. El delantero conectó un gran cabezazo tras la asistencia de Tomás Silva para vencer a Fernando Muslera y marcar el único tanto del encuentro. Con esta heroica clasificación, el equipo dirigido por Martín Palermo se enfrentará a Atlético Tucumán en la próxima instancia en busca de la ansiada final. La cartelera de la Liga Profesional. La acción del torneo local nos trae un triple menú imperdible para hoy. A las 19.15 horas, Independiente recibirá Instituto con transmisión en vivo. Luego, desde las 21.30 horas, la jornada se cerrará en simultáneo con dos encuentros. Independiente Rivadavia chocará frente a Gimnasia de Esgrima La Plata, mientras que Boca Juniors se medirá ante Unión de Santa Fe. Mariano Fernández, Radio Rivadavia.
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10: 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Yo creo que el sentimiento del tiempo es una oportunidad extraordinaria para encontrarse con una verdad amplia de uno mismo. Soy el que está, soy el que no va a estar, soy el que estuve. El cada día es una oportunidad extraordinaria de advertir el valor de los días y de las horas.
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0: En la ciudad autónoma, cuando faltan 11 minutos para las 5, 8 grados una décima la temperatura, buen clima, cielo despejado, máxima 17. 2 de octubre, hoy, primer viernes del mes, es el día de la sonrisa.
1: ¡Ay, qué lindo, sí, Mario!
0: Es el día de la educación social, el día de la no violencia, porque en 1869 nació el abogado Mahatma Gandhi. Es el día de los animales de granja, así que saludos a todos ellos. En Argentina es el día del escribano, porque en 1948 se fundó la Unión Internacional del Notariado Latino. Saludos a los escribanos. El día del trabajador de edificios, porque en 1942 se creó su sindicato. Le mando un saludo a Germán, a mi encargado de edificio.
1: Yo le mando un saludo a Gabriel.
0: Ahí está.
1: Ahí está.
0: Y el día del recolector de residuos. Vaya también muy el bien. Saludo para todos ellos.
1: Para Hugo Moyano.
0: Hay que ahí está el amigo. Está. 2 de octubre de 1452 nace en Inglaterra el rey Ricardo III, el de la frase "Mi reino por un caballo". 1826, Córdoba se hace estado independiente. 1887, en Buenos Aires se funda el barrio Villa Catalinas, hoy Villa Urquiza. 1919, muere en Buenos Aires el abogado Victorino de la Plaza. 1949, nace en Buenos Aires el abogado Carlos Slepoy. 1968, matanza de Tlatelolco en México. Una represión contra estudiantes deja cientos de muertos. 1992, masacre de Carandiru en Brasil. Un motín en una cárcel termina con 101 presos ejecutados. 2 de octubre de 1944, nace en Países Bajos el director de orquesta y pianista Ton Koopman, intérprete de clásicos como La Pequeña.

Materia de cultura, 2 de octubre de 1453, nace en Países Bajos el pintor El Bosco. 1538, nace en Milán San Carlos Borromeo, patrono de obispos. En Uruguay, en 1808, nace el escritor Marco Sastre. En 1905, nace en Buenos Aires el escritor Jorge Romero Brest. En 1931, nace en Glasgow el empresario Thomas Lipton, el del té. 1968, muere en Francia el artista Marcel Duchamp. 1979, muere en Italia el sociólogo Gino Germani. 1994, muere en Buenos Aires el historiador Jorge Abelardo Ramos. Y en el 2018 muere en Buenos Aires el dibujante Menchi Sabat. En materia de innovación, 2 de octubre de 1876 nace en Dinamarca el empresario Arnold Peter Moller del Moller Merz Group. 1852 nace en Escocia el doctor William Ramsay. En 1967 nace el empresario Alex Karp. En 1981 se funda Logitech. Y en el 2024 se produce un eclipse solar visible en Argentina. 2 de octubre de 1967 nace en Estados Unidos el baterista Bud Goff de la banda Sublime y coautor del tema Wrong Way.

En espectáculos, 2 de octubre de 1890, nace en Estados Unidos el comediante Groucho Marx. 1904, nace en Inglaterra el guionista Graham Greene. 1925, nace en Santa Fe el cineasta José Martínez. 1950, nace en Inglaterra el músico Michael Rutherford de Genesis. 1951, nace en Inglaterra el cantante Sting. 1970, nace en España la actriz Maribel Verdú. En 1971, muere en México el cantante Bola de Nieve. 1977, muere en Buenos Aires el actor Ernesto Bianco. En el 85, fallece en Estados Unidos el actor Rod Hudson. 1993, nace en Buenos Aires el actor Rodrigo Noya. Y en el 2017, muere en Estados Unidos el cantante Tom Petty. Deportes, 2 de octubre de 1924, Argentina vence 2-1 Uruguay, campeón olímpico, y Onsari mete un gol del córner. Desde ese día, gol olímpico. 1935, nace en Buenos Aires el futbolista Enrique Omar Sibori. 1980, nace en Buenos Aires el futbolista Lucas Castromán. En 1991, nace en Brasil otro futbolista, Roberto Firmino. En 1992, nace en Formosa el voleibolista Ezequiel Palacios. Dos años después, en un 1-0 de Vélez versus Deportivo Español, Gilabert marca el primer gol de tiro libre de un arquero en el fútbol argentino. 2 de octubre de 1973, nace en Noruega la cantante Len Nystrøm de la banda Aqua en temas como Lollipop.

4:55 en la Ciudad Autónoma de Buenos Aires, a esta hora 8 grados, una décima, cielo despejado, humedad 88%, por el viento del sudeste a 4 kilómetros. Buen tiempo para hoy, máxima 17. Para mañana, bueno, las perspectivas son de tormentas aisladas, lluvias durante gran parte del sábado. De a poquito nos vamos metiendo, Marcelo, en parte de la historia de la música ciudadana. 2 de octubre de 1981, muere en Buenos Aires el cantor, pianista y compositor Eduardo Bonesi. Nacido en Buenos Aires el 1 de diciembre de 1897, Bonesi creció en un techo cuya familia era aficionada a la música, tan así que a los 7 años ya tocaba el mandolín y al poco tiempo lo mandaron a estudiar piano. De esa forma, a los 17 años empezó a componer algunos temas. Por esos años comenzó a trabajar con un tal Juan D'Arienzo, con quien viaja los fines de semana a San Andrés de Giles para animar reuniones y gana sus primeros pesos. Con el tiempo, descubrió que era un gran cantante y comenzó a dar lecciones de vocalización. Bajo la experta dirección del maestro Bonesi, se hicieron o pasaron populares cantores y cancionistas, así como tenores, barítonos y más, siendo muy extensa la lista de quienes recibieron de su parte las clases necesarias para poder triunfar en el arte del canto, aunque no podemos dejar de nombrar a quienes tal vez sean sus alumnos más ilustres. El dúo Gardel-Razzano, a quienes tuteló por muchos años. Por más de media década, el pianista tuvo conservatorio, con domicilio en las calles Pichincha, Corrientes, Pasteur y otras, donde pasaron nombres del calibre de Hugo del Carril, Azucena Maizani, Ignacio Corsini, Teófilo Ibáñez, Nelly Vázquez, Alberto Marino, Aldo Campoamor y Abel Palermo. En la composición también descolló no por la cantidad, sino por la calidad que imprimió al medio centenar de obras que hizo. La primera fue el tango De Flor en Flor, de 1912, y que grabara el mismísimo Gardel, que además le grabó Amor Perdido, Echaste Buena, con letra de Diceo, y Matala, con versos de Bonet. También se pueden subrayar otras canciones como Desvelo, que es la mencionada de Flor en Flor, pero con sus versos reversionados por Enrique Cadícamo, El Rosal de los Cerros, La Rodada, En Mis Noches, Colombina, La Boca Está de Fiesta, Mi Azucena, Ocaso Gaucho, Viejo Cochero, Fibras y Déjenla, muchachos. Testigo privilegiado de la vida artística de Gardel y apasionado de la lírica, vamos a recordar a Eduardo Bonesi, eslabón clave del 2x4 y su máxima: el estudio es la única senda a seguir. No se puede cantar bien sin saber cantar. Hoy lo vamos a homenajear con un tango de 1938. Lleva su música, la letra de Enrique Cadícamo, la orquesta de Osvaldo Requena con Alfredo Bellucci para Desvelo, de Flor en Flor.

0: Homenaje recuerdo al cantor, pianista y compositor Eduardo Bones y su música para este tango de 1938 con la letra de Enrique Cadícamo, la interpretación de la orquesta de Osvaldo Requena con Alfredo Belusi para Desvelo de Flor en Flor.
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0: Y ya les damos la bienvenida a los de las 5 de la mañana, despertándose de a poquito. Vamos, que es viernes. Viernes 2 de octubre de 2026. En la Ciudad Autónoma de Buenos Aires, y está por acá, 8 grados 1 la temperatura. Una máxima para hoy de 17 grados. Cielo despejado, bastante humedad alta la presión. Corre viento del sudeste a 4 kilómetros. Aprovechá el día de hoy que va a estar lindo, porque mañana sábado ya se habla de tormentas aisladas, lluvias durante la madrugada, la mañana y la tarde, mejorando por la noche, ya un domingo con un cielo algo nublado, una mínima de 10, una máxima de 20 grados. Si estás en Mar del Plata, algo nublado, tormentas aisladas por la noche, máxima 14. Bariloche, cubierto con lluvia débil, se esperan algunas nevadas, una máxima de 11 grados. Está cubierto con neblina, 15 grados en Tucumán, máxima 25. Frío en Río Grande, 4 grados la temperatura. Cielo cubierto, se esperan lluvias fuertes, nevadas, máxima 7 grados. En Formosa, despejado, calor, máxima 29. Cubierto con llovizna en Salta, máxima 20. En Rosario, 10 grados, algo nublado. Chaparrones por la noche, máxima 21 grados. Enseguida vamos a estar repasando los informes de todos nuestros colegas: Gonzalo Del Monte, Rolando Klemper, Rocío Calenó, Camila Hassan, Mariano Fernández, Juan José Moro, Martín Millán. Está en la operación técnica el señor Marcelo Ventice, junto a Esteban Villarreal. La producción, Derek Spolsky, toda la madrugada a cargo del rotativo del aire, el locutor nacional Javier Villa Santalla. Y ustedes, por supuesto, escribiéndonos breves mensajes de texto al WhatsApp de Rivadavia, 1150268630. Nosotros enseguida estamos ampliando toda esta información. Adelanto algunos títulos. Milei en París por la celebración de Semana Argentina con gobernadores, parte del gabinete y empresarios. Tuvo una bilateral con Macron. Hablaron de superávit, ajuste y negocios. Garantizó Milei inversiones por 10.500 millones de dólares para la Argentina en energía y minería. En la Corte Suprema aclaró que su fallo sobre la ley de tierra fue sobre un tema procesal y no por el fondo de la cuestión. El gobierno rechazó el reclamo de Reino Unido para frenar el arbitraje por la exploración petrolera en Malvinas. En tanto, Estados Unidos pidió desescalar la tensión entre Argentina y Gran Bretaña por Malvinas. El vicepresidente de Estados Unidos visitará nuestro país antes de fin de año. Dólar oficial 1545, Blum 1555, riesgo país sigue alto, 636 puntos. La desigualdad aumentó en el segundo trimestre, el 10% de hogares de mayores ingresos gana 13 veces más que el 10% del segmento más bajo. Por primera vez en la historia, el consumo de pollo superó el de carne vacuna. Hoy, último día del coloquio de Idea en Mar del Plata, jornada dedicada al empleo. El FMI advirtió que el crecimiento económico en Argentina se difunda de manera más amplia y equitativa a otros sectores. Causa pesos libra. La justicia de Nueva York cerró la investigación contra Hayden Davis. Hoy, último día de paro docente y no docente universitario. Se prepara una marcha federal el 15 de octubre. En tanto, rige la intimación por parte de la justicia para con el gobierno a cumplir con la ley de financiamiento universitario. Sábado y domingo, peregrinación juvenil a Luján. Trenes Argentinos anunció servicios adicionales. El domingo, elecciones en Brasil. La última encuesta de Datafolia le da el 42% a Lula contra el 38% de Bolsonaro. Seguramente habrá segunda vuelta el 25 de octubre. En Francia, masivas protestas contra el ajuste. En deportes, por Copa Argentina, Platense, el Platense de Palermo, derrotó 1-0 a Estudiantes. Ya está en semis, donde enfrentará Atlético Tucumán. Mañana, amistoso de la selección argentina, Burkina Faso en el Monumental, preparando el próximo martes la despedida de Messi contra Benín. Hoy, por Liga Profesional, 19:15, Independiente Instituto de Córdoba. 21:30, Independiente Rivadavia de Mendoza, Gimnasia y Grima La Plata y Boca Unión. Se están disputando las prácticas libres en Fórmula 1 en Bahrein, en Malasia, para la carrera que será el domingo a las 4 de la madrugada. Nos disponemos ya, por supuesto, con Dentice, con Villa, a contarte, a ampliar todo lo que tenés que saber para estar muy bien informado.

0: más promercado de Occidente y ya es uno de los que más crece. El camino que tenemos por delante es claro. No vamos a descansar hasta hacer a la Argentina el país con mayor libertad económica del mundo.
1: Milei visitó a Macron en el Palacio del Elíseo.
2: Hablaron de inversiones, geopolítica e inteligencia artificial. La reunión ocurrió en el marco, como sabemos, de la Argentina, de la agenda presidencial en Francia, enfocada en la Argentina Week, el evento en el que el país busca atraer inversores.
1: En la cita estuvieron presentes los gobernadores que acompañaron al libertario.
2: Funcionarios y empresarios franceses hicieron preguntas sobre el ajuste y las perspectivas del programa económico.
1: Anunciaron nuevas inversiones por 10.500 millones de dólares en energía y minería.
2: Se trata de cuatro proyectos con RIGI de YPF, Total Energies, PAE y Eramet. Y 13 gobernadores buscaron mostrar respaldo político y reglas de largo plazo ante inversores que volvieron a preguntar por la estabilidad argentina.
1: Empresas estadounidenses en nuestro país piden certeza sobre el escenario electoral para acelerar las inversiones.
2: El CEO de AmCham, Alejandro Díaz, destacó que el gobierno avanzó en la dirección correcta, pero señaló que las empresas quieren saber cuál será el modelo de país para los próximos 5 años. Minería, energía, agro y economía del conocimiento aparecen entre los sectores con mejores perspectivas.
1: Luis Caputo anunció durante la Argentina Week en París una inversión de 1.200 millones de dólares para aumentar la producción de petróleo en Cerro Dragón, provincia de Chubut.
3: Esta es la combinación de, por un lado, tener estabilidad macroeconómica y, por otro lado, dar las señales de precios adecuadas. Si no, estas inversiones no vienen. Y también tener una política industrial como el RIGI. Como decíamos con el presidente, es la política industrial más importante de Argentina, de por lo menos en las últimas décadas. La combinación de esto, como el diálogo entre los diferentes sectores, hizo posible algo que casi que lo estamos naturalizando en Argentina, que hasta hace muy poco era para nada normal en nuestro país.
2: Los gobernadores cenaron con Caputo y Santilli en París.
1: Hubo avances con el presupuesto y la eliminación de las PASO, pero las negociaciones seguirán en Buenos Aires.
2: Milei no estuvo en la cena, prefirió recibir a los gobernadores en un pasillo de pie.
1: Y así todo, los mandatarios destacaron que esa recepción fue mucho más agradable que la que les había dispensado en la edición anterior de la Argentina Week en Manhattan.
2: La agenda del presidente continuará hoy con una distinción en la sede del Automóvil Club de Francia y luego con la entrega del premio del Paris Economic Forum a los economistas más influyentes del planeta.
1: Por la tarde, en un horario aún por confirmar, será protagonista del acto de cierre de la Argentina Week.
2: A las 18 partirá a Buenos Aires y llegará a las 10 de la mañana de mañana sábado.
1: Victoria Villarroel defendió la política industrial y volvió a diferenciarse del gobierno durante un evento en Madrid.
2: La vicepresidenta participó del 12º Foro Parlamentario Iberoamericano, donde pidió políticas de apoyo a las pymes.
1: Dijo que si los estados y los parlamentos no intervienen con programas, la reconversión tecnológica va a profundizar la inequidad en la distribución del dividendo digital.
2: El arzobispo de Córdoba dijo que el Papa se va a encontrar a una Argentina cascoteada por la pobreza.
1: El cardenal Ángel Rossi volvió a cuestionar al gobierno de Milei en la previa al arribo de León XIV. Hay un relato que uno no sabe desde dónde hablan. Parece que viven en Marte, acusó.
2: Cierra el coloquio de IDEA en Mar del Plata.
1: La jornada final estará dedicada al empleo. Al mediodía expondrá en forma virtual, con un mensaje grabado, el ministro de Economía, Luis Caputo.
2: Tras el discurso de Milei, en el que pidió paciencia, distintos empresarios que asistieron al coloquio señalaron que los niveles de ventas todavía se encuentran por debajo de 2023 y que la recuperación del consumo masivo no llegará con fuerza en lo que queda del año.
1: También alertaron que el crecimiento del comercio ilegal afecta con fuerza a sus negocios.
2: Desde Francia, Jorge Macri dijo que hay sectores que están tensos, esto en referencia al escenario actual del consumo.
1: El jefe de gobierno porteño indicó que bajó la recaudación en el ámbito financiero porque no creció la cantidad de crédito.
4: En el consumo, tenso. Efectivamente hay una baja de recaudación de ingresos brutos, porque cayó mucho la recaudación en el sector financiero. El sector financiero bajó la tasa, pero no creció la cantidad de crédito. Ese es un problema, porque hay menos volumen de negocios, y lo que necesitamos con esta baja de tasas, haya colocación de nuevos créditos. Estamos ayudando de lo nuestro. Estamos ayudando inclusive al refinanciamiento de la economía familiar con líneas de crédito a las que 9 bancos privados ya dividieron con baja de impuestos nuestros.
2: Patricia Bullrich dio otro paso hacia su candidatura.
1: En el marco del coloquio de Idea, la senadora libertaria

0: no habló de la reelección de Milei. Volvió a decir que tiene que reelegir el modelo.
1: También tomó distancia de Milei al señalar que es necesario que los cambios implementados impacten en el bolsillo de las familias.
0: Con picardía, Bullrich recordó que los gobiernos de derecha nunca reeligieron.
2: Los proyectos que han representado un modelo republicano, un modelo democrático, le ha costado más reelegir. Y al populismo le ha costado menos reelegir. Digamos, le ha costado más, no reeligió nunca. No reeligió Alfonsín, no reeligió De la Rúa, no reeligió Macri. Entonces es importante en este momento que este proyecto vigente pueda avanzar. ¿En qué lugar me va a encontrar? No lo sé. No es lo que me preocupa. Creo que lo importante es ideas, lo importante es el proyecto que tiene que sumarle esto que yo recién decía, que es una mayor velocidad para que llegue a todas las familias, para que el año que viene esto se sienta en cada hogar argentino.
1: Después de exponer ante IDEA, Patricia Bullrich encabezó un exclusivo almuerzo con 34 CEOs de las principales empresas del país en el Hotel Costa Galana.
0: En un hecho inédito, la Corte Suprema salió a defender el alcance de su fallo que habilitó la venta de tierras a extranjeros.
1: Según explica el comunicado, la decisión se ajusta estrictamente a todos los precedentes de la Corte y no afecta otras medidas cautelares que, con el mismo objeto, se encuentran en trámite ante distintos tribunales.
0: Además, señala que el fallo tampoco impide que cualquier persona que considere inconstitucional el régimen legal de tierras solicite una medida cautelar cuya procedencia deberá ser resuelta por el juez competente.
1: La oposición se juega una super sesión en diputados contra el gobierno.
0: Le pidió a Martín Menem que abra el recinto de la Cámara Baja el próximo 15 de octubre con un temario de fuerte carga hacia Milei.
1: Intentarán voltear el DNU 7023 que derogó la ley de tierras, entre otras medidas desreguladoras.
0: También apunta a prorrogar la emergencia en discapacidad y a aprobar una ley por el endeudamiento familiar. Para habilitar el debate hacen falta 129 diputados sentados en sus bancas.
1: La fecha además coincide con la quinta marcha federal universitaria.
0: Patricia Bullrich consideró que la iniciativa de la ley de tierra fue apresurada y podría costarles la caída del decreto 70 de Milei.
1: La jefa del Bloque de la Libertad Avanza en el Senado se expresó así luego de que la Corte Suprema dejara sin efecto en la práctica los límites a la venta de tierras a extranjeros. Tendríamos que haber esperado que la justicia se expida y recién después enviar esa ley, porque si no, vamos contra nuestros propios actos, señaló Bullrich.
0: El gobierno rechazó el reclamo del Reino Unido para frenar el arbitraje por la exploración petrolera en Malvinas.
1: La Cancillería respondió que el Reino Unido nada tiene que temer de un tribunal si está convencido de su posición.
0: Agregó que someter una controversia a un tribunal internacional imparcial es el acto más responsable que puede realizar un Estado.
1: Denunciaron penalmente a la Secretaría de Energía.
0: María del Carmen Tetamant y otros funcionarios de la Secretaría fueron denunciados por la Procuraduría de Investigaciones Administrativas por beneficiar con el RIGI a la petrolera inglesa Harbour, sancionada por operar en Malvinas.
1: La presentación menciona, entre otros delitos, abuso de autoridad y violación de los deberes de funcionario público, negociaciones incompatibles con la función pública y cohecho. La causa permanece bajo reserva todavía y se encuentra en una etapa inicial.
0: Estados Unidos pidió desescalar la tensión entre la Argentina y el Reino Unido por Malvinas.
1: El embajador estadounidense ante la ONU, Mike Waltz, aseguró que Washington intentaría evitar una escalada ante un eventual conflicto. Destacó los vínculos que Estados Unidos mantiene con ambos países.
0: El vicepresidente de Estados Unidos, J.D. Vance, visitará Argentina en noviembre para reunirse con Javier Milei.
1: El objetivo es consolidar la alianza bilateral. El viaje representará la primera visita oficial al país de un funcionario norteamericano de ese rango en casi una década.
0: Libertarios y aliados buscan desbancar a Juan Grabois de diputado.
1: Luego del escándalo con gritos, insultos y amenazas, Sergio Capozzi de Provincias Unidas y Silvia Giudici de La Libertad Avanza proponen un procedimiento para expulsar a su colega.
0: Juan Grabois, en tanto, justificó sus insultos en en el Congreso tras el escándalo protagonizado en una reunión de comisiones en la Cámara de Diputados por el tema Malvinas.
1: A loco y medio, dijo, ¿vos te pensás que me voy a dejar correr por sinvergüenzas? Así lo mencionó el legislador de Unión por la Patria.
0: Además, argumentó que con su vehemente reacción representa un montón de gente que está enojada por las políticas del oficialismo.
1: Tras el episodio, como decíamos, el bloque de diputados de La Libertad Avanza y un diputado de Provincias Unidas presentaron iniciativas para destituir a Grabois por inconducta.
0: La Cámara Federal confirmó el procesamiento de Juan Grabois por la toma del Instituto Perón.
1: Los jueces Mariano Llorens, Pablo Bertuzzi y Pablo Yadarola firmaron el fallo que dejó al dirigente social a un paso del juicio oral por usurpación y resistencia a la autoridad.
0: También ratificaron un embargo sobre sus bienes por 5 millones de pesos.
1: El hecho ocurrió, recordemos, en la calle Austria al 2500 en Recoleta en junio del año pasado.
0: Elisa Carrió denunció penalmente a Javier Milei.
1: La exdiputada hizo una acusación formal contra el mandatario por los insultos propinados hacia la periodista María Eugenia Dufard por presunto delito de abuso de autoridad y violencia de género digital, mediática e institucional.
0: La denuncia detalla los insultos que el mandatario pronunció como zurda inmunda y basura corrupta y señaló que dichas frases constituyen una violación a derechos de la mujer y evidencian inhabilidad moral.
1: Juicio por YPF. El fondo Burford presentó una apelación ante la Corte Suprema de Estados Unidos para revertir el fallo.
0: El fondo de inversión solicitó al máximo tribunal que analice la decisión de segunda instancia que dejó sin efecto una condena contra la Argentina por 16 mil millones de dólares.
1: Causa Cuadernos revelaron imágenes de la bóveda de Cristina Kirchner en la casa de El Calafate, provincia de Santa Cruz.
0: Fueron exhibidas durante el juicio oral y corresponden a los allanamientos realizados en el año 2018. Una de las cajas estaba vacía y la otra contenía libros y cuadernos.
1: Causa Vialidad. El fiscal Diego Luciani dijo que las presiones del poder político son muy fuertes.
0: Afirmó además que se trató de un caso de éxito porque la justicia no le cedió la última palabra a la corrupción.
1: Reclamo de médicos residentes al gobierno de la ciudad. Indicaron que son guardias eternas con paga mínima y que no llegan a fin de mes.
3: Un residente hoy por hoy, la hora está más o menos entre 6.800 pesos como mucho, sin contar las guardias que hacen de 24 horas. Yo soy kinesióloga, nosotros como kinesiólogos tenemos guardias de 12 horas. Es mucho el trabajo que hacemos diariamente y semanalmente para lo que se está cobrando y la realidad es que no se llega a fin de mes. El 30-50% de los residentes alquilamos, tenemos que pagar gastos fijos y no se llega a fin de mes.
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0: Han pasado 18 minutos desde las 5 de la madrugada. Si estás en la ciudad autónoma, 8 grados una décima la temperatura, la humedad 88%, viento del sudeste a 4 kilómetros, cielo despejado, máxima 17 grados. Buen tiempo para hoy. La lluvia, las tormentas aisladas, las lluvias aisladas llegan mañana sábado y se quedan gran parte del día. 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Buena y noticia que amplía Camila Hassan.
6: 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La campaña organizada por ADET ofrecerá entradas promocionales durante todos los martes de octubre con más de 80 obras y espectáculos de la cartelera porteña. La propuesta incluye títulos como La Ratonera, Rocky, Habitación Macbeth, Cuestión de Género, Toc Toc, La Función que Sale Mal y La Vida Extraordinaria, entre muchas opciones. Cada martes de 11 a 19 horas se podrá comprar bonos a 2.500 pesos en Tickets Buenos Aires, ubicado en Diagonal Norte y Cerrito. Con ese bono, que permite adquirir hasta 4 por persona al presentar DNI, el público podrá obtener entre 60 y 90% de descuento en la boletería del espectáculo elegido para esa misma semana. La campaña tendrá lugar los martes 6, 13, 20 y 27 de octubre hasta agotar stock, informó Camila Hassan para Radio Rivadavia.
0: Nos vamos ahora a Córdoba, portada del diario La Voz del Interior, estos temas.
1: Congreso, la oposición busca acorralar a Milei por 3 temas sensibles. Los bloques no oficialistas convocaron a una mega sesión para el 15 de octubre. Serán 3 iniciativas que irritan al gobierno. Voltear el DNU que derogó la ley de tierras, morosidad y financiamiento en discapacidad. Ese día, además, se realizará la Marcha Federal Universitaria. Y también la Corte Suprema de Justicia, como te mencionábamos hace instantes, aclaró su fallo sobre la ley de tierras. Hablamos del coloquio de idea. Bullrich pidió no ir para atrás. La senadora libertaria fue la política más relevante en el evento empresarial de Mar del Plata. Evitó hablar sobre su futuro político. A pie de página tenemos a dos jugadores en conferencia de prensa por la Liga Profesional de Fútbol. En este caso hablamos de Talleres Belgrano, el clasicazo que está a la vista. Augusto Schott, capitán de la T, y Lisandro López, referente de la B, palpitaron ayer el partido que por la fecha 11 del clausura se jugará el domingo a las 17 en el Kempes. Se van a sacar chispas los muchachos. Más títulos de La Voz del Interior. Residuos secos arman una nueva red de reciclado. Se podrán llevar materiales a los CPC, a cooperativas y a centros vecinales. Nueva suba del servicio interurbano. El ERCEP autorizó un ajuste tarifario del 14,68% que rige a partir de este mes. Habla uno de los mineros sobrevivientes. Disney estrenó una serie con imágenes inéditas del rescate en Chile.
0: Toma vos. Pero famoso 33, estamos bien.
1: Sí, tal cual. No, claro. Estamos bárbaros, decían los tipos. Claro. Bueno. Último tema que tiene que ver con lo deportivo. Básquet de élite en Oliva. Independiente debuta en Sudamericana. Martín González, su director técnico, contó el proceso. Una nota del diario La Voz del Interior. Si te interesa el baloncesto, ahí lo tenés. En la ciudad de Córdoba, capital de provincia, 12 grados 2 décimas la temperatura actual, la humedad 78%, la máxima se ubica en 25 grados, cielo mayormente nublado, ventoso por la tarde.
0: Bueno, un rato vamos a estar actualizando qué va a pasar con el tránsito en la zona de Palermo, porque tenemos una competencia el fin de semana, después lo vamos a ir actualizando, así que atenti con esto. Nos escribe Jorge Ismael, dice, tomando cafecito, sale vapor de la boca, cielo estrellado, 5 graditos en Francisco Álvarez, dice que va a estar camino a Luján, así que va a ser seguramente la peregrinación. Le mandamos un abrazo enorme, gracias a Jorge por estar. El recuerdo lotería, esquina nocturna de la ciudad de la cabeza, 4.584.84. La iglesia, mirá, en la nocturna de provincia, la cabeza, 8.962. La inundación, 84 en ciudad, 62 en provincia. Actualizamos, ¿qué va a pasar el fin de semana?
1: Bueno, este domingo desde las 6 de la mañana en Palermo, aquí en la ciudad de Buenos Aires, se va a llevar adelante un triatlón. Allí van a competir más de 1.300 triatletas de 31 países que deben completar 3 disciplinas. A ver, cámbienme los datos, ¿viste? 1.300 triatletas, 31 países, 3 disciplinas.
0: Tristes tigres comen trigo. Decilo rápido. Bueno,
1: sí. 1,9 kilómetros de natación en el lago de regatas de Palermo, 90 kilómetros de ciclismo recorriendo autopistas y avenidas de la ciudad, 21 kilómetros a pie, habrá algunos cortes a tener en cuenta. Esto es, en avenida, ay, mirá cómo corre la gente, en avenida de los Ombúes, avenida Valentín Alsina, avenida Figueroa Alcorta, avenida Ernesto Torkins, Sarmiento, autopista Ilía, paseo del Bajo, avenida Lugones y calles cercanas. En avenida de los Ombúes se permitirá el ingreso a frentistas. Ajá. Los cortes se irán levantando a medida que pasen los participantes. Bueno, todo este lío, si te interesa, lo puedes encontrar precisamente en internet. Si no, en un ratito. Si tenemos tiempo, no prometo nada, lo reiteramos.
0: Bueno, vamos a hablar de tenis. Se han confirmado las primeras estrellas del Argentina Open. Lo cuenta, lo amplía Juan José Moro.
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8: Muy bien, Mario, y ahora vamos a lo prometido. La información con relación al Argentina Open 2027. Informaron que el Argentina Open 2027, que se va a disputar del 6 al 14 de febrero del 2027, 6 al 14 de febrero, y estarán jugando allí, entre otros, fue confirmado Casper Ruud, número 7 del ranking, que ganó 2 veces en Buenos Aires, en el 20 y en el 22. Será uno de los principales, por ahora, invitados junto a Flavio Cobol, el italiano, que tiene 3 títulos y campeón de Copa Davis, y es el 7º jugador del ranking del mundo. Por supuesto que confirmó su participación Fran Cerúndolo, el argentino, que es el número 1 de este país y es el defensor del título. Un abrazo, buen fin de semana, chau.
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0: -26, 7 grados 7 la temperatura, bajó un poco en la Ciudad Autónoma de Buenos Aires. El gobierno pidió al rector de la UBA que informe qué medidas y o sanciones adoptó para frenar las amenazas denunciadas por alumnas del Pellegrini.
1: Este hecho se suma a otro también denunciado en esa institución y en el Nacional Buenos Aires.
0: Está vinculado con la manipulación con inteligencia artificial de imágenes de alumnas para representarlas desnudas o en situaciones obscenas para su posterior difusión y comercialización entre estudiantes.
1: En curso hay una investigación judicial en la Unidad Fiscal Especializada en Delitos y Contravenciones Informáticas de la Ciudad de Buenos Aires.
4: Economía.
0: El dólar oficial cotiza a 1.545 pesos, el blue a 1.555. El riesgo país continúa en franco ascenso, se ubica en 636 puntos, nivel al que solo había llegado a finales de marzo.
1: El Banco Central compró otros 93 millones de dólares.
0: El stock bruto subió a 2.199 millones de dólares y cerró en 48.000 289 millones.
1: Mal inicio de octubre para el mercado.
0: Los ADR se cayeron hasta el 5,5%. El Merval retrocedió 3,2%, mientras que los bonos cerraron con mayoría de descenso.
1: La inflación de septiembre podría tocar el piso del 2%. El informe de Rocío Calenoc.
9: La inflación habría vuelto a acelerarse en septiembre. Las estimaciones privadas ubican el aumento de precios entre 1,8 y 2% después del 1,7 que había informado el INDEC para agosto. Entre los rubros que más presionaron aparecen los alimentos, algunos productos estacionales y también los combustibles. En alimentos, algunas mediciones detectaron aumentos superiores al promedio general, mientras que la indumentaria mostró un comportamiento más dispar. También hubo aumentos en las naftas hacia el final del mes, aunque una parte de ese impacto podría verse con más fuerza en octubre. De confirmarse estas estimaciones, septiembre marcaría una aceleración moderada de la inflación y volvería a dejar el índice mensual más cerca del 2%. El dato oficial del INDEC se conocerá el próximo martes 13 de octubre. Rocío Calenoc, Radio Rivadavia.
0: El FMI advirtió que el crecimiento económico en Argentina se difunda de manera más amplia y equitativa a otros sectores.
1: La vocera del organismo, Julie Kozak, en tanto, elogió el proceso de estabilización que lleva a cabo el gobierno.
0: Aumentó la desigualdad en la distribución del ingreso durante el segundo trimestre.
1: El 10% más rico gana 13 veces más que el más pobre. El INDEC informó que el ingreso promedio por persona fue de casi 700 mil pesos.
0: La media se ubicó en 500 mil pesos. Esto significa que la mitad de la población tuvo un ingreso per cápita inferior a ese monto y la otra mitad superior.
1: El informe del INDEC también precisa que se profundizó la brecha salarial. Los trabajadores formales ganan más del doble que los informales.
0: Cambios en el consumo. Por primera vez en la historia, la ingesta de carne aviar superó a la de carne vacuna.
1: Según un estudio privado, alcanzó los 47 kilos por habitante. La variante ocurre en un contexto de precios elevados y menor oferta de cortes bovino.
0: La recaudación de impuestos creció cerca de 4% real en septiembre.
1: Fue impulsada por ganancias y retenciones. Ganancias creció cerca del 20% anual debido al pago del primer anticipo. Las retenciones, por su parte, comenzaron a reflejar la suba de las exportaciones.
0: El IVA registró una baja real del 5,4%. El impuesto ligado al consumo acumuló 11 meses de caída real. La caída del IVA alarmó al FMI, que le advirtió a Caputo que quiere discutir la política fiscal.
1: El gobierno oficializó los aumentos de octubre en la luz y el gas.
0: El aumento promedio será de 1,64% para la electricidad en el AMBA y de 2,24% para el gas natural.
1: Se mantendrán durante octubre parte de los subsidios a las tarifas de ambos servicios para los hogares alcanzados por el régimen de subsidios energéticos focalizados.
0: El patentamiento de autos cayó 11,4% interanual en septiembre.
1: Entre las razones está la caída del poder adquisitivo y de la capacidad de ahorro y la diferencia en los costos de mantenimiento y de financiamiento.
0: Récord de venta de motos 0 kilómetro en septiembre.
1: Superó las 80.000 unidades. Las operaciones crecieron más de 7% en comparación al mes de agosto y 35% respecto a igual mes del año anterior.
0: Cerró la autopartista que no resistió el derrumbe productivo de Peugeot Citroën a las que proveía.
1: Clap tenía su planta en Brandsen. Venía de despedir a la mitad de su personal.
0: En la Cámara de Autopartistas alertan que las nuevas inversiones automotrices ensamblan piezas importadas y le dan escaso lugar al autopartismo nacional.
1: En medio del proceso de privatización, AISA propone aumentar las tarifas un 22,6% al 60% de los usuarios.
0: La empresa prestadora del servicio de agua y cloacas busca implementar cambios en el régimen tarifario tras 40 años sin una revisión integral.
1: Lo hace a poco de ser privatizada, lo que asegura un gran negocio para sus futuros dueños.
0: El fabricante de electrodomésticos Longdi reconvertirá su planta de Catamarca para bajar costos y darle pelea a los importados.
1: La empresa reacondicionó su planta del parque industrial en Pantanillo tras una inversión de 500 millones de pesos. Trasladará allí la totalidad de la fabricación de calefones y anafes.
0: La provincia anunció la eliminación de ingresos brutos para la industria.
1: El gobierno pagará con fondos del Tesoro la deuda de la obra social de los militares.
0: El pasivo llega a 210 mil millones de pesos. La administración Milei intentará acordar con unos 2.000 proveedores y prestadores que por falta de pago mantienen casi paralizada la atención médica de los afiliados.
1: Por la visita del Papa no habrá bancos por 5 días seguidos.
0: Las sucursales no atenderán del viernes 6, día del bancario, al martes 10 de noviembre por feriados bancarios y nacionales vinculados con la llegada de León 14.
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1: Finalizó la cosecha de maíz 2025-2026 con un récord de producción nacional de 64 millones de toneladas. La información del campo la trae Martín Millán.
10: Muy buenos días, equipo del Panorama. Les comento, según el Panorama Agrícola Semanal de la Bolsa de Cereales Porteña, se dio por finalizada la cosecha de maíz 2025-26 a nivel nacional. Aún restan algunos lotes por recolectar en el centro y sur de Buenos Aires. Ello no implica modificaciones sobre la actual estimación de producción. De esta manera, la producción nacional se estima en 64 millones de toneladas, alcanzando un récord histórico y superando las 8 millones y medio de toneladas, el máximo alcanzado durante la campaña 2018-19. Por otra parte, la siembra de maíz con destino grano comercial 2026-27 alcanza ya el 22,2% de las 8.400.000 hectáreas proyectadas, luego de un progreso intersemanal de 5,1 puntos porcentuales sobre el centro norte de Santa Fe. Los primeros lotes implantados emergen de manera paulatina debido a las bajas temperaturas del suelo, aunque de forma homogénea. A su vez, durante los últimos días se registró un importante avance de las labores sobre el oeste de Buenos Aires. Martín Millán, Rivadavia Agro.
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0: 5.34, 7 grados 7, fresquita la madrugada en la Ciudad Autónoma de Buenos Aires. No le está yendo nada bien a Franquito Colapinto, ¿no?, en la carrera de domingo.
1: No, al menos, bueno, en estas vueltas que son de reconocimiento de pistas, son vueltas de práctica, está último, definitivamente. Ahora había salido con neumáticos de gama media, están los blandos, medios y duros. Bueno, salió con neumáticos de gama media y no le fue para nada bien. Los que había salido con blandos en la primera práctica había quedado 19, ahora claro, está 22, bien. Así que bueno.
0: Bueno, y acordemos que tiene una sanción, ¿no?, para cumplir, que lo va prácticamente a dejar en los últimos puestos. Le agradezco a José Héctor Vera, como siempre, información de Salta. Salta también desdobla elecciones, solo una provincia era junto a Nación el 2027. Esto lo confirmó el ministro de Gobierno y Justicia. Provincia elige autoridades con boleta única electrónica y en la última década desdobló comicios. También nos dice que el Comité de Emergencia Climática coordinó acciones preventivas con intendentes del Valle del Lerma, respuesta ante posibles eventos climáticos adversos. Gracias, José, por la data. Algunos mensajes que llegan al WhatsApp de Rivadavia, Javier.
1: Hola, mis compañeros de todas las mañanas. ¡Qué fresco! ¿Se acordó la primavera que tiene que llegar? Parece que no. Jurujujaja, buen fin de semana. Néstor Muti desde Espeleta, sí, Quilmes. Buen día, Mario. Soy Walter de Hudson y quiero saludar a todos mis colegas por el Día del Encargado de Edificios.
0: Bien, bien.
1: Saludos para todos. ¡Viva la patria! Sí, señor. ¿Cómo no? Dice, che, hago unos mates y vuelvo, ¿eh? No se vayan. Con los dolores que tengo, no sé qué hago haciendo chistes. Ah. Esto lo dice Graciela Coronel, que nos había hecho también un chiste respecto de la inyección letal para esta chica. Sí. Chiste que no voy a repetir momento, porque me parece que, bueno. Que
0: bueno,
1: no.
0: Uno más, Javi.
1: Le mando un beso grande a Morona del Obelisco y a toda la gente del Hospital Alemán, que se comportan de una manera realmente estupenda con una cuestión familiar. Así que nada, le mandamos un abrazo a todos ellos. Gente muy cálida.
0: Bueno, abrazo enorme. 5:36, 7:7 la temperatura.
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0: Por la peregrinación a Luján, Trenes Argentinos anunció servicios adicionales durante el fin de semana.
1: La línea Sarmiento tendrá entre 16 y 12 servicios extra, tanto el sábado como el domingo, desde Moreno hacia Luján y desde Luján hacia Moreno.
0: Además, sumará un único servicio especial de Moreno a Liniers durante la madrugada de domingo. Partirá 2:30 y tendrá parada en todas las estaciones intermedias.
1: Incidentes tras la detención del principal sospechoso del femicidio de Aisha. Se escondía en la casa de su abuela.
0: Se trata de su exnovio, que había cumplido una pena por violencia de género. Un grupo de vecinos, que se manifestaba en pedido de justicia, provocó un altercado durante el operativo en Tigre. Atacaron la casa, intentaron prenderla a fuego, hubo piedrazos y balas de goma.
1: La fiscal de la causa, Mariela Miozzo, dio algunos detalles.
11: ¿Cómo llegaron a él hasta acá? ¿Cómo dieron con él?
12: Establemos que llegaron. Pudimos establecer por medios de comunicaciones, telecomunicaciones, ¿sí?
11: Telecomunicaciones.
13: ¿Cómo estaba escondido?
14: La familia le dijo, desde ayer estaba acá. ¿Por qué?
12: No,
14: se quedaron o por
12: ya,
14: no pusieron la campana acá.
12: Ya llenamos este lugar y no estaba.
15: ¿Usted
12: no
15: nos puede decir su nombre, por favor?
12: Sí, Mariela Miozzo.
11: ¿Mariela? ¿Acá, habían allanado acá ya?
12: Todos lados.
11: ¿La casa de quién? ¿La casa de quién es? ¿Cómo? ¿Saben? ¿La casa de quién es?
12: Es la casa de la abuela, ¿sí?
11: La casa de la abuela.
12: Sí.
11: ¿La abuela
12: les pido que si me dejan terminar de trabajar, así después podemos dar las declaraciones.
11: ¿Cómo sigue? ¿Cómo sigue?
12: Ahora vamos a allanar. Estamos allanando acá.
0: La familia de Aisha marchó en reclamo de justicia. Esto dijo Antonio, el papá de la chica asesinada.
16: Yo no tengo palabras. Me quitó todo. Me arrancó la vida. Este hijo de puta me arrancó la vida. Ella vivía conmigo. Y yo me iba a trabajar, yo la avisaba, ella me avisaba cuando llegaba detrás del poli, me avisaba cuando iba, si salía con las amigas, me avisaba, siempre no teníamos contacto, en ningún momento estábamos incomunicados, y resulta que me avisó cuando iba a gimnasia, después me avisó cuando iba al poli a hacer vóley, y me avisa cuando 10:05 que ya había llegado a casa. A las 8:05 llego a casa, cuando voy a subir, entro y la veo ahorcada, ahí toda semidesnuda, toda marcada, ya estaba, no había signo de vida.
1: Horror en Berazategui. Encontraron muerta una nena de 11 años y detuvieron a la madre, abuela y tíos.
0: Nerea Geraldine Pereira fue hallada ahorcada en el baño de su casa, ubicada en la calle 19, entre 115 y 116.
1: La autopsia preliminar detectó lesiones compatibles con golpes, hemorragia interna y signos de abuso sexual de antigua data.
0: Caso Loan. Mientras avanza el juicio, la justicia analiza drenar dos lagunas de la localidad correntina de 9 de julio.
1: El análisis fue solicitado por la querella. Esta semana no hubo audiencias, por lo que el debate se reanudará el 7 de octubre.
0: Allanamiento y tragedia en Posadas, Misiones. Se tragó una bolsa con cocaína para ocultarlo y falleció minutos después.
1: El joven de 19 años se descompensó y fue trasladado de urgencia al Hospital Madariaga, donde los médicos intentaron reanimarlo durante aproximadamente una hora.
0: Tragedia en la Ruta 2. Murió un contador porteño tras chocar contra un camión en Bransen. Otro hombre terminó internado. lado.
1: La víctima mortal tenía 66 años. Fue identificada como Hernán Argerich. Viajaba como acompañante en la camioneta que era conducida por Pablo Regidor, quien fue llevado por una ambulancia al hospital de Melchor Romero. El camión con acoplado circulaba por la banquina en el momento del impacto.
0: Un jubilado de 80 años perdió el control de su auto, se subió a la vereda y arrolló a 13 personas.
1: Ocurrió en Cerrillos, Salta. 9 adultos y 4 menores de edad fueron atropellados, entre ellos un bebé.
0: El conductor dio negativo al control de alcoholemia. Creen que sufrió una descompensación física mientras manejaba.
1: Encuentran muerto a un chofer dentro de un camión en Vaca Muerta.
0: Hallaron sin vida en un yacimiento de añelo en el cambio de turno. La principal hipótesis es que sufrió un paro cardiorrespiratorio.
1: Medios locales informaron que el fallecido era de la provincia de Mendoza y miembro del sindicato de camioneros. Hace poco más de un mes, en un accidente registrado en una planta separadora de gas del mismo yacimiento, fallecieron otros 2 trabajadores.
0: Ajustes en el programa de promoción del tango.
1: Organizadores de milongas exigen mayor presupuesto al gobierno de la ciudad.
0: De cara a la presentación del presupuesto 2027 en la legislatura porteña, los gestores de las noches de baile y entretenimiento al ritmo del 2x4 advierten la dificultad para mantener sus espacios tras el recorte presupuestario de este año.
1: El glaciar Perito Moreno perdió 1,46 kilómetros cuadrados de superficie entre noviembre de 2025 y junio de 2026.
0: Lo revela el monitoreo de Glaciarium realiza junto al Parque Nacional Los Glaciares. Es un retroceso histórico que mantiene en alerta a los especialistas.
1: La UBA se mantiene entre las 10 mejores universidades de Latinoamérica.
0: Pese al desfinanciamiento del gobierno, la Universidad de Buenos Aires obtuvo la 10ª posición del ranking regional.
1: La siguen la Universidad Nacional de La Plata, que se mantuvo en el puesto 21, y la Universidad Austral, también sin cambios, en el 25.
0: Impactante balance de la histórica expedición submarina del CONICET, que fue transmitida en vivo desde Mar del Plata.
1: El relevamiento fue visto por millones de personas vía streaming en 2025. Descubrieron 57 nuevas especies. Ahora, un año después, una mesa internacional de taxónomos y científicos analizó muestras extraídas a 4.000 metros de profundidad.
4: Internacionales.
0: Violentas protestas estudiantiles en Francia.
1: Las manifestaciones se intensificaron con nuevos colegios afectados y la expansión a las universidades, pero sobre todo con una violencia creciente que llevó a practicar casi 1.950 detenciones, según el Ministerio del Interior.
0: Las protestas coincidieron con la visita de Milei a Francia, donde participó de la Argentina Week y se reunió con Emmanuel Macron.
1: Cuenta regresiva para las elecciones del domingo en Brasil. Se suspendió el último debate en medio de un escándalo. El informe de Rolando Klempert.
13: Cuenta regresiva para las elecciones presidenciales en Brasil. Este domingo se medirán en primera vuelta Luiz Inácio Lula da Silva y Flávio Bolsonaro en un clima de gran tensión e incertidumbre. Todas las encuestas marcan un empate técnico, pero con una leve ventaja para Lula, que va por su reelección y su cuarto mandato a los 80 años. Pero no solo están parejos en la primera vuelta, con una diferencia de 40% a 37%, sino que también lo están para la segunda, prevista para el 25 de octubre, claro, en caso de que no haya un ganador en primera vuelta. Fue una campaña muy agresiva, con muchas acusaciones cruzadas y carpetazos, que incluso involucraron a la Corte Suprema de Justicia y al propio gobierno de los Estados Unidos. Este jueves debía llevarse a cabo el último gran debate presidencial organizado por la cadena Globo, pero todo terminó en un escándalo. Lula había avisado que no asistiría, en protesta porque Bolsonaro se venía negando a debatir en otros ámbitos. Pero poco antes del inicio, el Tribunal Superior de Justicia prohibió a la cadena enfocar el atril y las tribunas de Lula vacíos o que los candidatos le hicieran preguntas al asiento vacío del presidente. Como consecuencia, Bolsonaro avisó a último momento que también se bajaba y el encuentro tuvo que ser suspendido. En este marco, Brasil marcha a las urnas para decidir si continúa con el modelo progresista de Lula o si gira a la derecha como la mayor parte de América Latina. Informó Rolando Klempert, Radio Rivadavia.
0: Agreguemos que denuncian una posible injerencia de Estados Unidos en plena recta final electoral brasileña.
1: Apuntan al gobierno de Trump. El gobierno de Lula pidió a la Policía Federal y a la Procuraduría que indaguen el presunto apoyo de Washington a grupos opositores.
0: La justicia de Estados Unidos cerró la causa por pesos libras.
1: Un tribunal del Distrito Sur de Nueva York desestimó la demanda colectiva presentada por inversores estadounidenses y dejó sin efecto todas las acusaciones contra Hayden Davis.
0: Resolvió que las acusaciones contra él, su familia y socios no cumplían estándares legales mínimos para avanzar en un litigio de fraude o crimen organizado.
1: En su resolución, la magistrada mencionó que Davis decía enviar fondos a Karina Milei y que el presidente Milei firmaba lo que él quisiera. El cierre del expediente deja a los inversores con una única vía: apelar ante la Corte de Apelaciones del Segundo Circuito.
0: Detuvieron al fiscal federal de Bolivia que investigaba a Fernando Cerimedi, que Estados Unidos acusó de recibir sobornos de narcos.
1: Se trata de Roger Mariaca, a quien Washington le había quitado el visado, al igual que a otro fiscal que también fue arrestado. Evo Morales advirtió que es una maniobra para liberar al ex socio de Milei.
0: Estados Unidos refuerza su presencia en Medio Oriente.
1: Envía 9.000 soldados y un tercer portaaviones ante la tensión con Irán.
0: La falta de combustible provoca la caída de turismo en Cuba.
1: La falta de queroseno Jet A1 obligó a grandes compañías internacionales a suspender sus operaciones. Las aerolíneas que aún operan vuelan con tanque lleno de ida y vuelta.
0: Ahora buscan salvarle la vida a Krista Pike después de intentar ejecutarla con dos inyecciones letales.
1: La mujer condenada a pena de muerte en Tennessee por el crimen de una joven de 19 años en 1995 resistió a la droga y sobrevivió.
0: Los reyes de España viajan a Ceuta y Melilla tras la crisis migratoria.
1: La visita será el 13 y 14 de octubre y tendrá carácter oficial.
0: Alerta roja en el este de España por lluvias torrenciales.
1: Se esperan hasta 250 litros por metro cuadrado. En Valencia, Castellón y Tarragona suspendieron las clases y actividades en zonas amenazadas.
4: Deportes.
0: Copa Argentina. Platense venció a Estudiantes y se metió en semifinales.
1: El Calamar se impuso 1-0 ante el Pincha en Florencio Varela con un gol de la Encina sobre el cierre y está entre los cuatro mejores del certamen federal. Otro golpazo para los de Verón.
0: Por fecha 11 de la Copa de la Liga, hoy se juegan tres partidos.
1: A las 19:15 Independiente Instituto.
0: Desde las 21:30 Independiente Rivadavia Mendoza, Gimnasia de la Plata y Boca Unión de Santa Fe.
1: Mañana juega la selección argentina y Mariano Fernández nos cuenta las novedades del equipo de Scaloni.
15: Repasamos cómo se perfila la selección argentina para el amistoso ante Burkina Faso en su segunda presentación de esta fecha FIFA. Scaloni prepara el equipo para el sábado. La selección argentina recibirá a Burkina Faso este sábado a las 21 horas en el Estadio Monumental. Tras la contundente goleada por 4-0 ante Bolivia en Córdoba, el entrenador planea mantener la base titular, aunque evalúa algunas modificaciones puntuales para seguir dándole rodaje a las nuevas caras. Las dudas en el armado. En la línea defensiva, la incógnita pasa por el lateral izquierdo. Román Vega compite por el puesto mano a mano con Facundo Medina. En la mitad de la cancha, la banda izquierda tampoco tiene dueño confirmado. Gianluca Pestiani pelea con Matías Oulé y Valentín Barco. Además, aunque el juvenil Franco Mastantuono pide pista por el gran nivel demostrado por Nico Paz, lo mantendría en el once inicial. El probable once albiceleste. Con la dupla ofensiva ya consolidada, el equipo para saltar al campo de juego Núñez sería Emiliano Martínez, Agustín Giai, Cuti Romero, Lisandro Martínez, Vega o Medina, Nicolás Paz, Ezequiel Palacios, Alexis McAllister, Prestiani o Soule, Julián Álvarez y Lautaro Martínez. Mariano Fernández, Radio Rivadavia.
0: Lionel Messi compró otro club en España.
1: Se quedó con el Eldense. El conjunto de Alicante juega en la segunda división española. Messi ya es dueño del Cornellá y participa junto a Luis Suárez de un proyecto en Uruguay.
0: Se filtraron detalles del proyecto que presentó Boca para ampliar la Bombonera.
1: Tendrá capacidad para 80.000 espectadores. La iniciativa no contempla adquirir las propiedades en la calle del Valle Iberlucea. Prevé desplazar 4 metros el campo de juego hacia el sector de las vías, demoler los actuales palcos y levantar una nueva estructura con 2 plateas preferenciales y 216 palcos distribuidos en 6 pisos.
0: También incluye la construcción de una cuarta bandeja sobre las 3 tribunas superiores existentes. Además, incluye un techo para cubrir la parte superior del estadio y una pantalla LED de 360 grados.
1: Fórmula 1, como te comentábamos, Franco Colapinto disputa la 16ª fecha del Campeonato Mundial. El primer contacto de Colapinto fue en el puesto 19.
0: Con el Alpine, que apeló su cuarto motor en el año y va a penalizar otros 10 lugares, desarrolló la práctica inicial del Gran Premio que se corre en Kuala Lumpur. Verstappen fue el más rápido con su Red Bull. El resto de la grilla ubica a Russell segundo y a Jar en tercera posición.
1: Mañana, sábado 3 de octubre, el pilarense tendrá su tercera práctica a la 1:30 de la mañana y la clasificación a las 5.
0: El domingo, desde las 4, se corre la carrera.
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0: 5:51, 7 grados 7, fresquita la madrugada en la ciudad autónoma, bastante humedad, 92%, cielo despejado, máxima 17 grados. ¿Querés saber cuáles son los principales temas? Ya te los estamos leyendo.
1: Argentina Week, el presidente le habló a inversores, dijo que si es reelecto habrá muchas mejoras económicas en el país.
0: Milei visitó a Macron en el Palacio del Elíseo, hablaron de inversiones, geopolítica e inteligencia artificial.
1: También estuvieron los gobernadores que acompañaron al libertario.
0: En Argentina Week anunciaron nuevas inversiones por $10.500 millones en energía y minería.
1: Son cuatro proyectos con RIGI, YPF, Total Energies, Paes y Aramet.
0: Empresas estadounidenses en Argentina piden certeza sobre el escenario electoral para acelerar inversión.
1: Luis Caputo anunció otra inversión de $1.200 millones para aumentar la producción de petróleo en Cerro Dragón, Chubut.
0: Los gobernadores cenaron con Caputo y Santilli en París. Hubo avance por el presupuesto y la eliminación de las PASO, pero las negociaciones continuarán en Buenos Aires.
1: La agenda del presidente continuará hoy con dos distinciones. Luego a las 18 partirá para Buenos Aires y llegará a las 10 de la mañana de mañana sábado.
0: Victoria Villarruel defendió la política industrial y volvió a diferenciarse del gobierno durante un evento en Madrid.
1: El arzobispo de Córdoba dijo que el Papa se va a encontrar una Argentina cascoteada por la pobreza.
0: Cierra el coloquio de Idea en Mar del Plata. La jornada final estará dedicada al empleo. Luis Caputo participará con un mensaje grabado.
1: Jorge Macri dijo: hay sectores que están tensos en referencia al escenario actual del consumo.
0: Patricia Bullrich dio otro paso hacia su candidatura. No habló de la reelección de Milei y volvió a decir que tiene que reelegir el modelo.
1: Bullrich encabezó un exclusivo almuerzo con 34 CEOs de las principales empresas del país.
0: En un hecho inédito, la Corte Suprema salió a defender el alcance de su fallo que habilitó la venta de tierras a extranjeros.
1: La oposición se juega una supersesión en diputados contra el gobierno.
0: Le pidió a Martín Menem que abra el recinto de la Cámara Baja el próximo 15 de octubre.
1: Intentará voltear el DNU 7023 que derogó la ley de tierras. La fecha coincide con la quinta marcha federal universitaria.
0: Patricia Bullrich consideró que la iniciativa de la ley de tierras fue apresurada.
1: El gobierno rechazó el reclamo de Reino Unido para frenar el arbitraje por la exploración petrolera en Malvinas.
0: Denunciaron penalmente a la secretaria de Energía por beneficiar con el RIGI a la petrolera inglesa Harbord, sancionada por operar en Malvinas.
1: Estados Unidos pidió desescalar la tensión entre Argentina y el Reino Unido por Malvinas.
0: El vicepresidente de Estados Unidos visitará la Argentina en noviembre para reunirse con Javier Milei.
1: Libertarios y aliados buscan desbancar a Juan Grabois de diputados.
0: Grabois justificó sus insultos en el Congreso.
1: Por otra parte, la Cámara Federal confirmó el procesamiento de Juan Grabois por la toma del Instituto Perón.
0: Elisa Carrió denunció penalmente a Javier Milei, abuso de autoridad y violencia de género, digital, mediática e institucional.
1: Juicio por YPF, el Fondo Barf Ford presentó una apelación ante la Corte Suprema de Estados Unidos para revertir el fallo.
0: Causa Cuadernos, revelaron imágenes de la bóveda de Cristina en la casa del Calafate.
1: Causa Vialidad, el fiscal Diego Luciani dijo que las presiones del poder político son muy fuertes.
0: El gobierno pidió al rector de la UBA que informe qué medidas y o sanciones adoptó para frenar las amenazas denunciadas por alumnas del Pellegrini.
1: Economía, el dólar oficial cotiza 1.545 pesos, el blue a 1.555.
0: El viejo país continúa en franco ascenso, se ubica en 636 puntos, nivel al que solo había llegado a fines de marzo.
1: El Banco Central compró otros 93 43 millones de dólares.
0: Mal inicio de octubre para el mercado. ADR, Merval y bonos en descenso.
1: La inflación de septiembre podría tocar el piso del 2%.
0: El FMI advirtió que el crecimiento económico en Argentina se difunda de manera más amplia y equitativa a otros sectores.
1: Aumentó la desigualdad. El 10% más rico gana 13 veces más que el más pobre.
0: Cambios en el consumo. Por primera vez en la historia, la ingesta de carne aviar superó a la de carne vacuna.
1: La recaudación de impuestos creció cerca de 4% real en septiembre.
0: El gobierno oficializó los aumentos de octubre en la luz y el gas.
1: El patentamiento de autos cayó un 11,4% interanual en septiembre, en tanto hubo récord de venta de motos cero kilómetro.
0: Cerró la autopartista que no resistió el derrumbe productivo de Peugeot Citroën a las que proveía.
1: En medio del proceso de privatización, AISA propone aumentar las tarifas por un 22,6% al 60% de los usuarios.
0: El fabricante de electrodomésticos Longvi reconvertirá su planta de Catamarca para bajar costos y darle pelea a los importados.
1: El gobierno pagará con fondos del Tesoro la deuda de la obra social de los militares.
0: Por la visita del Papa en noviembre no habrá bancos por 5 días seguidos.
1: Finalizó la cosecha de maíz 2025-2026 con un récord de producción nacional de 64 millones de toneladas.
0: Por la peregrinación a Luján, Trenes Argentinos anunció servicios adicionales durante el fin de semana.
1: Incidentes tras la detención del principal sospechoso del femicidio de Aisha. Se escondía en la casa de su abuela.
0: Caso Loa. Mientras avanza el juicio, la justicia analiza drenar dos lagunas de la localidad correntina de 9 de julio.
1: Allanamiento y tragedia en Posadas. Misiones se tragó una bolsa con cocaína para ocultarlo y falleció minutos después.
0: El glaciar Perito Moreno perdió 1,46 kilómetros cuadrados de superficie.
1: La UBA se mantiene entre las 10 mejores universidades de Latinoamérica.
0: Impactante balance de la histórica expedición submarina del CONICET.
1: Internacionales, violentas protestas estudiantiles en Francia.
0: Cuenta regresiva para las elecciones del domingo en Brasil. Se suspendió el último debate en medio de un escándalo.
1: La justicia de Estados Unidos cerró la causa por pesos libra.
0: Detuvieron al fiscal general de Bolivia que investigaba a Fernando Cerimedo y que Estados Unidos acusó de recibir sobornos de narco.
1: Vladimir Putin advirtió que podría utilizar todo tipo de armas en caso que la OTAN ataque el enclave de Kaliningrado.
0: Ucrania utilizó por primera vez en combate un misil balístico táctico en su defensa frente a Rusia.
1: Estados Unidos refuerza su presencia en Medio Oriente.
0: Ahora buscan salvarle la vida a Krista Pike después de intentar ejecutarla con 2 inyecciones letales.
1: Por Copa Argentina, Platense venció a Estudiantes y se metió en semifinales.
0: Por fecha 11 de la Copa de la Liga, hoy se juegan 3 partidos.
1: A las 19:15 Independiente Instituto.
0: Desde las 21:30 Independiente Rivadavia Mendoza, Gimnasia de la Plata y Boca Unión de Santa Fe.
1: Mañana juega la selección argentina contra Burkina Faso.
0: Al tenerse Leonel Flores, tras su debut con Argentina, no le pesa la camiseta.
1: Messi compró otro club en España.
0: Se filtraron detalles del proyecto que presentó Boca para ampliar la bombonera.
1: Fórmula 1, Colapinto quedó cola en la primera práctica y en la segunda.
0: Rapidísimo repaso de la portada del diario La Nación. El tema destacado, el FMI admitió su inquietud por el crecimiento dispar de la economía argentina. Una ovación empresaria, la lucha contra la corrupción. En Mar del Plata, el fiscal Diego Luciani se convirtió en la figura más aplaudida del coloquio de IDEA. Macron recibió con honores a Milei en el Elíseo. Hablaron de inversiones. El líder francés preguntó por el ajuste fiscal. El gobierno enfrenta un duro desafío opositor en el Congreso. Buscan discutir discapacidad, morosidad y el DNU 70. Confirman el procesamiento de Grabois por un acto violento. En materia internacional, Israel acusa al copiloto de islamista radical. Para el premier, el agresor del vuelo de Fly Dubai fue adoctrinado. También en deportes, el 26,9% de los jugadores de primera no tienen más de 20 años. De los que destaca en portada en este viernes 2 de octubre, el matutino La Nación. 7 grados 7, la temperatura, fresquita madrugada, fresca mañana, la temperatura irá ascendiendo hasta los 17 grados. Buen tiempo hoy, la lluvia y las tormentas llegan mañana sábado. Hasta este minuto, Juan José Moro, Gonzalo del Monte, Rolando Klemper, Rocío Calenó, Camila Hassan, Mariano Fernández, Martín Millán. En operación técnica, el señor Marcelo Ventice. Gracias, Marce, buen fin de, junto a Esteban Villarreal, Eric Spolsky en la producción y el señor J.D. Villa en la locución. Y sí, ya que estamos con los JD, vamos con eso. Javi, que tengas un excelente fin de semana.
1: Muchísimas gracias, igualmente.
0: Que mejoren las cosas. Lindo. Señores, sí, nos reencontramos el próximo lunes. Que tengan un excelente fin de semana. Ustedes se quedan aquí en Rivadavia porque ya llega Nacho Ortelli esta mañana, la continuidad de las 6:30. Chau.

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¿Qué tal? ¿Cómo están? Muy bienvenidos a este día viernes 2 de octubre de 2026. Son las 6 y 4 minutos en toda la Argentina. Los vamos a acompañar hasta las 9 cuando llega Nelson Castro y el equipo de Vamos Rivadavia, con quienes hacemos el pase. Por supuesto, estamos luego del gran panorama del rotativo del aire a cargo de Mario Portugal, secundado por Javier Villa, un verdadero equipazo que te fue poniendo al tanto de todo lo que ha ocurrido en la República Argentina en las últimas horas. Algo de eso intentaremos hacer nosotros, con todo el equipo, como siempre con temas políticos, temas vinculados a la economía, muchos anuncios en materia económica, sobre todo en torno a la gira del presidente de la Nación por Francia. Estuvo ayer reunido con 13 gobernadores en París el presidente de la Nación. Los atendió de parado media hora hablando el presidente en un salón, junto a los gobernadores, media hora de charla en la que planteó su rumbo y su norte económico. También sus intereses y aspiraciones políticas. Se avanzó aparentemente desde el gobierno, eso es lo que están dejando trascender, en la eliminación de las PASO. A mí me cuesta pensar algunos gobernadores que también tienen otras terminales políticas que no estaban presentes ahí y que incluso no están presentes explícitamente, que hayan comprometido los votos de sus legisladores a eliminar las PASO en París. Pero bueno, eso es lo que dejó trascender el presidente, en realidad el gobierno, en torno al encuentro del presidente con estos 13 gobernadores ayer. Bueno, ayer hablábamos con dos de ellos, con Rogelio Frigerio, con Ignacio Torres. Ignacio Torres finalmente confirmó ese rigi para su provincia, para el Golfo de San Jorge, con más de 1.200 millones de dólares. También Rogelio Frigerio con anuncios para su provincia. Todos los gobernadores fueron no solamente para apuntalar de alguna manera a la Argentina, sino también en búsqueda de sus inversiones para, obviamente, sus campañas, ¿no? La mayoría reelige o la mayoría intentará hacerlo y llegar en un buen año con perspectivas económicas de crecimiento para ellos es muy importante. Ahí se explica parte de lo que fue este encuentro.

escuchar que Vaca Muerta no derrama en la economía en Neuquén es un disparate, es un papelón, no merece ni discusión. Ahora, ¿derrama inmediatamente? Y por supuesto que no. En minería, sobre todo la minería, entre que arranca un proyecto y empiezan a entrar dólares y empieza a tener un impacto real en la economía, pasa un tiempo largo. Sí genera puestos en torno a lo que es la construcción, en cuanto a lo que es rápidamente las primeras necesidades de materias primas que tiene un proyecto minero, pero después no genera inmediatamente un derrame en la economía, no es inmediato, sí es a mediano plazo, sí es a largo plazo. En otros países esto es natural, lo toman como, ni siquiera hay discusión en torno a esto. De hecho, Chile es un país que sabe y mucho del tema de los proyectos de minería, y saben que no arranca y saben que no termina de manera inmediata. De hecho, la presidencia de Boric en Chile no terminó destruyendo la industria minera, la producción minera sí la resintió. ¿Y por qué? Bueno, me explicaban, por el tema de la suba de impuestos que puso Boric. Esto no la destruyó. ¿Por qué? Porque el que está invirtiendo en Chile sabe que tiene para largo y sabe que los vaivenes de la política son así. El día de mañana vino otro presidente, en este caso José Antonio Kast, que agarró y bajó inmediatamente los impuestos, y esto automáticamente compensa. El tema es que en Argentina los vaivenes electorales o los vaivenes políticos ya sabemos dónde terminan. Terminan con el Estado avanzando sobre el sector privado, termina con un desaliento a la inversión tremendo. La expectativa de un triunfo de Javier Milei el año próximo, para los inversores hoy no es la misma expectativa que la que tiene el gobierno. Entonces están viendo qué hacen, muchos están viendo qué hacen. Y esto no habla ni bien ni mal de los inversores, habla el que tiene plata y invierte donde quiere o invierte donde más posibilidades tiene de éxito esa inversión. Y cuando hay distintas variables que trascienden lo que son los gobiernos, bueno, se piensa todo mucho más veces. Por eso la importancia al RIGI, por eso le ha molestado tanto a la oposición el RIGI, porque claro, son inversiones que llegan y que son inviolables desde el punto de vista, tiene una ley que lo respalda y que inmediatamente ese inversor tiene una respuesta o puede tener una respuesta a un fallo favorable. Entonces esa inversión está protegida. Por eso la importancia al RIGI, por eso la mayoría, de hecho ayer le preguntábamos al presidente de Toyota, Gustavo Salinas, que anunciaba o ratificaba el anuncio que había hecho Caputo del RIGI para Toyota, para la planta en Zárate, para fabricar autos electrificados. Y lo que decía, bueno, sin RIGI hubiera sido imposible. Y sin RIGI es imposible en muchos casos por esta volatilidad de la política. Hasta que Argentina no sea un país estable, y no lo digo, que haga aluda a lo que estoy diciendo a que gobierne determinado, sino que con independencia de quien gobierne, las políticas esenciales se mantengan, es decir, el compromiso que vos empeñás con un inversor no cambie porque viene otro y no se refunde la Argentina cada 3 años, y digo cada 3 años porque entre que arranca un gobierno y empieza a cambiar lo anterior pasa un año y medio, y después cuando se están implementando esas políticas llega otro y con un ímpetu de, obviamente, de refundarla, termina ocurriendo esto, que hay una inseguridad jurídica y una inseguridad política brutal. Entonces el inversor espera. Si el modelo de Milei es propicio para la llegada de inversiones que impacten directo en el trabajo y en el bolsillo de los argentinos, yo la verdad no estoy capacitado para decírselo. Obviamente hay especialistas, hay economistas que consultamos todos los días. Algunos dicen que sí, que este es el camino, que es el único camino. Hay algunos que dicen que no, que hay que hacer ajustes, que hay que hacer cambios en este modelo, porque este modelo así no soporta. Como también decían lo mismo del modelo del kirchnerismo, ¿no? Un modelo que destruía la matriz energética, un modelo que hacía

0: idea de un cepo cambiario permanente, una política de Estado, eso tampoco tenía futuro. Bueno, en este contexto lo que se dice es que hay cuestiones que todavía no están claras que sean así, de esta manera, tal y como las presenta el gobierno. Por eso el viaje del presidente deja anuncios grandilocuentes, 10.500 millones de dólares, imagínense, por un viaje a París. Pero bueno, hay quienes lo ponen en duda. Esto forma parte del título del diario Clarín, el título principal. La Nación va por otro lado, va por el Fondo Monetario Internacional, con esta admisión de la inquietud que tiene por el crecimiento dispar de la economía argentina. Algo de eso es lo que habíamos dicho. Bueno, su vocera abogó porque se distribuya más equitativamente entre los sectores. Es curioso, ¿no? El Fondo Monetario pidiéndole clemencia al gobierno. Es impresionante lo que ha ocurrido en los últimos años, ¿no? El Fondo Monetario, que siempre ha tenido una mirada mucho más dura que los políticos de turno en Argentina, en este caso le pide al gobierno que atienda las cuestiones sociales. La vocera Julie Kozak dijo algo de todo esto, lo vamos a estar repasando. Pero la necesidad de que continúe trabajando para fortalecer la resiliencia del país y por otro, la importancia, mejor dicho, con temas de vistas todavía, ustedes me conocen, de lograr que el crecimiento que hasta ahora se concentró mayoritariamente en los sectores energéticos, mineros y agrícolas, se amplíe y se distribuya de manera más equitativa. Bueno, muy interesante lo que dijo Julie Kozak para entender de qué va la disputa. Mientras el gobierno se centra en hablar en la rigidez de un plan, la fortaleza de un plan y la falta de criterio de quienes critican justamente su modelo, el propio Fondo Monetario le dice, mire que está yendo demasiado dispar, van sectores muy fenomenalmente y hay otros sectores que están yendo muy muy mal. Bueno, después lo vamos a estar ampliando, tenemos lo que dijo el presidente de la Nación en Francia, tenemos la voz de Victoria Villarruel, la vicepresidenta, casi en modo, no digo kirchnerista porque el gobierno lo utiliza de manera despectiva contra Villarruel. Villarruel puede opinar distinto al gobierno, el gobierno lo tiene que entender eso y tiene que en todo caso acercar posiciones o hacer esfuerzo para acercar posiciones el gobierno con Villarruel a quien han eyectado. Pero Villarruel casi en modo socialista, y lo digo en términos picarescos, porque después la vamos a estar escuchando, ¿no? Hablando de la precarización de los ingresos. Yo tampoco esperé escuchar a Villarruel hablando de la precarización de los ingresos después del perfil que la catapultó como la compañera de fórmula de Javier Milei. Tenemos este nuevo paso de Patricia Bullrich diferenciándose del gobierno. Patricia Bullrich sigue insistiendo con diferencias en el gobierno. Yo voy a decir lo que creo. A mí me parece que Bullrich está pavimentando un camino de su candidatura. Bullrich sabe que el gobierno no va a cambiar de rumbo, ni económico, ni desde el punto de vista de los valores republicanos, que no va a bajar la confrontación con los periodistas, con sectores que históricamente han combatido a la corrupción kirchnerista. Patricia Bullrich se da cuenta de que hay cosas en torno al mundo judicial que tampoco le cierran y me parece que entiende que la prioridad de este momento es la reelección de un proyecto y no de un nombre. Entonces, si ese nombre, que Javier Milei, insiste y persiste en sus equivocaciones, bueno, probablemente va a necesitar tener un camino pavimentado para poder después, el día de mañana, cerca del cierre de lista, decir, señores, yo voy a ser candidata. Si me dejan dentro de La Libertad Avanza, voy a ser candidata en una PASO. Si no me dejan, voy a ser candidata por afuera. Esta es mi percepción, me puedo equivocar, por supuesto. Es lo que yo creo. A mí me parece que el gobierno está desatendiendo un verdadero problemón a futuro. Está claro, si Milei tuviera 45 puntos, hoy Bullrich estaría aplaudiendo con las dos manos, porque diría, bueno, el presidente va a ser reelecto. Como Bullrich ve que el presidente no tiene esos 45 puntos, yo hago una nota aparte mía, esto es mío, creo que el presidente no tiene hoy ni 35 puntos de voto en primera vuelta. A mí me parece que los encuestadores, la gran mayoría, y con el muchísimo respeto que tengo incluso por los que con los que hablamos aquí en este micrófono muy seguido, y saben que los respeto a todos los que saco al aire, los respeto, pero los que no saco hay muchos a los que sí, más allá de entender el negocio de las encuestas, pero digo, no hay encuestadores que hoy le digan la verdad al gobierno. El gobierno me parece que no está viendo que no. ¿Por qué habría razones para que Javier Milei tenga más votos que en la primera vuelta de 2023? Y lo digo con mucho respeto. El gobierno puede aspirar a juntar en balotaje los mismos votos que juntó Milei en 2023. Ahora, decir que hoy tiene 40 puntos el gobierno es, una absoluta mentira. No los tiene, no tiene esos 40 puntos. No tiene, y no tiene incentivo el que lo votó, los 30 que lo votaron en primera vuelta en 2023. Muchos de ellos, algunos encuestadores lo están marcando con sutileza. Por ejemplo, veía el otro día una encuesta que decía Milei retiene el 66% o el 70% de los que lo votaron en primera vuelta. Ah, mirá vos, y el otro 30, ¿dónde está? ¿Y de dónde saca en todo caso Milei los votos para compensar los 30 puntos de 2023? Bueno, lo saca de un voto de Patricia Bullrich. Bueno, lo saca que de un peronismo. Ni un solo voto del peronismo de 2023 hoy lo tiene Milei. Con muchísimo cariño se lo digo a la gente del gobierno, ni un solo voto más tiene Milei de lo que fue lo que ya le sacó al peronismo. Y por el contrario, creo y estoy convencido que parte del voto peronista que comió Milei en 2023 hoy ya no está, y parte del voto republicano que comió Milei en 2023 hoy tampoco está. Entonces, los que le marcan a Milei 40 puntos, bueno, señor presidente, le mienten. Y sugiero que dejen de mentir, porque en definitiva el prestigio lo pierden ustedes. Pero más allá de eso, Bullrich, si viera que Milei tiene 40 puntos, 45 puntos, hoy estaría hablando de la reelección de Milei a libro cerrado, diciendo, bueno, nosotros vamos a acompañar, no hay ningún problema. El que piense que los políticos tienen sensibilidad sin mirar encuestas, bueno, díganle que los Reyes Magos son los padres, ¿no? Básicamente, porque siguen en niveles de ingenuidad absoluto. Lo que sí está claro es que los políticos, cuando ven que fallan en las encuestas, están diciendo, bueno, ¿y qué está fallando? Y bueno, ¿y qué están diciendo los focus group? Eso es indudable, más viejo que la escarapela, como diría mi abuela. Pero en definitiva, Bullrich, me parece que si el contexto es este actual, llevado a junio, cierre de listas previo a las PASO, Bullrich va a ser candidata. Podrán decir que no tiene intenciones de torpedear a Milei, por supuesto que no. Bullrich ha sido una soldada de Javier Milei. Ahora, lo va a acompañar, entiendo yo, lo podría acompañar hasta la puerta del cementerio. Meterse en el cementerio, abrir el cajón por orden y gracia a Karina Milei, no creo que lo quiera hacer Bullrich. Ya tiene muchos años en política, tiene muchos años previo a Milei en política, y va a tener años posteriores a la presidencia de Milei, por más de que Milei termine su segundo mandato 2031. El punto es que ayer Bullrich se volvió a desmarcar de una manera muy concreta, con distintas cuestiones, volvió a hablar de que el proyecto tiene que reelegir y se prepara, me parece, para representar esa candidatura. Veremos si hay un armado de centro moderado que la acompañe, si no la dejan competir en La Libertad Avanza, o si la dejan competir en La Libertad Avanza, que esos dirigentes den ese paso sin estar alineados con Milei. No sé, pienso rápidamente, hago nombres, porque ayer escuchaba a Lustó haciendo nombres de los que se quieren o se tienden que poner del lado enfrente. Busquemos ese audio de Lustó porque es muy gráfico de lo que quiere un sector de la oposición no kirchnerista. Pero pienso rápido en los Ernesto Sanz. Yo, Ernesto Sanz, que el otro día habló de construir una candidatura al radicalismo y demás, no me lo imagino a Ernesto Sanz ni con Javier Milei, ni con Cristina Kirchner, ni con Máximo, ni con Kicillof. Sí me lo imagino con Patricia Bullrich. Sí me imagino uniendo a parte del radicalismo con Bullrich, como ya pasó en 2023. Esa es mi percepción, insisto. Bullrich el otro día dijo, no quiero que hablen, no, esto no es ninguna candidatura, no hablen de nada. hay algunos que están muy esforzados por evitar la candidatura de Bullrich, me consta, en el gobierno me consta, y también fuera del gobierno, pero no es el caso de Bullrich, hoy no está dando mayores indicios que desmarcarse y yo creo sí pavimentando el camino de una candidatura. De esto vamos a estar hablando, ayer se vio con 34 empresarios del Círculo Rojo en el coloquio IDEA, bueno, fue recibida como una candidata. Veremos de qué va. Siendo las 6 y 22 en este fin de semana, ya arranca el fin de semana, llegamos al viernes, estamos vivos, 5 grados de térmica, es un clima, bueno, bastante engañoso les diría. Yo salí pensando que iba a estar bien con una camperita y la camisa sin suéter y les digo que me arrepentí un poco. Bueno, después lo vamos a estar comentando. Me acompañan, como siempre, el señor Guillermo Willy Coan, Dani Gómez Rinaldi, Agustín Caviglia, Claudito Rico, Gonzalo Báñez, el doctor Juan Manuel Cerini, Carol Urdangarín con el microcampo y nuestra queridísima Romina Aldana aquí a mi lado. Romy, buen día, ¿cómo estamos?
1: Buen día Nacho, buen viernes para todos. Sí, la verdad que es un día, te diría, invernal, se sintió mucho el frío en la mañana y hoy salí abrigado. Yo me vine con el suéter que usaba en pleno julio, y una buena campera, porque 6 grados es la temperatura, 6, 5, y la sensación térmica es de 5 grados 5 décimas. Hace mucho frío, con lo cual, por más que hoy tengamos un poquito de sol y que la máxima sea de 17, si salís ahora desabrigado y terminas enfermándote, con lo cual, de última, tipo cebolla, un suéter y una buena campera y no te queda otra. Hay que abrigarse hoy. Con solcito entonces, pero hace mucho, mucho frío. El fin de semana, sábado, va a llover todo el día, Nacho.
0: Ah, mira.
1: Pero digo porque si vas a hacer la caminata, bueno, para que tengas en cuenta esta información. Hay lluvias durante toda la jornada,
0: pero
1: por lo menos
0: a mí me dijeron hasta el mediodía. Ayer veía, ¿no?
1: Ahora no.
0: O sea, todo el día.
1: Todo el día. Mira, tenemos 100% probabilidad durante la mañana.
0: Bueno.
1: Por la tarde 40, quizás se afleje un poco hacia la tarde.
0: Mira vos. O sea, ya arrancamos,
1: ¿no?,
0: mal. Sí, ya estoy. Y encima es una caminata que la arranco menos 10. Es el año que peor arranco. No físicamente, porque bajé varios kilos de peso. Pero sí, desde el punto de vista, me duele toda la espalda, me duele el cuello, me duele la cabeza. Estoy con dolores hace 2-3 semanitas y la voy a arrancar en esas cuestiones. Si encima llueve, bueno, al menos no voy a sufrir el sol, ¿no?
1: Ah, claro, eso sí.
0: Eso sí, lo único. Pero
1: un piloto o algo.
0: Pero arrancarlo así.
1: Sí, complicado, ¿no? Sobre todo por el calzado también.
0: Más que,
1: ¿no?,
0: que me vayan a buscar a Luján, o que conseguir que me vayan a buscar, no sé, a General Rodríguez, a Moreno, ¿no?
1: Te vamos a buscar, Nacho, si es necesario, ¿eh?
0: Exactamente. Bueno, ustedes estén atentos porque yo probablemente no llegue. Sí, sí. Ni le pregunté al doctor Gotter, a Guillermo Gotter, mi traumatólogo, porque me va a decir, no, ni vayas. Te duelen las cervicales, Nacho, no vayas. Pero bueno,
1: vas a hacer el intento.
0: Tengo que tirar el piletazo, exactamente. Bueno,
1: si no, después vamos a ver la información.
0: Dale.
1: Va a haber trenes adicionales del tren Sarmiento.
0: Ah, bueno, qué bien.
1: Con lo cual, eso está bueno para tener en cuenta, distintos horarios. Así que sí, agregaron servicios especiales durante el fin de semana. Para el sábado, te decía, va a llover bastante, pero el domingo sale el sol. El domingo sí, buen tiempo. 10 de mínima y 20 de máxima.
0: Bueno.
1: Y
0: bueno,
1: tenemos regalos para hoy.
0: Tenemos muchos regalos.
1: Regalos,
0: sí, claro, tenemos muchos regalos no discrecionales.
1: Exacto.
0: ¿No? Exactamente. Y ya le damos la bienvenida a Dani, que se duerme. Si no, Dani, no, buen día, ¿cómo estamos?
2: Buen día, Nacho, buen día, oyentes. Bueno, mucha información del mundo del espectáculo. Arrancamos esta semana.
0: Dani, llegaste peor que yo esta semana.
2: Sí, mal, pésimo.
0: Mirá que yo siempre llego, pero de costado.
2: Por suerte, ayer me acosté más tempranito. Entonces ahora me duele menos el cuerpo, porque eso es lo que me pasa.
0: Sí,
2: creo
0: sí,
2: que es falta de
0: mucho
2: cama.
0: Trabajo, Dani. Muy requerido estás.
3: Pero ponle colchón al elástico y a lo mejor.
2: El domingo tengo que hacer un programa especial previo al Martín Fierro de la Música. Así que imagínate, hacer reunión.
0: ¿En dónde?
2: En Canal 9. Así que me voy a acostar de tarde. Pero no importa, vamos a la información.
0: Bueno, convocamos a Aldana Gómez, ¿no? ¿Les parece,
3: bueno,
0: chicos?
3: Ya lo liberamos. Yo creo que sería lo más conveniente.
2: Chicos, ¿ustedes me quieren echar?
0: No,
3: jamás, Dani.
0: No, jamás.
1: ¿Qué día necesitas?
2: Ninguno, mi amor, ninguno, mi vida.
0: Dani, qué profesional que es, ¿eh? Trabaja 7x24.
2: Acá estamos.
0: Nunca se queja de los horarios, nunca.
2: Me gusta mi trabajo, me gusta este equipo, así que por eso tenemos energía.
0: Vamos. Por eso, Dani, te queremos, Dani. Bueno.
2: Gracias, Nachito. Bueno, vamos con la información. Esta semana arrancaron con dos denuncias. Una fue Maxi Guione, que continúa detenido, denunciado por un taxi boy. Y el otro caso que nos sorprendió muchísimo fue la denuncia de una chica llamada Paula, contra Joaquín Levington por abuso sexual y otras, por haber filmado situaciones íntimas y haberla obligado a consumir drogas. Bueno, todo eso se está desvaneciendo. ¿Por qué? Finalmente, después la chica de presentarse y de hablar con numerosos periodistas y de presentarse a numerosos programas, finalmente decidió dar la cara y hablar Joaquín Levington. Decidió y lo hizo con el programa de Mariana Fabiani, donde se sintió, supongo yo, más cómodo, y dijo que hace 7 años que viene siendo acosado por esta mujer. Pero ¿para qué te lo voy a contar yo? Tengo 2 pequeños extractos para compartir con todos ustedes. Escuchamos el primero, por favor.
4: Yo estoy siendo acosado por esta persona hace 7 años aproximadamente.
5: ¿Ustedes fueron pareja en algún momento?
4: ¿Hubo una relación? No, fuimos pareja. Ocasionalmente nos veíamos.
5: Se veían, ok.
4: Sí. Creo que el problema central radica cuando nos dejamos de ver. Que ella empezó ahí a mandar mensajes recontra violentos. Segundo, que siguió mandándome mensajes de violencia y de amor. Porque, por ejemplo, mensajes diciendo te voy a matar, te odio, te qué sé yo. Y lo borraba y decía te amo, por favor, volvamos a vernos.
2: Bien, ahí escuchamos a Joaquín Levington con todo esto. Más allá de que le mandaba... Está bien, en una relación las partes tienen convenios, ¿no? Y si vos querés mandarle fotos íntimas o desnudas o videos, cada pareja marca sus propios contratos. Él sostiene que ella padece problemas psiquiátricos, como recién comentaba, y ahora sostiene que tiene miedo por todas estas amenazas. Por otra parte, después te voy a contar la decisión que tomó la abogada de la denunciante. Pero escuchemos acerca del miedo que siente Joaquín Levington.
0: Dale.
4: Yo, o sea, realmente tengo miedo. Muchas veces tuve miedo. O sea, es real que me fui de ahí y me fui a vivir de mi vieja.
5: Sí.
4: O sea, no estoy hablando de un chiste, de una persona
5: no,
4: que
5: es grave.
4: Que me jodió un poco. Estoy hablándote de una persona que hace 7 años que está obsesionada conmigo. Más en la vida yo soy una persona violenta, ni fui ni lo seré. Una persona que me denuncia por haber sido violada y estás viendo que es una persona que me manda videos en bolas 3 días antes de la denuncia.
0: No solamente bueno, bastante contundente eso que plantea.
2: Es muy contundente, ¿no? Por eso yo cuando se presentan denuncias contra famosos, sean deportistas, yo soy como cauto, porque quiero escuchar también la otra parte. Y para mí siempre tenés que salir a hablar al toque, dar tu versión. Joaquín tardó, tal vez, asesorado o no asesorado, un par de días. Pero me parece que esta situación se está aclarando. Y por otra parte, te cuento que decidió renunciar la abogada inicial de la tal Paula. Adela González, en el día de ayer, renunció a hacer la defensa de esta joven. Ella sostiene que decidió renunciar al caso porque mientras ella se encontraba cubriendo otros casos en tribunales, ella, la abogada, le había sugerido no hagas apariciones públicas ni reportajes. No le hizo caso porque la abogada lo que quería era presentar lo que ella pensaba que eran las cosas que tenía a su favor, las pruebas, y la chica no le hizo caso y ella decidió renunciar.
0: Ayer hablaba con alguien con experiencia mediática del mundo del derecho y me decía, esta es una forma sutil de renunciar sin decir que no le crees y después comerte un quilombo en el colegio de abogados por una... como creo que en algún momento le pasó a una de estas abogadas mediáticas que renunció.
2: Ana Rosenfeld con D'Artes.
0: Con D'Artes, ¿te acordás?
2: Exactamente. Ella lo inició y ella renunció.
0: Exactamente, y le renunció y algo dejó entrever. Aparentemente, claro. No, yo no tengo bien claro el caso, pero me ponían ese caso como ejemplo. Para no comerte un garrón, decir, bueno, yo le aconsejé que no hable, habló, listo, me voy.
2: Y se toman de eso para renunciar. A vos hablaste con gente especializada. Yo ayer lo intuí. Cuando le escuchaba a la doctora Adela González, yo dije, esta mujer decidió renunciar porque no debe tener pruebas suficientes.
0: O tal vez advirtió algo que no.
2: En cuatro paredes, el contrato que vos tengas con tu pareja es válido. Onda, ella no puede después...
0: Obviamente ha habido casos,
2: tengo una relación de 5 años.
0: Sí, ha habido casos de violaciones en parejas, eso ha ocurrido y por supuesto ha habido víctimas, pero lo que dice Joaquín es, me mandó 3 días antes, me mandó estas fotos, tengo videos, tengo textos,
2: qué sé yo. Y también ha comentado en estos días que el resto de la banda, también ha recibido fotos y videos de esta joven. Mm. Así que bueno, me parece que está aclarando el tema, y lo que yo digo siempre, me parece que frente a estos casos hay que ser un poco más cauto, claro, cuando salta el caso.
0: Por el, bueno, es que el buen nombre después no te lo devuelve nadie.
2: Y es el caso de Pablo Rago.
0: Mira.
2: Él en su momento perdió muchos trabajos y presentaciones
0: por
2: un caso que la justicia con el tiempo le dio la razón de que no había habido una violación. Pero bueno, así está en este momento el caso de Joaquín Levington.
0: Bueno, muchas gracias, Dani. Hay mucho, por supuesto,
2: muchos
0: más
2: temas,
0: para hablar contigo. Como siempre, tenés una cantidad de agenda impresionante. No te vayas, en instantes ya llega Agustín Caviglia con todo el mundo del deporte, con la eliminación de Estudiantes, con el festejo, digo, me pregunto, del Chiqui Tapia, no, mentira, con Colapinto, con la selección argentina, bueno, con todos los temas de Agustín, 6:32, ya venimos.

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14: Bueno, atención para tener en cuenta porque Trenes Argentinos informó que el tren Sarmiento tendrá servicios especiales este fin de semana por la peregrinación. Sábado 3 y domingo 4, refuerzos en el ramal Moreno Mercedes. Servicios adicionales que va a conectar Moreno y Luján. Y durante la madrugada del domingo se suma un servicio eléctrico especial hacia Liniers para facilitar el regreso de los peregrinos.
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25: Comienza el viernes sin mayores complicaciones en los accesos por ahora Panamericana, Autopista del Oeste y La Riccheri sin dificultades. Los trenes vienen completando su recorrido. Choque en Villa Crespo. Una camioneta Duster impactó contra autos estacionados en Malavia entre Castillo y Loyola. En Chivilcoy y Gaona chocó un chino borracho. Le hicieron la alcoholemia y tenía 1.8 de gramos por litro de sangre. Además, la licencia estaba vencida. Desde Control de Tránsito, J. Lionetti.
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0: 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Y agradecemos, como siempre, Nacho, la gentileza que tienen con nosotros, que nos mandan cositas para desayunar. Y gracias a mis ayudantes.
1: A ver. No, qué rico.
0: A mis ayudantes, ¿qué mandaron? Dani,
1: ¿pasta frola?
0: Y Claudio.
1: Pasta frola.
0: Y torta de chocolate.
2: Mira lo que se mira
1: qué rico.
0: Y los ayudantes. No, a ver, tenemos.
1: Mira, porque yo esto rompe dieta.
2: Yo para mostrarla bien, le voy a sacar. Mira, mira, mira lo que
3: ay,
2: se está
3: torta. Una bomba.
1: Mira.
0: Oh, y a mi Romino, Dani, mi tiene también otra cosita.
3: Los
0: cubanos
3: son los Rominos.
0: Sí, una graciosa que, para
1: bueno,
0: tomar.
1: Gracias, bueno, gracias. Claro, gracias a la gente de Chango Más. Me tengo que ir a comprar los snacks para ir a Luján, así que voy a pasar por Chango Más en un ratito, así que espérenme que ya voy para allá.
0: Bueno, muchas gracias.
1: Bueno, gracias a los bueno, los oyentes pueden participar por una torta, podemos sortear una torta, ¿no?
0: Claro. ¿Por qué no? La dejamos
1: para la próxima. Para la próxima. Claro. Comprometemos a la gente.
0: Pero claro, sí, como dice Pau, tiene que venirla a buscarla hoy porque esta tortita
2: día,
0: de chocolate,
2: claro.
1: Una torta de Chango Más
2: para la semana que viene. Porque no. Esta no dura, claro. Esta la liquidamos ahora.
1: Sí.
0: Mira, tiene vencimiento 21 de octubre.
1: Bueno, mira, tenés un montón de tiempo. Bueno. Pero no, para organizarlo mejor, para la próxima, encomendamos a la gente de Chango Más que nos mande una para sortear a los
0: Me encantó.
1: Oyentes. Bueno, señor Agustín Caviglia.
4: Bueno, señores, aquí estamos entonces con lo que acaba de finalizar. La información de este momento tiene que ver con Franco Colapinto, que obviamente nos lleva porque es una de las personalidades del deporte de los últimos años. Acaba de terminar la segunda práctica libre. Estamos en la Fórmula 1, estamos hablando de automovilismo, del Gran Premio, que tiene como nombre Bahrein, porque allí en ese país se debía disputar, pero que finalmente se corre en Malasia, producto de, bueno, de los conflictos bélicos y demás. Se corrió del calendario y se corre este fin de semana finalmente en Malasia. Franco Colapinto acaba de terminar en la última colocación en la práctica libre número 2. Fue 22 sobre 22 pilotos y había sido 19º en la primera práctica libre ya por la 1:30 de la mañana de este viernes 2 de octubre. Esto tiene una explicación. Esto tiene también un correlato con lo que nos enteramos en el día de hoy. Ya sabíamos que después del incidente que había tenido en la última carrera, a Franco Colapinto lo habían sancionado y él iba a tener que pagar con 5 lugares de retraso en lo que iba a ser la carrera del próximo fin de semana. ¿Qué significaba? Dependiendo del puesto en el que se clasifique, 5 puestos para atrás. Simple, como para que cualquiera lo pueda entender. Hoy Alpine, teniendo en cuenta esa sanción, que Franco Colapinto iba a comenzar en los puestos del fondo de la competición, decidió hacer una movida estratégica, que es un cambio en la unidad de potencia, sí, del motor. Es la quinta intervención que hacen sobre el motor de Franco Colapinto. Hay 4 permitidos a lo largo de esta temporada. Y a la quinta modificación, vos sufrís una penalización. La penalización es de otros 10 lugares. Por lo que, con los 5 que ya tenía, más estos 10, termine como termine Franco Colapinto mañana, tendrá que retroceder 15 lugares en la grilla. Está todo dado para que Colapinto largue en la última fila del Gran Premio el próximo día
1: domingo. ¿Queda debiendo para la próxima?
4: No. Aquí no hay, bueno, qué sé yo. Aquí no hay deuda. Aquí
1: tenés
4: no hay deuda.
1: 10 más 5, negrito, 15, estabas 17, negro. No.
4: La deuda es más. Hasta puede, si hay algún otro que también tenga penalizaciones y demás, dependiendo del tipo de penalización, puede llegar hasta subir algún puesto, pero está todo dado para que sea 22 de 22 en la carrera del próximo domingo. A partir de eso, tenemos que entender los tiempos de hoy de Colapinto. Colapinto, por ejemplo, terminó a más de 5 segundos hoy en la segunda práctica libre. Claro. El más rápido.
1: No forzó nada.
4: No, porque lo que buscó fue un plan de carrera. Hay una sola oración de Colapinto una vez que terminó esta práctica libre. Estamos enfocados en la carrera. Es lo que dijo porque lo que hoy probó hacer prácticas libres, probó con un tanque más lleno, con otro tipo de neumáticos, probó girar al ritmo de carrera. Siempre, por lo general, el ritmo de carrera son varios segundos más rápidos o más lentos, para decirlo de mejor forma, que los que habitualmente tiene uno en una clasificación. Es por eso los tiempos de Colapinto. Más de 3 segundos en la primera práctica libre con respecto a Verstappen, que fue el más rápido, y más de 5 segundos en la segunda con respecto a Leclerc, que fue el más rápido. Así que mañana, 1:30 a.m, sí, una nueva práctica libre. Bien. Será la última, y a partir de las 5:00 a.m. de mañana sábado tendremos la quali, la clasificación. Insisto, bajemos las expectativas. Nosotros vamos a poder ver en esa competencia que Colapinto vaya avanzando, ¿sí? Que no solamente quede eliminado en la primera práctica, en esa Q1 en la clasificación, pero bueno, veremos la posición final. La carrera será el próximo domingo a las 4:00 a.m, bien tempranito, domingo 4:00 a.m, entonces, con Franco Colapinto, y estaremos enfocados en la carrera. Como dijo él, también lo haremos nosotros el próximo domingo.
1: Bueno, y pasó Estudiantes.
4: Y pasó Estudiantes.
1: Perdón, no, pasó Platense.
4: Bueno, pasó Estudiantes sin pena ni gloria, claro, sí, en el día de ayer. Fue Platense el que se clasificó, fue la victoria por 1-0 sobre el final con ese gol de Lencinas, y a partir de esto entonces tenemos definido ya el cuadro de esta Copa Argentina. Boca contra Banfield, veremos cuándo se juega. Del otro lado, Platense contra Atlético Tucumán. La Copa Argentina, que siempre da sorpresas,
1: ya se la tienen que dar a Boca.
4: ¿Por qué?
1: Y porque ya está Platense Atlético Tucumán,
4: Boca Banfield o Banfield Boca.
1: Ya está.
4: Bueno, una
1: ya
4: final
1: está
4: de Copa Argentina, supo ser Patronato
1: después
4: Talleres de Córdoba.
1: ¿Cuántos años sale campeón Boca? 3-4.
4: Boca hace 2023 ganó, sí, la Supercopa Argentina, que fue un título de un partido. A mí me gustan contar,
1: o sea, 2022,
4: otros títulos, ¿sí? Claro. Los que tengo un poco más de desarrollo.
1: 4 años.
4: Que es diciembre del 2022 con, sí, el Negro Ibarra. Boca le gana ese mano, mirá, a mano a Racing.
1: Claro.
4: Mano a mano digo porque peleaban los dos. Sí. Es el último título de los importantes. 4 años después Boca podría cerrar, sí, no solo uno. Boca está
1: la
4: hoy en octubre.
1: Corona.
4: Puede ser campeón 5 veces de aquí a que termine el año.
1: La pelota.
4: Sí, pensaste,
1: tremendo,
4: que eran 3, pueden ser 5.
1: Tremendo.
4: ¿Qué haces, no?
1: Pero tremendo.
4: Lo cierto es que Boca puede ser campeón.
1: Sí, Sudamericana.
4: Sudamericana, está en semifinales. Copa Argentina, sí, está en semifinales. Campeonato Clausura, porque todavía tiene esta posibilidad.
1: No hay un mejor equipo en el Clausura que Boca.
4: Bueno, hoy
1: hasta
4: sí,
1: ahora.
4: Instituto de Córdoba tiene 22 puntos, líder de una zona.
1: No.
4: Boca puede ser campeón de la tabla anual, a la cual, sí, está a 4 puntos de Independiente Rivadavia de Mendoza.
1: Sí.
4: Y si gana el Clausura, tendrá la posibilidad de jugar el trofeo de campeones ante Belgrano de Córdoba. Son los 5 títulos que todavía
1: la
4: tiene
1: máquina del Vasco
4: por delante
1: Correa
4: de Boca. Yo tendría un poquito, sí, más de reparo, no sería tan osado.
1: Hay que ser.
4: Tan ansioso, con tranquilidad. No es un equipo que habitualmente trastabilla en algunos momentos más importantes. Así que démosle todavía espacio. Por Boca,
1: sí,
4: puede que hinchen varios clubes.
1: A ver.
4: Yo creo que varios clubes van a estar hinchando por Boca. ¿Qué es lo que pasa? Boca, con toda esta posibilidad,
1: claro, libera muchos
4: puede
1: cupos.
4: Liberar muchos cupos. El subcampeón de Copa Argentina,
1: sí,
4: puede meterse,
1: en
4: por ejemplo, en la Libertadores si Boca es campeón de Sudamericana.
1: Claro.
4: Entonces, a partir de estas cuestiones empezaremos a ver, en este mes y medio, que muchos estarán atentos. No solo, habitualmente, por lo general, el mundo del fútbol quiere que Boca pierda. Bueno, yo creo que hay muchos equipos que estarán metidos allí.
1: Si Chiqui Tapia, confeso, hincha de Boca hace unas décadas.
4: Hace 4 años con Chiqui Tapia, hace 4 años que Boca no sale campeón. Si es la Fatambostera, hubiera ganado algo.
1: Pero
4: Boca.
1: ¿Cómo no va a querer el fútbol argentino que gane Boca si todo el séquito de Chiqui
4: Tapia?
1: Caso,
4: sí. Bueno, Estudiantes de La Plata también tiene una competición con Nielda. No lo ves hinchando por Estudiantes de La Plata.
1: No lo veo.
4: No lo imaginás.
1: No lo veo el Chiqui Tapia hinchando por el piso.
4: Bueno, Copa Argentina, entonces tendremos que decidir, y en realidad tendrá que decidir Copa Argentina, AFA y la Liga, el cronograma de partidos para esas 2 semifinales. En un rato, si te cuento por qué hoy juega Boca, porque tiene un nuevo lesionado, porque hoy operan a un futbolista que se pierde lo que resta del año.
1: Gracias, Agus. Está Carola con el micro de campo. Vamos.
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1: Hola Carola, buen día, ¿cómo estamos?
5: Hola Nacho, hola a todos, buen viernes, ¿cómo andan?
1: Muy bien, acá.
5: Excelente, excelente. Yo vengo con saludos, porque anoche viste que tenía la cena en Arequito.
1: Sí, ¿era? Para. ¿Y qué pasó?
5: Sí, se acercaban a la mesa los oyentes para decirme, no, bueno, llévale saludos a Nacho. Claro, quedaron preocupados porque casi que no me dejaste ir a la cena. Entonces venían a decirme, avisale que acá en Arequito lo escuchamos. Vino Miguel, por ejemplo, Rati, que me decía, yo ando todo el día en cosechadoras, lo escucho toda la mañana.
1: Qué lindo. Así que, bueno, Miguel, me hace sentir un poco mejor después del desplante que me hizo la Sole, ¿no? Sí, no soy un canto a la alegría. No sabemos, escúchame, ¿y de la Sole no hubo novedades?
5: Sí, o sea, sí hubo novedades.
1: No escuchó el programa, no escuchó lo que le dijimos.
5: Yo tiré sonza ayer, no escuchó, no le pregunté si escuchó lo de ayer, habló un minutito nada más.
1: ¿Y qué dijo?
5: Sí, me dijo que nos escuchaba todas las mañanas.
1: Sole, así que Sole. Bueno, Sole entonces escuchó y perdonó.
5: Claro.
1: Bueno.
5: Nosotros deberíamos hacer lo mismo, ¿no?
1: Y la verdad que es un desplante fuerte, Carola.
5: No, Nacho. Sos un tipo que trabaja mucho. Dijo, bueno, invitemos a la del campo así.
1: Ah, claro, claro, claro. Bueno, igual la gente de Arequito ahí ya compensó. No,
5: increíble.
1: ¿No? Ya
5: increíble.
1: Compensó.
5: Compensó perfecto.
1: Ya compensó. Sí, sí, así que están perdonados todos. Todos, todos, todos.
5: Listo. Excelente, me gusta este viernes de perdón.
1: Y hay que, y bueno, hay que poner la otra mejilla siempre, hay que saber perdonar.
5: Cuando amerita, total.
1: Exactamente. Bueno.
5: Excelente. Bueno, Nacho, a ver, me voy a meter un poquito en el mercado, casi en el cierre de la semana, lo que pasó ayer jueves, que ya se nota en el mercado local, o se viene notando, y te lo dije esta semana, y se fue profundizando, menos dinamismo de ventas en soja, en maíz, en el mercado argentino, y eso va generando algún recorte también. Ahora, Chicago está recontra dispara. Ayer veía que el trigo cerró con alguna suba leve, pero el maíz con mucho movimiento mixto, y la soja otra vez a la baja, porque la cosecha de soja de Estados Unidos es abundante y encima tienen dudas, China no da definiciones, y tienen dudas sobre cuán fuerte va a ser este año la demanda exportadora, así que terminó cerrando ayer a la baja. Y ya arrancamos octubre, que parece increíble, por ende ya tenemos también el dato de cómo fue septiembre para la liquidación de divisas del campo, es un dato que todos los principios de mes se mira bastante, 3.200 millones de dólares liquidó la agroexportación, o sea, solo por los granos y por los subproductos, Argentina liquidó 3.200 millones de dólares en septiembre, que está bastante bien contra agosto, 17% arriba contra agosto, contra el mes anterior, pero si miramos el acumulado de enero-septiembre, está bajo este año versus el año pasado, 22% abajo. Lo que hay en este momento es mucha soja en, si lo bolsas, mucha soja en manos de productores, se vendió el 60% de la cosecha, más o menos, estimaban ayer algunos analistas del mercado, o sea que quedan 21 millones de toneladas en manos de los productores. Estamos hablando a precio de hoy de unos 10 mil millones de dólares que todavía están, insisto, en las manos de los productores argentinos que han cosechado, han vendido algunos otros granos probablemente y se han quedado con la soja por ahora. Lo que dicen los especialistas es que aunque no parece que hubiese un incentivo concreto para que salgan a vender, sí puede ir tomando mejor ritmo las próximas semanas y podría significar inclusive para el gobierno una buena noticia que es un buen puente de dólares con estos 10 mil millones, pongámosle, aunque sea con una parte, un buen puente de dólares de acá al verano cuando empiezan a entrar los dólares de la cosecha de trigo que va a ir tomando ritmo en los próximos meses. Así que, en definitiva, más allá de que la liquidación viene a la baja, si comparamos el acumulado, lo que llevamos de año versus el año pasado, bueno, parece que ese buen puente de dólares puede traer alguna buena novedad para llegar al verano, básicamente. Así que me parecía un dato interesante en este arranque de octubre.
1: Por supuesto, Carola. Bueno, nos reencontramos, si te parece, el lunes. Te escuchamos el fin de semana con el especial de campo. ¿Qué tenés para este especial?
5: vamos a tener un poquito de todo, hablar de exportaciones, por supuesto, y de Argentina, que está jugando un partido clave con las cuotas que fue primereando en el marco del acuerdo Unión Europea-Mercosur. Argentina viene subiendo mucho exportaciones. En 4 meses de que arrancó el acuerdo, subió mucho exportaciones. Le ganó de mano a los países del Mercosur en algunos rubros que nos vamos a meter, y está peleando un partido fuerte con la carne vacuna a ver quién exporta más a la Unión Europea. Así que ahí nos vamos a meter bastante a fondo.
1: Bueno, Carola, nos vemos el lunes, te escuchamos el fin de. Un beso grande.
5: Gracias, Nacho, buen fin de para todos ustedes.
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16: Hora 7:01, cielo despejado, 6 grados 5 décimas la temperatura, la humedad del 91% con una sensación térmica de 5 grados 6 décimas.
17: Javier Milei se reunió con Emmanuel Macron y hoy cerrará su visita a París por la Semana Argentina.
16: El presidente fue recibido con honores en el Palacio del Elíseo y mantuvo un encuentro de 40 minutos con su par francés, en el que dialogaron sobre inversiones, el futuro de la inteligencia artificial y el ajuste realizado en Argentina.
17: Se confirmaron inversiones por 10.500 millones de dólares de empresas francesas en energía y minería.
16: Hoy el presidente recibirá una distinción en el París Economic Forum junto al Premio Nobel de Economía 2025 Philippa Guion.
17: Estados Unidos instó a la Argentina y el Reino Unido a desescalar el conflicto por Malvinas.
16: Fue a través de un mensaje de su embajador ante la ONU, Mike Waltz, quien también destacó el vínculo que une a su país con ambas naciones.
17: Aseguró que Argentina es un gran amigo, pero enfatizó que obviamente existe una relación especial con el Reino Unido.
16: Franco Colapinto quedó último en la segunda práctica del Gran Premio de Bahrein en Malasia.
17: El piloto argentino no marcó vueltas rápidas en el circuito de Sepang y sumó una nueva penalidad por cambios en el motor de combustión interna de su Alpine.
16: Sorteo de la quiniela.
17: En la nocturna, en la ciudad, salió a la cabeza el 4.584 y en la provincia el 8.962.
16: Cielo despejado en Buenos Aires, 6 grados 5 décimas, la temperatura, la térmica 5 grados 6, la humedad del 91% y para hoy se espera una máxima de 17 grados.
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18: Choque en la General Paz, es apenas pasando la autopista Richeri en dirección hacia el Río de la Plata, un choque entre un auto y una moto. Sigue reducida la circulación en Floresta, en Gaona y Chivilcoy, donde un auto impactó contra una vivienda. El conductor estaba alcoholizado. En tanto, tren Mitre, ramal Tigre, con demoras por problemas técnicos. Los aeropuertos Ezeiza y Aeroparque operando normalmente. Desde Control de Tránsito, J. Leonetti.
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0: 7:04 en la Argentina, Romy Datos del Tiempo.
1: Bueno, y hace frío, 6 grados 8 décimas la temperatura y la sensación térmica es de 5 grados 8 décimas. Salir abrigados, ¿eh? Porque
0: el
1: aún...
0: El cielo está despejadísimo.
1: Redespejado.
0: Por ahora.
1: Va a seguir algo nublado. En la tarde van a aparecer las nubes recién.
0: No, hay un... Sí, no, no.
1: Ah, está lindo.
0: Miento, pero es poquito. Es poquita la...
1: Ligeramente nublado.
0: Sí. Pero está lindo el cielo.
1: Sí. Si
0: miras el cielo, está celeste.
1: Salí abrigado nada más porque hace frío. Mayormente nublado en la tarde y en la noche.
0: Bueno, no es verano, chicos.
1: Y no, primavera. Que
2: el estamos en octubre, está maestro. Resistiendo. O sea, ¿cuándo yo tengo la ciudad como estoy, ¿no? Con el frío.
3: Claro, lo que pasa es que hubo semanas de mucho calor. Esa es la diferencia. Claro.
0: Son muy pretenciosos ustedes.
1: Sí, la
0: verdad. ¿Algo más rico? ¿Algo más?
2: Esto con Cristina no pasaba.
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0: Bueno, muchas gracias, querida Romy. Ya está entrando Willy Cohen al estudio virtual que tiene allí en Venecia, no, hoy en Verona. Así que ya pronto lo sumamos, pero vamos a hacer una ronda con estos audios de todos los días. Escuchamos a Javier Milei ayer en Francia.

0: un modelo democrático le ha costado más reelegir y al populismo le ha costado menos reelegir. Digamos, le ha costado más, no reeligió nunca. No reeligió Alfonsín, no reeligió De la Rúa, no reeligió Macri. Entonces es importante en este momento que este proyecto vigente pueda avanzar. ¿En qué lugar me va a encontrar? No lo sé, no es lo que me preocupa.
1: Bueno, Ulrich también se refirió a cuáles son sus planteos puertas adentro o del gobierno y la problemática que enfrenta este modelo.
2: Yo creo que planteo aquellas situaciones, aquellos temas, aquellas preocupaciones de los argentinos en este momento, de las empresas. Lo que yo trato es de generar una representación, una confianza en aquellos ciudadanos, todos los ciudadanos en general, y especialmente aquellos que acompañan la transformación que se está haciendo en Argentina. Entonces, yo no lo miraría en contradicción con, sino en relación con la sociedad.
1: Y Bullrich también dijo que hay necesidad de que esto se refleje en las familias.
3: Audio. Necesidad de que los tres años de gobierno, los cambios que se han hecho, se verifiquen en cada familia, y eso significa velocidad. Hay que revisar números, ver qué pasa en los últimos trimestres, si esos trimestres son recesivos o no. Aún no está en los números, así que prefiero no opinar de un tema que no está todavía claro.
1: Por último, Bullrich llamó a no cobrar más impuestos al trabajo.
4: Tengo tres déficits: el déficit de los monotributistas, el déficit de los que trabajan en la informalidad, el déficit del Estado, bancados por 6 millones de trabajadores que trabajan en la formalidad. ¿Qué hay que hacer? Para mí, no hay que cobrar más impuestos al trabajo. El impuesto al trabajo es el 40% del salario. Vos pagás 60 al laburante y 40.
1: Durante la gira, junto al presidente, estuvo, o está mejor dicho, Jorge Macri. Jorge Macri, jefe de gobierno porteño, hablando de la caída en la recaudación. Audio 9.
5: En el consumo, tenso. Efectivamente hay una baja de recaudación de ingresos brutos, porque cayó mucho la recaudación en el sector financiero. El sector financiero bajó la tasa, pero no creció la cantidad de crédito. Ese es un problema, porque hay menos volumen de negocios. Y lo que necesitamos con esta baja de tasas, haya colocación de nuevos créditos. Estamos ayudando de lo nuestro. Estamos ayudando inclusive al refinanciamiento de la economía familiar, con líneas de crédito a las que 9 bancos privados ya adhirieron, con baja de impuestos nuestros.
1: Por último, vamos a escuchar una voz muy interesante, no es muy conocida, pero sí muy importante. Pablo Goldberg, que es representante de BlackRock. BlackRock, uno de los grupos de inversión a nivel mundial más importantes. Fíjense lo que decía Goldberg sobre la situación en la Argentina.
6: A la pregunta de si es un trade o es una inversión de largo plazo, yo diría hasta que Argentina logre bajar su volatilidad, en alguna manera va a seguir siendo un trade. Y Argentina, con sus subsecuentes defaults y caídas, es una de las peores inversiones a nivel de bonos en mercados emergentes. Entonces, bueno, esa historia un poco queda en la memoria.
7: Argentina no tiene mucho riesgo geopolítico, pero tiene mucho riesgo doméstico. Y esto es una baja súper importante en el grado de inversión de Argentina. Y después hay otros factores como su susceptibilidad de financiación, a eventos, choque de capitales externos. Todas esas vulnerabilidades se van agregando.
1: Bueno, a ver, y esto es lo que creo que lo que el gobierno tiene que trabajar y hacer una autocrítica, no sobre el modelo, tal vez no sobre el proyecto, eso déjenselo a los economistas, que discutan entre ellos y demás. Ahora, el gobierno que dice que Milei arrasa en primera vuelta, yo lo escucho a Caputo, me parece que el problema es de confianza, ¿no? Cuando vos escuchás a alguien que se pone un antifaz, una anteojera, y elige no ver, el problema es ese, tal vez, ¿no? Sería tal vez más interesante si el gobierno dice, bueno, hay que trabajar, hay que convencer, hay que persuadir, no está resuelta la elección en primera vuelta, que alguien que desde su propia elección decide no ver la realidad. Hoy esos números de los que habla el gobierno no están, no existen, no son así.

0: no son tal y como los están describiendo, y sobre todo porque del otro lado, cuando el gobierno todavía estira el acuerdo con el PRO, lo seguimos escuchando al equipo de Mauricio Macri hablar de que Lacunza puede ser candidato, no Lacunza mismo, que él quiere ser candidato y está en todo su derecho, sino por ejemplo a la mano derecha de Macri, a Fernando Andrés, ahora después lo escuchamos, hablando de que todavía no está claro quién va a ser el candidato del PRO a nivel nacional. Entonces, cuando el gobierno tiene tantos frentes abiertos y de repente escuchás un personaje como Martín Lustó, que finalmente le pone palabras a lo que habíamos confirmado que o lo que nosotros presumíamos que quería hacer Lustó, esto del acercamiento que advertíamos de Lustó con el kirchnerismo, bueno, finalmente ayer Lustó dijo, sí, hay que hacer un acuerdo con todos contra Milei, incluso Cristina, incluso Kicillof, incluso Miriam Bregman. Martín Lustó, un acuerdo con Miriam Bregman. Martín Lustó, un acuerdo, el que fue el presidente del radicalismo hasta hace dos minutos, haciendo un acuerdo con el kirchnerismo, con los que llevaron a la tragedia a la Argentina, por una enemistad con Milei. Bueno, cuando el inversor ve eso, dice, che, acá hay un gran frente contra estos tipos que no son realistas, que no están viendo la realidad. Escuchemos a Martín Lustó.
1: ¿Qué creo que es lo primero para hacer? Juntarse todos y mostrar que hay una mayoría que está en esa situación. Yo estoy con otras personas organizando un encuentro de ese tipo, trayendo inclusive expertos de afuera, de distintos países, que han tenido éxito en armar coaliciones grandes para ganarle a personajes de este tipo, sea en Francia, sea en Hungría, sea en Brasil, y convocar a todos, desde los del PRO, que están avergonzados de que su partido esté con Milei, hasta el otro extremo, hasta Miriam Bregman.
0: Bueno, faltó la otra parte, busquémosla, ahí le repreguntan, ¿pero qué? ¿Con Kicillof? ¿Con Cristina? Con todos, dijo, con todos. 7:15, ya viene Willy Cohen, no te vayas.
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0: y 20 y lo recibimos como corresponde al señor Guillermo Willy Coan. Vamos.
1: Aprovechamos la apreciación del peso y el atraso cambiario, sin duda. Es parto hacia Verona, en una ciudad muy romántica.
0: Buen día, Willy, buen día. ¿Cómo estamos?
2: Hola, Nacho, buen día, buen día. Hola, chicos, hola a todos. ¿Cómo están?
3: Hola, Willy, buen día.
4: Hola, Willy, ¿cómo va?
2: Bueno, sí, en un ratito estoy ya abandonando la ciudad de Venecia, que tanto me gusta. Así que estaré en prácticamente 2 horas, es muy cerquita, aquí en Verona, y bueno, ya estaremos reconectándonos la semana que viene. Bueno, por supuesto, el domingo estaremos haciendo nuestro programa también en Rivadavia, la edición Somos Nosotros de los domingos. Y bueno, Nacho, aquí estamos, terminando una semana que te diría con un arranque de octubre, bueno, con los mercados inquietos todavía sobre Argentina, ¿no? A pesar de algunas buenas noticias, o por lo menos, bueno, a nivel internacional, te diría que hoy la situación ha mejorado bastante, ¿no? Cayó fuerte el precio del petróleo, se recompusieron un poco los bonos del Tesoro de los Estados Unidos, estamos viendo en general subas para los futuros en Wall Street en el cierre de la semana, entre medio y 1%, veremos qué pasa en la apertura. Hoy el mundo financiero internacional y sobre todo en Estados Unidos va a estar concentrado en los datos de empleo en Estados Unidos. No se esperan cambios en la tasa de desempleo, que se supone que se va a mantener en el 4%, 4,1. Veremos cuánto es la creación de puestos de trabajo. Eso en alguna medida influye en las expectativas sobre la tasa de interés, pero tal vez hay alguien que tenga información adelantada, porque la verdad que la reacción de los mercados en esta mañana a nivel mundial en general es bastante, bastante positiva dentro de la volatilidad que hay, ¿no? Pero Argentina, la verdad que arrancó octubre bastante, bastante complicado, ¿no? Con el riesgo país otra vez para arriba, los bonos para abajo, las acciones argentinas en Wall Street ayer cayendo casi te diría hasta 5%, Telecom fue la que la pasó peor, con una caída de 5%, las petroleras 1,5% abajo, los bancos también entre 3 y 4% de caída, y como te decía, el riesgo país, que evidentemente está mirando la incertidumbre política, la incertidumbre electoral y en parte la incertidumbre económica en función, digamos, de la economía tan desigual, ¿no? Es decir, los sectores que siguen efectivamente afectados y que impactan desde luego en el humor social, en el empleo, en los ingresos. A pesar, como te decía, que, por ejemplo, la recaudación de impuestos en el mes de agosto, que se conoció ayer, bueno, bastante salvó la ropa, ¿no? Si bien es cierto que el aumento fue la primera vez en mucho tiempo, casi en 12 meses, que la recaudación sube en términos reales, más de 3%, es cierto que tiene que ver con el impuesto a las ganancias, que se había atrasado y que hubo fuertes anticipos tanto de las empresas, de las personas, también los derechos de exportación, ahí hubo aumento también en los valores, por supuesto en el precio de los granos, en el precio del petróleo ni hablar, y parte también en el tipo de cambio, así que eso también permitió levantar el promedio de la recaudación, pero aún el IVA, que tiene que ver con el consumo, el IVA impositivo, terminó levemente para arriba, es decir, que las ventas eventualmente del mes de julio, ¿verdad? Perdón, del mes de agosto, que son las que tienen que ver con la recaudación de septiembre, fueron un poco mejor que las de julio, ¿verdad? Así que, como te decía, la recaudación salvó la ropa. Es cierto que, bueno, los derechos de importación siguen para abajo, porque obviamente la actividad económica no repunta del todo para que aumenten, obviamente, las importaciones. Tuvimos ayer los anuncios que estaban dentro de lo previsible, pero son importantes los que se hicieron ayer en el marco de la visita del presidente y de los gobernadores a París, la Semana Argentina en París, con anuncios obviamente de YPF, de la compañía Total, sobre todo, compañía francesa, que hizo anuncios importantes para Neuquén y para Tierra del Fuego. Apareció además una compañía francesa que se llama Eramet, y que tiene que ver con el litio, que también hizo anuncios importantes, con, bueno, un presidente que allí, por supuesto, como lo escuchábamos recién, mantuvo el mensaje de que no va a haber cambios en la política económica, que no se va a aflojar. Esto ya lo venimos comentando a lo largo de toda la semana. Pero evidentemente en el mundo económico, Nacho, sigue la inquietud, ¿no? Yo te escuchaba atentamente, muy, muy interesante lo que vos comentabas en el sentido que es un poco lo que es el consenso, por lo menos en privado, entre empresarios, entre inversores, que es que definitivamente la reelección de Javier Milei no está asegurada, ¿verdad? Y que ahí, bueno, aparecen evidentemente las cuestiones de las encuestas, lo que fue ayer otra vez el desmarque de Patricia Bullrich en el coloquio de IDEA y lo que esto eventualmente representaría como un riesgo eventualmente para el volumen electoral que pueda juntar Milei en una primera vuelta. Naturalmente las definiciones de Ernesto Sanz, de María Eugenia Vidal, de los sectores cercanos también al expresidente Macri respecto de que el PRO tiene que tener sus propios candidatos. Bueno, todo eso evidentemente está generando algo de ruido y bueno, hasta el Fondo Monetario también en alguna medida se sumó a esta inquietud por el nivel tan desigual de la actividad económica, los problemas eventualmente que puede traer en materia, digamos, de equilibrio fiscal si la recaudación no termina de reaccionar. Así que te diría que es un arranque de octubre evidentemente inquieto, donde la moneda sigue estando en el aire en materia política y bueno, y los mercados evidentemente se toman resguardo. Vos fíjate que la situación internacional se estabilizó, pero ayer Argentina, en alguna medida, por lo menos en materia financiera, volvió a sufrir. Tenemos elecciones también, Nacho, este domingo en Brasil, no va a ser un tema menor. No, todo el mundo anticipa que la definición va a ser en segunda vuelta. Recordemos que Lula y Bolsonaro están un poco cabeza a cabeza. Las encuestas dicen que Lula está un poquito arriba, pero todo indica que la elección definitiva va a ser un balotaje el próximo 25 de octubre, así que eso también va a estar en la agenda. Y te diría también prestar atención a la cuestión Malvinas, por lo que ayer dijo el embajador de los Estados Unidos en la ONU. Viste que ahora Estados Unidos es como que le pide a la Argentina que pise el freno, que es un tema que, bueno, veremos cómo el gobierno eventualmente reacciona a esta señal. Pero, en definitiva, Nacho, termina, como te digo, termina la semana con una sensación un poco dual, ¿no? Es decir, algunos datos económicos que parecen un poco mejor que los que veníamos, sobre todo el tema recaudación y particularmente el tema de actividad en algunos sectores, pero los mercados, escuchábamos recién, muy interesante, ¿no? La palabra de la gente de BlackRock allí en IDEA, los mercados todavía, y bueno, evidentemente un poco escépticos sobre la Argentina, esperando las definiciones y manteniendo una cautela que veremos si a partir de hoy y las próximas semanas se empieza a estabilizar, mi querido amigo.
0: Gracias, Willy. ¿Estás saliendo a qué hora, Verona, hoy? ¿Un ratito?
2: Y mira, en un ratito me viene a buscar un Uber lancha, aquí, ¿Cómo? Ojalá hubiera Uber Lancha acá, porque te puedo asegurar que, viste que en general los precios, como te dije, en Europa, tanto lo que sea supermercado, incluso la ropa en los lugares normales, ¿no? Por supuesto, donde compran los jeques árabes o los jeques rusos, que son ahora también los que billetean de una forma impresionante, pero te diría que lo que es dramáticamente caro es el transporte público, ¿no? Aquí para 25 minutos de la lancha que te lleva desde el centro de Venecia hasta el aeropuerto, te arrancan la cabeza de una manera impresionante. Pero bueno, ¿viste qué querés? Yo voy con un carrión. Y Sofía va con 5 valijas, 3 baúles. es muy difícil ir en la lancha colectiva, ¿no?
0: Claro.
2: Es muy desigual, como la economía, Nacho, muy desigual.
0: Bueno, Willy, disfrutá y nos reencontramos el lunes. Te escuchamos el domingo en la previa de Somos Nosotros.
2: Ahí estaremos. Un abrazo grande, Nacho.
0: Un abrazo grande. 7:30, ya nos metemos en zona de rotativo del aire. Ya llega Gonzalo Báñez, el doctor Juan Manuel Cerini. También está Pierrito dando vuelta.
3: Sí, yo ya estoy preparado,
0: Pierrita,
4: muy temprano.
0: Pierrito. ¿Y tu papá? ¿Tenés novedad de tu papá?
3: Sí, está afuera todavía.
0: Ah, ¿todavía? ¿Cuándo vuelve?
3: Aprovecho que está el doctor, que todavía no lo presentaste.
0: Sí, bueno,
3: al no rotativo. Sí, sí. Mientras tanto, ¿no me hace una recetita de Viagra?
0: ¡No!
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6: 7:30 a.m. Cielo despejado en Buenos Aires. 6 °8 la temperatura. La humedad 90%. La sensación térmica 5 °9.
7: La recaudación impositiva subió 3,7% en septiembre.
6: Superó a la inflación impulsada por el anticipo de ganancias, aunque los ingresos por el IVA cayeron un 5,4%.
7: En lo que va del año, la recaudación global interanual subió 38,3% por sobre un costo de vida que acumuló 33,3%.
6: La Libertad Avanza propuso expulsar a Juan Grabois de la Cámara de Diputados.
7: El proyecto de Silvana Giudice considera que incurrió en desorden de conducta en el ejercicio de sus funciones por sus agravios e insultos a otros legisladores durante el plenario de comisiones.
6: Por su parte, el diputado de Provincias Unidas por Río Negro, Sergio Capozzi, también presentó una propuesta para apartarlo de la Cámara.
7: Se canceló el último debate presidencial en Brasil tras las bajas de Lula y Flavio Bolsonaro.
6: Una jueza prohibió al canal encargado de la transmisión mostrar el atril vacío del presidente y, en repudio a la medida, el candidato opositor decidió no participar del encuentro previo a las elecciones del domingo.
7: Platense eliminó a Estudiantes de la Copa Argentina.
6: Le ganó 1-0 en cancha de Defensa y Justicia y pasó a semifinales, donde jugará ante Atlético Tucumán, mientras que Boca Banfield se enfrentarán en la otra llave.
7: Cielo despejado en Buenos Aires, 6 °8 la temperatura actual, la humedad del 90%, con una sensación térmica de 5 °9.
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8: Choque y vuelco en la autopista Rosario. Son 2 incidentes. Kilómetro 186. Choque de 2 camiones por alcance. Kilómetro 187. Un camión despistó y terminó en el carril central. Ambos son en dirección hacia Santa Fe. Está restringida parcialmente la circulación en la autopista entre Vuelto de Obligado y Ramallo. Está a la asistencia de Caminos del Plata en el lugar. Tren Mitre, Ramal Tigre, ahora circula con un servicio limitado entre Victoria y Retiro por problemas técnicos en la autopista 25 de Mayo. Ocurrió un choque con un motociclista en dirección hacia Liniers, a la altura de Urquiza. El carril rápido restringido. En camino del Buen Aire, demoras a la altura de Campo de Mayo por un choque en dirección hacia Panamericana. Los aeropuertos operando con normalidad. Desde Control de Tránsito, J. Leonetti.
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0: Hola Nacho, como todos los días, aquí te estoy escuchando porque me gusta la forma en que vos encarás las noticias, la valentía con las que exponés tu forma de pensar, la independencia de criterio que tenés para dar las cosas de un lado y del otro. Seguí siempre así, Nacho, me parece muy bien. Raúl de Martínez, mis últimos números son 859. Un abrazo.
1: Hola, buen día Nachito y equipo, gracias por estar ahí como siempre, que tengan un lindo viernes. Y mi nombre es Viviana, quería participar del sorteo de los premios no discrecionales y mi DNI termina en 912. Gracias por estar ahí.
2: 7:35 en la Argentina, le agradecemos a todos los oyentes. Raúl de Martínez, vecino, fuimos vecinos en algún momento, seguramente Raúl, gracias por todos tus conceptos, por tus palabras, le agradecido de que estén ahí del otro lado soy yo. Y por supuesto, Viviana, ya participás de los regalos no discrecionales que cada mañana estamos dando en este programa. Según Romy, más de 1000. Así que imagínense.
3: No, todavía no llegamos, ¿no?, a los 1000. No llegamos, pero estamos ahí cerca. Imagínate cuando lleguemos a los 1000. Exactamente, entregados hasta el día de ayer.
2: A ver cuántos.
3: Espera que se me
2: vaya. Hay que mejorar, capaz.
3: 798.
2: No, nos falta mucho.
3: Y
2: no.
3: Hoy, y con cuatro más, 802. Hasta hoy vamos a llegar.
2: O sea, hoy rompimos la barrera de los 800 regalos. ¿Viste? De que estamos al aire. Bueno, vamos a tratar de romper los 1000 antes de diciembre. Y así entramos ya a 2027 con premios, con más premios. Bueno, gracias a la gente que nos escucha en Mar del Plata a través de nuestra repetidora 90.1, Radio Rivadavia en Mar del Plata, mucha gente desde Mar del Plata, algunos en el marco del coloquio, otros que obviamente viven allí, una ciudad que queremos muchísimo, Mar del Plata. Ahora le damos la bienvenida, que llega con una cantidad de consejos para los peregrinos, para el más de millón de personas que van a peregrinar a Luján, el doctor Juan Manuel Cerini. Hola, Doc, buen día.
4: Muy buen día, Nacho, en esta mañana fresca. Hoy vamos a charlar sobre los consejos que tenemos para los peregrinos que van a ir a la Basílica de Luján.
2: ¿Qué pasa, Pierrito? ¿Qué pasa?
5: ¿Eh?
2: ¿Qué pasa? Ya te hice la...
5: Perdón, estoy repasando en mi memoria el chiste de hoy. Me estaba riendo de eso.
2: Ah, el que solo se ríe su travesura.
3: ¡Qué picarón!
5: Sí, yo tengo muchas travesuras. ¿Querés que te cuente?
2: ¡No! ¡No! Quédate por ahí, Pierrito. Mira, sí, agarré una revista de esas que trajo Caviglia, las de fútbol. Las
5: son
2: de...
5: re aburridas esas revistas. Después yo te voy a vender un par de revistas que tengo.
4: ¿De qué? No. Pierrito tendría que ir mañana a la caminata a confesarse.
2: No.
5: Sí, no tengo, vuelvo el mes que viene.
2: Bueno, doctor, ¿qué tengo que tener en cuenta? Mañana salgo, estoy viendo a qué hora salgo, depende de la lluvia. Iba a salir más temprano para que no me agarre el sol, pero parece que va a llover todo el día, así que capaz que salgo directamente 7 de la mañana, por ahí.
4: Bueno, yo lo que te voy a recomendar, que no empieces mañana, empezás hoy.
2: ¿Qué hago?
4: Hoy no entrenes, hoy no prepares el cuerpo.
2: Ah, bueno, eso ya lo
4: hoy no hay que entrenar, hay que descansar bien. Dormir,
2: eso lo hago todos los días del año.
4: Hay que dormir muy bien la noche anterior, hidratarte bien durante el día de hoy.
2: Sí.
4: Y comer livianito.
2: Bien.
4: ¿Sí?
2: Una pechuguita, puré de calabaza, ¿estamos?
4: Exacto, sano, liviano, no tenés ningún atracón, cosa que mañana te pueda sentir bien. Y es muy importante que antes de salir prepares bien los pies.
2: Bien, ¿qué le hago a mis pies?
4: Algo que tenemos que hacer es usar un calzado que ya tengamos. No estrenamos calzado mañana, un calzado cómodo. Si tenés alguna zapatilla con una buena amortiguación, mejor.
2: Bien.
4: Después, a los pies podés colocarle vaselina sólida.
2: Sí.
4: Una pequeña cantidad.
2: Esa blanca.
4: Se vende el frasquito,
2: sí,
4: la sólida, pero poca cantidad, que eso sirve para evitar la fricción de la piel contra la media y contra el calzado.
2: Ok.
4: Pero si te pones mucho, esa vaselina hace que patine la media se dobla y te va a lastimar los pies.
2: Es peor.
4: Entonces,
2: claro,
4: el tamaño de una arveja te pones en la mano y eso lo desparramás por todo el pie.
2: Bien.
4: Muy poquita cantidad, pero que cubra todo.
2: ¿Pero eso me lo pongo antes de salir o me lo pongo cuando hago la primera parada?
4: Podés ponértelo antes de salir, inclusive.
2: Bien.
4: Para que evitar ya el roce de entrada. Y en la primera parada podés reponerla de nuevo.
2: Bien.
4: Podés encintarte también los dedos del pie con cinta hipoalergénica para evitar que los dedos rocen entre sí y eso evita que se lastimen las capas superficiales de la piel.
2: Ah, mira.
4: Porque cuando se lastiman las capas superficiales de la piel, se separan y ahí se acumula líquido y ahí aparecen las ampollas.
2: ¿Y la cinta hipoalergénica no me afecta para que me sume ampollas? No.
4: No, porque te la tenés que poner que cubra la superficie de contacto y evita que se roce. El problema es el roce de la piel contra las superficies de la zapatilla o entre los mismos los dedos.
2: Bien. Me tengo que hidratar, ¿no?
4: Tenés que hidratarte muy bien, llevarte una botellita de agua en la mochila, que va a haber puesto de hidratación para que la puedas recargar.
2: Claro.
4: Hidratate antes de tener sed. No esperes a sentirte con sed. Cada tanto vas tomando agua, lo mismo que puedes ir comiendo livianito.
2: Bien, bien.
4: Te llevas una barrita de cereal, frutos secos, una fruta, y vas comiendo pocas cantidades cada cierto tiempo.
2: Buenísimo.
4: No es que hay que esperar y decir, bueno, cuando almuerzo me como todo.
2: Y después, siempre bien claro, liviano. Exactamente. Yo hago un sistema de paradas continuas, pero cortitas.
4: Excelente.
2: Ah, bueno, estamos bien.
4: Excelente. No sé cada cuánto paras vos, pero por ahí cada 45 minutos, aunque vos te sientas bien, porque por ahí recién arrancás, te sentís con energía, paras cada 45 minutos, relajás un poquito y volvés a arrancar.
2: Claro, paradas no más de 7 minutos.
4: Bien, perfecto. 7 minutos es un lindo tiempo. O sea,
2: lo tenemos cronometrado y todo.
4: Mirá. Sos un gran caminante.
2: Sí, esta es la sexta.
4: Wow.
2: La sexta.
4: Wow.
2: Es la que más difícil veo realmente.
4: Bueno, pero vos fíjate que me decís que es la sexta caminata.
2: Sí.
4: Que la meta no sea llegar primero. No es una competición. La meta es llegar. Y si veo que el cuerpo no me da porque estoy muy cansado, me siento mal, también saber que podemos parar. No es una competencia esto. Es algo que se hace por motus propio.
2: Bien.
4: Así que muy importante. Y también lleven protector solar. Colóquense protector solar. Si se puede, algún gorro para también evitar broncearte, quemarte la piel.
2: Barritas de cereal sí, fruta sí, ¿qué no?
4: Comidas grasosas.
2: Bueno, hay gente que se come un chori, una bondiolita, ¿no? De verdad, en serio.
4: No
2: se rían. Hay gente que estamos caminando y la ves ahí, una bondiola.
4: Te vas a sentir mal, es muy pesado. Es un día para comer liviano, descansar. Claro. Y también llevarte ropa de abrigo, porque a la noche va a bajar mucho la temperatura. Claro. Y algún impermeable también.
2: Sí, va a llover, llevo agua, llevo bebidas esas energéticas.
4: Bien.
2: No las
4: energéticas, vos decís las que tienen minerales.
2: Minerales, exactamente. No las nuevas estas que toman los...
4: Bien, no es necesario todo el tiempo estar tomando agua con minerales, pero hace muy bien para recuperar lo que vas a ir perdiendo.
2: Claro, cada tanto.
4: O sea, podés ir alternando agua con alguna bebida de las que vienen con minerales.
2: Exactamente.
4: Que no las energéticas comerciales que se utilizan en la noche.
2: Está bien. ¿Qué pasa? ¿Qué pasa, Pierrito?
5: No, estoy anotando algunas cosas que...
2: Pero si vos no vas a Luján.
5: No, pero me resultaron interesantes.
2: Bueno.
5: Sí, están hablando de... ¿De qué están hablando? ¿El tema de qué están hablando?
4: La caminata, cómo prepararse los pies, cómo prepararse.
2: ¿Y qué te pareció interesante?
5: No, entonces no, me debo haber equivocado de tema.
2: ¿Por qué pasó?
5: No, porque anoté unas cosas, pero no.
2: No.
5: ¿Qué notaste? Parada no más de 7 minutos.
2: No.
5: La meta es llegar.
4: Papá.
5: La vaselina va antes de la primer parada.
2: No.
5: Y hay gente que se come chori.
6: Cuidado.
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3: 7 horas 45 minutos, 6 grados 8 la temperatura en Buenos Aires, 5 grados 9 la sensación térmica, humedad 90% y se esperan 17 grados de máxima.
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0: 7:48 en la Argentina, está conectado Fabián Kohn, él es presidente del Coloquio IDEA, también es CEO del Grupo Financiero Galicia. Fabián, ¿cómo te va? ¿Cómo estás?
1: Buenos días, Nacho. Muy bien. Gracias por este momento.
0: No, gracias a vos por esta comunicación. Sé que, continúan las reuniones y obviamente valoramos estos minutitos que nos brindás. Fabián, ¿qué balance hacen de lo que fueron estos días del coloquio y cuál es la mirada respecto a la política y la economía en la Argentina para según la perspectiva de ustedes?
1: Bueno, realmente estamos muy contentos con todo lo que está pasando acá en Mar del Plata. El coloquio termina el mediodía. Hoy vamos a tener los testimonios del ministro de Economía, Luis Caputo, del jefe de gabinete, Diego Santilli, así que hoy todavía sigue con presentaciones importantes. Hasta ahora nosotros estamos confirmando el camino que propusimos, que es que Argentina piense en 20 años para adelante y piense en ser un país estable y construyamos una hoja de ruta para eso. Cuando encaramos esto, lo que le decíamos a todos es, hay casos que presentamos ayer en el coloquio de países que salieron de situaciones de inestabilidad y después lograron ser estables durante periodos muy largos con crecimiento, ¿no? Ahí aparece el caso de Uruguay, de Chile, Brasil, España, Irlanda, Polonia, etcétera. Se mostraron esos ejemplos en detalle y fue muy interesante ver cómo todos esos países atravesaron situaciones similares a la que pasa Argentina ahora, ¿no? En donde, bueno, el crecimiento no es tan inmediato, en donde la inflación no baja tan rápidamente como uno esperaba. Pero claramente lo que se ve después es que cuando ese rumbo se sostiene, los indicadores sociales empiezan a mejorar fuerte, la pobreza cae, el ingreso per cápita empieza a subir. Entonces, claramente el camino es ese. Y cuando aparecen, viste, los comentarios de, bueno, pero ¿y por qué esto tiene un costo muy alto, etcétera? Lo que les decimos a todos es, el camino este está aprobado, y hay ejemplos de que termina bien. Lo que también está aprobado es que no hay ningún ejemplo en el mundo de países con inflación alta, devaluaciones, caídas del PBI, etcétera, que hayan mejorado sus indicadores sociales. Es más, todos los ejemplos, incluido Argentina, terminan con niveles de pobreza alto, digamos, niveles de ingreso per cápita más bajo, y más todos los demás indicadores sociales, como el de educación, que se mostraba ayer en el coloquio, la situación, digamos, compleja de Argentina hoy, lo que es capital cognitivo que los chicos están incorporando en los colegios. Así que, bueno, esa es la hoja de ruta, eso es lo que se debatió ayer, y nuestra hoja de ruta incluye varios temas, ¿no? El tema de estabilidad como tema central, y el tema de estabilidad con una mirada amplia, no solo lo macroeconómico, sino también la estabilidad en lo que es cumplimiento de contratos, respeto de las instituciones, hacer un panel de justicia muy fuerte acá en el coloquio.
0: Sí.
1: Hubo expresidentes de otros países que nos mostraron el ejemplo de, por ejemplo, Uruguay, estuvo el expresidente de la calle Pou, que le preguntábamos eso, ¿por qué un país como Uruguay, que cambia, digamos, de signo político en las elecciones, mantiene el rumbo de la estabilidad, ¿no? Y él nos contaba que, bueno, ya es un valor incorporado. Uruguay, él nos imagina un presidente que asume y cambia la macroeconomía y no respeta los contratos y cambia el sistema impositivo. Entonces, creo que estamos muy contentos porque estamos confirmando nuestro camino a través de todos los speakers que pasaron por acá.
0: Claro, muy interesante, Fabián, tu introducción. Voy a avanzar sobre algunas cuestiones que me surgen a partir de escucharte. Es decir, la preocupación o lo que vos advertís o lo que estás escuchando en los pasillos también tiene más que ver no tanto con la discusión del modelo, el modelo aparentemente o el rumbo hacia donde va la Argentina en esta etapa no está siendo discutido por los empresarios. Tal vez es sí la volatilidad política que afecta a ese cambio de rumbo, ¿no? Es decir, si en la Argentina estuviéramos hablando de que hubiera todo un arco político que está encolumnado detrás de ese norte, con independencia de los vaivenes de la micro, si se siente o no se siente tanto en las familias, la preocupación no sería tal, porque a fin de cuentas, a fin de camino, lo que vos marcás es, este modelo fue probado en distintas partes del mundo y funcionó. Lo que nunca funcionó fue tener inflación alta, por ejemplo. Básicamente es la volatilidad lo que les preocupa más que los puntos altos o bajos actualmente de este modelo.
1: Los debates de los pasillos, que son interesantes también, yo siempre digo que hay dos coloquios, ¿viste? El que ves en la sala central, que hay 800 personas y están los
0: protocolar,
1: panelistas, sí. Y después tenés el pasillo donde se habla de todo. Ahí se habla más del corto, ¿no? De cuánto va a haber inflación, cuándo llega la inflación a un dígito. Se habla mucho de la próxima elección, se habla mucho de si hay inversión o no, si la inversión está esperando la próxima elección o hay inversiones confirmadas. Yo creo que lo que escuchás en los pasillos es más la preocupación de corto plazo, que es real, que la tenemos todos, porque todos vivimos en el corto plazo, ¿no?
0: Claro.
1: Es decir, todos estamos preocupados por lo que va a pasar el mes que viene, pero la realidad, lo que nosotros tratamos es, por eso le pusimos 20 años de promesa de potencia al coloquio,
0: claro,
1: porque estamos queriendo mostrar otra cosa, y obviamente hay que discutir el corto plazo, y vos podés discutir qué hago con, no sé, con los encajes, con la tasa de interés, pero en definitiva vos tenés que, eso es gobernar, eso es lo que tienen que hacer los gobiernos provinciales, municipales, nacionales, del signo político que sea, pero no puedes poner en juego el valor de la estabilidad. Eso es lo que desde los empresarios estamos de alguna manera tratando de pasar ese mensaje, de convencer. Ayer hubo una presentación de BlackRock. BlackRock es el fondo de inversión más grande del mundo.
0: Sí, lo escuchábamos a Goldberg hace un ratito. Sí,
1: Goldberg,
0: sí.
1: Muy interesante.
0: Sí.
1: Y él nos mostró con datos, ellos invierten en 50 países, ¿no? Entonces la pregunta es, contanos cómo elegís un país, por qué elegís Argentina. Entonces nos contó cómo eligen, nos mostró Argentina, y la calificación que hacen, ellos califican por riqueza, y Argentina le ponen, viste, ABC, le ponen A. Y después, cuando le pone institucionalidad, ya promediamos para abajo. Cuando le pone volatilidad, que es todos los cambios que Argentina hace permanentemente, y terminamos en C.
0: No, claro.
1: ¿Entendés? Entonces, cuando decís eso, decís, aprendamos.
0: Claro.
1: Aprendamos que el mundo quiere, además que digamos, no, somos un país rico, tenemos esto, aquello, etcétera, quiere una conducta estable, porque cuando vos invertís, aunque sea una inversión, aunque construyas un depósito, te lleva 2 años, tenés que invertir, tenés que endeudarte en pesos, en dólares, necesitas determinada estabilidad.
0: Totalmente. Estamos hablando con Fabián Kohn, que es presidente del Coloquio de IDEA, es CEO del Grupo Financiero Galicia. Fabián, ¿hubo, o corregime si yo vi mal o no advertí bien, ¿no hubo presencia del kirchnerismo, de dirigente del kirchnerismo? Y en todo caso, ¿por qué no hubo presencia, bueno, masiva de ese sector político?
1: Ayer hubo un panel, hay presencia de gobierno, como en todos los coloquios, y en los coloquios anteriores, cuando gobernó el kirchnerismo, venían al coloquio, ¿no? Así que siempre los ministros y el presidente
0: son invitados, claro.
1: Están invitados, no, y han venido en los coloquios anteriores, y ayer hubo un panel decimos políticos jóvenes, que hubo gente de Libertad Avanza, pero hubo gente del peronismo, radicalismo, del PRO. Y fue súper interesante porque le planteamos este tema y les tiramos este tema,
0: claro,
1: diciendo, ¿qué creen ustedes? Ustedes van a ser los que van a estar dentro de 10 años. De nuevo, vamos a venir a decir todo lo que hizo. Hay un intendente que hablaba de ladrillo sobre ladrillo. Dijo, bueno, esto es, yo construyo una pared, la tengo a medio hacer, el que viene sigue poniendo ladrillos en el mismo lugar. Y otro decía, no, acá en la Argentina dejan la pared abandonada y empiezan a construir en otro lado y nunca tenemos un muro construido.
0: Claro.
1: Entonces, yo les decía, si nos hubieras contado esto antes, al coloquio le hubiéramos puesto ladrillo sobre ladrillo. Ese es el mensaje.
0: Es buenísimo.
1: Argentina está haciendo, claro, un esfuerzo enorme ahora.
0: Sí.
1: No lo dilapidemos. Es decir, el esfuerzo que está haciendo Argentina por el equilibrio fiscal es fundamental.
0: Es fundamental mantener.
1: Y eso es indiscutible políticamente. Vos... puedes tener una inclinación más izquierda, más derecha, y usarás tu presupuesto con una inclinación mucho más social, digamos, pero lo que no podés hacer es poner en riesgo el valor de la estabilidad, porque si vos no respetás las condiciones de inversión, por ejemplo el RIGI, que ahora es una política nacional, bueno, vamos a estar en... eso lo paga la sociedad, porque al final del día es menos crecimiento, menos empleo. Entonces todo el mundo dice, bueno, pero la desocupación subió 0,4. Bueno, laburemos para que eso mejore en los próximos años.
0: Clarísimo. Fabián, por último, el año próximo, ¿qué año esperás que sea?
1: Yo creo que el año que viene va a ser un año movido por el tema eleccionario. El tema eleccionario siempre trae este debate de qué va a pasar, con lo cual eso de alguna manera retrasa inversiones. Ojalá los políticos tengan un mensaje de estabilidad, todo el arco político. Sería muy bueno que todos hablen de respeto de contratos, de estabilidad. Eso aceleraría las inversiones en Argentina. Vemos un año de estabilización, de reducción de la inflación. Yo creo que el gobierno va a sostener el equilibrio fiscal, eso lo dicen todos todo el tiempo. Un año de crecimiento probablemente no tan alto, pero yo creo que vamos a crecer los primeros años. Cuando todas las inversiones del RIGI se desarrollen, yo creo que bueno, ahí sí vamos a empezar a ver números de crecimiento en los próximos años más altos. Pero el que viene algo como un año de mucho debate. Yo creo que va a ser estable macroeconómicamente. Y de crecimiento no explosivo, crecimiento bajo, te diría.
0: Claro. Fabián Kohn, gracias por este ratito.
1: Muchas gracias a ustedes, un abrazo.
0: Bueno, ahí pasaba Kohn, que es presidente del Coloquio Idea, CEO del Grupo Financiero Galicia. Ahora, rotativo del aire, ya venimos.
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3: Ocho de la mañana, cielo despejado en Buenos Aires, 6 grados 8 décimas la temperatura, humedad del 90%, con una sensación térmica de 5 grados 9 décimas.
2: Nacionales.
4: Javier Milei cierra su visita a París por la Semana Argentina.
3: El presidente fue recibido por su par de Francia, Emmanuel Macron, en el Palacio del Elíseo y mantuvo un encuentro de 40 minutos en el que dialogaron sobre inversiones, el futuro de la inteligencia artificial y el ajuste realizado por su gobierno.
4: Hoy recibirá una distinción en el Paris Economic Forum junto al Premio Nobel de Economía 2025, Philippe Aguillon.
3: Por la tarde participará del acto de cierre de la Argentina Week y luego partirá de regreso a Buenos Aires.
4: Se confirmaron inversiones por 10.500 millones de dólares en energía y minería.
3: La principal es de YPF junto con la italiana Eni y la emiratí XRG, que firmarán en noviembre un proyecto para producir y exportar gas natural licuado que favorece a Neuquén y Río Negro.
4: La vicepresidenta Victoria Villarruel participó en Madrid del Foro Parlamentario Iberoamericano que encabezó junto al Rey Felipe.
3: Planteó la necesidad de actuar en base a intereses comunes, señalando que nuestro continente no debe definirse en función de agendas extranjeras.
4: Estados Unidos instó a la Argentina y al Reino Unido a desescalar el conflicto por Malvinas.
3: Fue a través de un mensaje de su embajador ante la ONU, Mike Walls, quien también destacó el vínculo que une a su país con ambas naciones.
4: Se confirmó en tanto la visita del vicepresidente de Estados Unidos, J.D. Vance, en noviembre.
3: El gobierno ratificó que mantendrá un encuentro con Javier Milei y señaló que el viaje formará parte de una gira regional.
4: La Libertad Avanza propuso expulsar a Juan Grabois de la Cámara de Diputados.
3: El proyecto de Silvana Giudice considera que incurrió en desorden de conducta en el ejercicio de sus funciones por sus agravios e insultos a otros legisladores durante el plenario de comisiones.
4: Por su parte, el diputado de Provincias Unidas por Río Negro, Sergio Capozzi, también presentó una propuesta para apartarlo de la Cámara.
2: Economía.
3: Cierra el coloquio de IDEA en Mar del Plata.
4: La jornada final estará dedicada al empleo y el ministro de Economía, Luis Caputo, participará con un mensaje grabado.
3: Patricia Bullrich se puso ayer y señaló que hay que acelerar reformas para que lleguen a consumidores y empresas.
4: La recaudación impositiva subió 3,7% en septiembre.
3: Superó a la inflación impulsada por el anticipo de ganancias, aunque los ingresos por el IVA cayeron un 5,4%.
4: En lo que va del año, la recaudación global interanual subió 38,3% por sobre un costo de vida que acumuló un 33,3%.
3: El FMI expresó su respaldo al programa del gobierno, pero pidió que el crecimiento llegue a todos los sectores.
4: La vocera Julie Kozak señaló en conferencia de prensa que el fondo debatirá con Argentina los últimos indicadores negativos del plan de ajuste antes de aprobar la tercera revisión.
2: Judiciales.
3: Declaran exfuncionarios y empresarios en la causa por el vacunatorio VIP.
4: Amplía Pablo Lugano.
5: Móvil. El expresidente Eduardo Duhalde, su esposa Hilda Chiche Duhalde, el periodista Horacio Berdisky, el exministro de Relaciones Exteriores Jorge Tayana y el diputado Eduardo Valdés son algunos de los nombres de la política citados a indagatoria por el fiscal Eduardo Tayano en la denominada causa vacunatorio VIP que comienza este viernes en los tribunales de Comodoro Pi. Según el requerimiento del fiscal, los beneficiarios de las vacunas resultaron partícipes necesarios del delito de peculado de bienes, una figura penal que reprime al funcionario que desvía recursos públicos bajo su custodia. Las indagatorias continuarán hasta el próximo 9 de diciembre. Desde los tribunales federales, Pablo Lugano, Radio Rivadavia.
2: Policiales.
3: Detuvieron al acusado por el femicidio de Aixa en Tigre y los vecinos casi lo linchan.
4: El hombre de 26 años, expareja de la víctima, estaba en la casa de su abuela, que también fue arrestada por encubrimiento.
3: Sigue la conmoción en Berazategui tras la muerte de una niña de 11 años y la detención de su madre, una abuela y dos tíos acusados de asesinarla.
2: Internacionales.
4: Se canceló el último debate presidencial en Brasil tras las bajas de Lula y Flavio Bolsonaro.
3: Una jueza prohibió al canal encargado de la transmisión mostrar el atril vacío del presidente y en repudio a la medida el candidato opositor decidió no participar del encuentro previo a las elecciones del próximo domingo.
2: Deportes.
4: Lionel Messi llegó a Rosario.
3: Arribó junto a su familia en un vuelo privado y en los próximos días viajará a Buenos Aires para jugar ante Benín en el Monumental en lo que será su despedida de la selección.
4: Franco Colapinto quedó último en la segunda práctica del Gran Premio de Bahrein en Malasia.
3: El piloto argentino además sumó una nueva penalidad de 10 lugares por cambios en el motor de combustión interna de su Alpine.
4: Platense eliminó a Estudiantes de la Copa Argentina.
3: Le ganó 1-0 en cancha de Defensa y Justicia y pasó a semifinales, donde jugará ante Atlético Tucumán, mientras que Boca, Banfield se enfrentarán en la otra llave.
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4: El servicio meteorológico anticipa para hoy cielo parcialmente nublado con máxima de 17 grados y mínima de 7. Para mañana, descenso de temperatura, marcas entre los 16 y los 12 grados, con lluvias durante toda la jornada, incluso tormentas fuertes. Para el domingo va a subir la temperatura, va a mejorar el clima, máxima de 21 y mínima de 11.
3: La temperatura actual, 6 grados 8 décimas, con una sensación térmica de 5 grados 9 y la humedad del 90%.
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7: Complicaciones con el tren Roca Ramales, con E6, Bosque vía Temperley, con demoras tras un arrollamiento en Lanús. El tren Mitre, Raval Tigre, no está saliendo ni llegando de Tigre. Está limitado entre Victoria y Retiro por problemas técnicos. En Corrientes al 4400, un peatón fue embestido. Está reducida la circulación a la altura de Pringles. Camino del Buen Aire, con tránsito todavía demorado en dirección hacia Panamericana, a la altura de Campo de Mayo, en tanto acceso norte, con tránsito bastante más ágil por ser viernes, lo mismo que Autopista del Oeste. Autopista 25 de

0: Hola, buen día Nacho y equipo. Bueno, por fin los agarro cuando comienza el programa, porque hoy me levanté muy temprano para trabajar. Me encanta cómo informan y me gustaría participar por alguno de los premios. Mi nombre es Claudia de Montecastro. Mis tres últimos números son el 573. Excelente mañana, excelente peregrinación y un beso grande para todos.
1: Día Radio Rivadavia, Nacho Ortelli, equipo. Mucho frío acá, soy Betty de Bellavista, en Palomares, hace mucho frío, 3 grados. Bueno, pero igual arriba, escuchándolos, llevando a mi nieto al colegio. Y bueno, esperando un hermoso día de sol y escuchándolos a ustedes. Mis tres DNI son 728. Quisiera participar por la comida de Navellín. Atrasar.
2: 8 y 9 minutos en la Argentina. Muchas gracias a todos los oyentes que se comunican, que están ahí del otro lado, a los que tuvieron que madrugar especialmente, que no suelen estar desde las 6, que se suman un poco más tarde también. Muchas gracias por estar, gracias a todos. Realmente nos sentimos muy acompañados, muy queridos. Nuestra misión es esa, acompañarlos a ustedes hasta las 9, todos los días, de lunes a viernes, aquí en AM630, en Radio Rivadavia. Bueno, un beso muy grande a María Eugenia Dufar, periodista de Infobae, una querida colega, compartimos redacción en el diario Clarín, atacada de manera muy brutal, muy injusta, sobre todo desconociendo la trayectoria de María Eugenia durante tantos años, denunciando la corrupción kirchnerista, trabajando muy cerca de Jorge Lanata en los años de oro de Periodismo para Todos. Una colega realmente muy correcta, muy generosa, así que le mando un beso muy grande ante este injusto ataque por parte del presidente de la Nación. También quiero solidarizarme con Beto Valdés, compañero aquí en Rivadavia, integrante del equipo de Willy Cohen, porque de la previa somos nosotros, porque bueno, fue denunciado, la verdad que realmente muy preocupante, y me hago eco también de una publicación de FOPEA que mostró su preocupación por la querella iniciada por el titular de la Gendarmería Nacional Argentina, ni más ni menos, Claudio Miguel Brilloni, por una publicación de Beto en Twitter del 31 de agosto pasado. Beto estaba informando sobre una situación personal de Brilloni, aparentemente, y esto no le cayó bien a Brilloni e inició una querella. Creo que las cuestiones deben resolverse en otro marco, en otro ámbito. Y la verdad es que no se termina de entender por qué tanto empecinamiento y tanto ataque al periodismo, si tan seguros de lo que hacen. Bueno, la gente, tienen que entender que la gente elige y elegirá escuchar más o menos a alguien, leer más o menos a alguien, pero realmente muy preocupante lo que está ocurriendo también en los... bueno, en la vinculación entre la política y los medios. Y, por otro lado, veo un tuit del presidente de la Nación, ni más ni menos, atacando a una de las autoridades del diario La Nación, a Fernán Zaguier. Fernán Zaguier, jefe de la banda de los sicarios de La Pluma, omite que en mi caso he renunciado a la jubilación de privilegio. Al mismo tiempo, no se toma el trabajo de cuestionar alguna de sus amistades a los cuales les asigna plumas divulgadoras de sus mentiras. Chiao, dice el presidente de la Nación contra Fernán Zaguier, a propósito de una nota del diario La Nación. Él repostea un mensaje de Alejandro Fargosi, que realmente está teniendo un papel absolutamente horrible en esta etapa. Fue muy importante para frenar en su momento, para ayudar a frenar la reforma judicial kirchnerista, Fargosi. Pero últimamente está casi cumpliendo un papel un poco digno. Fargosi decía: La Nación cuestiona y con razón el improcedente e injusto privilegio de la pensión presidencial. Omite acotar que Milei renunció a ese privilegio. Un silencio que muestra mucho. La verdad, qué sé yo, puede no haberlo incluido. Lo hemos dicho tanto los periodistas de que Milei tomó la decisión de sacarse la jubilación de privilegio. Lo que hace Fargosi, la verdad que no lo comparto para

0: Para nada. Lo que sí le digo al presidente de la Nación, que él denosta a Saguier, atención porque no todos en su gobierno tienen esa relación. Tal vez debiera escuchar incluso hasta su hermana, que según lo que me cuentan, la hermana del presidente no opina lo mismo de lo que es ese grupo. O tal vez sí lo piensa, pero si se trata de temas comerciales, tal vez no. Ojo con eso, porque acá hay una doble vara también del presidente y de su hermana, para tener en cuenta. 8 y 14 en la Argentina, vamos a hacer una rondita con la mesa. Arranco con Dani Gómez Rinaldi.
1: ¿Se acuerdan cuando meses atrás hablaba de Ricardo Arjona, que logró más de 20 presentaciones en Buenos Aires y otras tantas en el interior? Bueno, eso lo hace el que está todo el tiempo trabajando, la gente lo admira, lo ama. Bueno, acaba de presentar un nuevo tema, no lo hizo solo, en esta oportunidad se une a Grupo Firme y el título del tema se llama Amor Factura. Es una canción que se mueve entre el regional mexicano y el bolero norteño. Vamos a escucharlo.

0: Ahí escuchábamos a Ricardo Arjona junto al Grupo Firme. Arjona que no para, 22 de octubre en Honduras y 24 en El Salvador, el 31 de octubre en México. Bueno, no.
1: Arjona no... es como el vino, ¿no? Cuanto sí. más grande, cuanto más viejo, mejor.
0: Mejor,
1: exactamente. Me encanta Arjona, bueno, me encanta Arjona. ¿Y cuándo vuelve Arjona a la Argentina?
0: Chicos, ¿cuándo vuelve Arjona?
1: No, no sé, hoy lo voy a llamar a Figol y, sí. y más vale que me atienda. Pero le voy a preguntar, ¿cuándo viene Arjona?
0: ¿Cuándo vuelve? Que el público lo quiere.
1: Y viene Luismi, pará, viene Luismi.
0: Y ya anunció una gira sí. internacional junto sí. a Phoenix Entertainment, así
1: todavía
0: que
1: no se saben las fechas, hay que Exacto. estar atentos. Pero estamos todos expectantes de Luis. Claro.
0: Buenos anuncios, chicos. Como buenos anuncios, te cuento una cortita. Telefe va a transmitir una serie de 8 capítulos que se hizo hace 4 años atrás.
1: ¿De quién?
0: Nunca vio la luz.
1: No había inteligencia artificial hace 4 años.
0: No, no, no.
1: ¿De quién?
0: Es una ficción, son 8 capítulos. Inicialmente el título era Medusa, pero claro, no parece que no es muy comercial.
1: Y no.
0: Entonces decidieron ponerle Verdades Sumergidas, que tiene como protagonistas, entre otros, al Puma Goiti, Soledad Villamil, Candé Vetrano. Y se trata de un grupo de amigos, 8 amigos, que se van a la costa, como pasar un fin de semana, y la más jovencita del grupo aparece muerta al día siguiente que llegan. Así que
1: mira,
0: es todo
1: nunca se hizo.
0: De suspenso y todo eso. Bueno, vamos a ver cuándo Telefe.
1: Nunca se hizo. ¿Qué
0: al aire.
1: Qué novedoso.
0: Un policial bueno. de suspenso. Bueno. Ya te voy a contar.
1: Estamos mal, Dani. Estamos mal. Gracias.
0: A vos.
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1: 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Bueno, escuchamos a Agustín Cavilla.
3: Bueno, porque la noticia de esta hora es que Messi está en el país.
1: ¿Llegó?
3: Sorpresivamente.
1: ¿Dónde está?
3: Está en Rosario.
1: ¿Dónde?
3: Está en Rosario.
1: ¿Dónde
3: se
1: está?
3: Lo esperaba para el día domingo.
1: Está despidiendo un amigo ahora.
3: Bueno, lo primero sí. que empezamos a conocer es que Inter Miami lo liberó, le dio la posibilidad de salir estas 48 horas antes. Así que Messi está en Rosario, ya está en Funes, donde él habitualmente hace su estadía cuando está aquí en la Argentina. Veremos cuándo llega a Buenos Aires.
1: Sí.
3: A Buenos Aires lo esperaban en el predio de la AFA el próximo domingo. Sí, lo esperaban el domingo por la tarde-noche. Para que el lunes participe de algún entrenamiento, algo muy liviano, algún movimiento con la selección argentina y para obviamente el partido del próximo martes. Así que bueno, la primera sorpresa es la que Messi está en la Argentina. Se pudo ver alguna imagen de ese vuelo privado. Antonella, los hijos del matrimonio, también está Celia, por lo menos se la veía bajar allí de ese avión.
1: Ahí está Dani, conseguiste el teléfono, Dani.
0: ¿Sabes lo que me pasa?
1: Pasalo a Nafta con ese
0: termina Agus y te cuento una anécdota de hace 2 noches.
1: Con Celia.
3: No, contala ahora, no pasa nada.
2: Anécdota.
0: Cuente. Claro. Estoy en mi departamento, suena el teléfono.
1: No.
0: Y apareció, decía Celia.
1: No.
0: Yo ni sabía que tenía el número. Entonces, era como una llamada perdida.
1: Sí.
0: Entonces le escribo, hola Celia, ¿cómo estás? Pues viste, a través de los años se puede haber perdido. Yo no sé si me lo dio ella, si
1: no,
0: ¿cómo
1: bueno.
0: fue?
1: Entonces, tenemos un problema con el chico de espectáculos.
3: No, pasaron 48 horas de esto, ¿no estás contando ahora?
0: ¿Y? Nada, entonces le digo, ¿necesitas algo? Me dice, no Dani, que fue un error, qué sé yo. Bueno, te mando un beso grande, qué sé yo, espero que estés bien.
1: Y ahí no aprovechaste para decirle, mirá, ya que me escribís, tengo un mensaje de Nacho.
0: Sí.
1: Nacho, el chiquito de Rivadavia, de A24, de Clarín, decirle, mira, tiene un tema que necesita hablar con vos por Leonel.
0: Me pareció un tema muy sensible, me pareció.
3: Ella. No. Sí. Está pidiendo disculpas porque se equivocó el llamado, era ahí.
1: Cortale el micrófono a Dani, no puedo intervenir ahora. Pero pará, yo, ustedes saben que soy tolerante, soy bravo a veces, pero soy tolerante. Esto es motivo de despido.
0: No,
1: esto es motivo, pero nosotros venimos instalando este tema, Daniel.
0: Pero escúchame, desconocí que tenía el teléfono.
3: Pero te escribió ella, ya está, ella rompió el hielo.
1: ¿A qué hora te escribió? ¿A qué hora te escribió?
0: Esperame,
1: no, fíjate,
0: no me
1: ya.
0: Acuerdo.
1: Ahora no voy a verlo, voy a verlo. No
2: te decía.
3: Yo sigo con esto.
0: Que siga Agus, por
3: hablando
0: favor.
3: De mensajes, si querés, vamos matizando. Porque empezó la despedida. Para que no, ahora Tortelli está parado al lado de Gómez Rinaldi. Digo, para que la gente, la que está en la radio,
0: ¿será
3: el de YouTube, los va a ver.
0: Sí, mira.
3: Y está viendo el mensaje.
4: Ay, ay, ay.
0: Ahí.
2: ¿21 de la noche?
0: No, no, no. Yo estaba, sí, ¿ves? Me llamó.
1: Celia. ¡No! A las 9 de la noche sí. Tenés todas las de ganar, porque vos ahí le decís, sí, no, disculpá, estaba con mamá, perdón, le decís, Celia, ah, ya que escribís, tengo... Sí. Tengo un temita y quiero hablar con vos, con Nacho.
0: Muy fuerte lo de el pedido de Nacho.
1: Claro, con Nacho tenemos un tema que hablar con vos. ¿Cuándo podemos venir? ¿Cuándo te puedes sumar a la radio?
0: ¿No te parece fuerte pedirle a la mamá que el hijo
1: sea? No, no le voy a pedir así, exigiéndole. Voy a decir, Celia, qué lindo sería, ¿no? Un último baile
3: en la Copa América. ¿Podemos hacer algo nosotros? ¿En qué podemos ayudar?
1: Exactamente, ¿en qué podemos ayudar?
3: ¿Dónde el que acaba de estar?
1: No, claro.
0: Exacto.
3: Y sí, Daniel, tomalo, ya sabes que está en Buenos Aires, en Rosario.
0: Bueno, perdón.
1: O si no le puedes ir, si vos no te querés exponer, mirá, te va a escribir Nacho.
0: Ah, bueno,
1: te va a escribir Nacho, un querido compañero que te quiere mucho, te aprecia mucho.
0: No, y chapeo también.
1: Claro, claro.
3: Sí, inténtalo. Los que lo están intentando
1: pero
3: son.
1: Pero yo no puedo creer, sí, este
3: no,
1: hombre.
3: No puedo creer. Era nuestra llave, Daniel.
1: Dani.
0: Pero que no está perdido, chico, está acá.
1: Porque aparte sos una persona intachable para ella.
0: Más o menos.
1: ¿Por qué?
3: Bueno, pero ella no lo sabe. Esa parte ella no lo sabe.
0: Mandó mariposita, mira.
3: Te mandó una mariposita.
1: Bueno, yo le voy a mandar mensaje de tu parte y decir, mira, acá estoy con Dani Gómez Rinaldi, te queremos. Ahora cuando llegue Leo, ¿dónde está Leo, che?
0: ¿Dónde está
1: Leo?
3: Está llegando Rosario, está bajando la valija. Hablando de mensajes.
1: Por el baño, Leo.
3: Hablando de mensajes.
1: ¿Dónde está, che?
3: Vamos a matizar esto con los mensajes. Vos sabés que empieza la despedida, los mensajes para tratar de convencerlo.
1: Sí,
3: de en un video emotivo, algunos segundos, nosotros escuchamos algunos. Habló Scaloni, habló Julián, habló Lisandro, habló Tagliafico, Mastantuono, Dibu Martínez, Juliano, porque van a estar todos juntos. Lautaro, Nico Paz, esto le decía a Messi.
1: Dale.
4: Eternamente agradecido de haber podido ser parte de su historia maravillosa con la camiseta de la selección. Bueno, desde chico, verlo como un ídolo, como un ejemplo a seguir. Nosotros tenemos un amor impresionante por él y va a ser para toda la vida así.
5: Un sueño que cumplí yo.
6: Que escribo en un libro.
7: Ya llegamos para escribir todo.
8: Es algo irrepetible, yo lo disfruté al máximo.
9: Aprendí muchísimo de él y la verdad le agradezco mucho.
10: Es una persona brillante, la verdad que lo amo.
3: Bueno, decirle que lo amo, Cuti Romero, el que da la cinta, es el último, el primero es Scaloni. Yo le fui dando algunos nombres porque son frases sueltas, pero hay muchos que
1: me encantó ayer a Cuti que le dijeron, bueno, esperaste mucho tiempo ser capitán. No, que no esperé esto, si el capitán es Leo.
3: Sí, no, hay van a costar algunas cuestiones. Yo creo hay una imagen que hoy es un grupo. Me parece que la Argentina tendrá que ir en esa línea, ¿sí? No lo va a poder reemplazar, será irreemplazable, pero sí tendrá que aparecer un equipo. Ya no será más la imagen de Messi, sino será la imagen de Cuti Romero, de Lisandro Martínez, de Dibu Martínez, de Lautaro, de Julián, de Macalister, Denso, no me quiero olvidar de ninguno. Hoy la Argentina tendrá que ser un equipo, antes lo era, pero siempre tenía
1: ahora
3: ese
1: más
3: paraguas protector, que era Messi. Bueno, Argentina juega mañana, 9 de la noche, Estadio Monumental.
1: No juega Messi mañana.
3: No, salvo que hoy viaje.
1: No.
3: Yo creo que no, pero lo esperábamos el domingo. No creo que hoy vuelva a Buenos Aires y esté mañana en el Estadio Monumental. Sería una sorpresa para todos. Burkina Faso mañana 9 de la noche. Del martes que viene hablamos la próxima semana.
1: Exactamente, el martes que todavía no tengo las entradas en mi mano, pero fui invitado. Bueno, Leo, ¿dónde estabas? ¿Te fuiste a despedir a un amigo? ¿Al aeropuerto?
11: Terminando los trámites del aeropuerto, que vinimos de sorpresa. Y nada, viste que te revisan la valija, todo.
1: ¿Y qué tenías que te revisaron la valija?
11: El Magic Click y le habían sacado la otra vez a... No, pero bien, no, le pido disculpas a Dani, que una llamada perdida a mi mamá, que era para Dani Ambrosino.
0: Claro, yo lo pensé, ¿sabes?
1: Era para Ambrosino, Leo, pero Dani es mucho.
0: Yo lo quiero
1: Ambrosino, pero Dani
0: le mandas un beso a Dani.
1: Dani es nuestro Dani.
11: Bueno, fue un error. Lo que pasa es que, viste, mamá estaba recibiendo mensajes. Dígale a Leo que siga
1: para,
11: hasta la Copa América.
1: ¿Estabas al aire en Bendita en ese momento?
0: No, a ver.
1: ¡Apa!
0: ¿Qué día fue?
1: 9 de la noche.
0: Sí, ya sé, pero no, si fue el lunes o
1: 9:02. Te escribió.
0: No sé, a ver.
1: A ver,
3: Daniel, por favor, toma de la pista seria.
0: El martes fue, no estaba en el departamento.
1: Bueno, porque tu mamá ve Bendita.
11: Mi mamá ve todo, ve la tele, todo lo que
0: es espectáculo,
11: le gusta de Cholula y.
1: No.
11: Es más, llego yo, me pido todo.
12: Vamos, Argentina. Vamos.
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0: 8:32 en la Argentina. Ya volvemos en breve con la columna de Juan Manuel Cerini, el doctor, después de los consejos que me dio para la caminata, para la peregrinación a Luján, en la previa a la visita del Papa León XIV, una movilización muy importante, muy interesante. Pero bueno, vamos a hablar, seguir hablando de política, porque ayer hubo una foto muy interesante de sector del peronismo en Bahía Blanca, que yo digo, es una foto de la cual puede llegar a salir un candidato a gobernador de la unidad del peronismo. Vamos a ver si finalmente esto se corrobora. Está conectado Federico Achával, es intendente de Pilar, y es uno de esos intendentes que está en el lote de precandidatos, al menos es lo que estoy viendo yo. Federico, ¿cómo te va? ¿Cómo estás?
1: Buenos días, Nacho. ¿Cómo les va a todos?
0: Muy bien, muy bien. Gracias por este ratito, Federico. A ver, los vimos ayer caminando en Bahía Blanca con el intendente Susbieles. Estuvieron, bueno, estuviste vos, estuvo Federico Termín, estuvo Mantegaza. Hay varios dirigentes del peronismo que no comulgan ni con una línea concreta, ni con Kicillof, ni con Máximo, sino que buscan o están impulsando la unidad del peronismo. ¿El peronismo es posible que tenga más de un candidato en provincia? ¿Qué estás viendo vos, Federico?
1: Nosotros, Nacho, armamos la Liga de Intendentes justamente para llevar a la discusión política las cuestiones de la vida cotidiana de la gente, para salir de la famosa disputa, grieta, división que tiene el peronismo y que tiene la política en general. Y lo que planteamos desde esa liga es que un intendente sea gobernador o gobernadora de la provincia de Buenos Aires, fundamentalmente porque vemos la necesidad de acelerar los procesos de toma de decisiones, porque creemos que hay que discutir producción, trabajo y educación como ejes centrales para la provincia. Parte de esa idea fue lo que fuimos a charlar allá a Bahía Blanca, una ciudad estratégica para el desarrollo económico de la provincia de Buenos Aires y de la Argentina.
0: Claro. Recién hablábamos con el presidente del coloquio de ideas, Fabián Kohn, y él contaba que, bueno, uno de los problemas que ven en la Argentina es la volatilidad de los proyectos a mediano y largo plazo. Hace un tiempo te entrevistábamos y vos planteabas el hecho del tema de administrar con conciencia del gasto, un término que en el peronismo durante mucho tiempo fue tabú, hablar de mantener las cuentas ordenadas, y me parece que también es parte de la discusión que tiene que dar el peronismo para lo que viene. ¿Ustedes impulsan también un peronismo que tenga una visión de la macroeconomía, que hablar de la macroeconomía ordenada no sea un tabú?
1: Mira, coincidimos en la necesidad de administrar las cuentas públicas con responsabilidad, con conciencia social y con orden. Yo tuve la posibilidad ayer de ir a IDEA, había debates muy interesantes con respecto a educación, que me parece que es una política pública central en la provincia de Buenos Aires y en la Argentina para discutir a futuro. También destaco que, por ejemplo, ayer fuimos a Bahía Blanca, y en Bahía Blanca hay previstas inversiones en el puerto Bahía Blanca, que es el polo petroquímico más importante de la Argentina y el segundo puerto en exportación de cereales, por 6.000 millones de dólares en su ampliación con nuevas inversiones. Bueno, eso se trabaja a lo largo de los años y creo que eso es parte de la seguridad jurídica que desde el peronismo y de toda la dirigencia de la política tenemos que brindarle al sector empresarial.
0: Claro. Escuchábamos en el inicio del programa un audio de Jorge Macri hablando de la caída en la recaudación que él advierte en la ciudad de Buenos Aires. ¿Qué es lo que está viendo usted en Pilar, Federico, respecto a este tema, respecto a la caída en la recaudación, y qué es lo que advierte en el conurbano principalmente de estas políticas o este programa económico? ¿Se está sintiendo? ¿Está derramando? ¿No está derramando?
1: No, nosotros vemos una caída de la actividad industrial. Pilar tiene el parque industrial más grande de la Argentina, por lo cual eso claramente lo sufre. Vemos una caída del consumo y eso impacta en la coparticipación que reciben las provincias y los municipios. Y además vemos que el Estado Nacional se ha desatendido de la realidad en términos de recursos para atender la educación, la seguridad y principalmente la salud, y por eso estamos muy preocupados, porque lejos de tener una menor demanda a los municipios, cada vez nuestros vecinos golpean más las puertas por las cuestiones centrales y esenciales de su vida cotidiana. Y lo cierto, Nacho, es que nosotros no podemos desatendernos ni mirar para otro lado cuando una persona se queda sin trabajo, cuando una persona tiene un problema de salud y necesita un medicamento. Tenemos más personas viniendo a nuestros sistemas de atención de salud, y eso obviamente requiere un presupuesto. Por eso la discusión que tenemos con el modelo que lleva adelante el gobierno nacional, que mientras hace grandes anuncios o giras a nivel internacional, la realidad de las familias argentinas es muy preocupante. Fuimos a Bahía Blanca, que le acaban de, por decisión del gobierno nacional, sacar el régimen de zona frío. Eso va a impactar en las tarifas de gas de muchos vecinos de Bahía Blanca y de 93 municipios de la provincia de Buenos Aires, en que el aumento que van a sufrir va a seguir deteriorando la economía familiar. Eso tiene impacto en el consumo, eso tiene impacto en los ingresos que también tenemos los municipios.
0: Claro, muy interesante. Estamos hablando con Federico Achával, intendente de Pilar. Achával, hay un punto que también se plantea a la gente que puede no estar de acuerdo con este proyecto de Javier Milei, que es, bueno, ¿cuál es la receta del peronismo a futuro? Porque lo último que fue lo de Alberto Fernández fue muy nefasto, incluso con Cristina como vice. El segundo mandato de Cristina no fue positivo, de hecho dejó un efecto bomba para la gestión de Mauricio Macri. ¿Cuál es la propuesta hacia adelante del peronismo con la experiencia de lo que fueron esos dos gobiernos y con también diferencias que pueda tener esa misma gente con Macri o con Milei, de que no tampoco ha tenido respuestas?
1: Mira, deberíamos discutir mucho sobre las cuestiones del pasado, pero me parece importante que el pueblo argentino, nuestros vecinos, reclaman que nosotros resolvamos los problemas de cara al futuro. El proyecto que tiene el peronismo tiene que ver con el poner al trabajo como el gran ordenador social. Eso implica cuidar la industria nacional, generar un país que piense en el crecimiento a partir de agregarle valor a los productos primarios en los procesos de exportación. Me parece que en la Argentina y en el mundo hay que discutir como segundo eje central y prioritario la educación, no solamente en la Argentina, sino en todo el mundo. Los resultados de las evaluaciones PISA han sido de deterioro y ha empeorado en la gran mayoría de los países, y la Argentina hace mucho tiempo tiene que discutir la calidad educativa, no solamente para preparar a los argentinos para el trabajo, sino también para prepararlos para la vida, esta nueva dinámica de una vida muy intensa y de necesidad. Necesidades de resolver los problemas muy rápidos y fundamentalmente, y creo que eso es central porque nos lo ha demostrado el pueblo argentino últimamente, tiene que ver con defender la soberanía nacional, obviamente defender nuestras Islas Malvinas, pero también defender nuestras tierras y nuestros recursos naturales. Ese es el eje estratégico sobre el cual tiene que plantearse el futuro gobierno en Argentina.
0: Por último, le pregunto por la interna, Achával. Hay sectores del peronismo incluso que están totalmente azorados por esta interna sin cuartel, esta guerra sin cuartel entre Kicillof, Máximo Kirchner, Cristina. Como dirigente del peronismo que camina en las calles, ¿la gente qué le dice? ¿Se explica esta interna en la que pareciera que muchas veces el enemigo es más para Máximo Kicillof o para Kicillof más Máximo que Milei?
1: La Liga de Intendentes que conformamos justamente tiende a plantear que en la dinámica cotidiana lo que nosotros escuchamos es la necesidad de unidad del peronismo y de plantear un proyecto con las características que hacía referencia recién. Lo cierto, Nacho, es que la sociedad en general está muy fragmentada, en una sociedad de fomento, en un centro de jubilados, en un club de barrio. Hay muchas divisiones, incluso el gobierno nacional tiene divisiones entre quién gobierna, si uno o el otro. El PRO tiene esa misma discusión con respecto a si se acerca más o menos a la Libertad Avanza, y el peronismo no es ajeno a esa circunstancia que vive la sociedad. Si uno tiene la confianza que el peronismo ya ha pasado por procesos de discusiones muy fuertes de poder, y al final del camino, cuando hay que decidir el proceso electoral, siempre se ponen por encima los intereses nacionales, y para eso nosotros trabajamos.
0: Bueno, entonces es optimista que haya una lista de unidad.
1: Sí, lo último que se tiene que perder es la esperanza, Nacho, y en eso uno que se dedica a la política y a la construcción de un país mejor, lo cierto es que trabajamos para que, más allá de los nombres, los que representen la identidad nacional y representen los intereses argentinos y piensen fundamentalmente en los trabajadores y las trabajadoras en la Argentina, tengan la posibilidad de resolver finalmente tantos problemas que tiene nuestra sociedad.
0: Federico Achával, el intendente de Pilar, gracias por este ratito.
1: Muchísimas gracias y anotame dentro de las personas
0: Ah,
1: para
0: sí.
1: llamarlo a Messi a ver si podemos
0: Ah,
1: lograr que
0: no, pa,
1: tenga
0: no,
1: muchos
0: pará.
1: años más de fútbol.
0: No, no, pará, pará, no, no, no. Me comí el amague y dije, anotame como candidato a
2: Sí.
0: gobernador, pensé que me ibas a decir.
1: No, hoy la gente está más
0: Ah.
1: pensando en el partido de despedida de Messi. Todavía falta para las elecciones. Démosle el disfrute a la gente en alguna cosa que sea que tenga que ver con alegrías.
0: Bueno, entonces te anoto para llamarla a Celia Messi y a Lionel.
1: Exactamente, y juntemos firmas, que muchas veces
2: Va a
1: también
2: cambiar el
1: sirve.
2: celular.
0: Gracias, Federico, un abrazo grande.
1: Muchas gracias, que tengan muy buenos días.
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31: Y 48 en la Argentina. 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
31: Dame el audio. Atención con este audio que vamos a pasar en este momento, porque la verdad que a mí me dejó anonadado. Lo vi ayer en redes. Eric Spolky, nuestro productor, que selecciona los audios del día anterior y que nos trae todos los recortes, la verdad que fue muy oportuno porque lo trajo a escena, del diputado Alberto Arrúa, diputado de Misiones. Atención, porque es un diputado que antes respondía políticamente a Rovira, a Carlos Rovira, el cacique provincial. Ustedes saben que se rompió todo en Misiones y ahora se fue con Hugo Pasalacqua. ¿Qué dice Alberto Arrúa? Dice que votó contra su voluntad leyes del gobierno. Lo escuchamos.
33: Tengo compañeros y en mi caso particular que terminamos en algunos puntos internados porque realmente había cuestiones que nosotros no estábamos de acuerdo, pero bueno, a veces el sentido de la disciplina partidaria en función a que hay acuerdos que nosotros por ahí desconocíamos desde lo político y que pensábamos que era para la provincia de Misiones, nunca los discutimos, ¿no? Reforma laboral, por ejemplo, a mí yo terminé en la guardia porque tuve un episodio un episodio de casi de mayo ahí en mi casa por el mismo estrés de la situación.
31: Bueno, yo no me reiría tanto, ¿no? No me reiría tanto. Este es diputado de la Nación, sigue votando leyes, entonces, ¿por qué uno no puede desconfiar de lo que vote a futuro? Me parece que es una inhabilidad moral que ya tiene este muchacho y que debiera ser destituido, ya que se impulsa el proyecto para destituir a Grabois. Este muchacho no tiene razón de ser de que siga siendo diputado cuando está reconociendo que votó contra su voluntad. Después su voluntad puede ser acompañar o no a un gobierno, pero el punto es que él dice que o manifiesta que recibió presiones porque ya había acuerdos preestablecidos de los que él desconocía. Esto debiera ser tomado por un fiscal e iniciar una investigación de oficio, Porque acá hay una admisión de que hay una intromisión en un poder. Ustedes saben que está el poder ejecutivo, el poder legislativo y el poder judicial. A veces se habla mucho de la dependencia o independencia del poder judicial y no se habla tanto de la dependencia directa que hay entre el legislativo y el ejecutivo, tal vez por la forma de votar en la Argentina, porque los diputados nunca son independientes de verdad, porque, por ejemplo, estaba y sobrevolaba la versión de que supuestamente cuando Rovira los ponía en una lista, supuestamente les hacía firmar la renuncia a la banca de diputados sabiendo que iban a entrar y sabiendo de que él era la única forma de controlar a esta gente. El punto es que acá lo que denuncia Rúa es muy grave, muy, muy grave, y que no puede ser soslayado. Con independencia de lo que uno puede entender si estuvo bien o no votar a Rúa una ley u otra. Me parece que acá lo que está denunciando o está contando socarronamente a Rúa y tratando de congraciarse con el kirchnerismo y con el sector que hoy gobierna la provincia y al que hoy se alineó, que es el sector de Hugo Pasalacqua, me parece que lo que está contando es muy, muy grave. Para tener en cuenta, porque yo veía ayer que algunos lo festejaban esto, decían, no, es muy grave, pobre a Rúa. ¿Qué pobre? Es diputado nacional, tiene toda la legitimidad para plantarse, para no votar algo que no le gusta, y la verdad papelonesco, ¿no?, lo que hizo este hombre, así que una investigación de oficio, al menos convocarlo para que ratifique sus dichos y efectivamente fue presionado para votar de una manera, o si no, para que quede claro que es un chanta más que se está dando vuelta en el aire y que quiere justificar ahora lo que va a votar a partir de este momento. ¿Te imaginas cumplir tus sueños y cambiar tu vida para siempre? 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
31: Bueno, yo me voy a llevar, veo ananá, veo kiwi, veo... ¿Qué es esta cosa rosa?
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31: El dragón.
32: Ah, pierrito.
31: Es riquísimo. Veo bananas, veo bananas, ¿qué más?
4: Sí, la banana dice, papá, que la trajeron para vos.
31: ¿Para mí? ¿Por qué?
4: Sos el único gorila del grupo.
31: No. Eso dice el papá. Pierrito, ¿viniste con el ET?
4: Sí, vine, ya preparado para el chiste.
31: No, pará, que tenemos que escuchar al doctor Juan Manuel Cerini. Mientras yo me como una banana, dale, vamos.
5: Nacho, anótate este nombre. Mikel Amondarain.
31: El vasco, no. Mikel
5: Amondarain.
31: ¿Quién es?
5: Es una licenciada en genética argentina, oriunda...
31: Ahí juega estudiantes,
5: claro.
31: ¿No?
5: Ah, perdón. Sí. Bueno, esta no juega al fútbol, es una licenciada en genética oriunda de Pringles que está desarrollando una curita del futuro, podemos decir. ¿Por qué digo curita del futuro? Ella desarrolló un hidrogel que está formado por una sustancia que se reabsorbe y tiene unas vesículas que se llaman exosomas. ¿Y qué son estos exosomas? Son vesículas que las toman de células madres del cordón umbilical y tienen señales para que las células comiencen a regenerarse. Y ella tiene una historia muy particular, que su padre tuvo un cáncer que lo llevó a estar internado muchas veces y tenía muchas heridas que no cicatrizaban. Y esto le generó mucha angustia durante su niñez, durante su adolescencia, y quiso buscar una cura para solucionar estas cicatrices. Y hoy esto se está utilizando para curar úlceras.
31: Mira.
5: Ya se probó en animales pequeños, ahora hay que probarlo en animales más grandes y después pasará a humanos.
31: En pierritos. Perdón.
4: No, ¿es gracioso? Bueno. ¿Está escuchando papá?
31: No, sí. Se puede amenazar todo.
5: Bueno, pero es un dato muy, muy interesante porque por ahora es para regenerar este tipo de tejidos. Ya se vio que podría regenerar la piel, músculos, y ya se está pensando en el futuro para regenerar otro tipo de tejidos como tejido ocular, por ejemplo.
31: Mirá, wow, eso me interesa y mucho, mirá.
5: Es más, ahora estaba viajando a Silicon Valley con esta...
31: Ah, la pelota, bueno.
5: Es algo muy importante.
31: ¿Cómo se llama?
5: Mikel Amondarain.
31: ¿De dónde es?
5: De acá, de Argentina, de Pringles.
31: Ah, mirá.
5: De Coronel Pringles.
31: Mirá, bueno, bueno, orgullo.
5: 32 entonces, años nada más.
31: Exactamente, impresionante. Bueno, gracias Doc Cerini por esta agenda. Tenemos el tenis con Dani Miche, dale.
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7: Nacho, un fuerte abrazo, buen viernes para todos. En la madrugada del sábado va a estar jugando Francisco Cerúndolo su partido de octavo de final del Abierto de China, que se está jugando en Beijing, un ATP 500. Cerúndolo ayer le ganó al neerlandés Fotik van de Sanschulp, 6-3 en el tercero, después de 2 horas 47 minutos de partido, y ahora le toca el número 14 del mundo, el checo Jakub Mensik. Recordamos que habían quedado eliminados ya en el torneo de Beijing Mariano Navone, Sebastián Báez, Juan Manuel Cerúndolo y Thiago Tirante. Recordamos que en Tokio ayer también había perdido Tommy Echeverry contra Stefanos Tsitsipas. En Beijing en un ratito va a estar jugando Novak Djokovic, que ha jugado 6 veces el torneo y está invicto. Ganó los 6 títulos, más la victoria que tuvo en primera vuelta ante el portugués Nuno Borges. Lleva 30 triunfos consecutivos. En un rato juega contra el chino Wu, que fue justamente quien eliminó en la primera ronda Juan Manuel Cerúndolo. Si Alexander Zverev gana el partido de mañana, de octavo de final contra el chino Zhang, tendríamos un lindo choque de cuarto de final entre el alemán y el serbio. Te mando un fuerte abrazo. Buen fin de semana para todos.
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31: Ocho, último apunte de Dani.
9: ¿Se acuerdan la investigación de Jorge Lanata, La Ruta del Dinero K?
31: Sí.
9: Bueno, y veíamos esos videos en La Rosadita y Rossi contando. Bueno, él está en prisión, obviamente le dieron prisión, pasó 1 año y 4 meses en Marcos Paz, pero le dieron la prisión domiciliaria con una tobillera, así que ya está viviendo en Rincón de Milver, en la zona de Tigre. Así que bueno, esa es la nueva vida de Rossi, el ex marido de Iliana Calabró, que aduce problemas de salud, ¿no es cierto? Bien. Enfermedades crónicas, hipertensión arterial, un cáncer de piel que tuvo, y etcétera, etcétera, sí, etcétera.
31: Probá que... con no robar. La próxima, no, como mensaje para los oyentes, prueben con no robar, muchachos, después no tienen que pedir beneficios en las cárceles. Gracias,
9: sí, querido. No, de nada, buen fin de semana.
31: Buen fin de Dani, y ya metele con Celia, ¿no? Aparte ya tuvimos el apoyo de... A Chaval. Bueno, ajá, último apunte de agua.
10: La agenda arranca hoy del fútbol argentino, fecha 11, Independiente en Avellaneda ante Instituto, 19-15, 21-30, juega Boca ante Unión de Santa Fe, se lesionó, se rompió los meniscos, Toto Belmonte, lo operan en el día de hoy, vuelve el año que viene, San Lorenzo mañana con Defensa y Justicia, 14-45, Racing con Estudiantes de Río Cuarto el domingo, y River recién la fecha 11 la juega el 14 de octubre.
31: Bueno, sigan entrenando. Gracias a Agustín Fischkel en la operación del YouTube, Mateo Alí y Ezequiel del Pino en las redes sociales, Juli Sánchez y Lara Urquijo en la operación técnica, Alejandra Arestizábal y Mariano Martín en el rotativo al aire, y en la producción a cargo Paola Procaccini junto a Eric Spolsky y Francisco Río Seco. Pierrito.
11: Sí, mirá que falta algo todavía, ¿eh?
31: ¿Qué falta, Pierrito?
32: Los ganadores, gracias, sí. Pierrito. Bueno, mira, Claudia 573 se lleva el voucher para el Palacio de la Papa Frita. Mari 783 las entradas del cine. Enrique 405 de Villa de Lina se lleva la comida de Ana Mellino. Y María, las toallas Franco Valente con documento 226.
31: Bueno, gracias, Pierrito.
11: Bueno, ya estoy tan listo para el chiste hoy.
31: Sí, sí, sí, igual tranqui. Tranqui porque está escuchando Fioli, está escuchando Pento, está escuchando Andreani.
11: A ti.
31: Andreani.
11: Un beso al tío Marcelo.
31: ¿Cómo al tío Marcelo?
11: Yo le digo así porque papá tiene mucha confianza con Marcelo Frigoli.
31: Figoli.
11: Ese.
31: Ah, es frío. ¿Cómo?
11: Sí, es el dueño de acá.
31: Es el dueño, sí, sí.
11: Sí, es el,
31: y tu papá tiene confianza.
11: Es el dueño de Arjona también.
31: No, el dueño no.
11: Es Shakira también.
31: Es el que los trae.
11: Y bueno, y si los trae, porque es el dueño. Bueno, bueno. Con otro no viene.
31: Con otro no viene. No,
11: bueno, te voy a contar un chiste, sí.
31: ¿De té? ¿Eh? ¿Sos fanático de té?
11: Sí, me gusta, es mi muñeco. Con él voy a dormir a todos lados.
31: Sí, sí.
11: Me cae el culo, doctor. ¿Por qué pasa?
31: ¿Qué pasa?
11: ¿Qué pasa? ¿Estás triste hoy?
5: No estamos tristes.
11: Bueno, cambié la cara porque ahora te voy a contar un chiste y vas a ver.
31: ¿Qué le pasa?
11: Resulta que venía una banda de cubanos con una...
31: Pará, no es xenófobo, no. Banda de cubanos. No,
11: ¿qué tiene que ver los
31: xenófobos? No.
11: Venía una banda de cubanos con la autopista, con la camionetita.
31: Sí.
11: Vuelca la camionetita y cae en el vacío y se mueren.
31: Ay, no, qué horror. 9:01 de la mañana.
11: Pero se van al cielo. Entonces los cubanos golpean así el cielo, los atiende San Pedro. Dice, sí, disculpe, ¿usted quién es? Dice, no, yo soy uno de los 5 cubanos que recién chocamos y nos morimos. Dice, ¿usted qué instrumento toca? Dice, yo toco el piano. Dice, bueno, pase. Viene el segundo cubano y dice, ¿usted quién es? Yo soy otro de los músicos, de los cubanos que chocó recién. ¿Usted qué instrumento toca? Los timbales. Bueno, pase.
31: Qué tedioso tener que explicar, ¿no? Que recién te acabas de morir, ¿no?
11: Llega el tercero y dice, ¿usted quién es? Otro de los músicos, de los cubanos. ¿Usted qué toca? Yo toco la guitarra. Bueno, pase. Muy bien, ¿y usted? Dice, yo soy otro de los cubanos. Dice, ¿usted qué instrumento toca? Dice, no, yo no toco ningún instrumento. Yo soy el que hace... ¡Ah! Ah, bueno, pase. Y el quinto cubano.
31: Sí.
11: Dice, ¿usted quién es? Yo soy el quinto de los cubanos que acaba de morir en el accidente.
31: Qué tedioso, ¿no?
11: Dice, muy bien, ¿usted qué instrumento toca? Dice, no, yo no toco ningún instrumento. Dice, ¿usted vio ese que hace... ¡Ah! Sí, bueno, yo soy el que le aprieta las pelotas.
31: No.

0: 4 minutos y con Nelson en Neuquén le damos la bienvenida a Gonza Báñez. Hola Gonza, buen
1: día. ¿Cómo andás, Nachito? Buen día, ¿todo bien?
0: Bien, muy bien, muy bien, muy bien. Bueno, dejamos el panorama internacional para intercambiar acá figuritas.
1: Sí, que voy a esta mesa. Voy a admitir algo, porque
0: no,
1: hay que ser honesto.
0: No.
1: Viste, cuando se te pasa un poquito.
0: No pasa nada.
1: Y pero suele pasar que te despertás, decís, bueno, haces un par de cosas, te acostás 15 minutos más y esos 15 minutos, viste, como
0: son
1: te matan.
0: Son letales. Bueno, vos sabés que a mí me pasa a las 4 de la mañana, que tengo un límite de 4 y media y a veces 4 y 20, digo, bueno, hasta 4 y media y a veces me he quedado. Y he tenido que bañarme en 5 minutos.
1: No, aparte no hay nada peor que esa sensación de quedarte dormido para llegar al...
0: Tremendo. Por suerte no tengo récord, no, nunca he llegado tarde,
1: tocó madera.
0: Bueno, a ver, Gonza...
1: Y Brasil, sí, Nacho, Brasil ¿no? Se viene con todo. El fin de semana, la primera vuelta electoral. Ayer hubo algo que sorprendió porque era el último debate. Uh-huh. Un debate en el que Lula ya había dicho, yo no voy. Globo, que era la señal que iba a transmitir el debate, dijo, bueno, el atril, así como pasó acá en la Argentina en su momento, el atril de Lula va a quedar vacío y vamos a mostrar a todos los candidatos y el atril de Lula vacío. Un ratito antes de que empiece el debate, la Corte Suprema, una jueza, le ordenó al canal, fíjate cómo la justicia de Brasil, nosotros nos quejamos acá en la Argentina, se mete en las cuestiones políticas, le ordenó al canal que no podía ponchar, que no podía mostrar el atril vacío de Lula.
0: ¿Cómo? Pará. Como Lula no va al debate,
1: Lula no iba
0: el canal dice, bueno, vamos a mostrar el atril vacío para
1: lógico,
0: que quede claro que él no quiso venir.
1: Exactamente.
0: Y la justicia, en un hecho sin precedentes o con pocos precedentes republicanos, agarra y dice, no, prohibido exponer a Lula.
1: Prohibido,
0: o sea, la justicia
1: exponer,
0: militante exacto. De Brasil, de la que tanto se repudia el kirchnerismo acá en la Argentina, diciendo que había sido proscripto Lula en su momento... Hoy está jugando claramente a favor de Lula.
1: Frente a eso, Bolsonaro agarra y dice, si acá no se muestra el atril, yo tampoco voy.
0: Claro.
1: Bolsonaro se baja y si los dos principales candidatos no iban a participar, el canal decide una hora antes de la emisión del debate, que va en vivo.
0: Qué vergüenza.
1: Levantar el debate. Ahí, en cierto sentido, y fíjate cómo se está usando, que es muy interesante, ayer hablaba con algunas personas en Brasil. A ver, los debates en Brasil, la televisión brasileña es muy potente. Nos pasa con los partidos de la Copa Libertadores, por ejemplo, que a veces se corren porque está la serie a las 9 de la noche, o sea, sigue siendo potente. Pero fue cambiando, inclusive, de la última elección en el 2022. Ahora fue cambiando mucho también el rol de la televisión y en el momento del debate Lula ya tenía prevista una entrevista simultáneamente a la misma hora del debate con otro medio digital.
0: Entonces, o sea, con un medio que le iba a tirar centros.
1: En algún punto terminó más beneficiado Lula porque no quedó expuesto ante la ausencia del debate. Tuvo esa entrevista donde criticó a Bolsonaro y Bolsonaro después también terminó hablando. Todo esto calienta muchísimo estas últimas horas de una elección, Nacho, que está súper pareja. Había empezado la jornada ayer con una encuesta que era más negativa para Lula porque lo mostraba Bolsonaro ahí muy parejo, muy cabeza a cabeza, hasta un poquito arriba. Y termina la jornada con un poco más de aire para Lula por no quedar expuesto en esta situación
0: del debate.
1: Ahora,
0: esta ayudín de la justicia brasileña, esta censura previa o lo que fuera de la justicia brasileña, en algunos contextos lo beneficiaría al opositor por el hecho de, mirá cómo lo sucia que es la justicia, lo sucia y lo corrompida que está por la política y los corruptos que son los que están en el poder que logran esto. En este contexto brasileño no es tan así.
1: Y a ver, el tema de la justicia fue y vino, porque en algún punto lo benefició a Bolsonaro. Hay un escándalo gigante en Brasil que es el del Banco Master, que el año pasado básicamente le robó y estafó a un montón.

0: Bolsonaro.
1: Claro.
0: Entonces, en ese contexto, a Lula le jugó en contra y lo perjudicó, porque primero había sido el impacto para Flavio cuando se conoció que había pedido el financiamiento. Después se conoció el vínculo con Alexander de Moraes y le jugó en contra a Lula. Es todo un escándalo tras otro.
1: ¡Qué asco! ¡Qué chancho!
0: No son pocos, Nacho, los que dicen que a última hora, ahora, desde hoy hasta el domingo, puede aparecer sorpresivamente una carta en los medios con alguna imagen de Flavio Bolsonaro junto, mejor dicho, al dueño del Banco Master, que además se lo acusa de hacer fiestas con personas pagas, con drogas, con alcohol, etcétera.
1: Lo
0: que acá conocemos como un carpetazo.
1: Sí, carpetazo último momento.
0: No son pocos los que dicen
1: eso, para atención perjudicarlo.
0: Que puede, exactamente.
1: Ahora, en términos de Argentina, uno, si se quiere, la afinidad que tiene Argentina con Brasil y la afinidad que tiene Milei con Bolsonaro, uno supondría que al gobierno le vendría muy bien un triunfo de Bolsonaro. Por el contrario, hablando con distintos especialistas, Gonzalo, lo haces todo el tiempo también, lo que me decían es que al revés, a Milei, en términos de su propio futuro político y la campaña y el año próximo y la influencia de Estados Unidos, le conviene que no gane Bolsonaro para que la persistencia de este apoyo de Estados Unidos sobre Milei sea constante y no flaquee, teniendo en cuenta de que si gana Bolsonaro, la fuerza de Estados Unidos va a ir sobre Brasil y sobre el Brasil de Flavio Bolsonaro.
0: Sí, totalmente, a ver, teniendo en cuenta el gigante que es Brasil, ¿no? Claro. Ni más ni menos.
1: Para nosotros, negociar con el chiquitito.
0: Nosotros sí. Nos encanta Argentina, amamos nuestro país, queremos que Argentina evolucione, prospere todo, pero frente a Brasil claro, es un gigante y Bolsonaro, Flavio ya dijo, en caso de llegar a la presidencia, al Palacio del Plan Alto, se va a sumar al escudo de las Américas, se va a sumar a la lucha contra los grupos de drogas que lo va a empezar a catalogar como grupos narcocriminales, como Trump pide hoy por hoy, se va a alinear por completo a los Estados Unidos, con el diferencial de que reconocen que China va a seguir siendo el principal socio comercial, porque claro, China hoy es el principal socio comercial de Brasil, ya desde hace años de forma muy consolidada, y eso es imposible de mover, Estados Unidos lo sabe, entonces en términos políticos y de seguridad se alinearía por completo. Algunos manifiestan también que podría evaluar la posibilidad de salir de los BRICS. Claro. Brasil es uno de los socios fundadores del BRICS. Claro. La B es por Brasil. Entonces ahí eclipsaría un poco también esta posición de la Argentina y de la cercanía con la Casa Blanca, lógicamente. Pero bueno, en público Milei sigue insistiendo y sosteniendo que lógicamente apoya a Flavio Bolsonaro y lo va a seguir haciendo por lo que, bueno, la Argentina dice, la libertad de la región, etcétera, etcétera.
1: Bueno, para los que recién se suman, estamos en el pase con Gonza Báñez. Nelson está en Neuquén, no le pasó nada a Nelson, quédense tranquilos. Nelson está impecable, mañana es el corresponsal, lo va a hacer desde el tramo final de la caminata a Luján, los últimos 4 kilómetros. Nelson está impecable, pero bueno, tuvo que hacer un viaje personal a Neuquén. Y por eso lo estás cubriendo.
0: ¿A qué hora salís, Nacho, a Luján?
1: Entre las 6 y las 7 de la mañana. Depende el clima. El clima está desfavorable, que hay lluvia y demás, salgo a las 7, si no, salgo a las 6.
0: Vos que conocés bien, ayer justo hablábamos, ¿el clima puede impactar en la cantidad de gente que lo haga o...?
1: Decididamente, decididamente.
0: Hay mucha gente que por ahí, si llueve mucho o está muy feo, dice, prefiero...
1: Exactamente, yo aconsejo caminar con lluvia, es mejor caminar con lluvia que caminar con un sol que te rompe la...
0: Claro, es cierto eso.
1: Los pies, ¿no? Básicamente, el último año, mucho calor, el asfalto estaba que pelaba... Hasta Moreno te diría que fue imposible y por eso se tardó un poquito más, pero obviamente la lluvia tiene la adversidad de que te puedes resbalar, claro, si está resbaloso es un problema. Ojalá que no llueva tanto.
0: Y si llega a llover el celular y las demás pertenencias,
1: lo tenés que poner en una bolsita, sí. La clave es una bolsita Ziploc, llueva o no llueve, porque si no llueve está el factor de la transpiración.
0: Claro.
1: O pensás que perdés un montón de sales, claro. Entonces aunque lo tengas en el bolsillo, siempre bolsita Ziploc. Hay mucha seguridad habitualmente, hay mucha gente. Vos tenés en cuenta que en ningún momento ves el camino liberado. O sea,
0: claro, es gente.
1: Gente y gente. La movilización oficial creo que va a estar García Cuerva.

0: no me comentaron, pero lo escuché por ahí, que arranca 7:30 y hay una misa central 11:30 de la noche del sábado. Con lo cual Nelson me parece que va a ser el último tramo de esos 4 kilómetros. Él acompañando la movilización en pleno vivo, ¿no?
1: Sí, en pleno vivo de TN. A las 9 de la noche, que es el corresponsal, y ya va a enganchar ahí cerquita con la misa. Así que bueno, todos los éxitos, Nacho.
0: Bueno, gracias, Gonza. Nos reencontramos el lunes y despreocupate.
1: Bueno, gracias, querido.
0: Buen fin de semana, querido amigo. Nos quedamos escuchándote.
1: Gracias.

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0: 9:22 de la mañana, bienvenidos, bienvenidos a Vamos Rivadavia, el programa de nuestro querido doctor Nelson Castro, el conductor, el dueño de este espacio que se lo estamos cuidando. Hoy, último día ya, a partir del lunes que viene, Nelson va a estar aquí con todos nosotros. Mañana, como recién decíamos con Nacho, va a estar ya en Luján, en el último tramo de la peregrinación y después participando de la misa. Así que hoy nos vamos a conectar con Nelson en un ratito, pero una mañana, como siempre, muy pero muy cargada, con novedades vinculadas a inversiones que se están concretando en París, en el fin de la Argentina Week. Ya hoy se cierra con la participación de Milei, una agenda internacional, como recién hablábamos también, que está concentrándose con lo que vaya a pasar el fin de semana en Brasil y muchas otras novedades del ámbito económico, político, de espectáculos, lógicamente, y de deportes. Así que hasta las 12 del mediodía los vamos a estar acompañando aquí en Vamos Rivadavia, obviamente en Radio Rivadavia, con este equipazo que voy a pasar a presentar. Noé, ¿cómo andas? Buen día.
1: Bella mañana, Gonza. Bella mañana para todos nuestros oyentes. Ya empiezan a interactuar con nosotros, como siempre, en el 11-50-26-8630. En esta mañana que si miramos el cielo se ven esas nubes, está encapotado.
0: Sí, se nubla ahora un
1: poquito, ¿no? Está raro, ¿no? 12 grados la temperatura en la ciudad de Buenos Aires y la máxima, Gonzi, que va a alcanzar los 16 grados. Está nubladito, por momentos sale el sol y así va a seguir la jornada. Pero lamentablemente tenemos que informar que esta madrugada ya llegarían las lluvias. Entonces, sí, y entonces llegan las lluvias. Exactamente. Pero según lo que dice y lo que indica el Servicio Meteorológico Nacional, viste que todo esto se va actualizando, es el minuto a minuto también.
0: Sí.
1: Como el rating es esto, ¿no? Estoy visualizando que aproximadamente hasta las 13-14 horas de la jornada de mañana sábado van a seguir las lluvias y ya después va a quedarse nublado el tiempo, pero las condiciones van a mejorar. Te cuento, Gonza, para vos, para los peregrinos que en el día de mañana van a hacer su caminata hacia Luján, la máxima va a alcanzar los 16 grados.
0: Okay.
1: La temperatura va a ser agradable.
0: Bien, claro.
1: Exactamente. Y el domingo el solazo va a salir, 12 va a ser la mínima y la máxima va a alcanzar los 22 grados. Hoy tenemos muchos premios, en un ratito los vamos a repasar y como siempre los invitamos a que interactúen. 11-50-26-8630 rivadavia.com.ar. Cuando dije 11 casi te digo mi celular al aire. Qué problema, me ha pasado. rivadavia.com.ar y por supuesto la comunidad en YouTube, ponen Radio Rivadavia M630 y allí los vamos a estar leyendo.
0: Llegamos como podemos al viernes, así.
1: Exacto, como podemos. Decía el teléfono.
0: Una locura. Walter Schmidt, buen día. ¿Cómo
2: ¿Qué
0: estás?
2: Tal? Buen día. Bella mañana. Sigue el presidente Javier Milei en Francia, en París. Va a emprender el regreso esta tarde, hoy va a recibir un premio y demás. Pero bueno, lo importante fue ayer el logro, en todo caso, de Milei fue haber conseguido el anuncio de más inversiones del sector energético y minería. Y
0: con Rigi, ¿no?
2: Con Rigi, por supuesto, que es el caballito de batalla, en todo caso, del gobierno nacional. Y iba a recibir un premio, son actividades menores en todo caso, pero en el contexto de la Argentina Week, donde más allá de que fue un viaje internacional, también se coló obviamente la parte política electoral. Porque bueno, reunieron a los gobernadores y allí le plantearon la necesidad de las PASO. Pero bueno, vamos a hablar de eso y vamos a hablar de otra gira también paralela, que porque tenemos presidente...
0: En Europa también, ¿no?
2: Sí, sí.
0: Claro, porque hoy no es que estamos acéfalo, pero el presidente Abdala hoy es el presidente argentino, sería.
2: Claro, presidente...
0: No presidente argentino, sino presidente en función.
2: Interino, exactamente. El cargo ejecutivo se llama Bartolomé Abdala, que la última vez que se mediatizó su perfil fue porque tenía contratados 15 personas que contratan en el Senado trabajando en San Luis. Pero él lo dijo explícitamente... No se sabe nunca si...
0: No cobra jubilación de privilegio, ¿no? Por estos días.
2: No. Bueno, mira,
0: todo puede pasar, ¿no?
2: Todo puede pasar, pero es Bartolomé Abdala el presidente porque Victoria Villarroel está en España y, bueno, también viajó con una comitiva de la oposición, marcó diferencias también y, bueno, también vamos a desarrollar eso porque se da en un contexto, como venimos diciendo, preelectoral, aunque falta mucho, y también de incertidumbre política, sobre todo.
0: Y en España está caliente el tema, ¿eh? Porque ahora estaban rumoreándose también que podía haber un llamado a elecciones, porque quieren voltearle unos decretos a Pedro Sánchez con respecto a la ley de alquileres y regulaciones de alquileres.
3: Que se retiraron del mercado 3.000 unidades y en ascenso.
0: Y hay muchas movilizaciones en distintos puntos de España, y hoy ahora en un ratito había una sesión en el Congreso y están amenazando con adelantar las elecciones. Así que bueno, ahora en un ratito también les contamos eso. ¿Cómo andas, Caro?
3: Buena mañana, y vamos a hablar un poquito de Gonza. Siguiendo la cuestión política de lo que decía Walter, el Fondo Monetario Internacional y un mensaje para la Argentina. ¿Cuál? Te lo voy a contar en un ratito qué recomendaciones dio. También de servicios públicos domiciliarios, te conté del aumento del agua. Pero te voy a contar una vueltita más de rosca para una empresa que está en medio de la negociación por su privatización. Y también para lo que hace a los papás, atentos, porque en un ratito te voy a decir cuándo es la fecha que tiene que tener ahí en el calendario en cuanto a inscripiones en la ciudad de Buenos Aires.
0: Inscripciones para el ciclo electivo del 2025. Próximo año.
3: Exacto.
0: Que vuelan, ¿no? Un poco esa.
3: Y hay que estar atentos.
0: Claro. Muy bien, bueno, muchas gracias, Caro Suárez. Maru Capelo.
4: Bueno, ¿cómo les va? Buenos días.
0: Buen
4: para
0: día,
4: todos.
0: ¿Cómo andás?
4: Despertándome con la voz ahí.
1: Arriba.
4: Bueno, estuvo Robbie Williams dando su show acá en Argentina. Y
0: estuvo acompañado antes, igual, eso que se le vio a Amalia Granata. ¿Era Amalia Granata entrando o no era Amalia Granata?
4: Era Amalia Granata, pero aclararon que no, que ella había ido solamente a un cumpleaños justo
0: en el mismo hotel, el mismo día.
4: En el mismo hotel, mismo lugar. Pero estuvo muy divertido todo el resumen.
0: Fuego, cenizas quedaron, ¿no?
4: Y aparte, escuchaba, ¿tuviste con Robbie Williams? Viene después de 20 años.
0: Sí, te tirás.
4: Hola, ¿qué tal? ¿Cómo estás? Para recordar, tomás un café.
0: Un piletazo, claro.
3: No digo que le debe la carrera, pero se hizo conocida, sí.
4: Ella se hizo conocida. Ella siempre lo admite, ¿eh? O sea, claro, no está con problemas diciendo, claro, no, nada que ver. Pues, no. Lo dice de frente, March, no tiene problemas. Pero es muy interesante las cositas divertidas y la reflexión que hizo Robbie Williams en el show, que ahora las vamos a repasar. Yo les recomiendo también que vean la película que está basada en la vida de él, que lamentablemente él decidió, con los guionistas y los directores, que la película estuviera interpretada, él estuviera interpretado por un mono. Entonces es como la cara de un mono, mira, y es él, sí, como para que vos no tuvieras esa cosa de del chico lindo que él era,
0: claro,
4: como lo que fue Robbie Williams de jovencito, obvio, claro. Pero la película es tan excelente porque recorre realmente su vida. Se llama Better Man, que es una de sus canciones, y súper recomendable, ya que justo él está acá en
0: pero
4: Argentina, tiene un par de shows,
0: más. Claro,
4: claro,
0: no
4: vino por
0: la
4: película. No.
0: Okay.
4: La película, digo, está buena para ver porque es un recorrido por la vida que tuvo, de adicciones,
0: claro,
4: muy tremendas, y él habló de eso allá en el show, así que vamos a hablar un poquito de eso, de Amalia Granata y de todo el lío que hay ahí. Y después hay una polémica y una denuncia muy fuerte de una actriz que ganó un Oscar, es Halle Berry, la que hizo de Gatúbela, tal vez la tenga más allá a lo lejos, que su esposo, un actor también, Oliver Martínez, hace contra ella. Así que vamos a hablar de eso también, re heavy. Y una recomendación para el fin de hoy.
0: Bueno, completito, atenti. Entonces, en un ratito ya nos metemos con todos esos temas, pero ahora es hora de las noticias.
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6: 9 de la mañana, 30 minutos. En la ciudad de Buenos Aires, la temperatura 13 grados, 9 décimas, la humedad 69%, con cielo algo nublado.
7: Argentina otorgará la ciudadanía a los extranjeros que inviertan en el país.
6: Lo anunciaron el jefe de gabinete Diego Santilli y el ministro Luis Caputo en París, y el programa estará operativo para recibir solicitudes durante el cuarto trimestre de 2026.
7: Javier Milei cierra en tanto hoy su visita por la Semana Argentina.
6: Hoy recibirá una distinción en París Economic Forum junto al Premio Nobel de Economía, Philippe Aguillon. Por la tarde participará del acto de cierre de la Argentina Week y luego partirá de regreso a Buenos Aires.
7: Aumentó la venta de autos usados.
6: La Cámara de Comercio Automotor informó que se vendieron 170.700 vehículos, una leve baja respecto del 0,35 del mismo mes del año pasado, pero con un incremento del 10% comparado con agosto.
7: Desde el sector indicaron que se debe al aumento en el otorgamiento de préstamos, a una baja en las tasas para financiarlos y a un descenso del valor de los vehículos.
6: Franco Colapinto dijo que hay que enfocarse en la carrera del domingo.
7: Luego de recibir dos penalizaciones, una de ellas de 10 lugares por un cambio de motor, consideró que no tiene sentido pensar en la clasificación de mañana.
8: Enfocados en la carrera, creo que todavía mucho por trabajar, pero bueno, hicimos todos long runs en todo el FP1 y en todo el FP2, así que obviamente mucho por seguir aprendiendo y por seguir trabajando, pero el ritmo en la FP2 fue bastante bueno. Intentaré avanzar el domingo, tener un buen ritmo. El sábado obviamente está un poquito perdido con la penalización, así que intentaremos enfocarnos en el domingo y avanzar en la carrera.
6: 13 grados 9 décimas, la temperatura en Buenos Aires, la humedad 69%, el cielo está algo nublado.
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9: Choque en Boedo, en Directorio y Avenida La Plata. En Colegiales, otra colisión en La Croce y Ciudad de La Paz. En Parque Avellaneda, choque en Bruix y Homero. El tránsito intenso en el corredor de la autopista La Plata-Buenos Aires, llegando a la capital panamericana con buena marcha. Autopista del Oeste, todavía con algunos retrasos en la zona de Morón en sentido hacia la General Paz. Los trenes, el ramal Tigre del ferrocarril Mitre, está limitado entre Victoria y Retiro. No está saliendo ni llegando de Tigre. En tanto, el tren Roca, varios ramales con demoras luego de un incidente en Lanús. Desde Control de Tránsito, J. Leonetti.
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5: 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Seguimos con Nelson Castro en Vamos Rivadavia.

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0: Seguimos acá en Vamos Rivadavia con nuestra querida operadora Lara Urquijo, que nos tiene cortitos acá cuando no viene Nelson. Alguien tiene que poner orden, lógicamente, está muy bien.
1: Sí,
0: y
1: es Larita.
0: En este caso es Larita.
1: Sí.
0: No, ¿te parece que empezamos a repasar algunos de los regalos, premios y,
1: sí,
0: y demás que tenemos para hoy?
1: Todo tenemos para hoy. Primero, Gonza, 13.9 la temperatura, como decíamos, en la ciudad de Buenos Aires. 69 es el porcentaje de la humedad. El cielo está en este momento algo parcialmente nublado. Le invitamos, por supuesto, a todos los oyentes a que participen, interactúen en el 1150-268630. Interactúen. Bueno, Vamos Rivadavia hoy tiene premios, Gonza, y son muchos. Vamos de a poquito repasándolos.
0: Dale.
1: El kit de Bodegas López más el pack de café Bantú, que es el café que tomamos acá en la radio y es riquísimo. 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
2: ay,
1: a los hombres
2: lindo.
1: También, que son tan coquetos. 11-50-26-8630, nuestros oyentes se anotan y, por supuesto, se quedan hasta el final porque repasamos ganadores.
0: Espectacular. Bueno, lo saludamos a Juan Matucci, que nos había quedado pendiente. ¿Cómo anda, Juanma?
3: ¿Qué tal? ¿Cómo va?
0: ¿Con Messi
3: bien?
0: Ya en el país.
3: Sí, ya llegó Lionel Messi. Mañana va a estar presente, obviamente, desde el palco, ¿no? Alentando a sus compañeros y preparando su último partido con la selección argentina el martes con la poderosa Benín. Así que mañana Burkina Faso es el rival de Argentina en el Monumental.
0: El poderoso Burkina
3: Exacto,
0: Faso.
3: Exacto, el poderoso Burkina Faso, que de los tres rivales es el que mejor está en el ranking FIFA. Así que mañana no vaya a ser cosa que nos llevemos una sorpresa.
4: ¿Hay por lo menos un show, Juanma, en el medio para decir, bueno?
3: No, ¿qué show?
4: Hacerlo más atractivo.
0: El fútbol.
4: No, un recital, un mini recital.
2: No,
4: algo,
2: pero tiene razón.
4: Engancha.
2: Podría haber
4: menos,
2: algo.
4: Ya que es Benín, escuchas
2: Termina.
4: Algo, ¿no?
2: Es el último partido.
3: Ah,
2: de
3: el martes. Sí. El martes puede que haya, sí. El martes probablemente sí. No, mañana no. El martes probablemente haya algún show, todavía no lo informaron. Pero, lógicamente, el martes sí va a ser la gran fiesta de Messi. El martes ni siquiera es el foco de la selección argentina, sino la gran fiesta de Messi. Una pena que sea frente a un rival tan débil. Pero bueno, también Messi se presta para eso, porque Messi podía haber bajado el pulgar.
2: Es verdad.
3: Y viene y juega. En definitiva, no es lo más importante ni lo más destacado del fin de semana, el amistoso de mañana de la selección argentina, porque arranca una nueva fecha del fútbol argentino. Es increíble, ¿no? El fin de semana pasado no hubo fecha y no jugó Argentina. Este fin de semana hay fecha y juega Argentina, ¿no? Todo un gran papel. Exacto.
0: Claro.
3: Ahora se superpone, más allá de que mañana el partido que termina más tarde, termina a las 7. En definitiva, bueno, contrasta con lo que pasó el fin de semana pasado. Hoy arranca la fecha con Independiente Instituto, con Independiente Rivadavia Gimnasia y con Boca jugando ante Unión. Así que
0: era viernes.
3: Exacto, juega Boca por la noche, juega Independiente más temprano. Lindo partido porque Instituto viene muy bien. Así que va a ser un partido interesante. Independiente que está en medio, después le voy a contar algunas cositas, pues está en medio de las internas de cara a las elecciones. Se vienen las elecciones en Independiente el 13 de diciembre y bueno, hay nombres muy pero muy importantes compitiendo. Y ayer clasificó Platense en la Copa Argentina, que va fuera Estudiantes.
2: Vamos Martín.
3: En un partido que se definió sobre el final, faltando 7 minutos. Yo creo que Estudiantes pagó caro todo el desgaste que tuvo el sábado. No solamente físico.
0: Y la Copa también.
3: Sí, me parece que fue más mental, más psicológico. Exacto, sí. Yo creo que ahí quizás se cerró el foco un poco en Estudiantes, que bueno, dejó todo el sábado en Santiago y no le quedó resto para jugar ayer. Y Platense está a un partido quizás de jugar la Libertadores nuevamente del año que viene. Porque ahora juega con Atlético Tucumán semifinales de Copa Argentina. Y Boca juega con Banfield. Boca es el favorito a pasar con Banfield. Mm. No es sorpresa de nadie. No sé si anda Jonathan André ahí por ahí, pero digo, es el favorito. Si Boca pasa a la final de la Copa Argentina y clasifica de manera directa a la Libertadores, ya sea por la tabla anual o por la Sudamericana,
0: ahí se mete Platense.
3: El subcampeón Platense o Atlético Tucumán juega a la Libertadores. Por eso era tan importante el partido de ayer de Estudiantes y Platense. Así que ganó el Calamar 1-0. Enhorabuena para todos los amigos calamares. El gol de Lencina sobre el final y un muy mal partido de Estudiantes. Un error bastante grosero de Muslera. Ayer le permitió a Platense clasificar a las semifinales de la Copa Libertadores, de la Copa Argentina. Estudiantes está en semifinales de Copa Libertadores. Es lo que le queda y va a jugar ante Flamengo dentro de dos semanas.
2: ¿Y el Calamar que va a jugar en el norte, en Salta?
3: En Salta, sí, en Salta, porque esa sede ya estaba vendida para River, que quedó afuera muy temprano, en 16 horas.
2: Claro. Bueno, qué difícil, imagínate, de la provincia de Buenos Aires hasta allá, digo.
3: Exacto.
0: Aparte, ¿no, Maru?
5: Sí.
2: Sí, qué pena.
3: Y aparte, la poca distancia que tiene Atlético Tucumán. Atlético Tucumán,
0: claro,
3: más alta, que tiene 60 kilómetros. Claro. Platense se tiene que recorrer todo el país, pero bueno, así están dadas las cosas. Es parte de la Copa Argentina y el hincha de Platense a esta altura, después de haber ganado ayer, si dice tiene que jugar en la luna, va. No le importa.
0: Escúchame, Cuchi, ¿de qué es la camiseta que me gustó? Para los que no están viendo en YouTube, es una camiseta de manga larga, de fútbol, que ya me parece está buenísimo.
3: Es de Brasil, pero en realidad no es de ningún equipo. Ah, okay. Es como una camiseta así de...
0: No tiene ninguna publicidad de apuesta deportiva, ¿no?
3: No, tiene una publicidad de la bebida clásica de Brasil. Pues la bebida sin alcohol clásica de Brasil.
0: Viene Luli y te la hace.
3: El Guaraná. Sí. Resista, compañero Lula, ¿eh?
0: Y está ahí. Después vamos a hablar también de la selección.
3: No, digo, porque eso le favorece al fútbol argentino.
0: Ah, claro.
3: Que bueno, saquen las publicidades de apuestas.
0: Lo que es el fútbol brasileño, ¿no? Ahora
3: y a ver, lo que pone. Exacto, lo que pone en jaque para Brasil es: nos sacan esto, bajamos terriblemente la competitividad. Así que bueno, veremos.
0: Después, en un ratito, hablamos de las selecciones en Brasil, que están muy, pero muy parejas, muy peleadas. Y ayer hubo medio un escándalo con respecto al último debate, que después no terminó ocurriendo por una decisión judicial y una decisión también de Bolsonaro y Lula. Así que en un ratito nos metemos bien con todo el tema Brasil también.
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14: 9 de la mañana, 49 minutos. La temperatura actual en la ciudad de Buenos Aires, 13 grados 9 décimas. Humedad 69%, presión 1017 hectopascales. El cielo algo nublado.
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1: De 51, avanzamos en esta mañana de viernes. ¿Te parece, Walter, con la agenda política?
2: Sí, porque hay un lío en el Congreso y en el gobierno a partir de esto que veníamos describiendo, Gonzalo, que tiene que ver con el fallo de la Corte, el famoso fallo de la Corte, que a partir de una cuestión técnica bajó, digamos, una presentación que había hecho una comisión de caídos por el tema tierras y quedó liberada la venta de tierras a extranjeros en su totalidad. Pueden comprar la cantidad que quieran. Claro. Esto obviamente generó la reacción de la oposición porque era un tema que se había discutido en el Congreso, que la oposición aliada había bajado un artículo que en una de las tantas leyes de Federico Sturzenegger decía justamente que liberaba la venta de tierras. Entonces ahora, ante esta situación donde prevalece esta vigencia un decreto de Milei, la oposición quiere derogar ese decreto. Pero ¿qué pasa? Ese decreto no era solo de... se refería solo a la venta de tierras. Ese decreto era un mega decreto que trataba un montón de temas que tienen que ver con otras cuestiones. Entonces, el tema es que si derogan ese decreto, y solo es necesario una sesión en diputados y una mayoría simple, si derogan ese decreto, vuelve, por ejemplo, la ley de alquileres, que la habían derogado en su momento, que era muy criticada, porque establecía que las partes pueden pactar el ajuste del valor alquileres y demás. Bueno, vuelve una ley de alquileres que era muy cuestionable. Pero también otras cuestiones, como ejemplo obras sociales, ese mega decreto decía que los trabajadores pueden optar por la obra social que quieran. Medicina prepaga, por ejemplo, eliminaba las restricciones que hay sobre los precios, entonces las prepagas podían establecer el precio que querían. Temas que quedaron medios escondidos, por ejemplo, el Compra Argentino, donde obligaba a la administración pública a contratar proveedores nacionales y no importar.
3: Fíjate, fueron las primeras propuestas, ¿no?, que tuvo el gobierno, las primeras reformas en realidad que tuvo el gobierno con ese mega anuncio, me acuerdo, de Milei, con todo el gabinete, con parte del gabinete que ya hoy no existe, además.
2: Exacto.
3: ¿Cómo se vuelve a reflotar algo de hace 3 años, literalmente?
2: Claro, ¿te acordás que le llamamos ley ómnibus? Claro. Por la cantidad de cosas. Claro. La ley de góndolas que derogaba esta normativa de que las pymes tengan un lugar, la de abastecimiento. Bueno, hay una serie de cuestiones que, derogando ese decreto y que está al alcance de la mano por parte de la oposición, que fijó ya fecha para el 15 de octubre para sesionar directamente, complicarían mucho al gobierno. Entonces, lo que está pasando en estas horas es el oficialismo trata de volver a enviar ese proyecto de Sturzenegger que comprendía la venta de tierras liberada, pero con algunas restricciones, quizás estableciendo algún porcentaje, de manera tal que la oposición esté de acuerdo, lo vote y se subsane este problema que generó la Corte Suprema con este fallo técnico, pero que deja abierto o deja en vigencia este decreto que decía que un extranjero puede comprar la cantidad de tierra que quiera, no hay porcentajes ni límites.
3: Y ahora, para clarificar, Walter, también a los que nos están escuchando, por ejemplo, no sé, la ley de alquileres que decías, queda en el como estaba por ahora.
2: Claro, digo, no hay una modificación. El kirchnerismo, exactamente.
3: O sea, se retrotrae a la situación de la vieja ley de alquileres, cada 3 años, el contrato una vez por año.
4: El ICL.
2: Exacto. ¿La ley de alquileres cuál era, Carol?
4: El índice de contrato de locación que se fijaba anualmente. Es decir, que no se podía actualizar antes de los 12 meses.
3: Pero si ahora mañana alguien va a firmar un contrato de alquiler, se está por mudar, lo que fuese, y lo tiene que hacer en el marco de la ley antigua, o sea, la ley de...
2: No, hoy está en vigencia la reforma, pero... Claro. Si la oposición deroga, como tiene altas chances de derogar este decreto...
4: Derogaría la ley derogada.
2: También. Claro, el 15 de octubre, el 16 o 17 de octubre, vos volverías a la ley de alquileres anterior, que es la que restringía todo el tipo de aumento y demás, ¿no?
4: ¿Qué pasó? Recordemos lo que decíamos al comienzo del programa, que pasa hoy en España.
2: Claro.
4: Se quitan unidades de mercado, sube el precio... porque claro, se fija la actualización, pero el precio de mercado es libre. Entonces, entrar, esa llave es mucho más alta, hay menos unidades disponibles, y eso es lo que implosionó todo el mercado interno.
3: Claro, lo que el gobierno ahora está haciendo es tratar de manejar, básicamente, ajustar un poco, bueno, lo que ya estaba reformado, que no se vuelva a modificar, a lo sumo negociemos sobre lo que está sobre...
2: Claro, digamos, la oposición, al bajar este mega decreto, vuelve, digamos, baja un montón de artículos o de cuestiones, alquileres, comercio, internet, incluso internet se había desregulado, por ejemplo, para 2020. Permitir claro, que Starlink estuviera como servicio. Bueno, eso quedaría sin efecto, estaría prohibido que Starlink estuviera acá. Es decir, hay un montón de cuestiones, distintos temas que este mega decreto incluía, y al derogarlo solo por el cuestionamiento este de la venta de tierras, bajarías todo. Entonces, el gobierno dice, no, negociemos venta de tierras, mando un proyecto aparte, nos ponemos de acuerdo, lo votamos, aprobamos y listo. Limitamos la venta de tierra, pero no me toques todo otro. Alquileres, góndolas,
4: y una serie de decretos, ¿no?, que durante el gobierno de Alberto Fernández, que permitieron que haya topes, por ejemplo, en los servicios de comunicación. También dieron un máximo de actualización de tarifa y eso terminó dándome peor calidad de servicio. Bien. Como sucedió también con los servicios públicos domiciliarios.
2: Exactamente.
3: Bueno, qué caos, ¿eh? Qué caos. Veremos cómo se soluciona o cómo se encarrila en las próximas semanas. Nos vamos al barrio 31, en Retiro, que está Pablo Lugano, donde la iglesia Cristo Obrero está en este momento, tengo entendido. Pablo, buen día. Subiendo una imagen de la Virgen a la autopista, ya con todos los preparativos para lo que será la recepción al Papa León XIV.
5: Hola, Gonzalo, muy buenos días. Sí, acaban de instalar una parte de esta imagen de la Virgen María, una imagen que tiene más o menos 5 metros, que está hecha por un autista del barrio. Nos contaba hace un ratito el padre Ignacio que este es un barrio de una gran devoción mariana, y en el que se conjugan varias colectividades, por lo cual se rinde culto a distintas vírgenes. Aquí hay muchos integrantes de la colectividad boliviana, peruana, venezolana, obviamente también la argentina. Entonces siempre hay alguna fiesta patronal enfocada en alguna de las imágenes más características de cada una de las naciones, obviamente en nuestro caso la de la Virgen María. La imagen está mirando hacia quienes salen de la capital federal o ingresan por la autopista Ilía. Todavía no está coronada, porque nos contaba el padre Ignacio que la coronación va a ser durante la fiesta homenaje a un nuevo aniversario del nacimiento del padre Mujica, que es quien da el nombre al barrio. Va a haber un gran festival aquí y se va a hacer la coronación de la Virgen, que tiene la participación de Juan Carlos Pallarols. De alguna manera el artista se quiso acercar. Nos contaban también algunos integrantes de la comunidad que Pallarols es muy amigo de quienes integran la Capilla Cristo Obrero, y él quería colaborar de alguna manera y por eso se ofreció hacer un rearmado de la corona, que va a ser colocada, insistimos, el próximo fin de semana, el 10, cuando se haga la bendición de la imagen y también cuando se lleve a cabo esta fiesta patronal, que también será para reinaugurar alguna de las instalaciones que se están haciendo aquí en la capilla
3: Pablo,
5: de Sobrero.
3: Sí. Así ya nos vamos armando el mapa mental. Después, claramente, cuando venga el Papa, va a ser materia de que vamos a repetir el recorrido, pero se prevé que vaya a pasar por ahí el Papa, por la Ilía.
5: Sí, claro, cuando llegue, pues la idea es, o mejor dicho, está previsto que llegue al aeropuerto.
3: Al aeroparque, y ahí agarraría por ahí Ilía.
5: Va a venir por lo que es todo la costanera y subirá a la autopista Ilía para ir después a la plaza, donde será recibido por el presidente de la nación. Así que seguramente
3: claro,
5: lo
3: trayecto.
5: Que no está previsto es que se detenga en el lugar, pero uno nunca sabe, porque esto es algo que llama la atención desde todo punto de vista. Incluso nos contaba Hernán, que es el artista que lo llevó a cabo, que puede verse cuando el avión despega o está por llegar hacia el aeroparque.
3: Mira, bueno, qué lindo también para esa escena, para todos, ¿no? No solo para el Papa, sino para los que tengan la suerte de llegar a esta hermosa ciudad que es la ciudad de Buenos Aires. Buenísimo, Pablo, cuando, si tenés después algún testimonio, entiendo que está ahí el padre y demás, nos avisás y volvemos con vos para Retiro.
5: Vamos a intentar hablar con el padre Nachi y con Hernán, que fue la pista que hizo esta estatua. Están ahora en la autopista, en cualquier momento están de nuevo por aquí.
3: Bueno, un ratito nos conectamos entonces, Pablo, abrazo.
5: Un abrazo, hasta cualquier momento.
3: 10 de la mañana, hora del rotativo.

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1: Hora 10, 1 minuto, cielo algo nublado en la ciudad de Buenos Aires, la temperatura 13 grados 9 décimas, humedad del 69%.
2: Aprobaron un RIGI por otra inversión de 12.500 millones de dólares en Vaca Muerta.
1: Se trata del proyecto de Plus Petrol y Gas y Petróleo del Neuquén para desarrollar el bloque Bajo del Choique, La Invernada, que prevé 4 plantas de procesamiento, más de 620 pozos y una producción superior a 100.000 barriles diarios de petróleo.
2: La canasta básica de gastos para un jubilado ya representa 4 veces el haber mínimo.
1: Alcanzó en octubre 2.090.646 pesos para cubrir las necesidades habituales de un adulto mayor, lo que indica una suba del 38% comparado con igual mes de 2025.
2: La medición realizada por la Defensoría de la Tercera Edad porteña se hizo en la ciudad de Buenos Aires, el conurbano bonaerense, Córdoba, Rosario y Mendoza, en base a las pautas de canasta familiar del INDEC.
1: Construyen una imagen de la Virgen María en medio de la autopista Ilia.
2: Amplía Pablo Lugano.
3: Móvil. Por iniciativa de la comunidad religiosa del barrio Padre Mujica, una estatua de 5 metros de la Virgen María será instalada en un mirador al costado de la autopista Ilía, donde podrá ser apreciada por quienes ingresen y egresen de la ciudad de Buenos Aires. El padre Ignacio esto contaba acerca de los orígenes de la imagen.
4: Es un barrio muy mariano. Dije, bueno, vamos a hacer una imagen de la Virgen que no solamente esté mirando al barrio, sino también que todos los autos que pasen puedan renovar ese amor, no solamente la Virgen, sino eso que yo pensaba con San Cayetano, ¿no? Que la gente pueda pasar y encomendarle, no sé, el día, encomendarle este dolor, esta tristeza, esta alegría, ser mejores personas.
3: Desde el barrio Padre Mujica, Pablo Lugano, Radio Rivadavia.
2: Los últimos sondeos para las elecciones en Brasil siguen marcando un virtual empate entre Lula da Silva y Flavio Bolsonaro.
1: Los relevamientos dan una leve ventaja de entre 3 y 5 puntos al actual presidente, pero a ninguno de los candidatos le alcanza para obtener un triunfo en primera vuelta, por lo que se prevé que los comicios se definirán en el balotaje del 25 de octubre.
2: 13 grados 9 décimas la temperatura en Buenos Aires, la humedad 69% con cielo algo nublado.
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5: Choque en autopista del oeste, en el kilómetro 16 y medio a la altura de Portela, en dirección hacia la capital, está reducido el carril rápido. En tanto, también choque en Colegiales, en Federico Lacroce, a la altura de Ciudad de la Paz, chocaron un camión y un auto. Está desplegado el SAME en el lugar, generando demoras prácticamente desde la avenida Cabildo. Tránsito todavía intenso en algunos sectores de la General Paz, Panamericana ya con buena marcha en dirección hacia la ciudad. En Villa Pueyrredón, Mosconi y Caracas, otra colisión y también choque en Mataderos, en Eva Perón y Directorio. Los trenes Roca con demoras y el ramal Tigre del ferrocarril Mitre con un servicio limitado. Desde Control de Tránsito, J. Lionetti.
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0: 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Seguimos con Nelson Castro en Vamos Rivadavia.

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1: Palta,
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1: Una maracuyá, bien, me siento
0: exquisito.
1: Espectacular.

0: 17 de la mañana, en un ratito vamos a estar hablando con Nelson Castro, que está en Neuquén, así que volvemos a repetir, Nelson está bárbaro, está con unos temas profesionales, así que pero ya el lunes está acá con todos nosotros y mañana inclusive va a estar en Luján para ser el corresponsal su programa en TN. Pero seguimos con la agenda, ¿te parece, Caro Suárez?
1: Sí, te decía, aumentó el agua, perdón, sí. Este mes, 2,17%, pero un nuevo aumento. A tono de pregunta, y es que el gobierno propone modificar las tarifas de AESA puntualmente, de la empresa que tiene concesión en la ciudad de Buenos Aires y en varios municipios bonaerenses, para los usuarios de agua potable y cloacas, con cambios que busca aplicar diferenciación según el tipo de usuario y la situación tarifaria y hasta económica, porque se va a entrecruzar toda esa situación. Actualmente hay 11 categorías y pasarían a ser 5. Ahora, ¿cómo se aplicaría esto y cómo afecta a tu bolsillo? Bueno, en principio no todos los usuarios pagarían lo mismo en materia tarifaria. Esto va a depender de la categoría en la que te encuentres y en la zona. Eso es muy importante. Buscan de alguna forma redistribuir lo que pagan los usuarios, que hoy sí se da, pero es una fórmula que quedó en desuso, que no se aplica según la encuesta permanente de hogares actual. Entonces, por ahí no se condicen algunas zonas con lo que dice la situación económica. Por eso, actualizarlo es esta vía. ¿Esto ya se aplica? ¿Se va a aplicar? ¿Es un aumento concreto? La respuesta es no. Tiene que pasar por audiencia pública que se va a llevar adelante a finales de este mes de octubre, el 26 puntualmente. De esta forma, entre los grandes cambios, 60% de los hogares, hablamos de 2 millones de usuarios, tendrían aumentos de hasta un 22.6%. Ese aumento no se daría, no se aplicaría de forma automática, sino con un tope de 5% mensual. Luego hay un 20% de los

0: a la salud. Si hay una persona que está haciendo un tratamiento médico, lo contemplan. Si vive con una persona con discapacidad, además del CUD, contemplan estas cuestiones, se cruzan muchas variables y te otorgan un beneficio, y por eso lo que buscan es que este dinero que se recaude no vaya a la empresa, sino que se redirija a los usuarios. ¿Qué pasa? Esto se da en el medio de algo muy importante, y es la privatización de AISA. Recordemos que ya hay dos empresas que están precalificadas, aún se abre esta ventana de 90 días, que vamos a ver finalmente cuál de estas empresas finalmente queda, pero insisto en algo, es una discusión que se va a dar a finales de mes, y si de aprobarse se aplicaría, estaríamos hablando ya prácticamente de cara al 2027 la suba de tarifas.
1: Esto se dio en partes.
0: Claro, esto ya se dio a comienzos de esta gestión, hablado del presidente Milei. Por eso tuvimos un impacto muy fuerte de suba y luego se fue actualizando. Recientemente AISA cambió también la actualización. Venía anunciando a modo de referencia periodos de 3 o 4 meses con un tope, 3%, 4%. Ahora lo que hace todos los meses es actualizar con tres variables. ¿Cómo se actualiza la tarifa de agua? Se mezclan lo que es inflación mayorista, inflación minorista y índice salarial. Y de eso se obtiene un número que este mes dio 2.17%.
1: Sí, importante también cómo eso impacta la inflación, ¿no? Porque te mantiene un piso que sigue empujando y dificulta que vaya en franco descenso, claro, el número general, promedio.
0: Creo que la cuestión fundamental aquí está en si pueden mejorar el servicio. En realidad eso ya sería de cara a la gestión privatizada de la provincia de Buenos Aires, donde la materia pendiente está en el saneamiento.
1: Claro.
0: Aunque hay muchos clientes que se vienen quejando, obras que no avanzaron en su momento y además el servicio que a veces se cobra y no se otorga del todo. Pero por eso digo, hoy la cuestión está sin nada de eso. Hay que esperar al 26 de octubre, después si avanza o no. Yo creo que sí, va a avanzar y se va a dar con este tope para que no se sienta mucho en aquel porcentaje mayor de usuarios que representan estos 2 millones en la ciudad y provincia de Buenos Aires.
1: Clarísimo, Caro, muchas gracias. Lo seguiremos con atención porque aparte es un impacto directo que puede llegar a tener también en el bolsillo. Maru Capello, ¿te parece que pasamos al capítulo espectáculos?
2: Me parece perfecto. Bueno, vamos a meternos de lleno a lo que pasó con Robbie Williams. Dale. Ayer. Ahí vamos a ir viendo un videíto de fondo porque, bueno, habló en inglés, pero tuvo... hizo un juego divertido con lo de Amalia Granata. Se ve que debe haber marcado,
1: claro,
2: en su vida Amalia Granata, porque es Robbie Williams. Estábamos hablando de alguien que, listo, se perdió.
1: Bueno, por ahí también sabe leer un poco la situación de los medios acá, ¿no? O la atención del público que puede llegar a hacer mella también lo de Amalia Granata. Y dice, bueno, me subo a esto para...
2: Puede ser. Tiene
1: un poquito de repercusión,
2: puede
1: aunque
2: ser.
1: Robbie Williams
2: sí,
1: tampoco lo necesita tanto.
2: Pero bueno, que haya estado en eso y
1: claro,
2: que, bueno.
1: Sí, sí, es cierto.
2: Dijo lo siguiente. Bueno, realmente no debería contar esto. Les leo exactamente las palabras. Pero acabo de ver a un fan. Bueno, en inglés vieron que no tienen género las palabras, así que acabo de ver a un fan con el que me acosté la última vez que estuve aquí.
1: Y
2: entonces no es quien creen. Y todos empezaron a corear
1: en el show,
2: Amalia Granata. Y él dijo, nadie hizo carita, porque no, están equivocados.
1: O sea, tiene una lista.
2: Y dice, que se ve que sí, pero miren el giro que hizo chistoso. No lo reconocí porque ahora lleva barba. Ahí está, fuiste un amante muy tierno. Reconocería esos ojos en cualquier parte. Qué bueno verte de nuevo, Diego. Digo, todos, bueno, chao, que ya dijo una palabrota, pero como
0: mira,
2: que, no sé si era un chiste, obviamente
1: una
2: entendemos
1: broma,
2: que era un chascarrillo,
1: claro,
2: bueno, que hizo Robbie Williams. Pero bueno, más allá de ese chiste, habló acerca de estos 20 años que dijo que estuvo en rehabilitación. Dijo, desde que pasaron 20 años, pasé por 15 malditas veces en centros de rehabilitación, que logró recuperarse finalmente. Él habla mucho de todo esto, ¿no? De su problema con el alcohol y con las drogas. Que él también mencionó en alguna entrevista, no ayer, en el show, que quien lo ayudó muchísimo fue Elton John.
1: Mira.
2: Que alguna vez fue una fiesta que hacía Elton John en la casa con conocidos y más. Elton John, que también tuvo problemas de adicción y también se tuvo que ingresar y recuperarse, y habló de este tema. Y fue quien le dijo, mira, estás en el borde, esto termina mal, y lo ayudó mucho. Otro que habló.

0: justamente el tema de rehabilitación en estos días, perdón que nos salimos un poquito, pero viene a cuento, Ben Affleck. Que Ben Affleck siempre se sospecha y se dice que tiene problemas con el alcohol, pero muy pocas veces habla directo de esto. Y dijo, mira, vos podés ir a las mejores lugares de rehabilitación que te cobran millones, que el otro día también lo contábamos, de Matthew Perry, el actor de Friends, los millones que gastó en esto. Pero si vos no tenés un grupo de contención y la voluntad de querer hacerlo, por más que te pongan en el mejor lugar y vos no tengas voluntad, o no tengas un familiar, alguien que te sostiene cuando salgas de ahí, no tiene ningún sentido, no vale.
1: Eso,
0: ¿no?
1: El famoso dinero no te resuelve todo, ni mucho menos, y más en esa situación de crisis.
0: Totalmente. Claro. Bueno, imagínate, este chico se entró 15 veces, entendemos que las 15 veces que quiso entrar quería dejar.
1: Claro.
0: O sea, y ahí en una que haces clic, y bueno, ¿en cuál es, cuándo, dónde, por qué, en qué condiciones? Bueno, pero es un poco esto del... Del payaso triste, ¿no? Que tiene muchas veces los artistas. Que el otro día Lali también en su show habló de que dedicó un tema que lo comentamos aquí en el programa de la cantidad de suicidios que hay y demás.
1: Sí, es cierto.
0: Y hay un diario uruguayo, estoy hilvanando todos los temas, pero vienen todos relacionados. Un diario uruguayo publicó, porque en Uruguay la tasa también es muy alta de suicidios, las últimas fotos de la gente que después tomó una decisión así tan drástica. Sí. No sé si lo pudieron ver.
1: No, no lo vi.
0: Y
1: no.
0: Son fotos súper alegres y todo sonriendo y como que todo está espléndido. Es como si agarras tu última foto en un posteo. Claro. Seguro vos estás abrazado con alguien.
1: Personificando situaciones de
0: gente que al otro día o a los pocos momentos, o sea, ese fue su último posteo y después tomó una decisión tan drástica. Claro.
2: Bueno,
0: entonces,
2: Lali dijo
0: es no conocer.
2: Que era un amigo que se había suicidado que el anterior año había estado en el recital.
0: Claro.
2: Y ahora no estaba, entonces... Ese fue el disparado para hablar de la estadística de suicidios, que fuerte, ¿no?
0: Me parece muy bueno que esos temas salgan en shows, que decís, bueno, la gente, por supuesto, es un momento y después se continúa y todos siguieron cantando y disfrutando el show y él estuvo muy, muy lindo. A ver, él lo que tenía que... Se lo veía sano.
1: Claro.
0: O sea, cuando vos ves el show, una persona que está conectada.
1: Claro.
0: Que a veces vos vas a un show y decís, che, este tipo está en otra.
1: Vacío,
0: o sea, viene, cantó las canciones, se fue... Y lo veías muy conectado, bueno, habló toda Argentina, le dio un beso a la bandera, recordemos que él es inglés. Dice, yo vengo de un pueblito que ni los ingleses saben dónde queda, donde vivo yo, donde yo nací. Entonces dice, para mí esto es increíble y que la otra vez no lo había disfrutado. Bueno, la verdad que...
1: Y este fue el primero de varios, de 10.
0: Va a dar un par de shows más en Movistar Arena. Así que bueno, y lo de Malia Granata que justo coincidió ahí en el Faena, pero dijo, no,
1: qué raro eso,
3: O sea, pero a Amalia no solamente la negaron, sino que encima la negaron y la dejaron expuesta que con quien había estado había sido un hombre. ¿O entendí mal?
4: No. Era
3: ¿O dijo Diego?
4: No.
0: Sí, no, pero eso lo dijo él.
3: Por eso, sí, pero lo dijo.
4: No, pero era a tono de broma.
3: ¿Broma?
0: ¿Se entiende? A ver, no sé, quizás después aparece Diego y da testimonio mañana en Intrusos. Pero él dijo como, está acá una persona con la que estuve...
3: Fue una broma.
0: Una broma.
3: En serio.
0: Lo entendimos como una broma, por eso te digo, pero bueno, no se sabe. Quizás te aparece ahí.
1: Pero lo de Amalia Granata fue raro. Me llamó la atención en la tarde. Estamos en el canal y ahí el video de Amalia Granata entrando.
0: Sí, rari, ¿no?
1: Sí,
0: justo cuando
1: tenía ahí un cafecito en el mismo día. Bueno. Coincidencia de la vida. No hay tantos lugares en Buenos Aires para tomar un café.
4: Che, tampoco dudes.
1: Claro.
0: Sí, puede ser.
1: Ustedes porque son malos.
0: O si no, de última ella dice, yo voy a ver qué onda. Quizás me lo cruzo acá en el lobby.
1: Y está muy bien.
0: Vengo a pedir una toalla que me falte y justo baja Robbie. Hola, Robbie.
1: ¿Quién alguna vez no quiso cruzarse con un viejo conocido? Bueno.
0: Claro, pero los metros son anónimos. Pero acá, bueno, está gente conocida. Bueno, no sé si... No sé si quiere que le cuente más cosas, se la cuento
1: después seguimos, Maru.
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0: Bueno, les decíamos, el fin de semana, el domingo, se van a llevar adelante las elecciones en Brasil, la primera vuelta electoral, una campaña que está encendidísima. Ayer se canceló a último momento el debate presidencial que se iba a emitir por la señal O Globo, donde Lula ya había dicho que no iba a participar, el canal había dicho vamos a dejar el atril vacío, después llegó un pedido de la justicia para que no mostraran justamente ese atril y ahí Bolsonaro dijo yo de esto me bajo, no participo, y unas encuestas que están marcando una paridad casi absoluta. Y estos minutitos vamos a hablar con Caio Manianelli, él es consultor político, está en San Pablo. Caio, ¿cómo andás? Gonzalo Báñez y todo el equipo acá de Nelson Castro en Vamos Rivadavia, te saludamos. Buen día.
1: Buen día, qué bueno verte nuevamente, Gonzalo. Encontramos nuevamente, pena que nos va a hacer en San Pablo, de hecho.
0: Bueno, mañana estoy yendo para allá, así que por ahí nos cruzamos allá también.
1: Sí, me quiero. Mañana entonces avísame que tomamos un café por acá.
0: Bueno, dale, me parece bárbaro. Gracias, Caio, un placer enorme. Bueno, a ver, estamos efectivamente, como muchos dicen, frente a la elección más pareja de la historia. Y eso que estamos acostumbrados a ver las últimas elecciones de Brasil, súper parejas.
1: Así mismo. Tenemos datos de encuestas diciendo que hay un rechazo muy grande entre los dos lados, ¿no? 50% rechazan a Lula, 50% rechazan a Bolsonaro, básicamente ese número, ¿no? Las encuestas, de hecho, hasta la última semana, hasta la semana pasada, se enseñaban muy parejas ya en primera vuelta, pero desde los últimos hechos electorales, esta semana se presentó, por lo menos en primera vuelta, un poquito más, una diferencita un poco mayor, como ya explotando un poco, saliendo un poco del margen de error, y para la segunda vuelta, casi todas están dando empate técnico entre los dos, ¿no?
0: ¿Y qué puede ser lo que termine por definir la elección? Porque algunos dicen que Bolsonaro, más allá de las críticas al rumbo que está teniendo hoy Brasil, no tiene propuestas tan de fondo. Y al mismo tiempo que Lula dice, bueno, yo voy a seguir más o menos por esta misma línea, mejorando las cosas que están mal, pero tampoco sin tantas propuestas claras. ¿Qué puede definir la elección?
1: Sí, lo que pasó principalmente, de hecho hay un equívoco en la campaña del PT. No, fíjate, cuando hablamos polarización, normalmente la gente piensa directamente que mitad de la población se ubica a la derecha y la otra mitad se ubica a la izquierda. No es así. La polarización acá se da por el rechazo. Mitad de la población no quiere votar a Lula y otra mitad no quiere votar a los Bolsonaros.
0: Interesante, ¿no? Eso.
1: Tú tienes una ubicación de unos 15% a la izquierda y una ubicación de unos 15% a la derecha. Declaradamente personas que saben qué quiere decir izquierda y derecha. Y 70% de la gente que no le importa un pepino de que sea el tipo sea de izquierda o de derecha, pero le importa el cuadrado, el propio metro cuadrado que vive, ¿no? El PT no fue bien sucedido en atacar a estos, qué sé yo, digamos ahí unos 35% de la gente que tiene rechazo a Lula, pero que no necesariamente es de derecha. Entonces, el PT no logró hablar con esta gente bien. Tampoco, de hecho, presentó muchas propuestas. Presentó un gran gobierno, pero no presentó qué va a pasar hacia adelante. Tenía de insistir más que sí va a suceder el fin de la escala 6x1 en el próximo mandato. Y que sí, que va a sacar petróleo allá y vamos a tener baja de precio de combustible. Tenían de tener apuntado a propuestas más claramente objetivas a la gente, el metro cuadrado de la propia gente, ¿no? Y claro, y Bolsonaro no tiene propuestas, ¿no? Su propuesta es básicamente yo soy contra el PT y listo. Porque ellos no tienen, de hecho, plataforma sólida. No, a ver, yo siempre dije que no existe bolsonarismo en Brasil. Porque la gente no seguía a Bolsonaro, que estaba epistemológicamente estaba equivocado el término bolsonarismo. Existe un antipetismo, existe un odio a pobres, es lo que existe en Brasil. Porque nosotros tenemos una población que le gusta privilegios, que no comprende que la lucha por derecho es algo bueno, que quiere de hecho conocer a uno que está en el gobierno, que quiere recibir privilegios en relación a otros. Eso es lo que tenemos en Brasil.
0: Saber, te metiste con algo que justo el otro día me lo comentaban, de esa cuestión que se está viendo con mucha claridad de las diferencias sociales. No, no quiero hablar de racismo y quiero evitar esa palabra, pero como tendiente hacia eso, ¿no? De que en el último tiempo esta polarización o estos rechazos también están permeando en la cuestión social de vos pertenecés a ese sector, yo pertenezco a este, y hay una brecha y una diferenciación muy grande. ¿Eso se está viendo en la sociedad brasileña? ¿Vos lo percibís?
1: Mira, Gonzalo, el racismo es algo, pero es algo del capitalismo como un todo. La estructura capitalista es racista. Ya hablaba Frantz Fanon, ¿no? Tenemos un problema que es justamente eso. Sacamos la riqueza de la África, de la América, para llevar la riqueza a Europa, a Estados Unidos. Pero vamos a hablar de Brasil. No estamos hablando necesariamente del contenido racial. No existe, no es exactamente el racismo que está operando en relación al clivaje del voto para un lado y para el otro. Lo que está operando es un rechazo, un preconcepto, un preconcepto de clases, no de razas, ¿no? Entonces, sí, hay un odio a los pobres. Y eso se queda muy claro en la votación. Cuando nosotros, si vamos a cortar la votación, tú ahí tienes índices sobre Milei y vas a ver que la gente más joven le apoya más a Milei. Acá, la gente más joven, de hecho, tiene una tendencia a apoyar más el antipetismo. Pero aún, la izquierda aún tiene un poco, una presencia importante entre los jóvenes. Acá el corte del voto es la periferia y el centro. Y si vas a ver los mapas de votación desde Dilma, eso se agrandó más. Bueno, desde Lula primero, de 2002, pero se queda más fuerte este clivaje de entre en las próximas elecciones. Hasta hoy, tú vas a ver que el interior, la periferia del sistema, vota más en Lula y la gente de los centros urbanos más abastadas votan en contra Lula. Es eso, porque esa clase
0: Claro.
1: media no busca por derechos, esa clase media busca por privilegios. Entonces,
0: Claro.
1: no comprenden cuando un gobierno dice, estamos mejorando la vida de todos, porque para ellos, mi vida no mejoró, entonces no me importa.
0: Clarísimo, clarísimo. Bueno, Cayo, gracias por estos conceptos súper interesantes. Me quedo con esa cuestión de la polarización, que a veces hay como una perspectiva equivocada, y es esta cuestión del rechazo, que acá en la Argentina también lo vemos con muchísima atención, y que es algo que sucede aquí en nuestro país. Así que gracias, Cayo, por estos minutos. Siempre un placer hablar contigo, y bueno, estaremos en contacto estos próximos días, y allá en San Pablo también, ¿eh? Que sea una jornada democrática, como siempre pedimos acá en América Latina, que eso es muy, muy importante.
1: Sí, espero que no se pase nada,
0: Exacto.
1: ninguna locura como pasó en los otros años y que
0: Exacto.
1: todo salga bien. Y bueno, te recibo lunes acá,
0: Dale.
1: voy a quedarme acá hasta el fin del mes, entonces ojalá nos encontramos, por favor, avísame.
0: Dale, ahí te escribo,
1: Dale.
0: Cayo. Un gran abrazo, muchísimas gracias. Cayo Mañanelli, consultor político en San Pablo, sobre las elecciones, estas elecciones parejísimas que se van a dar el domingo en Brasil. Bueno, 4 minutos nos pasamos de las 10:30 de la mañana, perdón al rotativo, nos vamos a las noticias.
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3: 10 de la mañana, 33 minutos. Cielo parcialmente nublado en Buenos Aires. La temperatura 14 grados, 2 décimas. La humedad 78%.
4: Javier Milei anunció una inversión de 4 mil millones de dólares en Catamarca.
3: Lo hizo desde París junto al CEO de la empresa Glencore en el marco del RIGI para el desarrollo de la minera Agua Rica, con 771 millones de dólares en los primeros 2 años del proyecto.
4: La oposición pidió una sesión especial en diputados para el próximo 15 de octubre.
3: El reclamo fue elevado por el Justicialismo, Provincias Unidas, la Coalición Cívica y la Izquierda para tratar los proyectos de discapacidad, morosidad y el DNU, que elimina los límites a la venta de tierras de extranjeros.
4: Estados Unidos enviará un tercer portaaviones y 10.000 soldados a Medio Oriente.
3: La maniobra se realizará luego de que Donald Trump señalara que Irán dejará de existir a menos que firme un acuerdo muy justo y consideró intensificar bombardeos después de las elecciones de mitad de su mandato.
4: Tres partidos abrirán hoy la 11ª fecha del Clausura.
3: Desde las 19:15 Independiente será local ante Instituto y a las 21:30 se enfrentarán Independiente Rivadavia, Gimnasia de La Plata y Boca Unión.
4: Cielo parcialmente nublado, 14 grados 2 décimas la temperatura, la humedad del 78%.
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0: Recibimos a Carola Urdangarín. ¿Cómo andás, Caro?
9: Hola, Gonza. Hola, equipo. Bella mañana de viernes, Gonza. Hay un muy buen dato para cerrar esta semana que muestra que las exportaciones a la Unión Europea ya crecieron 21% en estos últimos 4 meses desde que está operativo el acuerdo Unión Europea-Mercosur. Veníamos contando que Argentina pudo llegar primero, tomar algunas cuotas de productos como la miel, por ejemplo, mientras debate con los países vecinos cómo repartir una que genera algo de discordia entre los países miembros del Mercosur, como la carne vacuna. Lo cierto es que son solo 4 meses que lleva vigente y ya subió 21% Argentina en exportaciones. Entre los complejos agroindustriales que más incrementaron sus ventas al exterior a la Unión Europea durante este primer cuatrimestre están algunos de fuerte peso, las ventas del complejo pesquero, por ejemplo, que crecieron 93%, las exportaciones bovinas que aumentaron 50%, las de cítricos casi 60%, el complejo ovino, el tabacalero, ingredientes alimenticios, la apicultura y también algunos alimentos para animales. La Unión Europea ya era uno de los principales mercados para la agroindustria argentina antes de este entendimiento comercial. En 2025 ya fue el segundo destino de las exportaciones del agro de Argentina, detrás de China, con compras por más de 6.000 millones de dólares. Pero claro, este acuerdo potenció eso en los últimos 4 meses que lleva de implementado. Gracias como siempre y buen fin de semana. Carola Urdangarín, Rivadavia Agro.
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39 minutos y atentos, Gonza, y los oyentes, porque hoy estamos regalando una orden de lavado en La Barrera, en La Barrera 1980, donde la pasión por la limpieza y el detalle se unen para ofrecerte un 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

0: 10:40 de la mañana, sale el sol, se nubla, sí. ¿Cómo está esto?
1: Está la situación inestable, Gonza. De repente las nubes y de repente el sol, como lo decís, pero va subiendo muy de a poco la temperatura, 14.2 a esta hora en la ciudad de Buenos Aires. Pero subió la humedad, 78 es el porcentaje de la humedad. Recuerden que hace un ratito les digo, mira, parece como que va a llover. Bueno, la presión 1017 hectopascales y atentos porque la máxima va a alcanzar los 17 grados. ¿Qué va a suceder en el día de mañana? Esta madrugada ya, presten atención porque comienzan las lluvias en la ciudad. 12 la mínima para mañana, 16 va a ser la máxima y las lluvias van a seguir aproximadamente hasta las 2, 3 de la tarde, es lo que anuncia el Servicio Meteorológico Nacional. A la noche ya se va a componer y vamos a tener un domingo soleado. Gonzo, oyentes, 11 va a ser la mínima y 21 va a ser la máxima, así lo dice el Servicio Meteorológico Nacional. Tengo muchos mensajes de los oyentes que escriben cosas bonitas, que bueno, felicitan por el programa, por el equipo, y Gonza, te lo decía, off the record, te felicita mucho a vos también por hacer este reemplazo al
2: ahí
1: doctor.
2: Toda la familia mandando.
1: Sí.
2: Hola, genio, Gonza.
1: Sí, Gonza, no, te super banca. Tenés también tu club de fans.
0: Qué
1: Gonza,
0: muchas
1: y equipo
0: gracias.
1: De Vamos
2: Rivadavia.
1: Hoy en
2: la salida está firmando autógrafos.
1: Claro.
2: Otra que Robbie Williams.
1: Porque hay oyentes que mandan fotos, te ponen corazones y besitos.
0: Bueno, muchas gracias.
1: Un abrazo.
0: Esto es todo por el equipo.
1: A nuestra amiga Pato de Pati de Colegiales. Gonza. 11 equipo de Vamos Rivadavia, dice Bella Mañana, un poco fresquita, dice, los escucho todos los días, amo este programa de radio, son muy buenos todos, soy Graciela, y Graciela se anota, dice que quiere participar por alguno de los premios porque quiere salir con una amiga que está bajoneada, mal de amores, bueno.
0: Bueno, se lo merece Graciela, si es para bancar a un amigo... Siempre.
1: Claro, ahí va, exacto.
0: Todos los recursos para bancar a un amigo.
1: Siempre. Por acá, Bella Mañana de viernes, Gonza, todo el equipo de Vamos Rivadavia. Soy Sandra de Barrio Norte también, dice, les mando un beso grande y lo sigo escuchando. Y también quiere alguno de los premios, bebibles, comestibles.
0: Lo que aparezca, bueno, está bien.
1: Pero
0: el listado completo, está bien, la banco.
1: Más,
0: Sandra, ¿no?
1: Te dice, el pack de café,
0: Quito
1: Bodegas López. Otros bebibles y comestibles.
0: El famoso en ese. En ese orden, como cuando vas al restaurante y te dicen,
2: escúchame, quiero volver a algo que vos dijiste, un concepto, alumno Báñez.
0: Qué miedo que te...
2: Que usted dijo, hay que bancar al amigo. Viste que cuando el amigo que está mal, perdón, hoy es viernes, podemos saber. El amigo que está mal, que está bajo, suponete lo dejó la novia, un amigo tuyo.
0: Sí.
2: Y vos decís, bueno, no estés mal. ¿Viste que uno trata de decirle?
0: No,
2: déjalo pobre hombre o pobre mujer. Ahora, le rompieron el corazón.
3: Yo creo que ahí no es decirle no estés mal.
2: No llores.
3: Ahí lo que tenés que decir es, ¿qué puedo hacer para que estés bien? Vamos al cine, vamos de joda, vamos a tomar algo.
2: Nos sentamos y llorás.
3: Claro. ¿Qué puedo hacer para que estés mejor?
0: Claro. Para acompañar el momento.
3: Exacto.
2: Nos
3: emborrachamos, ¿qué hacemos?
0: Exacto.
3: Algo hay que hacer.
1: ¿Cómo puedo ayudarte?
2: Claro. ¿Qué necesitas?
4: Lloremos juntos.
2: A veces no
3: te puedo decir, necesito estar solo.
2: Claro.
0: Yo no soy tampoco partidario de esas personas que dicen... Hay que tener el duelo sí o sí. Hay veces que no hay que tener, digo, estamos hablando de cuestiones más superficiales,
2: más banales,
0: ¿no?
2: Claro que no.
0: Obviamente, nada en profundidad, digo. Pero hay una gente que dice, no hay que tener el duelo, tenés que llorar. Bueno, por ahí no es necesario.
2: Claro, no.
0: Que cada uno lo tome como quiera.
2: Comparto.
0: Pero banco, eso que decís, Maru, de... No hay que decirle, no estés mal.
2: Porque te minimizan.
0: Exacto.
2: El problema, ¿entendés?
0: No, es como que te cerciona, ¿viste?
2: Claro,
0: como
2: bueno, no estés mal. Bueno, ¿y qué? ¿Cómo hago? No,
0: te
2: claramente
0: limita.
2: No sé.
4: No,
2: si
4: llegas con cerveza y
1: claro.
4: Pizza y ya está.
1: La famosa frase, todo pasa por algo. Eso
2: claro,
1: también es como que...
4: Es el libro de autoayuda.
3: Basta frases hechas.
2: Apenas te pasa eso, decís, no, yo quiero que vuelva a estar todo como estaba antes, ¿no?
1: Claro.
2: No me digan, bueno, ya está, ya fue. Va a venir otra persona.
0: Por acá Julia Sánchez pregunta si un clavo saca otro clavo, ¿no? La famosa cosecha también. Llevado
1: a la realidad. Hay una frase que dice: si sos feliz, tenés razón. Si ese clavo que saca otro clavo te hace bien,
0: exacto.
1: Y dale para adelante.
2: Y les doy un consejo que le pasó una amiga. Cuando el novio la deja, y así, la verdad que era esto, este pibe no es nada.
0: El peor de
2: y
0: todos.
2: A la semana se pone de nuevo. y vos quedaste como una Carlitos poniendo las cartas sobre la mesa. Guarden sus opiniones.
0: O sea,
2: que no es momento.
0: De dejar un plazo ahí de backup.
2: Sí, oh. Banca, claro. Pasa un año, mira, ahora sí te quiero decir, la verdad que a mí no me gustaba cómo era, pero vos decís, che, no era esto.
4: Nunca le digas, ¿y sabés que me tiró los perros?
0: No.
2: Bueno, ahí ya te fuiste, ya, no, 20 pueblos.
0: Ya, claro. Rompiste cualquier límite.
4: Te lo quería contar, pero sí. Bueno.
2: Abrí los ojos, amiga.
1: Bueno, Viviana de Villa Luro, Gonza, dice, bendiciones para todos los que peregrinan a Luján.
0: Eso.
1: Y te mando un beso a vos, Gonzalo.
0: Bueno, muchas gracias para
1: Hola,
0: todos.
1: Vamos Rivadavia, Gonzalo y todo el equipo, los escucho todos los días, que tengan una linda jornada, aquí desde Colegiales también, excelente, la comida y la atención del Palacio de la Papa Frita.
0: Ah,
1: muchas
0: mirá,
1: gracias,
0: joven,
1: dice, por el lindo premio, los escucho, Gonza, como todos los días, soy Anabela desde Retiro, también por acá, buen día, Gonzalo y todo el equipo, es excelente este programa del Dr. Nelson, quisiera participar acá por los premios, se anotan, Alberto, es mi nombre, te dice. Muy bien.
0: Muy bien.
1: Buen día, Gonza. La mesa acá, Elena del Club 571. Felicitaciones siempre por el programa. Saludos a Nelson, que lo está pasando bien. Y buen fin de semana para ustedes. Esperando el partido de Messi, que lo veré por la TV. Dice, gracias, abrazos, Elena.
0: Buenísimo. Muy bueno, bien. Un montón de mensajitos.
2: Todos,
0: un montón de mensajitos. Gracias por escribir. ¿Dónde lo pueden hacer, Noé?
1: En el 1150268630. Me río porque me trajeron el kit.
0: Bien, Maru pensando en...
1: Pensó Maru en mí.
0: En el postre de Noé hoy. O el media mañana.
1: Yo amo
0: media
1: el kiwi, al desayuno
0: muy
1: kiwi.
0: Muy sano comer fruta.
1: Sí,
0: así
1: sí,
0: que
1: sí,
0: está,
1: sí.
0: Está muy bien. Bueno, Juanma, recién decían del partido de la selección. ¿Te parece que nos metemos con el deporte?
3: Sí, por supuesto, porque Argentina vuelve a jugar en el día de mañana frente a Burkina Faso en el Estadio Monumental. Lógicamente, bueno... un partido que no va a servir para mucho, porque estos amistosos verdaderamente... lo único que sirven es para unir al grupo, para tratar de ver a algunos jugadores nuevos que bueno, van surgiendo. El otro día Román Vega, el otro día Agustín Giai, los que entraron en el complemento, X Fernández, que tuvo también la posibilidad. Pero en definitiva, cuando vos tenés amistosos con rivales tan flojos, ni siquiera creo que pueda llegar a ser una medida certera para el técnico. 21 horas será el partido de la selección, que todavía no tiene alineación confirmada. Lejos está de tenerla. Hoy llegó Lionel Messi al país. Va a estar presente mañana, obviamente, en el Estadio Monumental, pero desde seguramente alguno de los palcos viendo el partido. Y el martes será su despedida a las 20 frente a Benín. Obviamente quedan entradas. La gente que quiera ir a la cancha mañana va a poder hacerlo. Ya para Benín están todas agotadas, a menos que compren la reventa. Y mañana también va a haber varios amistosos, Estados Unidos-México, va a jugar Brasil frente a India, Canadá con Perú, en el marco de lo que son los amistosos internacionales. También hoy arranca una nueva fecha del fútbol argentino que se superpone, ¿no?, con los amistosos de la selección. Hoy tenemos partidos por demás interesantes. Independiente ante Instituto, 7:15 de la tarde. Y decía, Independiente vive horas muy importantes desde lo institucional, porque se van confirmando los candidatos a presidente de cara a las elecciones que van a ser el 13 de diciembre. Independiente va a tener un nuevo presidente, inexorablemente, porque Néstor Grindetti no se va a presentar para la reelección. Ha tenido una gestión pésima al mando de Independiente, y yo creo que milagrosamente llega al final de una gestión, porque verdaderamente pasaron cosas que en otro club yo creo que no se las perdonan. Hay cuatro candidatos: Luciano Nakis, por Lista Roja, que es la lista histórica de Independiente, es el Secanucas, el hombre encargado de selecciones nacionales en la AFA, y bueno, hijo de un histórico dirigente de Independiente y también de Deportivo Armenio, como es Noray Nakis. Así que Luciano Nakis es uno de los candidatos. Se sumó Gastón Gaudio. En las últimas horas confirmó que va a ser candidato a presidente. Está de la mano de Ricardo Enrique Bochini, nada más y nada menos, que le ha dado su apoyo. Va a formar una mutual en caso de ganar con muchos exjugadores de Independiente. De hecho, ayer hubo una foto con varias glorias, con el Chivo Pavoni, con Percudani, entre otros. Lógicamente, Gaudio viene con un apoyo muy importante de el emir de Qatar, que estaría dispuesto a poner
0: ni más ni menos
3: de movida 50 millones de dólares para ser el sponsor de Independiente en lo que sería obviamente la camiseta. No se ha hablado todavía de naming del estadio, pero habría una inversión importante desde lo que tiene que ver con el dinero para Gastón Gaudio. Después, Sergio Agüero va a jugar para Nakis como ente importante en lo que tiene que ver con lo publicitario. Y después está Daniel Bertoni, que también va a ser candidato a presidente, y Enrique Sacco, el periodista que se suma a estas elecciones. Así que hoy,
4: ¿hay
3: independiente,
4: un milito? Perdón, pregunto. ¿Hay un milito dando vuelta?
3: Hay milito dando vuelta, pero me parece que hoy es difícil sacarlo a Gaby de México. Está dirigiendo Chivas de México y me parece que sería extraño que pueda llegar a volver. Habrá que ver también qué pasa con el técnico actualmente de Independiente. Así que bueno, nos quedamos con el rojo porque justo juega hoy y vive horas importantes en lo que tiene que ver con su vida institucional. Independiente juega con Instituto 7 y cuarto y también tenemos Independiente Rivadavia ante Gimnasia. Y por la noche 21:30, Boca juega de local frente a Unión de Santa Fe.
0: Excelente, Tucci, completísimo, muchas gracias. Nos volvemos al barrio 31, en Retiro, donde está Pablo Lugano trabajando con esta instalación de la Virgen sobre la autopista. Pablo, volvemos con vos.
5: Gonza, bueno, ya finalizó la instalación preliminar. Falta colocar la parte superior. Hay que hacer unos ajustes en la estructura de hierro. Entonces, se va a terminar de completar el lunes. Esto implicó el trabajo de una grúa, personal también que cortó un carril de la autopista para evitar todo tipo de incidentes. Pero más allá de lo que fuimos contando, lo tenemos al padre Ignacio, aquí de la Capilla Cristo Obrero, uno de los promotores de esto, nos contaba en la previa que esto está inspirado en algo que él vio cuando estaba trabajando en San Cayetano en Liniers. Padre, gracias por estos minutos. ¿Y cómo es la historia de o la génesis de esta Virgen para aquí, para Cristo Obrero?
6: Bueno, muy buenos días para todos los oyentes.
0: Buen día.
6: Muchas gracias por acercarse a la parroquia Cristo Obrero. Estuve en el año 2020 en la parroquia Santuario San Cayetano de Liniers. Y ustedes saben que ahí sobre la General Paz hay una imagen de San Cayetano hecha por la fundición de llaves de los peregrinos. Y mucha gente que pasa por la General Paz siempre tiene la alegría de rezarle, saludarlo. Una imagen que tiene aproximadamente 2 metros. Y siempre eso me quedó. Después, cuando me tocó venir acá para Retiro, al barrio Padre Carlos Mujica, que es la ex Villa 31, claro, uno ve tanta cartelería, que por supuesto de promociones comerciales, y en ese momento me acordé de eso. Y como el barrio es muy mariano, desde las colectividades argentina, boliviana, peruana, paraguaya, con la Virgen de Copacabana, Urcupiña, Cacupé, Luján, Guadalupe de Sucre, el barrio es muy mariano, y dijimos, bueno, vamos a hacer una imagen de la Virgen grande, que tiene 5 metros de altura, que esté mirando al barrio, pero sobre todo también que esté acompañando la vida de tantas personas que circulan por la autopista, que la saludan de frente y de costado. Y bueno, y la verdad que es un regalo grande porque también se ve desde los aviones, que ya algún piloto me lo hizo notar, el lugar, que ahora la van a ver en la imagen. Solamente me preguntaban para qué era ese mirador con una columna, algún piloto que conozco.
0: Padre, me está escuchando, ¿no? Sí.
6: Sí.
0: Sí, sí, bueno, un placer saludarlo, gracias por estos minutos. A ver, padre, me quiero concentrar también sobre la situación del barrio de Mujica. A ver, si tuviese la posibilidad de encontrarse con el Papa y el Papa le preguntase cómo está viviendo hoy socialmente el barrio, cuál es la situación hoy en términos económicos, sociales, ¿usted qué le diría?
6: Bueno, yo le contaría al Papa que hoy, primero que el Papa es un barrio luchador, es un barrio de mucha gente trabajadora que aporta muchísimo en el trabajo y en la economía interna y también externa. Es un barrio sufrido porque llegar acá es por distintas necesidades que tienen que ver con laboral, que tienen que ver con tema médico, a veces educación. Y entonces, bueno, empieza a de alguna manera meter el corazón en el barrio y también hacia afuera. Hoy quizás la situación que los barrios nuestros van viviendo son, por un lado, a nivel más macro, quizás toda la situación económica, que como todos sabemos, llegar a fin del mes cuesta mucho, porque todo aumenta, pero a veces el ingreso del bolsillo por un trabajo se hace complejo, por lo tanto siempre llegar a fin del mes es difícil. Por supuesto que la gente de nuestros barrios, que ya tuvo que dejar su país, que ya sabe de achicarse en cuanto a lo económico, bueno, siempre le pone el pecho. Así que en lo macro, siempre remándola, peleándola, y quizás en lo más pequeño, bueno, a veces con ciertas complejidades que se dan con gobierno de la ciudad, con situaciones que están buenas, porque es presencia a través de operativos que buscan cortar con el narcotráfico, con situaciones que duelen adentro del barrio y afuera, y que con el equipo de Cura de las Villas de la Ciudad de Buenos Aires siempre planteamos en los diálogos que vamos teniendo con el gobierno de la Ciudad de Buenos Aires, es siempre la situación de cuidar al vecino, que no tiene nada que ver, porque a veces hay situaciones que se desmadran, que quizás hacen un operativo, tienen que llevarse a alguien, que está bien, pero muchas veces hay equivocaciones de personas, lastiman personas, y son procedimientos que por lo menos no se ven en otros barrios de la Ciudad de Buenos Aires. Entonces, siempre apelamos a que no sean operativos desmedidos y que sean cuidados cuando vos tenés situaciones de plazas con personas, con chicos. El otro día estamos por arrancar la misa y empezaron a volar balas de goma con perdigones. Tuve gente que iba a entrar a la capilla que está lastimada. O gas pimienta también. Entonces en esas cosas.
0: Y perdón, padre, ¿y cuál es la respuesta? ¿Cuál es la respuesta ante esa?
6: Al vecino.
0: ¿Cuál es la
6: al buen vecino?
0: ¿Cuál es la respuesta ante ese pedido?
6: No, fue una buena escucha que tuvimos el otro día con el jefe de gabinete y con el ministro de seguridad. Fuimos todos los párrocos de las villas y la respuesta fue empezar a cuidar al vecino que no tiene nada que ver, y cuando hay un operativo que tienen que estar, por supuesto, si son en horarios de luz, con presencia de gente, hay que cuidar al ciudadano como lo haces en cualquier otro barrio, claro, y que de alguna manera sea con ese profesionalismo y con ese respeto. Después, por supuesto, que los operativos tienen que estar. Y después siempre lo que reclamamos y lo que pedimos es que los vecinos, con el tema de la ley y el orden, quieren ordenarse, no hay ningún problema, pero también falla muchas veces la comunicación de ciertas cuestiones que el vecino se tiene que ordenar. Por otro lado, también hay comunicación de situaciones con negocios, etcétera, pero a veces falta un poquito más.
0: ¿Walter?
7: Sí, padre, Walter Schmidt lo saluda, ¿qué tal? Quería compartir con usted, bueno, acaba de hacer fuertes declaraciones el arzobispo Jorge García Cuervo en función de la visita del Papa. Dijo que el Papa se va a encontrar con una Argentina herida, una Argentina dividida, con esa famosa grieta. Y después dijo, una Argentina donde la descalificación y la intolerancia están a la orden del día. Una Argentina donde duele, un porcentaje muy grande de hermanos que la están pasando mal, de hermanos muy pobres desde hace muchos años. Quería, bueno, una reflexión suya acerca de lo que acaba de decir Monseñor García Cuervo.
6: Bien, no lo había escuchado. ¿Esto fue la mañana?
7: Recién hace 20 minutos, media hora, claro. Y bueno, se está replicando
6: en
7: todos los portales.
6: Yo vengo con todo lo de la Virgen acá, así que no lo había escuchado. Es verdad que una de las cosas que siempre sembramos, al menos en nuestro barrio, y sé que en otros barrios también, en otras villas, es que ante la constante descalificación que se empieza a dar, yo siempre digo acá en el barrio, del vecino que habla mal el otro vecino, que le busca el pele huevo, donde nos enfrentamos, nos insultamos, nos maltratamos, nos llevamos mal. Bueno, el lema de la peregrinación de la Virgen a Luján de este año, que va a ser este fin de semana, habla de no reconocernos como enemigos, sino dice el lema de reconocernos como hermanos. En tu abrazo nos reconocemos como hermanos. Entonces está bueno que la visita del Papa aliente a empezar a dejar de lado, a hablar mal del otro, lo que me separa del otro, el pensamiento que no es el mismo. Y me parece que si de alguna manera no empujamos aún en las diferencias para el mismo lugar, buscando ver que el aporte del otro también es positivo, también quiere construir, y no buscamos una misma línea, aún con los matices distintos que hay, la realidad es que siempre vamos a terminar a los mazazos. Y la realidad es que eso no construye. Por eso me parece que la visita al Papa, la invitación al diálogo, al no descalificar, que ella lo dijo muchas veces, el Papa León, me parece que va a ser un aporte muy importante para nuestro pueblo en este tiempo. Ojalá que todos, yo en primer lugar, lo podamos aprovechar para construir un país mejor, más comunitario, más familia.
0: Qué buen mensaje. Padre Ignacio de la Iglesia Cristo Obrero del barrio Carlos Mujica, el barrio 31. Así que, padre, gracias por compartir esto con nosotros. Siempre gracias nos gusta, con Nelson a la cabeza, escucharlos, ¿no? Que son los que están en el territorio, los que están en el terreno, los que están en el día a día sintiendo y percibiendo cómo está la situación, sobre todo social, económica y las necesidades de los sectores en algunos casos más vulnerables. Así que gracias por estos minutos con Rivadavia y gracias también, Pablo Lugana, por el trabajo allá en Retiro.
5: Gonza, mira, antes que se vaya el padre, le voy a pedir en 10 segundos, sé que estamos pasados.
0: Dale.
5: Que nos cuente cuándo va a ser inaugurada esta imagen de la Virgen.
6: Esta imagen de la Virgen, rápidamente, va a ser inaugurada el sábado 10 de octubre, o sea, mañana no, el otro sábado. A las 12 del mediodía va a haber una misa acá, el obispo Jorge Ignacio García Cuerva va a bendecir la imagen, se corona, viene Juan Carlos Pallarols que nos dona la corona, y después va a haber un almuerzo y festival con bandas que van a ir a tocar.
0: Espectacular.
6: Va a ser un momento muy lindo.
0: Espectacular.
5: Gracias, padre. Ahora sí, Gonza, seguimos aquí en el barrio Padre Mujica.
0: Buenísimo, Pablo, gracias por el informe. Y bueno, ya está toda la información entonces y esta mirada súper importante del padre Ignacio de la Iglesia Cristo Obrero del barrio 31. 2 minutos pasaron de las 11 de la mañana, nos vamos rápidamente a las noticias.
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9: Hora 11, 2 minutos, cielo parcialmente nublado, 14 grados 2 décimas, la temperatura 78, el porcentaje de la humedad.
10: El arzobispo de Buenos Aires dijo que el Papa se va a encontrar con una Argentina en crisis y dividida por la grieta.
9: Tras una misa en la catedral en la previa de la visita de León XIV y de la peregrinación juvenil a Luján, Monseñor Jorge García Cuerva sostuvo también que el país no baja los brazos.
11: Se va a encontrar con una Argentina herida, una Argentina dividida, con esa famosa grieta. Ustedes saben, yo soy de más de decir que es herida porque duele en las entrañas del pueblo. Una Argentina donde la descalificación y la intolerancia están a la orden del día, donde duele un porcentaje muy grande de hermanos que están pasando mal, de hermanos muy pobres desde hace muchos años. Una Argentina que está en crisis hace muchos años. Mi abuelo me decía, cuando vos crezcas seguramente Argentina va a salir adelante. Yo ya crecí y la Argentina sigue en esa situación.
9: Se realizan, en tanto, los preparativos para la peregrinación de mañana, en la que se estima que habrá una concurrencia mayor de la habitual con más de 2 millones de personas.
10: Trenes Argentinos anunció un esquema de refuerzos con formaciones adicionales entre Moreno y Luján para este fin de semana.
9: AISA también anunció que será parte con 12 camiones cisterna para asistir con agua potable a los fieles a lo largo de los 60 kilómetros del recorrido desde San Cayetano en Liniers hasta la Basílica de Luján.
10: Ordenaron la libertad de Maxi Ghione.
9: El actor, acusado por amenazas calificadas y tenencia de armas, quedó en libertad con algunas restricciones como no portar armas, fijar domicilio y en el lugar donde fue denunciado y no acercarse ni a la víctima ni a testigos.
10: Incidentes en Francia en una nueva protesta estudiantil por las condiciones de la enseñanza.
9: Hubo enfrentamientos entre los jóvenes y la policía con incendios de contenedores, bloqueos en los accesos a los centros y alrededor de 400 liceos cerrados.
10: Los estudiantes, en su mayoría de entre 15 y 18 años, cuestionan las extensas jornadas escolares, la falta de docentes suplentes y las condiciones edilicias de algunos establecimientos.
9: Cielo parcialmente nublado, 14.2, la temperatura, la humedad del 78%.
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Bueno, como cada día después de las 11 de la mañana se comparte el recomendado musical, no es el recomendado de Nelson en el día de hoy porque Nelson no está, así que va a ser el recomendado personal, que es un tema muy, un clásico, ¿no? De Police, Every Breath You Take. ¿Por qué? Porque Sting hoy cumple 75 años, el bajista y cantante de Police, esta banda británica. Así que la compartimos un ratito para este viernes. Exactamente.

0: Bueno, The Police, muy lindo tema. Estamos con los cumpleaños ayer, hoy. Así que para elegir el recomendado mientras le cuidamos el lugar acá a Nelson, un poquito de música para compañía de este viernes. Ya venimos.
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0: 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Y recordemos, Gonza, que hoy tenemos para el ganador un kit de vinos de Bodegas López.
1: Hola, buen día, Radio Rivadavia. Gracias por acompañarme todas estas mañanas. Los vengo siguiendo. Soy nuevo oyente desde hace muy poco, desde Funes, provincia de Santa Fe. Hace muy poco también que estoy viviendo acá porque soy de Buenos Aires. Quería felicitar a todo el equipo, a Gonza, que es un genio, por el aguante de Nelson Castro. Hicieron dos grandes programas ayer y hoy. Los admiro un montón. Que tengan una linda mañana.
2: Buenos días, Gonzalo y equipo. Gracias por la información y la diversión de cada mañana. Disfruto mucho de Vamos Rivadavia. Un saludo afectuoso para todos. Soy Ana de Boedo 691.
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16: 11 de la mañana, 18 minutos. La temperatura actual en la ciudad de Buenos Aires, 14 grados 5 décimas. Humedad 63%. Presión 1016 hectopascales. El cielo parcialmente nublado.
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11 de la mañana, 19 minutos. 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

0: 11:20 de la mañana. Necesitamos que vuelva Nelson acá para que ponga un poco de orden.
1: Orden en la sala.
0: Sí, lo extrañamos a Nelson, lógicamente. Me quedé con lo que decía una oyente que nos mandó audio antes de la tanda, que se sumó hace poco a Rivadavia, así que nos encanta que más oyentes y más gente se sume, sea a través del dial, sea a través del sitio web, de YouTube, así que gracias por sumarse, gracias por quedarse y gracias por acompañarnos ustedes a nosotros, que nosotros tratamos de acompañarlos a ustedes a lo largo de toda la programación, desde bien tempranito hasta todo el día, básicamente, porque hay programación todo el día aquí en Rivadavia. Bueno, Maru, hay novedades de Mirta, ¿no?
1: Sí, nuevo parte de la señora Mirta Legrand, emitido por el Sanatorio Mater Dei. La señora Mirta Legrand se encuentra en proceso de recuperación para poder volver a su casa. Aleluya.
0: Epa, bien.
1: Está en una habitación común, como en los últimos días, con un seguimiento de kinesio, nutricional y clínico.
0: Eso todavía no se había dicho, ¿no? La recuperación para volver.
1: Exactamente, esa es la frase ahí que suman ahora hoy, viernes 2 de octubre. Bueno, y por supuesto agradecen el trato y el respeto para la señora y la familia, que la verdad que se está manteniendo, porque generalmente hay que robar la foto, estar ahí, buscar. La verdad que en eso muy bien. Todo el periodismo, todo sosteniendo para que Mirta esté bien y con mucho respeto. De no mediar cambios, informan del Sanatorio Mater Dei que el lunes darán un nuevo parte.
0: Okay.
1: Pero bueno, ya está en recuperación. Buenísimo. Como para volver. Evoluciona. Y eso es como lo bueno de todo esto.
0: Excelente.
1: Y tengo unas noticias también para contarles.
2: A ver,
1: uno de
2: pasó?
1: Mis artistas favoritos.
2: El mío.
1: Que lo, bueno, y que lo iba a ver cuando en la calle Corriente no iba nadie. O sea, todos podemos llegar, chicas. Estamos hablando de Ricardo
2: literal.
1: Arjona, en la calle, literal.
0: De cemento, ¿no?
1: Lo seguimos de cemento. Ricardo Arjona y el grupo Firme, chicos, que presentan Amor Factura. Alguien lo tenía que decir. Dos universos inesperados que se encuentran en una canción que entra por el ritmo y queda por lo que dice. Así que el grupo Firme es una canción que esta Amor Factura que se mueve dentro del regional mexicano. Ahí vamos a ver un par de imágenes.
0: Está Arjona ahí, ¿no?
1: Y el bolero norteño, claro, para contar
2: una historia. ¿Está cantando Arjona?
1: Es claro, Ricardo Arjona. No, ponle grupo.
0: Tiene un luquete.
2: Claro, divino. No me lo critiques.
0: Arjona,
2: me
0: cae.
2: Miren cómo canta.
3: De aventura y gotas de
0: nada. Por eso con un luquete así, pelo corto, pero medio despeinado.
1: Lindo, lindo. Arjona lo bancamos.
0: Muy
1: a
0: bien.
1: Full. Que se banca todas las críticas a veces y es un genio.
0: Sí, adelante.
1: Total.
0: Capo.
1: Tengo el cerrecito de algo que habíamos hablado al inicio, Gonza, y para todos, sobre una denuncia contra la actriz Halle Berry.
0: Ah, sí, que lo mencioné.
1: Ahí vamos a ir viendo un par de imágenes en YouTube. Ella había ganado un Oscar hace unos años. Se casó con Olivier Martínez, que es un actor francés, para los que vieron Infidelidad, aquella con Richard Gere y Diane Lane, él era el chico, el tercero en Discordia y en la película, y después, bueno, por supuesto, hizo muchas otras películas. Ellos estuvieron casados y tuvieron un hijo, que tiene actualmente 12 años, y él presentó una denuncia porque dice que Halle Berry le habría colocado las manos alrededor del cuello hasta ahogarlo como una forma de ahorcar a su propio hijo. Él pidió la custodia completa del niño. Ellos tienen una custodia compartida porque ya están separados hace unos años. Y también afirma su ex marido que hubo otras instancias de abuso durante los últimos años. No solamente ataques físicos, sino ataques verbales, que uno incluye una cuestión de discriminación. Ella es negra, él es blanco, el padre, o sea, ella es Halle Berry, y le ha dicho a su hijo en una discusión por temas de manutención que, les leo tal cual lo que dice, que Olivier Martínez era una perra blanca tratando de robarle a una mujer negra. Ella después trató de desdecir y decir que, bueno, que pedía disculpas por este comentario, que era un poco fuera de lugar. La cuestión es que luego de 2 años de matrimonio, ellos en 2015 iniciaron los trámites de divorcio y habían tenido esta custodia compartida de Maceo, que es el nombre del niño, pero ya esta denuncia es más heavy porque, bueno, habla de ya un intento de ahorcamiento a un chico, así que tremendo. Veremos cómo sigue evolucionando, pero es el tema de hoy. en Hollywood.
0: En tema de Hollywood, sí. Y espectáculos. Bueno, muchísimas gracias, Maru. Nos vamos a ir a Mar del Plata con Valentina Berterreche, que está cubriendo el coloquio de IDEA, un coloquio que tiene entre los empresarios y quienes están participando, y ahora Valen nos va a contar mejor esta preocupación, ¿no?, que tanto venimos mencionando de, sobre todas las cosas, la actividad económica del empleo, pero con alguna expectativa de una recuperación para el próximo año. ¿Cómo andas, Valen? Buen día.
4: Hola, Gonza, equipo, oyentes, ¿cómo andan? Sí, estoy acá en el Sheraton, en Mar del Plata. Hoy es el último día del evento del coloquio IDEA 2026. Ayer estuvo Patricia Bullrich, habló en conferencia de prensa, puso el foco en la competitividad de la Argentina. Dijo que uno de los problemas son los costos que tienen las empresas para producir, y mencionó la infraestructura y la carga impositiva. También mencionó de las reformas que impulsa el gobierno y de la necesidad de que se puedan sostener en el tiempo. Y le preguntaron también por lo político. Me dijeron, León, ¿se sigue abrazando con el pato? Sí, dijo ella. Le preguntaron a ver cómo la vamos a encontrar en el coloquio el año que viene, en qué rol, en qué parte, en qué va a hacer en el gobierno, cuál, claro, va a ser su cargo. Dijo, a mí hoy esto no es lo que interesa, a mí todavía me quedan 6 años más. Pero bueno, mostró como cierta afinidad con el gobierno de Javier Milei. Hoy es la última jornada del coloquio y la atención está puesta al mediodía, a las 13 horas, porque va a hablar Luis Caputo, pero de manera virtual, desde París. Claro. Y también va a participar Diego Santilli, que también está en Francia, junto a parte de la delegación.
0: Sí, Bullrich evita dar definiciones, Walter, te sumo también, sobre lo que va a ser su rol, si como candidata, si como vicepresidenta, si como senadora, si continúa apoyando la gestión de ese lugar, pero va tanteando, ¿no?, por lo bajo, a ver cómo puede llegar a funcionar.
5: Sí, se viene diferenciando porque obviamente falta mucho para, claro, la elección, y no sabemos esto cómo va a proseguir.
0: En el momento sería la cancha.
5: Lo que me decían, estuve charlando con algún que otro funcionario, y algunos dicen, ojo, que quizás Bullrich con esta diferenciación puede llegar a estar apuntando a la vicepresidencia.
0: Claro.
5: Porque Javier Milei, se sabe, no va a relegar, digamos, su rol de candidato. No se va a bajar ni nada por el estilo, sino que va a competir, aunque en ese momento le den mal las encuestas. No va a especular, porque no es un político. Con lo cual, la única que le queda, y Bullrich dudo mucho que rompa, ya te digo, salvo que esto se agrave mucho y demás, claro, pero falta mucho. Pero ella está trabajando para tener un lugar protagónico después del 2027.
0: Y Valen, estando allá, también ese comentario de pasillo, que muchas veces termina siendo el más importante y el más sincero y honesto, digo, de los empresarios, de los participantes del foro. ¿Cuáles son las principales inquietudes, lo que se está hablando por allá en Mar del Plata?
4: Sí, las principales inquietudes, o de lo que se habló mucho en el foro, fue el uso de la inteligencia artificial. Le dio mucha mucha importancia, pero también quedaron dando vueltas en el foro cómo hacer para que la recuperación económica se empiece a sentir en la actividad, en el empleo. Preocupa mucho el costo argentino, ¿no? Como, claro, impuestos, infraestructura y la diferencia de costos con otros países de la región. Se habló mucho de los países limítrofes y hacer como una comparación de lo que pasa, sí, en los países vecinos.
0: Claro, claro. Buenísimo, Valen. Bueno, éxitos en la última jornada de cobertura en el foro de IDEA ayer Mar del Plata.
4: Beso grande.
0: Está bueno que se hable de lo que es la inteligencia artificial. Ahora, tengo entendido, sí, con la ley de soberanía, el otro día en comisión, en el Congreso, hubo algunos expertos que hablaron no de inteligencia artificial, sino de el cuidado de los datos personales, por toda esta cuestión tecnológica, ¿no?, que se está planteando, que es materia de seguridad también. La Argentina estaba un poco retrasada en lo que es infraestructura de ciberataques, sí. Capacidad de adelantarse o anticiparse o cortar, ¿no?, cualquier intento de interferencia, que es algo que se está viendo en el mundo entero, y en algún momento, chicos, esto va a llegar a la Argentina. Entonces, empezar, claro, a plantear esta discusión,
5: claro,
0: está bueno.
5: De hecho, ya estábamos hiper retrasados total. En lo que es protección de datos, redes y demás, el uso de los datos.
0: Muy vulnerables.
5: Inteligencia artificial, creo que estamos años luz, incluso en países de la región, como Brasil, donde se discuten este tipo de... Hay medidas, hay restricciones, pero acá no hay nada.
0: Y no solamente hay que esperar los grandes impactos, ¿viste? Cuando conocemos, no sé, que se hackea alguna base de datos de... O sea, el Ministerio del Interior. Digo, todos los días se dan intentos de penetrar en hospitales, empresas de colectivos, empresas de transporte. Que uno dice, ¿para qué sirve esto? Bueno, sirve porque después de ahí se falsean datos para tratar de tener algún tipo de contrato con proveedores, porque se conoce el movimiento de las personas, hacia dónde van, hacia dónde no van, cuánto gastan. Digo, y los datos hoy... representan poder, representan influencia, y la información es poder. Así que es fundamental que esto se discute y que se genere una... que se fortalezca, sobre todas las cosas, el sistema de protección de datos en la Argentina. 11:31 minutos de la mañana, hora del rotativo de las noticias.
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7: 11 de la mañana, 31 minutos. La temperatura en la ciudad de Buenos Aires, 14 grados 5 décimas. La humedad, 78%.
8: El padre Ignacio Bagatini, de la Villa 31, criticó los operativos policiales en el barrio.
7: Amplía Pablo Lugano.
9: Móvil. En la autopista Elía, que cruza el barrio Padre Mujica, quedó instalada una imagen de la Virgen de Luján. Sobre eso habló el padre Ignacio, además de referirse a la actualidad de los vecinos.
10: A veces hay situaciones que se desmadran, que quizás es un operativo, tienen que llevarse a alguien, que está bien, pero muchas veces hay equivocaciones de personas, lastiman personas, y son procedimientos que por lo menos no se ven en otros barrios de la ciudad de Buenos Aires. Entonces nosotros apelamos a que no sean operativos desmedidos cuando vos tenés situaciones de plazas con personas, con chicos. El otro día estamos por arrancar la misa y empezaron a volar balas de goma.
9: Desde el barrio Padre Mujica de Retiro, Pablo Lugano, Radio Rivadavia.
8: Casación ratificó una nueva audiencia por la causa Otesur Los Sauces.
7: El máximo tribunal penal federal del país lo hizo pese a que el tribunal oral separó las causas y puso fechas de inicio diferentes para los debates, por lo que el 15 de octubre se definirá si se tramitan juntas o separadas.
8: Mirta Legrand se está recuperando para volver a su casa.
7: Así lo indicó el nuevo parte médico del sanatorio Mater Dei, que agregó que se encuentra con seguimiento kinésico, nutricional y clínico.
8: El Congreso español rechazó 2 medidas del gobierno de Pedro Sánchez sobre alquileres.
7: Uno de los decretos incluía una mayor protección contra desalojos, prorrogando automáticamente los contratos por 2 años.
8: El otro preveía la renovación indefinida y, ante una negativa no justificada del propietario, el pago de 12 mensualidades al inquilino como indemnización.
7: 14 grados 5 décimas la temperatura en Buenos Aires, la humedad 63% con cielo parcialmente nublado.
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0: 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Y de paso actualizamos, Gonzi, cómo está el tiempo en la ciudad de Buenos Aires, porque de repente se despejó, de repente vemos un solazo, 14 grados 5, la temperatura 63 es el porcentaje de la humedad, así que prepárense porque hoy vamos a tener una máxima hermosa y súper primaveral de 17 grados. Hoy sí, día primaveral, y mañana, día sábado, atentos porque ya está madrugada, comienzan las tormentas aisladas, sorpresivamente también muy húmedo va a estar el tiempo, una mañana y una tarde con algunas tormentas, y a la noche la situación mejora. Quedó pendiente contarles a los oyentes cómo va a estar el día domingo para aquellos que tienen planes, actividades, llevar a los chicos al club y demás. 11 va a ser la mínima, 21 va a ser la máxima. Domingo con buenas condiciones de tiempo, Onsi.
1: Bueno, te damos toda la energía para que mañana, que es la peregrinación a Luján, esté lo más lindo posible. No decimos que esté 100% lindo porque sabemos que va a estar inestable, pero lo más lindo posible para las miles de personas que con toda la fe vayan a Luján. Vamos, Río de Llavón News.
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0: 23 de la mañana, seguimos en este viernes que va y viene, Noe, con todo el clima.
1: Sí, Gonza, y mirá lo que tenemos acá. Tenemos la mejor picada y es de la mano de Amanyeg. Un lugar donde sus especialidades como pinchos, quesos caseros, una variedad enorme de tapas de autor fueron elaboradas y están elaboradas a diario, hacen de nuestras picadas una experiencia única y diferente. Picadas vegetarianas, veganas, sin gluten, combinadas y por supuesto esta que te mostramos aquí, la gente que nos está mirando a través de YouTube.
2: Bella mañana, chicos de Río de la Vida van llevando el programa bárbaro. La Ferrari va para adelante. Muchas gracias por todo y buen fin de semana. Chau, chau.
3: Hola, queridos copilotos. Acá, cortando el pasto, están a viva voz desde Quilmes. Soy Grace. Vamos con este viernes. Y mañana a ponerse las botitas.
4: Hola, buen día. Los quería felicitar por el programa. Lo bien que están llevando adelante, dejando como siempre en la vanguardia el programa de Nelson. Los felicito, mi nombre es Alejandra, soy de Castelar.
5: Hola, soy Gastela de Palermo. Noelia, con esa publicidad del Palacio de la Papa Fresca me diste ganas de ir ahora a comer. Te mando un beso.
0: Bueno, gracias a todos por los mensajes. ¡Qué envidia, Grace! Ay, ¡qué planazo estar cortando el pasto, ¿no? Eso. Escuchando Rivadavia de fondo.
6: ¡Qué hermoso!
0: Fondo.
6: Aire libre. Aparte, ¿viste? El olorcito
0: al pasto recién cortado.
6: Y es lo más pasar la cortadora de césped. Me hizo volver a mí. ¿Viste que vas así chuchuchu? No, es placentero.
0: A ver, nunca viví en casa, pero imagínate. Aparte, después ves todo ordenadito, prolijo.
6: No, es hermoso. Después el embole es levantar el pasto. Porque vos cortás todo y te quedas en la montañita, eso sí es más. Pero es lindo.
0: Pero
6: es
0: si lo haces tranquilo, un día así como hoy viernes, que está fresquito, medio, pero lindo.
1: Gonza, es maravilloso. Tengo algo para contarles a todos los oyentes y para ustedes también, chicos. El Hospital Gutiérrez está invitando a la comunidad a que puedan sumar una donación a lo que será la remodelación integral del área de internación más grande del hospital. Son más de 3.000 metros cuadrados que ya están en obra. Esto se llama Ladrillo más Ladrillo. La web de la campaña, como decía recién, es ladrillomasladrillo.org.ar y en @COP Hospital de Niños, bueno, vas a encontrar info minuto a minuto. La campaña termina este domingo y el objetivo es llegar a 10.000 ladrillos, bueno, que cada uno tiene un valor simbólico de 50.000 pesos, pero bueno, se puede donar menos, también menos cantidad, de acuerdo a las posibilidades de cada uno de los oyentes, de los que quieran colaborar. ladrillomasladrillo.org.ar.
0: Ahí es donde se puede donar,
1: exactamente. Es una campaña que está haciendo el Hospital Gutiérrez, tratando de remodelar una de las instalaciones que tenía como abandonada. Y bueno, por supuesto, esto va a llevar tiempo, es lo que estaba observando y escuchando esta mañana, pero es importante porque, nada, es ayudar a los chicos que lo necesitan, ¿no? Agrandar este hospital tan importante.
0: Los que se pueden sumar a la campaña, toda ayuda, como decía, ¿no? De 50 mil pesos es el valor simbólico, pero si es menos está perfecto también. Así que los que se puedan sumar, buenísimo esa iniciativa. El equipo de Nelson, como siempre decimos, no somos solo nosotros que tenemos la oportunidad de estar aquí frente a los micrófonos, sino todo el equipazo de Radio Rivadavia con Lara Urquijo en la operación técnica, Julia Sánchez en la edición, Mateo Alí en redes, Aus Fischkel en YouTube, Richard Capo en la coordinación de producción junto a Francisco Rioseco, Paola Procaccini y Dalila Del Vecchio en la producción, los locutores del informativo Mariano Martini, Alejandra Arestizábal y el operador también de las noticias del informativo Gabriel Kruchowski. Así que todo este equipazo de Radio Rivadavia trabajando para ustedes y acompañándolos por lo menos en este segmento hasta las 12, pero toda la programación completa de Rivadavia. Bueno, nos quedan algunos minutitos para el cierre del programa, así que vamos a empezar con la ronda informativa. Caro, ¿te parece?
7: Dale, vamos con picadito que nos quedaron para esta jornada. Hoy es 2 de octubre, día del encargado de edificio.
0: Así que, bueno, feliz día para todos los encargados.
7: Ya saben.
6: Bien.
0: Que hay que llevarse bien con
6: saludo
0: los encargados.
6: Saludos a Germán.
0: Un regalito.
7: Sí. Así que ya saben,
0: capos.
7: Para todos. Uh-huh. Bueno, el próximo lunes 5 de octubre comienza, atención a aquellos que tengan hijos o si se encargan de lo que tiene que ver con la inscripción de la escolaridad, porque comienza la inscripción para escuelas públicas en la ciudad de Buenos Aires. Este se denomina periodo único de inscripción. Va a tener lugar hasta el 6 de noviembre y el 4 de diciembre comienza la asignación de vacantes. Así que lo primero es completar toda la información. Lo hacen a través de la aplicación MiBA, la misma que se utiliza para todo lo que tiene que ver con trámites y gestiones municipales. Bueno, esa misma aplicación, o si no, al 147, que es el teléfono, el WhatsApp que existe a través del BOTI, ese robot que te atiende las 24 horas, que es el 11 50 50 0147, ese número que sirve para todo, donde puedes sacar un turno e hacer la inscripción. ¿Quiénes se tienen que inscribir? Todos aquellos que comienzan un ciclo, es decir, jardín de infantes, primer grado, primer año de secundario, los que vayan a colegios, los que vienen de colegios privados y van al público, es decir, que van por primera vez, aquellos que vienen del exterior o de otras provincias, aquellos que vienen, o los que van a la modalidad adultos o adolescentes, o sea, todo aquel,
0: o sea,
7: que
0: todos
7: comienza,
0: los que empiezan, okay.
7: Exactamente, el resto no tiene que hacer este bien. Trámite, que insisto, puede ser a través de la aplicación o bien de manera presencial con turno previo, que lo solicitan en el teléfono que mencionaba recién, el 11 50 50 0147. Ahí les van a decir toda la documentación. Y voy con un tema político, económico político, y lo suma Walter.
0: Dale.
7: Porque tiene que ver con lo que durante mucho tiempo reclamaron y reclaman, y en estos encuentros que en IDEA también estuvieron presentes, lo de las modificaciones en materia impositiva, podríamos decir, porque el sector industrial lo viene pidiendo hace mucho tiempo, dice que hay una competencia desleal. ¿Qué pasó con una empresa muy conocida? Hablamos de Lombi. Reorganiza su producción y se muda. En realidad, básicamente lo que hace es abrir una nueva planta en la provincia de Catamarca. ¿Por qué? Porque ahí el gobernador anunció una quita gradual de ingresos brutos para aquellas empresas que se vayan a establecer. ¿Dónde tiene actualmente asiento esta empresa? Bueno, en Villa Martelli, en la provincia de Buenos Aires, también en la provincia de Entre Ríos, y ahora lo que busca ser más competitivo, por eso dos de sus grandes producciones, hablamos de lo que tiene que ver con calefones y anafes, lo van a producir en Catamarca. Y ahí la cuestión de cómo se liga la política y la economía.
8: Claro, porque ingresos brutos, Gonza, es uno de los impuestos más distorsivos, porque si vos tenés que producir algo, por ejemplo, un calefón, no es que pagás una vez ingresos brutos, que es del orden del 10%, sino que lo pagás en varias veces en el mismo proceso para construir el calefón. Quizás la carcasa tiene ingresos brutos, pagás tanto. Las piezas tienen ingresos brutos, pagas tanto. La habilitación tiene ingresos brutos, pagas. Es decir,
0: cada parte tiene lo suyo, claro.
8: Les ha servido históricamente a las provincias para recaudar, perfecto, pero eso encarece el costo de un producto, por eso
0: empieza a ser una competencia entre provincia y provincia en la acumulación, quien tiene la menor carga de ingresos brutos.
7: Claro,
0: o sea, ya a los impuestos generales que se...
7: Y este primer ejemplo patente que ya se ve con esta empresa puntual. Claro. Catamarca entonces va a concentrar la fabricación de calefones y anafes, Paraná, en la provincia de Entre Ríos, en lo que tiene que ver con termotanques y calefactores, y en la provincia de Buenos Aires, en Villa Martelli, se va a mantener cocinas y hornos. Esto sí, mientras sea competitivo, luego la empresa verá qué pasa.
0: Ahora, no me parece igual, ¿no?, que esté mal. A ver, pienso en los Estados Unidos, por ejemplo. No sé, Texas hace poco empezó una campaña para incentivar que las empresas se muevan al estado texano, y bajó a cero inclusive las tasas para todas las empresas que se fuesen a radicar, en esta competencia interna que muchas veces se dan entre los propios, dentro de cada estado, entre las propias provincias o distritos. Bueno, se incentiva que haya una mayor inversión o desarrollo o movilidad, aunque sea interna, en las propias provincias, bienvenido sea. Igualmente la carga impositiva a nivel general es muy alta.
7: Y la última que tiene que ver con vos, rapidita, es hay elecciones en Brasil.
0: Sí.
7: ¿Qué tiene que ver esto con la economía? Mucho, con la economía de los argentinos, porque gran cantidad de reservas para las vacaciones en ese país. Muchos estuvieron congelando los precios ante la posibilidad de algún alza del tipo de cambio, por ejemplo, el dólar.
0: Claro.
7: Entonces lo que están haciendo es Bucio, Floriano Pérez y Río, como los principales destinos, congelarlos. Hablo de argentinos que ya cancelaron
0: para el verano.
7: Para el verano 2027.
0: Buenísimo, gracias, Caro. Juanma.
9: Bueno, la agenda del fin de semana va a tener a Franco Colapinto en Malasia, corriendo el Gran Premio de Bahrein.
0: ¿Terminó último hoy?
9: Último, y además va a largar último probablemente, porque Alpine sufrió una sanción y eso lo hace retroceder 10 puestos, sumado a los 5 que ya tenía de sanción del otro día por el incidente.
0: Lo mandaron al fondo.
9: No hay manera de que no largue último en la madrugada del domingo. Así que Gran Premio de Bahrein, que se está disputando en Malasia, con un Franco Colapinto que difícilmente pueda tener alguna posibilidad de sumar puntos. Sería un milagro que pueda ocurrir, así que estaremos pendientes de lo que va a ocurrir con Franco este fin de semana. Y la agenda, además de los partidos de hoy, decía Independiente Instituto 7:15, 21:30 Boca Unión y Independiente Rivadavia frente a Gimnasia. Mañana tenemos Defensa San Lorenzo, 14:45 en Varela con público visitante, 5 de la tarde Atlético Tucumán Barracas y Newell's ante Lanús, y el domingo vamos a tener Huracán Aldo Civi, Talleres Belgrano, el clásico cordobés, 19:15, Argentinos Tigre, y por la noche juega Racing en Río Cuarto frente a Estudiantes, un Racing que obviamente ya no tiene a Bojuda, va a dirigir Chirola Romero con Lulia Wed, y en estos momentos se está trabajando por la salida de Marcos Rojo a Estudiantes. Marcos Rojo se plantó hace 3 días que no entrena en Racing, no va a jugar obviamente el domingo, y espera una resolución para ver si se va a Estudiantes.
0: Ahí la agenda deportiva. Maru Capelón.
6: Bueno, una recomendación. Por ahora tiene un solo episodio de 7 que va a tener en totalidad la serie. Es una nueva serie que llegó a HBO Max. Se llama Guerra. Ahí estamos viendo el tráiler. Sienna Miller y Dominic West. Un matrimonio. Ella es estrella de Hollywood y él dueño de una empresa de tecnología archimega millonario. Ella está cansada que él la engañe con mujeres repetidamente. Entonces hace un ardid, manda a una chica que ella contrata para que esté una noche con él y se saque fotos y ella tenga esa prueba fehaciente para hacer el gran divorcio de su vida. La serie se llama Guerra. Y bueno, justamente esto va a estar idas y vueltas entre abogados y tribunales y que se tiran carpetazos unos con los otros. Muy buena, ya hay un episodio en HBO Max.
0: Bueno, para el plan con lluvia de mañana. Claro. ¿Walter, una última cortita?
8: Sí, la diputada Silvana Giudici de La Libertad Avanza pidió expulsar a Juan Grabois por, las escenas del otro día en el plenario de comisiones, donde, bueno, terminó insultando a otros legisladores y demás. Es un tema que venimos planteando y ya lo desarrollaremos con más indicios, y es que particularmente creo que cualquiera no puede ser senador o diputado nacional. Y eso tiene que ver no solo con actos de violencia, sino con los que no trabajan, que hay muchos, con los que no presentan proyectos, con los que se ausentan, porque siempre hablamos de 15 o 16 diputados o senadores. Claro, los otros son reconocidos. Pero ya traeremos información para desarrollar un poco fundamental.
0: Está bueno eso. Adhiero. Muchas gracias, Walter. Bueno, ganadores, ¿no?
1: Vamos con los ganadores, que hoy son un montón. Gonza, Bodegas López más el kit de café Bantú es para Mara. 375, los 3 finales de su DNI. El Palacio de la Papa Frita es para Marcelo desde Retiro, nos escribía el oyente. 612, sus 3 finales del DNI. La Cocina de Mar de Ana Mellino. Alberto, 160-160. La Barrera y el Teatro, el Lavado de la Barrera, más el Teatro en Paseo de la Plaza. Alicia, 451, sus 3 finales. La estadía de la mano de Adesa Hotel Management es para Cristina de Suárez. 833, los 3 finales de su DNI. Y el kit de Liderma es para Ana María desde Colegiales. 130, sus 3 finales del DNI. Y gracias a todos, porque fueron un montón y los mensajitos, como siempre, Gonza.
0: Bueno, felicitaciones a los ganadores. Gracias por acompañarnos hasta las 12. El lunes ya vuelve Nelson aquí con todos nosotros. Gracias a esta excelente mesa. Bueno, y gracias en un ratito, vos, por favor, en un ratito ya venimos con Cristina y el pase.
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0: 12:05 y recibimos a Cristina Pérez. ¿Cómo andas, Cris? Buenas tardes, buen día.
1: Bueno, la verdad que siento que esta semana pasaron dos o tres juntas. Mira,
0: ¿cómo huele igual las semanas, no? ¿No te pasa que pasa rapidísimo?
1: Re. Pero básicamente ayer me quedé súper tensionada porque me tocó al aire el incidente que hubo en Tigre.
0: Ah, sí, no llegamos a hablar de eso.
1: Ay, Dios.
0: Terrible, terrible el caso.
1: ¿Sabés qué me genera impotencia, bronca? Y entiendo a los vecinos que estaban ayer en medio del frío, rodeando esa casa donde tuvieron bajo cobertura, digo yo. No solo la abuela, que la abuela no tiene ni una figura penal porque es la abuela. Pero el 4 de diciembre del año pasado, esta chica dijo, hoy lo puedo contar, mañana no sé, y relató que había logrado la perimetral de 300 metros.
0: Sí, una locura.
1: O sea, ¿qué pasó en estos 10 meses? Porque claramente el femicida, Sebastián Sofía, no solamente tenía otros 4 casos de violencia de género, sino que había entrado y salido de la cárcel por delitos.
0: Tal cual.
1: Y claramente tenía un contacto que lo protegía. Estos 10 meses, cada uno de los que le dio cobertura es cómplice de lo que le pasó a esta chica, a Aiza.
0: Obvio, obvio. Totalmente.
1: ¿Vos lees el tuit de esa chica hace 10 meses? Y te rompe el alma.
0: Y la gran duda y lo que más preocupa también, ¿cuántas Aizas hay?
1: Fíjate. No, el tema es que ayer una vecina...
0: ¿Y cuántos cómplices también que cubren a estas personas que ni siquiera son enfermos? El otro día también, perdón, hablamos con una experta, ¿no?, en criminología, decía, no son enfermos los femicidas, porque si fuese una enfermedad se podría curar.
1: No, son psicópatas.
0: Exacto.
1: Primero. Pero lo que pasa es que lamentablemente la psicopatía en un punto es irreversible. Ahora, porque es una perversión cristalizada, es una persona deshumanizada de todo arrepentimiento, que goza del dolor, que goza del control, que manipula, que falsifica la forma de relatar las cosas a su favor. Ayer, mientras estábamos, la verdad que era un clima en el que todo podía pasar, porque cada vez había más vecinos, primero que los vecinos venían insistiendo con que el tipo estaba ahí.
0: Estaba ahí.
1: Me vas a decir que no sabían.
0: Nadie lo buscó, claro. Si los vecinos sabían.
1: El tipo filma un video después de matar a Aiza, que aparte intenta simular un escenario donde pareciera, donde bueno, él cree que otros van a pensar que ella se había ahorcado. La chica, el padre la encuentra colgando.
0: No, es una locura.
1: Entonces, el video que él graba, vos sabés que ayer mientras estábamos en ese momento que cualquier cosa podía pasar, me dio un poco de miedo porque la gente estaba descontrolada, la policía no parecía preparada para lo que estaba pasando. Después, dentro de todo, se manejaron, pero podían prender fuego, volaban los cascotes, en un momento reventó el tanque de agua porque le dio una de las piedras y la gente estaba muy mal, muy mal. Y empecé a prestar atención al video que aparecía en una de las ventanitas de la pantalla, pero sin el audio.
0: Que era él.
1: Claro. Tipo no tenía, Gonzalo no tenía un gesto.
0: Claro.
1: No tenía dolor. No tenía...
0: Sí, era todo vacío.
1: Vacío, y te diría que con cierto rictus superador de satisfacción. Porque hay un momento incluso que él está hablando que no tiene ni miedo, ni dolor, ni angustia, ni nada. Porque se está como despidiendo. Y dobla la cabeza y vos ves que incluso tiene como una sonrisa.
0: Es cierto, es una locura. Es una locura.
1: Ahora, ¿por qué este tipo llegó a donde llegó? Porque todo este tiempo no le pasaba nada. ¿Me entendés?
0: Sí.
1: O sea,
0: sí,
1: es como todos los casos que venimos contando van acumulando delitos, acumulando hechos. Entonces, al próximo hecho que no les pasó nada, a la próxima chica a la que le hacen algo y nadie protege, siguen y escalan.
0: Y podría haber, esto pasó a los 10 meses del mensaje de Aiza, podría haber pasado a los 5 o podría haber pasado a los 2 años, pero en algún momento iba a terminar sucediendo.
1: ¿Qué querés que te diga?
0: Y esto, me parece que, a ver, son súper dolorosos y, como decís, también genera hasta tristeza ver la reacción de los vecinos, que en cierto sentido y muchas veces es hasta entendible.
1: La gente estaba...
0: Pero porque terminás explotando, claro.
1: De perturbación.
0: Porque es ira de no poder... ¿A quién acudís? Si te das cuenta que las fuerzas en este caso hay complicidad, si sabían...
1: Sí, porque parece que este muchacho, este desgraciado, tenía un contacto, un pariente en las fuerzas. Pero, a ver, las chicas, había muchachos,

0: Pero sabes no sé, hay pocas cosas. No, no debe haber nada como que te maten un hijo así. Mm. Que te maten a una hija así.
1: Es inimaginable, la verdad.
0: O sea, inimaginable. No, no, no. Y pobrecito el padre. Ayer al tipo casi lo linchan. Yo creí que lo iban a agarrar. Porque en un momento se le complicó a la policía. Lo sacan. Y hasta hubo un forcejeo para tirar la camioneta, ¿viste?
1: Sí. O sea, totalmente sobrepasada las fuerzas. Pero ojalá no se repitan estos hechos. Lamentablemente yo creo que sí se van a terminar repitiendo por el contexto en el que vivimos, pero ojalá podamos aprender y empezar a reformar, ¿no?, todo ese sistema que termina protegiendo.
0: Psicópata se pudra en la cárcel, básicamente.
1: Protegiendo a los culpables.
0: Porque vivimos, te juro, vivimos en un entorno de defensores de chorros, sobre todo en la provincia de Buenos Aires.
1: Y no proteger a los que realmente son los...
0: Uno los escucha, yo pensaba en estas juezas abominables que venimos escuchando.
1: Y que tienen parecido.
0: Que tienen pasión por proteger a los delincuentes y se olvidan de todos los que sufren.
1: Obvio.
0: Acciones delictivas que les arruinan la vida o les roban la vida, ¿viste?
1: Le roban la vida a ellos y le arruinan la vida a todo el entorno.
0: Totalmente. Totalmente.
1: Es una locura.
0: Mira, el otro día, en el hecho del custodio de la ministra de Seguridad, uno de los delincuentes había cometido un hecho idéntico hacía un año. Y el mismo fiscal, que ahora lo descubre porque termina herido, había pedido su captura.
1: No pasó nada.
0: O sea, el fiscal dio la orden y la policía lo dejó que siguiera andando por ahí. Porque me vas a decir que este tipo no cometió otro hecho en este año.
1: No olvidate.
0: Aparte fue en la misma zona.
1: Tal cual. No es que se mudó, que se camufló.
0: No, estaba ahí. Y fíjate vos este detalle. Yo no sé, es un milagro que no le haya pasado, que se haya salvado el custodio, pero le tira a quemarropa 5 veces. Mm. ¿Me entendés? Sí. O sea, es lo mismo. Estos tipos escalan, porque si ya la sacó barata la vez pasada.
1: ¿Quién lo va a detener?
0: ¿Entendés? Entonces decís, bueno, ¿quién está detrás del robo de los autos?
1: Tal cual.
0: Porque todos estos episodios fueron en robos de autos.
1: Sí.
0: Saco el de Aix ahora, pero esta semana venimos contando un desastre.
1: Sí. Los hechos policiales todos los días.
0: Todos los días.
1: Y las características se repiten. Pero bueno, Cris, nos quedamos atentos al programa, escuchándote, como
0: Dale,
1: siempre.
0: A ver si tenés algún paréntesis para... Un descansito antes del canal, te lo deseo. Mira.
1: Bueno, gracias y lo mismo para
0: vos. Te lo
1: vos.
0: Deseo.
1: Que tengas lindo fin de semana, que puedas descansar y que... Nada.
0: Que vamos, que llegamos y te deseo excelente cobertura
1: Muchas
0: el
1: gracias.
0: Domingo.
1: Muchísimas gracias. Va a estar lindo. Se calentó ayer después de que hablamos, viste la noche.
0: ¿Qué más pasó?
1: No, y se anuló el debate a último momento.
0: Ah, sí, bueno, Lula no iba a ir,
1: pero la justicia se metió y dijo, no muestren el atril de Lula, una locura. Ahí Bolsonaro dijo, bueno, si no muestran el atril yo me bajo. No, estaban un ida y vuelta y... muy caliente y súper parejo, así que va a estar lindo el resultado. Que no vaya a haber una sorpresa,
0: para cualquiera de los viajas? Lados.
1: Mañana a la tarde. Me toca conducir el Inter en el canal, así que después ya voy con la valija directo para Aeroparque. Así
0: bueno,
1: que el domingo
0: adelante,
1: vamos a estar ahí.
0: Que te vaya espectacular.
1: Bueno, gracias, Cris. El lunes después les cuento.
0: Un placer.
1: Buen fin de semana y te escuchamos.
0: Gracias, mi amor, gracias.

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0: amigos. Hola, hola, hola. Acá vamos, acá vamos. Llegamos, remamos ruísimos toda la semana. Y acá estamos, por favor. Pero fíjense, estamos juntos, estamos acá juntos. Le quiero mandar un beso a Adrián, al carpintero. Él sabe que yo le mando un beso para que tenga mucha fuerza y Dios lo proteja mucho. Adrián, te mando un beso y un abrazo, que sos de nuestra comunidad de oyentes. Cualquier cosa después les voy a contar si él nos deja solamente. La verdad, no puedo creer lo que me dijo un pajarito hoy. Un pajarito que se mete en tus cosas, Leti.
1: ¿En serio?
0: Sí, un pajarito. Ah,
1: ¿qué pasó? ¿Es bueno o es malo?
0: ¿Y cómo me va a decir el pajarito él que va a llover a la noche? No, ay, un pajarito, pajarito rubio.
1: A ver, a ver, a ver, a ver.
0: Un pajarito rubio que le digo, che. Sentí el pajarito.
1: Ese pajarito, pipí. Yo lo voy a desmentir.
0: Ah.
1: Porque según el Servicio Meteorológico Nacional...
0: ¿Qué pajarito? Mendaza.
1: Mayormente nublado va a estar a la noche. Ahora, en la madrugada...
0: Eso me dijo el pajarito, madrugada.
1: Eso
0: no.
1: Es otra cosa.
0: Sí.
1: No esta noche.
0: Ya lo ibas a... Ya te estabas picando.
1: Me estaba poniendo nerviosa. Sí, en la madrugada...
0: Para mí era canario, porque es muy rubio.
1: Puede ser.
2: No era gorrión.
1: Pero bueno, a la madrugada sí, tormentas aisladas. En la mañana del sábado siguen las tormentas, las lluvias en la tarde ya con baja probabilidad. A la noche mejora y el domingo sin agua.
0: Bueno, pero hay un tema re importante. Yo te digo sí. ¿Por qué? Porque hoy la gente toma decisiones.
1: Claro.
0: De vida.
1: Se organiza.
0: Se organiza.
1: ¿No?
0: Sí. Asado, no asado, sí. Salgo, llevo a los chicos al parque, vamos al cine, vemos una película, nos quedamos en casa, nos amuchamos, hacemos tortillita frita.
1: Sí, mañana sábado algo en el interior, adentro.
0: Ah, ¿qué temperatura es?
1: Sí. No, la temperatura 12 la mínima, 16 la máxima.
0: Es frío, pero está frío
1: pero
0: para esta época.
1: Con tormentas.
0: Vos sabés que no solamente efecto niño.
1: Sí.
0: Yo sabía que nos pasaba algo.
1: Ahí está.
0: Muy bien.
2: Ya tenemos nuestra héroe.
0: Se hace Tucci la luz. Nos ilumina. El aura vuelve a nosotros.
1: Ahora sí.
0: Muy bien. Mira cómo nos farmea aura la luz.
1: Epa.
0: Que la primavera, esta que vamos a vivir, presten atención, no solo va a ser más fresquita, sino bastante lluviosa.
1: Sí, ay, mucha lluvia pronostican. Es
0: ¿viste?
1: Verdad. Sí.
2: No me copa mucho eso. No.
0: Bueno, ojalá que los días que viene el Papa no se nos nuble.
1: No llueva, ¿no?
0: Sí. Y sí porque,
2: que no llueva más que nada.
0: Claro, que no llueva, exacto.
1: Claro.
0: ¿Y qué clima va a encontrar el Papa? Porque está escalando la confrontación política. Está escalando la confrontación política. Así que me parece que estamos entrando en una zona de colisión. Espero que todos sepan separar, ¿no? Que sepan separar, por lo menos este momento tan colectivo. No sé si Grabois tiene esa capacidad, pero bueno, que esta gente usa al Papa para... Yo me acuerdo que le dije, ¿sabés qué? Que me profirió una ráfaga de insultos, como el otro día, ¿viste? No, si los contaba los insultos superaba los 20, creo. Pero que le dije, usted se está colgando de la sotana del Papa, ¿te acordás?
1: Sí.
0: Bueno, y me acuerdo que le dije, de la pollera de Cristina y de los bermudas de Máximo, todo me salió el vestuario entero. Dios santo. Bueno, acá hay algo muy importante, chicos. Enseguida le voy a pedir a Leti los regalos, pero tengo del lado del corazón, como corresponde, ¿a quién? ¿A quién? Ella. A la mujer que nos hace llorar.
3: Hoy quiero lágrimas,
2: ¿eh? No sé si hoy es lágrimas. Hoy no vengo tan lacrimógena.
0: ¿Vos sos de los que te regodeas con lágrimas?
3: Sí, obvio.
0: ¿En serio?
3: Sí, sí.
2: Yo termino de hacer las cosas del querer.
0: Te queda devastada.
3: Yo soy calificador.
2: Y me dice, no, más para llorar. Más. ¿Pero qué más para llorar? De caso, me llevo con el último
3: hilo. Yo le califico 7 puntos, 9 puntos.
0: Pero es cierto que él te pide lágrimas.
2: Él me pide siempre que le haga un punch final.
0: ¿Viste la canción de Cerati? Escucho canciones tristes para sentirme mejor.
3: Claro. Obvio. ¿Viste? ¿Quién no lo ha hecho?
0: Yo tengo una teoría, ¿sabes?
2: Sí.
0: Tengo una teoría. Yo creo que a veces vos tenés, por no sé, una pena de amor, vamos a decir así, y se te hace como un nudo de angustia que por alguna razón no lo podés soltar. No sé si les ha pasado de que estás con ese nudo y no lo puedes soltar y viene alguien, una amiga, un pariente, alguien en quien vos confías y empezás a contar y llorás. La canción de amor triste, cuando vos estás así apelotonado con una pena así en el pecho, genera ese mismo efecto, te hace catarsis.
3: Y puede ser, sí.
0: Para mí.
3: Yo mira, igual no hace falta que esté mal para escuchar una canción triste.
0: Pero no llorás.
3: No lloro. A ver, lloro obviamente, hay momentos que sí, pero digo, no por el hecho de estar triste, claro, voy a poner una canción triste. A veces lo hago simplemente porque quiero bajar un cambio.
2: Bueno, sí, eso pasa también.
3: Claro.
2: Pero el tema es cuando estás sensible con algo, el actor Ethan Hawke siempre dice... Uno a veces ve poemas de amor y cosas tristes, canciones que decís, ¿para qué está todo eso cuando estás contento? Pero en el momento que vos tenés un bajón y te pones a leer un poema de Neruda o escuchás una canción que habla de lo que te está pasando a vos, me parece que es la identificación lo que buscas ahí. Uno está mal y decís, a otra persona le pasó y escribió esta letra que es para mí. Porque en ese momento decís, es mi historia. Total. Cuando escuchas. Y después pasa cuando pasás el dolor y lo atravesás. Bueno, ahí va.
0: Bueno, les voy a contar. El otro día, con mucha alegría, contamos la historia de Adrián, el carpintero, que tenía sus máquinas, que había heredado de su papá el oficio. Y adelantamos la columna porque Gustavo no iba a estar ayer. Y ese día nos costaba contactarlo porque Adrián estaba en el oftalmólogo. La verdad, yo esperé un par de días porque justo, ¿se acuerdan que tenía que arreglar una silla, sí, una cosa de casa? Y hoy le escribí a Adrián. Pero me contó un Adrián que es un hombre que se ve fuerte, un hombre duro, un hombre de mucha dignidad y mucho corazón. Es oyente de todos los días. Me contó que perdió el ojo derecho. Y la verdad, yo sé que él, porque él me lo dijo, Cristina, yo no voy a ir a ningún psicólogo, pero yo creo mucho en Dios y le voy a pedir que me acompañe en este momento. Y no saben la entereza que tiene Adrián. Adrián es un tipo fuerte, un tipo valiente. Y yo, la verdad que le dije a Adrián, en lo que te podamos ayudar vamos a estar. Él no quiere... Ni colecta, ni que yo pase el alias, ni nada. Pero si algún día cambia de idea, nosotros acá estamos, Adrián, te aviso. Estamos con vos, vamos a rezar. Y yo le pedí permiso para contarlo a todos los amigos de Rivadavia que nos acompañan, porque vamos a mandarle mucho amor todos. Vamos a rezar, vamos a pedir por él, vamos a estar, y si... En estos días a Adrián se le complica. Yo les quiero decir dos cosas. Adrián va a poder quizás seguir trabajando con reparaciones de sillas, de cosas más sencillas. No dejen de pedirle esa tarea cuando él se reponga, porque así lo vamos a ayudar. Pero si en otro momento Adrián necesita otra cosa, él cuenta con nosotros. Porque para eso estamos acá, para acercarnos. Y somos una comunidad, ¿viste? Somos una comunidad. Así que, Adrián, yo sé que este es el tono con el que vos querés que yo cuente esto que te pasó. Que por ahí van a ser tareas un poco más chicas, pero que vos la querés luchar, y acá estamos todos nosotros para estar con vos. Y te mando un abrazo gigante, ¿eh? Tenés mi teléfono, así que me podés escribir. Y dicho esto, ¿no? Que lo que es la radio, ¿no? Porque la radio es esto. No soy yo. Somos todos, son ustedes, el equipo, la capacidad de conectarnos. Así que, y le mando un beso a Gustavo, que sigue en el coloquio de idea, pero que es el que de alguna manera nos permitió acercarnos también con esta columna tan espectacular.
2: Qué linda.
0: A Adrián. Bueno. Miren cuánta. ¿No? Como uno pasa.
2: Claro, sí, claro.
0: Con todas las emociones.
2: Claro que sí.
0: Y cualquier cosa, Adrián, acá estoy. Nos escribís, lo que vos necesites, estamos. Semana importante en lo deportivo.
3: Sí, claro.
0: Y ya estamos esperando a Lionel Messi.
3: Ya está Lionel Messi en Argentina y obviamente mañana va a estar presente, pero desde el palco alentando a la selección argentina, que mañana juega su segundo amistoso frente a Burkina Faso en el Monumental, con entradas todavía disponibles y probablemente incluso con la presencia de más jugadores juveniles, algunos del medio local que van a tener la posibilidad de jugar mañana en cancha de River, como decíamos. Hoy juega Boca, hoy juega Independiente, así que tenemos la apertura de la fecha con lindos partidos. Independiente juega con Instituto, 7:15 de la tarde en el Libertadores de América. Independiente que vive horas importantes en su vida institucional porque se está preparando para las elecciones. Ya están los 4 candidatos confirmados, después voy a estar hablando de eso porque se sumó Gastón Gaudio en estos días. Y lógicamente
0: qué,
3: Boca...
0: Qué bárbaro, ¿no?
3: Sí, Gastón Gaudio con un aval muy importante del emir de Qatar, que está dispuesto a poner de mínima para patrocinar a Independiente con la marca de la línea aérea, con la marca Qatar, $50 millones de movida.
0: A mí me da un poco de prevención que empiecen a entrar...
3: capitales extranjeros.
0: Y sí.
3: Sí. A ver, una cosa es un capital extranjero que ingresa y otra cosa es convertirse en una sociedad anónima deportiva. Yo creo que...
2: ¿El PSG no tiene algo así?
3: Sí.
2: ¿O yo estoy loca?
3: No, pero el PSG, no, ya, el PSG es, ya es una empresa.
0: Directamente. Todos PSG, club, pero todos los europeo, principales clubes, sí, de Londres, de Inglaterra, claro, son todos árabes.
3: Sí, sí, sí, sí, totalmente. En Independiente sería, bueno, en caso de que gane Gastón Gaudio, ¿no? Lógicamente las elecciones, yo creo que va camino a hacer un cabeza a cabeza con Luciano Nakis, con el Seca Nucas, y dos modelos completamente opuestos, ¿no? Lo del emir de Qatar y todo lo que conforma Gastón Gaudio, que también está arrimando jugadores históricos Independiente, se mostró con Bochini, iba a trabajar con Bochini, sería una especie de capital externo aportando dinero. El tema es ver cuál es el vuelto también, ¿no? Ese es el punto, porque todos somos buenos hasta
0: para
3: que...
0: Vos, ¿para vos qué modelo sería el ideal? ¿El de la SAD?
3: No, yo creo que la SAD son prácticamente impracticables en el fútbol argentino porque tiene que votar el socio y decidir si quiere seguir siendo el socio, dueño de las decisiones que se toman en el club o directamente un dueño que maneje el club como una empresa. Sí veo la posibilidad de un modelo como mixto. Este, mixto, ¿no? En donde hay un capital externo, se aclara previamente cómo es el contrato, si hay juveniles que... no sé, cuyo porcentaje del pase se lo llevan, si hay acuerdos con otros clubes, etcétera. Me parece que eso es más viable, sobre todo para salvar clubes como Independiente, que están inmersos en crisis y deudas. Así que habrá que ver. Después vamos a estar hablando de eso.
0: ¿Está Gaudio y está Quique Sacco o no?
3: Quique Sacco, Gaudio, Daniel Bertoni y Luciano Nakis. Esos increíble van a ser los 4 candidatos en Independiente.
0: Qué caliente se va a poner.
3: Sí, sí, encuentro. Para mí, después de las elecciones de Boca en 2019, cuando Riquelme le gana al macrismo, para mí son las elecciones más importantes de un club en el fútbol argentino. Y eso que tuvimos la de Milito con Blanco, que bueno, fue más allá de que no se presentó Blanco. Bueno, hasta ahora la gestión de Milito no viene siendo buena en Racing. Así que, fin de semana deportivo, corre Franco Colapinto. Va a tener un fin de semana complicado, va a largar último. Le sumaron una sanción de 10 puestos ahora a Alpine por un error que ya voy a estar contando, sumado a los 5 puestos del otro día. Así que
0: sí,
3: va a ser difícil el fin de semana de Franco.
0: Una cosita. ¿Cuándo es el Día de la Madre?
2: El 17.
1: El 17 de octubre.
2: Bueno, no, 18, perdón.
3: Tenemos que traer sábado a nuestras 17. Madres.
2: Claro, eso, el 18. Eso,
3: mi madre viene para acá, ¿eh?
0: Bueno, tenemos que armar las madres de Cristina Sin Vueltas, para que vengan. Y después voy a tener 2 kits hermosos para regalar a los oyentes, 2 kits de viaje de Biferdil hermosos para regalar para el Día de la Madre también.
2: ¡Ay, qué lindo!
0: Así que, bueno.
2: Le digo a mi mami.
0: Vamos, estoy viendo acá que ya tengo un mensaje de Adrián. Ahora te voy a escuchar, Adrián, después del comentario, ¿sabes? Así que, ¿qué les parece si abrimos? ¿Sí? ¿Está bien? Jefa, vamos.
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0: Les confieso que me metí en esta historia de punta a punta porque todavía no lo puedo creer y porque a cualquier persona que tenga un corazón la hace interpelarse y pensar muchas cosas. Por lo pronto, ¿qué haría uno en esa situación? Estaba luchando por salvar mi vida, pero no podía permitir que toda esa gente muriera. En la cabina de ese avión, en la misma cabina del avión de Fly Dubai, viajaban el bien y el mal, ¿no? En la cabina ahí. Esto lo dijo el piloto indio. Estaba luchando por salvar mi vida, pero no podía permitir que toda esa gente muriera. Se llama Smith Machar. Estaba gravemente herido cuando hizo lo que llamó un último esfuerzo. Segundos antes de este último esfuerzo que ahora les voy a contar, había logrado emitir dos señales que se conocen por el número, la 7700, que es de emergencia general en un avión, y la 7500, que es de interferencia ilegal, que es muy rara, que suele referirse a que el avión ha sido capturado. Pero si la puerta de la cabina del vuelo permanecía cerrada, nadie iba a poder saber lo que pasaba ahí y nadie iba a poder detener al terrorista, que no era un intruso en esa cabina, que era ni más ni menos que el copiloto de este hombre, un ciudadano de Omán que aún está bajo interrogatorio, pero que se habría radicalizado en la ideología yihadista y había hablado en redes de matar judíos. En Israel ya están calificando esto de, obviamente, de ataque terrorista, y hoy una voz de Emiratos Árabes también habló de un acto terrorista peligroso. Pero quiero volver al piloto. Según su historial técnico, este piloto indio, que se convirtió en héroe, sumó 9.750 horas de vuelo hasta llegar al segundo en que su acción directa, que no fue una maniobra en el aire, que no fue un aterrizaje, que no fue cruzar un cúmulo nimbo, que fue empujar una puerta mientras se desangraba, fue la acción vital de la que dependían 174 personas. No podías dejarlos morir, le dijo hoy el capitán Machar al presidente de su país, al presidente indio Narendra Modi, que lo fue a visitar. Pero hay una cadena de acciones tomadas en segundos, ni siquiera minutos, que hicieron de una catástrofe segura un ejemplo de heroísmo y humanidad. Poco se sabe hasta ahora de la primera voz de alerta, no se imaginan. Nina, una nena de 6 años. Una nena israelí de 6 años que había ido al baño, que está ahí pegado a la cabina. Cuando la nena va al baño, escucha el grito del piloto dentro de la cabina que está cerrada. La nena no se queda inmovilizada, no se lo guarda, y va rápidamente y le cuenta a la mamá. La mamá, la nena se llama Nina, la mamá se llama Tali, que va hacia la cabina y confirma en segundos que algo estaba pasando y alerta al resto de los pasajeros, pero especialmente a su marido, cuando presencia cómo el capitán en ese momento abre la puerta y prácticamente cae desde donde estaba, se tira prácticamente para abrir la puerta, mientras, porque ella lo ve, mientras el otro lo seguía apuñalando. O sea, esta mujer va a chequear lo que le dice su hijita y se abre la puerta y ve esto. Entonces, ese último esfuerzo del capitán Machar tiene en Nina y en Tali, su mamá, las testigos inesperadas. Cuando Zbika escucha los gritos de su mujer y de su hija, que son Tali y Nina, supo qué hacer en momentos para los que nadie está preparado, porque el avión empezaba a descender bruscamente en caída libre. ¿Cómo supo qué hacer? Zbika. Escuché a mi mujer y a mi hija gritando, papá, no quiero morir. Y cuando escuchas a tu hija pidiéndote eso, algo te gatilla. Mi mujer gritaba, alguien está matando al piloto. Y con otros dos pasajeros saltamos encima y lo atamos con el cable de los auriculares. Cuando estás en un momento así, actúas como una máquina tratando de controlar todo, de resolver. Nadie en este vuelo había pasado algo así antes. Todos pensamos que era el fin de nuestras vidas, dice Zbika. Ahora se sabe que el avión cayó 18.000 pies en 90 segundos, como si fuera en línea recta. Estamos hablando de fracciones tan mínimas de tiempo para tomar decisiones y actuar, ¿no? Zbika Manes, el papá de Nina y esposo de Tali, que primero reaccionó, trabaja de plomero. Es plomero. En estos días se escuchó que hablaba de él hasta el presidente de Estados Unidos. Trump decía, bueno, este señor que es plomero está acostumbrado a hacer un trabajo duro, porque es plomero, vaya a saber si tiene muchas oportunidades de viajar en avión, decía Trump, viste que Trump es un sabelotodo. Y hablaba de Zbika. Tras él, Yaniv Hayun, otro pasajero, de los tres que suman esfuerzos para arrancar al terrorista de la cabina, luego, sin tener más idea que la supervivencia, se sentó ante el tablero, con el avión fuera de control. Miró a los dos costados, dijo, no estaba nada, había nadie. Se sentó y empezó a mover los controles para tratar de ver cómo lo nivelaba. Tomé los controles y empecé a moverlos para nivelar el avión. Relató, hasta que uno de los pilotos de reserva apareció por detrás y logró llegar y hacerse cargo. O sea, estás en un avión con 174 pasajeros, te sentás ahí y empezás a mover. Hay un tercer pasajero que se llama Asag Rajuan, de los que neutralizaron al copiloto terrorista, y que es el que filma los videos pidiendo ayuda, el primero que se conoció. Neutralizamos por 55 minutos al atacante hasta aterrizar, cuenta, claro, porque todos nos quedamos con que lo neutraliza, faltaba casi una hora de viaje. Todo fue como en las películas, refirió. Todos ensangrentados y entre forcejeos no se quedaron ahí, porque había algo más que estaba pasando y requería atención. A los gritos, buscaron entre los presentes, mientras intentaban tranquilizar a los pasajeros, alguien que pudiera darle primeros auxilios, porque el piloto se estaba desangrando por las heridas. Allí aparece un dentista, Shota Musayev, que le da la primera asistencia médica al piloto, que probablemente nunca se hubiera encontrado con el presidente de su país, que aparte parece que él era muy fan de Narendra Modi, entonces dijo yo, usted es mi ídolo, el ídolo de toda mi vida, y el presidente le decía, usted, Cal, el único ídolo acá es usted, le decía, ¿viste? O sea, ese momento no hubiera ocurrido sin el dentista, que seguramente sabe muy bien cómo curar una infección, sacar una muela, hacer un implante, vaya a saber las cosas que hace como dentista, pero que en su vida se vio haciéndole primeros auxilios de emergencia a un hombre desangrándose en un avión. Entonces, el piloto, la nena, su mamá, su papá el plomero, los otros dos pasajeros, el dentista, los pilotos de reserva. 9 personas que salvaron a 174 tomando decisiones en pocos segundos, sin ensayo previo, en medio de una escena de terror en pleno vuelo y con un avión a la deriva que uno de sus responsables, que se sube ahí para cuidar al resto, intentó por lo contrario estrellar. Lo que dije al comienzo, ¿no? El bien y el mal iban en la cabina. Varios de los héroes inesperados ya fueron nominados para recibir medallas de honor por heroísmo civil, por sus hazañas en el vuelo FZ-1073 con destino Tel Aviv. Todo esto ocurrió a pocos días del tercer aniversario de la masacre terrorista de Hamas del 7 de octubre de 2023. Había otra pasajera, Miriam. Iba en ese vuelo para asistir a un homenaje en memoria de su hermano, que es una de las víctimas de aquel atentado de la masacre de 2023. En tierra, su madre sabría poco después que por heroísmo y milagro no perdió a su otra hija en un atentado terrorista, por la acción de estos 9 héroes, cuyos actos únicos, certeros y valientes, fueron una verdadera coreografía del coraje humano, de lo que somos capaces cuando no sabemos de lo que somos capaces. El poder humano. La vida es más fuerte que nada y decidimos pelear por ella. Fue la explicación de Assad Rajwan, uno de los 3 hombres que terminó neutralizando al terrorista y que volvía de unas vacaciones en Tailandia. La causa de la vida y la causa de la muerte se batieron en ese avión, como se baten en la historia.
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12: 12.52 la hora en Argentina. La temperatura en Buenos Aires 16 grados 5 décimos, 56 el porcentaje de la humedad, con viento del norte a 13 kilómetros y cielo algo nublado.
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2: Claro.
0: 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Espectacular.
2: Leti.
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0: Y vos me debes regalos.
3: También, sí, te los digo.
0: No tenemos. Te voy a permitir que pase en la una sin saber.
3: La bolsa de alimento para mascotas de 7 kilos y medio, también entradas para el cine multiplex, un almuerzo cena para dos en el tradicional Palacio de la Papa Frita, la cena de mar para 5 de la cocina de Ana Mellino, dos juegos de toallones Franco Valente más una picada luz azul y un kit de Liderma.
0: Quiero cantar. Yo creo que no dijo el tema de hoy, Maru.
2: No, no.
0: Porque estábamos con las canciones tristes y no sé qué.
2: No dije el tema de hoy. Y el tema de hoy que no es tan bajón, pero tiene una cosita por detrás. Es una encuesta que salió acerca de una mujer que, desbordada por las actividades de su trabajo, plus hijos, más todas las actividades de la casa... En vez de preguntarle a alguien cómo podía resolver todo este sistemita, le preguntó al chat GPT.
0: Ah.
2: Entonces, que sus problemas se lo resolvió la tecnología, que esto antes no existía. Terminabas desbordado o no. Y me interpeló mucho la historia esa que leí, porque yo tengo un problema con el armado de las comidas. Y yo le he pedido ayuda a la IA. ¿Cómo hago para un día cocinar todo para que me rinda? Pero más allá de eso, porque hablamos de las cosas del querer.
0: ¿Ves? Para esto me parece re útil.
2: Claro. Le pregunté, en el caso, esto me voy un poco de la columna lo que les cuento, pero era cómo hacer un día en 2 o 3 horas, ya tener resuelta toda la semana, un día dedicarme 2 horas, y bueno, me dedico 2 horas a todos los días.
0: Claro.
2: Me optimizó de alguna manera, todavía no lo puse en práctica.
0: ¿Vos seguís cocinando para los chicos?
2: Sí, ahora colaboran un poco más, pero claro. Sí. No me gusta estar comprando comida.
0: No, claro, pero viste que a veces cuando crecen los chicos también
2: ayudan. No, sí, ya ayudan un poco más, pero bueno, en la diaria a veces también las actividades y todo como que ya quedó. Viste, cuesta decir, ya estás creciendo, ya te tenés que hacer esto también.
0: Claro.
2: Ya vas a la facultad, estás trabajando, bueno, después hace comida.
0: Bueno, viste que le metí un poquito de...
3: Muy bien, muy bien. Bien ahí.
0: Y sí, con todo lo que trabaja la Maru, la tiene,
3: claro,
0: que yo,
3: hay
0: chicos.
3: Que colaborar.
2: No, pilas. Sí hacen, okay. Hacen, porque si no...
0: Acá tía Cris está mirando.
3: Está monitoreando.
0: Está mirando.
2: Las supplies.
0: Está mirando. Bueno, me decía recién un amigo de Israel que este atentado, ya a hoy, que pasaron apenas un par de días, cambió todos los patrones de seguridad.
2: Eso te iba a preguntar. ¿Qué viene después de esto? Claro.
0: No... Pues yo le comentaba que se ve que analizan todas las brechas que quedan. Pero acá lo más interesante para mí, fíjate vos, en el atentado de las Torres Gemelas aparece como idea para resguardar a los pilotos de que cualquier pasajero eventualmente que tenga intenciones de realizar un atentado no pueda llegar a la cabina... Aparece la idea de la puerta abovedada. Se invierte muchísimo dinero en las aerolíneas para que todos los aviones tengan una puerta abovedada en la cabina. Y acá, la puerta abovedada...
4: Estaba.
0: Se convierte en el arma del terrorista, en la trampa.
1: Exacto.
0: Pero bueno, a todo esto me pasó un informe sobre, digamos, Israel con sus servicios de inteligencia ya había recibido reportes de eventuales problemas o riesgos o alertas en los aviones, y todos sus aviones habían tomado la idea de medidas de seguridad extra. Pero esto no pasaba en Emiratos. Lo que ahora está en cuestionamiento es la seguridad de Emiratos.
2: Claro.
0: En materia de aviones.
2: Claro, que es de donde salía el avión.
0: Claro. Porque ahora, incluso, las autoridades de Emiratos están llevando adelante un interrogatorio en el que aceptaron que participe Israel.
2: Mira.
0: Y de ahí es de donde está trascendiendo la información sobre la supuesta radicalización de este copiloto, por lo cual se está hablando de un intento de atentado yihadista, ¿no? Pero,
2: claro.
0: Pero claramente, fíjate cómo utilizan, en este caso, utilizan un elemento que teóricamente te iba a proteger de un atentado como el de las Torres Gemelas. ¿Por qué? Porque el terrorista está
2: confiando que el copiloto no formarían nunca parte de un atentado terrorista.
0: Yo, vos, es que hoy pensaba en la... Más allá de que no sé si son las mismas parejas de piloto y copiloto, por ahí te encontrás con alguien que no conoces, qué sé yo. Pero esa traición, porque como un médico, un piloto de avión, vos lo aplaudís cuando aterrizás, le agradecés, es el tipo que te va cuidando. O sea, en el fondo, independientemente de la visión del terrorista, que seguramente excedía la de ese pasaje, pero de la traición humana, ¿entendés? A todas esas personas como él.
2: Claro.
0: Seres humanos como él. Pero bueno, seguramente hoy vamos a saber más porque se está llevando adelante.
1: Sí, lo que a mí se me ocurrió desde mi total ignorancia en el tema es sí o sí que viaje un piloto modo incógnito en cada avión y que ese piloto tenga el acceso a la cabina, ¿no? Pienso.
2: Sí,
0: Chicos, les voy a pasar el alias de Adrián. Está bien, Adrián, me parece muy bien que me dejes que te ayudemos. Liga.menudo.rienda. Liga.menudo.rienda. Adrián Manuel Cerdeira. Liga.menudo.rienda. Te agradezco un montón, Adrián. Está muy bien que nos dejes darte una mano, che. Se llama San José la carpintería de Adrián, porque en honor a San José el carpintero, ¿viste? Él es muy creyente, así que también vamos a ir por ahí. Liga.menudo.rienda. Vamos a las noticias.

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1: Hora 13, 1 minuto, cielo algo nublado en la ciudad de Buenos Aires, la temperatura 16 grados 5 décimas, humedad de 56%.
2: Javier Milei afirmó, cuando bajen estas convulsiones internacionales, el riesgo país volverá a bajar.
1: En el marco de la Argentina Week en París, el presidente dijo, Argentina es uno de los 5 países con equilibrio fiscal.
3: Argentina, digamos, es uno de los 5 países del mundo que tiene equilibrio fiscal en la línea financiera y tiene una relación deuda-producto del 39%. La contracara de esto es que el riesgo país cayó, llegó a ubicarse en niveles debajo de 500 puntos básicos. Más bien, digamos, terminen todas estas convulsiones internacionales, el riesgo país volverá a bajar.
2: El dólar oficial cotiza 1.495 pesos para la compra y 1.545 para la venta en el Banco Nación.
1: El dólar blue se vende a 1.555 pesos en la City porteña y el riesgo país ubica en los 609 puntos básicos.
2: Cayó una falsa esteticista de Rosario que usaba una matrícula ajena para promocionar tratamientos médicos en un consultorio a través de sus redes sociales.
1: El operativo se realizó en la calle Ayacucho al 2400, donde se logró la detención de Leila Gagliardi y el secuestro de elementos para la causa.
2: Murió a los 76 años el músico argentino Ricardo Soule.
1: El líder de Vox Dei fue una de las leyendas del rock argentino y autor de canciones como Presente y El Cerebro de la Biblia.
2: El compositor se encontraba internado en un sanatorio de Quilmes. La noticia fue confirmada por su hija Vicky.
1: Sorteo de la quiniela.
2: En la primera de la ciudad salió a la cabeza el 5.828, 5.828, y en la provincia de Buenos Aires el 7.755, 7.755.
1: Cielo algo nublado en la ciudad de Buenos Aires, la temperatura 16 grados 5 décimas, humedad 56%.
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0: Bueno, amigos, acá cumplimos con las tradiciones y todos los años en el coloquio de ideas llamamos a un amigo de la casa, al señor Gustavo Quiroga, que es el fundador y CEO global de Agencia Quiroga, ¿eh? Una agencia que viene marcando huella desde 2001, ¿no, Gustavo? ¿Cómo andás?
1: Sí, ¿cómo estás, Cris? Sí, sí, en diciembre, el 10 de diciembre del 2001, un lindo momento para arrancar.
0: Mira, qué ejemplo eso, che. Es un ejemplo eso. Porque sí, en ese momento te aseguro que a nadie se le iba a ocurrir empezar a abrir una empresa. Mira vos.
1: Sí. Estalló el país a los 10 días. Estamos a momentos de cumplir los 25 años.
0: Sí, y, sí. Y en ese momento, ¿cuál fue tu visión para arrancar con la agencia?
1: Mira, sí, mi tema siempre fue intentar cumplir mis sueños y la verdad tenía un proyecto frente al desembarco de las internacionales, las grandes agencias de medios internacionales que estaban aterrizando en el país y bueno, y a mí me parecía que había una posibilidad para una, en ese momento, una empresa nacional y ahí fui con mi sueño y después, bueno, la convertí en una multilatina. Hoy estamos desde Miami, México, para abajo, excepto Bolivia y Venezuela, estamos incluido Brasil.
0: O sea, hoy vos sos como una de esas internacionales.
1: Y claro, sería la única empresa de medios independiente latinoamericana. Sí, yo me defino por latinoamericano.
0: Escúchame, Gustavo, me interesa un montón el trabajo que estás haciendo en audiencias, porque entiendo que ya no podemos considerar, la audiencia somos todos, de algo somos audiencia, ¿no? Somos audiencia
1: totalmente
0: de varias cosas al mismo tiempo.
1: Totalmente de acuerdo, sí, sí. Casualmente, por un tema que soy el vicepresidente de la CSMA, que es la Cámara de Control de Medidoras de Audiencias, y ahora temporalmente estoy ocupando la presidencia, es un tema que nos tiene muy abocados en ver cómo medir mejor las audiencias. Es un tema hoy que está, la verdad, en el candelero, en nuestra industria, es complicado, porque tiene muchas implicancias, ¿no? El tema de la audiencia.
0: Claro, porque quedó todo viejo.
1: Quedó todo viejo, y no es tan fácil, hay empresas extranjeras, viste, de internet, básicamente, todas las plataformas que no se dejan auditar, viste, te dan sus propias métricas, y no se las puede incorporar en la cámara. Bueno, todo ese tema nos pone, viste, en un estado permanente de alerta que necesitaríamos adecuarnos a esta realidad que estamos viviendo.
0: Pero a ver, primero, me gustaría, a ver, me generó una alerta esto de que no se pueden auditar, ¿viste? Porque vos como anunciante tenés que tener certeza de que están midiendo bien y que no hay tongo, como se dice.
1: Y mira, lo que han conseguido las grandes empresas, Google, Meta y demás, es en que la gente crea. Viste que es un tema todo de creencias. Si la gente cree en sus propias mediciones, les alcanzó. Entonces claro, No se han preocupado en generar, en ninguna parte del mundo son auditadas. Así que si no son auditadas en Estados Unidos...
0: Y localmente, imagínate. Y localmente ustedes... auditan la medidora. Va, acá hay una sola medidora. En una época había más medidoras, pero ahora es solo Ivope Cantar, ¿no?
1: Sí, es que en realidad para darle una certeza al mercado es mejor que haya una y la auditemos, que haya múltiples, porque en esa época que había múltiples era como que cada una respondía a un grupo mediático o ese a la leyenda. Y entonces que haya una y la audite en la mesa, que es la CSMA, que es el mercado, están los anunciantes, los medios y las agencias de medios, le dan como una visión, viste, preferible una auditada que tres, que sí, habría que auditar a las tres y bueno.
0: Gustavo, y quiero empezar por parte, porque contame cómo consumimos, porque entiendo que somos todos audiencia superpuesta. Yo te doy mi situación ahora, mirá. Estoy siendo audiencia de un canal de cable que tengo acá. Estoy siendo audiencia de mí misma porque tengo acá la transmisión de YouTube. Estoy siendo audiencia de varios sitios que tengo abiertos porque los uso para las últimas noticias o para estar chequeando.
1: Sí. La atención está muy fragmentada, es verdad. Hay una guerra por la atención, que es tremenda. Yo digo que cuando empezamos este negocio, cuando tú empezaste, vos también empezaste en televisión, era un negocio de escasez. Eran pocos medios que había y, bueno, y los lugares tenían una lógica de que era tuyo o era de la competencia. Hoy tenemos un tema que yo digo que nuestro trabajo derivó en algo más parecido a una curaduría que un negocio de negociación, ¿no? De negociación permanente, que era como empezamos a trabajar. Eso cambió los skills de toda la gente que trabaja, por lo menos en las agencias. Las agencias hoy tienen una riqueza de profesional que necesita mucha más apertura para manejar esta infinitas posibilidades de planeación, ¿viste? Hoy, antes eran muy pocos medios y vos armabas un plan para un cliente y ya estabas y tenías altos niveles de cobertura y de reach.
0: No, pero hoy aparte, necesitas, claro, hoy necesitas

0: capa de complejidad que, por ejemplo, en materia de rating es muy ambacéntrico, ¿o no?
1: Claro, bueno, esa es toda una discusión de la industria, ¿no? Hay discusiones de nuestra industria que se tienen que dar y que estamos intentando acercar, ¿viste? Sobre eso, en un caso AMBA lidera porque también es un tema de negocio. Nosotros tenemos una ley federal de radiodifusión, pero en realidad no tenemos los recursos federalmente repartidos. Entonces, como otros
0: Claro.
1: países que tienen mejor la distribución de la
0: Claro.
1: riqueza a lo largo de los distintos estados, nosotros
0: Sí,
1: no.
0: claro.
1: Es un tema
0: Bueno,
1: transpolítico ese,
0: supongo,
1: ¿no?
0: sí,
1: Que nos
0: pero
1: repercute.
0: supongo, Gustavo, que la tecnología también va a dar más oportunidades para ser más precisos, porque está avanzando tanto. Déjame preguntarte, ¿cómo
1: Sí.
0: estás viendo hoy lo que está pasando en el coloquio de idea? Porque de la misma manera que el consumo, ahora estábamos hablando del consumo de medios o de plataformas, pero también me parece que no es consumo político, pero también la comunicación política está en un momento de cambio permanente o de crisis, ¿no?
1: Sí. Coincido con lo que decís, coincido 100%, porque nosotros lo vemos en la Argentina, pero yo que estoy en toda Latinoamérica y algo en Estados Unidos, esto es un fenómeno que se está dando a nivel occidente, te diría. Lo veo, es preocupante, porque fíjate que los grados de grieta, nosotros lo hablábamos por nosotros, pero fíjate cómo se extendió. Acá en IDEA se habló mucho del problema de la grieta para construir muchos años para adelante, que es lo que se necesitaría como país, pero en el sentido de hecho, lo que más se aplaudió fue si se pudiera terminar con la grieta. Lo que pasa que es un proceso que hoy en Occidente está muy presente. Yo lo estoy viendo en todos los países, no solo acá.
0: Bueno, y acá tenés también el factor polarizante del mundo de las redes,
1: Sí.
0: y tenés, no sé cómo hacen ustedes como agencia de comunicación, el problema
1: Sí.
0: de lo dif a ver, de que no, de que la gente empieza a no creer. ¿Cómo construís
1: Y la
0: confianza
1: verdad.
0: en este ecosistema donde la incredulidad ya se empieza a convertir en un ánimo, estado de ánimo en dif de default, ¿no?
1: Totalmente, mira, sobre todo las redes, es muy efímero y no le da sustento de credibilidad. Por eso todavía los medios tradicionales, la marca del medio, le da algo de más de profundidad y de seriedad, versus a las redes, viste que. Pero es un fenómeno que Internet te lleva hacia un lugar donde estás consumiendo, es decir, te reafirma tus ideas, porque los algoritmos buscan tu atención permanente, tu contacto permanente, y si a vos te hace gracia, disculpa el tip, pero te hace gracia un tipo de comentarios, te va a llevar a todos comentarios parecidos, eso reafirma más el proceso de grieta.
0: Sí,
1: Ese debe ser, lo que vos
0: sí,
1: decís, debe ser uno de los factores más importantes
0: sí.
1: de esta
0: Porque
1: grieta.
0: cambia para ustedes como agencia de comunicación, pero también para nosotros, la importancia de
1: Sí.
0: la consolidación de la confianza, Gustavo, que eso es un tema. Para mí va a ser capital y cada día más la construcción de esa confianza, porque ahí va a estar basado lo que le va a permitir al otro bajar la barrera de desconfianza o de incredulidad.
1: Totalmente, totalmente. Por eso creo que es importante las marcas de los medios. La marca le transfiere al medio y a todo su ecosistema, le transfiere credibilidad con la historia. Vos fíjate, vos estás en una radio histórica, Radio Rivadavia es una radio con mucha historia y las otras también, ¿no? Pero las grandes emisoras de radio tienen credibilidad porque están en un proceso muy largo de muchos años de construir. Los periódicos, los canales de televisión tradicionales tienen muchos años. Y fíjate que en el momento de la pandemia hubo una vuelta a los medios tradicionales. La
0: Sí,
1: gente,
0: claro.
1: la verdad, cuando buscaba una información más sólida, retornó a los medios.

0: a los medios tradicionales.
1: Mirá cómo lo
0: Entonces
1: vivía
0: creo que
1: eso.
0: eso no lo...
1: Mirá cómo lo viví,
0: ¿Sí?
1: Gustavo, que estando en Telefe Noticias, el noticiero fue esos primeros 3 meses lo más visto del país, nuestro noticiero.
0: Claro,
1: Imagínate, lo viví, lo viví.
0: entonces te das cuenta que las tres pelotitas, tantos años de tres pelotitas,
1: Sí, sí, sí, sí.
0: generan algo. La gente no pierde eso, pero el entretenimiento que hoy te dan las redes sociales, en un mundo tan hedonista, bueno, tiene que ver con muchas variables, ¿no? De que se dan en Occidente en este momento. Es una conjunción.
1: Gustavo, tenés, no, seguramente hacen escenarios. ¿Qué tres escenarios ves inmediatos tipo predicciones? No sé si para el año que viene. ¿O con qué predicciones?
0: ¿Para Occidente
1: Sí.
0: o para la Argentina o para Latinoamérica?
1: Y lo que me parece que Argentina y la región, porque
0: Sí.
1: es interesante lo que ustedes proyectan, porque por ahí van más adelantados. ¿Qué tres proyecciones nos podés compartir?
0: Mira, bueno, esta fragmentación va a seguir, va a continuar. La guerra por la atención va a continuar desde la comunicación. Creo que igual los medios tradicionales han encontrado su lugar porque también han sabido insertarse en las redes sociales y en los modelos sociales. Hoy mucha gente está expuesta a través de YouTube a los medios tradicionales, porque el consumo de medios tradicionales se está viendo muy reflejado ahí, ¿no? Lo que se perdió por ahí era el tema de ver en un aparato de televisión. Y eso se está dando en toda Latinoamérica. Ahora están incidiendo, este tema geopolítico global está modificando mucho, está generando un nivel de incertidumbre para mucha gente bastante grande, sumado al tema de la inteligencia artificial como consultor privado de la gente, que le trae un análisis de un mundo mucho mayor en poco tiempo. Contribuye, yo creo que se está generando en la población un tema de incertidumbre importante, ¿no?
1: Sí.
0: Creo que es un fenómeno que está pesando mucho.
1: Y por último, ¿ustedes cómo están lidiando con la IA?
0: Y hay que incorporarla, la estamos incorporando. Lo ideal va a ser siempre trabajar para que nos provean insights y no trabajen por nosotros, porque todavía el talento humano tiene un diferencial. Nosotros ahora estamos auspiciando un congreso en Cartagena en fin de octubre y justo hay una charla que estamos haciendo con Rebecca Wang, que es una coreana argentina norteamericana especialista en IA, que trabaja en Stanford, y estamos haciendo un bloque de debate entre ella y pone Facundo Manes, otra persona que es cerebro humano, ¿no? Para ver cómo es el ideal. Rebeca siempre habla de que la inteligencia artificial te multiplica la diferencia. De la gente que más cabeza pone, más ventaja saca, ¿no?
1: Sí,
0: Este
1: claro.
0: sería el resumen
1: Sí,
0: de
1: claro.
0: lo que ella plantea.
1: Mira, el otro día leí algo que me parece muy atinado, ya antes de saludarte, no sé si lo compartís, sería esto. Se abren tres escenarios. Un escenario donde vos decidís seguir decidiendo todo solo. Un escenario donde dejás que decida todo la IA, súper peligroso, ¿no? Y un escenario donde decidís con la IA algunas cosas y sos el que controla el interfaz, es decir, que estás viendo, che, esto lo decido y controlas también, o sos crítico ante la respuesta. Esa asociación, partnership con la IA, de acuerdo a tu mirada consciente, me parece que es la recomendación más viable. O sea, no abdicar.
0: Totalmente de acuerdo. Sí, totalmente de acuerdo. Esa es la forma en que creo que la inteligencia artificial te ayuda, en la otra te reemplaza. Pero tan es como lo estás planteando, que ya en nuestro trabajo estamos viendo cómo alcanzar a los agentes de IA de las personas, porque los que no decidan, las campañas van a tener que estar dirigidas a los agentes de IA y no a los seres humanos. Te cambia una lectura importante, pero ya se está viendo que hay mucha, mucho,
1: Qué
0: y un problema de fondo,
1: locura.
0: que es, claro, que esa tanto nivel de incertidumbre te hace tomar muchas decisiones continuas.

0: Exactamente, entonces eso estresa en el fondo
1: Tremendo.
0: y la comodidad siempre fue, fue nefasta para, viste, que la comodidad, el territorio que han ganado las redes e internet y las aplicaciones y todo eso ha sido por el tema de la comodidad.
1: Sí.
0: La comodidad para el desarrollo personal yo creo que juega muy en contra,
1: Es un
0: pero bueno,
1: enemigo
0: esas son
1: tapado.
0: opiniones
1: Sí, sí,
0: personales.
1: sí. Sí, sí,
0: Sí.
1: sí.
0: Sí, sí, sí.
1: Gustavo, un
0: Sí.
1: placer compartir este ratito. Espero que lo hayas pasado bien, ¿eh? En el coloquio de idea del año
0: Muy
1: que
0: bien.
1: viene, te volvemos a llamar.
0: Muy bien, muy bien. Muchísimas gracias. Sí, la verdad siempre es muy interesante charlar contigo, la verdad. Te felicito por el programa y te felicito por tu trayectoria. La
1: Ay,
0: verdad es
1: qué
0: siempre te
1: lindo. Y
0: sigo.
1: yo por los 25 años, ¿eh? Mirá, la
0: Muchísimas
1: valentía
0: gracias.
1: te trajo hasta acá.
0: Estarás invitada.
1: Me preparo el vestido largo
0: Bueno.
1: entonces.
0: Bueno.
1: Gustavo Quiroga, fundador y CEO global de Agencia Quiroga, ¿eh? Un amigo de Radio Rivadavia.
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1: Hora 13:31, la temperatura en Buenos Aires, 16 grados 9 décimas, humedad 52%.
2: Vacunatorio VIP declara la primera de las citadas por irregularidades en la aplicación de vacunas.
1: La nueva ronda de indagatorias comenzó con la presentación de Lucía Antolini, acusada por ser partícipe necesaria del delito de peculado.
2: Esta etapa de investigación pone el foco en quienes recibieron las dosis en el Ministerio de Salud, el Hospital Posadas y también en sus domicilios, sin tener los requisitos para hacerlo.
1: Por primera vez en la historia, los argentinos consumen más pollo que carne vacuna.
2: Amplía Pablo Lugano.
3: Móvil. El consumo anual de carne aviar llegó a los 47 kilos por persona y quedó por encima de los 46,7 kilos de carne vacuna consumida por los argentinos. El precio comparativo fue el factor determinante para el cambio en el hábito de los consumidores. Mientras que un kilo de pollo puede comprarse por 4.300 pesos promedio, por un kilo de carne difícilmente se pague menos de 13.000, incluso en la oferta. Los productos de granja parecen imbatibles. Mientras 2 kilos de milanesas de pechuga se consiguen por 15.000 pesos, un kilo de milanesa de carne no baja de los 11.000 y la oferta llega a los 19.000 pesos. 2 kilos de pata muslo, en tanto, pueden conseguirse desde los 10.500 pesos. Pablo Lugano, Radio Rivadavia.
1: El ex juez de la Corte Suprema, Augusto Belusio, murió a los 96 años.
2: El especialista en Derecho Civil había integrado el máximo Tribunal de Justicia desde 1983. Ejerció su vicepresidencia y presentó su dimisión en 2010 tras casi 27 años en el cargo.
1: El director técnico de Boca, Rodolfo Arruá Barrena, pondrá la mayoría de los titulares que eliminó a Racing por la 11ª fecha del torneo clausura.
2: La única duda es si Sebastián Villa o Leonel Flores acompañarán el ataque a Miguel Merentiel.
1: En caso de ganar, el Senai se podría quedar escolta del puntero Instituto de Córdoba.
2: Cielo parcialmente nublado en la ciudad de Buenos Aires, la temperatura 16 grados 9 décimas, humedad 52%.
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6: Las vaquitas que están recibidas por un coro de sonrisa. La señora Capello no para de reírse, ¿eh? ¿Cómo te va, Martín? Buenas tardes.
7: Buenas tardes, Cristina y equipo. Bueno, me alegra la sonrisa y por supuesto hay que recibir siempre a las vacas de esa manera. Lo que sí vamos a tener que tratar de recibir con la misma manera y con las mismas ganas la lluvia que se nos viene en el fin de semana. Así que a cuidar a los amigos productores agropecuarios, a cuidar todo lo que tienen porque se viene una lluviecita de fin de semana. Pero bueno, vamos a seguir adelante. Y en este seguir adelante tengo algunos datitos de la Bolsa de Cereales de Buenos Aires, el panorama agrícola semanal, que nos comenta que la siembra de girasol, nuestra área girasolera, ya cubre el 32,9% de las 3.100.000 hectáreas proyectadas, prácticamente un 33%. Las lluvias de estas semanas mejoraron la oferta hídrica que venía mermando tras algunas semanas con eventos de magnitud considerable. ¿Qué se espera para estas zonas del centro del área agrícola? Que el ritmo avance y se acelere en consecuencia. En el NEA, el girasol, por lo menos, espera mejoras en la condición del cultivo después de las precipitaciones que ya habían caído. Y en el trigo, para finalizar, comienzan a realizarse las primeras pruebas de cosecha al norte del país. Esto es con resultados superiores al promedio histórico y con un 34% del cereal que ya está transitando de espigazón en adelante. Está creciendo, concentrando y mayor parte de todo esto, Cristina, en el centro y en el norte del área agrícola.
6: Perfecto, clarísimo, querido Martín, que tengas hermoso fin de... Nos reencontramos el lunes.
7: Igualmente para ustedes, nos vemos el lunes.
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0: que está en
1: en maquillaje y peinado.
2: Listo, pueden continuar.
0: Ustedes pueden creer que nos acaba de reclamar, che, tengo mal el pelo y usted no me avisa.
1: Avisa. Pero dale, nos dijo,
0: mira, mira lo que
3: culpa
0: yo,
3: nuestra.
0: Estamos todos. ¿Cómo decís vos el aesthetic?
3: Aesthetic.
0: Aesthetics. Ah, ¿lo querés decir aesthetic en inglés?
1: Aesthetic.
3: Aesthetic.
1: Aesthetic.
0: Bueno, aesthetics. Ok. Mírame el aesthetic a mí acá.
1: Y bueno, dale,
2: ¿tenés frío?
1: Yo te diría.
0: No, pasa que estoy como un poco difónica. Estás divina.
1: Bueno.
0: Estás divina, basta. Parezco mi madre, basta, se terminó. Cortina de las cosas del querer.
1: Venga.

0: La mamá que consulta a ChatGPT porque siente que no puede con todo. Hay una escena que si alguien la hubiera escrito hace unos años probablemente nos habría parecido de ciencia ficción. Una mamá agotada, después de llevar a los chicos al colegio, trabajar, contestar mensajes, hacer compras, pensar qué se come esta noche, organizar horarios, pagar cuentas, tratar de recordar si mañana hay educación física, se sienta frente a la computadora y le cuenta al chat GPT que siente que no puede más. No se lo cuenta una amiga, no se lo cuenta su pareja, no se lo cuenta su mamá, se lo cuenta a una máquina. Un diario inglés reunió los testimonios de madres millennials que describen justamente eso. La sensación de que entre la maternidad, el trabajo, la economía y la organización de la casa ya no queda demasiado espacio para vivir. Una de las mujeres entrevistadas recurrió a ChatGPT para intentar ordenar lo que le estaba pasando. Y lo más interesante de esta historia quizás no sea la inteligencia artificial. Es porque una mujer siente que necesita hablar con una máquina para poder organizar su vida. Porque ChatGPT puede hacer una lista, puede decirte prioriza tus tareas, delega, establece límites, organiza tu semana, hermoso. El problema es que después hay que conseguir quien lleve el chico al pediatra, quien compra el regalo de cumpleaños, quien se acuerde de sacar la ropa del lavarropas, quien descubre el martes que hay que llevar una cartulina verde tamaño A3, pero no cualquier verde. La inteligencia artificial puede organizarte la vida, pero todavía no puede ir a buscar a tu hijo al colegio. Y ahí aparece el verdadero problema. Esas mujeres no necesariamente están buscando información, están buscando ayuda. Porque detrás de esa pantalla hay una carga que muchas veces se volvió invisible. Los horarios escolares que no coinciden con los laborales. El costo del cuidado, las licencias insuficientes, las tareas domésticas y esa enorme cantidad de cosas que nadie ve, pero que alguien tiene que recordar. Porque una cosa es hacer una tarea y otra muy distinta es ser la persona que piensa que esa tarea existe. Una de las madres entrevistadas lo resumió con una frase que me quedó dando vueltas. Les cuento mis problemas a una máquina porque en casa nadie tiene tiempo. Le cuento mis problemas a una máquina porque en mi casa nadie tiene tiempo. ¿Qué frase? Porque en el fondo no está hablando del chat y ni de la IA. Está hablando de soledad. De esa soledad bastante particular que existe incluso cuando hay gente alrededor. La casa puede estar llena. Los chicos pueden estar gritando. El teléfono puede no parar de sonar. Y sin embargo, una persona puede sentirse completamente sola frente a todo lo que hay que resolver. Y tampoco se trata de señalar solamente a los padres, no. Hay parejas agotadas, hombres que también sienten que no llegan, familias que hacen malabares con horarios y dinero. Y están las abuelas, esas mujeres maravillosas, que muchas veces terminan convertidas en el Sistema Nacional de Emergencias Familiares. ¿Puedes quedarte con los chicos? Sí. ¿Puedes llevarlos? Sí. Y mañana también. Silencio. Porque quizás también estamos viviendo una época en la que esperamos que todos puedan con todo. Que las madres trabajen como si no tuvieran hijos. Críen como si no trabajaran. Tengan una casa más o menos ordenada. Estén disponibles emocionalmente. Recuerden cada acto escolar. Y si pueden, mantengan algún vínculo con esa persona que eran antes de convertirse en madres. Y un día no pueden. Sienten que está fallando. Pero tal vez esa historia me parezca tan potente porque hay mujeres que no están buscando una respuesta en internet. Están buscando un permiso para decir, no puedo sola. Y quizás ahí esté la pregunta que deberíamos hacernos. No qué tan inteligente será la inteligencia artificial, sino qué nos está pasando para que una máquina se haya convertido en el lugar al que muchas madres recurren cuando necesitan sentirse escuchadas, ordenadas o simplemente acompañadas. Porque quizás no necesitamos una aplicación que nos enseñe a organizarnos mejor. Quizás necesitamos a una persona que de vez en cuando nos mire y nos diga, deja todo ahí, que me ocupo yo. Y qué alivio sería que esa frase no tuviera que venir del chat GPT.
1: Muchas gracias, Maru, querida. ¿Eh?
0: La soledad.
1: Qué verdad, ¿eh?
2: Ay, Dios. En cuántas cosas.
1: La soledad incluso no estando solo.
0: No estando solo. Claro.
2: Para pensarlo en casa, ¿eh? Por los que quieren.
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11: 13.48 la hora en Argentina. La temperatura en Buenos Aires, 16 grados 9 décimos, 52% la humedad, con cielo parcialmente nublado.
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0: 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Lionel Messi, ¿qué momento debe ser fuerte este momento para Lionel Messi?
1: No es un viaje más, ¿eh? No es un viaje más para Leo Messi, porque es el viaje en donde sabe que por última vez va a vestir la camiseta de la selección argentina en actividad, probablemente. Y si bien su carrera no se termina, y si bien vuelve y sigue teniendo objetivos, Inter Miami, el final de su carrera, bueno, ayer también la compra de un nuevo club, ¿no? El Dense, que se suma a la lista de clubes que ha adquirido Lionel Messi. Me parece que es cerrar un capítulo. Además, a tan poco tiempo de la final del Mundial, el fallecimiento de su padre.
0: Claro, es un montón.
1: Todo lo que ha ocurrido.
0: Cerrar una etapa, para mí, es todo lo que se cierra.
1: Sí. Yo creo que viene en cierto modo a cerrar esa etapa. Y por eso probablemente también entienda y acepta que el partido es, digamos, y el rival es algo completamente secundario, ¿no? Es despedirse de sus compañeros, con quienes ganó todo, porque con la mayoría de los que están y van a estar el martes, Lionel Messi ganó todo. Entonces me parece que lo entiende desde ese punto. Y bueno, veremos seguramente el martes la última función de Lionel. Mañana va a jugar la selección argentina también, ante Burkina Faso, 21 horas en el Estadio Monumental, con un equipo probablemente similar al que se vio en Córdoba y alguna cara nueva que pueda llegar a sumarse. Habrá que ver quiénes asoman del medio local. Quizás sea la oportunidad para Nacho Bando, quizás sea la oportunidad para Tomás Palacios, chicos que están rindiendo a muy buen nivel y que han sido citados por segunda vez en este caso. Así que mañana será el turno de la selección argentina frente a Burkina Faso. Y como decíamos, hoy arranca una nueva fecha del fútbol argentino, 7:15 de la tarde, lindo partido Independiente ante Instituto, 21:30 Boca y Unión de Santa Fe. Abrazo para toda la gente de Tatengue que me escribía y me decía, no juega Boca, juega Boca con Unión, y tienen razón. Así que hoy 21:30 es la presentación de Boca después de su gran victoria en la Copa Argentina frente a Racing y Unión, que busca ser, obviamente, hacerse fuerte en la Bombonera. Y también en Mendoza, Independiente Rivadavia ante Gimnasia. El fin de semana continúa con Defensa San Lorenzo, mañana en Varela, 14:45, con gente de San Lorenzo, 5 de la tarde Atlético Tucumán, Barracas y Newell's ante Lanús. Y el domingo, lo más importante, será el Clásico de Córdoba, Talleres Belgrano, 5 de la tarde, más temprano juegan Huracán Aldo Civi, 14:45, 7:15 Argentinos Tigre y 21:30 Estudiantes de Río Cuarto frente a Racing. Vamos a tener también a Franco Colapinto, a ver qué madrugar o seguir de largo.
0: Si tuvieras que decir cuál es el plato fuerte, el partido plato fuerte de este fin de para ver cuál es.
1: Me parece que es esta tarde noche Independiente Instituto. Por todo lo que se generó en la semana de Independiente, porque Instituto además viene muy bien, es el partido. Obviamente también el Clásico de Córdoba el domingo paraliza toda una ciudad, y además es el primer clásico con Belgrano campeón. Va a estrenar el título, nada más,
0: claro,
1: y nada menos. Belgrano en la cancha, o en la cara de Talleres, porque se juega en el Mario Alberto Kempes. Así que esos dos partidos para no perderse. Hoy también Boca Unión 21:30 y lógicamente la selección en la previa a la despedida de Messi. Y Franco Colapinto 5 a.m. del domingo. O hay que madrugar o hay que seguir de largo. Gran premio de Bahrein que se corre en Malasia.
0: ¿Sabes qué pensaba el otro día? ¿Cómo tiene que gestionar oscilaciones tipo montaña rusa Colapinto? Porque no es solo la carrera. Pero tiene que pasar de me fue bárbaro, soy Gardel, a soy una porquería, me quieren rajar todos,
1: sí.
0: ¿Viste?
1: No, y aparte lo que digan de uno, ¿no? Porque, a ver, lo del otro día, lo de Lando Norris, diciendo abiertamente, hay pilotos que no pueden estar en la Fórmula 1, y obviamente eso fue direccionado a Franco Colapinto, es verdaderamente algo que genera una herida grande, más allá de que después haya pedido disculpas. Y por ejemplo, venía de dos grandes premios muy buenos en Monza y en Madrid, y este gran premio ya sabe, no digo que lo tiene descartado, pero va a largar último Franco Colapinto, muy probablemente largue último. Hoy de hecho terminó en el puesto 22, y con las distintas variantes que tuvo su auto, obviamente también se encuentra con esa posibilidad de ver con ¿qué va a salir a la pista? 10 posiciones de penalización debido a que cambió el motor de combustión interna en la unidad de potencia y como es la quinta vez que lo hace en la temporada, superando las cuatro permitidas, por eso va a alargar 15 puestos más atrás. 5 por la sanción, 10 por esta nueva penalización. Así que bueno, será un fin de semana complicado, pero hay que estar ahí haciendo el aguante.
0: Sí. Vamos y venimos en un rato, vamos a estar con Gustavo Bazán desde el coloquio de ID, y hoy tenemos embajada, ¿eh? No se muevan de ahí. Está.
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28: Hora 14, 1 minuto, cielo parcialmente nublado en la ciudad de Buenos Aires. La temperatura 16 grados, 9 décimas, humedad 52%.
29: Javier Milei reconoció ser el primer presidente liberal, libertario del mundo y en condiciones normales nunca lo hubieran elegido.
28: Así se expresó el mandatario tras recibir el premio del Foro Económico de París como economista más influyente.
30: Argentina, cuando nosotros llegamos, llevaba 12 años de un PBI estancado. Después del momento glorioso de Argentina a inicios del siglo XX, Argentina decidió abandonar el modelo liberal y decidió tomar una línea fascista que después derivó en una catástrofe. Porque la verdad es que ser el primer presidente liberal libertario, no solo de Argentina, sino del mundo, no es algo normal. Bueno, no había condiciones naturales de presión y temperatura, era un caos. Digo, por eso me eligieron a mí, si no en condiciones normales eso no hubiera pasado nunca.
29: El fiscal federal Gerardo Policita inició el proceso de verificación de las billeteras de Bitcoin de Manuel Adorni.
28: Analiza además un informe de ANSES sobre los ingresos del ex jefe de gabinete y su esposa, quienes declaraban ganancias por $335,000 y realizaron compras por hasta $85,000 durante el cepo.
29: Femicidio de Cecilia Strisowski en El Chaco. Internaron en Merenciano Sena tras 12 días de huelga de hambre.
28: El condenado a prisión perpetua está en el hospital Perrando tras sufrir una descompensación durante su protesta extrema.
29: Una vez estabilizado, regresará al complejo penitenciario donde también se encuentran presos su hijo César Sena.
28: Elecciones en Brasil. Lula da Silva cierra su campaña en las calles de Río de Janeiro con una caravana.
29: Por su parte, Flavio Bolsonaro afirmó que el izquierdista será expulsado de la presidencia. Brasil, agregó, ya no lo aguanta. Las elecciones serán el domingo.
28: Cielo parcialmente nublado en la ciudad de Buenos Aires. La temperatura 16 grados 9 décimas, humedad 52%.
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0: ya mismo abrimos nuestra vuelta al mundo en 50 embajadas.
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0: Y hoy nos vamos a Estonia, ¿eh? ¿Qué tal? Nos vamos a Estonia, así como lo escuchan, y nos visita el cónsul honorario de Estonia, que es el señor Cristian Martínez, y es argentino.
2: Exacto, argentino, por una razón muy fácil de explicar. Estonia, por una razón de restricción presupuestaria, no tiene embajadores en el mundo.
0: Ajá.
2: Salvo en las principales capitales, usa o emplea gente de confianza en cada país para que represente sus intereses.
0: ¡Qué desafío, Cristian! ¿Eh? Acércate un poquito el mic, okay. Así te escuchamos bien. Igual tiene buena voz, Cristian, así que lo escuchamos,
3: sí,
0: bárbaro.
3: Claro.
0: Al cónsul. Qué interesante, ¿no? Porque ya tenemos un desafío inicial por el hecho de representar a un país que no es el tuyo.
2: Exactamente.
0: ¿No?
2: Bueno, de hecho, en la Argentina, para representar a un país, un ciudadano argentino, tiene que obtener la autorización por medio de una ley.
0: Mirá vos, una ley especial.
2: Sí, sí.
0: Qué impresionante. El dato que nos dijo antes del aire sobre Estonia, Cristian, es espectacular.
3: Sí.
0: Tienen el primer arbolito de Navidad de la historia.
4: Impresionante.
0: Chicos.
3: Qué lindo.
2: Es así.
0: Contanos esto.
2: Es un árbol de 1414, creo. Y fue el primer, se considera el primer árbol de Navidad del mundo.
0: ¿Y dónde estaba? ¿Quién lo
2: hizo? En Tallinn, y no conozco más detalles, pero sé que es un orgullo para Estonia ese hecho, ¿no?
0: Bueno, impresionante el dato. Yo no tenía este dato, pero me imagino que otro orgullo para Estonia es que salió en las pruebas PISA el país con mejores calificaciones de Occidente, atención, y de Europa.
2: Exactamente. Por segunda vez. Por segunda vez está entre el quinto y sexto país rankeado, siendo los primeros todos países asiáticos.
0: ¿Y qué hacen en Estonia para tener estos números?
2: Bueno, ¿qué han hecho y qué hacen, no? Estonia tiene una gran tradición educativa. Una de las universidades más antiguas de Europa está en Estonia, que es la Universidad de Tartu, creada en 1600. Hoy, en la actualidad...
0: Perdón, a la par de Harvard, por ejemplo.
2: Sí, sí, tal cual. Es de las más antiguas de Europa y tiene un diseño que busca que los alumnos estén preparados para los desafíos que plantea el mundo, ¿no? Cada escuela es independiente y es administrada por los propios maestros y directores de la escuela. Tienen plena libertad y...
0: ¿Qué? ¿Para cambiarle el programa incluso?
2: Sí, sí, pueden diseñar el propio programa, claro. Sobre todo la parte tecnológica. Y el presupuesto que recibe cada escuela depende del número de alumnos que tiene. Con lo cual hay un gran incentivo para mejorar cada día la calidad de la educativa de cada colegio, ¿no?
3: ¿Es privada la educación?
2: No, totalmente pública.
3: Todo pública.
2: Y toda maestra, para ser maestra, tiene que tener un máster.
3: Mira. Claro.
2: Como aquí hay tres etapas. Uh-huh. Uno es el jardín,
3: nivel.
2: La otra es la primaria y la otra es la secundaria. Uh-huh. El jardín empiezan a los 18 meses y es hasta los 7 años. En esa etapa ya aprenden robótica y salen del jardín de infantes leyendo y escribiendo.
0: Impresionante.
2: Luego pasan a la primaria. La primaria, al final de la primaria, se hace un examen que se les toma ciencias, matemática y lengua. Y luego se pasa a la universidad, donde la universidad tiene dos orientaciones.
0: O sea, no hay secundaria.
2: Perdón, pasan a la secundaria y luego de la secundaria pasan a la universidad. Siempre el paso de un estado al otro implica un examen. No, uh-huh, se puede pasar de bloque, si no es con un examen previo. Ahora, lo más importante de esto, por lo menos lo que llama la atención, es que cada jardín, primaria, secundaria, tienen un programa, un soft para cada bloque. Es decir, cada nivel
3: claro,
2: tiene un software dedicado a ese nivel, que tiene un nombre que para mí sería imposible, pero son distintos, y están hechos no por el Estado, sino por emprendedores privados de Estonia que se dedican a eso.
0: Es muy impresionante, Cristian, y todo lo que estás diciendo me parece que no está separado de que son el país más digitalizado del mundo. Se hacen todos los trámites del Estado, el 99% los hacen en forma digital. Contanos esto, porque son los más avanzados, me parece.
2: Sí. Es considerada la economía de Estonia, es la considerada la economía digital más avanzada del mundo.
3: Qué bueno.
2: Casi diría el 100% de los servicios públicos se hace vía digital, y el 96% de las transacciones bancarias se hace de forma digital. Yo a veces exagero, pero diría que una persona de 40 años rara vez en Estonia ha ido a una repartición pública o a un banco.
0: Mirá vos.
3: Claro.
0: ¿Ni el documento, ni a sacar el documento?
2: No, el documento tiene un chip inteligente, donde tiene toda la información acerca de esa persona. Declaración jurada, historia clínica, DNI, por supuesto, partida de nacimiento. Y yo diría que la tecnología es parte principal de cualquier ciudadano de Estonia.
0: Contanos, mira, voy con algo mucho más simple. Ponenos en el mapa.
2: ¿Con
0: qué países limita Estonia?
2: Eso es muy importante. La verdad que la pregunta es adecuada para estos momentos, ¿no? Estonia limita en el sur con Letonia.
3: Claro.
2: En el este tiene 300 kilómetros de frontera con Rusia. En el norte con el Golfo de Finlandia, y en el oeste con el Báltico. Tiene 45.000 kilómetros cuadrados de territorio, que es más o menos

0: San Petersburgo. Mira.
1: ¿Qué significa estar a la par de Rusia?
2: Estonia es parte de la NATO.
1: De la OTAN.
2: De la OTAN, perdón. De la OTAN.
1: Acércate al mic, Chris.
2: Perdón.
1: Perdón.
2: Es parte de la OTAN. Y yo, es decir, es el país que muy probablemente, si pasa lo que muchas veces están hablando, tiene particular animosidad con Rusia. Es decir, el contraste entre Rusia y Estonia es impresionante. Entonces, es la muestra para los rusos que se puede hacer unas cosas diferentes.
1: Que puede haber libertad, por lo pronto.
2: Sí, a ver... Cuando Estonia se separó de la Unión Soviética, año 1991, el ingreso per cápita de un estoniano no llegaba a $2,000.
1: ¿Y hoy?
2: Hoy está en 34.000 euros.
1: Impresionante.
2: Rusia tiene un ingreso per cápita de 18.000, pese a que tiene muchísimos más recursos que Estonia. Tiene reservas de gas, de petróleo, campos magníficos, y Estonia ha hecho un gran trabajo. Un gran trabajo porque en Estonia no abundan los recursos. Los recursos son humanos, son capital.
0: Eso te iba a preguntar.
2: Y la ciudadanía estoniana considera que la mejor inversión que se puede hacer es la inversión en educación, ¿no?
1: Y permitime agregar, ahí voy, Maru, nuestro PBI per cápita, lo acabo de actualizar, en Argentina, él dice 34.000 euros es el PBI per cápita de Estonia, 18.000 euros Rusia. El PBI per cápita en Argentina es de $14,898 según el Banco Mundial. Para ponernos en contexto, ¿no?
2: A ver, empezaron con un ingreso que no llegaba a 2.000 euros. Hoy están en 34, casi igual que Italia, casi igual que España. Y todo lo han hecho con capital humano.
0: Claro, aparte es un país joven.
3: Claro.
0: Eso es lo que me llama la atención, ¿no?
2: En los últimos 100 años ha estado invadido en 60.
1: Claro, esto es a partir de la caída de la columna de hierro.
0: Sí. Claro, por eso
2: año 91.
0: Digo, y mira lo
1: es
0: que
1: es impresionante.
2: Sí, sí.
0: ¿Y cómo es la política en Estonia? ¿Hay partidos? ¿Hay enfrentados? ¿Tienen una ideología más centro-derecha, izquierda?
2: Sí, es un país muy parecido a los nórdicos, a los escandinavos.
1: Claro.
2: Es decir, allá hay cosas que no se discuten.
1: Claro.
2: El tema de educación, el tema de la economía de mercado. Cada casa en Estonia, o gran parte, son emprendedores. Tienen la tasa de emprendedores más alta del mundo por
1: habitante. Mirá vos. No, bueno.
0: Claro, que no están esperando el empleo, que el Estado les dé algo.
2: No, nada.
0: A pesar de que el Estado se hace cargo de todo.
1: ¿Cómo les explicás el populismo en Estonia?
0: Claro. Difícil.
2: Sí.
0: No.
1: Y aparte de todo esto, tienen otra pasión báltica, nórdica o caucásica, que son los baños sauna.
2: Sí. Sí.
1: Es como un furor.
2: El ambiente adicional de la casa de cualquiera.
1: Mira, o sea, todos en la casa tienen su sauna.
2: Sí.
4: Algo así como para lo que nosotros es una parrilla, digamos.
2: Una parrilla o un bar.
1: Lo que vos te pones en la parrilla.
4: Cada uno disfruta como quiere, está bien.
2: O un bar.
1: Sí. ¡Qué bien!
2: Sí.
1: Mira vos, o sea, ¿y qué está? ¿La casa ya se construyen? ¿Las casas
2: sí,
1: con
2: son,
1: la saunita?
2: Ojo, son casas, uno por ejemplo que está en Tallinn, hay muchos recuerdos en los edificios del mundo soviético, ¿no?
0: Claro.
2: Entonces lo que han hecho es modificar esos edificios, cambiarles la cara y ahí han construido los nuevos desarrollos, ¿no?
1: Mirá
2: además
1: vos.
2: Hay muchos rastros de la Unión Soviética. Es decir, la Cancillería es el antiguo edificio de la KGB.
0: ¡Ah! ¡Mirá
1: oh
0: vos!
1: ¡Oh, my God! Sí.
0: ¡Claro!
1: No.
2: Sí, cosas así. Hay cárceles, hay edificios con cárceles.
1: ¡Qué impresionante! Decís KGB y ya te...
4: Claro.
0: Sí, se te eriza la piel.
2: Sí.
1: Dios mío, está interesantísimo esto. Bueno, Cristian Martínez es el cónsul honorario de Estonia y nos está haciendo viajar.
0: Ay, sí.
1: Enseguida seguimos viajando por este país que es realmente un país del que sabemos muy poco. Lo tenemos que confesar, así que estamos aprendiendo.
0: Bien.
1: Para eso es esta vuelta al mundo. Vamos y venimos.
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1: A 28 horas del amistoso de la selección argentina mañana en el Monumental, todavía no arribó la selección de Burkina Faso. Está varada en Marruecos, en donde debía despegar el día martes. En medio de una incertidumbre total, la Federación de Fútbol de Burkina Faso emitió un comunicado este mediodía que ratifica lo siguiente. La Federación de Fútbol de Burkina Faso desea informar a la opinión pública nacional que estamos atravesando un momento en donde, en el marco del viaje a Buenos Aires para el partido amistoso internacional, se vio afectado por la cancelación sin previo aviso por parte de la empresa que fletó el avión del vuelo inicialmente programado para el 30 de septiembre. Esta cancelación obligó a reorganizar el itinerario de la delegación. Así que corre peligro el amistoso de Argentina mañana frente a Burkina Faso en una muestra más de lo improvisada que es la Asociación del Fútbol Argentino. Increíble. Lo que están alegando es que les cambiaron algunas condiciones que habían acordado previamente con la AFA y este avión se...
0: Impresionante.
1: Se canceló.
0: Gracias, chicos, porque llegamos con el urgente, creo que antes que muchos. Pero bueno, tremendo, ¿eh? Gracias. Vamos a estar siguiendo la información. Peligra el amistoso de Argentina. ¡Wow! ¡Qué vértigo siempre! Volvemos a nuestro viaje. Danel Padar es un músico estonio.
2: Claro, son muy, es decir, los eventos musicales son muy fuertes y muy concurridos en Estonia.
0: Bien.
2: Es casi una pasión nacional.
0: Mira vos. Nos pasó un dato que contiene dos informaciones distintas, pero muy impactantes. ¿Cómo estructura el Estado su arquitectura digital y por qué eso es impactante, Cristian?
2: El sistema digital de Estonia tiene una columna que se llama el X-Road o Camino X.
0: Camino X.
2: Camino X significa, hay que imaginar un círculo.
0: Sí.
2: Donde en cada punto del perímetro hay un organismo público.
0: Ok.
2: Y en el medio de ese círculo hay una X. La mejor forma de contarlo es esto. Si un padre quiere llevar a un chico en la Argentina a un colegio,
0: sí,
2: le piden el DNI, certificado de nacimiento, libreta de matrimonio, salud. Luego, cuando ese chico entra a la primaria, le vuelven a pedir todo.
0: Sí.
2: Mientras tanto, el padre compra un auto y le van a pedir el DNI, la licencia de conducir. Bueno, en Estonia eso no ocurre. Una vez que se presentó toda la documentación, los organismos la intercambian mediante esa X.
3: Es precioso eso.
2: Porque cada organismo tiene su base de datos exclusivas.
0: Y separadas. Todas las ventanillas que sacan del medio. Perdóname, esto usted, claro, bueno, lo escuchaste, no, Cristian. No.
2: Lo
3: tal cual. Sí, claro. La burocracia, bueno, que...
2: Esto significa para Estonia un ahorro en el gasto público del 2% del Producto Bruto Interno.
0: Tremendo.
2: Y hay un dato adicional que también es refleja la manera de pensar de Estonia. Estonia tuvo un ataque cibernético en el 2007.
0: Ajá.
2: Fue la primera guerra cibernética del mundo.
0: Mirá vos qué dato.
2: Donde en dos días perdió la luz, el gas, los bancos. Entonces tiene miedo a un ataque que nunca más. Ha habido centenares de ataques, pero no fueron exitosos.
0: Claro, porque tiene todo el Estado.
2: Exactamente. Entonces, para resguardar de eso, ha creado una embajada digital en Luxemburgo. Con lo cual, el backup de toda la información del Estado está replicada en Luxemburgo.
0: Increíble.
3: Qué raro es Luxemburgo.
0: Y no.
2: Claro, porque es un país neutral.
3: Un país neutral, claro. Entonces bien, no puede usarse, ¿verdad?
0: Es reserva de valor de
2: exactamente
0: histórica.
2: Esa X, ese X-Road, está siendo hoy utilizado por más de 20 países, entre los que están Finlandia, Brasil, Japón.
0: ¡Qué bárbaro! ¡Qué bien!
2: El Estado de Estonia tiene en Tallinn, tiene un centro para recibir a los gobiernos extranjeros. Ya han ido ahí más de 120 países. a ver cómo funciona esto.
0: Mirá.
2: Y, por ejemplo, yo cuando las veces que he estado con los gobiernos de Marruecos, de Alemania, y los veo una cara de asombro.
3: Claro.
0: Y sí, es otro esquema. Digo, lo que nos estás contando es otra forma de vivir la relación con el Estado.
2: Transparencia, claro. Integridad, no hay forma de trampear.
0: Imagínate lo que eso significa. Perdón, voy a hacer una digresión, pero aprovechando que Cristian Martínez, el cónsul honorario de Estonia, es argentino. Pero no lo voy a meter a él en esto. Ayer hubo un aplauso cerrado, tremendo, al fiscal Diego Luciani. O sea, esto de transparencia es la otra cara de la moneda de la corrupción. Estamos hablando de eso, no estamos hablando solo de sistemas que funcionan con eficiencia, que ya es un montón, porque también es importante. Pero enseguida le vamos a preguntar a Cristian la comida que debe haber probado en estos viajes que hizo a Estonia y también algunos datos súper curiosos. Pero además, escucha esto. ¿Sabías que vos podés ser ciudadano de Estonia si querés? Pero no te lo voy a decir ahora. Vamos al rotativo y venimos.

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1: Hora 14, 31 minutos. La temperatura en Buenos Aires, 17 grados 4 décimas. Humedad 52%.
2: Caputo pidió tiempo a los empresarios y postergó la reforma tributaria para después de 2031.
1: El ministro de Economía defendió la baja gradual de impuestos, apuntó contra los tributos provinciales y mostró una tabla comparativa de gobiernos.
2: Participó de coloquio de idea de forma virtual y se encuentra en París en el marco de Argentina Week.
1: Crece la inseguridad en Merlo. A un hombre le robaron el auto, le dispararon a quemarropa y se salvó de milagro.
2: Amplía Rodrigo Porto.
3: Móvil. El robo se dio en el barrio Pompeya. La víctima, identificada como Leo, de 30 años, estaba esperando para llevar a sus hijos al colegio a las 7 y media de la mañana. Aparecieron 4 delincuentes para robarle el vehículo, le dieron culatazos y le dispararon cuando se iban. Hablamos con los vecinos.
4: Últimamente un desastre, no hay patrullero, los patrulleros, vos llamás a la policía, no viene nunca. Y la policía no aparece, no hacen operativo, nada. Las motos, los autos sin patente, nadie los para, nadie dice nada. Viva la Pepa.
5: Y lamentablemente alarmas vecinales hay en todos lados. En mi casa también, en el barrio también tenemos alarmas vecinales. Y salir precavidos en los horarios, tratar de no salir tan tarde ni tan temprano. Pero bueno, lamentablemente uno tiene que salir a trabajar.
3: Merlo, Rodrigo Porto, Radio Rivadavia.
1: Francia en alerta, escala la protesta estudiantil que deja miles de detenidos y paraliza cientos de escuelas.
2: El movimiento, iniciado por reclamos por falta de docentes y malas condiciones edilicias, se extendió por todo el país y derivó en choques con la policía en medio de una creciente pulseada política.
1: River se entrenó para el duelo contra Sarmiento en Junín el miércoles a las 19.
2: En ese marco, el entrenador Leonardo Poncio buscará alternativas por las lesiones de Thiago Almada, Aníbal Moreno y Tobías Andrada.
1: Los tres futbolistas estarían recuperados para el tramo final del campeonato clausura.
2: Cielo algo nublado en la ciudad de Buenos Aires, la temperatura 17 grados 4 décimas, humedad 52%.
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9: Bueno, estoy impactada con tantos datos sobre Estonia de los que no tenía idea, pero el hecho de que cualquier ciudadano del mundo, de cualquier otro país, también pueda tener ciudadanía estonia, es algo que realmente me parece original a nivel planetario. Cristian, contanos cómo y con qué límites.
10: Exactamente, de vuelta, ¿no? El por qué y el para qué.
9: A ver.
10: El por qué es que la base tributaria de Estonia es muy chica, muy reducida, al tener 1.400.000 habitantes.
9: Claro.
10: Entonces, ¿qué pensaron? Tenemos que ampliar la base tributaria. ¿Cómo lo hicieron? Hoy es posible ser ciudadano digital de Estonia. No es una ciudadanía para vivir en Estonia.
9: Claro.
10: Pero sí entrar en el sistema comercial de Estonia.
9: Ok.
10: Una persona puede inscribirse en el programa, recibe un token, recibe una cédula digital y entra en el sistema comercial de Estonia. ¿Qué significa esto? Que puede crear una sociedad y esa sociedad puede abrir una cuenta bancaria y desde ahí prestar servicios a todo el mundo.
9: O comerciar en Europa.
10: En Europa, en todo el mundo. Para que tengan idea de la magnitud, hay 140.000 ciudadanos digitales de Estonia. Mirá de los vos. Cuales 700 son argentinos.
9: No te puedo creer. Y esto, pero esto no es un pasaporte a Europa.
10: No. Es una ciudadanía digital para comerciar.
9: Como un puente comercial.
10: Exactamente, para que puedan comerciar desde Estonia al mundo.
9: Mirá vos.
10: Con un régimen tributario que es muy, muy favorable al inversor, porque el único impuesto que pagan es, si la empresa gana 10 millones de pesos y se los queda, no paga impuestos. Si esos 10 millones los distribuye como dividendos, paga un 20% de impuestos. Y no hay más impuestos.
9: Bueno, ya entendieron, ¿no? Nos vamos todos a Estonia. No, mentira. No nos vamos, pero imagínate la carga tributaria y el incentivo para invertir o para hacer negocios es otra cosa. La última pregunta que te voy a hacer, Cristian, porque no, como no sos local... Seguramente no es el mismo tipo de comentario de alguien que conocería los platos estonios desde la infancia. Pero contanos algo rico que hayas probado o algo particular de la comida, de la gastronomía de Estonia y de la bebida.
10: Bueno, la comida, claramente por el tema de la temperatura, es altísima en calorías, ¿no?
9: Claro.
10: Hay comidas típicas, pero uno cuando está en Tallinn encuentra... Es decir, productos de todo el mundo, ¿no? Hay carne argentina, puede encontrar, y mucho pescado, mucha papa, y la bebida es importante, digámoslo así, ¿no?
9: Claro.
10: También levanta la temperatura.
9: Claro, mira vos.
11: El licor es el Vana Tallinn, ¿puede ser?
10: Sí, lo pasa
11: que
10: en
11: realidad... Que tiene ron, cítricos y canela. Qué
10: es, importante, es importante.
11: Es importante. Muy es importante. Bien.
9: Y acá también dice que el pan negro es sagrado.
11: Sí.
9: ¿Por qué? Hay que darle un beso. Si se cae, hay que darle un beso antes de tirarlo. Bueno, acá también.
11: Acá
9: si
11: también.
9: Se cae,
11: acá también.
9: Pan, hay que darle un beso. Sí. Pero mirá vos, que te estamos contando a nosotros, ya que vos, Cristian, no tenés
11: para
9: este
11: la
9: papelito.
11: Para
9: bueno, un placer enorme. Sí. ¿Querés dejar alguna web para quienes deseen conocer más?
10: Bueno, en la web del gobierno de Estonia está toda la información por sector. Es decir, toda la información, por supuesto, es digital y está disponible.
9: Todo.
10: Es impresionante. Entra en el mundo de Estonia a través de la web.
9: Claro. ¿Y vos sos un fan de Estonia?
10: No, parece. Pero
9: es tan entusiasta.
12: Sí, lo cuenta con
9: alegría. Contagioso. Sí. Y aparte nos decía que tienen un gran estadio
10: de fútbol de 14.000 espectadores.
9: Mirá, muy bien.
12: Una historia que jugó con Argentina en la previa de Qatar, así que el próximo mundial... En la previa que jugar con Estonia.
9: ¿Ahí no hubo una bandera de las Malvinas también?
12: No, ese fue con Eslovenia.
9: Ah, bueno.
12: Este fue ahí. 5 de junio del 2022. Mirá. Ganó Argentina 5-0 con 5 goles de Messi en Bilbao. Fue la única vez que Messi hizo 5 goles en un partido de la selección.
9: Con Estonia.
12: Con Estonia.
9: Mirá vos. Ahí difícil decirte...
10: No.
9: ¿Qué camiseta te pusiste? No digas nada.
10: Si me dejan... si soy enfático con Estonia... Es porque yo también tuve el asombro que ustedes tienen hoy, ¿no? Es decir, yo estaba haciendo deporte y una empresa multinacional finlandesa para la que hago trabajos me llamó y me dijo, te hemos propuesto como cónsul de Estonia. ¿Estonia? Entonces tuve que hacer dos viajes a Estonia porque el gobierno quiere saber quién es uno, hay reuniones. Cuando yo llegué a Estonia, no lo podía creer.
9: Vos no sos embajador de carrera.
10: No.
9: ¿Qué hacías antes de ser cónsul de Estonia?
10: No, bueno, mi actividad es ser abogado.
9: Ajá, mirá
10: pero,
9: vos.
10: Pero a su vez, lateralmente
9: soy...
10: Sí. Una cosa rarísima.
9: ¡Qué historia!
10: Claro. Ese énfasis que tengo hoy es porque lo viví.
9: Interesantísimo.
10: Lo viví.
9: Bueno, ¿civil o penalista?
10: Más financiero.
9: Mirá qué bien. Bueno, un gusto conocerte, Cristian Martínez, cónsul honorario de Estonia, y nos encantó cómo nos contaste esta historia, cómo nos ayudaste a viajar.
10: Les agradezco. Lo que sí me gustaría, porque ahora me doy cuenta, Estonia no es Walt Disney.
9: Y ningún país lo es.
10: Tiene sus problemas, hay desigualdad, hay desempleo, pero es un ejemplo en que no se necesitan grandes recursos económicos para crecer y desarrollarse.
9: Clave.
10: Es decir, la adversidad es un desafío para ellos.
9: Clave. Muy bien. Un placer y bienvenido siempre, Cristian.
10: Con mucho gusto y agradezco la amabilidad que han tenido.
13: ¿La pasaste bien?
10: Sí, bárbaro.
13: Bueno, perfecto. Misión cumplida.
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16: Hola Cris, desde Un Mundo Mejor en China, en Beijing, se está jugando el Abierto de China, este ATP 500 que tiene al tenista argentino Francisco Cerúndolo buscando los cuartos de final en este torneo. Será mañana a las 6 de la mañana, hora de la Argentina, en la noche de Beijing, cuando Cerúndolo, que viene de vencer ayer al neerlandés Botik van de Sandschulp, se enfrente con el número 14 del ranking mundial, el tenista checo Jakub Mensik. 2-0 el historial en favor de Fran Cerúndolo. Recordamos que los otros cuatro argentinos perdieron en la primera ronda: Mariano Navone, Thiago Tirante, Juan Manuel Cerúndolo y Sebastián Báez. Hoy ganó Novak Djokovic a un tenista local que se llama Bu, de apellido, 6-2 en el tercero. Impensado años atrás de tener a Novak Djokovic alentado por todo el público jugando contra un chino en China. Por supuesto, la gente sabe que es momento de valorarlo. A los 39 años le quedan las últimas balas en el cartucho y es ver una verdadera leyenda viviente. Cuarto partido seguido que Novak Djokovic recibe atención médica, no se lo ve bien físicamente, pero bueno, avanzó en un torneo al cual no venía hacía 11 años. De hecho, está invicto, jugó 6 veces y ganó los 6. Lleva 31 partidos jugados, 31 partidos ganados y seguramente se enfrente en la madrugada del domingo por los cuartos de final contra el 2 del mundo, el alemán Alexander Zverev. Novak Djokovic, el más grande de todos los tiempos. Te mando un beso grande desde Un Mundo Mejor.
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0: Está Gus, me dicen. Gustavo Bazán, nuestro hombre en el coloquio de idea. Hola, Gustavo, querido, ¿cómo estás?
1: Presente, Cristina, acá estamos, firmes para contarles un poquito, ya a manera de balance, qué es lo que pudimos ver, escuchar, observar en este 62º coloquio de idea, donde la consigna de arranque era, bueno, imaginar un poco la Argentina de los próximos 20 años, qué país podríamos tener dentro de 20 años si se materializan, se consolidan y se aceptan desde todas las fuerzas políticas. Que la estabilidad económica, las reglas del juego claras, son fundamentales para poder imaginar de manera optimista estos próximos 20 años para la Argentina. Tercer día, donde apareció el ministro Caputo en una entrevista grabada días antes de su viaje a Francia, y donde abundó, digamos, los temas más o menos conocidos, y, por ejemplo, al hablar de esta coyuntura reciente de suba del riesgo país, que él aceptó y dijo, por supuesto, no es una buena noticia, le atribuyó la mitad de la culpa a el contexto global por el shock brutal de inflación y menos actividad en el mundo desarrollado, pero la otra mitad, por supuesto, se la adjudicó a, bueno, lo que ya todos conocemos, ¿no? El riesgo de, en sus palabras, volver al pasado, al infierno, tema conocido, así que no vamos a abundar demasiado. Te diría que también que este coloquio, en la playlist era más o menos conocida, lo que decíamos recién, ¿no es así? El reclamo de respetar las reglas del juego, de bajar los impuestos, de alcanzar y conservar la estabilidad macroeconómica. Y en esa playlist yo diría que aparecieron dos canciones un poquito salidas de lo previsible. Una, desde ya, me parece la palabra del presidente Milei, la palabra paciencia, ¿no? Que después de un gobierno que decía ya estamos despegando, vamos a crecer como gas de buzo, etcétera, etcétera, ahora como que baja un cambio y dice, bueno, muchachos, hay que tener paciencia porque el mundo no está fácil, las cosas no están fáciles, y por ahí lo que pensábamos alcanzar objetivos que pensamos alcanzar en poco tiempo, bueno, va a llevar más, y por supuesto puso.
0: Ay, Gus, te perdemos, te reperdemos.
1: Ay, perdón. ¿Hasta dónde llegamos?
0: Qué lástima. Hasta hace un párrafo.
1: Bueno, no, decía de la playlist del coloquio idea, más o menos conocida y previsible, y aparecieron dos canciones nuevas, digamos, robémosle este concepto a Kicillof. Una, la palabra paciencia, en palabras del presidente, justamente, como aceptando que se estaba yendo por un camino fácil.
0: Hasta acá llegamos, Gus, se fue todo, perdón.
1: Cristina, el balance es el que te acabo de contar. Bueno, un abrazo grande para todos entonces, Cristina.
0: El lunes nos contás los detalles y a la tarde te veo en la tele. Te mando un abrazo grande y un lujo dale, tenerte allá, Gus. Un abrazo.
1: Saludos a todos.
0: No, lo peor es que cuando nuestros oyentes, yo me pongo siempre en el lugar que va en el auto y la radio empieza. Bueno, y es horrible, así que mejor. Me voy a quedar un segundo y llamamos a los regalos 30 segundos, porque estoy impactada, Juan Manuel.
2: Sí, dale. Tengo acá la información que me está llegando en este momento, y es que la cuestión es la siguiente. Burkina Faso, sabido es que él no cobra ningún cachet por venir, no le pagan por participar en esta clase de amistosos. Pero, para solventar los gastos de su viaje, para solventar los gastos de su alojamiento, le había solicitado a la AFA que cumpla con un porcentaje de la recaudación y así poder bancar los aviones, los traslados, la estadía en Buenos Aires, etcétera. Al parecer la AFA nunca respondió, nunca le dijo, sí, te vamos a dar, no sé, el 10%, 3%, 15%, etcétera, de la recaudación. Como esto no se pactó, no se confirmó, Burkina Faso dejó el vuelo que iba a tomar el martes. Burkina Faso iba a volar el martes desde Marruecos.
0: O sea, querían un porcentaje confirmado.
2: Querían un porcentaje para solventar los gastos, algo que habitualmente se hace. La AFA no quiso pagarle y por eso ahora está prácticamente en pie de guerra Burkina Faso, que solamente viene a Buenos Aires si le consiguen un avión privado. A esta altura corre peligro el amistoso de mañana.
0: Olvídate, olvídate, sí.
2: La otra opción que me dijeron desde AFA, que ya se está manejando, es que Argentina no juegue con Burkina Faso mañana, juegue con Benín y Benín vuelva a jugar el martes, porque Benín ya está en Buenos Aires. Esta es la AFA de Claudio Tapia. Esta es la AFA de Chiqui Tapia. Esta es la desprolijidad. Y además la avaricia, porque estamos hablando de una desprolijidad en base a la avaricia de querer quedarse hasta el último centavo del amistoso más penoso que yo creo que ha jugado la selección argentina en los últimos 30, 40 años.
0: Tremendo.
2: Esta es la AFA que
0: la verdad
2: que los maneja jugadores.
0: Para, chicos, acá llegamos. Tengo que contar los regalos. Miren la hora. No me odien. ¿Qué pasó?
3: Te faltaría una cosita vos.
0: Sí, no, dale, pero dale los regalitos y después vamos.
3: Dale. La bolsa de alimentos para mascotas más un par de entradas para el cine multiplex. Son para Antonio 183. 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
0: Hermoso, señora. Perfecto. 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Ahí vamos.
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0: del viernes. Chicos, es otra cosa.
1: Es otra cosa,
0: pero me vas a disculpar.
1: ¿Por qué? ¿Qué pasó?
0: Porque acabo de escuchar una data.
1: Claro.
0: ¿Te parece?
1: ¿Te aprendió algo? Sí, claro. Que lo cuenta Avellaneda, ¿no?
0: Pero vos les crees.
1: Sí, ¿cómo lo hago?
0: ¿Les crees?
2: A la
0: crees?
2: AFA no le creo nada.
1: Contá qué pasó primero.
2: A ver, lo que pasó es lo siguiente. Llegaron los jugadores de la selección de Burkina Faso al aeropuerto de Casablanca, en Marruecos, para... Hicieron una escala, por supuesto, para llegar a la Argentina. Cuando los tipos llegaron a Marruecos, se encontraron con que no había un vuelo charter, sino que había un vuelo de línea. Y venir de Marruecos para acá en un vuelo de línea tiene una duración importante, porque hay alguna escala en Brasil, supongo.
1: O en Brasil o en España.
2: Exacto. Entonces dijeron, pero pará, ¿cómo? Porque nosotros encima no nos pagan un peso por ir a este partido. Y quiero un manguito más.
1: Se amotinaron.
2: Sí, exacto. Entonces, ante esta noticia se pregunta la AFA te dice que hay problemas técnicos con el avión, algo que, la verdad, por la información que tenemos desde África, es incierto. Entonces, bueno, están viendo cómo llegan los jugadores de Burkina Faso para el partido de mañana.
1: ¿A quién es el partido?
2: A las 9 de la noche.
3: Ya no llegan.
2: En el Monumental. Va a jugar Argentina, la selección que el miércoles venció 4-0 a Bolivia, el segundo amistoso, en la previa de lo que va a ser el tercero, donde se despide Messi con Benín.
3: ¿Están en Marruecos?
2: Ahora están en Marruecos.
3: ¿Qué? ¿Bajan del avión y van a la cancha? ¿No, sí, no llegan?
0: Es que eso te iba a decir.
2: Algunos creen que podrían llegar alrededor de las 13. Los esperaban a las 18:45.
1: Hoy
2: en Ezeiza, ya ese vuelo no va a llegar.
0: Pero les pusieron un charter, ¿qué onda?
2: No, bueno, están negociando porque... ¿Cómo funciona? ¿Por qué Argentina juega amistoso falopa, como le decimos nosotros, los periodistas deportivos? Porque Argentina invita, la AFA invita a los equipos a jugar. Entonces ellos, como son campeones del mundo, tienen a Messi, tienen jugadores en las principales ligas, creen que los africanos vienen porque les conviene. Y la verdad que nadie hace nada gratis. Las federaciones aceptan porque Argentina fue campeona del mundo, subcampeona del mundo, y es muy reconocida en todo el planeta, y sobre todo Messi. Pero en este caso hay jugadores que, por ejemplo, mira, el arquero es del Al-Hilal, tenés jugadores en el Bayer Leverkusen.
1: Ahora, escúchame,
2: tenés jugadores en las grandes ligas.
1: ¿No salieron todavía o no sabemos si no salieron?
2: No salieron todavía.
1: Acá, según lo que estoy averiguando, tarda 17 horas el vuelo.
2: Bueno, exacto. Por eso.
1: Con escala.
2: 17 horas con escala y ellos querían viajar en un charter. Un charter más o menos tarda 11 horas.
3: Saliendo ya, llegan a las 5 de la tarde de mañana.
2: Bueno,
3: me jodas.
1: La información.
2: Como dice él,
1: llegan y van a jugar.
2: Y
3: tienen que estar a las 7 en el estadio.
2: Otra opción que están barajando es que vengan con los jugadores de Benín.
1: ¿No? ¿Y los jugadores de Benín dónde están?
3: Y juegan de martes un triangular, ¿qué hacen?
2: Y no, bueno, a ver, tal vez los levantan en el camino. Ahora,
0: ¿qué tal llega Benín?
2: Y Benín para acá está llegando por estas horas. El domingo creo que estaban esperando llegar a la Argentina.
0: Pero entonces no van a poder jugar.
1: O sea, ¿se puede suspender el partido mañana?
3: No, suspender no.
2: No creo que se suspenda.
3: Van a ser contra Central Córdoba, contra Barracas.
2: Pero si hay campeonato, hoy arranca la undécima fecha. ¿De qué me hablas? Estos son los partidos que organiza Chiqui Tapia.
1: Qué vergüenza.
2: Pero bueno, pará. Es un martes 13, dicen algunos, porque se encontraron con los futbolistas africanos que dijeron, pará, y no hay un mango, y no hay charter, ¿qué es esto?
3: Un amistoso contra el Sub-19.
2: Y sería una buena opción, pero vos pagarías 500.000 mangos.
1: Pero ya pagó la gente.
2: Obvio, si ya se cortaron los tickets.
3: Tampoco pagaron por Burkina Faso.
0: Pará. O sea, ¿para vos todavía corre peligro el partido?
2: A esta hora, la verdad, no tengo la información de que se hayan subido al avión.
0: Pero
2: no salió de África. Hace una hora no había salido de África.
0: Para los propios jugadores de la selección argentina es medio... un garrón jugar con un equipo que viene destruido del vuelo.
2: Y bueno, sí, pero a ver, yo lo que digo es lo siguiente. Si vos armás en una fecha FIFA, porque esto aparte lo comunicaron hace poquito, hace dos semanas que comunicaron.
0: Mira la gente que compró una entrada, no sé cuánto estaba vendido.
2: Hoy había una cola tremenda en River para retirar el ticket, porque encima la venta de entradas es en esta época que está todo digitalizado, es con cartón. Vos podés comprar... por el sistema de Deportic, que es la empresa de Faroni.
3: Sí, tenés suerte.
2: Claro. Entrá, comprás, tenés el service charge. Por ejemplo, una Centenario alta te sale 189.000 pesos. Entonces vos agarrás, pones los datos de tu tarjeta, la compras. Comprás, vas con tu hijo.
0: Tremendo.
2: Tenés las dos entradas. Ahora las tenés que ir a retirar a River. Ellos te mandan un código, vos tenés que ir con la tarjeta. Y tiene que ir el titular de la tarjeta.
3: Deberían poder imprimirla.
2: No, las imprimen. Las
3: no,
2: imprimen.
3: Vos en tu casa.
2: Claro,
0: pero,
2: bueno,
0: pero para
2: no,
0: para
2: no, no, o el QR.
0: El otro día alguien me decía que también hay una razón para eso, porque eso les permite repartir entradas, ¿o no?
3: Claro. Bueno. Claro, pero si vos la compraste en Salta, tenés que venir tres días antes para venir a buscarla.
1: Eso es inexplicable, que estén impresas.
2: Sí, acá me aporta un amigo, Mati, dice, es más digno jugar un amistoso contra River. Es verdad, River está libre porque recién juega el 10 contra Estudiantes de Río Cuarto, porque claro, como están todos los jugadores convocados para la selección, que pidió River que se postergue el partido de la undécima fecha. Este fin de semana River no va a jugar. Hoy arranca, por ejemplo, con Independiente Instituto, con Boca Unión. Hay partidos, hay fecha el fin de semana, a pesar de que mañana juega la selección argentina.
3: Sí, pero a River se van a arriesgar a lesionarse.
2: No, no, y otra cosa, parece que anda flojo de caja Tapia, porque le pidió a Stefano Di Carlo, el presidente de River, que le donara el, digamos, la recaudación, o sea, la recaudación es de la AFA, pero que le donara el alquiler para los dos partidos, que es aproximadamente $500,000, para hacer beneficencia.
3: O sea, el costo que tiene River por abrir el estadio.
2: Exacto.
3: Lo paga
2: que
3: River.
2: Que se haga cargo River, que ellos con ese dinero lo iban a destinar a una ONG para ayudar a...
3: O sea, van a hacer beneficencia con la plata ajena.
2: Exacto, sí.
3: ¿Por qué no dan a la recaudación si son tan generosos?
2: Sí, al estilo Cuca, sí, claramente.
3: Que donen lo que recaudan ellos, no lo que puesta
2: bueno,
3: River.
2: Está bien, pero es con la de River quieren hacerlo. Y claro. No le contestó Di Carlo. Di Carlo primero empezó a hablar con su comisión directiva y después no le contestó a Tapia. Así que van a tener que poner los $500,000. De algún lado va a salir. Gratis no le va a salir el monumental.
3: Punto uno, no nos choreé más. Con los arbitrajes.
2: No está
3: punto
2: bien,
3: dos,
2: pero,
3: ¿qué necesitas?
1: Estoy notando, estamos medio distraídos los dos. Yo estaba tuiteando porque tenía que poner.
2: Que no les importa qué pasa con los jugadores de Burkina Faso.
0: No.
1: Necesito tu opinión de esto, Cris. ¿Qué pasa con nosotros? No viene Johnny,
0: yo
1: no.
0: Yo te voy a explicar.
1: ¿No te damos bola? ¿No nos das bola?
0: Puede ocurrir en las próximas horas que se adelanten las elecciones en España.
2: Estaba
0: viendo eso.
2: Sí, lo tirás.
0: Y te voy a decir algo más. Escuché todo lo que estaban hablando. Lo que pasa es que
2: te supera.
1: Estabas con esto, sí,
0: soy
1: claro.
0: Multitasking.
2: Pero además no, te supera que tenés que jugar un amistoso con Burkina Faso y los tipos no se subieron.
1: No se puede creer, no se puede creer.
2: Bueno.
1: O sea, tienen que hacer una sola cosa. Esto es parte de la despedida de Messi, ¿o no?
3: El martes.
2: La despedida de Messi
3: el
2: con Benín.
1: Por eso,
2: sí,
1: el martes.
2: Forma parte de
1: pero
2: los tres amistosos
1: no
2: que
1: salir
2: se
1: mal.
2: Arreglaron.
1: No puede salir mal.
2: No te puede salir mal que no venga Benín, por ejemplo. Porque imagínate que la gente, o sea, pagaron fortunas y además,
0: es una
2: te voy a decir una cosa.
0: Es una vergüenza.
2: En la reventa, una popular de 90 lucas, hoy te la están vendiendo por 700. Que sale mucho más que la San Martín. Bueno, imagínate lo que te pueden llegar a cobrar en la que sale 500, que es San Martín, Belgrano.
3: Claro, devolver la plata es imposible.
2: ¿A quién le vas a devolver? Pará, y si la compraste en reventa, fuiste.
3: Claro.
2: Ahora, si vos compraste un ticket oficial, bueno. Te deberían devolver, reembolsar el dinero. O eso es todo por tarjeta de crédito.
3: Y el service charge y eso que te cobran.
2: Y también te tienen que reembolsar
0: igual,
2: todo.
0: Esto tampoco va a generar ningún cambio porque Tapia tiene el control total.
2: Bueno, sí, pero que se
0: lo
2: le caiga un amistoso.
0: Bueno, sí, pero ¿y qué? ¿Lo van a volver a insultar en las canchas? ¿Y qué más?
2: No, bueno, por ahora.
0: Lo único que puede tocar la Tapia es la justicia norteamericana porque la local.
2: Sí.
0: A ver. Vamos a ver qué pasa, porque ahora tiene, entiendo, llegó a la corte el planteo del fiscal Mario Villar, que está solo contra el mundo,
2: sí.
0: Porque todos los jueces de...
1: Se hace lo boludo.
0: La mayoría de jueces son amigos de la AFA, y va a quedar en la corte. Vamos a ver qué decide la corte con la causa famosa de la mansión de Pilar, pero...
3: Yo no, pará.
0: A ver, acá hay un tema. ¿Tapia puede hacer esto? ¿Ser un bochorno internacional? También... puede generar este desprestigio para la estructura que debería contener a la selección argentina, que es de las mejores del mundo, y acá no le va a pasar nada.
2: No le va a pasar nada.
3: Porque
2: no.
3: Vos pensás una cosa, los clubes de Europa que prestaron a sus jugadores, que no cuentan con sus jugadores porque los prestaron para nada, o sea, para ver si juega un amistoso contra, vamos a ver, ¿con quién? Es mañana.
1: Desastre. ¿Qué vas a hacer el fin de semana?
3: Pues bueno, nos vamos.
1: ¿Eh?
3: Dani y yo nos vamos, ¿qué hacemos?
1: ¿Por qué? Si ya
3: ¿y qué es esa pregunta?
0: Tenía entrada
3: tan
0: para ver, no, mentira.
2: Pero se iba a ir a ver a Burkina Faso Argentina.
1: ¿Cómo la voy a invitar? No. ¿Qué tenés pensado para el fin de semana? Ilumínalo, Cris.
0: De risa.
1: Vos no mirás mucho fútbol, ¿no? No vas a ver en Argentina y todo eso.
0: No. La verdad que necesito
1: descansar.
0: Necesito descansar. Necesito descansar.
1: ¿Descansas con marido o descansas sola?
0: Luis está en Mendoza. Ay, la mayoría de los fines de semana se va. Yo a veces me voy con él, pero este fin de semana, el fin de semana pasado que di dos charlas, metí toda la semana medio en continuado sin parar, claro, de laburar el
1: no
0: fin de.
1: No descansaste el fin de tampoco.
0: No descansé y estoy como, llegué arrastrándome.
1: O sea, vas a dormir mucho.
0: Quiero dormir, leer, sí, no, hacer esas cosas, entrenar sin estar mirando el reloj. Quiero entrenar los dos días.
1: Qué lindo no tener horarios, ¿no? Aunque sea por dos días.
0: Qué lindo.
1: No tener que decir, uy, falta media hora, me toca ir.
0: Aparte, tuve hace tres fines de semana que me viene pasando algo que no me gusta, que me parece que implica un poco de estrés.
1: A ver.
0: Que el domingo me despierto y creo que es lunes. Es un montón.
3: Pero a poco te das cuenta que domingo, qué lindo. Qué alivio.
0: Me gano, es como
1: un bonus track. Sí, sí, gané el cielo,
3: qué lindo.
0: Pero digo, qué raro.
1: ¿A qué hora te despertás un domingo normal?
0: Y depende el día, pero puede pasar. Si estoy como... Lo otro lindo que me pasa el finde, no pongo reloj.
1: Claro.
0: A mí me gusta dormir, entonces la motoneta de
1: un 11 de la mañana, parece.
0: Re.
1: Sí, qué bien.
0: ¿Ustedes llegan a esa hora? Sí.
1: No. Yo me pongo... Voy a correr el domingo a la mañana, entonces me pongo 9:30, 10 el despertador.
0: ¿Te gusta entrenar temprano?
1: Sí, porque el domingo también voy a correr tranquilo, escucho un podcast.
0: Es que yo entreno a la noche casi.
1: Está bien, pero así yo hago eso, no duermo.
0: Entreno tipo 7 para a las 9 ya que me agarre la cena después de entrenar.
1: Está muy bien eso. Sí. Yo corro a la mañana. Si corro a la noche me quedo manija.
0: Digo, para que me agarre la cena, me agarre la cena.
1: ¿Te cocinás todo, por ejemplo, el fin de semana?
0: Depende. Pero por ahí el otro día me hice una pasta con un ragú bastante rico.
3: Pero pará, ¿sin Luis estás sola o visitas amiga, bueno, familia, tu hermana? Ya sé si ya llegó.
0: No, a veces llegó mi hermana, con lo cual iré a comer con ella, pero si no, soy recontra de quedarme solitaria.
1: ¿No te sentís
0: mal
1: sola?
0: Me encanta. No, me encanta. Soy súper, me quedo leyendo. Tipo que le meto continuado.
1: ¿Y domingo a las 7 de la tarde no te agarro un poco de bajón con el ocaso de decir?
0: Cero.
1: No. Cero. 3 a.m., ¿viste?
0: No. Lo que pasa es que la semana para nosotros es de mucho cumplimiento de horario. El que tiene estudio,
1: claro,
0: ¿viste? El estudio no te permite.
1: Además, a nosotros nos pasa algo, no sé si te pasa a vos, por lo menos a mí me pasa y a muchos amigos periodistas, es que nuestro trabajo básicamente es hablar. Estamos todo el día hablando.
0: Y que
1: no sabes, cuando estás tranquilo, no, o sea, si nadie te habla,
0: pero
1: si no.
0: Y que no te querés escuchar.
1: No querés escuchar nada.
0: A vos,
1: claro,
0: no te querés.
1: Claro. Y la gente es al revés, porque muchos laburan en una oficina solo, los fines de semana quieren hablar con otra gente. Nosotros no queremos hablar con nadie. No. Es duro eso, sí, no sé. Bueno.
2: Mi señora dice, yo vivo tu parte más aburrida. Dice, claro, porque uno se la pasa hablando, claro, entreteniendo gente, y después quiere que le haga shows.
3: Fue durísimo.
1: Sí, durísimo.
2: Yo la critico, por supuesto, es una chicana de matrimonio.
1: No, obvio. Pero viste que vos llegás y tu mujer quiere contarte lo que pasó, claro, en el día y vos estás quemada.
2: Hablar, decir, quiere... no. Sí, bueno.
1: Se hablé todo el día, es parte del matrimonio, claro.
0: Pero bueno, pero es lindo, a ver, esto del no tener horario es lo máximo, porque...
1: Es hermoso. Claro.
0: Porque vos sabés que yo tengo comprobado que hasta dormís mejor.
1: Sí, claro.
0: Te salen, qué sé yo, conversaciones que en el apuro no están. Y el tiempo para decir, ay, me tomo un tiempito a ver que hagamos esto, cocinemos tal cosa.
1: Algo igual, que no haces en
3: igual,
1: la semana.
3: Es lindo un ratito. Porque mucha gente que no tiene, a lo mejor, tiene mucha independencia, no quiero decir desocupada para no un golpe bajo, pero mucha gente que tiene mucha independencia no sabe qué hacer. Entonces dice, necesito una rutina, algo que me... Que
0: vamos a ponerlo
3: tener
0: así.
3: Tener que hacer.
0: Vamos a ponerlo así. Todo lo que es escaso se valora más.
3: Claro. Sí.
0: En este caso es el tiempo. Pero si vos me decís, bueno, no sé, te permitís una vez por semana comerte una torta de chocolate. Ese día la torta de chocolate es todo lo que está bien.
3: Es verdad que lo valorás más. Yo te digo...
1: Pero por ahí que no tiene tantas cosas para hacer en la semana, hacer algo lo vuelve loco, ¿entendés?
3: Sí, o necesita una rutina. Mirá, yo una vez hicimos un informe hace mucho en el noticiero que fue muy, muy impresionante porque la mayoría de la gente odia el lunes.
1: Sí.
3: La gran mayoría. Pero el que está desocupado buscando trabajo, no el que está desocupado sin buscar, el que realmente quiere conseguir trabajo, ansía que llegue el lunes.
1: Sí, claro.
3: Odia el viernes. Porque si el viernes no recibió una respuesta, dice, ahora hasta el lunes no tengo chance. Entonces espera que pase el sábado y el domingo rápido para ver si el lunes recibe ese llamado o ese mail que le confirmen el trabajo. Entonces, como la percepción de que la mayoría odia el lunes, mucha gente la espera.

0: es que está rompiendo lo que era la jerarquía. En este sentido, el primer empleo de un joven, que antes podía ser un puesto de asistente en la primera línea, empezó a ser el que queda eliminado. Sí,
1: se elimina los juniors hoy.
0: Entonces, sí. El primer empleo es el, con lo cual esto dificulta la transición del que por ahí va a ser una experiencia X mínima para ascender en la escalera.
1: Lo que estás contando es dramático y está pasando, y es que todos los laburos que son junior iniciales empiezan a ser reemplazados por la IA, ¿verdad?
0: Entonces, pensalo, el primer efecto en el mundo desarrollado, en el mundo, los países centrales, como se dice, ¿no?
1: Sí, sí.
0: Y Gaby me metió la chicharra del timbre de salida.
1: ¿Te molesta que hagamos el pase con Chris?
0: Lo que muestra que Gaby te está quiere, pensando.
2: Sí. Sí, no, está coimeada por el.
0: No,
2: por el tachero. Remisero,
1: claro, por el tachero.
0: Mi amor.
1: Mira, caro, amoroso está en Río de Janeiro.
0: Ahora se va a Gonza también, Gonza Baños.
1: Gonza Baños. Sí. Un beso, Gonza Baños. Una gana de estar en Río me dieron. ¿Te gusta Río de Janeiro?
0: No conozco.
1: No.
0: Te lo dejo para el próximo pase.
1: ¿En serio no lo haces?
0: No,
1: es un tema. Abrimos ese tema.
0: No conozco Brasil.
1: ¿No conocés Brasil?
0: No. Solo fui a Natal, que es como un lugar muy...
2: Natal es Brasil.
1: Bueno, pero Natal es Brasil.
0: Es como muy... Pero...
1: Sí, sí, pero no es Brasil. No, escuchá.
2: Hoy está mejor Brasil en playas que el Caribe.
1: Sacá dos pasajes.
0: No, es que ahí está la respuesta. No soy de playa.
1: Sacá para dos pasajes grande para vos y Luis y vayan a conocer Río, que es hermoso.
0: Sí, ahí vamos.

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0: ¿cómo les va? Bienvenidos a Pan y Circo. ¿Cómo andan, chicos? ¿Todo bien?
1: Fantástico.
2: ¿Qué tal? Buenas,
3: Lucas.
0: Habrán notado que no vino el señor Jonathan Viale. No lo extrañen. Vamos a tratar de hacer el mejor programa que podamos. Pero y claro, ya lo tenemos de vuelta acá. Está ahí con un malestar. Dijo, hoy en la mañana se hizo llamar a partir de una persona cercana.
2: A ver.
0: Y dijo, Johnny estaba con un malestar estomacal. Así que le mandamos un beso, que se recupere rápido. Sí. Le duele la pachorra. Le mandamos un beso. Así que un besito, querida. Mejorate, querida. Este besito es para vos. ¿Cómo estamos, Jorquita?
2: Bien, muy bien. Tranquil. Chicos, ¿vieron qué día hermoso? 17 sí. grados 5 décimas en la ciudad. Por ahora hay sol. A la madrugada se larga a llover.
3: No.
2: O sea, a eso de las 4 de la mañana, decirlo, hasta mañana 2 de la tarde, así que un ratito nomás.
0: Yo estoy esperando ansioso los 20 grados. Más o menos, ¿para qué fecha los esperamos los 20 grados?
2: Y ya es inminente, 18 grados la sensación
0: ahora,
2: térmica.
0: Pero hoy salí con 15 de la mañana y era picante con la moto.
2: Hay amplitud por el momento.
0: ¿Por qué estás vestida de guerra? Eso es un medio un...
2: ¿Sí? ¿Te parece?
0: Sí,
2: medio... sí, puede ser. Lista
0: muy bien
2: para
0: la
2: guerra.
0: De ayer, me gustó la de cuero.
2: Ah, bien, bien, bien. Bueno. Hoy viniste con cuero también.
0: Yo vine con cuero, sí, sí, porque tenía frío a la mañana la moto, así que.
2: Está bien.
0: Casualmente. Bueno, ¿tenemos consigna, Turkeli?
2: Tenemos consigna. Bueno, un estudio revela que no todas las redes afectan igual a los adolescentes. Redes sociales, ¿no?
0: Obvio.
2: La consigna es: ¿cuál es la red social que más utilizas?
1: X.
0: TikTok. No, X, X y TikTok.
3: Instagram.
2: Después. Instagram.
1: X, X ahí.
3: X es Twitter para la gente que
1: es una
3: no,
1: cloaca linda.
3: Claro.
1: Sí, a vos te encanta.

0: encanta porque
1: te pelea con todo el mundo.
0: Me salpico en el barro y a mí me gusta.
2: Claro, te gusta.
1: Pasa que a veces es un poco ofensivo Twitter, ¿no?
0: Bueno, te digo, para el que tiene problemas de, no sé, de seguridad, sí, me pueden decir lo que se les cante, yo le digo lo que se me cante.
1: ¿Estás
0: a mí?
1: Blindado.
0: Claro, yo estoy blindado.
2: ¿Vos cuál usas?
1: Yo uso más que nada X y después un poco de TikTok. Sí.
2: Claro.
1: La que no uso es casi nada Instagram.
3: Instagram es el mundo perfecto.
1: Arroba Morando Lucas, si me quiere mandar un mensaje, entro a leer mensaje.
3: Arroba Ariel Goldman. Pero Instagram es el mundo perfecto.
1: Sí, claro.
3: Está la copa perfecta, el plano perfecto. La,
2: somos todos felices.
3: Sí, sí, abrazados en las vacaciones, sonriendo.
2: Claro.
3: Todo perfecto.
2: El tema es la vida real, ¿no?
3: Bueno.
2: Lo ideal es no crear esa disonancia cognitiva de la mujer. Mostrás una cosa que puede tener otra vida, ¿no?
3: La mujer puteando al hombre porque la foto que le sacó y tiene que sacar 50 más porque...
2: Es que ustedes tienen que aprender a sacarnos buenas fotos.
0: Es histórico.
1: Eso es terrible. Es terrible.
2: Porque nosotras sacamos fotos
0: foto
2: bárbaras.
0: Si no te gusta, te saco... Pero pará, si no te gusta la foto que saqué, te saco otra, no hay problema. Te saco 10. No te enojes conmigo porque no salí vos como querés en la foto.
2: Es la técnica.
0: Pero no somos fotógrafos.
2: Bueno, pero tienen que aprender.
1: No nos dedicamos a eso, claro.
0: Claro, estaríamos laburando otra cosa.
4: Bueno,
1: entonces, ¿para dónde llaman, Turca?
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1: Bueno, me río por un mensaje que me responde una persona que le pedí información. Le mando un beso al señor Leandro, espero que esté escuchando, que está trabajando ahí en la Casa Rosada, que le pido información y me dice, no soy tu secretaria, pero le digo, ya están tuiteando todo el mundo, así que Lean, si estás escuchando, información. Necesitamos rapidez los periodistas, información rápida. Tirate una cortinita, Gaby, que contamos un poco lo que está pasando con un esfuerzo de producción inagotable y arrancamos a vender los temas de todos los integrantes de este bendito programa. Bueno, yo creo humildemente, por ahí estoy equivocado, que lo más importante está pasando o está terminando de pasar en París. Ustedes saben, más allá de los problemas económicos que tiene la gente, la morosidad y todo lo que está pasando acá localmente, la agenda está terminando de darse en París. Ahora vamos a hablar con Seba Catalano, si podemos, gran periodista de Infobae, editor de Economía de Infobae, que está allá en París en la última etapa de la gira de Milei, porque están terminando de cerrar inversiones para la Argentina. Yo siempre lo he dicho acá, lo hemos charlado mil veces con John y con todos ustedes. Un Porsche sin nafta no sirve para nada porque no anda. Y la nafta de un país son las inversiones. Tienen que pensarlo así. Si no aparece plata, si no aparece tarasca, vos podés tener una Ferrari, pero si no le ponés nafta, podés tener un Tesla y si no le cargas energía, no anda. La energía, la nafta son las inversiones que necesita un país. Y la Argentina está medio aflojada de inversiones. Están viniendo más. Milei trató de conseguir al principio con todas las giras que hizo. Pero bueno, ahora está todo el gobierno en París, en la Argentina Week, tratando de convencer a capitales europeos que pongan plata acá. Hoy el gobierno anunció una serie de inversiones. Esto hay que ver en qué delta, en qué determinada cantidad de tiempo se implementa en la Argentina. Por ahí, yo te cuento esto y vos me decís, che, pero mañana baja la leche. No, no va a bajar la leche. Mañana se desploma la inflación. No, va a bajar el riesgo país. No lo sabemos. Pero, de nuevo, sin inversiones no vamos a salir nunca adelante. Si no aparece capital, no se crean empresas. Si no se crean empresas, no se crea empleo. Si no se crea empleo, vos no tenés laburo. Si no hay más empleo, no hay más competencia para ganar mejor. Me explico esto básico porque es fundamental y mucha gente no lo entiende. Se piensa en que los países van a buscar inversiones para hinchar las pelotas, ¿no? Y es fundamental. Acá la diputada Silvana Giudice, que ahora es libertaria, acaba de tuitear, me estaba peleando casualmente con un funcionario de gobierno para que me pase eso, que el gobierno, Milei, los gobernadores y todo el gabinete consiguieron inversiones por casi 30 mil millones de dólares. Obviamente 30 mil millones de dólares no van a aparecer mañana, entiendo yo, cuando se conozca que es en el devenir de los meses y o barra años. Total Energies va a poner 10 mil millones en Neuquén y en Tierra del Fuego. Esto entiendo que son proyectos vinculados a siempre oil and gas, o sea, energía. Plus Petrol va a poner 12.400 millones de dólares en Vaca Muerta. Glencore, 4.000 millones. Hay proyectos de pesca también. Cerro Dragón, en Cerro Dragón PAE, Pan American Energy, va a poner 1.200 millones. Y Eramet, 350 millones para la expansión de litio centenario en Ratones Salta. Todas estas son grandes noticias para mí, para la Argentina. Hay que ver cuándo se realizan, cuándo se terminan de implementar. Pero lo mejor que le puede pasar a un país es que venga guita y que la haga operativa acá el país. Después, de nuevo, hay que ver en qué tiempo y cómo se implementan. Entonces, tenemos a Milei que está cerrando la agenda. Ahora vamos a escuchar. ¿Tenemos lo de Milei hablando de la bazuca de dólares? Escuchen esto porque hay otra de las preocupaciones que hay en el país, es que el año que viene, con la posibilidad de que haya un cambio de gobierno, si querés, la incertidumbre que va a haber en los mercados, mucha gente empieza a comprar dólares. Si la gente empieza a comprar más dólares, como pasa en todo año electoral en la Argentina, puede pasar que el precio del dólar suba. Si el precio del dólar sube, vale menos tu plata. Bueno, Milei hace muy poquito en París también dijo que tenía una bazuca de dólares para evitar todo esto. Escuchémoslo.
4: Esto lo menciono porque el año que viene tenemos elecciones presidenciales y sabemos que en la Argentina los periodos electorales son temporadas de maniobras desestabilizadoras. Por eso dedicamos todo este año a adelantarnos y a prepararnos una bazuca de dólares compuesta por 20 millones de dólares que hemos comprado desde la elección del año pasado. 20 mil millones de dólares de compra de reservas, 20 mil millones de dólares del swap con Estados Unidos, 20 mil millones de dólares del swap con China, 15 mil millones de dólares disponibles en la posición de futuros, es decir, para que tengan un orden de magnitudes. La base monetaria argentina es de 30 mil millones de dólares.
1: Ahí estaba Milei contando ante los inversores de Europa, algún que otro sultán, que la Argentina tiene para el año que viene más de 30.000, 35.000 palos verdes en un bazucazo para evitar cualquier tipo de corrida, de lío, de problema.
0: Inviertan.
1: Inviertan, claro. Después hay que ver qué pasa. Eso es independientemente de las inversiones que acaban de anunciar. Es el seguro que está armando el gobierno para evitar una corrida con el dólar, un quilombo electoral. Hoy lo escuchaba a ti, mi hermano, en una nota que le dio Infobae contando algo que tiene mucho que ver con el riesgo cuca que dice el gobierno, que es que antes de las elecciones de Alberto Fernández, el valor de las empresas de la Argentina, de muchas empresas, bajó un 70%. Fíjense lo que es esto, ¿no? O sea, algunas empresas valen menos, por eso ahora muchos están vendiendo activos, están vendiendo participación en empresas, porque dicen, che, si gana Kicillof o gana Cristina, que no puede ser candidata, o Massa, van a costar menos las empresas, entonces me salgo de las acciones. Hay que ver qué pasa, no lo sabemos, pero por lo menos están empezando a venir inversiones. Un tema que para mí es importante, y calculo que para todos ustedes en los próximos 2 o 3 años, tiene que ver con algo que no salió mucho, no sé si es exclusivo, Radio Rivadavia, pero se acaban de abrir los sobres para la licitación del subte F. Ustedes saben que la Argentina hace 100 años que no tiene un subte nuevo, más o menos. El gobierno de la ciudad abrió una licitación para hacer el subte F. Hace un ratito se abrieron las ofertas de las empresas. Hay una buena noticia y una mala. La mala es que había 10 empresas interesadas en hacer el subte inicialmente. Empresas de Londres, creo que el Under era un de Londres, el subte de Londres, empresas de China. Bueno, quedaron 2. Por lo menos hasta ahora ofrecieron 2 empresas que una... No importa, después les cuento los nombres, pero hay 2 empresas. Una local, con un socio de una constructora, y una empresa china. Hay 2 empresas interesadas en hacer el subte F, que es el subte nuevo que va a haber a partir de los próximos meses. Si todo esto sale bien y está todo bonito y todo legal, a partir del segundo trimestre del año que viene, marzo, abril, mayo, deberían empezar en serio las obras para hacer un subte nuevo en la ciudad de Buenos Aires. De nuevo, ¿te va a cambiar la vida? No, pero siempre que haya una obra de infraestructura, son 1.300 palos verdes que va a gastar la ciudad en hacer esto. Para mí es una gran noticia que haya un subte nuevo, porque todo lo que sea obras y gestiones están buenísimas. Así que, nada, la novedad de hoy es que ya hay 2 empresas interesadas, una china, ojo que acaba de venir polémica también, y una argentina que ya opera los subtes, te estoy dando un datito, que quieren hacer el subte. Después hay que traer la tuneladora, porque todo eso se va a ir haciendo bajo tierra, hay que hacer todas las estaciones. Son 5 o 6 años largos de obra. Pero, por lo menos, estamos por empezar. Entonces tenemos inversiones que están por venir de Estados Unidos, o por lo menos de Europa, que se acaban de comprometer. Tenemos el subte, que un avance bastante importante, me gusta que hagas el ping, que se acaba de conocer la apertura de los sobres. Tenemos a Patricia Bullrich, que hay un gran interrogante. Así tira el ping. ¿De qué va a pasar con Patricia Bullrich? Y es que empezó a desmarcarse. Algo te contó ayer Johnny, vos sabés que estuvo en Mar del Plata, hablando como una precandidata a presidente. Me contaban también que se movía ya como una candidata, cortaban toda la calle del hotel donde se llamaba Patricia, entraba Patricia, discurso. Fue la única personalidad importante, si querés, de la política argentina, que fue el coloquio de idea, porque estaban todos en París. Y Patricia en este momento se está debatiendo qué hacer. En el devenir de los meses, cuando sepamos si Milei va a ser efectivamente candidato, yo creo que sí, cómo está el gobierno, qué pasa con la oposición, Patricia va a decir si es candidata a presidenta o no. Yo no te puedo decir hoy qué va a ser, pero sí te puedo dar algún indicio de que pareciera que ella tiene ganas de mostrarse como una diferencia. Si me preguntas a mí, la mayor posibilidad de recurrencia o de posibilidades es que ella sea candidata a vicepresidenta de Milei. Pero todavía no lo sabemos. Esas son, creo, las 4 o 5 cosas más importantes que tenés que saber en este momento. Y sumado una más, que parece como decimos los periodistas de política, de rosca, que parece algo que no te importa, pero es algo decisivo para el año que viene en función de todo lo que te acabo de contar, que son los dólares, las inversiones, la posible candidatura de Patricia, qué va a pasar con el subte. De nuevo, había 10 empresas interesadas en hacer el subte, con los quilombos que hay en este país, que no sabes si se pueden llevar los dólares, todo, quedaron 2. Por ahí se suman más. Tiene que ver con las PASO. Una de las cosas importantes que pasó en París es que el jefe de gabinete, Diego Santilli, estuvo con 13 gobernadores. Cumbre va, cumbre viene, charla, ¿cómo andás? Frigerio, ¿qué te parece? Beretilné, ¿cómo estás vos? El tipo que mandó Yarlora, que es el de Córdoba. Bueno, hay un avance en un intento de negociación para poder suspender las PASO. Yo digo que se van a suspender las PASO, no. Pero gran parte de lo que fue hacer el gobierno o Diego Santilli allá es intentar convencer a los gobernadores que ayuden a que se suspendan las PASO. ¿Por qué son tan importantes las PASO el año que viene? Porque pueden darle más chance o menos chance al kirchnerismo de que sea más competitivo electoralmente. De hecho, vos ves que se están matando los kirchneristas. Se pelea Grabois con el otro, Massa con el Kicillof, con este con el otro, Cristina, Máximo le pega a Kicillof. Todo eso depende de las PASO. Si las PASO en octubre, que se va a tratar el proyecto, se suspenden, el kirchnerismo va a estar en un problema, porque en vez de tener una gran encuesta a nivel nacional como va a pasar en octubre, van a tener que elegir ellos el candidato. Si las PASO no se suspenden, van a estar con más habilidad para poder hacer que la gente elija el candidato, como pasó con Patricia y con Horacio hace 2 años. Bueno, acordate, tema PASO en octubre es fundamental, bisagra y grieta para saber qué va a pasar el año que viene. Separamos y arrancamos Pan y Circo, el programa de mi amigo el señor descompuesto Jonathan Viale.
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0: Bueno, seguimos en Pan y Circo, 15:36, para que vean que estamos en vivo. Está linda la ciudad de Buenos Aires, 17 grados. Yo estoy trabajando de la locutora también, para no limpiar
1: el culo. 17 grados 5 décimas. No me saques el trabajo.
0: Wolman, ¿de qué vamos a estar hablando?
2: En un ratito, mira, primero te voy a estar contando que hay un nuevo parte médico de Mirtha Legrand.
0: ¿Cómo está la señora?
2: El sanatorio Mater Dei anunció que en el día de hoy que Mirtha está en un proceso de recuperación para poder volver a su casa. Eso significa que sigue en la habitación común. En seguimiento kinésico, porque estuvo muchos días acostada, entonces viste que tenés que hacer un poco de kinesiología, claro. También nutricional y clínico, y el próximo parte médico, si es que no le dan el alta el fin de semana,
0: eso
2: que ya ha pasado.
0: No sabemos cuándo le dan el alta, ¿no?
2: No te avisan, porque tampoco quieren que esté todos los periodistas.
0: Pero no hace el programa hoy, digamos.
2: No, de ninguna manera, se graba hoy, lo hace Juana como las últimas semanas. Y yo creo que el fin de semana no toco madera. El fin de semana, si no el lunes, van a dar otro parte.
0: Bueno, entonces en un rato hablamos del parte médico de Mirtha. Sí. Y vamos a hablar, quiero que hablemos de Radagast, que ayer le digo de Rada.
2: Ahí vamos.
0: Ese tema me interesa.
2: Fue uno de los momentos del año, sí, claro. Porque resolvieron, Mario Pergolini, de que estamos hablando, resolvieron muy bien la falta de un invitado, o sea, la ausencia de un invitado. Tengo los audios de cómo fue para el que se lo perdió.
0: Un beso a Rada.
2: Y tenemos también de Robbie Williams, que ayer, de alguna manera, se refirió, hizo una broma. En pleno show, amagó como que iba a saludar a Amalia Granata. Todo el mundo pensaba que hablaba de ella y hablaba de otro fan. No quiso lastimarla, me parece. No es que la ninguneó, creo que quiso hacer una broma y le salió bien. Okay. Y ella dijo que no fue a verlo al hotel, que justo tenía un cumpleaños.
0: Qué casualidad, ¿no?
2: En ese hotel, bueno, cuando estaba
0: esperando. Ahora lo charlamos, Dani, ahora en un rato contás los temas. Sí, que sí, tenemos una nota, ¿te parece?
3: Dale.
0: Viajamos a París, Gaby. Pone un poquito de contexto. Vamos a escuchar musiquita parisina, que lo tenemos del otro lado de la línea. Qué lindo,
1: qué lindo.
0: Creo que son 8:38 de la noche. Torre Eiffel, entiendo, está ahí. Y está nuestro amigo, el señor Sebastián Catalano, gran periodista económico de Infobae. ¿Estás por ahí, Seba? ¿No lo tenemos? Ahora lo vamos a... Y bueno, el tipo está en la Torre Eiffel.
2: No quiso.
0: Y nada,
1: bueno.
0: Hablamos. Con esta música de fondo, con el Champs-Élysées. Ahora voy a hacer esto. 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
0: Subile, Gaby, para recibir a Catalano. Seba, ¿estás por ahí?
4: ¿Cómo estás, Lucas?
0: ¿Cómo andás, querido? ¿Todo bien?
4: Bien, bien, muy bien, muy bien.
0: Escúchame, ¿estás de verdad en la Torre Eiffel, como informa acá Anita de la producción?
4: Sí, estoy en la Torre Eiffel, en el primer piso, en una recepción que están haciendo, que hizo la embajada para los empresarios y los funcionarios que participan de esta reunión de la Argentina. Uy, te hablo bajito porque en este momento están cantando el himno. Me tuve que salir un poquito del salón Gustavo Eiffel, donde se está haciendo esta reunión. Y justo cuando ustedes me estaban llamando, que se cortó, entró el presidente Milei, con Karina Milei y parte de su comitiva, los ministros y gobernadores ya estaban. Y ahora en este momento hay una orquesta de cámara con una soprano que hicieron algunos temas, unos cantaron algunas canciones, no sé, unas arias, sí. Y ahora están entonando el himno nacional.
0: O sea, ¿se puede decir, Seba?
4: ¿Tuve que correr un poquito?
0: Seba, estamos hablando con Sebastián Catalano, periodista de Infobae, editor de Economía, que estás en el mismo lugar en este momento donde está a punto de hablar el presidente, en el lugar donde fuimos a buscar inversión. Estás en el centro de los hechos, ¿no?
4: Sí, no sé si va a hablar el presidente, vino, ahora estaba prevista su presencia, pero había alguna duda, bueno, vino, probablemente dé algunas palabras no hay tanta gente, son unos pocos invitados, eran unos ciento y pico de invitados, hay una recepción bastante austera, por decirlo así, hay una copita, un jugo, una gaseosa, un poquito de vino, y bueno, por ahora es eso, no sé si va a haber comida, la verdad, llegamos hace un ratito, y por ahora estaba todo muy, muy tranquilo, justo llegó el presidente, ahora están entonando el himno como para darle cierre a estas dos jornadas y medias donde el gobierno hizo este segundo evento en el que busca, por un lado, buscar inversiones, como vos decías, y por otro, hacer un poco de evangelización del modelo, por así decirlo, porque el presidente viene y habla de lo que hizo, le preguntan sobre lo que hizo, sobre lo que va a hacer. Bueno, es un poco el tono de Argentina Week, que tuvo su primera edición en Nueva York en marzo, ahora esta edición, y probablemente se haga también en Nueva York nuevamente el año que viene, a principios del año que viene.
0: Seba, ahí estamos mirando a algunas cosas que están haciendo circular en el gobierno o que mandan algunos diputados. Hay 27.000, casi 30.000 palos de inversiones comprometidas. ¿Nos contás un poco eso? ¿Qué hay de cierto? ¿En cuánto tiempo? ¿Cómo es?
4: Bueno, lo publicamos en Infoay, que son inversiones más de largo plazo. Son inversiones de largo plazo. Son inversiones que tienen que ver con el RIGI. ¿Viste cómo son estos eventos? Algunas inversiones fueron genuinas de algunas petroleras europeas. Después algunas empresas argentinas aprovecharon para venir acá a anunciar que habían cerrado los RIGI. Bueno, ahí estamos. Ese es el número, ese número es correcto. Ese número es el doble de lo que se había anunciado en...
0: mucha guita.
4: En Estados Unidos. Y bueno, sí, son inversiones de largo plazo.
0: ¿Largo plazo son 10 años?
4: Petrolera,
0: ¿o son 24 meses?
4: 20 años. Largo plazo, algunas son 20 o más.
0: Claro.
4: O más.
0: Está bien. Ok. O sea, es una buena noticia, pero que es una buena noticia que se va a devengar en las próximas décadas.
3: ¿Qué quiere todo ya?
4: Todas las inversiones que tienen que ver con el RIGI son inversiones de bastante largo plazo. Claro. Así que, bueno.
0: Escúchame, Seba, ¿y cómo sigue ahora la ya te liberamos en dos minutos? ¿Cómo sigue ahora la gira de Milei? ¿Termina hoy, ya se vuelve mañana? ¿Vos tenés algún evento más?
4: Milei se vuelve esta noche. No, Milei se vuelve esta noche y ya esto es el evento de clausura de la jornada y el presidente se vuelve esta misma noche.
0: ¿Viste algo?
4: Ahí está hablando, mira, empezó a hablar.
0: ¿Qué? No le prestes atención, después te pasamos la grabación. Tenés que hacer la nota para Infobae, ¿no? Danos bola a nosotros.
4: Está hablando el presidente. Y a lo lejos se ve todo París iluminado, un poco del Sena y Sacré-Cœur al fondo en la altura, ¿no? La iglesia de Sacré-Cœur.
0: Qué lindo, Seba, qué lindo. Escúchame, dos cosas. ¿Escuchaste algo de Santilli con los gobernadores y las PASO, si hay acuerdo para suspenderlas si consiguen los votos?
4: Sí.
0: Sí,
4: hay mucha rosca al respecto. Los gobernadores tuvieron cenas entre ellos, hubo encuentros más chiquitos entre algunos, se habló mucho. Santilli te dice, seguimos hablando, están en eso, se supone que van a tener el número, se van a poner de acuerdo, pero falta todavía. Eso te dicen los gobernadores. Cuando uno le dice falta, no falta tanto, te dice falta todavía falta. Y claro, sigue negociando. Me parece que van a tratar de, sí, que va a avanzar la idea de sacar las PASO para hacer a último momento lo que la Cámara Electoral no quería, pero bueno, parece que va a ser. Hay movimiento de seguridad, así que por ahí el presidente se retira.
0: Muy bien. Bueno, Seba, ¿cómo sigue tu agenda? ¿Hasta cuándo te quedaste? Que hace unos días, me imagino, en París a disfrutar, ¿no?
4: Me quedo hasta mañana y ya no vuelvo, ¿no? Hay que trabajar.
0: Bueno, está muy bien. Escúchame, ¿cómo viste los precios y todo eso? ¿Tuviste oportunidad? No sé cómo fue la gira, si te invitaron a comer siempre o tuviste que ir a comprar una hamburguesa a algún lado. ¿Cómo viste los precios?
4: De ambos casos. Los precios de cuestiones que tengan que ver con alimentación y eso es bastante parecido a Buenos Aires.
0: Sí.
4: Y después lo que era más barato en términos de, por ejemplo, ropa, calzado y todo eso, que muchas veces era mucho más barato en Europa, sí. Bueno, ahora está bastante parecido.
0: Mira. Se equilibraron los precios de la industria textil. Bueno, se cortó. Se cortó, ¿no? Bueno.
1: Igual te digo, en París siempre es más cara la ropa que en otras partes de Europa.
0: Sí, es verdad, Europa, París es caro. Bueno, le agradecemos a Seba, ya está. Le mandamos un beso a Seba, porque aparte se tenía que ir a laburar. Se interrumpió su trabajo en Infobae. Búsquenlo, Sebastián Catalano en Infobae. Le mandamos un beso también a Daniela Haddad, que escucha siempre este programa. Que está haciendo la cobertura, está acompañando a la comitiva oficial en busca de inversiones. Buena noticia, por ahí se suspende las PASO, hay 27.000 palos comprometidos, y me quedé con lo de los precios del Morphy en Europa, que después en algún momento lo charlaremos más en profundidad con Seba, que me ha tocado hacer muchos viajes con él, un gran periodista. Separamos y vendemos temas de Dani.

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1: 3 de la tarde, 45 minutos, la temperatura actual 17 grados, la humedad 52%.
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0: Bueno, Turca, chicos, es momento de decirles que faltan 9 minutos para las 4 de la tarde y ya llega el ratito.
1: ¿Viene la cata o no?
0: Viene, sí, viene cata de liga hoy. No, viene una cata, la ideal, ¿no? Vamos a hablar con la gente de la ideal. La confitería La Ideal. Qué buena cata, muy rico.
1: Mucha gente del interior la conoce porque es una confitería emblemática del microcentro.
0: Sería ideal que la conozcan.
2: Claro,
3: es muy maravillosa. Bien, qué bien que estás. Chicos, es muy hermosa.
0: Yo he ido mucho, hay mucha rosca, claro. ¿Vos te gusta La Ideal?
3: Me encanta.
0: ¿Sos de así de cafetería tipo el Tortón y medio tradicional? Sí.
3: Sí.
0: ¿O son más starbuckera?
3: No, de confiterías antiguas me encanta. Sí.
0: 7 lucas me cobró un café ayer en Starbucks. Casi me muero. Le digo, pero esto.
2: Pero para
0: ¿De
2: qué tamaño?
0: Alto, un café como un espresso. Un americano.
2: ¿La mitad de ese termo?
1: Si la pagaste, culpa tuya.
0: Un café chiquitito. Le digo, me das un café. Yo siempre pido café en día.
2: Culpa tuya.
3: Sí.
2: La culpa tuya que vas a esa cadena yankee.
0: Sí, no,
2: decir, por ejemplo, alguna confitería.
0: Sí, claro. Culpa mía, porque me quedé
2: para igual el café paso. Es clave. Acá tenés que saber dónde tomar un buen café. Sí.
1: No, aparte sí, la ideal está en una zona donde están todos los teatros. Entonces, cuando alguien va al teatro.
3: Sí, es muy hermosa.
2: Sí, me gusta. ¿Habrá traído café, Gustavo?
0: Calculo que sí.
3: Tenemos
2: el Martínez. Es riquísimo el Martínez, ¿eh?
0: Vamos con esto. Ahora va a vender los temas Dani Avellaneda, ¿eh?
3: Arranco yo.
0: Arranca vos, dale.
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3: Sí.
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0: Yo me compré una, la agarré todo, estoy enloquecido, pongo el dedo, se me abre así la llave, estoy enloquecido.
3: ¿Pero te identifica todas las caras?
0: La mía es de dedo, no es cara.
3: Ah,
0: porque
3: okay.
0: Tengo miedo que me secuestren y me van a poner la cara. Entonces,
3: okay, puede ser.
2: Pero pará, es peor. Porque en realidad te pueden secuestrar o te pueden cortar el dedo.
1: Bueno.
0: No es la mejor venta para las
1: casas. No,
2: por eso.
0: Gracias.
3: Seguimos.
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0: Gracias, Anita, por valorar mi trabajo como actor y el de la Turca,
3: todo.
0: Con la paciencia que tiene. Bueno, Dani, ¿qué vamos a hablar un ratito?
2: Bueno,
0: imagino de mañana, ¿no?
2: Estoy tratando de chequear a esta hora si los jugadores de Benín están en Buenos Aires. Me dice un oyente que los vio por el centro con la ropa de Benín. Yo no tengo información de que Benín esté acá, pero sí escuché el rumor, no me lo confirman de AFA, que podrían intercambiar los rivales, que sería una solución, ¿no?
0: O sea, el del martes mañana y mañana.
2: Sí,
0: del
2: me confirma
0: martes.
2: A Maxi Venosi, me confirman que sí, que Benín está acá.
1: Pero pará, yo
2: mi
1: podría.
2: Compañero del oral deportivo y amigo.
1: ¿Alguien podría hacer juicio de que compró para ver Benín el martes y ahora le pusieron otro contrincante?
2: No le des idea, que hay muchos caranchos dando vueltas.
1: No, bueno, pues yo saqué para Argentina Benín.
2: Vos tenés la central. Vos imagínate esto. Vos tenés el ticket de cartón que dice Argentina-Burkina Faso. Están viendo qué hacen la selección argentina porque. A ver, el AFA sobre todo, porque Burkina Faso no voló para acá.
1: Ya no llega.
2: No llega.
0: O sea, son 17 horas netas de viaje.
2: No llega. Y estaba leyendo una buena nota de Alejandro Casar, que es un colega
0: Alejandro
2: de la
0: Casar
2: Nación,
0: González, sí,
2: un fenómeno. Escuchá esto. Lo levanta del portal africano Mega Sports. El viaje es sin duda excepcional, dice, ya que cada jugador y miembro del cuerpo técnico de Benín habla, afrontará un trayecto de casi 50 horas. El viaje de ida es el recorrido de Abidjan-París, que dura 6 horas y 25 minutos, una escala de 3 horas y 45 minutos en Roissy y un vuelo de 13 horas y 25 minutos entre París y Buenos Aires. 23 horas, 35 minutos de trayecto, imagínate con las escalas, para jugar con la selección argentina.
1: Creo que se arrepintieron de Benín.
2: Pero pará, si vos sos Benín, Benín está, finalmente.
1: Se arrepintieron
2: si
1: de Benín.
2: Si vos sos Benín, que venís Benín para acá a jugar contra Messi, ¿qué haces cuando te proponen, che, tenemos un quilombo? Imagínate el enviado de Chiquitapia. Tenemos un quilombo, necesitamos que jueguen mañana. Y yo sí soy la Federación Beninense de Fútbol, le digo. Pero de ninguna manera, yo juego el martes. Claro. Con Messi. Imagínate que los jugadores que se ilusionaron. No, es un escándalo.
0: ¿Sabes lo que es para venir a jugar con Messi? Debe ser como para nosotros hablar.
2: Bueno, claro, porque, a ver, y la bronca de los jugadores de Burkina Faso, después te voy a ampliar, porque esto, si no, se va a hacer largo y eran la presentación de los títulos. Hay un periodista que se llama Román Molina, de investigación, que acá contó cómo fue la historia, ¿no? Que tiene que ver con el pedido de viáticos de los jugadores de Burkina Faso, que dijeron, che, pero tenemos que viajar 50 horas para llegar a Buenos Aires.
1: En económica.
2: Claro, y encima tenemos que ir en económica.
1: No se reclinan las butacas.
2: Además, hoy juegan a las 7 y cuarto Independiente Instituto, en el arranque de la undécima fecha, Independiente Rivadavia y Gimnasia de la Plata, y este es el partido del Prime Time, que es un partidazo, que la gente baje el volumen y escuche el Oral Deportivo mientras lo mira. Vamos a estar minuto a minuto. Boca con Unión. Un Boca que está mejor parado que nadie, porque ayer, no solamente eso, Boca está mejor parado que nadie porque puede ganar un montón de títulos de acá a fin de año, y Estudiantes de la Plata ayer quedó eliminado.
1: Lo va a ganar, tranquilo.
2: Con Platense
1: tranquilo,
2: la Copa Argentina.
1: Ya lo ganó.
2: Tranquilo. No hay manera de que a Boca se le escape un título este año.
0: Bueno, después nos contás más, Dani.
2: Sí, claro.
0: Para hacerle un buen tributo a Johnny, vamos a hablar un poquito de la agenda que está pasando a nivel parlamentario. Ayer la diputada Silvana Giudice, que ahora es libertaria, estaba en el PRO, bullrichista, presentó un proyecto de ley, más que nada un proyecto de resolución, para expulsar, para echar, para apartar al señor Juan Grabois de la Cámara de Diputados. Dice, la honorable Cámara de Diputados de la Nación, de honorable ya no tiene nada, pero resuelve excluir del seno de esta honorable Cámara de Diputados al señor Juan Grabois. Por desorden de conducta en el ejercicio de sus funciones, en los términos del artículo 66 de la Constitución Nacional, en base a los hechos acaecidos en las reuniones plenarias de las Comisiones de Defensa Nacional, de Legislación Penal y de Relaciones Exteriores. ¿Tenés los audios de Grabois de los últimos días? Ahora lo vamos a escuchar para recordar qué pasó con Grabois. ¿Por qué quieren echar al pobre diputado Grabois de la Cámara de Diputados? En la cual expresó agravios en forma reiterada a las autoridades del plenario, a sus pares y a los presentes con expresiones injuriosas y descalificativas, dice la diputada Giudice. Incitando a la confrontación física y provocando la interrupción definitiva de las comisiones. ¿Qué había dicho? ¿Qué había hecho y dicho de la voz? Escucha.
4: De patria, soretes, colmeros de mierda. Soretes, colmeros de mierda. Vende patria, entregadores. Vende patria, entregadores. Vos andás al gimnasio, imbécil. Enano. Enano,
5: Andá aquí, andá.
0: Bueno, anda al gimnasio, cagón.
1: ¿Cuánto amor?
0: Tonta. Expresiones horribles para un diputado. Después estuvo Grabois ahí peleándose con Bonelli diciendo que él es así, que es transparente. La verdad que merecemos mejores diputados. Yo igual, más allá de, ahí lo estamos viendo a Grabois, de lo que dijo y de las barbaridades, yo lo cuestiono a Grabois por la doble moral que tienen todos los políticos de este país. Él ahora está enojado con la ley de tierras porque la Corte Suprema avaló la posición del gobierno de poder vender tierras a los extranjeros. Yo me acuerdo y siempre lo voy a recordar hasta el último día. Grabois hizo campaña para ser presidente diciendo que iba a regalar lotes para la gente. Engañó a la gente que hay una crisis habitacional terrible en este país diciendo que le iba a regalar lotes, que iba a expropiar lotes en Tigre, en el norte de la Ciudad de Buenos Aires, no en Tucumán, en Chaco, acá en la Ciudad de Buenos Aires, de las tierras más, no es que sean malas tierras las otras, pero los lotes más caros del país, las iba a expropiar, iba a regalar 1 millón de tierras. Obviamente perdió las elecciones, no regaló nada y usó un recurso escaso para tratar de engañar electoralmente a la gente. Los que no engañan electoralmente a la gente son los del rotativo al aire, dale.

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1: Hora 16, cielo algo nublado en la ciudad de Buenos Aires, la temperatura 17 grados 5 décimas, humedad 51%.
2: Javier Milei aseguró que la Argentina está muy apta para poner data centers.
1: El presidente, durante la Argentina Week en Francia, resaltó que en el país hay sectores que empujan el crecimiento.
3: Que sí, verdaderamente son muy pujantes y que son los que están empujando el crecimiento en este momento, que son, como por ejemplo, el sector de petróleo, el sector del gas, el sector minero y nuestro campo. Y a esto le sumamos lo que estamos logrando en economía del conocimiento y la apertura que estamos haciendo para que Argentina se convierta en un hub de inteligencia artificial, porque es muy apto Argentina por tierras extensas, inhóspitas, frías, como para poder poner los data centers.
2: Trasladaron a Piti Álvarez a un hospital psiquiátrico de la localidad bonaerense de Castelar.
1: En tanto, este lunes se le realizarán las pericias correspondientes en el marco del juicio por el crimen de Cristian Díaz, que se mantiene en pausa hasta conocer los resultados.
2: Una alumna recibió una descarga eléctrica en una escuela de Catamarca cuando tocó de manera accidental un cable.
1: Ocurrió en el colegio privado María Montessori del barrio Villa Cubas. Personal médico confirmó que no presentaba quemaduras ni heridas visibles de gravedad.
2: Hinchas de la selección temen que se pueda suspender el enfrentamiento ante Burkina Faso.
1: Informa Amanda Pizarro.
4: Móvil. A un día del partido en el Monumental, la selección rival, también conocida como Los Potros, aún no llegó a Buenos Aires. Medios africanos afirman que la federación argumentó complicaciones con los vuelos. La reacción de los hinchas mientras esperan para retirar sus entradas en las afueras de la cancha de River.
5: Sí, la verdad que es la primera vez que escucho esto. Me parece un problema. Nosotros nos vamos de viaje justamente en un par de días, así que si se llegara a posponer sería un problema para nosotros. Así que esperemos que puedan llegar.
4: Desde el Monumental, Amanda Pizarro, Radio Rivadavia.
2: Sorteo de la quiniela.
1: En la matutina de la ciudad salió a la cabeza el 5.521 y en la provincia de Buenos Aires el 2.897.
2: El tiempo en Buenos Aires, cielo algo nublado, temperatura 17 grados 5 décimas, humedad 51%.
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0: Seguimos en Pan y Circo, 17.05, 24 segundos. ¿Qué temperatura hace, Turquita?
1: 16.05, 17.5, la sensación térmica. Hermoso está.
0: Está linda la temperatura,
1: sí,
0: ¿eh?
1: Muy lindo.
0: ¿A qué hora llueve?
1: Se va a alargar a las 4 de la mañana.
0: En 12 horas.
1: Sí.
0: Perfecto.
1: Hasta las 2 de la tarde, no mucho más.
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0: ¿Eso es todo por ahora?
1: Eso es todo por ahora.
0: Vamos a saludar al señor Gustavo Nani.
2: Muy bien, un placer. ¿Cómo está? Muy bien, un placer. Muchas gracias.
0: Chef de la Ideal. Chef,
2: claro,
0: pastelero.
2: Chef pastelero, chef general, se llama. Chef general. Ejecutivo, sí.
0: Chef ejecutivo. ¿Qué es un chef ejecutivo? ¿Por qué decís chef y no chef? ¿Se dice chef?
2: Sí, yo digo chef.
0: Chef.
2: Chef. Como tantos años con muchos chefs internacionales, claro, y se queda como seteado.
0: Claro, decir chef es medio.
2: No, está bien, van igual, ¿eh?
0: Van igual, ¿no?
2: Sí, totalmente.
0: ¿Qué hace un chef ejecutivo de un lugar como La Ideal?
2: Y coordina todos los equipos de cocina. Ahí sí. Tenés cocina, panadería, sanguchería, pastelería, recepción de mercadería, bien, horarios, planificaciones, como un general de todo.
0: Si me pide una milanesa, ¿vos estás a cargo o solamente la pastelería?
2: Sí. También. Tengo un segundo ahí en cocina, un sous chef, pero sí, estoy como con todo el menú compuesto ahí en la.
3: ¿Y de qué hora a qué hora sirven comida?
2: La confitería de las 7 de la mañana hasta la 1 de la mañana, todos los días, de lunes a lunes. Si vienen a las 7 y se pide una milanesa, sale una milanesa.
1: Mira, qué maravilla.
2: De hecho, hay mucho turismo que como que desfasado en horarios, y muchas veces 8, 8 y media de la mañana salen hamburguesas, lomitos.
0: Qué locura.
1: Sí. Qué bien.
0: Qué locura.
2: Pero bien lindo.
0: ¿Cuánto hace que esté La Ideal?
2: Y abrió 2022, fines de 2022. Estuvo cerrada 6 años en restauración.
0: ¿Y fue fundada cuándo?
2: 1912.
0: ¿1912?
2: Sí.
0: Qué loco.
2: El mismo año que se hundió el Titanic. Para tener un viaje en el tiempo ahí.
0: Qué locura.
3: ¿Y vos desde cuándo estás?
2: Yo estoy un año antes de la apertura, casi. Sí, noviembre del 21.
3: Ah, pensé que 2011.
0: ¿Y qué cambiaste? ¿Cómo ayornaste La Ideal, que es un lugar de hace más de 100 años, al mundo de hoy?
2: Sí, yo estaba en un hotel ahí en Puerto Madero, me llamaron para hacer esta reapertura, que querían, porque mueve más lo que es un 80-20 pastelería que lo que es cocina.
0: Mira,
2: ¿no?
0: Claro.
2: Pues una confitería. Sí. Entonces, bueno.
0: Más rentabilidad también, ¿no?
2: Claro, tal cual. Quería salir un poco de la confitería tradicional, que es la torta, y le traje algo para que ponga unos alfajorcitos. Ahora, ahí hay todo un poco. Pero estos son chiquititos, los otros son como XL. Esos son más power.
0: Espectacular.
2: Pero quisimos hacer como una pastelería más actual, más francesa, de mini porciones y no la torta tradicional de confitería.
1: Sí.
2: Entonces tenemos en la entrada la confitería a la derecha de un takeaway como para llevar. Y tiene, bueno, eso son cosas que hacemos ahora para Halloween. Todo chocolate es la cartera.
0: ¿Y la calabaza?
2: Claro, todo chocolate. Hay una cartera para el día de la madre.
0: Muy bien.
1: Es una carterita,
2: muy bien.
1: No lo puedo creer.
2: Pero.
3: Así que para tiene, la cartera
0: que la mano esto.
3: Más no, a madre.
2: Sí, ¿no? Sí.
1: Ah.
2: Es chocolate, ¿eh?
0: Mira lo que es esto.
2: Es chocolate que está aerografiado y adentro tiene calaveritas y gusanitos y demás.
1: Qué maravilla. Bueno,
0: muy bueno.
3: La cartera de.
2: Es de chocolate.
3: Chocolate también.
2: Chocolate amargo, chocolate con leche.
0: Está de moda hacer cosas del mundo real con chocolate.
2: Sí,
0: ¿no?
2: siempre hicimos. Pero sí, siempre está como tendencia a hacer como figuras y demás.
0: ¿Y la gente se pide esto para llevar o se lo come en el lugar?
2: No, es como para
0: llevar. Take away.
2: Sí.
3: ¿Para cuál es la hora pico de La Ideal, que está abierto de 7 a 1 de la mañana? ¿Qué es la noche, el teatro?
2: No, merienda. El teatro se mueve viernes, sábado, que es como el fuerte del teatro. Ahí está la vuelta a la calle Corrientes, está
1: sí.
2: A la vuelta del Gran Rex.
1: ¿Cuál es el público más fuerte?
2: El de la merienda, el de las 4 o 5 de la tarde hasta las 8 de la noche, ese público es la hora pico. Como
3: ¿pero que son turistas, gente de las oficinas?
2: Y hay mucho turismo. Hoy en día el turismo como es bastante
3: Vermont.
2: De vuelta, sí.
0: Ciclotín.
3: Pero turismo
2: de exterior.
3: Exterior, sí. No del interior.
2: Interior es más cuando son fin de largo, cuando son como fin de ese.
3: Claro.
0: ¿Qué te pide el turista? ¿De dónde viene el turista? De todos lados.
2: Sí, hay muchos brasileros, uruguayos.
0: ¿Qué comen?
2: Españoles. Van como a lo clásico. De lo que es dulce piden más para ver los alfajores, no sé, hay un queso dulce, hay muchos petit gâteau, digamos, que son las mini tortitas.
0: ¿Petit gâteau es una? ¿Tenemos un petit gâteau acá?
2: No, porque eso requiere frío, entonces.
0: Lo trajimos.
3: Es un gatito.
2: Es una porción individual y no la torta entera, ¿no?
0: Okay.
2: Pero bueno, están todos ahí. Pero sí, piden salado también, piden el clásico vermú que está, piden como cosas, el T 1912, que es una rueda que es como para compartir.
0: Eso está muy de moda, ¿no? ¿Cómo se llama la degustación que viene como esa bandejita de tres pisos?
2: Que viene como en piso, sí. Esa tenemos ahí como esa rueda que son tres rectángulos y después está para el vermú y hay un pie como con tres platos en diferentes escalas y demás.
0: ¿Y comida qué es lo más popular o lo que más se pide.
2: Y comida, lo que es bueno, está la clásica milanesa, el lomito, hay unas pastas de
0: cordero.
2: ¿De
0: qué es? ¿De qué la hacen?
2: De lomo.
0: De lomo.
2: Uf. Pero,
1: qué rico.
2: Y después están pastas.
0: ¿Eso lo armaste vos?
2: Sí, lo armamos con el sous-chef, sí.
0: ¿Por qué elegiste el lomo como carne?
2: No, venía ahí la milanesa lomo porque es tierna, como nunca falla, digamos.
0: Claro.
2: Es como que
0: pero es caro el lomo.
2: Para, sí, es caro.
0: Es caro.
2: Pero bueno. Después está Pelleto, o hay, otro,
0: hay, varias
2: hay otros cortes, tal cual. Pero
3: dijiste vermú, ¿y tragos también piden?
2: Tragos piden bastante, que de barra tienen una carta de whisky, tienen una carta de tragos, los clásicos. Pero sí, sí, hay vinos, hay.
4: ¿Y los sándwiches de miga qué estilo son?
2: Tiene hambre, Daniel, ya lo conocemos.
4: Vamos primero con los salados y después con los dulces.
2: Esto hay de crudo, gruyere y rúcula, después creo que acá hay de lomito, es el integral. Después hay de lomito, el clásico de jamón y queso.
0: Mirá.
2: Yo soy como medio histérico, le voy a agarrar uno manos limpias siempre.
0: Sí.
2: Pero en lo que es el ensamblado, sí. No sé si lo llegan a ver el sándwich.
0: Mostrá a la camarita esa.
2: Es como tiene sus capitas
0: más
2: ahí.
0: Cerca, más cerca, más cerca.
2: Acá, vamos ahí.
0: Ahí está, mira, tiene como claro.
2: Tiene como todas capitas. Bien. Sí.
1: Claro,
2: es como.
1: Perfecto.
2: Hay que estar como pastelero, soy bastante
4: es de
2: así.
4: De autor, mira.
0: Es de autor, claro. No se conoce mucho.
3: Estoy viendo, viendo el packaging. También hay gente que viene y compra takeaway o sí. Para regalar.
2: Sí, sí, en la entrada hay una tienda, sí, que es para el que no quiere consumir en
0: cualquier
2: cafetería y se lleva.
0: Ah, ahí está ese.
2: Hay de lomito y cheddar también, así que bueno, traje esas tres variedades que agarramos.
1: Ahora, hablando de la pastelería, sí. Digo, estos macarons, esto es muy difícil hacerlo.
2: Eso tiene su.
0: Los macarons, sí.
1: Esto tiene
2: su encanto. Eso es harina de almendras, azúcar impalpable y un merengue. Es como los clásicos son harina de almendras y después tiene diferentes trufas en base a chocolate de rellenos. De pistacho, de chocolate amargo, de frutos rojos.
0: ¿Es sano el macarón? Porque como está hecho con huevo.
2: Sí, sí. Sí. De hecho es apto celíaco, porque no
0: tiene harina.
2: No tiene harina.
1: Pero tiene manteca, tiene.
2: Pero tiene harina, no, harina almendras tiene. El relleno es chocolate con pastas, con cremas.
3: ¿Y en la caja qué hay?
2: Y en la caja son los alfajores, acá están los chiquititos que son como mini, como tipo souvenir.
3: ¿También son de almendra?
2: No, ahí hay de todo, hay maicena, hay de membrillo, hay choco blanco, pistacho. Hay uno de Bailey, que es un licor, bueno.
0: Pero todo esto es tipo takeaway, ¿no? La gente no te pide un alfajorcito así.
2: Para comer en la mesa se piden estos que están acá, que están para ofrecer, que están en la carta, pero son power, ¿sí?
1: Quedan esas bandejitas que vienen como un poquito que
2: estoy en el platito, se me trabó la
0: pasa nada, no,
1: Ahora, el edificio en sí, ¿costó mucho restaurarlo y conservar toda esa antigüedad? Porque es maravilloso.
2: Sí,
1: es muy lindo, pero conserva toda la estructura antigua.
2: Estuvo 6 años en restauración.
1: Uf.
2: O sea, desde los pisos que se hicieron en base a los pisos de mármol de época, la restauración de todos los bronces, el vitró, toda la cúpula que tiene divina.
0: ¿Cambió de dueño o es el mismo?
2: Sí, es otro grupo astronómico, sí. Pero nada, tiene todo ese vitró, ese dorado a la hoja, nada, los techos, las colas. Estaba muy, muy, muy venido abajo. He ido a la confitería cuando era más. Se hacían fiestas y demás.
1: Claro.
2: Digo que costaba.
0: Mira lo que hicieron.
4: Es eso, bro.
2: Estos son sabores.
0: Voy a mostrarlo acá para
3: el tamaño.
2: Ese es uno tipo. Ese es uno que es el ideal, que tiene pasta de maní y demás. Es muy rico. Y después hay, bueno, pistacho, marplatense, santafesino.
3: Yo quiero probar uno chiquitito de los de allá.
2: Eso, le paso esto ahora. Sí, abre ahí. Muy bien.
1: Ahora, mencionaste lo del Titanic por algo en particular.
2: Sí, tiene mucha. El salón, en base a la película que tiene las columnas del Titanic,
1: claro.
2: Que era como el salón.
0: ¿Está inspirado?
2: Es como. No, es como mismo año, que era muy.
0: Claro, es la época.
2: Claro, sí. Es esa época de la Belle Époque. Que
0: la Belle Époque,
2: claro. Sí, totalmente. Y es como muy un viaje así en el tiempo. De hecho, entra mucha gente que iba con el abuelo, con la madre a comer, que hizo, no sé, la despedida soltera de la madre ahí, le traen los menús.
1: Claro.
2: Sí, de 1930, de madre.
0: Claro, son mi bisabuela.
2: Claro, sí, entra mucha gente.
3: ¿Los alfajorcitos vienen con algún manual para abrirlo?
2: Sí,

0: Y bueno, y hubo como una caída ahí en lo gastronómico.
1: ¿No está caro el argentino cara para comer? Vos que debes viajar por el mundo buscando cosas.
0: Sí, es una gastronomía lo bueno, hablando así, sí. Es como que es un precio. Para el turismo le parece caro.
1: ¿Y por qué? ¿Por los impuestos? ¿Porque tiene mucha rentabilidad?
0: No, en lo que es mercadería es bastante elevado el costo también. Yo hago costos, hago todo, y el costo de la buena materia prima es bastante elevado. Claro. Entonces uno cuando hace el costo, no es que le dé un producto económico, sino que es un producto caro. Entonces hay que mantener el precio, el valor de lo que es ganancia y demás, pero bueno, es ayornarnos
1: a eso también. No queda otra, digamos.
0: Se puede bajar el costo con otra mercadería, pero nosotros apuntamos como a producto de excelencia y bueno.
1: Todo esto lo que. Vos sos como una especie de betular del lugar, ¿no?
0: Sí, a Betu lo conozco.
1: Lo queremos betular,
0: sí, obvio, totalmente.
1: Uh-huh. Esto lo implementaste vos.
0: Esto lo vamos haciendo con el grupo, sí, son 14 pasteleras que tengo.
1: ¿14 pasteleras? Es un batallón.
0: En
1: todo el turno,
0: sí. En cocina son casi 60 que tengo a cargo en total. Mirá. Es un número.
1: ¿Y de dónde sacás las ideas? Por ejemplo, este alfajorcito que está acá.
0: Sí,
1: que
0: ese es el licor este que hablábamos antes.
1: Espolvoreado,
0: ¿sí?
1: Con oro.
0: Sí, oh. Muy bien. Eso está salpicado así porque ese licor es de Baileys ese, así que nada, tiene eso.
1: ¿De dónde? No digo chorear porque sería muy fuerte, pero ¿de dónde inspiras todo esto?
0: No,
1: esto, a Francia, a París, a...
0: No, esto vamos libros y demás que chusmeamos. Alfajores, no hay muchos libros porque internacionalmente el alfajor es algo nuestro y no es tan
2: hay
0: de afuera.
2: Hay un mundial, pero siempre lo ganamos.
0: Hay un mundial. Ahora hay exposiciones solo de alfajores, es como que ese de chocolate.
1: La truca se clavó un macarrón, desapareció.
0: ¿Estaba bien o no?
3: No,
0: muy bien.
3: Está riquísimo, pero lo mordí lo
1: se va desarmando, claro.
3: No, riquísimo.
0: Claro, porque tiene, es bastante húmedo, sí.
2: Pero el alfajor de pistacho es espectacular.
3: Ah, ¿sí?
0: Bien, hacemos las pastas, todo, todo lo que se hace en la confitería se produce en la confitería.
2: Ahora te hago una pregunta.
0: Sí.
2: El horario pico es la tarde.
0: Sí.
2: ¿Hay gente que tiene que esperar o esperar afuera o reservar?
0: Y a veces se hace cola, sí. De hecho, tiene dos pisos que abre viernes, sábado y domingo, el primer piso. Entre los dos pisos son casi 500 posiciones que tiene para sentarse. 500 lugares.
1: Es un montón.
0: Es un montón. Pero sí, a la hora pico se hace cola, no mucha, pero se hace una cola de una demanda en los dos pisos.
1: ¿Cuántos lugares como la ideal hay acá en la Argentina? No hay muchos, ¿no? Que tengan 100 años. O sea, tenés el Tortoni, ponele.
0: El Tortoni, las Violetas, que no sé cuánto tiene. Hay un par de bares notables también,
1: claro,
0: que son...
1: Pero hace 10.
0: Pero sí, son contados. De hecho, bares notables son muchos. Hace poco estuvo la noche de los bares notables, hace poquito.
1: Uh-huh.
0: Y siempre está ahí presente la ideal. Después está la noche de los museos, que también está por ser un edificio histórico. Y cuando estaba en restauración, de hecho, venían inspecciones para ver que no se haga algo que no sea... deteriorar el edificio.
1: ¿Le cocinaste a algún famoso? ¿A una vez le hiciste algo?
0: Sí, sí, bueno, a muchos. Trabajé mucho en hotelería, casi 20 años en Park Hyatt, en Hilton, en Alvear y demás.
2: Ahora el famoso es el que trabaja con Rocío Marengo en Canal 9.
0: Claro, estuve en Canal 3 en Cuchinar, en Cocineros Argentinos, estuve por varios lados.
1: ¿Y en el hotel o acá? ¿A quién le has dado?
0: Y a Mirta le hicimos el catering casi 7 años con un hotel. Sí.
2: ¿Del programa?
0: Del programa, sí.
1: Mira.
0: Después el G20, claro. Bueno, a muchos... presidente, famoso, Ricky Martin, Luis Miguel, como mucho.
1: ¿Qué come Ricky Martin, por ejemplo?
0: No, era estar ahí, pedía mucho más saludable, tienen como un nutricionista que le pasa el menú, como los jugadores. Claro. En pandemia estaba en el hotel que venían todos los jugadores, los equipos, para hacer las eliminatorias y demás.
1: ¿Los M&M de Ricky es verdad o era Luis Miguel ese que comía solo M&M y azul? ¿Cuál era?
0: No me acuerdo quién era ese. escuché uno que era como una...
1: Tenía que hacer un fuentón
0: una leyenda,
1: de M&M.
0: Muy bien.
1: ¿Te pidieron alguna vez una cosa rara, así tipo, mira, quiero un macarrón solamente de lechuga, me lo puedes armar?
0: No, sí, macarrón salado. ¿Macarrón
1: salado?
0: ¿Y qué le metes? Tipo caprese, tipo...
3: Roquefort,
0: qué sé yo. Sí, ahí hay mucho, ahora de hecho hablamos de los alfajores, hay muchos alfajores salados, es como se fue para todos lados.
1: ¿Y de qué es el alfajor salado?
0: Y hay de queso, que con el chocolate va muy bien, pero bueno, le van metiendo... Sí, bueno, es tremendo.
2: ¿Ya después de la empanada de dulce de leche?
3: Ahora, el rango etario que va al lugar, más allá del turismo, ¿cuál es?
0: Y, sí, gente mayor.
3: Gente mayor.
1: Sí. Más 30, más 40.
0: Más 30,
1: no van,
0: más 40. Más pibes 40. Van por ahí, los que estudian arquitectura, los que...
2: Los pibes pueden bailar a las 7 de la mañana como una milanesa.
0: Bajón, los que estudian, claro. Sí, más por el lado edificio.
2: Claro, este chiquito era
0: para que lo va a probar. Sí,
4: lo que pasa es que...
0: En nuestra posalidad.
3: Claro,
0: que el de los sábados a la madrugada y demás, claro, que a las 7.
1: Claro. Como caen.
4: A ver cómo viene Dani. Porque Walmart no fue por una cosita chiquita. Yo
0: está muy bien.
3: Entero,
0: ya comió los salados y ahora va por el de pistacho ahí. Muy bien.
2: No, después vuelve los salados.
1: Mostrá el relleno, Dani. Mira qué es eso, boludo.
0: Sí, hacemos que tenga una presencia una importante.
1: Sí, esa le 50 lucas al favor, ¿no?
0: No está tanto.
1: Es puro pistacho.
0: Es pura pasta de pistacho que hacemos ahí divina.
1: ¿No estás podrido el pistacho?
0: No, tenemos alfajores nada más.
1: Viste, pero todo fue
0: como
1: el mundo
0: como una pistacho, saturación de pistachos.

0: de todo, pero vende.
1: Sí, sí, es como que mucha gente entra y tiene alfajor de, como que va directo al pistacho.
2: Puro pistacho.
0: ¿Dónde se come mejor en el mundo?
1: No, eso no lo podría decir porque no he probado todo el mundo.
0: Pero no, me imagino.
1: No, yo creo que acá, a nivel carnes y demás, es un país.
0: Buenos.
3: Y pastelería.
1: Sí, creo que sí. Y pastelería hemos levantado mucho el nivel, de hecho en la Copa del Mundo y demás, pastelería está muy bien ubicado, que antes estábamos, no sé, 15, 20,
0: sí.
1: Ahora estamos dentro del top 10 y es muy... Es muy interesante.
2: ¿Sabes cuántos empleados en total tiene La Ideal?
1: No, porque creo que llega 14. a 100. Es un lugar muy, muy grande.
2: Y aparte está abierto 7 días a la semana.
1: Son 3 turnos de lo que es empleado.
0: ¿Vos comes ahí? ¿Cuántas veces por semana comes ahí?
1: ¿Cómo cuando estoy ahí? ¿Cómo? Sí, como, ¿eh? Pero sí. Como menú personal, ¿eh? No es que como de a la carta.
0: ¿No le pedís? Ah, okay. Ah, o sea, hace lo que querés, digamos.
1: El menú, el que comen todo.
0: Ah,
1: el
0: comen todo.
1: Personal,
0: claro, claro, tenemos un pulpo a la gallega.
1: No. A veces sí, cuando tengo un antojo de algo, pero no.
0: ¿Cocinas todavía?
1: Sí, todavía cocino.
0: ¿En serio?
1: Sí, doy clases ahí en La Ideal o fuera, pero...
0: ¿Pero podemos ir un día y verte ahí con una sartén haciendo
1: sí,
0: algo?
1: Sí, sí.
3: Ah, mira vos.
1: Qué bien. Lo que es el despacho, sí.
4: Y uno, muchos alumnos, gente que quiere aprender pastelería, cocina.
1: Sí, yo doy una clase por mes generalmente y son clases que llegan a 70 personas.
2: ¿Ahí en La Ideal?
1: Sí, en el primer piso. En el primer piso, se arma como un teatro. Y damos una clase.
0: Un summit de pastelería.
1: Un unplugged, dijo.
0: Un unplugged. Un summit de. ¿Qué es lo más difícil de hacer en pastelería? Que oye, che, esto es un.
1: No, mantener. Hay una chica que hace chocolatería, que es Brisa, que hace. Que
0: ah, esto
1: junto conmigo.
0: Difícil, claro.
1: No, es como todo hasta es prueba-error, hasta que uno agarra ya la mano. Pero pastelería es como mantener una actitud, como. Ser como un estándar de todo, es como lo más complejo a reeducar a la gente, ¿no? Es como. Porque
0: no te entiendo mucho, a ver cómo
1: esto se hace como estandarizado.
0: Sí.
1: Y no es que lo hace una sola persona, por ahí son 4 haciendo alfajores.
0: Ah, tenés que enseñar a los 4 lo
1: tenés
0: mismo.
1: Que no lo haga más alto, más bajo, es como
3: porque
1: estarle
3: es muy
1: encima.
3: Exacta la pastelería. Claro,
1: es todo muy física, ¿sí? Química, ¿y la temperatura del horno.
2: ¿Hay algo que vos hayas dejado de comer para decir, ya está? No puedo comer más alfajorcito, no puedo comer
1: no,
2: más.
1: No, pero soy de probar todo en su justa medida para saber que no le hayan pifiado nada. A veces pruebo y le digo, la masa está muy seca y lo ensamblaron o lo armaron y ni cuenta se dieron. Pero es como. Estarle encima todo para ver cómo está saliendo.
0: ¿Cuánto es el delivery o el takeaway del negocio y cuánto es la confitería en sí, más o menos?
1: No, y delivery tendrá un 20%.
0: Ah,
1: de bastante. No hacen delivery, sino es para comprar y llevar. No es que
0: takeaway, ok.
1: Claro.
0: Take
1: pero sí.
0: Tiene
1: tiene una movida bastante importante.
3: ¿Para fechas especiales tienen bombonería, todo eso?
1: Sí, está todo el año, pan dulce hay todo el año. Ah, es mira. Como algo tradicional.
0: ¿Cuánto está el kilo de pan dulce?
1: El pan dulce está a 36 ahí, el de kilo.
0: El de kilo. El de kilo, o sea, un pan dulce más barato que el de la plaza.
2: Pero sí, pero viene. ¿Cuánta gente compra pan dulce fuera de temporada?
1: No, mucha gente ¿sí? Viene a comprar pan dulce, sí. Mucho el turismo dulce, que compra pan dulce y mucha gente como Ana, fanática del pan dulce. Que
0: yo lo comería
1: mate,
0: todo el año.
1: Pan dulce.
0: A mí me encanta el pan dulce, espectacular.
1: Pero bueno, para la próxima traemos pan dulce.
0: No pasa nada.
1: Pero sí, ahora está toda la movida ya, Día de la Madre, Halloween, ya arranca fiestas. Con todos los turrones. 31 de octubre.
2: Fin de octubre. Sí.
0: Mira.
1: Día de la Madre, el tercer domingo.
0: Y meten las arañas, todo.
1: Sí, ponemos ahí unas calaveras también de chocolate y demás, pero sí.
2: Que cada año está. Si bien es un festejo extranjerizado,
1: sí.
2: Cada año se festeja
0: y bueno, importamos,
2: más.
1: Sí, mucho ¿no? Más.
0: Importamos,
1: sí.
0: Claro, cosas de la cultura.
1: Todas, sí,
0: totalmente. Sí.
1: Es como San Valentín, ¿no? Como todo, ¿no?
0: Pero a usted le sirve porque venden más calaveras.
1: Sí, hace cenas, todo.
0: Claro, ¿y cena de Halloween?
1: No, cena de San Valentín, como todo lo que fuimos así agarrando.
2: Y por ejemplo, para el Día de la Madre tienen reservas, ¿se puede reservar esas cosas?
1: Sí, se puede reservar, tiene. Por la página y demás tiene el programa para lo que reservas. Sí, se hacen reservas.
0: ¿Cuál es el plato que vos me digas, che, voy a La Ideal, tengo que comer esto?
1: Y el vermú es muy lindo, es muy amplio, pero
0: el
1: vermú, sí.
0: El vermú no es un vermú ese.
1: Es el vermú como todas croquetas, quesos y fiambres, escabeche, es como lindo, es como un aperitivo tal cual.
0: Claro. Y dan vermú también.
1: Sí.
0: ¿Qué vermú dan?
1: Vermú tenemos el carpano y si no está el otro vermú, se me fue el nombre ahora.
0: ¿Rosso?
1: ¿No? Sí, rosso y bianco, los
0: rosso
1: dos.
0: Y bianco. Sí.
3: Bien.
1: Sí,
0: es
1: bien,
0: un buen concepto.
1: Bien.
0: Y hay gente que toma vermú.
1: Hay gente que toma solo vermú. Sí. Y los té son todos en hebras. Sí, hay un concepto. El té también es un fuerte de la confitería.
2: Ahora, pero, no te preguntamos, porque alfajorcito, muffin, tortas.
1: Tortas, sí, cookies.
2: ¿Cuántas clases de tortas tienen?
1: No, y de los chiquititos, de los que son monoporciones, son casi 12 variedades. Y de tortas grandes hay 4, pero se piden, hay torta de boda, hacemos todo.
2: ¿Cuáles son las 4 variedades?
1: Las 4, hay una de chocolate con dulce de leche, crema y frutos rojos. Después hay una Balcarce, hay un cheesecake, hay una selva negra.
0: ¿Cuál es tu preferida?
1: A mí me gusta mucho lo de chocolate. Todo el día chocolate y dulce leche, soy como adicto.
0: ¿Estás cansado? ¿Es un pastelero come chocolate en la casa?
1: Sí, sí, totalmente. Chocolate amargo. Vamos para el amargo. Estábamos pasando de no tan dulce.
0: ¿Te comes una porción en tu casa de torta?
1: Sí, sí. Ayer, de hecho, hicimos en la tele una clásica que era el bizcochuelo, durazno con crema, dulce leche y merengue.
4: No falla, ¿eh?
1: Y esa no falla, como un clásico.
3: La comiste.
1: La hice totalmente.
0: Te agarra un pico de azúcar, ¿viste?
1: Un pico de glucemia.
0: De glucemia, claro.
2: Y si hay una pareja, no sé, de oyentes que quieren ir a probar, a conocer.
1: Sí.
2: Una merienda, ¿cuánto pueden gastar en base?
1: Y el té es para compartir hasta tres personas, está, creo que está 90.000 pesos para tres personas.
2: Bueno, ¿qué incluye?
4: Por cabeza.
2: Sí. ¿Eso qué incluye?
1: No, es la rueda esa grande con salado, dulce, que mirate, comen bastante
2: ¿con
1: bien.
2: ¿Con algo para tomar o aparte?
1: Sí, con las infusiones, todo.
0: 30 lucas por cabeza. Sí.
1: Y no, más o menos es ese bien promedio, porque una mini tortita estará 14 y una infusión, algo así.
0: ¿Un té vale cuánto? ¿10 lucas solo?
1: Sí, debe estar 10, 11, sí, 10 lucas. Okay. No tengo la carta en la cabeza.
4: No, está bien, está bien. ¿Qué te gustaría? Pasa a cualquier confitería de franquicia, sí, y más o menos gastás eso, ¿eh?
1: Sí.
0: ¿Qué te gustaría hacer que no hiciste todavía de productos de este tipo? Que voy a che.
1: No, y por ahí más esculturas de lo que es chocolate, que es una pasión ahí. Chocolate es amor-odio en pastelería. Es como, claro, o lo aman o lo odian profundamente.
0: Bueno, ¿vos lo mostraste, pero truco, esto?
3: No lo saqué de la.
2: Sacalo, mostralo. Es que no hace
3: desastre. Ya me veo que lo rompo.
4: No, podés sacarlo de agarrar el
1: sí, con amor, así, con amor.
2: Si se rompe,
1: totalmente,
2: se come.
1: Si se rompe, se come.
3: Ay,
1: la
3: chico.
0: Mira lo que se
3: me hacen
1: hacer.
3: Mira lo que
1: es
3: esta cartera.
0: Es increíble, es una cartera de chocolate.
1: Sí, muy bien.
0: Que tiene aparte como una textura, como si fuera
1: como aerografiada.
2: ¿Esto lo hizo Brisa?
1: Aerografía, ¿eh?
2: ¿Lo hizo Brisa esto?
1: Claro,
0: el nombre de Brisa.
1: Muy bien, ¿eh?
3: Muy genial.
1: La chocolatera ahí. Sí, sí, por el calor.
3: Claro.
0: ¿Y esto cómo se come?
1: Eso se rompe como el huevo de Pascua, ¿eh?
0: Ah,
1: tiene almendras con chocolate. Claro,
2: ah,
1: claro,
2: sí.
1: Tiene almendras con chocolate.
3: No lo vamos a romper.
2: No.
1: En algún momento lo rompes muy bien.
0: Atención, gente soltera, si tenés que levantarte a alguien.
1: Muy bien, una carterita.
3: Una carterita.
2: Yo quería una de verdad, te dice la chica.
0: Tú con pretendiente te manda esto y ya está. Bueno, menos sí, la mitad
3: también le pueden poner cositas adentro de valor y eso, ¿no? No, pero digo que es
1: una euros,
3: claro. Digo, una propuesta claro, de casamiento.
1: De casamiento adentro, cuando rompa, claro.
3: Es bueno,
0: esa la tenés que meter.
1: Es claro, así, ¿eh?
3: Re.
2: ¿Qué te pareció la
1: situación? Se hacen a pedido, dijo, se hacen a pedido.
0: ¿Cómo se llama? El proposal.
1: Claro, ¿no? Claro.
0: Proposal, después lo matás con el coso. Bueno, maestro, bueno, algo que sentís que tenés que haber preguntado, que no te preguntamos, que nos quieras contar de la ideal.
1: Un placer, gracias por la invitación.
2: Pará, en algún momento, no para que se enoje la gente de la ideal, pero sí, en algún momento no pensaste en abrir tu propio emprendimiento.
1: Sí, sí, tuve cuando estaba en un hotel, que tuve con alguien de alimentos y bebidas ahí algo, pero bueno.
0: ¿En qué hotel estabas?
1: Las sociedades, en Park Hyatt.
0: Park Hyatt. Por si son.
1: No, no, es el. Claro, Four Seasons era el viejo Park Hyatt. Y Park Hyatt ahora se mudó para
0: pero donde adelante, hoy está el Four Seasons, era el Hyatt antes.
1: Claro,
0: el
1: Hyatt, sí,
0: acá, ahí en la Recoba.
1: Sí, sí, sí.
2: Ahora está bien
1: en. Está la, como dos cuadritas más para abajo, sí.
0: Sí, está en
1: el Palacio Dúo.
0: Sí, sí. ¿Está en el Palacio Dúo?
1: Claro, eso es parte de, no, de Park Hyatt.
0: O sea, ¿la atendiste a Vudú alguna vez?
1: Claro, sí, siempre.
0: Iba, mucho,
1: iba siempre a cenar, sí.
0: Sí,
1: siempre.
0: ¿Y qué te pedía Vudú?
1: No, pedía salchicha con puré, era medio clasicón, sí, sí, de verdad.
0: ¿Con toda la que se llevó?
1: No, mal, era como.
3: Salchicha con puré. Clasicona,
1: sí, porque yo tenía el chef.
0: El nenito, claro.
1: El chef que era muy amigo, era mucho menú infantil.
2: ¿Pagaba?
0: Claro, infantil. O sea, Amado Budú pedía menú infantil.
2: ¿Pagaba?
1: Sí, sí, creo que sí. Yo en Dubó era el restaurante que iba a la noche y hablaba con el chef.
0: Pero ¿se come bien ahí todavía?
1: Sí, se come rico.
0: Sí.
2: O sea, pero
1: muy bueno, tenía muy bien.
2: Pará, ¿y tu emprendimiento al final?
1: No, eso de Sociedad Divina, no, no sé. Eso, las medias son para los pies, dijo, muy bien.
0: Ah, está muy bien, bien.
2: Bueno, ¿el emprendimiento qué pasó? Después te decidiste.
1: No, estuvimos 8 meses y después, bueno, hubo ahí unos conflictos.
0: Se cagaron a piña.
2: A tortazos.
0: Sorpresa. Bueno, maestro, te agradezco mucho, de verdad. La pasamos bárbaro. Vayan a la ideal, que es espectacular.
2: Repetí la dirección.
1: Suipacha 380, ahí, Suipacha y Corrientes, casi.
4: Oh, qué rico.
0: Te vamos a ir a visitar. Gracias, de verdad.
1: Un placer.
0: Nosotros separamos y llamamos el rototipo. Gracias.

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1: Hora 16, 30 minutos, la temperatura en Buenos Aires 17 grados 4 décimas, humedad 53%.
2: Otro RIGI llega desde París. Glencore invertirá 4.000 millones de dólares en el proyecto de cobre Agua Rica en Catamarca.
1: Así lo confirmaron el presidente Javier Milei y el CEO de la minera Gary Nagel en el marco de Argentina Week. Durante los dos primeros años se invertirán 771 millones de dólares.
2: Los vecinos de Merlo aseguran que viven escondidos por la ola de robos.
1: Los detalles con Rodrigo Porto.
3: Móvil. Hace algunas horas, 4 delincuentes fuertemente armados, algunos de ellos menores, robaron el vehículo de Leo, un hombre de 30 años que estaba en la puerta de su casa esperando a los chicos para llevarlo al colegio. Le dieron culatazos y le dispararon mientras escapaban. Hablamos con una de las vecinas.
4: Pobre Leo, le reventaron la cabeza, tiene puntos, está con no solamente la situación que vivió, sino con el trauma que le genera. Totalmente inseguros todos en el barrio, todos escondidos, atrás de las rejas, con cerco perimetral, con serpentina y con cámaras por todos lados, y eso no alcanza.
3: Merlo, Rodrigo Porto, Radio Rivadavia.
2: Drama habitacional en España. El Congreso rechazó los 2 decretos sobre viviendas y Pedro Sánchez abre un periodo de reflexión para un adelanto electoral.
1: Las medidas buscaban intervenir sobre los alquileres temporarios, ofrecer incentivos a propietarios y frenar los desalojos de personas vulnerables.
2: La selección de Burkina Faso no se embarcó rumbo a la Argentina y peligra el amistoso en el Monumental.
1: El plantel africano no acepta las condiciones que les ofrecieron de cambiar un vuelo charter por uno comercial a un día del juego y sigue alojado en un hotel de Marruecos. AFA insiste en que se jugará mañana.
2: Cielo algo nublado en la ciudad de Buenos Aires, la temperatura 17 grados 4 décimas, humedad 53%.
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0: Parece que te gustaron, ¿no, Gabriela? Están pidiendo changuchitos. Están buenos los changuchitos de La Ideal. Me gustaron, ¿eh? 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
0: A veces tiramos tanta buena data en este programa que nos adelantamos a los políticos. ¿Qué les contamos cuando empezamos? Que se habían abierto hoy los sobres para la línea F. Bueno, lo acaba de confirmar el jefe de gobierno, ¿eh? Antes que Jorge Macri, que acaba de tuitear que se abrieron los sobres. Bueno, fíjate, Andrea, ni la data que manejamos acá, ¿eh? Ahora, dice Jorge Macri hace 35 minutos, abrimos los sobres para conocer las ofertas técnicas de los dos consorcios de empresas nacionales e internacionales que se presentaron para construir la línea F. En diciembre se adjudica y el trabajo arranca a principios de 2027. Bueno, confirmado por el jefe de gobierno, lo que le contamos hace un rato, que es que empiezan los trámites ya de verdad para que haya una nueva línea de subte en la ciudad que no pasaba hace 100 años, lo cual me pone muy contento. Espero que la terminen pronto. Wallman,
3: sí.
0: Todo tuyo. Estabas mirando Candy Crush Saga, ¿no?
3: No,
0: comprando vidas.
3: Tenía un problema con WhatsApp, pero ya fue resuelto. Tenés. No salía los mensajes.
0: Bueno,
3: vamos a contar lo que sucedió en el programa de Mario Pergolini.
0: Sí.
3: Ustedes saben que el programa... voy a romper la magia de la televisión para los que no saben, pero va grabado.
0: No.
3: Se graba a la tarde, más allá de que se emita después a la
4: ¿En serio? 30. Yo no sabía.
3: Bueno, pero alguna gente, alguna persona le gusta saber que está en vivo.
0: Qué bueno.
3: Pero bueno, se graba y ustedes saben que hay que llevar invitados. Eso se arregla con tiempo.
0: Mario hace en vivo su programa de Vorterix, creo que a las 7, 8 de la mañana. O sea que no podría ser en vivo ese porque no dormiría la noche.
3: Claro. Podría ir una siestita, pero no importa. Está armado así y funciona muy bien. Pero saben que para llevar invitados, sobre todo de la jerarquía que tiene Mario, se hace con la agenda. No se llaman el día, che, mañana venís.
0: Claro, obvio.
3: Bueno, hay una agenda. Pero aún
0: se llaman casi un mes antes, me parece.
3: Sí, puede ser un par de semanas, sí, pero aún así puede pasarle al invitado que tiene un traspié o alguna dificultad para llegar y no termina yendo. Bueno, esto que van a escuchar ahora es lo que pasó ayer, que en el programa, vamos a creerle, no vamos a pensar que estaba armado así, porque así lo contaron y vamos a ser buenos y vamos a creerle. Esto fue lo que pasó cuando anunciaron al invitado de anoche.
0: A ver.
5: ¿Qué le pasa?
6: Muy raro, Mario.
5: Está muy raro hoy.
7: Yo les cuento ahora. Pero pega un llamado. Dos minutitos.
6: Sí, sí, ¿estamos acá?
5: Claro, nosotros.
7: Es un problema todos los días, no se puede. Tenemos un problema. Lo siento. ¿Qué tal, cómo están, chicos?
5: ¿Qué pasó?
7: Tenemos un problemón para este tipo de programa.
5: ¿Pero qué nivel de gravedad?
7: Y la gravedad es que este programa se puede decir que tiene como tres partes.
5: Sí.
7: Tiene esta parte del comienzo, sí. Donde no...
6: Distendida, conversamos.
7: Distendida, charlamos. Después viene una que hablamos un poquito así de actualidad y todo.
5: Sí.
7: La parte escritorio, podemos decir.
5: Sí, claro.
7: ¿Y después qué tenemos?
6: ¿Un invitado?
5: Claro, una entrevista.
6: Dos.
7: Dos, comúnmente.
5: Sí.
6: Hay magia.
7: ¿Eh?
6: Hay magia.
5: ¿Y qué pasó?
7: Esto no suele pasar, imagínense que esto se trabaja con mucho tiempo, hay una agenda, todo, pero déjame ver por última vez, Mindy, entonces no. No. Ok, no hay invitado.
5: ¿Qué?
7: No. No importa quién, canceló
0: a... Qué bueno que Mario.
3: Pero imagínate, te llega a pasar eso. Vos tenés todo el programa armado.
0: ¿Ya terminó o seguía?
3: No, después hay otra parte que la vamos a pasar ahora un ratito. Pero vos imagínate, le llega a pasar a Juana o a Mirta, bueno, tienen 4 o 5 invitados.
0: Claro,
3: no pasa nada.
0: Tenés uno solo, de verdad.
3: Ahora, sí. Vos estás esperando a un invitado y te dicen, che, no llego, ¿qué haces?
4: ¿Y quién era el invitado?
3: Bueno, no se dijo.
0: Bueno, ¿no era vos? ¿Ángel de Brito o no?
3: Ángel de Brito estaba invitado, sí.
0: Ah, me parece que era... Bah, yo leí que era Ángel de Brito, para sí. No importa.
3: Pero bueno, más allá de que le puede pasar a cualquiera que le surge algo que no termina yendo, pero ¿cómo lo resolvés?
0: Claro.
3: Bueno, esto fue lo que sucedió en el programa de Mario. Lo escuchamos.
7: Del invitado.
8: ¿Quién es? ¿Cómo es? ¿Cómo
7: lo tengo acá? ¿Me hace el favor? ¿Puedes presentarlo?
8: ¡Ay!
7: Acá está. Es una cosa como así. Preséntamelo, por favor.
5: Porque es el plan que viene en el...
3: Acá vamos a contar que se lleva el papel para anunciarlo, lo que habían resuelto.
9: No, ¿en serio?
3: Se lo lleva a Radagast.
7: ¿Sí?
3: Le pregunta a Mario.
5: ¿Pero quién es? Yo quiero ver.
9: No, igual es un montón, esto no lo voy a hacer.
7: No,
5: ¿cómo
7: sí,
5: que no
7: sí.
5: vas a hacer?
3: El público no sabía quién era esa persona.
5: Sí, claro que lo tengo. ¿Cómo no lo vas a hacer? ¡Es bárbaro!
7: Pasáselo a ellos, sí.
5: ¡Uy, qué bien!
9: ¿Prejoda?
5: No.
7: No, bueno, ya está, no teníamos otra forma. La verdad que...
0: Se nota que lo quiere mucho Mario.
7: Dale, no sé, dale, vamos
3: sí,
7: a ver.
3: Claro,
7: lo
3: respeto.
7: Es el invitado, ya está.
3: Está mostrando los músicos.
0: No, es un gran artista Rada, para el que no lo conoce. No, es mago, es actor, músico.
3: Está muy bien. Los músicos están mostrando el papel de invitado forzoso.
5: ¿Vos podés, Agus?
7: ¿Sí o no?
3: Y ahí lo va a anunciar.
9: Pero quiero aclarar que esto no lo escribí yo.
7: No.
5: Nunca escribís vos.
7: No.
5: ¿Eh? Nunca escribís.
9: No, pero bueno, a veces colaboro.
5: Ah.
7: Claro. Sí. Ey, no es fácil el apellido. ¿Rima? ¿Lo leíste?
9: Sí.

0: No,
1: ahí está.
2: Bueno, pará, ahí está editado y entra él.
1: Ah, estando él
2: cuando
1: también.
2: Todavía que lo anuncia sigue en pantalla. Claro, como, que, claro. Como que entra un gemelo.
1: Cortaron la pantalla. Muy bueno. Muy bueno.
2: Y dijo que esto, sí vamos a decirlo, pero cuando lo contó Rada, que se lo propuso Mario en el ascensor. Claro. Le dijo, va a pasar esto. No es que se sorprendió el aire. Le dijo, va a pasar esto. Vos te animás, vos querés. Algún día te queríamos entrevistar, pero es que sea hoy. Tiene que ser hoy. Y bueno, ahí fue como se armó.
1: Después, para quien no lo conoce, busquen los videos.
3: No, yo no lo conozco.
1: ¿No conoces a Rada?
3: No.
1: Busquen en YouTube. Radagast se llamaba antes. Es mago. Es un artista para mí de la puta madre. Hace 20 años que labura eso. Y es muy, muy bueno. Y ahora está, obviamente, con Mario haciendo parte del show. Así que nada, le mandamos un beso a Agustín.
2: Y vos sabés que el éxito llega cuando tiene que llegar, porque él ya lo habían convocado por un programa en Canal 13, sí, a las 2 de la tarde.
1: Tuvo su late night show, Rada.
2: Sí, pero lo convocaron por un programa a las 2 de la tarde de juegos, sí, con participantes, y no le fue bien. No, claro. La gente no sabía quién era, el formato no pegó.
1: No, es verdad.
2: Y sin embargo, acá encontró su lugar, y a partir de acá, todo lo que puede llegar a pasar. Sí,
1: es verdad. Me había olvidado que había hecho su programa.
2: Sí, lo habían convocado.
1: En el verano.
2: Sí, pero la idea era que sea todo el año. Claro. Pero no funcionó, la gente no lo conocía, y claro. Muchas veces en la tele. La gente quiere caras conocidas.
1: Sí, claro.
4: Claro,
1: sí,
4: claro.
2: Es muy difícil insertar a alguien nuevo de la nada.
1: Es difícil. Igual Agustín es súper talentoso. Y es verdad, como si llega el momento, tiene que llegar cuando tiene que llegar.
2: No hay que bajar los brazos.
1: No hay que bajar los brazos. Separamos y ya volvemos.

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0: Y ahora vamos con un arquitecto de la información deportiva que es el señor Daniel Avellaneda. ¿Qué data tenemos,
2: Estamos
0: Dani?
2: Estamos chequeando el tema de Burkina Faso. A esta hora, el partido de mañana está suspendido.
0: Ah, bueno. ¿No califica por urgente eso? No. ¿Se suspendió el partido argentino?
2: No, se suspendió. Es a esta hora.
0: Tirás una bomba y una recoge.
2: A esta hora no se sabe qué va a pasar con el partido de la selección argentina. Si va a jugar contra Benín, que ya está en Buenos Aires. Si los jugadores de Burkina Faso finalmente se van a tomar el avión.
3: Ya no llegan.
2: Y van a llegar aquí a la Argentina. Es un escándalo.
3: ¿17 horas?
1: Eso es la
0: Argentina.
2: 17 horas. Salvo que vengan en charter.
3: Aterrizarían a las 7 de la tarde.
2: El comunicado de la Asociación de Fútbol de Burkina Faso indica lo siguiente. Lo tengo por acá. A ver, algún secanuca que me pasó el comunicado y me dijo: mirá,
0: te pasan data, Lolo.
2: Estás operando. No, porque me lo pasan. O sea, no entienden nada. El comunicado de Burkina Faso explicando el inconveniente del vuelo es: la Federación de Fútbol de Burkina Faso decide informar al público nacional, a los seguidores de los Stallions y a sus socios sobre la situación actual de la delegación burkinesa en Marruecos en preparación para su viaje para el amistoso entre Argentina y Burkina
0: para
2: Faso
0: programado el sábado 3 de octubre. El limpio a la gente. ¿Hasta ahora no se hace el partido?
2: Y hasta ahora no hay rival.
0: No, o sea, hasta ahora no
2: se sabe qué va a pasar con el partido.
0: Y si no llega a hacerse el partido, ¿qué pasa con la gente que compró la entrada y todo eso?
2: Pues es un escándalo, van a tener que volver a la guita.
0: Por eso te digo, pero...
2: Acá dice que el viaje de la selección nacional se vio afectado por la cancelación sin previo aviso por parte de la compañía Charter. Esto indican que es falso. Periodistas que están bien informados, por ejemplo, yo te había contado de Romain Molina. ¿Quién es Romain Molina? Es un periodista de investigación que está generalmente enfocado en lo que tiene que ver con los deportes. Habló mucho de lo que tenía que ver con las pistas del FBI. ¿Mira? En relación al tema de la AFA y de Chiquitapi y de Pablo Tobillino. También tuvo participación en lo que fue la investigación del FIFA Gate.
0: ¿Y qué tiene que ver con esto, Dani?
2: Lo que dice es que la Federación Argentina quiere pagar lo menos posible. Como frente a Mauritania, ¿te acordás que fue el rival de marzo antes del Mundial? La Federación Argentina, que es la AFA, le encarga, terceriza, gestiona Europa Sport LTD, que está manejada por Jairo Pachón, que es agente de partido FIFA.
0: Entonces,
2: lo que hace Pachón es conseguir a los rivales africanos,
0: ¿no? A los Burkina Faso.
2: Claro, la AFA cubre alojamiento, gastos y el viaje del equipo contrario, pero no ofrece pago para los jugadores. Lo que indica este colega nuestro es que los jugadores de Burkina Faso se enteraron de esta cuestión y querían dinero para venir a la Argentina.
3: Pero
2: además del vuelo charter, que dura 11 horas y no 17.
0: Escúchame, ahora actualizamos en un rato y eventualmente durante el programa de Dani a las 7.
2: A las 8.
0: Sobre todo si suspende el partido, van a tener que volver la entrada. Pero ahora tenemos que ir un poquito de tanda porque si no, no va a entrar todo lo vendido que está este programa en esta excelente radio.

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1: 4 de la tarde, 52 minutos, la temperatura actual 17 grados, la humedad 62%.
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6: La información de hoy tiene que ver que durante el mes de septiembre la agroexportación liquidó 3.228 millones de dólares por las exportaciones de granos y oleaginosas. Esto representa un crecimiento del 17% frente al mismo mes del año pasado. En el acumulado del año ingresaron 22.275 millones de dólares, pero eso significa un 22% menos que el mismo periodo del año pasado. En el aumento de septiembre estuvo impulsado principalmente por los embarques de maíz, ya que la campaña La campaña maicera 25-26 fue récord con 64 millones de toneladas y aunque hubo atrasos en la cosecha por las lluvias de invierno, hasta la semana pasada continuaba la trilla en algunas regiones de la región pampeana. De cara a la próxima campaña, la Bolsa de Cereales de Buenos Aires proyecta una producción agrícola de 157,9 millones de toneladas y exportaciones por unos 41.500 millones de dólares. Aramín Glauber, para Rivadavia Agro.
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15: ¿Tenemos ganadores?
16: Tenemos...
15: No, pero primero vamos a esto, así nos despedimos con esto, ¿te parece?
16: Pero antes esto.
15: Ah, dale, entonces.
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15: ¿Puedo hablar los ganadores?
16: Dale.
15: Tengo que leer esto y tengo que leer esto de acá abajo. Sí. Premios. El curso de manejo de Drivers School va para Daniel, que termina en 153 su DNI.
16: Muy bien.
15: El almuerzo o cena para dos personas en el tradicional Palacio de la Papa Frita para Ana, 029. La cena para cinco personas en la cocina de Ana Mellino, Juan Mauricio, 488. Y Gabriel de Palermo, 058. ¿Hay más?
16: Gabriel de Palermo se lleva las dos entradas para el Paseo de la Plaza.
15: Para el Paseo de la Plaza, muy bien.
16: ¿Y ese
15: vos? Y nos vamos a despedir con esto. Chicos, gracias por haber estado acá. Gracias por bancar. Un beso a Johnny. Nos vemos la semana que viene. Nos vamos con esto, que ya llega Babi, su equipo o quien venga a hacer el programa de Babi. Nampe Cerrón para vos.
18: Porto.
15: ¿Viene Porto?
18: Sí, está acá. El crack.
19: Está Porto.
15: Está Porto, no te había visto.
18: Lo viene
15: Porto.
18: Tiene,
15: escuchen que Porto es 15 veces mejor que Babi. 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
1: Hora 17, 2 minutos, cielo algo nublado en la ciudad de Buenos Aires, la temperatura 17 grados 4 décimas, humedad 53%.
0: Nacionales.
2: Javier Milei afirmó que cuando bajen estas convulsiones internacionales, el riesgo país volverá a bajar.
1: En el marco de la Argentina Week en París, el presidente dijo que Argentina es uno de los 5 países con equilibrio fiscal.
3: Argentina, digamos, es uno de los 5 países del mundo que tiene equilibrio fiscal en la línea financiera y tiene una relación deuda-producto del 39%. La contracara de esto es que el riesgo país cayó, llegó a ubicarse en niveles debajo de 500 puntos básicos, más bien, digamos, terminen todas estas convulsiones internacionales, el riesgo país volverá a bajar.
2: Reconoció además ser el primer presidente liberal, libertario del mundo y en condiciones normales nunca lo hubiesen elegido.
1: Así se expresó tras recibir el premio como economista más influyente.
3: Argentina, cuando nosotros llegamos, llevaba 12 años de un PBI estancado. Después del momento glorioso de Argentina a inicios del siglo XX, Argentina decidió abandonar el modelo liberal y decidió tomar una línea fascista que después derivó en una catástrofe. Porque la verdad es que ser el primer presidente liberal libertario, no solo de Argentina, sino del mundo, no es algo normal. Bueno, no había condiciones naturales de presión y temperatura, era un caos. Digo, por eso me eligieron a mí, si no en condiciones normales eso no hubiera pasado nunca.
2: Luis Caputo pidió tiempo a los empresarios y postergó la reforma tributaria para después de 2031.
1: El ministro de Economía defendió la baja gradual de impuestos, apuntó contra los tributos provinciales y mostró una tabla comparativa de gobiernos.
2: Murió a los 76 años el músico argentino Ricardo Soule.
1: El líder de Box Day fue una de las leyendas del rock argentino y autor de canciones como Presente y El Cerebro de la Biblia.
2: El ex juez de la Corte Suprema, Augusto Belucio, falleció a los 96 años.
1: El especialista en Derecho Civil integró el máximo Tribunal de Justicia desde 1983. Presentó su dimisión en 2010, tras casi 27 años en el cargo.
0: Judiciales.
2: Vacunatorio VIP declara la primera de las citadas por irregularidades en la aplicación de vacunas.
1: La ronda de indagatorias comenzó con la presentación de Lucía Antolini, acusada por ser partícipe necesaria del delito de peculado.
2: El fiscal federal Gerardo Policita inició el proceso de verificación de las billeteras de Bitcoin de Manuel Adorni.
1: Analiza además un informe de ANSES sobre los ingresos del ex jefe de gabinete y su esposa, quienes declaraban ganancias por $335,000 y realizaron compras por hasta $85,000 durante el cepo.
2: Trasladaron a Piti Álvarez a un hospital psiquiátrico de la localidad bonaerense de Castelar.
1: En tanto, este lunes se realizarán las pericias correspondientes en el marco del juicio por el crimen de Cristian Díaz, que se mantiene en pausa hasta conocer los resultados.
0: Policiales.
2: Crece la inseguridad en Merlo. A un hombre le robaron el auto, le dispararon a quemarropa y se salvó de milagro.
1: Amplía Rodrigo Porto.
4: Móvil. El robo se dio en el barrio Pompeya. La víctima, identificada como Leo, de 30 años, estaba esperando para llevar a sus hijos al colegio a las 7 y media de la mañana. Aparecieron 4 delincuentes para robarle el vehículo, le dieron culatazos y le dispararon cuando se iban. Hablamos con los vecinos.
5: Últimamente es un desastre, no hay patrulleros. Los patrulleros, vos llamás a la policía, no viene nunca. Y la policía no aparece, no hacen operativo, nada. Las motos, los autos sin patente, nadie los para, nadie dice nada. Viva la Pepa.
6: Y lamentablemente alarmas vecinales hay en todos lados. En mi casa también, en el barrio también tenemos alarmas vecinales. Y salir precavidos en los horarios, tratar de no salir tan tarde ni tan temprano. Pero bueno, lamentablemente uno tiene que salir a trabajar.
4: Merlo, Rodrigo Porto, Radio Rivadavia.
2: Femicidio de Cecilia Strisovsky en Chaco. Internaron a Emerenciano Sena tras 12 días de huelga de hambre.
1: El condenado a prisión perpetua está en el hospital Perrando tras sufrir una descompensación durante su próxima entrena.
0: Economía.
2: El dólar oficial cotizó a 1.490 pesos para la compra y 1.540 para la venta en el Banco Nación.
1: El dólar blue se vendió a 1.560 pesos en la City porteña y el riesgo país se ubicó en los 655 puntos básicos. El Bitcoin cerró $87,000.
0: Internacionales.
2: Francia en alerta, escala la protesta estudiantil que deja miles de detenidos y paraliza cientos de escuelas.
1: El movimiento, iniciado por reclamos por falta de docentes y malas condiciones edilicias, se extendió por todo el país.
2: Elecciones en Brasil, Lula da Silva cierra su campaña en las calles de Río de Janeiro con una caravana.
1: Por su parte, Flavio Bolsonaro afirmó que el izquierdista será expulsado de la presidencia. Brasil agregó, ya no aguanta, las elecciones serán el domingo.
0: Deportes.
2: Hinchas de la selección temen que se pueda suspender el enfrentamiento ante Burkina Faso.
1: Informa Amanda Pizarro.
7: Móvil. A un día del partido en el Monumental, la selección rival, también conocida como Los Potros, aún no llegó a Buenos Aires. Medios africanos afirman que la federación argumentó complicaciones con los vuelos. La reacción de los hinchas mientras esperan para retirar sus entradas en las afueras de la cancha de River.
8: Sí, la verdad que es la primera vez que escucho esto. Me parece un problema. Nosotros nos vamos de viaje justamente en un par de días, así que si se llegara a posponer sería un problema para nosotros. Así que esperemos que puedan llegar.
7: Desde el Monumental, Amanda Pizarro, Radio Rivadavia.
0: El tiempo.
2: Para este sábado en la ciudad de Buenos Aires se espera una jornada con tormentas aisladas, mejorando por la noche. Temperatura mínima estimada 12 grados, máxima 16.
1: La actual en capital y alrededores, 17 grados 4 décimas, cielo algo nublado, humedad 53%.
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9: Choque en la General Paz, es a la altura de Balbín. Está reducido un carril en sentido hacia el Río de la Plata. Panamericana con marcha lenta en dirección hacia el norte. Más temprano hubo un choque en el kilómetro 25 y medio. Aunque ya está habilitada la circulación, quedan los retrasos. Avenida de los Incas y Torrent. Reducido el carril en ambos sentidos por un choque. En tanto, adelantamos, durante el fin de semana el tren Sarmiento tendrá servicios adicionales por la peregrinación a Luján, ramal Moreno, Mercedes. El sábado circularán 16 servicios extra y también el domingo se despacharán 12 y 14 trenes en cada uno de los sentidos. Desde Control de Tránsito, J. Leonetti.
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0: Bueno, las 5 y 10 en todo el país. ¿Cómo andan, chicos? Buen viernes para todos. Equipo de los viernes.
1: Ajá. ¿No?
0: El mejor día de la semana. Estamos acá para contarles, ¿no? No sé si es el mejor día. Sí, el viernes. Era mejor, ¿sí? ¿No? O el sábado, pero el viernes a esta hora como ya está.
2: Me mata que sigamos sin nombre.
0: Sí, recién hablé con Yori. Sí, no, pero en algún momento le vamos a poner un nombre. En algún momento le vamos a poner un nombre. Pero bueno, está bien. Somos el equipo de.
1: Igual yo digo que, viste, cuando las cosas andan bien, no hay que modificarlas.
0: Claro.
1: Si ya no tenemos nombre, estamos en octubre, esperemos diciembre, chicos, ya está.
0: Equipo que gana, no sé todo.
1: Lleguemos a la final.
2: ¿Cómo nos nominan, Nancy?
1: Como lo del horario, te ponen el horario.
2: Ok.
1: Bueno, Radio Rivadavia de 17 a 20 día viernes. Así parece.
2: Muy
1: cuando
2: bien.
1: No hay nombre.
2: Programa sin nombre. Okay.
0: Bueno, me gusta ver cómo quedamos en stream. Tenemos looks diferentes, ¿no? Los neutrales con el equipo de Mika. Estamos ahí con los neutrales. Marian, que juguetea un poco con ese uso. Claro, porque aparte en temperaturas raras, ¿no? ¿Cuándo va a llegar la primavera?
1: Eso es lo que estamos
0: Berito
1: reclamando.
0: Informal, Berito tipo teenager. Berito, ¿no? Ese look teens. Ese look teens. Y un Xi el Shan, blanco y negro.
1: Yo
0: metió
1: estoy formalita acá, camisita.
2: ¿Tienes alguna reunión? ¿Fuiste a...?
1: No.
0: Ejecutiva, Luca ejecutiva.
1: Estoy corriendo todo el día, como toda la semana y la semana anterior, así que espero que en algún momento se frene todo esto. Por eso estoy de zapatillas. Porque, ¿viste? Hoy fui a Aptra en un momento a votar y me dice, ¿cómo puedes estar de zapatillas? Digo, estoy usando más de lo que te imaginás porque estoy corriendo de un lado para el otro.
0: Estamos votando en Aptra, atención con esto, chicos. Pero a ver, ¿cuál está confirmado, Nan, de fecha de Martín Fierro? Ya me perdí por
1: acá. El 14,
0: despedida de Messi.
1: Por eso, el 14, próximo 14 de octubre, va a ser Martín Fierro de la música, que eso se hace en Madero Tango.
0: Okay.
1: Y el 21 de octubre va a ser el de radio. Se tuvo que posponer justamente por la despedida de Messi. Así que, bueno, tenemos todo un tiempito más para.
0: Claro,
1: para
0: no se saben las ternas, nada.
1: No, primero van a dar las ternas de música por una cuestión cronológica.
0: Claro.
1: ¿No? Entonces, las de radio las van a dar. Después.
0: Claro.
1: Es un convenio con Infobae, así que hay que combinarlo
0: claro,
1: con Infobae.
0: Tele y tele por cable, ya está. Claro.
1: No, tele y tele por cable.
0: Claro, sí, ya está.
1: No, tele cable no, la tele común sí ya se entregó.
0: Claro, la tele por eso. ¿Y tele de cable? ¿Se sabe algo de eso?
1: No.
0: No, todavía no se sabe. No, perfecto.
1: A fin de año se acumulan muchos, Martín.
0: Claro, se acumulan muchos.
1: Como viste, buscando vestido desesperadamente por todos lados.
0: Que claro, bueno, siempre piensan que fin de año es un lío.
1: Es un lío.
0: Ya, a ver, falta todavía, no nos vamos a adelantar, hay que vivir el día a día. Pero viste que aparece ya. Las reuniones del colegio, las fiestas, ceremonias.
3: Para algo muy.
0: El pluriempleo, que todos tenemos varios trabajos, entonces está la despedida de este, la despedida
1: eso,
0: de otro, ¿no?
1: Desde todo.
3: Sí, bueno, sí, empiezan a cruzarse. No, porque hoy vamos a hacer la junta de noche, pero yo no puedo porque tengo otro trabajo. Empezás a cruzarte. Pero, miro que siempre diciembre es muy a mil. Por ejemplo, yo hoy me fui a hacer las uñas y la chica me dice: bueno, yo te puedo hacer una pregunta, porque vos tenés para el 25 de diciembre. ¿Te puedo adelantar para el 23? Porque estamos como muy llenas. Ya están pensando.
1: ¿Vos tenés turno para hacerte las uñas en diciembre?
0: Te hacen un dibujo de papá.
3: Lo hacen para agendarte.
1: Yo no lo puedo creer. Yo primero que.
2: Están organizadas.
1: Para ir a la peluquería tengo que hacerme un hueco, no sé cómo, viste, escaparme y ella ya tiene pensado.
2: En la zona.
1: La que es diva es diva.
3: No, lo peor es que no lo decidí yo porque me parece un montón ya estar pensando en diciembre. Cuando me dijo, te tengo para el 23 de diciembre. ¿Cómo que ya estás pensando en diciembre? Falta un montón, basta.
0: Bueno, este es un momento del año en el que es bueno ir anticipándose a la jugada, ¿no? Uh-huh. Por ejemplo, reservar las vacaciones.
1: Comprar pan dulce.
0: ¿No? Pan, claro, lo frizás.
3: Sí.
0: Pero, ¿no? Te que ir adelantando, ¿no? Me pedí las vacaciones, por las dudas.
1: Empezar a escribir a Papá Noel, porque, viste, el que le escribe al último momento tiene menos chance.
0: Claro. Todo el mundo se quiere juntar a fin de año. Gente que no viste en todo el año, de repente se quiere juntar a fin de año.
1: Entonces, es una cosa. ¿Cuál es el sentido? O sea, normalmente te juntás con tus amigos cuando podemos. Viste, una vez por mes tratamos de juntarnos, qué sé yo. Ahora, llega diciembre y todo el mundo, tenemos que juntarnos antes de fin de año.

0: salir y que salga lo que tiene que salir.
1: Yo lo único te digo, ¿vos vas mañana a caminar a Luján?
0: Me voy mañana a Luján.
1: Ponete sí. Bota de lluvia. Oh. Piloto.
2: No. Es un buen dato ese, Berito. Mañana la Pere, como dicen, sí. La Pere a Luján. ¿Vas a ir vos? No. ¿Van a ir alguna van a Pérez? No.
1: Ella.
0: Yo soy. Bien, yo con mi hijo.
2: ¿Varias veces ya lo venís haciendo?
0: La mía va a ser la quinta y con mi hijo es la tercera consecutiva que hacemos. Tres años consecutivos que vamos.
1: No, pero más allá de la broma, es un tema, ¿no? Con lluvia, ¿cómo se
0: y
1: maneja?
0: Y a mí me pasó con lluvia. Depende, siempre hay algo, ¿no? Con lluvia me tocó cuando fui, yo era joven, tenía 20 y pico. Y la verdad que la lluvia es lo peor que te puede pasar. Porque te enfría, porque cuesta caminar con la lluvia. No es lo mismo, no es lo mismo.
1: ¿Y si
0: cuando hace mucho calor también es complicado.
1: Si van el domingo, no.
0: Y pero no, ya el domingo no es.
1: Si salís el domingo a las 5 de la mañana, llegás al mediodía.
0: No llegás al mediodía, son 12 horas mínimo.
3: Claro, va a estar 60 ahí. Kilómetros caminando.
2: Sí. Mañana va a estar entonces.
0: No, vamos a salir seguramente. El año pasado, por ejemplo, decidimos salir el viernes a la noche y estuvo bueno porque no tuvimos calor, no hacía frío. Entonces todo el trayecto de la noche nos tocó en una zona civilizada y no nos tocó en el campo, porque muchas veces no, si haces al revés, la noche te agarra cuando estás en medio del campo.
2: Sí,
0: y
2: en la zona de General Rodríguez, sí.
0: Si hace frío, hace mucho frío.
1: ¿Y cuándo salen ahora? ¿Mañana?
0: Y veremos, estamos analizando minuto a minuto, depende de lo que vos digas.
2: Mañana la imagen oficial, que siempre seguramente va a estar García Cuerva, arzobispo de Buenos Aires, que es uno de los pocos curas sacerdotes que también peregrina. Se calza las zapatillas y va peregrinando.
3: Me parece muy bien, porque
2: mañana sale San Cayetano a las 8, ¿no? La salida de la,
0: mira, la, salida
2: de la
0: oficial,
2: imagen oficial, porque hay muchas vírgenes.
0: Por eso, la oficial es a las 10 de la mañana. A las 10 de la mañana del sábado desde el San Cayetano de Liniers. De ahí se hace la salida oficial. Pero ya te digo, desde esta noche ya hay gente que empieza a salir, hay gente que sale más temprano, gente que sale más tarde, cada uno camina a su ritmo.
2: Sí, claro, sale la puerta de Cusco, toman Rivadavia y ya después todo derechito hasta Luján. Una vez, me acuerdo, en pandemia había salido... Para que haya menos aglomeración, por única vez en la historia, se salió por la colectora, me acuerdo. Y una vez también, cuando fue la pandemia fuerte, habían salido, se hizo de manera virtual, me acuerdo, la primera ciudad de Luján, de manera virtual. ¿Cómo me decía? Che, le damos la bienvenida a Andrés, ¿eh? Nuestro. Arejado en la semana, ¿no?
3: Ya tuviste
2: ayer, bueno.
0: Ayer debutó.
2: Estás debutando con nosotros, espero que no duela tanto, no. Andy.
0: Y la cara dice que está complicado.
1: Muy temprano, activo, mandando.
2: Por lo que veo, se escucha mejor en la comunicación con el productor por los auriculares. Se escucha mejor, mirá. ¿Viste cuando te atienden ahí en el local de comidas rápidas? Ya estoy como Mariana, que no digo las marcas, ¿viste?
4: Claro.
2: ¿Viste que te atienden por el microfonito en el auto no sé cuánto?
0: Sí.
2: Claro, ahí está, ahí auto rápido.
4: Su pedido.
2: Claro, las Frenny, las papas fritas Frenny, me acuerdo, en la época de Pampernick.
4: Un mogur.
2: Se me cayó el documento. Bueno, ¿está Jota, Andy? ¿Está Jota enganchado? Vamos con Jota Lonetti también, la época nuestra, ¿no? Del Pamper. ¿Cómo te va, Jota, querido? Buen viernes.
5: Rodri, equipo, denle de comer el hipopótamo.
2: Claro, en la época
5: de ordenado la mesa.
2: En la década del 90 la torta era en forma de hipopótamo. Claro, me acuerdo. Se nos cayó el documento. Bueno, ¿cómo estamos? Me parece, ¿vuelo o me equivoco? ¿Está tranquilo el tránsito? ¿Cómo lo ves? A ver,
5: hay sectores que ya están bastante cargaditos, lo que es Panamericana, ya se nota bastante, bastante cargado. Lo que pasa es que ocurrió un choque más temprano, en el kilómetro 25 y medio, o sea, esto es pasando Puente de Bancalar y a altura de la 202 aproximadamente, que si bien ya se habilitó la calzada, o sea, ya Ausol removió los vehículos, lo que ha quedado es la demora, la congestión. O sea, desde Altura Martínez, prácticamente desde el shopping, el sentido hacia Ramal Pilar, hacia Ramal Escobar, vas a encontrar todavía algo de demora. Lo que no está tan complicado como otros días es la salida hacia el norte por Cantilo. O sea, Cantilo avanza bien hasta la General Paz, ahí sí ya empieza un poquito más de marcha lenta, de procesión. Bueno, digo procesión, tengan en cuenta lo de este fin de semana.
2: A ver eso, sí, muy bueno.
5: La peregrinación a Luján.
2: Vamos con eso, Jota, sí, es importantísimo.
5: Mirá, primero, va a haber servicios extras en el servicio diésel que tiene el tren Sarmiento, que va de Moreno a Mercedes, ¿sí? Va a haber mucho más servicios que la frecuencia, que lamentablemente es mala, entre Moreno y Mercedes, y se han incrementado también algunos servicios adicionales en el eléctrico, sobre todo para lo que es la vuelta. Entonces, eso por un lado, para los que necesiten un aventón en el tren. Después también está desplegando un operativo muy importante en lo que es Autopista del Oeste, en lo que es, primero, evitar que los peregrinos no suban a la autopista. Recuerden que todo es por la vieja 7, ¿sí? Pero

0: Suele pasar que quizás algún grupo errado, equivocado, se acerca a la autopista, con lo cual va a haber controles en las subidas, en las bajadas del acceso este, y también va a haber, se espera, también mayor tránsito en todo el corredor del oeste hasta llegar a Luján. Va a estar lejos, pero es una especie de prueba piloto, vamos a decir, cuando llegue el Papa, que ahí vamos a tener que hablar de restricciones seguramente en el corredor de la autopista del oeste, en el corredor de la ruta 5, incluso también la 6 puede verse afectada. Estamos hablando de eso ya adelantándonos a lo que puede llegar a pasar en noviembre con la llegada del Papa. Pero sí se espera una peregrinación juvenil a Luján este fin de semana mucho más nutrida que otros años.
1: Ah, ¿por qué? A ver, ¿cómo la
0: Mirá,
1: ves? ¿Por qué? Por el clima
0: a ver,
1: no va a acompañar.
0: no en la previa. En la previa de llegar a Luján, que es donde va a venir el Papa León. O sea, hay un movimiento más importante en cada iglesia de barrio de empezar a llegar al lugar, como anticiparse, ¿no? Sabemos que lo de noviembre va a ser un movimiento extraordinario de gente, que no todos van a poder llegar a Luján en el día. 12, el 12 es en Luján, no, el 11, digo bien, pero bueno, muchos por ellos quieren llegar a Luján en esta peregrinación como un anticipo y también como para marcarle, ¿no? A su santidad cómo se lo está esperando.
1: Totalmente, te digo una cosa, vamos a prepararnos, Jota, porque te vas a convertir en héroe cuando llegue el Papa. A mí me decían que Luján va a estar cerrado al tránsito 48 horas antes, por ejemplo.
0: Sí. Sí, por eso te digo, o sea, vas a tener cerrada la 6, la 5, la autopista del oeste, obviamente lo que es ya ruta 7, porque ahí te cambia la concesión, ¿no? Te termina el acceso este y te empieza justo en Luján la concesión de lo que es en realidad ahora la nueva concesión, se llama Caminos del Plata. Yo me animo a arriesgar algo. ¿Vos te acordás cuando fue que venía la selección argentina y dijeron que iban a venir en el micro y después terminaron en el helicóptero?
1: Sí.
0: Bueno, yo no creo que el Papa pueda hacer toda la parte que quiere hacer terrestre. Y me
1: Epa.
0: parece que van a tener que solucionarlo de alguna manera. Yo los invito, agarren un día al auto, un fin de semana, e intenten hacer el recorrido. Nada más en un fin de semana normal, imagínense lo que va a hacer mover al Papa. Por supuesto que hay un dispositivo de seguridad desplegándose muy, muy grande, pero de todas formas estamos a una distancia muy grande de lo que es de lo que fue la convocatoria, incluso en el 82 cuando vino Juan Pablo II. O sea, estamos hablando de un movimiento totalmente diferente.
1: Perfecto, Jota, vamos a estar atentos a todo eso, ¿eh? Vas a ser prioridad seguramente. Bueno, Jota, ya estamos, me parece, ¿no? ¿Te puedo despedir o algo más quedó ahí en el tintero?
0: No, venimos bien con los trenes, los aeropuertos operando normalmente. Este fin de semana varias actividades deportivas en distintos puntos de la ciudad, en Vicente López, en San Isidro, hay otra carrera, incluso en el Nordelta también hay hasta una carrera a unos 10 kilómetros de la gente de Nordelta. Así que a tener un poquito de paciencia para este fin de semana, así que se tienen que mover con el auto. Un datito más que te
1: Sí,
0: doy.
1: sí.
0: El fin de que ya en realidad comenzó hoy, está la Expo Auto Chino en Costa Salguero y hay muchísima gente. Y te tomo un termómetro. Veo mucha gente subiéndose a los autos, pero preguntando los precios. Estamos hablando de vehículos también. Hay vehículos de $22.000, hay otros de 30, hay otros de 130. Pero hay un ánimo de compra que yo no veía desde hace mucho tiempo. Es como una especie de mini salón del automóvil, pero solo de marcas chinas.
1: Está bien, desde $20.000 es el auto más barato.
0: 22.000 es el JMB del EC3,
1: Claro, está bien.
0: que ya está hace un tiempo comercializándose en el país. No es el más vendido, pero sí, por cierto, es el vehículo más económico. Es el 100% eléctrico.
1: Muy bien,
0: Después
1: buenísimo.
0: tenés híbridos,
1: ¿Y qué
0: enchufables.
1: onda
0: Hay.
1: con eso? ¿Qué pensás? La mayoría son eléctricos.
2: ¿Vale la pena? ¿Está bueno? ¿Cuál es tu opinión?
0: A ver, lo que veo es que el mercado se está realmente volviendo muy competitivo para las marcas tradicionales, esencialmente, que están perdiendo patentamientos, que le están ganando un montón de marcas. Acá hay más de 30, 35 marcas o sea, con diferentes importadores, pero son muchísimas. Y el dato es que se presentó una ahora que es filial, o sea, que no es que la traiga un importador. Viene la marca diciendo, yo quiero apostar en el mercado argentino. Y cuando conversábamos con ellos nos decían, dicen, no, más allá del cupo, ustedes saben que todos los autos certificados entran con un cupo sin pagar arancel, que es el 35% de arancel, es altísimo, y te dicen, yo no puedo plantear un modelo de negocio atado al cupo. Entonces, llama la atención que hay empresas que están ya apostando a, no importa si hay cupo o si no hay cupo. Eso es bueno. O sea, lo que hay, a diferencia de lo que era históricamente el mercado automotriz argentino, es ahora hay oferta. O sea, ajá, vos te podés comprar el auto que realmente quieras. Tenés que tener la guita. Bueno, hay un banco que te la financia acá. Pero la realidad es que antes te comprabas lo que había y lo que podías.
2: Sí.
0: Hoy la oferta creció muchísimo.
2: Claro.
1: Perfecto. Bueno. Bueno, gracias, Jota, querido. Buen fin de semana, ¿eh? A disfrutar de la primavera. Parece que llegó. Sí. Parece que llegó. Abrazo grande, gracias, ¿eh?
0: Vamos. Que la pasen bonito, buen fin
1: de. Gracias. Bueno, tenemos 3 minutos antes del info. Hacemos un titulito cada uno.
3: Dale,
1: ¿te parece? Arranco por la acción ejecutiva de este programa.
3: Perfecto. No, el titulito va a ser más o menos una noticia completa. ¿Por qué? Porque llevo tranquilidad nuevamente con Mirta, que hoy hubo otro parte médico. La realidad es que Mirta está bien, ya está recuperada. Lo que está haciendo es un tratamiento con kinesiólogo.
1: Sí, sí.
3: Y tratamiento nutricional y clínico. ¿Qué quiere decir esto? Ella ya se recuperó del tema de la neumonía, pero están recuperándola físicamente para que pueda volver a su casa, porque tantos días de internación una persona mayor, bueno, afecta también el físico. Así que esa es la situación de Mirta, muy contentos porque sigue evolucionando bien.
1: Gracias, voy a desarrollarlo después, Nan, es importante esto. Bueno, Berito, ¿qué tenemos para el día de hoy? Aflojame con una noticia, sí, son dos temas duros.
2: Uno de los temas es esto que traje con algo que se hizo viral sobre un repartidor de hamburguesas, sí, que le fue a llevar el pedido a una persona, una parejita, y ellos tenían una sorpresa para él. Así que después vamos a estar ampliando esto. La generosidad. Y también algo más kenchi, un poquito para más cerca de la noche, no tan ahora.
1: El productor propuso esto, estaba hot, Andrés.
2: Andy me dijo, Michael Douglas confiesa que Kathleen Turner y él fueron amantes en secreto durante 40 años.
3: 40 años.
2: O sea, en el trabajo.
3: No, o sea, ahora se están enterando todas las parejas de los dos.
1: Uno degenerado.
2: Bueno.
1: Está bueno para toda la gente, si tuvo
2: alguna historieta
1: en el trabajo.
3: No es recomendable, pero pasa.
1: Bueno, vos, Mica, ¿qué tenemos para el día de hoy?
4: Mi historieta del trabajo.
5: Claro.
2: Sí. Pero antes.
1: Era todo legal.
2: Hablamos de secreto.
4: Ah, ok, no. No, todo legal.
2: Tú legal.
5: No hubo ningún
3: superposición,
5: nada, no.
4: Tú legal.
5: Bueno, mejor.
1: Un dólar blue confía ahí, informal.
4: Confía en mí. Bueno, vamos a hablar de una semana intensa para el PITI, porque si bien estuvimos desarrollando un poco lo que fue esta semana con la audiencia, internación forzosa, suspensión por nuevo análisis periciales que le van a hacer. Hoy también se confirmó que fue trasladado, así que vamos a estar hablando un poquito de dónde se encuentra en estos momentos ya el músico. Pero también algo que trascendió es Claudio Contardi nuevamente apeló su condena a 18 años y 6 meses de prisión por, recordemos, la denuncia que realizó su ex pareja Julieta Prandi. Y creo que generó un poquito de polémica la forma en la que decidieron apelar, porque cambió de abogado y adivinen quién es. Francisco Neto, un abogado que suele ser bastante polémico en las decisiones, así que
1: vamos con esos temas. Mica, Marian.
5: Bueno, señores, viste que decíamos todos que Messi iba a jugar su último partido contra Burkina Faso.
1: ¿Sí?
5: Estábamos todos esperando ese partido hace un montón de tiempo. Bueno, señores, no vamos a jugar contra Burkina Faso.
3: Ah, ¿qué? ¿Cómo?
5: No vamos a jugar contra Burkina Faso.
1: Burkina Faso, partido de mañana.
5: Mañana, exactamente. Perdón, no vamos. Messi va a jugar contra Benín.
1: Claro, eso. Messi va a jugar contra Benín el martes.
5: Exactamente.
1: Sí.
5: Bueno, recapitulo.
1: Sí.
5: El último partido de Messi va a ser contra Benín. Bueno, no vamos a jugar contra Benín. Señores, parece que vamos a jugar contra Burkina Faso.
1: ¿Y el partido de Messi?
5: Contra Burkina Faso.
4: ¿Y Benín?
5: Mañana Benín.
1: Al revés.
5: Me confundí. Es todo tan loco que me confundí
1: para
5: contarlo.
1: Pero no importa, pero está bueno porque después del info lo podemos desarrollar. Hay una noticia de último momento porque estaba confirmado el vuelo de Burkina Faso. Sí, ahora después del informativo lo ampliamos.
5: Ahora lo ampliamos.
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7: Hora 17:31, la temperatura en Buenos Aires 17 grados 3 décimas, humedad 54%.
8: Avanza la licitación para construir el subte B. Dos grupos de empresas competirán por la obra.
7: La línea F conectará Barracas con Palermo y tendrá 2 estaciones que conectará con las otras 6 líneas de la red y 2 de trenes.
8: Con una inversión de 1.350 millones de dólares, será la obra de transporte más importante de Buenos Aires en los próximos años y la más costosa del país.
7: 3 días sin banco suman un nuevo feriado nacional para el sector en noviembre.
8: Además del Día del Bancario, el 6 de noviembre, y el feriado nacional del 9 por la visita del Papa, se dará asueto a los empleados a nivel nacional el martes 10.
7: Los clientes podrán operar en cajeros automáticos, retirar efectivo en locales adheridos y usar home banking para pagos o transferencias.
8: Un grupo de isleños de las Malvinas solicitaron la prohibición del ingreso de argentinos.
7: Denunciaron un aumento de las visitas que al arribar ondean banderas argentinas y carteles donde reclaman que las islas no son británicas.
8: El reclamo se produce en medio de la tensión después de que la Argentina recrudeciera las sanciones a empresas petroleras y que fuera rechazada por Reino Unido.
7: Burkina Faso parte esta noche de Marruecos y crece la expectativa de los hinchas por ver a la selección.
8: Informa Amanda Pizarro.
9: Móvil. Esperanzados por la última actuación de la escaloneta ante Bolivia sin la presencia de Lionel Messi o porque no llegaron a conseguir entradas para el último partido del capitán con la albiceleste, algunos aficionados apostaron todo por el enfrentamiento de mañana con Burkina Faso. Recordemos que a poco más de 24 horas del cotejo, el equipo rival sigue varado en África. Aún hay una larga fila esperando para retirar sus tickets en las afueras del Monumental.
10: Sí, me encanta el equipo y la nueva generación de jugadores está buenísima. Ojalá, lo veo muy difícil igual, pero me encantaría poder verlo. La verdad, sería espectacular. Todos los hinchas de la Argentina y de la selección quieren ver a Messi siempre, así que nos encantaría a todos poder estar también en el partido del 6. Lo que pasa es que fue muy difícil conseguir entradas, no hubo para todos.
9: Desde la cancha de River, Amanda Pizarro, Radio Rivadavia.
7: Cielo ligeramente nublado, temperatura en Buenos Aires 17 grados 3 décimas, humedad 54%.
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0: menos 25 en toda la República Argentina, 16 grados, bajó un gradito, a diferencia de bloque anterior, pero da la impresión de que tenemos una temperatura más acorde
1: a la primavera,
0: a la época,
1: ¿no?
0: Del año. Rodri. Sí, por Dios, pero sí, mañana llueve.
1: Una lástima, porque
0: me decía Berito, mañana llueve.
1: Como esto que decíamos, justamente que la lluvia viene mañana, justamente que es la procesión, la peregrinación a la Virgen de Luján, ¿no? Pero bueno.
0: Pero después la lluvia el sábado, ¿baja la temperatura el domingo?
1: El domingo va a estar muy lindo, mínima 11, máxima 21 con sol.
0: Ah, más lindo que hoy.
1: O sea, ¿vos cuándo volvés?
2: No, el mismo día, pero salgo a las 7, si salgo a las 7 de la mañana, llego a las 7 de la tarde allá, más una hora en ir a la capilla, a la catedral y todo, y qué sé yo. Y después me vuelvo. ¿Qué quieres? ¿Cuándo tengo que salir? Yo me estoy enojando.
1: No, yo quiero que salgas mañana, tipo a la tarde. No,
3: no,
1: a la mañana.
3: Le va a agarrar la madrugada.
0: A las 7 salís mañana, a las 7 de la mañana.
2: Y vamos a ver, sí, 7, 8, 9, no sé.
0: Come livianito,
2: tranquila. Veremos cómo. No me estás ayudando, Vero. No me estás dando soluciones.
1: Me da cosa. Me da cosa mucho. De todos modos, hay postas, ¿no? Para poder subirte de última.
3: Sí, es un operativo inmenso el que se hace.
1: ¿Quién te dice que mañana llueve? ¿Viste los milagros?
2: A ver, ¿y cuánto es el porcentaje?
1: 100.
0: Está bien.
1: Por eso no sé cómo dibujártela, si no te hacía algo.
3: No, no te puedo decir ni siquiera lo positivo, ¿no?
1: Rodri, no me pidas mala temperatura.
2: Qué mala compañera.
0: No te lo pido más.
2: Qué mala compañera.
0: Te pido la del lunes. Ahí ya, nada, ya está fresquita todo.
1: El lunes venite con todo, 22 grados, 14 de mínima, sol, hermoso. El martes también, ¿no?
3: ¿No? No, es que mañana.
1: El sábado yo apago el teléfono porque me va.
0: Bueno, hablando de
1: eso. Sí, y mirá si no llueve, imagínatela. Si no llega a llover, me decís, ¡me mentiste!
3: Sí,
0: ya voy con Marian, pero ya que me dan el pie, ¿cómo se prepara? Yo nunca lo hice, una peregrina, un peregrino. ¿Cómo?
2: Bueno, hay gente que tiene una preparación de varios días porque quizás no está acostumbrada o... A ver, es importante que estés físicamente entrenado. Por supuesto que con la fe llegas igual, pero lo que digo yo en todo caso es que todas las distancias valen. Es lo mismo... salir de Liniers, que son 64 kilómetros, si no me equivoco, que de Morón, que son 30, que de General Rodríguez, que son 20. Que por ahí la gente se esfuerza demasiado con una distancia que su físico no está preparada.
0: Claro.
2: ¿No? Me parece que eso es importante tenerlo en cuenta. Y después siempre es comer saludable, tener un buen calzado. El calzado es fundamental. Sugieren que uno no estrene tanto. Lo que más me molesta del tema del frío es que uno va más cargado, porque tiene que llevar mochila con un abrigo. Y cada cosita que vos cargas en la mochila, en el kilómetro 50, pesa.
0: Obvio.
2: Pesa mucho. Entonces siempre es importante llevar la mochila bastante despejada. Tratar de no llevar demasiado. Yo por ahí llevo algunas bananas para el potasio.
0: Claro, obvio.
2: Agua, por supuesto. Pero después por ahí vas comprando alguna cosita en los puestitos que hay. Durante la caminata no comes demasiado porque no te da hambre, porque estás en una actividad muy fuerte, pero siempre es importante ir comiendo alguna cosita que te permita tener
1: energía.
2: Hidratos, energía, exactamente.
1: Unas nueces.
2: Y después nada, o sea, los primeros 30 kilómetros los hace el cuerpo, los otros ya...
3: La mente.
2: Los hace el corazón.
0: Ah, muy bueno.
1: ¿Qué dato ese?
0: La mente. Vos sabés que yo lo cubrí 5 años seguido eso.
3: Mirá.
0: Y tengo recuerdo de haberle hecho una nota a Pampita. Estaba ahí a la altura de Castelar y salieron como 15 chicas, todas de 15 años, de una agencia, justo una agencia de modelos frente a las vías del Sarmiento. Le digo, ¿qué hacen todas estas chicas? Y dice, no, ahí viene Pampita, ahí viene Pampita. Y Pampita lo hace todos los años y también para recordar
2: a la hija.
0: Sí.
2: Bueno, ¿sabés que una de las caminatas fue muy llamativa porque fue cuando ella se separó de Moritán? Y bueno, entonces estaban en distintos puestos, había mensajes de apoyo a Pampita, decía, somos Team Pampita, todos con Pampita, todo el mundo bancándola a ella en contra de Moritán, obviamente.
3: No,
2: claro.
0: Me acuerdo esa nota porque fue muy, muy, muy, muy amena. Estaba peregrinando y así todo me fue respondiendo. Bueno, lo que es realmente una peregrinación, sí, pero con avión, es la llegada de Burkina Faso. Marian, primero entonces, porque habían... Estábamos todos repletos de dudas con el tema de la llegada del avión. ¿Está confirmado entonces la llegada del equipo africano?
4: Sí, hasta hace unos minutos Burkina Faso no había subido al avión. Consiguieron que un vuelo desde Madrid... ¿Qué sucede? La AFA o los organizadores del amistoso le prometieron a Burkina Faso viajar en charter a los jugadores. Bueno, el charter nunca apareció. Desde el 29 de septiembre estaban esperando el charter. Hoy viernes todavía no está. ¿Qué pasó? consiguieron un avión que vaya de Madrid a Marruecos, donde está la delegación de Burkina Faso, y van a venir a la Argentina. Claro, ¿qué pasa? Van a llegar justo, van a llegar, tienen hasta el mediodía por una cuestión legal para llegar a la Argentina. No, si van a llegar con lo justo, es prácticamente antideportivo jugar contra un equipo que no descansó.
2: Claro.
4: Entonces, ¿qué se baraja? Los organizadores barajan que el rival de mañana sea Benín, que iba a ser en principio el rival de la despedida de Messi el martes 6 de octubre, partido esperadísimo, que va a haber un fanfest en Ciudad Universitaria, todo un evento, una fiesta, esperemos que sea inolvidable. Y Burkina Faso han tenido la suerte, por esta suerte de piquete que hicieron los jugadores, de ser coprotagonistas de la despedida de Messi. Entonces, lo que se está barajando en este momento es Burkina Faso, rival el martes, Benín, rival mañana, el avión de Burkina Faso está llegando, Burkina Faso llega mañana a mediodía, entrena, y al martes va a estar listo para jugar contra Messi.
0: Pero esto es un papelón, te digo.
4: Ah, sí, no, no,
3: es un hacer estos amistosos.
0: No, el tema es que Messi iba a tener su rival en su despedida, que iba a ser Benín, y ahora cambia. Pues la verdad es que si no fuera la despedida de Messi, realmente...
4: No, no, de hecho...
0: No sé, qué importa si juega Benín o Burkina Faso. Ahora, Messi pensaba tener como rival en su despedida a Benín, y iba a tener a Burkina Faso. Ahí estaba repasando, Marian, que la selección de Burkina sale mañana a la 1:30 de la madrugada desde Casablanca y llega a la 1:15 a Ezeiza. O sea, llega a la 1:15 cuando el partido iba a ser a las 9.
4: A las 9 de la noche, sí, imposible. O sea, no se puede jugar al fútbol en estas condiciones. Digamos,
0: por eso lo que decís vos, Marian, que van a modificar el rival.
4: No, sin un entrenamiento, no, es antideportivo, es hasta peligroso para el físico de los jugadores que llegan así, se pueden desgarrar todo, tiene sentido.
0: Y no sé qué opinas, Marian, chicos, también, pero sería también, es como que deja mal parado los jugadores de la selección también. Ver, no es responsabilidad de ellos, pero de repente la gente va a decir, che, Argentina está jugando con un rival de cuarta categoría y encima sin descansar.
4: Claro, no tiene sentido, no es deportivo.
3: Las entradas no fueron gratis.
4: No, claro, se pagó.
3: Se pagaron las entradas.
4: Se pagó y mucho dinero.
3: Por más que
4: dinero.
3: Sea el 50% de aforo, se pagaron las entradas y bastante caritas. Entonces, me parece que también es una falta de respeto que estemos hablando. Por más de que no haya sido un problema de la AFA de por sí, estamos hablando que es una desorganización, es... La verdad es que no entiendo.
0: Está bien, sí. Bueno, a propósito de este tema, está Amanda Pizarro, nuestra compañera. Le damos la bienvenida, Amanda. Siempre es un gustazo tenerla en este, que es parte de este equipo de viernes, este staff de los viernes de 17 a 20. Bueno, Aman, vos estás en la cancha de River. ¿Cómo te va, Aman? Buen viernes, qué lindo día, ¿no? Viene a brisita ahí del Río de la Plata. ¿Cómo estamos, Aman?
5: Buen viernes para ustedes, chicos. Aquí estoy sobre Avenida Alcorta, en las afueras de la cancha de River. Hace poquito se terminó de ir la gente, la verdad que era impresionante la fila, prácticamente era como una cuadra y media, como para que dimensionen, teniendo en cuenta que las cuadras acá son largas, no es lo mismo que en otras partes. Una fila que se extendió durante un tiempo, había algunas personas que dijeron que tardaron 2-3 horas esperando, pero bueno, es el momento para retirarlas sí o sí, porque es importante para después poder estar en los partidos, que recuerden, bueno, mañana el de Burkina Faso, como ustedes estaban mencionando, mucha gente que se estaba enterando en el momento sobre la demora de los jugadores de la selección de África, pero también empezaron con alguna preocupación en Kirul, ¿te pasas? Yo me vengo desde otra provincia solamente para ver este partido, para el del martes no conseguí, bueno, en un momento se generó como esa tensión, sin embargo todos se fueron retirando con sus entradas y también, bueno, la ilusión de los que sacaron para el martes para poder disfrutar la despedida de Lionel Messi. Te digo, Rodri, igualmente hay muchos que decían, mira, después de lo que fue el partido ante Bolivia, aunque no esté Messi, estoy muy emocionado de ir mañana a ver a jugar a la escaloneta. Y vamos a escuchar un poco de los testimonios de los hinchas mientras estaban haciendo fila para poder retirar sus tickets aquí en las afueras del Monumental.
0: Muy bien.
6: ¿Tu nombre?
7: Candela.
6: Candela, bueno, ¿para qué partido sacaron?
7: Para Benín, para el martes. Hay mucha emoción. Hicimos 3 horas de fila para retirar las entradas, pero vale la pena. Estábamos hablando de eso.
6: ¿Y salió muy costoso?
7: Sí, pero vale la pena. Bueno. Peor es la reventa.
6: Bueno, ¿y ustedes cómo lo están viviendo?
8: No, es una locura. Es el último partido del capitán. Se disfruta. Y a los nietos se lo cuenta. Hay que contarle esto.
6: ¿Son todos amigos?
9: Sí.
6: ¿Son de acá?
9: Cerquita, Vicente López.
6: Ajá. Bueno, y todos hicieron el mismo trámite para sacar las entradas.
9: Sí, estamos acá hace 2 horas, más.
8: No, 3 horas.
7: Sí, sí, ellos en la fila. Nos hicimos amigos en la fila de tanta espera. No conocemos la selección sin él. O sea, somos una generación que no sabemos lo que es la selección sin él, así que lo vamos a extrañar muchísimo.
0: Muy buena frase esa, Muy buena frase la de la hincha que dice: no conocemos a la selección sin Messi. Claro, es verdad, uno a veces lo toma a dimensión. Hay una ¿qué edad tenía esa chica, Aman, más o menos?
5: 18. Era un grupo de chicos de 17, 18 años.
0: Todos nos miramos la cara. ¿Cuánto hace que no? Bueno, Amanda está más cerca, está mucho más cerca de yo. Los 18, no sé, me acuerdo de cuando fui a sacar el registro. Pero, claro, hay una generación que no sabe lo que es la selección sin Messi. Increíble.
5: Exactamente. Y te digo, Rodri, bueno, ellos se venían desde acá nomás, desde zona norte, pero hay algunos que se vinieron desde otras provincias. Vamos a escucharlo.
10: Mi nombre es Pedro.
7: ¿Desde dónde venís?
10: Yo vengo desde La Pampa, de un pueblito chiquito, Alta Italia, del norte de La Pampa.
7: ¿Exclusivamente para esto?
10: Exclusivamente a ver el partido, sí, sí.
7: ¿A cuál vas?
10: Vengo al de mañana porque no pude conseguir para el del miércoles, ajá, para el del 6. Y ojalá aunque sea se asome ahí desde la manga, que salga a saludar a la gente un poco, pero muy contento de ver al equipo que jugó espectacular en Córdoba y con muchas ganas de ver los nuevos jugadores que vienen en la renovación. Una camada impresionante, los que más me gustan son Flores, Mastantuono, Nico Paz, y bueno, Aranda no pudo, yo soy de River, pero bueno, Aranda no pudo venir porque está fracturado, pero les tengo mucha fe a todos.
0: Muy bien,
5: ahí está, Rodri. Bueno, una emoción. O sea, cada persona que salía a retirar las entradas daban saltitos. De hecho, a este chico lo frené al último porque hizo una videollamada con las familias de La Pampa y estaba a los gritos: no, no sabéis, conseguí la entrada, mirá, ya la tengo finalmente. Y dije: no, bueno, quiero este testimonio para la radio. Y estaba súper contento, con una sonrisa enorme también, con cara de cansado, porque me dijo: la verdad que es todo un trayecto el que vengo haciendo para poder llegar hasta acá, la espera. Sin embargo, bueno, la expectativa crece, sobre todo ahora con la confirmación de que el equipo rival va a estar presente mañana. Y otros dos datos, Rodri, que quiero aportar para los que todavía tengan que retirar tickets: mañana van a poder hacerlo, solamente que no desde el Monumental, porque como va a haber un operativo justamente por la previa del partido, no se va a poder acá. Lo van a poder retirar en el Club Defensores de Belgrano. Eso para que lo tengan en cuenta los que puedan hacerlo mañana, si no, ya a partir del domingo y el lunes, para las entradas del día martes, sí van a poder acercarse nuevamente al Monumental de 9 a 15 horas. Recuerden que es muy importante tener el código de canje, la tarjeta física con la que compraron las entradas, no se olviden eso, y el DNI físico. Con esas tres cosas ya pueden retirar sus entradas de 9 a 15 horas en estos tres próximos días. Y también una buena noticia para todos los que nos quedamos afuera del partido ante Benín, el partido despedida de Messi, como se reclamaba en redes sociales que se le llame, va a haber un fanfest. Va a haber un fanfest, Rodri, para que lo puedan disfrutar, bueno, aunque sea reviviendo un poco el Mundial. Va a ser en el campo de deportes de la UBA, en Ciudad Universitaria, de 12 hasta las 0 horas. Así que, bueno, es una alternativa para poder disfrutar. Y lo último que quiero decir antes de finalizar esto es que estoy en la cancha de River y aunque le moleste a los bosteros, no hace frío, hace calor.
0: Muy bien. Bueno. El estadio más lindo de América y del mundo. El estadio más lindo del mundo, pero por lejos. Bueno, Aman, un besito grande. Gracias, impecable todo tu trabajo, los testimonios, espectacular. Buen fin de semana.
5: Gracias, igualmente.
0: Besito, chicos, hasta
1: luego. Solo quiero agregar que la FanFest la va a conducir Goicochea.
0: Un buen dato.
1: La entrada sale 30.000 pesos. Si van una pareja con el auto, pagan 100. Hay como 40.000 pesos de estacionamiento. Así que sí, aprovechen y vayan en otro medio de transporte.
0: Está buenísima esa data. La verdad, no lo sabía en precisión.
1: Sí.
0: Ahí decía, va a estar de las 12 del mediodía hasta la 1 de la madrugada. Sí. Pero solamente para. O sea, no mañana.
1: No, el martes. Esto es el martes.
0: Claro, por el martes, por la despedida de Messi. Sí, solamente claro. El martes. Sí, sí, claro.
1: Sí, sí. Y va a estar Capanga, va a estar la M y la T, ¿cómo se llama?
4: La T y la M.
1: La T y la M.
4: Es locura ese.
1: Bueno, y Goico va a poner un arco y le van a poder tirar penales al Goico. Y él va a atajar.
7: Qué lindo,
1: va a
7: estar bueno. Me gusta eso.
0: Ojalá que lo haga con ese buzo emblemático de la década del 90.
4: Hermoso.
0: ¿No? Bueno, no, están todas como loca con el Goico y con Paredes. Están todas enamoradas de Paredes, basta con Paredes, viejo.
7: No, yo para mi edad prefiero el Goico.
4: Ni hablar.
0: Bueno, hacemos tanda, Benito, y ya venimos.
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0: 6 menos 5 en toda la República Argentina, 16 grados, está hermoso, el cielo totalmente despejado. Eso sí, mañana llueve. Y el domingo va a estar lindo.
1: Basta.
0: Nos va a sacar a todos del programa, Nancy. Bueno, Berito, vamos a dar un motivo a la gente para que mande mensajes. Estaría bueno que opinen a través de la niña de oyente grabada de Berito. ¿De qué piensan que va a pasar con la selección si post Messi? ¿Cómo lo ven? ¿Qué perciben? ¿No vamos a pique? ¿O no? Ya hablan de Mastantuono, de Flores, no este recambio de Nico Paz. Ajá. No estemos buscando el heredero de Messi, porque eso no tiene sentido. Pero, ¿qué perciben? Digamos, ¿qué opinan un poquito? O, además de la nostalgia, ¿no? Todos tenemos nostalgia por ver a Messi por última vez, pero es un lindo tema para que la gente opine.
2: Me gusta, sí, me parece interesante. Al 11-50-26-8-6-30. Y además, se siguen anotando para nuestro club de fan de
0: Seguimos
2: Rivadavia.
0: Seguimos con el club espectacular.
2: Claro, el club de Rivadavia, todos nuestros fanáticos de Rivadavia se anotan y tienen más posibilidades de ganarse los premios. Hoy, ¿qué? Tenemos cuatro premios, chicos.
1: ¿Cuatro?
2: Cada vez más.
0: Estamos estoqueados de premios.
2: Y porque ya se va sumando mucha
0: estamos
2: gente
0: empachados.
2: Para hacer, para el club de fans de Radio Rivadavia, así que este club da regalos a nuestros oyentes desde la cena de mar para cinco personas de la cocina de Ana Mesino, por supuesto, beso a Antonito,
0: sí,
2: a Ana.
0: Sí, ahí, a López Betty, no gasta, la familia querida mía.
2: La mejor pescadería del planeta, te podría decir, esta cena para cinco personas que es maravillosa.
0: Muy bien.
2: Segundo. Teatro o cine, ¿qué preferís? Tengo las dos cosas.
1: En ese orden.
2: Dos entradas, un par de entradas para la obra Cuando Fran conoció a Carlitos en el Teatro Tabarís.
1: Buenísimo.
2: Tercero, cine. Un par de entradas para el cine multiplex. Andy, estate atento porque van a explotar los teléfonos. Y el cuarto,
1: ¿qué más
2: es
1: tenés?
2: Una cena o almuerzo para el Palacio de la Papa Frita.
1: Hoy pasé por la puerta.
2: Ah.
1: Me acordé de ustedes. Sí. Me dio un hambre.
2: ¿Y por qué no entraste?
1: Y porque estaba apurada. Pues estaba apurada y aparte pensé que acá este Porto iba a traer una papa frita.
0: Sí, hay que empezar a traer, ¿eh? Hay que empezar a traer cositas para comer. Aparte del programa de Johnny que siempre está full con la comida, entramos y nos dan ganas de comer. Sí. Entonces tenemos que empezar a tener también nuestro
2: toque.
1: Sí,
2: nuestro
1: ricos.
2: Bueno, todo eso al 11-50-26-8-6-30. Ya hay mensajes. Mira, lo
0: vamos
2: que vos preguntaste
0: todo,
2: rapidito, Rodri.
0: Y que manden audio, que manden mensajes también de audio que lo cortamos. Está ahí Andy con todo, ¿eh? Nuestro productor, este debut. Estelar, acá en los viernes de Rivadavia.
2: Totalmente, todo el día. Hola, Rodrigo. Es una vergüenza los partidos amistosos de la selección.
0: Se picó. ¿Qué pasó?
2: No tendría que ir nadie a verlos. Juegan con nadie. Es solo un gran negocio recaudatorio para los bolsillos del presidente de la AFA. Messi no se merece una despedida así. Me anoto para participar. Daniel de Virrey del Pino, La Matanza.
0: Sí, está esta cuestión, ¿no? Metida en el debate que...
3: Bueno, pero los amistosos fueron todos de este nivel y Argentina llegó a la final del Mundial. Eso, si podemos decir, equipo que gana no se toca, a la Argentina le funcionó. Para el espectáculo, para el espectador, estaría mucho más interesante que el rival, no sea Benín o Burkina Faso. Estaría más relevante, más interesante un rival de fuste. Pero bueno, hasta ahora funcionó. Digamos, la gente va a ver a Messi, básicamente. No cambia la ecuación si el rival es o es otro.
0: Sí, pero lo que pasa es que también a veces no ponen rivales fuertes por un tema de calendario, de desgaste físico. Pero sí, obviamente, que va. Cuando vos vas a ver a Messi gambeteando a los jugadores africanos como si fueran conos.
3: No, claro.
0: Va a ser raro, pero no borra lo que hizo Messi, ¿no?
3: Claro. El tema es que, bueno, los europeos juegan mucho en Europa, tienen un torneo interno que es la Nation Leagues, que se juega durante la fecha FIFA y ya tenés un calendario acotado. Podés jugar contra equipos africanos. Sudamericanos, norteamericanos, centroamericanos, o de Oceanía, es complicado, o alguno de Asia, también de Asia tenés las distancias largas, África pareciera ser lo más sencillo, porque simplemente cruzar el océano Atlántico, no es fácil la logística, veamos que no es fácil la logística, que no podemos ni siquiera traer a Burkina Faso, vamos a traer a Alemania, por favor.
0: Un papelón, bueno, ya estamos pegaditos al informativo a las 18, vamos a adelantar entonces las entrevistas. Vamos a viajar después de las 6 a Brasil. Así que preparen la zunga, preparen ¿vieron esas mallas particulares que usan las brasileras? Vamos a estar hablando de la elección Lula a la izquierda versus la centro-derecha. Lula versus Bolsonaro, ¿sí? Este Fredo Bolsonaro. Hubo una caravana ahora hace algunos minutitos de apoyo a Lula. Así que es una de las elecciones más importantes de la región. Vamos a estar hablando con un colega que nos va a dar un pantallazo y nos va a actualizar de cara a la elección del domingo. Y después una historia muy particular. un arquero de Racing que llegó a debutar en primera, que tuvo su momento importante en el club académico, ahí me lo explicaba Marian de la mano de Subeldía, y ahora ataja por plata en torneos amateur.
3: Exactamente.
0: ¿Sí? Después, Marian, te voy a pedir ahí tu apoyo en cuanto a la información, porque esta realmente es una historia linda para contar a todos ustedes. Bueno, informativo,
2: así
0: ya venimos.
2: Rotativo del aire, Patricia Costanzo, Francisco Martínez González.
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5: Hora 18, cielo ligeramente nublado en la ciudad de Buenos Aires, la temperatura 17 grados 3 décimas, humedad 54%.
6: Javier Milei, en caso de resultar electo, dijo: vamos a acelerar nuestra tasa de crecimiento a niveles del 7 u 8%.
5: Tras recibir el premio economista más influyente del Foro Económico de París, defendió el programa económico de su gestión.
7: De hecho, el propio riesgo de nuestra administración hasta el 27 está por debajo de los 100 puntos básicos. Por lo tanto, en caso de conseguir la reelección, la economía argentina se va a desplomar el riesgo país y vamos a acelerar nuestra tasa de crecimiento seguramente a niveles del 7 u 8% per cápita, sin ninguna duda.
6: Atención, usuarios del tren Sarmiento, no funcionará ninguno de sus ramales durante el próximo fin de semana largo.
5: Entre el sábado 10 y el martes 13 de octubre inclusive, se realizarán obras de señalamiento y vías.
6: Guillermo Montenegro volverá en los próximos días a asumir como intendente de Mar del Plata.
5: Dejará su banca en el Senado bonaerense para culminar su segundo mandato en el municipio que dejó en manos de Agustín Neme en diciembre del año pasado.
6: Concedieron la prisión domiciliaria al intérprete de cumbia, Callejero Fino, y tendrá que usar tobillera electrónica.
5: Simón Natael Alvarenga obtendrá el beneficio en el marco de la causa por la que se encuentra detenido hace más de un mes por portación ilegal de armas de guerra.
6: El tiempo en Buenos Aires, cielo ligeramente nublado, temperatura 17 grados 3 décimas, humedad 54%.
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9: Choque en la General Paz, es a la altura de Balbín, está reducido un carril en sentido hacia el Río de la Plata. Panamericana con marcha lenta en dirección hacia el norte, más temprano hubo un choque en el kilómetro 25 y medio, aunque ya está habilitada la circulación, quedan los retrasos. Avenida de los Incas y Torrent, reducido el carril en ambos sentidos por un choque. En tanto, adelantamos, durante el fin de semana el tren Sarmiento tendrá servicios adicionales por la peregrinación a Luján, Ramal, Moreno, Mercedes. El sábado circularán 16 servicios extra y también el domingo se despacharán 12 y 14 trenes en cada uno de los sentidos. Desde Control de Tránsito, J. Leonetti.
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0: Bueno, casi las 6:05 en toda la República Argentina. Vamos a hablar, vamos a Brasil. ¿Sí? ¿Están preparados, chicos, para ir a Brasil?
1: ¡Ay, qué parte!
2: Siempre, lindo, ¿no? Siempre.
1: ¿Qué playa?
3: ¿Qué parte de Brasil?
0: Siempre, dice Nancy.
2: Sí.
0: Sí, bueno, esto no es Floripa, esto no es Pipa. Ah, lindos lugares.
2: Bucios.
0: No, vamos a hablar de política, chicos. Oh. Perdón.
1: Sí, yo me la recreí acá.
0: Me mata Andy, nuestro productor, que me trae el papelito con el blog que dice Las Oreiro. ¿De quién es este blog Las Oreiro, chicas?
3: ¿Anita?
0: Es de Anita, Anita.
3: ¿Anita?
0: Anita, tiene pinta que es de Anita, el blog.
2: Mirá,
0: de Las Oreiro, espectacular. Espectacular, muy lindo. Y con un besito, el símbolo de Las Oreiro.
3: Claro.
0: Bueno, si le mandan un pantalón acá para la chica, no nos enojamos. no nos enojamos. Bueno, vamos con Bruno Lima Rocha, un colega mío realmente que siempre tan amable, tan prolijo para explicar todo. Este periodista y politólogo desde Río de Janeiro. Qué lindo Río, qué hermosa ciudad. Qué hermosa ciudad, Río de Janeiro, ahí sobre todo en la parte de Leblona y Ipanema. Bueno, Bruno, ¿cómo te va? Buen viernes, gracias por atendernos, ¿eh?
4: Hola, no, está todo bien, digo, el país está muy tenso, pasan muchas cosas a la vez, hay mucho chusmerío peligroso, pero estamos ahí, ¿no?, buscando la racionalidad posible en este momento tan complicado.
0: A ver, contame, Bruno, actualizame la información. Primero, ¿cómo se dio la caravana en apoyo a Lula?
4: Salió muy grande, hoy en Río fue muy, pero muy grande, y mañana por la mañana va a estar en São Paulo capital. También muy grande, con una guerra de nervios. Para que tengas una idea, el intendente de São Paulo capital no había permitido el uso de la Avenida Paulista, sería como hacer un acto en obelisco en capital, ahí en Argentina, y se tuvo que buscar autorización de la justicia para hacer el acto de cierre de la campaña de la primera vuelta. Hoy fue en el centro de Río, el intendente es un aliado táctico en las elecciones regionales de Río de Janeiro, autorizó, fue todo bien, ningún lío, ningún problema, pero hoy amanecimos en Brasil sin servicio consular, porque Estados Unidos, por orden de Marco Rubio, cerró los consulados de Estados Unidos en el servicio de la Embajada de Brasilia, y lo cerró también en São Paulo, Río, Porto Alegre y Recife, los cuatro que hay. Cerró nomás y dijeron que hubo amenaza, una cosa así. Supuestamente, para terminar, la Policía Federal, que en Brasil es 100% de investigaciones, hizo dos operativos ahora. Allanó a dos domicilios, uno cerca de Brasil y otro en São Paulo, por sospechosos, pero serían amenazas por email, una cosa así, una pavada de esas. Una de esas incluso se había dicho que podría ser de un natural, de un ciudadano estadounidense opositor a Trump. Por lo tanto, hay una guerra de nervios absurda en el país.
0: Bien, porque claro, Estados Unidos, que está obviamente en contra de la candidatura de Lula da Silva. Sí, contame un poco entonces del otro lado. A ver, ¿hubo incidentes? ¿Todo bien? La caravana de Lula en Río de Janeiro. ¿No hubo?
4: Que yo sepa, sí. Algunos colegas fueron a cubrir ahí presencialmente. Que yo sepa, sí. Hubo. Hay algún roce. En general, lo que hay es así: hay un patoteo contra militantes mujeres de apoyo a Lula. Y hace dos días también en Río. Un candidato, porque tenemos elecciones para todos los gustos, ¿no? Diputado provincial, diputado nacional, dos vagas, dos sillas por Senado, por Estado, o sea, la cuenta son 81 sillas, son dos tercios del Senado, los 27 gobiernos estaduales, más presidente y vice. Y así que hubo hace poco, en Río también, en zona norte, un candidato de la extrema derecha que estaba armado, y amenazó tirar en medio de la calle por una confusión y una discusión. También tiró gas de pimienta. Pero el nivel de violencia política es muy bajo para la tensión que hay a nivel internacional y ni se compara, por ejemplo, con elecciones municipales que, como dicen los hermanos uruguayos, no, pueblo chico, infierno grande. Cuanto más pequeño es la ciudad, más complicada es la elección.
0: Claro, bueno, entonces para que la gente entienda, Flavio Bolsonaro se hace cierre de campaña mañana en San Pablo, es decir, San Pablo Bolsonaro.
4: Lula también.
0: Y Lula también.
4: Lula también.
0: Y Lula también. A ver, sí. Yo no sé si hay veda electoral, pero estaba leyendo que en teoría Lula da Silva estaría aventajando por más o menos 5 puntos más o menos?
4: Sí. Y hay una discusión si son 5, si son 4. Mañana sale la última encuesta de aquellas que son más prolijas y hacen encuestas presenciales, porque las demás, la mayoría de las otras son o por robot, por teléfono o por acceso remoto en redes sociales, lo que es muy complicado.
0: Claro, hay una diferencia de Argentina. Acá no se puede hacer encuesta con la vía electoral, allá todavía se puede hacer encuesta hasta mañana. La elección es el domingo.
4: Sí, es una cosa de loco. Así que se puede hacer encuesta a todo el momento, ¿no? O sea, Lula tendría, yo tengo los números, ¿no? 48, 42 a 38.
0: Para repetirlo. Repetirlo porque él tiene muy buena data, Bruno. Además de ser periodista, es politólogo, así que tiene. Me decías, repetime los números entonces, despacito. Primero Lula.
4: Ok. Lula tendría 42.
0: Sí.
4: Flavio 38. Pero los márgenes de equívoco, error, la banda de la encuesta sería de 2 puntos para arriba y para abajo. Así que en el límite estaría un empate técnico para la primera vuelta.
0: Okay.
4: Ya la proyección para balotaje, la segunda vuelta, sería por encima, por arriba del margen de error, Lula 48, Flavio 45, lo que salió ayer. Pero
0: Lula 48 y Lula 55.
4: Lula 48.
0: Es decir, que
4: la proyección para la segunda vuelta.
0: Por eso, en primera vuelta ganaría Lula y
4: sí,
0: en un balotaje daría vuelta. El balotaje sería el 25 de octubre, ¿no?
4: Eso, ahí va.
0: Bien.
4: El último domingo de octubre.
0: ¿Cuáles son los votos que absorbería Bolsonaro de cara al balotaje? ¿Cómo hace para dar vuelta a la elección? Hablando de una proyección, de un estimado, ¿eh? Un pronóstico.
4: Sí. No es complicado. Flavio está convocando al voto útil por derecha, porque hay algunas candidaturas que van por derecha. El gobernador de Goiás, Ronaldo Caiado, tiene 3 puntos. El gobernador de Minas, Romeu Zema, que tiene 2 puntos. El escritor de autoayuda, Augusto Cury, que tiene 3 puntos. Y el líder de la otra extrema derecha, ultraliberal, pero que en esta campaña se hizo de bandera nacionalista y antiimperialista, es una cosa rara en Brasil, en general la derecha no es así, que también tiene 3 puntos. De estos puntos, 4 van para Flavio seguro, casi todos. Los gobernadores de Minas y de Goiás.
0: Me preocupa el tema
4: demás.
0: Sí, perdón, completame esto, Bruno, perdón.
4: Sí, no pasa nada. El escritor es Augusto Cury, que tiene 3 puntos, dijo que va a orientar a no votar o votar blanco o cancelar el voto, o sea, no se va a alinear con ninguna candidatura. Y el candidato Renan Santos ayer fue el epicentro de del imbroglio político, porque ayer íbamos a tener un debate en vivo en la Globo. Para que ustedes tengan una idea, es como poner un debate en vivo, yo que sé, en Telefe, en horario noble, y Lula dijo que no iba, Flavio iba. Pero Lula hizo una gestión de la justicia electoral, obligando a la televisión, a la Globo, a no poner una silla vacía con su nombre, que era lo que quería. Y entonces Renan Santos consiguió en la Suprema Corte ir al debate. O sea, el debate sería los candidatos enanos, como decimos en Brasil, Nanico, Chiquito, contra Flavio. Y en especial Renan Santos, que tiene denuncias muy graves contra Flavio, porque Flavio supuestamente tuvo financiación directa de capital extranjero. Y esto en Brasil es un crimen que prohíbe la competencia electoral.
0: Ahí
4: Flavio no fue al debate.
0: Claro.
4: No fue al debate y el debate fue cancelado.
0: Bien.
4: Así nomás.
0: Bueno, esperamos que haya un debate. Si sea balotaje. Lo último. No, pero es importante todo esto que estás contando, ¿no? ¿Qué pasa con las mujeres? ¿Qué hay una agresión de parte de la centro-derecha? Se habla de que el voto femenino puede, obviamente, favorecer a Lula. ¿Me contás este tema de género?
4: Sí, hay mucha misoginia por parte del bolsonarismo. Porque hay una idealización que la mujer, mismo las mujeres en la política conservadora, tienen que ser los sostén del hogar primero y después hacer política. Hay incluso un debate reproduciendo un poco lo que ocurre en Estados Unidos del voto vinculante contra el voto femenino. El voto femenino es una fortaleza para Lula, incluyendo las mujeres evangelistas. Así que.
0: Pero del padrón, ¿cuánto es el voto femenino?
4: La mayoría, el 55%.
0: Sí, como acá. No. Qué locura esto.
4: Sí, 55%, 60%.
0: Esta cosa, te digo la verdad, Bruno, no sé qué opinás vos, pero esto es una cosa que atrasa 450.000. O sea que la.
4: Sí, sí. Mirá que todos los días tenemos feminicidio en Brasil. Este año hubo un consenso de los candidatos que ellos se proponen a combatir la cuestión.

0: vice de Flavio Bolsonaro tiene una sospecha de violación de menores.
1: Ahí está. Bueno.
0: Y él no quiere hacer examen de
1: Claro.
0: ADN para sacar la sospecha.
1: Claro. Marian, mi
0: Y ahí
1: compañero
0: qué hace,
1: tiene.
0: entra en
1: Perdón,
0: la justicia. No, porque es una cosa sencilla.
1: sí.
0: Entra en la justicia, en la guerra de liminares, para que las publicaciones en su contra no circulen mucho.
1: Para mi compañero te quería hacer una pregunta, Marian.
2: Bueno,
0: Ah, sí, por
2: una
0: favor.
2: locura absoluta lo que estás contando, absolutamente indignante. Pero quiero hacer una pregunta simple y sencilla. Si tomamos los datos de Brasil, crecimiento del 2% del PBI, desempleo en mínimos históricos 5%, inflación del 4.2 anual, en Argentina estaríamos muy, pero muy felices con una inflación de un dígito anual. Los datos hablan de que la economía de Lula es próspera. ¿Cómo vive la gente en Brasil? ¿Cómo vive el día a día? ¿Hay consumo? ¿Hay movimiento en la economía? ¿Las clases medias están progresando? ¿Los sectores más bajos pudieron incorporarse a un sector medio, medio bajo? ¿Cómo está el día a día del brasileño? ¿El brasileño vive mejor con Lula o vive mejor con Bolsonaro?
0: No, mucho mejor con Lula, siempre vivió. Mira, Lula al final de su segundo gobierno dejó un país con movilidad social de 62 millones de personas. ¿Verdad? Digo, tuvimos movilidad social en los primeros 6 años de Lula, 4 años primer gobierno, mitad de segundo gobierno, y se cambió para arriba, se prolijó la vida de una Argentina entera, y al final de su segundo gobierno, de una Colombia entera. El problema es la reproducción ideológica, que es muy fuerte. Brasil por hoy es un país que a cada 5 adultos, uno es evangelista, de distintas denominaciones, y mayoritariamente el 60, 65, 70% vota por derecha, por comportamiento conservador o por imagen conservadora, aunque están todos en la joda, ¿no? Las noticias que salen de Flavio Bolsonaro son terribles. La otra situación, eso sí hay que decírselo, es que Lula no bajó la tasa de interés y hay un empleo fijo bastante grande, los niveles de desempleo son muy bajos, pero la gente está muy endeudada. Hay endeudamiento por préstamos financieros, hay endeudamiento para los pequeños comercios, pequeños negocios, y hay un endeudamiento por las bets, las apuestas electrónicas, que
1: Ah,
0: en principio el gobierno,
1: claro.
0: mira, en principio el gobierno aceptó regularizar. Y regularizó, hizo un acuerdo con el Congreso, se votó a favor y esas cosas todas. Y en campaña Lula dijo, mira, por decreto presidencial están prohibidas las bets en Brasil. Esto sirve por, decimos, medida provisoria, dura 120 días, si no es votada cae, pero estamos en elecciones, va a renovar el Congreso entero y operó más como una herramienta electoral. También tenemos un problemita ahí, que es un problema grave, que es así. Brasil tiene una asignación universal contra la pobreza. No llega, es 40% del sueldo mínimo, el sueldo básico, el salario mínimo. Y no tenía aumento hace más de 2 años. Lula autorizó el aumento según la ley porque hizo un corte de la tasa de interés y hubo un cierto ahorro federal que permite este aumento. Pero Lula y su equipo económica reproducen la lógica fiscalista, la lógica de algún grado de austeridad fiscal o cosa parecida, y la mayor despensa, yo termino con eso, el mayor gasto corriente líquido de la Unión, del gobierno nacional, es pagando tasas de interés a los bancos.
1: Bien.
0: Y ahí se complica mucho las políticas públicas, las políticas sociales, que existen, son muchísimas, son importantes, pero no hay una sensación de bienestar o de evolución material concreta como tuvimos el boom de consumo de Lula 1, Lula 2, Dilma 1.
1: Bien, Bruno, impecable, como siempre. Le he visto un pantallazo de una radiografía de lo que está pasando en Brasil. Te agradecemos mucho y seguimos comunicándonos, ¿eh? Solamente te llamaremos de cara a si existes. Lo más probable es que sí, un balotaje. Abrazo grande, buena
0: Ahí
1: cobertura,
0: va.
1: buen trabajo para el domingo. Suerte.
0: Listo, un abrazo y gracias por la invitación. Fuerte
1: Gracias.
0: abrazo.
1: Me encanta la tonada, ¿no? La tonada
2: El
1: brasilera.
2: portugués es hermoso.
1: Sí, a
2: Habla
1: ver,
2: bien,
1: quiero hacer una línea nada más con respecto a esto. De modo informativo, 158 millones de personas que van a votar.
2: sí.
1: Da la impresión de que va a haber un. A ver, lo que decía Bruno es, puede cambiar, hay un margen de error, pero es Lula ganando en primera vuelta.

0: vuelta y posiblemente perdiendo una segunda vuelta. Lo que pasa con las mujeres, en Brasil es totalmente repudiable, por eso era Juan D'Artés iba a Brasil a refugiar, ¿no?
1: Claramente.
0: Por eso, por la sociedad, uno a veces está en Brasil, hay una sociedad machista, pero recalcitrante. Ahora, dicho esto, como en países como Paraguay, donde hay el machismo es salvaje. Ahora, ahí daba una pintura de Lula da Silva, Bruno. Ahora, Lula da Silva ideológicamente estuvo alineado con gobierno nefasto para mí, que fue el kirchnerismo, Correa, Chávez. Lo que pasa es que tuvo algunos casos de corrupción de Lula da Silva, pero no tan salvaje como el kirchnerismo. O sea, fue un gobierno de izquierda, pero tuvo algunas decisiones con sentido común, que acá no el kirchnerismo nunca las hubo.
2: Igual que contradicción, ¿no? Los brasileños. Con esto del machismo, tal cual, lo que vos acabas de decir es fundamental. Juan D'Artés terminó refugiado allá. Y por otro lado, los castigos que hacen y que dieron con el tema del racismo, ¿no? Con esta nuestra Argentina que estuvo allá, hizo un gesto desagradable, por supuesto, pero bueno, ahí sí, ahí son.
0: Por eso me parece, hay diferencia. Obviamente Milei está alineado con lo que es la centro derecha. Bueno, yo estuve muy, para mí fue muy equivocado cuando habló de las personas, habló del tema de la homosexualidad, en su momento en campaña. Después de que la gente, en un momento, cuando se hablaba de la baja de la tasa de natalidad, Milei llegó a decir que los pañuelos verdes costaron caro. Eso, o sea, la gente no tiene hijos, no por los pañuelos verdes, la gente no tiene hijos por la Casa de la Plata. Eso no tiene nada que ver. Pero el poder, un gran parte del poder de este gobierno lo maneja una mujer.
2: Claro.
0: O sea, no me parece que, más allá de que Milei obviamente apoya a Bolsonaro, me parece que la derecha de Brasil es mucho más vehemente que lo que...
2: Sí, nos sentimos un poquito identificados.
0: Esta cosa de que la mujer no tiene que meterse en política.
2: Eso es patético.
0: Me parece que hay una...
2: En eso hay una diferencia.
0: Todos los candidatos son hombres.
2: Sí.
0: Que la mujer tiene que quedarse en la casa. Eso es
2: No,
0: esas cosas acá no se viven.
1: No
0: sé ustedes qué opinan.
2: Al contrario. No, claramente está a la vista, ¿no? Tuvimos una presidenta argentina.
3: Una presidenta argentina elegida hace varios años. No estamos hablando de elegida hace dos, capaz hubo un cambio o no. Estamos hablando de
0: Brasil lo tuvo a Dilma Rousseff también. Claro. Pero evidentemente hay una oleada acá muy derecha muy fuerte, ¿no?
2: Después los temas
0: muy extrema.
2: Muy identificada, ¿no? La gente está endeudada, las apuestas online, se ve que eso es universal. Eso
3: por ejemplo, lo que está pasando con el fútbol, muchos clubes sacaron comunicados advirtiendo que esta situación para ellos es un desastre porque muchas justamente aplicaciones de casinos online les pagan. Ellos cobran, entonces creen. Pusieron el fin del fútbol en Brasil.
1: Bueno, pero hay que bancársela, muchachos.
3: Y vos imagínate dónde está la discusión.
1: No. Las apuestas destruyen a la familia, muchachos, bánquensela. No. O sea, en un momento la Fórmula 1 tuvo que prescindir de los auspicios de los cigarrillos. Recordemos el McLaren con el cigarrillo a la letra M. Y la Fórmula 1 siguió. El fútbol va a seguir sin las apuestas, señores. Tuvimos fútbol sin apuesta y podemos tenerlo ahora. Las apuestas
2: aunque
1: destruyen
2: sean legales,
1: a la familia.
2: ¿No? Aunque sean legales.
1: Todos los equipos importantes del mundo tienen apuestas en la camiseta. Es una locura.
3: Acá en el fútbol argentino
1: es una locura.
2: Pero en todos lados. Yo anoche miré Masterchef y lo mismo. Una publicidad de las apuestas online. Ahí estamos. ¿Qué estás haciendo? Nada de Wanda Nara con la hermana.
4: Bueno, en todos lados están.
2: Por eso, por más que sea legal esa marca de apuestas online, es como.
4: Y la ludopatía que hay es tremenda, sobre todo en los jóvenes y adolescentes.
2: Es tremendo.
1: Es un horror.
0: Bien, hacemos tanda y ya venimos. Cada uno de los chicos desarrolla el tema.
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0: Bueno, 6:30 pasaditas en toda la República Argentina. Ya va a estar Rochi Calenó con toda la información de economía. Nos va a estar explicando el tema de la baja en el riesgo país, ¿sí? Bueno, che, un saludo a los chicos de redes, ¿eh? Como siempre, impecable cómo trabajan. Estamos saliendo, mira, alguna nitidez espectacular, ¿eh?
1: Es un capo.
0: Muy bien.
1: Tommy, ahora está vos, Tommy, ¿no?
2: Ahí lo vemos, sí. Atrás de Mariana, sí. Tommy, saludando.
1: Ah, mira, está atrás de Marian.
2: Siempre roba cámara ahí. ¿Vos no te diste cuenta?
3: No,
2: roba cámara
3: porque
2: todo
3: vos
2: el tiempo.
3: Te puedes ocultar más, pero no le gusta. Le gusta
2: la cámara.
0: La primera dupla. Ahí está. Ese es Tommy con su bigote setentoso y su chivita. Claro, primero la dupla Frano también y Lucas, y después quedás vos solo, Tommy, ¿no? El relevo. Ahí está, muy bien, los chicos siempre trabajan impecablemente. Está Anita García, está la productora de Johnny todavía, ¿no? ¿Estamos todo bien, Ani? Me preocupa. ¿Está todo bien?
1: Sí,
0: nos quedó. Está bien.
3: Sí, es que se está quedando a tomar unos mates.
0: Claro, está bien, Ani, una genia. Bueno, Mica, ¿hay novedades con el Piti Álvarez?
3: Así es, fue una semana intensa. Ya veníamos hablando de lo que fueron las audiencias durante el juicio por el crimen de Cristian Díaz, pero llamó la atención lo que había pasado la semana anterior cuando queda internado en el hospital Tornú.
0: Se quería escapar el Piti, lo agarraron, ¿dónde vas?
3: Se quería escapar cuando estaba por ir a una sala aledaña al hospital para justamente asistir a la audiencia. Se quiso escapar, ningún hospital lo quería aceptar. La verdad que es una situación bastante dramática la que se está viviendo y hasta, mira, el propio Fernando Burlando, que es parte de la querella, que es el líder de la querella, dice, la verdad que las últimas situaciones nos llaman la atención y nos preocupan. Es decir, no es algo que al principio, viste, que se mencionaba, no ser un personaje.
2: Sí, era una estrategia.
3: Lo del principio era una estrategia, el quedarse dormido, el llegar con una remera roque. Podría ser, pero esta situación sin duda llama la atención y preocupa. La situación es que el lunes, cuando se iba a realizar la audiencia, se vuelven a pedir suspensiones, se cancela lo que fue la jornada. Al día siguiente llega la notificación del juzgado civil número 4 por la internación forzosa por 90 días de Cristian Piti Álvarez. ¿Y el motivo por qué? Porque las pericias realizadas en el hospital Tornú por parte de una clínica privada confirmaron que él era riesgoso para él y para terceros.
0: Fundamental.
3: Motivo por el cual no podía estar, libre por la calle, sino que necesitaba una internación, y es una internación forzosa por 90 días. ¿Y por qué se le dice forzosa? Porque por más de que él la niegue, como veníamos mencionando acá, a ver, una solicitud, un pedido de judicial, se tiene que acatar. Lo importante es que esta internación forzosa lo que explicaba es, como él está en el hospital Tornú por una crisis hipertensiva, por diferentes problemas de salud ligados a las adicciones, lo que decían era, cuando él esté clínicamente bien, todas las clínicas psiquiátricas de su obra social o por convenio tienen que tener un cupo para Piti. Como ya venían viendo que las instituciones médicas no los querían, no lo están aceptando, lo que decía la resolución es cualquier clínica de su convenio o de su obra social tiene que tener un cupo para Piti. Después se resolverá dónde es que va a ser derivado. A partir de ahí, bueno, obviamente al día siguiente, después de esta resolución, ya con una internación forzosa por 90 días, la defensa que hizo, este juicio no puede seguir ahí, así. Nosotros ya venimos presentando diversas apelaciones, la suspensión del juicio, pero ya estamos hablando de un acusado que durante el juicio va a estar internado, no va a poder asistir a las audiencias. A partir de ahí, el tribunal, al ver esta situación, comprende que ya no estamos hablando de algo que realizaban todas las audiencias, sino que si ya hay una resolución de la justicia, ellos también tienen que dar respuestas. Entonces, lo que dijo el presidente del tribunal número 29 es ordenar una nueva evaluación interdisciplinaria por parte del cuerpo médico forense, la cual se va a desarrollar el próximo lunes 5 de octubre. Más o menos con los resultados preliminares que tendría el tribunal, en la semana del 13 de octubre podríamos saber qué va a pasar con el juicio. ¿Esto qué quiere decir? Según lo que explicó hasta el propio Fernando Burlando, el debate se podría suspender 10 días.
0: Burlando, que encabeza la querella, ¿no?
3: Exactamente. Podrían ser 10 días, 4 meses, pero el tribunal lo que dijo es tranquilizar la situación al sostener de que no se iba a anular el debate. Porque primero, ya pasaron varios testigos, es un juicio que se lleva con varios procesos de interrupciones. Entonces lo que dicen es, si así requiere un paciente que va a estar internado 90 días, la situación es que el juicio se podría suspender, como está en este momento. Porque el tribunal dijo, hasta que nosotros no tengamos el resultado de qué va a pasar con el debate, el juicio queda suspendido. Estos son, por 2 semanas no va a haber audiencias, mínimo.
0: Piti, entonces el lunes va a una clínica en Castelar.
3: Sí, en realidad no. Va a ser una reunión entre psicólogos y psiquiátrica.
0: Una pericia.
3: Psiquiátricos, exactamente, donde se los van a evaluar. Es importante mencionar, ella no está más en el Hospital Tornú. Justamente hoy se lo trasladó a la clínica psiquiátrica Solar Colonia en Castelar. Ya está allá, donde, bueno, el lunes va a ser evaluado por el cuerpo médico forense a través de los peritos correspondientes, que van a hacer una evaluación interdisciplinaria, como así lo manifestó el tribunal, y a partir de los resultados es que el tribunal va a decidir. Como bien mencioné, el juicio en estos momentos está suspendido, no va a haber audiencias por al menos 2 semanas hasta que haya un resultado, y a partir de ahí evaluar cómo son los pasos a seguir. Pero bueno, el Piti ya de por sí 90 días internado por
4: al fin, ¿no?
3: El dictamen judicial.
0: Entonces es muy probable que como mínimo el juicio esté suspendido 90 días.
3: Y como mínimo yo creo que sí. Después hay que ver si capaz lo que dicta el tribunal es que continúe con los testigos y que ya con los alegatos donde él tiene que estar presente, eso sí se pueda extender lo que sea necesario. Pero sin dudas, lo que estuvo ocurriendo estas 2 últimas semanas con Piti, con un choque con la internación en el Hospital Tornú, demuestran que la situación era crítica, que las adicciones continuaban, lo confirma el propio Quejero. Yo pude hablar con él y me dice, los resultados nunca dieron bien, las adicciones continuaban, al principio hablamos de un cliente que se quedaba dormido, que roncaba, que escribía en las audiencias, pero ahora estamos hablando de un acusado que está internado en un hospital, ahora en una clínica.
0: Sí, es un asesino.
3: No. Digamos, pero es importante esto que mencionábamos siempre. Ellos no les sacan responsabilidad. Ellos no dicen, es culpable, no es culpable, de que debería ser declarado inimputable. No, ellos lo que dicen es, desde el primer momento sostienen la que él no puede afrontar este juicio en este momento. Pero, digamos, ellos no están en el carácter de... obviamente tienen que defender y ellos van a presentar todas las pruebas posibles para que el tribunal les pueda dicte una absolución.
0: Sí,
3: que puede ser.
0: Esto es lo que yo escuché a Méndola, que la trabaja con Burlando, son la querella, ¿no? Defienden a la familia de Díaz. Hasta Méndola mismo dijo, bueno, o sea, los médicos, psiquiatras, están diciendo, ahora el lunes va a otro peritaje, están diciendo, este hombre no puede estar sentado en el banquillo. A Méndola diciendo... Nosotros somos abogados, no somos médicos. Entonces, si los médicos dicen una cosa, objetivamente este hombre no puede estar sentado ahí. Entonces, se tiene que suspender el juicio. Ahora, que no se caiga.
3: No, por eso. Lo que explicaban es que podría suspenderse, no anularse, también por un tema de jurisprudencia. Pero también un poco lo que Burlando expresaba era, nosotros preferimos que esto sea así y no después futuras nulidades, que eso puede ocurrir de que, por ejemplo, hay una sentencia en contra de Piti. Y después pueden ir a presentarse a las diferentes cámaras y que una cámara te diga, tiene que ser un nuevo juicio. ¿Por qué? Porque estamos hablando de un paciente que
0: fue condenado cuando estaba internado.
3: Exactamente. Sí. Entonces,
2: cualquier irregularidad, como caso Maradona.
3: Se significa dilatar un poco más el juicio, prefieren esto a que después caiga capaz todo de nuevo.
0: Perfecto, Mica, lo último, hablando del Callao y con Rochi, lo último, porque Nancy lo apuntó, estuve cubriendo el caso Maradona. Es muy probable que antes de fin de año haya condena, ¿eh?
3: Sí.
0: Homicidio simple, doble eventual. Sí.
3: La
0: pena,
3: semana que viene empiezan los alegatos.
0: Sí, alegatos. Pena que van de los 5 hasta los 25 años de prisión, pero como ninguno tiene antecedentes penales, no sé si van a llegar a 25, pero por varios años de prisión le pueden llegar a dar, sobre todo a Luque y a la.
3: Por el escándalo.
0: Posiblemente, no sé. Hay todo, siempre una presunción. Bueno, vamos con Rochi Kalenok, que sí, que contó la información de economía. ¿Cómo te va, Rochi? Buen viernes.
5: Hola, chicos, ¿cómo están? Buen viernes.
0: ¿Cómo estamos?
4: Hola, Rob.
3: ¿Cómo va?
5: Bien, todo bien. Bueno, una semana con mucha información en lo económico y en lo político. ¿Viste, sí, Rodri, cómo es esto?
0: Sí, porque Milei habló mucho del riesgo país. La última frase dijo, una vez que baje toda esta algarabía internacional, el riesgo país va a volver a bajar. Así que el gobierno admite que el riesgo país subió.
5: Claro, sí, subió, llegó hoy a 650 puntos, fue el máximo para el 2026. Y si querés empezamos explicando un poquito qué es el riesgo país. para aquellos que tal vez no están tan en la página económica y por qué el gobierno está reconociendo justamente ante los inversores este aumento. El riesgo país es un número, es un indicador que elabora el JP Morgan, que es uno de los bancos más importantes de los Estados Unidos. ¿Qué implica el riesgo país? Bueno, básicamente el riesgo que representa un país para los inversores. Implica cuánto más va a tener que pagar un país para financiarse en comparación con los bonos del Tesoro norteamericano, que esa se considera la inversión más segura del mundo. Entonces, mientras más alto es justamente ese número, más vas a tener que pagar en comparación de lo que es justamente el rendimiento de los bonos del Tesoro de los Estados Unidos. Como te digo, en un título, y para no meternos en tecnicismos, lo que implica el riesgo país es justamente el riesgo que representa prestarle plata a un país para los inversores. ¿Por qué es importante? Bueno, porque básicamente implica que Argentina, sabemos, tiene muchos compromisos de deuda y que si se tiene que financiar, bueno, el mercado le va a exigir mayores tasas y eso obviamente no es bueno porque implica más compromisos. Bueno, ¿qué es lo que pasó esta semana? Porque vos bien decías, Rodri, el gobierno dice que parte de esto tiene que ver con el contexto internacional, pero también parte de esto tiene que ver con el contexto local, ¿no? Por un lado hay una cuestión que es todo este conflicto que está sucediendo en Medio Oriente, que está trayendo volatilidad en los mercados internacionales, que tiene un impacto en lo que es el precio también del petróleo. Sucedió también que Estados Unidos levantó las tasas de interés, se ubica justamente la tasa de interés en los Estados Unidos en uno de los niveles más altos de los últimos años, entonces puede ser que muchos inversores decidan desarmar sus posiciones de mercados más riesgosos o emergentes e irse justamente a aprovechar esas tasas altas en los Estados Unidos. Es cierto, eso está sucediendo, pero también el mercado se está haciendo varias preguntas. Por un lado es, ¿qué va a pasar con las elecciones del 2027 si realmente el gobierno ganaría una elección sin ruido, digamos? Y además, lo que mencionábamos al inicio, que es que Argentina tiene muchos compromisos de deuda y que lo que se está viendo es una demanda privada de dólares por parte de los ahorristas, que es importante. Entonces, la pregunta es cómo va a ser el gobierno justamente para poder sostener incluso la estabilidad cambiaria en un contexto electoral, sumado a cómo va a impactar lo que es la caída de la actividad económica en algunos sectores o el estancamiento en la imagen y en la competitividad del gobierno. Obviamente dejaron muchos títulos esta semana. Entre otras cosas, una de las más importantes, te diría, Milei dijo ayer que tienen una bazuca de dólares para justamente el 2027. Y hoy Caputo, también esta semana Caputo lo que dijo es que nos están preparando para volatilidad o una corrida cambiaria, pero que si bien no va a suceder, se preparan como para si eso ocurriera, básicamente para justamente traerle, entre comillas, tranquilidad a los inversores de que están contemplando justamente esa posibilidad. Caputo también ha hablado, incluso, ¿no?, parte del oficialismo ha mencionado lo que es el riesgo cuca, en vez de decir justamente riesgo país, ellos dicen riesgo cuca, que es ese miedo justamente que puede tener el mercado a que, en este caso, Kicillof sea el candidato del peronismo y sea un candidato competitivo, pensando justamente en cuál podría llegar a ser la política económica ante un eventual gobierno, ¿no?
0: Claro. Se mete la política en todo esto y sí, obvio, le pegan a Kicillof y el riesgo de que si no hay inversiones ahora, imagínense con Kicillof como gobernador. Digamos, esa es la lectura que hace el gobierno. Bueno, ¿algo más, Rochi?
5: Sí.
0: ¿Cortito?
5: Sí, sí. ¿Cómo?
0: ¿Algo más que quedó en el tintero?
5: Bueno, si querés un párrafo con respecto a inflación, ya cerró el mes también, las consultoras están hablando de que septiembre podría ubicarse otra vez con un 2% como piso. Decimos, bueno, no es un número alto, por supuesto, un 2% no es a lo que estamos acostumbrados, pero sí sería un mal dato para el gobierno, porque básicamente lo que estaría demostrando es que no puede tener registros simultáneos que estén debajo de ese 2%. Servicios, como todos los meses, con un fuerte impacto justamente con respecto a lo que son los presupuestos. Y el otro tema, por lo que es justamente la inflación, el gobierno decidió este mes no actualizar el componente del impuesto a los combustibles líquidos, justamente los combustibles, para evitar que eso se vaya a la inflación y que en definitiva también se resienta más el bolsillo. Bien. De los argentinos.
0: Entonces, Rochi, ¿cómo es el número para el próximo mes? ¿Me decías 2%?
5: Bueno, hay algunas que dicen que estaría en un 1,8, hay otras que miden un 2%. Uf. Poquitas dan un 2,1, pero sí. Bien. No va a ser un dato mejor que el que se tuvo el mes pasado. Contá con, claro, eso, que no vas a tener un número mejor que el 1,7%. Ya si vamos a tener un 1,7, el gobierno va a decir gracias. Y la verdad es que... Sí. Si no, bueno, está siendo cada vez más evidente esta dificultad para exterminar la inflación, ¿no? Que el gobierno, un poco con la proyección del 2027, reconoce que va a tener un piso de un 1,5, un 1,7, en el mejor de los casos, durante todo el año que viene.
0: Bueno, perfecto, Rochi, gracias, impecable. Buen viernes, buen fin de semana.
5: Buen viernes, un abrazo para todos.
2: Chao.
0: Tanda y ya venimos.
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9: Yo tengo un sentimiento festivo de la temporalidad, ninguna melancolía. Para mí envejecer no es una desgracia, no lo siento así, pero lo siento como una oportunidad. Si uno está sano, envejecer es tener una perspectiva sobre la vida extraordinaria. Es poder haber advertido hasta dónde se llegó, hasta dónde no se va a llegar, y no advertir en el límite una frustración, sino un descubrimiento de la propia verdad. Soy el que pudo hasta acá.
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1: Bueno, 7 menos 5, toda la República Argentina, variadito los temitas, ¿eh? Me gusta. Bueno, hay muchos mensajitos de la gente, Berito.
2: Pero claro, porque ¿qué habías preguntado vos a los oyentes?
1: ¿Cómo ven el día después de la selección sin Messi, ¿no?
2: Ok.
1: El post-Messi, la etapa post-Messi.
2: Bueno, y así es. Hola, Rodrigo y compañía. Respecto a la consigna, yo creo que van a tener un sabor amargo y que va a costar un montón llegar a ser campeón. Dice Luis de Trevelín. Chubut.
1: Un saludo grande a la gente de Trevelin, claro, bueno, pesimista el hombre, está bien. Acá todas las opiniones recibimos, ¿eh?
2: Sí, sí, claro. Hola, chicas, Rodrigo, Mariano, me anoto para participar del club, por supuesto, con tres Raúl de San Telmo y los tres últimos del DNI, se hace socio. Si bien se retiró Messi, el equipo continúa y se tienen que adaptar a jugar sin él. Por eso ese equipo va a ser distinta a la forma de juego, seguro, pero bueno, siguen claro, jugando igual.
3: No va a ser todos para Messi, pero...
1: Claro. Yo decía algo polémico. Para mí vamos a sufrir más el post Scaloni que el post Messi.
2: Bueno,
3: puede ser porque es un gran formador de equipo, sí, y eso seguro. Es fundamental.
4: No, y también se demostró por más que solamente fue un partido lo de el miércoles. Hubo mucha rotación. Estos partidos se utilizan también para conocer cómo se van a parar los propios equipos. Entonces, hubo mucha rotación, imagínate que no hay máximo de cambios.
3: Pero vos fijate lo que pasaba en el Mundial pasado. Cualquiera que decían que tenía que salir o por una lesión o lo que sea, había el que entraba era una figura.
2: Sí, claro.
3: No es que decía, uy, se fue tal y ahora qué vamos a hacer. No, no, entraba uno y salía otro y hubo partidos en los que Messi prácticamente dejaba que el resto del equipo jugara.
1: Perfecto, vamos a seguir con este tema, Marian.
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6: La hora 19, un minuto en la ciudad de Buenos Aires, 16 grados, 3 décimas la temperatura, 62 el porcentaje de humedad, cielo algo nublado.
7: Una de las mayores empresas globales de servicios petroleros ratificó que no operará en Malvinas ni en Sea Lion.
6: Se trata de la estadounidense Halliburton. Se lo confirmó al gobierno argentino. Lo mismo habían decidido SLB y Baker Hughes.
7: Cambios en el equipo de Milei.
6: Sandra Petovelo desplazó a la subsecretaria de Trabajo Claudia Testa. La funcionaria secundaba a Julio Cordero, secretario de Trabajo, desde fines de 2024 y provenía del área laboral del gobierno porteño. Mariano Sartoris será su reemplazante.
7: Independiente Instituto abren la undécima fecha del clausura.
6: Juegan desde las 19:15 en Avellaneda. La Gloria llega como puntera de la zona A con 22 unidades y defenderá ese puesto ante el Rojo, que busca su segundo triunfo consecutivo.
7: Sorteo de la quiniela vespertina.
6: En la ciudad salió el 4.313, en provincia 7.997.
7: El cielo está algo nublado en la ciudad de Buenos Aires, la temperatura 16 grados 3 décimas.
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8: Se incrementan las demoras en la General Paz en dirección hacia el Riachuelo, también Panamericana en dirección hacia el norte. Atención, línea San Martín, circula con demoras por problemas técnicos. También hay un corte parcial por el incendio de un auto en Zapiola y Avenida de los Incas. Acceso oeste, ya con retrasos en dirección hacia Luján. Tengan en cuenta, hay también colapso en el puente Pueyrredón en dirección hacia Avellaneda. Desde Control de Tránsito, J. Leonetti.
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1: 8 minutos de las 7 de la tarde, 14.9 la temperatura, la humedad 68%, el cielo parcialmente nublado. Para mañana sigue vigente la probabilidad de tormentas, 100% de probabilidad de lluvias. Para mañana sábado, merma hacia la tarde y hacia la noche. Y el domingo sale el sol. Mínima 10, máxima 20.
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0: casi 10 minutos, entramos en la recta final, última hora, mientras Nancy le chusea el pronóstico de Vero Albanese, pero lamentablemente me parece que va a peregrinar bajo, pero va a ser va a tener un tinte místico, ¿no? Peregrinando debajo de la lluvia, Nancy Duré.
1: Pero ya me pasó a mí de ir debajo de la lluvia cuando yo era joven, no me pasó a mi hijo, y la verdad que cuesta,
0: Que se mojan las zapatillas.
1: Sí, se moja sí, toda. Sí, todo. Hace frío, viste, un vientito, te enfriás. No,
0: pilotito,
1: no.
0: Pilotito.
1: Tengo pilotito, pero
2: el agua limpia, vos pensás, es agua bendita.
1: Es bendición. Pero sabés que están, hay varios sacerdotes en el camino que van tirando agua bendita. No hacía falta la lluvia.
3: Claro, no. Es exceso.
2: Bueno, ¿cómo andan? Acerca de la selección, después de Messi, quiero decir que nadie puede ocupar su lugar. Me parece que el ejemplo que marcó en esta traza el camino para esta renovación. En las declaraciones de los demás jugadores destacan eso y el compromiso de llevar siempre la celeste y blanca a lo más alto. Estoy para el club de fans de Radio de Rivadavia. Por supuesto, Camila de Caballito, te anotamos.
0: Bueno, que la gente mande mensajes. Vamos a tener también mensajes de audio que después vamos a estar editando y poniendo al aire, que es interesante siempre ir de vuelta con la columna vertebral más importante de este programa, que son los oyentes. Bueno, quiero que se sumen todos a esta historia, esta nota que realmente es muy interesante. La consiguió Andrés, nuestro productor, muy bueno. Diego Galanternik, ¿sí? Llegó a la primera de Racing, arquero profesional. Llegó a debutar en un momento, partido complicado encima, contra Belgrano, María, ¿no? Me acuerdo.
3: Exactamente. Sí. Viene Racing, juega contra San Martín de San Juan.
0: En la época de Subeldía, técnico.
3: En la época de Subeldía, Saja sale lesionado. De Olivera, ex expulsado. En aquel partido fue famoso porque en el día del cumpleaños de la cancha de Racing, Agustín Pelletieri está con penal, pero bueno, faltaba el arquero titular por lesión, faltaba el arquero suplente por expulsión, y se da una excepcionalidad, que es la que debute el tercer arquero. Bueno, en ese momento era Diego Galanternik, todos nos acordamos los hinchas de Racing de él, de ese plantel que nos dio cierta alegría en un momento en el cual Racing venía de campañas flojas. Este equipo logró clasificar a un torneo internacional, peleó el torneo bastante hidalgamente, digamos.
0: Claro, bueno, entonces había un momento complicado para ser arquero de Racing porque, digamos, ahí Diego se calzó los guantes. Es muy difícil llegar a la primera de un club. Hay muchos chicos que, por ejemplo, quedan en el camino hasta en las inferiores. Entonces, llegar a primera, debutar, tanto en los equipos de ascenso como de primera, hay toda una historia detrás, sacrificio, la mayoría de los futbolistas prácticamente no tienen vida social, cuando todos están de noche saliendo, los futbolistas se entrenan, muchos no tuvieron viaje egresado, entonces, digamos, llegar a la primera de Racing realmente es seguramente muy complicado. Bueno, ahora Diego ataja de manera amateur, ahora vamos a estar preguntando, y él cobra por sus servicios de arquero. A través de una aplicación, una especie de Tinder, pero de arquero, algo así. Vamos, ¿cómo te va, Diego? Buen viernes. Che, gracias y por recibirnos, por atendernos. ¿Cómo estás?
4: Hola, buenas tardes. ¿Cómo andan? ¿Todo bien? No, gracias a ustedes por la llamada.
0: Qué grande. Bueno, yo contaba, ¿no? Porque es muy difícil llegar a la primera, ¿no? Y sobre todo de Racing, un equipo grande, así que en ese sentido, felicitaciones. Contanos, Diego, a ver, contanos tu historia, ¿cómo es? ¿En qué momento dejaste de atajar de manera profesional? O no sé si lo seguís haciendo en otro club, contanos. ¿Cómo es tu vida hoy de arquero?
4: Bueno, hoy en día me dedico al rubro de lo que es la seguridad. Dejé la actividad profesional en el 2016. Yo hice toda mi carrera futbolística en Racing, desde la octava división hasta la primera. Y después pasé por distintos clubes del ascenso, Sportivo Belgrano de Córdoba, Tiro Federal de Rosario, Brown de Adrogué, y terminé jugando en Luján en la primera C.
0: Ahora, ¿y por qué en seguridad? ¿Qué haces en seguridad?
4: Soy director de una empresa de seguridad.
0: ¿Empresa de seguridad privada?
4: Sí.
0: ¿Qué tenés a los empleados, por ejemplo, no sé, en la administración, en una garita, ese tipo de cosas? ¿Camión de caudales?
4: Sí, administro un equipo de seguridad.
0: Bien.
4: Sí.
0: Bueno, ¿y cómo es esto de que formás parte de una base de datos de una aplicación donde hay futbolistas amateur? Vos sos profesional en realidad, pero digamos, vos das tus servicios a aquellos equipos amateur para atajar en esos equipos.
4: Sí, exacto.
0: A ver cómo es, explícanos.
4: En mayo, yo scrolleando en Instagram, descubro una publicación de una aplicación que se llamaba Arquero Ya, que propone a los arqueros de distintos niveles instalarse en la aplicación y proponerse para jugar partidos amateur con equipos de fútbol que necesitan arqueros para sus torneos. Entonces, me pareció una idea novedosa porque el amateurismo en Argentina es muy competitivo. Sí. Bueno, hay historias de miles de historias que vemos todos los días que se agarran a trompadas por un partido de fútbol amateur, y acá en Argentina todos quieren ganar. Entonces, tener un arquero confiable para esos partidos, la verdad que es una buena idea y es un beneficio para las dos partes. Me gustó la propuesta, me creé un perfil y empecé a utilizar la aplicación.
0: Y escúchame, digo, y por ejemplo, ¿a vos en un atajás los fines de semana o también en la semana? ¿Qué te llaman? ¿Para algún partidito de amateur cancha de 11 o también fútbol 5? Fútbol... Contame un poco eso, ¿cómo es el día a día?
4: Claro.
0: A ver.
4: Sí, mirá, en el perfil vos tenés la posibilidad de registrarte y proponer, yo puedo atajar en fútbol 5, en fútbol 7 o en fútbol 11.
0: Sí. Ah.
4: También te registrás según tu área de residencia para que te aparezcan partidos en la zona que vos elegís. Entonces, en base a eso, el algoritmo te propone los partidos que los distintos equipos van sumando y ellos mismos proponen un presupuesto que pueden pagar. Después se hace una especie de postulación en donde todos los arqueros se postulan para los partidos que quieren jugar y pueden debatir con el equipo cuánto querés cobrar por ese partido. Y termina siendo el equipo quien decide a qué arquero elige para jugar dicho partido.
0: Ah, es espectacular.
5: Es buenísimo.
0: Y hay una especie de match. O sea, hay una especie de match entre los equipos. Sí. Y vos, por ejemplo, ¿dónde te tocó atajar? ¿En qué, en,

0: Por ahí es superior a otros chicos que no aspiran a tanto, digamos.
1: ¿Y de cuánto a cuánto va el caché, más o menos?
0: Y de 100 a 300, depende de los partidos.
1: De 100 a 300 mil pesos, Marian.
2: Sí,
3: Tremendo.
2: sí, sí.
3: Diego, los futboleros te conocemos. De hecho, Racing tuvo pocos arqueros en los últimos 15 años y vos fuiste uno de los que atajó en la primera de nuestra querida academia, de la cual no vamos a hablar hoy por razones de nuestra salud. Pero te cuento, te pregunto, ¿te reconocen algunos en la cancha? ¿Alguno siente una motivación extra para decirle, che, le quiero hacer un gol a un arquero que atajó en primera? ¿Tuviste algún cruce? ¿Alguna anécdota que quieras compartir con nosotros?
0: Y la verdad que lo del hincha de Racing es sorprendente. Yo mismo, los varios de los partidos con los que jugué me han contratado hincha de Racing por conocerme de mi paso por Racing. Y la verdad que no es tan común que al haber jugado un solo partido la gente se acuerde y después de tantos años. Eso es, la verdad que es muy gratificante para uno. Se reconoce lo que llegó a lograr por ahí. En el paso del tiempo uno termina dimensionando, como bien ustedes dijeron al principio, que llegar no es fácil y no es para cualquiera.
3: Bien, y hace un tercer tiempo los hinchas te preguntan, contame alguna anécdota de aquel plantel en que vos estabas.
1: Es otro precio eso.
3: Contame,
1: eso,
3: contame qué
1: es
3: pasó.
1: Otro precio.
3: Vos estabas en el plantel.
4: Un poco de info.
3: Vos estabas en el plantel el día de lo de Teo, digamos. Seguramente te enteraste de todo lo que pasó. Alguno te dice, che, contanos qué pasó ese día.
1: Ah, el día que Teo Gutiérrez sacó un arma.
3: Un arma de paintball,
1: supuestamente. Y la apuntó a Saja.
3: De paintball.
0: Ahí estaba en reserva, todavía no estaba con el plantel. Pero sí estaba con el plantel en los comienzos de Ricky Centurión,
3: claro.
0: Nieto, De Paul, Fariña, que fueron todos chicos que fueron haciendo una camada dorada de Racing, que bueno, le dio las posibilidades económicas que después se terminó aprovechando.
3: Y te preguntan, che, ¿cómo era De Paul de chiquito? ¿Era así agrandado como ahora, más tranquilo? O te preguntan, ¿De Vieto cómo era? Porque vos convivías con ellos,
0: de
3: digamos.
0: Centurión siempre. Me pregunta,
3: ah,
0: de
3: Centurión,
0: Centurión
3: sí.
0: Me pregunta mucho. Sí, sí, sí, sí, sí.
3: ¿Les contaste todo o alguna te la guardaste? No,
0: no todo no se puede contar.
3: No se puede contar.
0: Pero bueno, creo que lo de él también es de público conocimiento. La verdad que un jugador impresionante, tuvo una explosión cuando debutó, impensada hasta para él mismo, y creo que después también él mismo termina haciendo menos carrera de lo que podía haber hecho, digamos.
1: Totalmente.
0: Con las condiciones que tenía.
1: Che, digo, ¿te puedo hacer una pregunta? Si vos me decías más o menos entre 100 mil y 300 mil pesos, ponemos 200 mil pesos promedio, atajo un arquero por partido. ¿En el mes cuántos partidos pueden ser? ¿5, 4? ¿Uno por fin de semana?
0: Hay partidos entre semana y fines de semana.
1: Entonces, un millón de pesos se puede hacer. ¿2, 4, 6, 8, 10?
0: Hasta el momento no. Hasta el momento recién está arrancando.
1: Ah, okay.
0: Es una aplicación que se lanzó en mayo.
1: Bien.
0: Pero bueno, en el futuro uno nunca sabe, nunca hay que cerrar las puertas a nada. Además, uno está haciendo algo que le gusta.
1: No, claro, bueno, pero haces, no sé, atajás por partido 200 mil pesos, haces 3, 4 partidos por mes, ¿3?
3: Es un extra,
1: es un puchito.
3: Es hacer algo que le gusta.
1: Y encima, claro, es la pasión de trabajar lo que te gusta.
5: Todos ustedes pagan por jugar.
0: Claro.
3: Sí, claro.
4: Claro, claro, es verdad.
1: Claro.
4: Claro. Tiene razón.
1: Claro, sí, sí, sí. Todos pagamos el alquiler de la cancha y bueno, pero ahí está. Bueno, pero Diego justamente dice, hacer un arquero profesional cotiza su trayectoria. Bueno, Diego, ¿alguien le hace una pregunta más, chicos, acá? Porque realmente es una historia linda.
3: No, Diego, un consejo para, a ver, veo que vos tuviste una trayectoria en el mundo del fútbol, decidiste darlo por terminado y te reinventaste, estás en la actividad privada muy bien, e incluso ahora volviste con esto de las del Tinder del fútbol, digamos. Un consejo para los chicos que no llegan, porque que son un montón, que seguramente en tu camada fueron un montón. ¿Qué les dirías a los que no llegan y sienten que su vida se termina sin haber podido debutar en primera? Y vos, desde tu ejemplo, que lo pudiste revertir.
0: No, desde mi lado lo que yo les puedo aconsejar, y fue algo que siempre me inculcó en mi familia, es que el fútbol, mientras haga fútbol, vayas pensando hacer otra cosa, porque los que llegan son pocos, y encontrarte con 20, 21 años no sabiendo hacer nada puede ser un golpe fuerte para los chicos. Entonces, que siempre te estudien o empiecen a trabajar de algo a la par, y que, bueno, si también el sueño es de futbolista, siempre que tengan resiliencia ante las adversidades, que eso es fundamental.
1: Bueno, perfecto. Gracias, Diego, querido. La verdad que te felicito. Porque tranquilamente, viste, después de haber tenido tu el

0: No, la trayectoria, todo tranquilamente, te ha dado timidez en contar esto y sin embargo lo contás como con absoluto profesionalismo, ¿no? Pues estás trabajando lo que te gusta. Abrazo grande, Diego, gracias. Gracias por todo, ¿eh?
1: Muchísimas gracias.
0: A romperla ahí.
1: Aprovecho para dejar una red social.
2: Ah, dale, eso dale, quería, dale, sí, sí. Tu Instagram.
1: Diego Gala 27 es el Instagram.
2: Sí. Diego Gala 27.
0: Perfecto. Diego Gala 27. Ahí que lo contacte. Si quieren un arquerazo, vayan con Diego.
2: Muy bien. Muy
0: abrazo,
2: bien.
0: Buen fin de
1: semana. Gracias.
0: Ahí está. Ahí está. Mirá qué lindo el día de mañana. Decir, che, necesitamos un locutor. No, no, Benito, no. Necesito una periodista de espectáculos para que me informe, ¿no?
3: Voy, ¿viste? Pero yo voy a domicilio. Cuando hacen fiestas, reuniones, cumpleaños de la abuela, me invitan, voy y cuento chimentos.
0: Claro, ¿cuánto? ¿Sí? ¿Cuánto? ¿Cuánto, claro. Benito? ¿Cuánto?
4: ¿Cuánto?
0: ¿Cuánto? No sé. ¿Una luquita verde?
2: Depende de la zona.
5: Depende de qué chimento te cuento. Cuando llega la carpeta de las cosas que no puede contar al aire, ¿sabes qué?
3: Por eso, si son los que cuento al aire, es un precio. Si son los que no se cuentan al aire, pero es se firma un pacto de confidencialidad. O sea, queda.
2: ¿No te graban?
3: No. Las señoras son de palabra. Queda ahí.
0: Claro, hay que dejar un celular. Che, vine al sure, dejamos los celulares en la puerta.
3: Sí, sí,
0: los tienes en la puerta, ¿no? Pues si no sabes qué, te prenden fuego.
3: Ay, claro.
0: Bueno, grito.
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0: Con 19 y media en toda la República Argentina, 16 grados, bajó un poquito más todavía temperatura, sí, mañana
1: la
0: llueve.
1: La noche.
0: Bueno, ¿ustedes cómo son con el tema? ¿Son propineros ustedes, chicos, por ejemplo? ¿Vieron que cuando uno pide algo en la aplicación tenés la posibilidad de dejar la propina?
1: Sí. ¿No? Poner propina y dársela. A mí me gusta dárselo en la mano.
2: Sí, sí,
1: a mí
2: me también.
1: Da más confianza.
3: Pero a mí me pasa.
2: Pero nunca hay plata.
3: Pero
2: nunca
3: hay plata en efectivo.
4: Ah, no hay efectivo, sí, en casa. Sí, sí. Entonces, después, si el pedido llega bien, sí, le doy una propina.
3: Pero... Sí, yo siempre doy de propina.
0: Sí, está bien, sí, cuando te atienden bien, ¿no? Es como un... Si te atienden mal, no.
3: Pero
0: no,
3: también, pues la otra vez, por ejemplo, me pasó que cuando hubo un corte de luz, vieron el gran corte en Belgrano, toda esa zona, había tardado el local. Y tardó como una hora y media.
1: Ay,
3: pero
1: claro.
3: Él no tiene la responsabilidad de que el local tarde, sí, una hora y media, pues se había cortado la luz.
0: Hay muchos que, por ejemplo, vienen a cuenta y puntualmente dejan el 10%, ¿no?
3: Sí,
0: como,
3: yo
0: por ejemplo,
3: en
0: Estados,
3: sí,
0: Unidos, que es por ley. Sí. Bueno, y toda esta historia es un preámbulo, ¿sí? Para contar qué, Perito.
1: Bueno, porque hubo un repartidor que cuando llevó las hamburguesas a una pareja, le dijo, bueno, listo, les entrego, chau, chau. Y el vendedor le dijo, el cliente.
0: El cliente, el comprador.
1: Le dijo, abrí la bolsa, fíjate lo que hay. Se hizo viral este video. Abrí la bolsa, fíjate lo que hay. Y había una hamburguesa para el repartidor. Nada, la alegría de este chico. ¿Tenemos el audio? Escuchen.
5: ¿Va?
6: Buenas.
5: Hola, amigo. ¿Cómo andas? ¿Todo bien?
6: Bien.
5: ¿Esto es de Sweet?
6: Sweet, sí.
5: Escuchá. ¿Me decís cuántas hamburguesas hay adentro?
6: ¿Por qué?
5: Abrilo, ¿eh? A ver cuántas hay. ¿Cuántas horas laburás por día, loco, vos? Más o menos.
6: Yo trabajo de las 9 de la noche hasta las 12 de la noche, manejo. Todo el día, amigo.
5: Mal, como pito.
6: Escuchá, acá tenés. Tenés una bolsa de papa y dos hamburguesas.
5: ¿Hay dos? No, hay tres.
6: Ah, tres.
5: Una, dos, tres. Bueno, una para vos, amigo.
6: ¿Por?
5: Pedimos una más para vos, para el cadete que venía, para que la disfruté.
6: ¿En después, serio?
5: Cuando termine de laburar, que te
6: yo
5: la comas.
6: Yo tengo un hambre bárbaro, ahora...
5: ¿Sí?
6: Son un crack, amigo.
5: No, por favor.
6: No mucha gente tiene esas intenciones.
5: Pedimos una más para que pueda comer.
6: No, gracias, hermano.
5: ¿Eh?
6: Gracias, te agradezco.
5: Dale, ¿cómo te llamás vos?
6: Franco.
5: Dale.
6: ¿Vos cómo te...?
5: Manuel.
6: Manuel. ¿Cómo estás?
5: ¿Eh?
6: No comí en todo el día yo. ¿Sabés cómo me viene al pelo?
5: No comí.
6: Gracias, hermano.
5: Gracias, va, chao.
1: Qué belleza, qué belleza. No sé, me genera mucha... una actitud muy linda. No, la verdad, te soy sincera, nunca se me hubiera ocurrido. A mí no se me ocurre haber pedido, viste, una hamburguesa más o un cuartito de helado más y dársela al repartidor. No sé, que Marian, me mirás raro.
4: No, me pongo en contra.
1: ¿Por qué?
4: Porque es un fantasma. Si sos solidario,
3: ¿cómo es un fantasma?
4: Si sos solidario, tenés que andar filmándote, sí, con lo que haces.
2: Yo pensé lo mismo.
4: Sos un fantasma. Ay, miren qué bueno que soy, te regalo una hamburguesa. Fantasma absoluto. El gesto está buenísimo. Es lamentable que un repartidor tenga que trabajar desde las 9 de la mañana hasta las 12 de la noche. Es una locura absoluta. Una crisis tremenda de ingresos tenemos en Argentina. Un papelón absoluto. Que un muchacho que tenga que trabajar 15 horas para llevar el pan a su mesa. Me parece bárbaro que trabaje. El trabajo es el camino, pero un desastre que trabaje tanto tiempo y que a las 12 de la noche todavía siga con hambre. Un papelón absoluto. Que no tenga ni siquiera media hora para parar para comer.
1: Eso sí.
4: Primero. Segundo.
1: Segundo.
4: ¿Para qué te filmás siendo solidario? Es lo mismo que voy a dejarle el diezmo en la iglesia y me firmo. Y miren qué bueno que soy. Digo, cuidame. No. Es que esto está buenísimo. El video
1: es
4: enternecedor.
1: Sí.
4: Pero bueno.
1: Me parece, ¿lo filmó él o la pareja?
3: No, él. Me parece que él.
2: No, sea como fuera, no sé. ¿Viste? No sé si el repartidor quería que lo mostraran tampoco, ¿viste?
1: Claro.
2: O sea, no es un buen gesto, pero sí. Lo que pasa es que hoy nos está pasando eso, que nada
1: todo
2: de lo que no
1: viral
2: se sube a las redes es como no existió. Si no lo subes a redes, no existe.
1: Sí, igual a mí, yo al contrario, me lo tomé como que qué buena idea. No sé, a mí no se me hubiera ocurrido.
2: No, está bien. Sí, como si sirve para incentivar para
4: porque
2: que otras personas
4: hagan lo mismo. Porque vos sos bueno y nosotros somos malos. Esa es la diferencia que hay acá.
1: No, porque digo, yo le doy por ahí, le doy una propina, sí, pero es verdad, le solucionás dándole una hamburguesa en algo.
3: Sí, también, sí. A ver, pero obviamente tampoco puedes estar ayudando porque es un dinero también.
1: Ah, sí,
3: puedes,
1: sí, obvio.
3: Puedes comprar otra hamburguesa. A ver, yo creo que sí, como que está buenísima la idea, el incentivar de que la otra persona es un trabajador que te está llevando tu comida y que gracias a él también estás comiendo.
1: Exacto.
3: Es como retribuir un poco todo.
0: Voy a ser muy tibio.
3: Uy.
4: No.
0: Coincido con todos.
3: ¡Ah!
0: No, porque primero, se tiene que regular, es un trabajo esclavo esto.
2: Ay, sí,
0: es
2: un trabajo, ese es el problema.
0: Los pibes vienen, aparte, en pandemia sus chicos fueron héroes.
4: Absolutamente.
0: En pandemia. Y ahora también. Porque de repente, antes se da un delivery, ¿no? A una pizzería, a ver, ¿qué más se da delivery en su momento? Y una pizzería,
3: una heladería.
0: Una heladería.
3: Ahora te van al supermercado. Ahora,
1: te mandan
0: cualquier cosa. Te mandan cualquier cosa en cualquier lugar no solo de Capital, sino también de la provincia de Buenos Aires. Hay que regular eso. Eso no puede ser que los chicos estén con bicicleta con la rueda casi desinflada. Sí. Es un trabajo esclavo.
3: Me parece una locura la
0: Trabajo esclavo. Ahora, también coincido con lo que dice Marian. Sabatini, por ejemplo, Gabriela Sabatini, toda la vida estuvo fomentando el tenis en voz baja, por ejemplo, donando este dinero en soledad. Y nunca contó nada. Me parece que la solidaridad no hay que mostrarla. Ahora también estoy de acuerdo con lo que dice Nancy, que capaz que esto sirve para que otros.
4: Claro.
0: Un tibio lo mío, coincido con todos. Bueno. Hablando, Nancy, ¿qué tenemos, Granata?
2: ¿Qué pasó? Claro, todo el mundo hablando del supuesto encuentro de Amalia Granata con Robbie Williams. Sabemos que Robbie Williams llegó a la Argentina, estuvo cantando para sus fans en la Puerta del Faena, hizo su primer show que la rompió. Y claro, en el primer show hubo como una especie de guiño, por lo menos eso es lo que la gente creyó ver, porque él hace un chiste en el que dice, bueno, como hace 20 años que no venía al país, dice, bueno, hace 20 años que no vengo, me encontré con una fan con la que estuve hace 20 años y no es la que ustedes piensan. Pero el chiste sigue con que señala a cualquiera de la platea, en general a un señor, y dice, era él. Pero claro, acá en la Argentina hay otro contexto, porque sabemos que acá hace 20 años hubo una fan que pudo estar con él. ¿Qué pasó? Él está alojado en el Faena y al Faena en el mismo momento cae Granata. Entonces las fans que estaban ahí, más la prensa que estaba apostada, dicen que esto es un encuentro. Y encima entra por la puerta principal, ni siquiera tiene...
3: ¡Amor, disculpame!
2: El tacto suficiente como para decir, entro por la puerta del costado. ¿Qué pasa con Granata? Claro, Granata estaba yendo al cumpleaños de Mariana Gallego, que era algo que estaba planificado hacía mucho tiempo, era un té con un montón de amigas, así que nada que ver con Robbie Williams. Hoy en la mañana, Granata salió a hacerle frente a todos estos rumores que estaban diciendo que podía haber un reencuentro. Yo le pregunté directamente si, ya que estaba ahí en el Faena, sí, y en algún momento ella contó que fue a la casa de Beverly Hills de Robbie Williams, le tocó la puerta, digo, me imagino que habrás cruzado hasta la habitación y tocaste la puerta, ya que lo tenés tan a mano. Me dijo que no. Que no, que la vergüenza, que si no había un intermediario como para acercarse, pero dijo algo que es muy interesante, que es que a ella le interesaría mucho reencontrarse con él desde otro lugar. ¿Por qué? Porque Robbie Williams contó que tiene TDA. Algo que también tiene el hijo de Amalia. Y Amalia sabemos que está en una fundación, sí, tratando de fomentar investigación y tratamientos de este tema. Entonces dice, sería muy bueno tenerlo a él apadrinando quizás esta fundación o colaborando de la manera que él pueda, siendo que es una figura internacional con el peso que Robbie tiene. Bueno, como siempre, Amalia no le escapa a las preguntas, contestó todos, se divirtió, sabe manejarla, dijo que Leo, su marido, no está celoso para nada porque ya pasó mucho tiempo. Que no hay ninguna chance de que pueda haber algo más con él, porque viste cómo es Amalia, esa se tira abajo. Está espléndida, pero ella se tira abajo, dice yo ya pasé, que le vino la menoposa, que no quiero saber nada.
0: ¿Lo dice de verdad todo eso?
2: No, yo no le creo nada.
3: Yo tampoco, pero le dije acá, libre.
2: Sí, no le creo nada. Pero bueno, estuvo bueno el chiste que hace Robbie Williams. Los que pudieron ver el show en otros países dice que también lo ha hecho en otros países. Acá tiene una connotación muy especial. Claro. Sabemos que fue cierto el encuentro. Dio también detalles más de cómo fue aquel encuentro, porque contó que había sido el Bala Valencia, y recién me entero, amigo, que era productor de Marcelo Tinelli, el que la había invitado a ir al show de Robbie Williams, al programa de Marcelo, que ella estaba en la tribuna arriba, que las que estaban abajo eran Luciana Salazar, Pamela David, las chicas conocidas del momento. Y que bueno, después, cuando ella se quería ir a tomar el colectivo para volverse a Rosario, tuvo que esperar porque quería que la acompañara el Bala, obviamente, para no ir sola hasta Retiro. Y ahí es donde la ve Robbie y pregunta por ella y le pide que se acerquen. Y contó que en realidad era un momento muy complicado de Robbie, porque en el pico de fama él estuvo, la verdad, muy mal. Y que más allá de lo que todos imaginábamos, que eran fuegos artificiales y mucha pasión, no, que fue más que nada una cosa muy como fraternal, que ella tiene un espíritu muy maternal y que bueno, él necesitaba en ese momento un abrazo y una charla, más allá de lo otro que también pasó.
0: Claro. O sea que Robbie Williams, digamos, se acuerda de Granata. Digamos.
2: No la suelta.
0: Es un tóxico.
2: Pero
0: sí. Nunca voy a entender, me cae 10 puntos, Granata, nunca voy a entender cómo fue que orinó en el medio del Gran Hermano, en una rejilla, Nunca lo entendí.
2: Perdóname,
0: eso,
2: vos nunca hiciste nada atrás de un arbolito.
0: Sí.
2: Ah, y entonces.
0: Y más trabajando en la calle.
2: Claro.
0: Pero en un.
2: Pero si tenía lugar. Estaba ocupado.
4: Está bien.
2: Tenés ganas.
0: Pero podía
2: para los hombres es mucho más fácil. ¿Sabés?
0: Obvio,
2: que
0: a mí, sí.
2: A mí me pasaba.
0: Las mobileras mujeres, ¿sabés lo mal que la pasan?
2: Sí, a mí me pasaba cuando yo era joven, trabajaba así, haciendo guardias y esas cosas. Claro, el hombre se juntaban dos, lo tapaban un poquito. O sea, y nosotras.
1: Gracias, si lo tapaban.
2: Lo que se complicaba, porque aparte, si vos llegabas a irte del lugar donde estabas haciendo guardia para llegar a un baño público y en ese momento salía la figura que estabas esperando. Olvídate.
0: No, me nos pasa en la calle, por ejemplo, te toca un policía. Nos pasaba, por ejemplo, en Merlo, que las chicas tienen que estar tocando timbre en los vecinos. Porque no tenés un baño cerca. No hay.
2: Sí.
0: No hay.
4: Cuando sos padre de una nena, también es un problema lo que cuenta Nancy. Es un problema porque no en un arbolito tenés que hacer malabares.
0: Tenés que llenar de papel higiénico la tabla. Te toca, me ha pasado la GNC de Puente de la Noria, ¿sabes lo que?
4: Y sí.
0: Mamita. Así que tenemos tanda, tenemos tandita. Y completamos con Marian y con Mika.
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8: Hola, Radio Rivadavia, equipo. La verdad que hacen un programa precioso. Pónganse un nombre. Bueno, mientras siga el Chiqui Tapia con la selección, siempre será un negocio para sus bolsillos y sus amigos. Messi merecía otro brillo, otra cosa, otro rival, pero bueno, es lo que hay. Soy Jazmín de Recoleta y mi número de documento termina en 956. Un beso enorme y bueno, que pasen un hermoso fin de semana.
9: Hola, muy buenas tardes, Rodrigo, Nancy y a toda la mesa, ¿cómo están? Mi nombre es Karina. Mirá, yo la verdad que no entiendo demasiado de fútbol, pero por lo que escucho acá en casa hay muchos chicos, muchas promesas, muchos chicos jóvenes que andan muy bien. Y bueno, el capitán obviamente se va a extrañar, por supuesto, pero hay que darle lugar a las nuevas generaciones y la vida es así, ¿no es cierto? Me gustaría participar por la cena de mar de Ana Mellino. Mi nombre es Karina, como ya les dije, les agradezco la compañía. Vamos Rivadavia, siempre AM630. Los quiero, gracias, muy buen fin de semana.
10: Hola chicos, ¿cómo están? Los escucho todos los días, siempre con Babi. Hoy están ustedes, me encanta cómo hacen el programa. La verdad, todo el día con Rivadavia full. 795 son mis tres últimos números del DNI. Y me gustaría participar por la cena de Ana Mellino. Les mando un abrazo, un beso para todos y les deseo muchos éxitos. Besos, abrazos, los quiero mucho.
11: Bueno, amigos de Rivadavia, siguiéndolos siempre, estos dos equipos que vienen, que ni cobran, bueno, es una excusa, nada, no pueden ser rivales ni servir para nada. Lo que sí, darle un testimonio a Messi por las alegrías que le dio al hincha argentino. Fíjense que él con sus 39 años y el portugués con sus 41, todavía ahí dejando recuerdos. Aquel no se quiere retirar y Messi ya consideró que era suficiente. Ya nos dieron muchas alegrías. Es un testimonio de afecto, nada más. Muy bueno programa, como siempre. Soy José Méndez, 527, mis tres últimos.
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13: Temperatura 14 grados 9, sigue bajando, ¿eh? Mañana se viene la lluvia durante la mañana y la madrugada y un poquito hacia la tarde del día sábado. Pero el domingo ya se despeja, se va la lluvia, mínima 10, máxima 20 y volvemos al lunes con sol, con una máxima de 22 y una mínima de 14 para lo que resta de la semana.
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14: Bueno, casi 8 menos 10, recta final, así que quédense, porque después se viene la querida Oral Deportiva, un clásico de Rivadavia. Bueno, pero las cosas cuando se extienden es para disfrutarla, ¿no? Bueno,
13: obvio, por algo es.
14: Exactamente, me bueno. Gusta, estamos muy de un universo y por algo es, por algo ocurre. Bueno, entonces escúchame bien, acá sí podemos pronunciar las marcas, ¿no?
13: Sí.
14: No como Marian, acá sí podemos pronunciarla. Bueno, escuchen bien. 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
13: Muy bien. ¿Sos fan de la carne vacuna?
14: Sí, sí, sí.
13: ¿Te gusta mucho?
14: Sí,
13: bueno,
14: sí, tira.
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14: Muy bien. 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
13: Y tenemos los ganadores.
14: Muy bien, ya, tempranito, muy bien.
13: Los ganadores para lo que es el día de hoy, porque como dijimos a toda la gente que escribe y nos hace algún comentario,
14: todo,
13: quieren
14: mensaje
13: ser
14: de,
13: socios, todo.
14: Y los mensajes de oyentes también,
13: de
14: ¿no?
13: Audio,
14: los mensajes de audio.
13: Escritos, todo, todo. Hoy tenemos 4 premios y vamos a arrancar con la cena de mar de la cocina de Ana Mellino, López de Vega, al 2600. Beso a Antonito y Ana, ¿eh?
14: ¿Quién?
13: ¿Quién se lo lleva? ¿Quién tiene el lujo de comer esto tan rico? Gabriel 057, los 3 últimos del DNI. ¿Quién se va al teatro? A ver, cuando Fran conoció a Carlitos.
14: ¿Quién?
13: Claudio 063. ¿Quién se va al cine?
14: ¿Quién se va al cine?
13: Yo fui el otro día a ver El Último Gran Golpe. Muy linda película.
14: Muy
13: vaya
14: bueno.
13: Al multiplex, Germán 241. Y al Palacio de la Papa Frita, Daniela 058. Estos son los 3 últimos del DDI, así que gracias a todos por participar.
14: Encantado bingo ahí en la sala, con todos esos números.
13: Sí.
14: Bueno, Mica, ¿con qué tenemos?
15: Bueno, rapidito, uno es en la causa Claudio Contardi. Sabemos que fue condenado primero a 19 años de prisión por abuso sexual y violencia de género contra Julieta Prandi. Hace poco conocimos que hubo una reducción, 18 años y 6 meses, solamente medio año que se le redujo tras una apelación que presentó, pero ahora su nueva defensa, Francisco Onetto, presentó ante la Suprema Corte bonaerense justamente una apelación. Generó bastante polémica porque esta apelación hace referencia no solamente a algunas cosas que ya presentaron, como que tenía que ser un juicio por jurados y otras presentaciones, sino también por dichos que en ese momento menciona Onetto, que Julieta Prandi mencionó en diferentes revistas, diciendo que, por ejemplo, su matrimonio era muy feliz y que, mientras ella sostiene en el juicio, que era en esos momentos donde ella habría recibido violencia de género y los abusos. Genera bastante polémica porque encima muestran las revistas, sí, las citaciones, así que sin dudas hay polémica y por eso mismo también me dicen que el otro abogado decidió renunciar porque sostiene que, la verdad, no funcionaba esa técnica. Así que veremos qué responde la Suprema Corte bonaerense.
16: Sí, como prueba muy floja. Es obvio que cada vez que la íbamos a entrevistar a Julieta, no le iba a decir, ay, no, sí, la verdad que mi marido me guardó el celular en el freezer y me secuestró en mi casa o me abusó. No le iba a contar en ese momento porque ella no estaba preparada para contarlo. Y era una mujer pública que tenía campañas publicitarias y debía mostrarse bien.
14: Pero aparte, no tiene, la estrategia de abogados de terror. Vos no podés agarrar declaraciones públicas de una causa, no tiene ningún tipo de validez.
15: Total. No, totalmente. Por eso mismo es la verdad que llama la atención que esta sea la forma en la que utilicen una apelación de sentencia, sobre todo una sentencia tan grande como son 18 años y 6 meses de prisión, a través de una revista, ¿no? La señalan, muestran también la cara del nene, no sé, la verdad que llama bastante la atención, pero bueno, también sabemos que la defensa de Francisco Neto va por ese camino. En el caso Maradona está también siendo parte de la defensa de Luque, porque él es el que mediatiza para que se entienda todo lo que ocurre dentro de las audiencias. Entonces, bueno, sabemos un poco el rol que juega, llamó la atención, veremos a ver qué responde la Suprema Corte.
14: Bueno, nueva vida para Julieta Prandi, ¿no? Se casó con Emanuel Ortega.
16: Sí,
14: bueno,
16: se casó con Emanuel Ortega.
14: Feliz, tiene toda una vida. ¿Qué edad tiene esta chica?
15: 40
14: y pico.
17: 40
14: y algo, sí. No, el segundo tiempo de su vida a disfrutarlo. Bueno, Marian, ¿qué tenemos?
17: Ay, ay, ay,
14: ¿Qué pasó? Porque ese ay, no, me preocupa.
15: Tengo miedo.
14: Me preocupa, porque sí. venimos con los descuentos.
17: Venimos con los descuentos.
14: O me vas a hablar de las deudas, me vas a hablar de Burkina Faso, hay partido.
17: Te cuento.
14: Cerramos con vos, Marian.
17: Parece que jugamos contra Burkina Faso, señores, 22:30 hora local. De Argentina, saldrá el vuelo desde Marruecos para que Burkina Faso llegue a Ezeiza a las 9:58, de ahí lo llevarán rápido al hotel, se dan una ducha, se bañan, duermen una siestita y a las 21 horas están en el Estadio Monumental. ¿Qué pasó? La ministra de Deportes, Juventud y Empleo, Anick Pigbougoum Singé Ouattara, el presidente de la Federación de Fútbol de Burkina Faso, Oumarou Sahuadogo, y el embajador de Burkina Faso en Marruecos, Mamadou Coulibaly, todos ellos intervinieron para que Burkina Faso consiguiera un avión sobre la hora, que a las 22:30 subieran y que pueda jugar la selección de Burkina Faso contra la selección argentina mañana en el Estadio Monumental a las 21.
14: Nosotros decíamos que iba a salir a la madrugada.
17: No, se adelantó un rato el horario. Llegan antes de las 10 de la mañana, entiendo que los van a sacar por un sector especial de Ezeiza, que es detrás de la pista, el sector militar. Militar, los traerán en micro.
14: Se llama FBO, por donde llegaron, por ejemplo, los argentinos que vivían en Israel en medio de la guerra.
17: Bueno, por el FBO los llegan en un micro, los llevarán a dormir una siesta, se bañan, almuerzan, irán a la cancha en condiciones extradeportivas. Yo creo que un gol de Burkina Faso lo grita todo el país.
14: Vamos a pensar que esto es un papelón, ¿eh? O sea, la AFA no...
15: No haría cambiazo de partidos. O sea, mañana jugamos con...
17: Mañana sería mejor, sería más lógico jugar mañana con Benín, que Burkina Faso llegue, se cambie, se entrene, tenga la preparación lógica para jugar un partido de fútbol profesional. Pero bueno, finalmente la decisión pareciera ser hasta ahora, porque esto va cambiando minuto a minuto, que lo van a estar actualizando los colegas y amigos de la Oral Deportiva, claro, en lo que viene. Pareciera ser que el rival va a ser Burkina Faso, tal como estaba establecido.
14: Pero una hora más tarde, el partido.
17: No, a 21 horas. No ha cambiado para nada.
14: Bien.
17: No ha cambiado para nada. 21 horas, el rival va a ser Burkina Faso. Puede cambiar en 2 minutos, ¿eh? Puede cambiar en 2 minutos. No hay nada claro en este amistoso. El rival sería Burkina Faso. Finalmente, los Benin van a tener el lujo y el honor de ser partners de la despedida de Messi. Imagínate los jugadores de Benín que le dijeron: no, mira, ahora vas a jugar Burkina Faso. Ellos se prepararon para enfrentar a Messi por primera vez en su vida, en lo que iba a ser la despedida. Aparte, los jugadores rivales, viste, que les gusta pedirle la camiseta a Messi.
14: Se sacan fotos.
17: Todo, hay todo un cholulaje, en el buen sentido de la palabra, que a ellos les guste. Bueno, finalmente, imagínate que le decían: che, no, mira, vas a jugar Burkina Faso porque se demoró el vuelo. No, bueno, se hubiese demorado a nosotros. Bueno, parece que no van a cambiar los planes. Veremos qué sucede mañana el partido. Totalmente desnaturalizado. Nada. Un amistoso con televisión, básicamente.
14: Qué bárbaro. Ahora, entonces, de todas maneras, para la gente que está escuchando, hay que llevar tranquilidad, que los que sacaron las entradas, claro, para ver el último partido de Messi, eso no se modifica.
17: No. No. El martes
14: todo. Y los que van mañana no van a ver a Messi.
17: Exacto.
16: Y la posibilidad del fanfest. Olvídate de todo lo que dijimos al principio.
17: Claro, todo lo que dijimos.
16: Borra todo
17: al principio vamos a cambiar de vamos. Todo Marullo, bueno, ya cambió, señores.
14: No, claro, igual eso nunca se modificó. O sea, nunca se modificó que la gente que saca la entrada para ver a Messi la va a tener.
17: Exacto.
14: Independientemente de arriba. Puede ser Burkina, puede ser Benín, pero.
17: Messi juega el martes, eso está claro. Messi juega el martes con otra camiseta, incluso una camiseta distinta, especial. Messi juega el martes, señores, quédense tranquilos. Ahora, puede cambiar el rival, en las próximas horas. La Oral Deportiva se lo va a estar comentando en instantes.
14: Bueno, y entonces los que no pueden estar en el partido de Messi por no sacar una entrada, porque realmente no, fue un furor, tienen la posibilidad de FanFest.
18: Sí, en el Ciudad Universitaria, el martes desde las 12 del mediodía. ¿Tú una gana de ir y hacer el programa de allá?
16: Se va a recopar.
15: Sí.
14: El martes al mediodía está abierto entonces el FanFest ahí en Ciudad Universitaria. hasta la 1 de la madrugada. Es decir, que va a haber un post partido también, una horita de changüí.
18: Exactamente.
14: Bueno, hay que ganar, ¿no? Más vale. Vamos a ganar,
17: sí,
14: ¿no?
17: Tranquilo, vale, sí.
14: Gracias a todos, chicos.
18: Buen
14: gracias.
18: Fin de semana.
14: A todo el equipazo. A Lau, gracias, Andy, por el debut impecable. A los chicos en redes, quédense con Dani Avellaneda, con todo el equipo que siguen en Rivadavia con la querida Oral Deportiva. Hasta el próximo viernes. Buen fin de semana. Chau.

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0: 20 en la ciudad de Buenos Aires, 14 grados 9 décimas, la temperatura 68, el porcentaje de humedad, el cielo está parcialmente nublado.
1: Milei cerró la Argentina Week con un cóctel en un exclusivo salón de la Torre Eiffel y está de regreso al país junto a su comitiva.
0: Del Ágape participaron empresarios, gobernadores y funcionarios. Está previsto que el vuelo aterrice en Buenos Aires mañana a las 10.
1: Misiones interpondrá un recurso judicial para frenar el fallo de la Corte que habilitó la venta de tierras a extranjeros.
0: Lo anunció el gobernador Hugo Paz Alacua, dijo que busca proteger el territorio misionero. Emitió un decreto para instruir a la Fiscalía de Estado a interponer una cautelar.
1: El Banco Central aceleró la compra de dólares, sumó 369 millones en la semana, la mayor cifra desde julio.
0: El stock bruto de reservas subió 364 millones y cerró en 48.653 millones de dólares.
1: Con Messi en el país y mientras se define qué pasará con Burkina Faso, la selección argentina se entrena en Ezeiza.
0: Los primeros 15 minutos estuvieron abiertos a la prensa. Es la última práctica antes del segundo amistoso en el Monumental, para el cual se esperan variantes respecto de la alineación que inició la goleada contra Bolivia. No está previsto que Scaloni brinde una conferencia de prensa.
1: Cielo parcialmente nublado en la ciudad de Buenos Aires. La temperatura 14 grados 9 décimas.
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0: Buenas noches, ¿cómo les va? Bienvenidos a una nueva edición del Oral Deportivo. Aquí estamos en Radio Rivadavia, viernes 2 de octubre de 2026. Nos escuchan, como siempre, por AM630 en el dial, rivadavia.com.ar en nuestra web. Si no, se descargan la app y nos oyen en todo el mundo, en todo el país y en todo el mundo. Para Apple, para Android, y ahí están con nosotros. Y si no, nos ven en YouTube. Acá tenemos muchas luces que nos puso nuestro camarógrafo, videoanalista, el señor Toto Ganen, que está muy preocupado por lo que está pasando en Avellaneda, porque están jugando Independiente e Instituto. Vamos a estar pendientes de este partido, valga el juego de palabras, porque ya hay un expulsado. Jeremías Lázaro, el gol de Instituto, lo empató Maxi Mesa. Maxi Mesa, que fue expulsado por doble amarilla, mucha polémica, un gol que le habían anulado a Independiente. El VAR rectificó la decisión del juez de línea. Vamos a hablar de Boca con Unión de Santa Fe, 21:30, ahí está Presti en la Bombonera. Independiente Rivadavia de Mendoza y Gimnasia Esgrima La Plata, lindo partido también. Se definen cuestiones que tienen que ver con la punta de la tabla anual y también con la clasificación a los playoffs. Y vamos a hablar de lo que fue el escándalo de Burkina Faso. Estaba en Casablanca, ahí donde jugó un partido contra la República Centroafricana, clasificación para la Copa de las Naciones. Iba a venir a la Argentina y de repente, en el aeropuerto de Marruecos, se encontraron con una situación inesperada. Hay distintas versiones. Una tiene que ver con la que cuentan aquí en la Argentina, un comunicado de la Federación Burkinesa de Fútbol, que cuenta que hubo un problema técnico con el avión. Después, la AFA, que va por esa misma vía y le informa a los periodistas que hay una situación que tiene que ver con los vuelos, pero desde Casablanca, desde Marruecos, había muchas dudas. Y nosotros vamos a hablar con un periodista que es independiente, freelancer, que la verdad ha tenido investigaciones muy importantes. Trabajó para la BBC, The Guardian, New York Times y un montón de medios. Hablamos de Romén Molina, que está con nosotros ahora. Lo saludamos. Hola, Romén, ¿cómo estás? Aquí Daniel Avellaneda y Jorge Marinelli en la Oral Deportiva. ¿Cómo estás, Román?
1: Pues encantado y bueno, todo bien aquí. Mejor que lo que pasa en la selección de Burkina Faso, creo.
0: Sin duda. Contanos dónde estás. Primero, sos francés, pero hablas muy bien español. Así que, bueno, para nosotros bárbaro, que seas un políglota, en principio. Muchas gracias por esta comunicación con nosotros. Sos el único periodista, la única persona que nos puede sacar de la duda a los argentinos que estamos esperando a Burkina Faso este sábado. Recordemos que Argentina juega con la selección africana a las 9 de la noche en el Monumental. Y la noticia nos sorprendió en nuestro mediodía cuando nos enteramos que estaban varados ahí en Casablanca. ¿Vos también estás en Marruecos?
1: No, yo estoy en España.
0: Estás
1: en
0: España.
1: En el sur de España, Andalucía, pero bueno.
0: Ahí está.
1: Vamos a decir que tengo bastante fuentes. Y ayer publiqué que con la selección no viajaba y no es por un problema técnico y todo eso. Obviamente la Federación del Burkina intenta tranquilizar a la población, a todos los seguidores del fútbol allá, porque es un gran lío que te cuento en breve para que todo el mundo entienda.
0: Dale.
1: ¿Cómo ha dicho? Ellos jugaban en Marruecos contra la República Centroafricana. Ok. Se quedaron en hostal de Casablanca.
0: Ajá.
1: Y tenía que irse a Argentina el 30. ¿Por qué no se fueron? Cuando han hecho dos veces la maleta. O sea, que en el hotel dos veces lo guardas en la maleta y dos veces vuelven a la habitación. Ni han pisado el aeropuerto de Casablanca.
0: Ajá. O sea que ni siquiera fueron al aeropuerto los jugadores.
1: ¿No? ¿No? No. ¿Por qué? Porque la Federación de Burkina firmó el mes pasado un contrato con Eurodata, que es una compañía de un agente FIFA que tiene vínculo con la AFA. La AFA, como muchas federaciones, trabaja con un agente FIFA de partidos. Y entonces fue ese mismo, el señor Pachón, creo que colombiano,
0: Jairo Pachón, sí.
1: que manejó el partido contra Mauritania en marzo, ¿vale? Entonces yo me puse en contacto con la Federación de Mauritania hace un par de tiempo, porque yo entendía las condiciones y me parecían locas. ¿Qué pasó con Mauritania? Argentina paga el hotel, los gastos y el viaje, ¿vale?
0: Bien.
1: Pero el viaje es un vuelo comercial low cost. Significa que, por ejemplo, ayer en Buenos Aires, por ejemplo, llegó el equipo nacional del Benin,
0: Sí,
1: ¿vale? No todos los jugadores, por cierto, ¿eh? Le falta uno,
0: una
1: ¿sabes?
0: avanzada, sí, porque hoy me dijeron que los vieron cerca del obelisco caminando por el centro
1: Sí, sí, sí, sí, sí,
0: con
1: sí.
0: las
1: Están.
0: leyendas de Benín, las camisetas. Entonces, bueno, ahí ya supimos que llegaron porque no hubo
1: Sí,
0: información aquí. Sí.
1: ayer. Adivina cuánto tiempo han tardado para venir.
0: Sí.
1: ¿Cuánto tiempo duró el vuelo, según tú?
0: ¿Y cuánto duró? A ver, supongamos, pará, desde Benín para acá y yo me imagino, no sé, 15, 16 horas de África.
1: 25.
0: No, dale.
1: Sí.
0: ¿Un
1: ¿Por
0: día
1: qué?
0: entero?
1: Porque, ¿sí? Más. Porque de Costa de Marfil se fueron a París 3 o 4 horas, creo que 4 horas de esperanza y todo, y vuelo comercial en todo. ¿Por qué? Porque la AFA quiere generar lo más dinero posible. Entonces, con el señor Pachón y su empresa, la idea es si podemos darle un vuelo comercial, todo bien. Entonces, el Benin dijo que sí, pero Mauritania en marzo dijo que no. Entonces, en Mauritania lo que hicieron fueron alquilar un vuelo privado que pagaron ellos mismos y la sociedad del señor Pachón le han devuelto todos los precios de los billetes del vuelo comercial. Significa que al
0: Ajá.
1: final Mauritania tuvo que pagar para venir a Argentina y para
0: Claro.
1: jugar el partido. ¿Por qué? Porque en ese contrato las selecciones africanas no cobran ni un céntimo.
0: Está bien,
1: Significa que
0: pero no cobran,
1: nada.
0: no cobran ningún centavo porque aceptan la invitación de la AFA para jugar el partido
1: Eso
0: amistoso. Es
1: es.
0: decir, que la
1: Pero
0: AFA busca este tipo de partidos, este tipo de
1: eso
0: amistoso
1: es.
0: porque le conviene, porque es un rival que le sale 0 pesos.
1: Es obviamente. Entonces van a buscar a equipos africanos que nunca se clasificaron para el Mundial. Bueno, Mauritania y Benin a veces ni se clasifican para la Copa de África
0: Claro.
1: y Burkina Faso un poco mejor. Y lo que pasa en Burkina Faso es que los jugadores se han entendido esta semana, no, no, no hay vuelo privado, ni hay un bonus para jugar en Argentina, no hay nada. Entonces
0: Claro.
1: dijeron, no, no, es que nosotros no vamos a viajar así. Ellos querían un vuelo casi directo, pero privado, donde pueden descansar y todo. Entonces fue un gran problema y al final, imagínate, hoy, a la 1:30 de la tarde, tenían que irse y los jugadores rechazaron. Entonces el ministro de Deporte de Burkina Faso vino a Marruecos, vino al hotel, hablando, intentando encontrar una solución. Lo fuerte de todo eso. Cuando tú alquilas un vuelo privado de último minuto, es carísimo.
0: Claro.
1: Hablando con gente, le están costando a toda esa organización casi $500.000
0: Es una
1: entre la
0: locura.
1: ida y la vuelta.
0: ¿Y eso
1: Porque
0: quién lo
1: es un
0: pone?
1: directo, sin
0: Claro.
1: escala. Porque en Mauritania, por ejemplo, ha hecho una escala en Cabo Verde antes
0: Claro.
1: de llegar a Argentina. Entonces, no le han costado tanto, pero esta vez. Y bueno, un lío político y todo. Y al final, ¿qué está pasando? En 17 minutos, si no me estoy equivocando, el vuelo se va de Casablanca, dirección Buenos Aires, ¿vale? Solo
0: Sí.
1: que hay unos jugadores que se fueron del equipo nacional.
0: ¿Está confirmado
1: Entonces,
0: que hay jugadores que abandonaron el
1: ah,
0: partido?
1: te lo confirmo 100%, sí.
0: ¿Se saben los nombres de los jugadores?
1: No, no me han dicho los nombres.
0: Ok.
1: No los tengo. Solo sé que han intentado decir a la sub-23 a unos de venir.
0: Claro. Les
1: Porque la
0: avisaron.
1: organización es fatal.
0: Claro,
1: Es
0: para que
1: fatal.
0: se sumen. Es decir, o
1: Sí.
0: sea, en 17 minutos parte el vuelo de la
1: Ajá.
0: delegación de
1: Sí.
0: Burkina Faso. ¿Y a qué hora estarían llegando a la Argentina?
1: Te voy a decir, lo tengo aquí un segundito. El vuelo llegaría a la 1:15.
0: 1:15, o sea, 13:15 está aterrizando en Argentina para jugar a las 9 de la noche contra nuestra selección, el equipo de Burkina Faso, con algunos jugadores que se bajaron, digamos.
1: 12 horas de vuelos,
0: Un
1: entonces.
0: seleccionado incompleto.
1: Y lo gracioso es que se van a las 7:30 del 4 de octubre.
0: O sea que, claro. O sea que al otro día se van 4:30 de la mañana de Argentina.
1: A las 7:30, a las
0: No, es
1: 7:30 de
0: un
1: Argentina.
0: escándalo, es un escándalo. No sé cómo van a
1: Pero de
0: hacer
1: todo
0: para
1: el
0: jugar.
1: mundo, de
0: Claro.
1: todo el mundo. Porque la AFA hace ese tipo de partido ni por el fútbol, ni para nada. Es solo vamos a encontrar gente, federación un poquito pobre y todo, que saben que es un prestigio jugar en Argentina y todo eso.
0: Sí.
1: Para que no cobre ni un céntimo.
0: Claro.
1: Lo invitamos y ya. Entonces, para que guardamos todo el dinero. Ok. Y al final tenemos dirigentes africanos que ni se respetan. Porque, por ejemplo, Marruecos tenía contacto con Argentina.
0: Claro.
1: Pero dijo, no vamos a aceptar eso, no vamos a aceptar ese trato. Querían invitar a Argentina a jugar en Marruecos.
0: Sí.
1: Argentina quería un millón y medio, algo así. Finalmente no se hizo. Pero bueno, a mínimo querían algo, lo que es normal. Pero imagínate que los de Benín, por ejemplo, que llegaron para la última de Messi, saben que hay un montón de dinero que se va a generar este partido en derechos televisores y todo. Ni un céntimo la federación pide a la federación argentina, por favor.
0: Eso
1: por favor.
2: Román, Jorge Marinelli te saluda, te envío un abrazo muy grande. ¿Cómo ves a la distancia y estando tan empapado este tipo de cuestiones el procedimiento de la Asociación del Fútbol Argentino? Digo, ¿qué sentís? ¿Cómo lo ves? ¿O cómo lo ven en general? Vos primero y en general también.
1: ¿Tú me hablas de la AFA?
2: Sí, claro, general. Claro.
1: Oh. yo de lejos no soy argentino, pero yo lo veo una vergüenza de que todo lo que está pasando, todas esas investigaciones, cuando vemos la vida que unos dirigentes tienen, madre mía, y la otra cosa que a mí me choca hablando de ese tema es que no buscan amistoso para el equipo nacional, no, solo buscan para generar plata.
0: Uh-huh.
1: Es la única cosa que le importa. La única cosa. Y han encontrado algo perfecto, unos dirigentes africanos súper contentos. Pero yo te voy a contar una otra cosa importante. Dentro de toda esa investigación, hace unos meses, yo recibí una información, es que, por desgracia, yo nunca le voy a dar, puede tener la prueba exacta. Pero te voy a contar la historia que me contaron mucha gente en África, ¿vale? ¿Te acuerdas del partido en Angola?
2: Sí, claro.
1: Que Argentina recibió muchos millones. Ok, no hay problema. Pero yo te voy a decir una cosa. Entre la gente local de Angola y otros, hay más o menos $1,000,000 que se fue en la naturaleza. Entonces, lo que a mí me choca es que una federación tan importante en el mundo, un país tan importante de fútbol en el mundo como Argentina, pueda empezar a hacer tratos, vamos a decir, un poco raros,
0: uh-huh,
1: con Angola, con Burkina y todo. Yo le tengo mucho respeto a todos. Sin embargo, vemos que esos dirigentes africanos no se respetan a sí mismos. Si no, tú no aceptas ese trato. Dices, es muy amable, pero queremos una pequeñita cosa. Solo para dar, no sé, 2,000 o 3,000 a cada jugador. Porque hay jugadores del Burkina Faso que cobran en su club 1,000 o 2,000 euros al mes.

0: Bueno, está muy bien. Por una parte, el gobernamiento no tiene que dar un dinero. Entonces, claro, son contentos. Y también políticamente Argentina, el prestigio y todo.
1: Pero entonces porque vos dijiste, habla... Romén, perdón, vos dijiste que el ministro de Deportes se tuvo que presentar en Marruecos, en Casablanca, para convencer a los jugadores. ¿Y la plata la puso entonces el gobierno de Burkina Faso para que pudieran...
0: No la tiene.
1: ...contratar
0: el gobernamiento no tiene la plata para alquilar un avión privado, así, en último minuto, de ida y vuelta directo, no tiene la plata.
1: ¿Y quién puso el dinero entonces? ¿Pachón? ¿La AFA?
0: En la Federación de Burkina, yo te digo una cosa. Tienen un nuevo entrenador del equipo nacional, Amir Abdou, ¿vale?
1: Sí.
0: Y cuando... mucha gente quería el puesto, porque es una selección joven que tiene talento, ¿vale?
1: Sí.
0: No podían pagar más de $10,000 al mes. ¿Tú crees que con ese presupuesto van a poder alquilar un avión? Imposible.
1: Tal cual.
0: Imposible. Entonces es la AFA al final que va a tener que pagar por rata. Porque si al principio hubieran alquilado el vuelo sin problema, no lo hubieran costado tanto. Pero como todo el mundo en ese proceso, todo el mundo, toda la parte, han jugado a la rata, pues al final, para evitarle, para que no haya el desastre, van a pagar casi $500,000.
1: Claro.
0: Ridículo.
1: Tal
0: ridículo.
1: Cual. ¿En qué quedó la investigación del FBI en la Asociación del Fútbol Argentino? ¿Tenés alguna información?
0: No, eso no lo sé. Eso no lo sé. Solo que a mí me choca, te digo, eso no soy juez ni nada, pero eso de que jugamos contra equipos medios en África, ¿a qué le sirve al albiceleste?
1: No, tal cual. Son rivales de ocasión para, bueno, vender entradas. Acá se venden entradas a $300.
0: Pero ¿por qué tú no buscas adversarios de verdad? Porque, lo siento, hemos visto en el último Mundial que la selección ha tenido mucho problema enfrentarse con equipo bueno, ¿no? Hasta contra Cabo Verde ha tenido problema, ni hablar con los demás. Entonces, no sé, después del Mundial ha sido ok, una final, lo que sea. Pero se ha visto que hay un problema. ¿No es mejor buscar rivales bueno, no como Bolivia, con todo respecto a Bolivia otra vez?
1: Sí.
0: Que Bolivia también tuvo problema. Gambia no ha venido, ¿eh?
1: Uh-huh. Sí.
0: En el partido Bolivia-Gambia. Otro problema.
2: En algún momento se ha dicho que la abundante competencia que tienen en Europa las selecciones con la Copa de las Naciones y demás cuestiones y eliminatorias por ahí impide que muchos equipos se muestren con la posibilidad de jugar contra Argentina. Pero a mí me resulta llamativo que nunca pase esto, que nunca se juegue contra un europeo.
0: Sí, eso te entiendo con el calendario, pero mira en África, que es a Marruecos, Argelia, Sudáfrica, Nigeria, Costa de Marfil, eso sería un oponente buenísimo.
2: Claro.
1: Sí,
0: ¿Por qué no vas a encontrar rivales buenos que te van a dar dificultades? Porque lo siento, con todo respeto, y conozco jugadores de esos equipos. Mauritania tiene jugadores que a veces juegan en la tercera división de Francia, que cobran 2.000 al mes.
1: Sí.
0: Y unos que hace unos 2 años no fueron ni profesionales, ¿vale? Que trabajaban al lado. Con todo respeto, es magnífico por ellos, súper. Pero para Argentina, ¿qué le sirve? Al equipo nacional. No sé, eso a mí me choca. Es que se nota que no hay ninguna razón futbolística. Es solo una razón económica, ¿vale? Se puede entender, pero siempre, 2 veces además, en una semana.
2: Claro. Sí, sí.
1: Tal cual. Romain, ¿qué hora es ahí en España?
0: La 1:21.
1: Bueno,
0: el vuelo empieza, se va en 9 minutos.
1: En 9 minutos. Bueno, Romain, te agradecemos muchísimo que a esta hora nos hayas atendido aquí en el Oral Deportivo, programa histórico de la Radiofonía Argentina, el más longevo, hace 93 años casi que está al aire, por supuesto,
2: no con nosotros,
1: con otros conductores, ¿no? Te mando un abrazo grande y bueno, esperemos que llegue Burkina Faso y que pueda jugar. Está pronosticado muy mal tiempo para mañana, pero bueno, estaría llegando sobre el mediodía. Tal vez amaina la tormenta.
0: ¿Qué historia?
1: Y pueda aterrizar Burkina Faso para jugar con la selección argentina. Desde ya que es un partido de segundo orden de los 3 amistosos que programó la selección, porque el martes se despide Messi y ese es el que atrapa toda la atención. De hecho, algunos jugadores, vos nombrabas que los jugadores de Benín habían llegado ya a Buenos Aires, muchos están viendo el partido de Independiente con Instituto, conociendo la cancha, están de turismo claramente, para ellos es buenísimo venir a la Argentina, conocer y poder estar en la despedida de Messi. Para los jugadores de Burkina Faso, me imagino lo que va a ser mañana, levantar las piernas en este partido a las 9 de la noche.
0: Es una pena que además, yo lo digo, como extranjero, para Argentina es un país súper lindo, yo estaba, a mí me encantó, entonces por todo eso jugar es como un sueño.

0: Solo que te digo una cosa, ¿tú crees que los jugadores del Benin no ven lo que está pasando y no van a pedir a su federación un bonus para ellos?
1: Sí, yo supongo que sí, pero bueno, al
0: Va a
1: menos.
0: haber problema esos días, ya te lo
1: Claro.
0: puedo asegurar.
1: Claro.
0: Y yo creo que la AFA al final va a tener que dar algo, estoy casi convencido.
1: Sí, seguro. Un poquito de la recaudación, ¿no? Que
0: Un
1: es importante. Un
0: poquito,
1: poquito, un
0: qué
1: poquito.
0: lástima.
1: Romén, muchas gracias, ¿eh? Abrazo
0: A
1: grande.
0: ustedes,
1: Ahí estaba.
0: muchas gracias.
1: Romén Molina, un colega independiente, es freelance, trabajó para varios medios internacionales, BBC, The Guardian, New York Times. Bueno, y es uno de los periodistas de investigación importantes que se metió durante el Mundial en lo que tenía que ver con la investigación de la AFA y está muy bien conectado. Y hoy fue el que reveló la noticia, ¿no? Nos desayunamos con que Burkina Faso no venía para jugar el partido, que había una rebelión, que tenía que ver con algunos referentes que pedían dinero, viáticos, bonus, esa fue la palabra que utilizó Romén, que querían viajar en un vuelo charter y no en uno comercial. Finalmente, creo que a las 8:30 de la Argentina, en un ratito se están subiendo al avión para así llegar aquí a Buenos Aires para el partido que van a jugar
2: Sí,
1: Argentina y Burkina Faso a las 9 de la noche. Yo me imagino
2: claro.
1: lo que van a hacer esos futbolistas mañana,
2: Si
1: ¿no?
2: llegan a las 13:15, 13:30, hasta que llegan al hotel, no antes de las 14:30,
1: Sí,
2: 15 horas,
1: sí.
2: a las 7:30 van a tener que estar en el Monumental,
1: Claro,
2: como
1: haciendo el
2: mucho.
1: calentamiento precompetitivo.
2: Van a almorzar, seguramente algo liviano,
1: Supongo que
2: una ducha,
1: dormirán.
2: una horita de siesta y a la cancha.
1: Sí, y después se van a las 7:30 de la mañana el otro día. Es un escándalo, ¿eh? Un viaje tremendo,
3: Y lo que
1: tremendo.
3: para muchas selecciones es un privilegio jugar contra la Argentina, yo creo mañana Burkina Faso no lo va a disfrutar.
1: No, vaya, a ver, es imposible disfrutarlo después de ese viaje. Cualquiera que haya viajado por el mundo, sobre todo distancias largas, es una mansadora. Es como ir a Japón, por ejemplo. Cuando vas para Japón, a veces tenés
2: Sí,
1: que
2: sí.
1: ir vía Los Ángeles, Los Ángeles cruzando hasta llegar a Narita, y si te toca ir a alguna ciudad que no sea Tokio y tenés que ir a una ciudad que está lejos, y bueno, son 20 horas, terminás
2: Sí.
1: arruinado, necesitás dormir sí o sí.
2: Acá estoy preparando alguna cosita de Burkina Faso para conocer un poco
1: Bueno,
2: al
1: es que no
2: plantel.
1: sabemos igualmente quiénes son
2: No,
1: los que van a
2: no.
1: venir, porque vos buscás en la página de la federación,
2: Sí.
1: muy improvisado todo, ¿no? Hay un comunicado que hacen circular, pero vos vas a la página de la federación y no aparece nada,
2: Al
1: ¿no?
2: menos para ver dónde, pues esta selección viene de ganar 1-0 a Centroáfrica, pero estamos para conocer algunos nombres importantes que
1: A
2: tengan.
1: ver, nos vamos a Avellaneda porque está jugando Independiente con Instituto y está Borsa. Hola, Borsa, ¿cómo estás?
4: Hola Dani, gol de Instituto. 5 minutos del segundo tiempo. 2-1 se pone Instituto Independiente con 10 por la expulsión de Mesa en el cierre del primer tiempo. El recién ingresado De La Fuente, que había ingresado por Cerato, marca el segundo para Instituto entrando por el segundo palo. La Gloria se pone 2-1 en Avellaneda.
1: Bueno, ¿y es justo el resultado?
4: La verdad que era un partido parejo. En el primer tiempo, dos llegadas por lado, un gol para cada uno. Y en el segundo tiempo, claro, Independiente ya con otra disposición por la expulsión de Mesa. Juega con uno menos, expulsado en el minuto 45, Maxi Mesa por doble amarilla. Y ahí ya cambia un poco el partido. Independiente reformula con, ya, a los que les gusta el número telefónico, con un 4-4-1. Instituto lanzaba al ataque, Independiente esperando para salir rápido por los costados con Montiel y Abaldo. Lo cierto es que después de una pelota quieta encontraron al segundo palo a De La Fuente, que tuvo que empujarla fuerte arriba para poner el 2-1.
1: Sí, no, es un desborde de Lázaro que hizo el primer gol, ¿no?
4: De
1: Una,
4: Lázaro.
1: claro, una pelota que quiere tapar Rey, la deja medio corta, pero define bien De La Fuente porque y remata arriba, como bien contás, Gorsita.
4: Remata fuerte arriba De La Fuente. Bueno, lo cierto es que se le viene complicado el trámite de la segunda mitad. Es cierto que falta mucho, pero la expulsión de Maxi Mesa termina condicionando el resultado. Una primera amarilla de Maxi Mesa en una discusión que surgió en el área, y fueron amonestados en ese caso Ledesma y Maxi Mesa. y después una falta atrás, un Maxi Mesa que se resbala, lo toca al futbolista de Instituto, y por eso la segunda amarilla de Mastrangelo y roja.
1: Bien, bien, el público caliente, ¿no?
4: No, tranquilo.
1: Ahora está tranquilo.
4: Ahora tranquilo, ¿eh?
1: Ah, bien, bien.
4: Perfecto. Sí, ahora tranquilo.
1: Bueno, ya
4: ahora está tranquilo. No, no, sí. No hay clima. A ver, como en otros partidos, la verdad, no hay clima fuerte por ahora, Dani.
1: Bien.
4: Por ahora.
1: Bien, bárbaro. Sí, Lucas.
3: Dani, bueno, un datito para remarcar. Salvo el gol de Lázaro, que abrió el partido esta noche en Avellaneda, 9 de los últimos 10 goles de Instituto lo hicieron defensores.
1: Mirá vos.
3: Lo fui a chequear porque, bueno, justamente el segundo gol lo había hecho De La Fuente y sí, era algo que sentía que se venía repitiendo, y se lo reparten entre Cerato, Mosevich, Alarcón y, bueno, De La Fuente.
1: Impresionante la campaña de Instituto, ¿no? Más allá de que...
3: De adelante para atrás.
1: Cavagliato es un hombre de Tapia y a Instituto lo podemos poner entre los equipos del poder. Algunos le dicen que es el Barraca de Córdoba por los colores de la camiseta. ¿No? Irónicamente, la verdad que está haciendo un campañón Instituto, sí, con el traductor Flores, ¿eh? No hay que demeritarlo. Es una campaña bárbara, ¿no? Bueno, algunos dicen con el ayudín que tiene, bueno, está bien, pero tenés que hacer los goles, tenés que pisar el área. Como bien contó Lucas, el dato es buenísimo. Son 9 goles de los últimos 10 marcados por defensores. Así que es un campañón de Instituto de Córdoba. En un rato vamos a ir con Presti a la Bombonera, porque está por jugar Boca con Unión. Boca, que hoy es el mejor equipo de la Argentina. ¿Por qué es el mejor equipo de la Argentina? Porque ayer, como Platense, le dio un sartenazo a Estudiantes y lo dejó eliminado de la Copa Argentina. Bueno, ahora, el que puede ganar todo, el único equipo que puede ganar todo es Boca. Puede ganar el torneo clausura, puede ganar el campeonato de liga, que es el campeón de la tabla anual, puede ganar la Copa Argentina porque juega la semifinal con Banfield. Después vamos a repasar las fechas con Jorge. La fecha de la Copa Argentina que surgió hoy, parecería que la final se va a jugar más lejos de lo que se esperaba, el 2 de diciembre, sí, ¿no? Se hablaba de que la final se iba a jugar una semana después de lo que iba a ser la fecha original, que era el 4,
3: ¿no? De noviembre.
1: Bueno, va a ser el 2 de diciembre finalmente.
3: La diferencia de días que hay entre cada semi.
1: No, es una locura, sí, es una locura. Ahora lo vamos a repasar. Ahora lo vamos a repasar. Claro, Atlético Tucumán y Platense no van a tener competencia y se enfrentan el 28, ¿no? El 28. El 28 de octubre.
3: Sí, sí, sí.
1: Claro, no juegan más porque no están clasificados.
3: Y Boca el 14 de noviembre. Recién.
1: Ahora, una cosa, estaba mirando la tabla
3: anual. En plena
1: anual,
3: fecha,
1: ¿no?
3: FIFA.
1: Digo, no se le puede escapar a Boca esta copa, ¿eh?
2: ¿La anual?
1: No,
2: la Copa Argentina.
1: No, la anual. La Copa Argentina no se le puede escapar. Te voy a explicar por qué.
3: Sí. Difícil que tiene.
1: ¿Por qué es difícil que se le escape? Pues yo miro la tabla anual. Y los que están clasificados a las semifinales de la Copa Argentina son Atlético Tucumán, 27 puntos. Banfield, 27 puntos. Platense, 25. Platense que mira la Copa Argentina, pero si se da vuelta y empieza a mirar hacia abajo, lo tiene Aldo Civi con 16 puntos. Son 9, quedan 18 en juego, ¿no, Rafa? 18 puntos en juego. Y está 9 Aldo Civi, que tiene que hacer un campañón y se tiene que caer a pedazos Platense, cosa que no va a pasar porque es un equipo que mostró ayer que tiene concentración, que es un equipo ordenado, que es intenso, que si te tiene que agobiar, te agobia con la pelota parada, ¿no? Entonces, yo digo,
3: agarrado.
1: 27 Atlético Tucumán, 27 Banfield, 25 Platense. Digo, a Boca no se le puede escapar esta Copa Argentina.
2: Y no debería escapar.
1: Pero
2: no,
1: mira, ya apareció escapar. Rafa, con el momento calamar.
2: Rafa.
1: ¿Qué pasa, Rafita? Noche.
5: ¿Cómo andan?
1: Bien, ¿usted?
5: Rafa, querido. Agrego otro dato más de la Copa Argentina, que el otro día hablamos y quedó alguna cosa medio en la nebulosa. Si Boca gana o la Copa Sudamericana,
1: sí,
5: o el torneo clausura, no el primer puesto de la tabla, el torneo clausura, si gana alguna de esas dos competencias y después le gana a Banfield, el que gane de Platense y Atlético Tucumán se clasifica a la próxima edición de la Copa Libertadores.
1: A ver, o sea, está bien eso que contás, ¿eh? Es decir, Boca sale campeón de la Sudamericana.
5: Sí.
1: O sale campeón de la Copa Sudamericana y Copa Argentina.
5: Sí.
1: ¿No? O sea, le libera, si libera
5: Boca,
1: el cupo.
5: Si Boca,
1: le libera el cupo a cualquiera de los semifinalistas.
5: Claro, Boca juega por la final de la Copa Sudamericana, después que juega en la final, por ejemplo, de la semifinal, Atlético Tucumán y Platense. Si sí. Boca gana la Copa Sudamericana, el que gane de Atlético Tucumán y Platense,
1: claro,
5: ya sabe que se clasificó a la Copa Libertadores.
3: Por lo tardío se juega la
1: es
3: Copa.
1: Es buenísimo eso,
5: Y Copa si Argentina. Gana el torneo Clausura, también. Y no la Copa Sudamericana, también el que gane de
1: Tucumán y Platense. O sea, que Platense y Atlético Tucumán están en una condición inmejorable. Es el partido del año.
5: Pero juegan casi una final, un pase a casi 4 millones de
2: dólares. Claro, ¿y cuándo es la final de la Sudamericana?
5: El 21 de noviembre.
2: Claro, es decir que va a tener que esperar para confirmar eso.
5: Exacto.
2: El semifinal, bueno.
1: O sea, a ver, a
5: son
1: todos.
5: Son tres balas. Que el que gane esa semifinal tiene tres balas. La primera es que Boca gane la Copa Sudamericana.
2: Sí.
5: La segunda es que Boca gane el campeonato. Y la tercera es ganar el partido de la final.
1: Lo veo a la Garza Rébora que está compungido porque dice, pero ¿y nosotros qué onda? Y hubieras ido por la otra zona. No, la verdad que Platense y Atlético Tucumán tienen que hinchar por Boca.
2: Pero pará. Exacto. Vos decís que Banfield no puede salir ni cosquillas a Boca.
1: No, Banfield. No, perdón, Garza, pero. Perdón, Andreani, pero.
2: Pues no hay espacio para el milagro, partido accidentado, nada.
3: Como no, muchachos, siempre perdíamos lo mismo de Estudiantes, ¿eh?
2: Mira.
3: Y Platense se le plantó, le hizo un partidazo.
1: No, Rafa está en un momento extraordinario.
2: Dejó las armas.
1: Te digo una cosa, si logra la clasificación a la Copa Libertadores por segundo año consecutivo Platense, sería extraordinario, ¿eh? Con el Titán Palermo. Bueno, Rafa.
2: Qué locura.
1: Bueno, en un rato decimos, Boca enfrentando Unión, el mejor equipo del fútbol argentino. Y ya lo tenemos a Fernando Presti. Sí, hola, Fer.
2: Pasa de todo en el Nacional B hasta ahora.
1: Sí,
2: pasa
1: ya está. Volvió Marinelli.
5: Volvió Marinelli.
1: Y quiere hablar sobre lo que pasó en la primera Nacional.
6: Jugó
1: Ferro, ¿no?
2: Está jugando.
1: ¿Está jugando ahora?
2: Sí.
1: Van. ¿Qué dije ayer?
2: 23.
1: Pará. ¿Qué dije ayer?
2: Pará. Le echaron uno a Canto.
1: Sí.
2: Y tres minutos después le dieron un penal.
1: Sí. ¿Qué penal?
2: La verdad que yo a esta altura no sé qué es penal y no cuando la pelota pega en la mano. Me confunden los árbitros.
1: Sí.
2: Yo lo cobro.
1: La tengo que ver. Y
2: pego en el travesaño.
1: Erró el penal.
2: Erró el penal.
1: Bueno, pero juega con uno menos, ¿no? Contra Madrid.
2: Juega con uno menos contra Madrid, que suele ocurrir esto de cuando juega Madrid, el rival siempre tiene un jugador menos.
1: Bueno, ¿está Fernando Presti en la Bombonera ya?
7: Sí.
1: Hola, Fer, ¿cómo estás?
7: Dani, compañeros, amigos de La Oral Deportiva, abrazo para todos. En una Bombonera que ahora sí va empezando a tomar color, que costó llegar porque obviamente el día laboral no ayuda demasiado. Encima hubo un accidente en la entrada aquí a Capital desde Zona Sur, ahí por la bajada de Dock Sud. Entonces, más inconveniente para que el hincha Boca llegue, pero lo está haciendo, que está reflejando el mucho. En la noche hay una cierta amenaza de lluvia más para la madrugada. No es el mejor clima, pero el hincha pone el clima que corresponde para un partido importantísimo para las aspiraciones que tiene Boca en todos los frentes, pero puntualmente en lo que es en esa clausura y la tabla anual que lo tiene expectante, ¿no? De aquí hasta el final.
1: Bien, Fer, contame, me imagino la Bombonera, vos decís, se está empezando a poblar con los hinchas de Boca que llegan con entusiasmo, ¿no? Porque uno habla con los hinchas de Boca y ya es imposible que no se suban al tren de la ilusión, ¿no?
7: Sí,
1: nosotros contábamos, ¿no?
7: Ejemplo,
1: a veces tomaban distancia, pero ahora con esta situación en la que están pensando a ver qué torneo podemos ganar y tal vez agarramos dos o tres títulos a fin de año.
3: El hincha quiere disfrutar.
1: Pero por supuesto.
7: Mirá, ven un segundito. Estamos en vivo para el Lord Deportivo por Radio Rivadavia. ¿Tu nombre de dónde sos? Sergio de Villa de Lina. A ver, ¿cómo es el tema, Sergio? ¿Hay que ganar todo o hay que ganar algo? No, Boca tiene que ganar siempre todo.
8: Sí, claro.
7: Pero teniendo en cuenta que venís de 3 años y pico, digo, algo hay que ganar. Me pedís un ranking en la clasificación a la Libertadores. O por tabla o ganando la Sudamericana.
8: No más entrar por la ventana, sí, como campeón, ¿no?
7: Entonces hay que ganar la
8: Sudamericana.
7: Totalmente.
8: ¿Hay que apuntar a eso?
7: No, absolutamente.
8: Gracias, Sergio.
7: Por favor.
8: Vení un segundito. ¿Tu nombre? ¿Dónde sos?
9: Pablo Martínez.
8: Pablo, estamos para lograr el deportivo por Rivadavia. Bueno, te traslado la pregunta. ¿Hay que ganar algo o hay que ganar todo? Pero viste que el Vasco Arruabarrena, cuando se le pregunta, dice, para, paso a paso que todavía no ganamos nada.
9: Primero muy contento con el Vasco,
8: sí.
9: Lo tramo el técnico. Y hay que ganar todo, Boca tiene que ganar todo. Pero como dijo acá mi amigo Sergio, vamos por la Sudamericana. Y después lo que venga de Yapa, mejor.
7: Y te aprovecho una pregunta más, porque el domingo pasado, me imagino que cuando entró Valencia, un poco la cabeza te agarraste. Ahora, ¿tenés que apostar por Merentiel o por Valencia?
9: Por los dos. Dale, elegime uno.
6: Le doy a Menentiel y que entre Valencia en los últimos 10 minutos.
9: Gracias. Muchas gracias, gente. Bueno, ahí está el semblante, el termómetro del hincha de Boca, Dani, que de a poquito va llegando. Y vuelvo a decir algo que quizás venimos marcando también a lo largo del programa. Hacía rato que el hincha Boca no se identificaba con un equipo, con su equipo, y ahora lo está haciendo.
1: A ver, habla con un par más si tenés a mano.
9: A ver si, porque están pasando acá el filtro policial, el lógico, el que corresponde, el chequeo. Hola, que hace la gente.
10: Fernando.
9: De tribuna dura. Caballero, un segundito, para el Laboral Deportiva. Vení, bueno, menos onda que un renglón, vamos a intentar con otro, no pasa nada.
1: Sea de Boca.
9: Dale, tranquilo.
11: ¿Qué opinará, Fer, la gente de Villa Flores?
9: ¿Cómo?
11: ¿Qué opinará la gente de Villa Flores?
9: A ver, vamos a preguntarle, ven un segundito, para el Oral Deportiva, por arriba, a ver, ¿tu nombre dónde sos? Dale, tranquilo, dale. Si sos de Boca, tenés huevo, tenés que hablar. ¿De dónde? De Oral Deportiva, decime tu nombre. ¿De dónde, Nico?
12: De Beca.
9: Mira, recién me sopla un compañero, un colega, que te pregunte, ¿por quién apostás más, por Villa o por Flores?
12: No, Flores.
9: Flores, ¿por qué?
12: Y por todo lo que va demostrando. Él agarra, pa, pide, viene, va, encara, tiene huevo, va.
9: ¿Y por quién apostás más, por Merentiel o por Valencia? Que el otro día, me imagino que cuando entró en la cabeza un poco te la agarramos. No,
12: sí, no. Sí, pero igual la bestia siempre.
9: La bestia
12: salvó,
9: siempre,
12: salvó, ¿no? Valencia, pero la bestia siempre.
9: La bestia siempre, gracias. Gracias por animarse, ¿eh? Ahí está, vamos a escuchar un hincha más que da porque... Señora, un saludo. Dígame su nombre, ¿dónde?
13: Silvana de Ramos Mejía.
9: De Ramos Mejía, donde está la gente, la zona oeste, Silvana. Bueno, a ver, siempre viniendo a ver a Boca. Siempre. Sí. Sociedad vitalicia, sociedad...
13: No.
9: Todavía sos activa, pero perfecto. Bueno, ¿y te gusta? ¿Te sentís identificada con este equipo del Vasco?
13: Estoy muy contenta con el Vasco. Agradezco
9: contenta
13: que haya venido a Boca.
9: En otro día, cuando lo metió Valencia, te agarraba la cabeza y dijiste, no, el Vasco sabe.
13: No, yo pienso que tiene los jugadores que están y que sabe que es bueno. Pero
9: claro.
13: Bueno, hasta ahora no había rendido.
9: Ese
13: día fue una felicidad.
9: ¿Y hoy qué haces? ¿Apostás por Valencia o seguís apostando por Merentiel?
13: No, yo lo haría lo mismo, lo pondría en el primer tiempo y en el segundo Valencia.
9: ¿Y por el sector derecho qué haces, con Flores o con Villa? ¿Por qué apostas más?
13: Y a mí Villa me gusta mucho, pero bueno, hay que apostar a los jóvenes. Y después
9: hay que cuidarlo, ¿no?
13: Hay que cuidarlo,
9: ¿no?
13: Esperemos que sí.
9: Muchas gracias por detenerte. Para hablar con la Oral Deportiva, Dani, que bueno,
1: bien,
9: ahí van, los hinchas de a poquito en procesión metiéndose.
1: El golazo que hizo Instituto, Borsa.
14: Gol de Instituto, tercero para la gloria. Un error grosero en la mitad de la cancha del chico Pérez Cursi, que se resbaló, perdió la pelota, la contra rápida. Y el gol, tercero de la gloria de Gallardo, para poner el 3-1. Y te diría que se viene el cuarto,
1: Sí,
14: se viene el cuarto.
1: A ver.
14: No. Terminó la nada. Bueno, espera. Uy, se lo termina de morfar Instituto, Delay de bandera, había offside. En definitiva, que cobra en línea número uno. Bueno, regalado Independiente.
1: Sí.
15: Es una vergüenza, te voy a llorar.
14: Un resultado complicado.
1: Sí, te digo una cosa.
14: Un resultado complicado que puede aumentar,
1: Es el mejor de los hijos de Gallardo, este pibe, El golazo que hizo.
15: Uf.
1: Pero una cosa de loco,
14: Es un golazo. Abrió el pie, la metió en el ángulo.
1: Matías
14: ángulo...
1: Gallardo. Definió bárbaro.
14: Sí.
15: Llegó en enero el año pasado en Instituto, pero se destapó este año. Interesante.
1: Muy buena la campaña de Instituto. Y está ganando un partido clave porque lo que decíamos ayer, no solamente porque prácticamente tiene asegurada la clasificación a los playoffs, falta bastante, todavía faltan 15 puntos después de este, pero está muy bien posicionado. Ahora, cuando nosotros vamos a la tabla anual, ¿no? Lo tenemos a Instituto con 46, arrimándole a Argentinos y a Boca, que por supuesto van a jugar después, lo mismo que Vélez e Independiente Rivadavia en un ratito, y lo deja a Independiente con 41, lejos del objetivo de clasificarse. Bueno, tan lejos no, porque está a un punto de Belgrano, ¿no? A un punto de Belgrano, un punto de River, y además si gana el próximo partido o los próximos partidos puede meterse a la Sudamericana, pero lo deja fuera de la zona de Copa, ¿no? Y venía bien, por lo menos venía en alza. No desde lo futbolístico, pero sí con los resultados. Porcita.
14: Sí, claro. Lo termina complicando por lo que hablábamos ayer. Digo, no, un equipo, ahora sí la gente está impaciente. La gente se empieza a impacientar. Los insultos son generalizados. A Godoy por un centro que no fue a la cabeza de nadie. Bueno, con espacios, Instituto, con un Luna que cada vez que agarra la pelota, ya sabemos lo vertical que es. Independiente está complicado. Y claro, ahora se le empioja la clasificación a las copas, porque una victoria Independiente podía haber superado Instituto. Ahora ya lo deja lejos. Y recién arranca la fecha encima. Hay que esperar, porque cuando se juegue el resto de los partidos hay que ver cómo queda Independiente en esta anual. Para la de los ocho no se le va con, no sé, con 4 o 5 puntos más capaz que clasifica. Ahora para la anual no le va a alcanzar con esa cantidad de puntos.
1: No. Va a tener que jugársela en los playoffs, sin ningún tipo de dudas.
14: Claro.
1: Bien, Borsita.
14: Tal cual.
1: Ya volvemos en un ratito. Quiero saber qué opina la gente. La consigna es la siguiente: ¿qué pensás sobre el pedido de Tapia River para que no le cobre el alquiler de la cancha? Nosotros lo contamos ayer con Maxi Venosi, que en un rato va a estar con nosotros. Parece raro lo que está pasando alrededor de las cuentas de la AFA, porque si hubo algo que hizo Argentina, sobre todo en los últimos 8 años, desde que la selección empieza a reencontrarse con su mejor nivel, empieza a funcionar, Messi es campeón del mundo, campeón de la Copa América, los amistosos internacionales, da la sensación de que sumó muchísimo dinero. Bueno, de hecho, el premio por ser campeón del mundo, a ver si no me equivoco, el de Qatar eran de 50 palos verdes. Y por ser subcampeón del mundo, ahora en esta final, que ganó España, se llevó también una buena moneda.
2: Pero 26 era,
1: claro,
2: ¿no?
1: Entonces, la pregunta es, ¿vos le tenés que decir a River que te perdone el alquiler del estadio? Por otro lado, lo escuchamos a Romain Molina, nuestro colega francés, que hablaba perfectamente español, que, a ver, le pichulea a las selecciones africanas para pagarle hotel, traslado en vuelo privado, y esto generó un inconveniente, digo, porque finalmente llevó al límite estos amistosos. A ver, suena feo, pero estos amistosos falopa, ¿no? Malos, flojos, son amistosos descartables, ¿no? Claramente, digo, generan estas cuestiones. Te encontrás con una situación, con un equipo africano, como contó Romain. A ver, Burkina Faso es un país pobre, no puede andar sacando el bolsillo $500,000 para traer a su selección, por más que a su gobierno, como contó nuestro colega, le beneficie la publicidad de venir a jugar a la Argentina, ¿no? De hecho, para que el ministro de Deportes se haya movido especialmente, se haya tomado un avión para ir a Marruecos y hablar con el plantel, bueno, pero ahora alguien se va a tener que hacer cargo de esa diferencia. Pero, intentamos comunicarnos con Jairo Pachón. Nos cuentan que Jairo Pachón es el dueño de Europa Data Sports, que es la compañía que organiza los amistosos con los equipos africanos. Está tercerizada esta organización, pero está viajando a la Argentina. Va para Asia, no viene para acá. Se va para Asia, para otras cuestiones comerciales. 4 partidos amistosos en Asia. Está bien. Entonces, nos comunicamos con su hijo. La producción, Rafa, se comunicó con su hijo, con Efraín. Y dice, discúlpame, me abstengo de hablar de este tema porque yo estoy, como ustedes, recibiendo información a cuentagotas y no entiendo qué sucedió, porque todo estaba en orden para viajar hace 2 o 3 días. Hay un avión charter que está viajando o a punto de viajar a Buenos Aires. Eso es en todo momento lo que puedo afirmar. Espero entiendas mi situación. Debo esperar recibir una comunicación de mi hijo, Jairo Pachón, agente de la FIFA. Efraín es el padre. Jairo es el que organiza los partidos. Ahí está, perfecto. Que es agente colombiano, que es representante de jugadores también, de algunos jugadores que pasaron por el fútbol argentino. Entonces, Efraín, el padre de Jairo Pachón, que se está yendo a Asia, por eso no podemos comunicarnos con él, nos cuenta que se estaban por subir al avión los jugadores de Burkina Faso. Y es lo que contó Romain Molina, que ya deben estar carreteando, ¿no? Por lo menos, o ya despegaron, para venir a la Argentina mañana. A las 13:15 aterrizarían, con una tormenta que se avecina. Realmente muy poco serio. Esto pasa cuando no organizás los partidos amistosos con tiempo. Porque, a ver, esta ventana FIFA se conocía hace rato. ¿Y cuánto hace que comunicaron los amistosos? El 10 de septiembre. Estamos en los primeros días de octubre. 10, 10, 10, 15 de septiembre. Entonces, es muy poco serio esto que está pasando. Es un papelón mundial.
2: Pero pensá esto, Dani. Argentina, antes del Mundial, el 27 de marzo jugó ante Mauritania. El 31 de marzo jugó ante Zambia. Y esto ya fue el 6 de junio y en territorio estadounidense jugó un amistoso con Honduras y después con Islandia. Esto, a partir de lo que nos decía nuestro colega Romén Molina, de traer equipos africanos, de no pagar nada. Es decir, cuando Argentina viaja es porque la convocan y le pagan un cachet, que todos cuentan que es muy buena plata lo que le pagan a la selección.
1: Sí, claro.
2: Más con Messi.
1: Bueno, de hecho le vendió a Kerala, una ciudad de India, le vendió un partido amistoso que todavía debe jugar y hay algunos problemas porque ya enviaron el dinero.
2: Y ya no va a estar Messi.
1: En 10 palos.
2: Bueno.
1: Porque decir, Messi no va a estar.
2: Argentina, cuando la convoca le pagan muy bien. Y cuando no la convocan y tiene que organizar partidos amistosos, recurre a estos seleccionados africanos sin tanta historia, sin nivel competitivo, sin haber participado en las Copas del Mundo, para que vengan por lo que significa para ellos jugar contra Argentina.
1: Mira,
2: es decir, te queda la plata, sí, de la recaudación, sí, ganas siempre.
1: Claro. Escuché lo que dicen en Burkina Faso. Faso Sports. ¿Estás escuchando? Faso Sports, sí, es uno de los sitios más importante de deportes del país africano. El título: se embolsa todo. Foto de Tapia. Se describe como el portal número uno de deportes. La entidad que conduce Claudio Chiqui Tapia quiere pagar siempre lo menos posible, indica.
10: No trate de entenderla.
1: En la publicación, el medio detalla que si bien la AFA cubre el alojamiento, los gastos del viaje de las selecciones, no ofrece ninguna bonificación por participación, ni siquiera una parte de los ingresos que genera el partido. Esto que nos contaba también Romén, ¿no? Por eso buscan selecciones africanas de mitad de tabla o con menos recursos para que acepten las condiciones porque se enfrentan a Argentina. Dijo en diálogo con el medio burkinés un directivo que fue contactado por la dirigencia de AFA para acordar la realización de los amistosos. De acuerdo a Faso Sports, la AFA pretendería maximizar sus ganancias mediante la empresa Eurodata Sports, lo que contamos recién. El objetivo sería reducir los costos, sobre todo en los viajes. Motivo por el cual el ofrecimiento a Mauritania para uno de los últimos partidos que disputó la selección antes del Mundial 2006 fue el de trasladarse por vuelo comercial más económico del mercado. Contó Romén que le tuvieron que pagar la diferencia porque los mauritanos dijeron: no, yo no me subo a un avión comercial ni loco. Imagínate que tenés que viajar 25 horas. Hubo dos vuelos fallidos, ¿no? Cuenta sobre el tema de Burkina Faso, de la selección, y tras la cancelación sin previo aviso por parte de la empresa fletadora del avión, el vuelo fue reprogramado. Bueno, es un escándalo todo esto, ¿no? Nos está haciendo quedar bastante mal. Bueno,
15: a mí lo que me sorprende un poco, amigos, es que los protagonistas se presten para esta clase de partidos, para estos manejos. Bueno, Scaloni, lógicamente, aceptó la renovación, volver a hacer una transición. Me parece que siendo Scaloni, tipo de amistosos en lo que no podés probar jugadores, casi que no podés medir con la misma vara de una eliminatoria, o de mucho menos un partido del Mundial, ¿qué sentido tienen esta clase de amistosos?
1: Bueno, ninguno más que para la selección argentina. Fíjate que Scaloni el
15: ni
1: otro
15: Ecuador,
1: día...
15: Dani.
1: Pero pará, el otro día dijo Scaloni en conferencia de prensa que iba a ser un partido más difícil Burkina Faso, un rival más duro, porque claro, es 62 en el ranking, Bolivia 77, Benín 93. Tal vez le servía para seguir mostrando, por lo menos para seguir fogueando a esos jugadores que empiezan a mostrar que tienen virtudes con la camiseta de la selección argentina. La consigna es: ¿qué opinan de que Tapia le haya pedido a River que le perdone el alquiler del Estadio Monumental porque quiere hacer caridad con el dinero del millonario? River no le contestó. ¿Qué opina la gente sobre esto? ¿Le falta un mango a la AFA? ¿No? Parecería que juega estos amistosos de tercer orden porque no tiene plata para contratar a algunos adversarios fuertes. ¿Se la quieren quedar toda? Vamos, muchachos, repartan un poquito, ¿no? Por lo menos vemos mejores partidos. 11-5-0-26-8-6-30. 11-5026-8630. 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Vamos a una pequeña pausa y no se vayan. Estamos con Marinelli, estamos con Apolo.
15: Estamos.
1: Viene Benossi con información de la selección argentina de River. Va a estar Presti de la Bombonera. Está Borja en Avellaneda. 32 minutos de este segundo tiempo. Está ganando 3-1 Instituto ante Independiente. Partido clave del equipo de Flores.
2: Y pierde Ferro, ¿eh? Pierde sí. Ferro 1-0 con Deportivo Madrid.
1: Y pierde Ferro.
2: Ojo, ¿eh?
1: Y pierde Ferro. Y Marinelli no me escuchó ayer. Pero sí, Rafa sabe. Sí. Escuchaste ayer lo que dije, te ilusionaste, ¿no?
2: Pues yo me ilusiono por métodos absolutamente legales.
1: Bueno, volvió el señor, claro. Marinelli. Que levanta la bandera del ascenso. ¿Y qué otra bandera
16: levanta? Yo levanto la bandera de la MLS.
1: Claro, exacto.
2: Claro.
1: Tanda. Tanda y ya venimos.
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19: 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Niños alienados y tristes, niños que mañana estarán en manos de psicoanalistas. Esto hoy no es progreso. Lo revolucionario es proponer hoy la abolición de los rascacielos. Las comunidades llamadas primitivas, tal vez habría leprosos. Habrá leprosos, pero no había psicoanalistas. Yo no sé qué es peor, si leprosos o alienados. En fin, esta es la clase de reaccionario que soy yo.
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9: A las 9 de la noche, 15 grados 7 décimas, la temperatura en Buenos Aires, 74, el porcentaje de la humedad, el cielo está nublado.
10: El gobierno celebró el anuncio de otra petrolera de no prestar servicios en Malvinas.
9: La Casa Rosada sostuvo que la decisión de la compañía Halliburton fue producto de un trabajo de la Secretaría de Legal y Técnica y la Cancillería, en medio de la tensión con el Reino Unido.
10: La cadena de panaderías Pan Danés cerró sus 25 locales y despidió a 150 empleados.
9: La empresa atravesaba una crisis financiera, estaba en concurso preventivo y comunicó que solicitará la quiebra. Los trabajadores recibieron el aviso durante la madrugada por mensaje de WhatsApp. No pudieron ingresar a los locales para retirar sus pertenencias.
10: A 2 días de las elecciones en Brasil, Lula se mostró con la remera de las Malvinas son argentinas en un acto de cierre de campaña.
9: Fue durante una caravana en Río de Janeiro. Le arrojaron la camiseta con la tipografía de la sábana de la selección en el Mundial y la mostró a la multitud.
10: Cielo nublado en la ciudad de Buenos Aires, 15 grados 7 décimas la temperatura.
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